0: buenas tardes. No, pues muchas gracias por la invitación y aquí estamos al pendiente de platicar con los temas que nos apasionan.
1: Oye, bueno, a mí se me hace muy interesante sobre todo esto que acaba de mencionar. ¿Qué tan cierto será que el Tai Chi nos permite mantenernos jóvenes?
0: Sí, mira, bueno, el Tai Chi sí tiene esa verdad, pero no es como una fórmula mágica, sino hay que ir trabajando a base de la constancia y la disciplina, ¿verdad? El Tai Chi nos puede mantener jóvenes tanto físicamente, espiritualmente y emocionalmente, porque el trabajo del Tai Chi se enfoca en esas tres energías. Nosotros, o la medicina china más bien nos habla de que nosotros tenemos algo que se le conoce como los tres tesoros o los tres grandes tesoros. Es la energía física del cuerpo, es la energía de la respiración y la energía de la mente. Entonces, si nosotros logramos trabajar con esas tres energías en armonía, logramos eso, lo que es la longevidad y sentirnos bien, sentirnos en armonía. Pero más que nada, el Tai Chi nos va a llevar a estar en el aquí y el ahora, a vivir el momento. Entonces, eso es la eterna juventud.
1: Claro.
0: Disfrutar y vivir el momento.
1: Oye, Luis, y esta parte podríamos abordar un poquito de historia del Tai Chi, la filosofía, porque bueno, estos tres tesoros, y yo creo que le hacen de verdad honor a su nombre, la parte de poder integrarlos, mantenerlos, pues finalmente nos va a llevar a tener una mejor calidad en nuestra vida, independientemente de la edad que tengamos. Y bueno, sabemos que existen algunas culturas que nos vienen a enseñar precisamente muchas cuestiones relacionadas con el bien vivir.
0: Sí, bueno, vamos a tocar un poquito lo que es el antecedente, que es el Tai Chi. El Tai Chi es una disciplina que se creó hace como 700 años. De hecho, es la de los sistemas de combate chinos, es el de los más jóvenes, pero es el más famoso. Y su fama se le da a esa cualidad de que tiene la conexión con cualquier persona de cualquier edad. Como no hay, digamos, no hay un esfuerzo así muy grande desde, bueno, en el inicio, como las artes marciales chinas, que es aprender a echar maromas, a echar brincos, ajá, patadas en el aire, cosas así. El Tai Chi tiene la cara puesta, que es buscar la tranquilidad, la armonía, todo esto. Entonces, por eso adquirió esa fama y esa grandeza. De hecho, una de las traducciones del Tai Chi que nosotros le damos es el boxeo supremo. Al decir boxeo supremo, es como decir que es la etapa final, como para cerrar todo lo que hace un practicante de artes marciales y con eso, digamos, coronarse en el arte marcial.
1: Okay.
0: Entonces, el Tai Chi, como decía, tenía 700 años. Fue creado en una aldea de China por un maestro de Kung Fu que se llama Chen Guanting. Chen Guanting fue el creador del estilo Tai Chi, pero del estilo Chen. Este señor, pues, lo hizo famoso. De hecho, el Tai Chi llegó a ser uno de los sistemas del imperio, digamos, de los soldados, de la milicia. Era tan fuerte que llegó a ser un sistema de los que se mantenían ahí cuidando a los emperadores y todo esto. Y ya luego el Tai Chi se fue regando y otros maestros lo fueron aprendiendo, pero como sucedió en China, cada maestro pues le va poniendo características de su forma de pensar, uh-huh, de forma de ser, a los estilos, y crea nuevos estilos. Entonces de ahí ya surgió el estilo Yan, el estilo Wu, el estilo Sun. Entonces, ahorita en la actualidad tenemos cinco estilos base o cinco estilos famosos. Y de esos cinco estilos, pues se derivan otros más, que es el Chen, el Yan, el Sun, el Wu y Li Hao. Pero el más famoso es el Yan. ¿Por qué es el más famoso? Porque pues el Tai Chi estilo Yan es más simple. O sea, quien lo creó, el maestro Yan, lo hizo con una base de un movimiento suave, tranquilo, armónico, a un mismo ritmo. En el caso del Chen, pues tiene cambios de ritmo, tiene movimientos explosivos, tiene técnicas, digamos, fijas como posturas. En el caso del sistema Wu, es como un vals, como más bailadito. O sea, cada estilo tiene su característica. Pero en esos estilos se mantiene la misma conexión, tiene la misma parte filosófica de conectarse con la energía interna, de conectarse con tu cuerpo, con tu mente, de la armonía del cuerpo a la vez que ejecutas un ejercicio, ¿verdad? Todos los estilos tienen esa base, tienen la base del yin yang, que es lo que nosotros conocemos, uh-huh, normalmente como el bien y el mal. Pero esa fórmula está un poquito mal entendida, porque no es como bien y mal, sino la traducción es que hay dos energías que son complementarias, que una sin la otra no pueden existir. Entonces, cuando nos cargamos más hacia una energía yang, estamos en una situación. O cuando nos cargamos a yin, estamos en otra situación. Por ejemplo, si estoy en yang, pues estoy más acelerado, más eufórico, con más ánimo. Si estoy en yin, pues estoy en calma, estoy tranquilo. La idea no es estar en los extremos, sino encontrar el punto medio de esos dos. Sí. Y eso sería el equilibrio. Entonces el Tai Chi nos enseña a encontrar ese equilibrio, esa parte media. Y eso es lo que requiere el entrenamiento y estar en clases y estar en la práctica.
1: Sobre todo esto que tú decías, la parte de la constancia, la parte de la disciplina, porque bueno, tal vez nuestros radioescuchas en esta tarde conocen o han visto a lo mejor alguna exhibición de Tai Chi y pueden pensar que es súper sencillo el poderlo realizar. Pero dentro de estos estilos, sobre todo el que tú manejas, Luis, ¿cuántos movimientos para iniciar tenemos que aprender?
0: Bueno, mira, hay 8 ejercicios básicos dentro del Tai Chi. Ahí, bueno, voy a decir algunos nombres. De hecho, tienen nombres así muy, muy romantiquillos, muy romanticones. Uno se llama acariciar la crin del caballo salvaje. Okay. Otro, que la grulla blanca abre sus alas. Otro, cepilla la rodilla y empuja. La dama deja de tejer en la lanzadera, mover las manos como las nubes, jalar la cola del gorrión y así. Pero los nombres se les da debido a la figura que tiene el movimiento. A veces el nombre no coincide con la técnica, porque las técnicas del Tai Chi o los movimientos de Tai Chi, como decíamos al principio, son técnicas marciales. Uh-huh. Entonces, el Tai Chi se enfoca en la marcialidad, en jalar y empujar, en ir al frente o ir hacia atrás, en empujar o ceder. Entonces, eso, por ejemplo, eso lo podemos traer aquí a la vida ordinaria. A veces la vida nos está empujando, y pues tenemos que ceder, o sea, tenemos que dejar que las cosas pasen.
1: Claro.
0: A veces estamos muy en calma, que vemos que no hay movimiento y tenemos que empujar, tenemos que ir hacia adelante.
1: Claro.
0: Entonces, si nosotros con la práctica del Tai Chi, de entender un movimiento físico, de cuándo empiezas para empujar, cuándo termina para regresar o retroceder, eso lo vas a ir haciendo en la vida. O sea, va a haber momentos en tu vida donde vas a tener que meterle todo, como decimos, de la carne al asador, sí, y meterle de lleno. Pero va a haber momentos donde tienes que decir, hasta aquí, y tengo, wow, que calmarme, ¿verdad?
1: Oye, qué
0: tengo
1: interesante.
0: Tengo que ceder, o sea.
1: Sí.
0: Y así, bueno, así es la parte de la práctica. Entonces, el practicar Tai Chi, aparte de que hacemos el trabajo físico de los movimientos, pues mentalmente vamos entendiendo cosas de esto que digo, de empujar, de jalar, a veces de estar quieto. Por ejemplo, el Tai Chi a veces te pide estar quieto, no moverte. A veces el Tai Chi te pide un movimiento fuerte, un movimiento en armonía, un giro, así, te pide cosas. Entonces eso es lo que tienes que hacer en la vida. A veces tienes que darle la vuelta, a veces tienes que quedarte quieto porque no hay de otra, ¿verdad? Y ver el momento cuando puedas actuar o cuando debas de actuar.
1: Fíjate que eso se me hace algo muy interesante, sobre todo el utilizar estas analogías de la vida cotidiana y sobre todo entender que cuando practicamos Tai Chi, este arte marcial, pues finalmente también vamos acomodándonos en nuestro interior. Eso yo creo que es algo que ninguno de nosotros nos imaginamos, y estos ejemplos de los que nos has platicado en esta tarde hasta ahorita, creo que todos nos han quedado muy claros y nos hacen reflexionar. Por lo menos a mí me lleva a pensar como justamente en qué momentos de mi vida necesito quedarme en quietud, en qué otros momentos pareciera que me encuentro en mi zona de confort y es de adelante, o de verdad, ¿en qué otro momento necesito ese empuje finalmente?
0: Sí, sí, sí, y es parte de esto, de la práctica. La práctica física se hace práctica mental y la práctica mental se hace de parte espiritual. Por ejemplo, ahorita me comentábamos de qué tan difícil es moverse en el Tai Chi. Es difícil. No es, bueno, es difícil por esto, porque estamos acostumbrados a andar en el estrés, en el acelerón, el movimiento.
1: Claro.
0: Y el pararnos o el detenernos, pensamos que es perder el tiempo. O sea, por ejemplo, yo pienso que el 1-2% de la ciudad, de la población, no practica una meditación, no practica el sentarse un ratito y decir, el día de hoy me voy a dar 2 minutos para mí, sentarme y descansar mi mente y dejar que la mente se relaje, se tranquilice. No lo

0: como un mal hábito, tú modificas tu caja torácica, tu columna se encurva, uh-huh, y empiezas a respirar ya no con los pulmones, empiezas a respirar de otra manera, ya no oxigenas bien, desde el pararte, desde el sentir que se abre tu pecho, desde el mover el diafragma o el abdomen, entonces tu respiración se modifica. ¿Y qué pasa? Pues al que la respiración se modifique, el mismo oxígeno, cuando entra a tu cuerpo, hace que haya una deficiencia de chi, o sea, el chi es la energía. La energía se mueve en nuestro cuerpo por medio de la respiración y la sangre y en los meridianos. Pero si nosotros no hacemos respiraciones profundas, el chi se mantiene como estancado. Por eso una persona tiene que caminar para activar un poquito su cuerpo, que se agite un poquito y el torrente sanguíneo empieza a funcionar. Entonces ahí se mueve la energía. Tú caminas, mueves la energía por la sangre, por la respiración y te sientes con vitalidad. Y dices, ah, caray, como que esto me dio ánimo, ¿verdad? Entonces así es como funciona. Nosotros tenemos que mantenernos en movimiento profundo para estar, ahora sí, para reactivar nuestra energía.
1: Pues si me lo permites, mi querido Luis, vamos a nuestra primera pausa. Quédese, Tai Chi, el secreto de la eterna juventud, el tema de esta tarde, aquí en Para Vivir Mejor.
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3: En Radio BI son las 6:15. Temperatura, 23 grados. 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
3: La anemia es la disminución de la cantidad de glóbulos rojos y de la hemoglobina contenida en ellos. Estos glóbulos rojos son células de la sangre encargados de transportar el oxígeno a todas las células de nuestro cuerpo. Los síntomas de la anemia son debilidad, falta de aire, confusión, mareos, palidez, sensación de frío y depresión. Hay una gran cantidad de tipos de anemias. Las más frecuentes son aquellas por hemorragias, embarazo o por deficiencia de hierro. Una anemia sin tratamiento puede traer complicaciones muy serias, daños al corazón e inclusive la muerte. El tratamiento es muy sencillo, con hierro oral o inyectado, ácido fólico, vitamina B12 y vitamina C. Y en casos graves es necesaria la transfusión sanguínea. Soy su amigo el doctor Carlos Huerta y ya sabe que a buenos cuidados, buena salud.
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0: Seguimos platicando con el profesor Luis Javier Gaitán Macías acerca del Tai Chi como el secreto de la eterna juventud. Y cerrando el bloque anterior, mi querido Luis, hablábamos de algo muy interesante y que a veces afecta sobre todo en nuestro día a día. Y tú decías la energía, esa energía vital con la que todos nacemos y que de alguna manera, pues hay personas que por ahí dicen, y ahorita nos vas a decir si es correcto o no, que nos vamos bebiendo esa energía o la vamos desgastando, pues a veces de manera tan rápida y de maneras a veces innecesarias, precisamente por esto que tú decías, el no saber respirar, el no cuidar, pues simplemente esta parte de la postura, que de alguna forma sabemos que la respiración, como tú decías, con ella nacemos y con ella es la única que nos va a estar acompañando el último momento de nuestra vida.
1: Sí, sí, sí. Bueno, sí, la energía se desgasta, o más bien se limita. Mira, nosotros cuando nacemos, nacemos con una energía que es la energía del origen. Es la energía vital, la energía que te da tu papá y tu mamá cuando te conciben como un bebé, como un ser. En el momento que está el bebé ahí en la mamá, en su vientre, pues esa energía se está activando y está generando un nuevo ser. Cuando nace el bebé y le dan una nalgada y lo ponen a llorar, se activa la energía de la respiración, que es la energía que nos mantiene, digamos, como echar a jalar el motor. Y hasta en ese momento se activa y empiezan a funcionar esas dos energías, la energía del origen y la energía de la respiración. Estas energías se empiezan a mover, empiezan a producir. Por eso los bebés empiezan a ser activos, empiezan a buscar y todo. Pero cuando el niño empieza a tomar conciencia, que empieza pues, a ver colores o a identificar cosas, como a ponerle atención a lo que está fuera de él, entonces empieza a activar la energía de la mente. Eso se llama energía Chan. Y estas son las tres energías con las que hablábamos al principio de los tres tesoros. Dice la medicina china que esos tres tesoros se tienen que cuidar como tesoros.
0: Claro.
1: Entonces tenemos que mantener nuestra energía del origen, que esa energía pues es la energía física, que la vamos a activar con la alimentación, con lo que comemos, con lo que bebemos, con todo eso. Y la energía de la respiración, pues con el hacer el ejercicio, con sentir cada vez esa oxigenación para mover nuestro torrente sanguíneo, activar nuestro corazón, nuestros pulmones, que se muevan los órganos internos. Y pues la energía de la mente, pues con la conciencia, con estar atentos a lo que hacemos, ¿verdad? A cómo pensamos, a cómo actuamos, a cómo nos dirigimos en la sociedad, a todo eso. Porque si no ponemos atención a eso, esas energías se van perdiendo. O de cuentas, las vasijas o las bandejas de oro, se les va acabando la energía. Y el momento que se acaba, dice la medicina china que la persona fallece, se muere. Entonces, por eso es importante cuidar esas energías. Eso lo habla así por el lado de la medicina china. Pero ya llevándolo así como a la realidad, pues nosotros somos seres que tenemos las capacidades o tenemos la conciencia de alimentarnos bien, de ejercitarnos, de saber que nuestro cuerpo tiene que tener un buen movimiento y de aprender, de entender que nuestra mente crezca. Eso va a hacer que seamos íntegros y que seamos personas ordenadas, personas de bien. Entonces, ¿de qué te sirve tener un cuerpo fuerte con una mente débil? Entonces no sirve de nada. ¿De qué te sirve tener mucho estudio y saber mucho, pero si tu cuerpo está enfermo, o sea, uh-huh, o está débil? O sea, no sirve. Tenemos que pensar en crecer en los tres planos. En el caso del Tai Chi, eso nos lo va enseñando, o sea, la disciplina nos va enseñando que eso es lo que tenemos que ir haciendo. Desafortunadamente, ahorita el Tai Chi ya agarró una fama, ya agarró un reconocimiento, ya, de hecho, ya está declarado por la UNESCO como Patrimonio de la Humanidad. Okay. Eso son buenas noticias, pero todavía hay una pequeña, así como un pequeño huequito donde la sociedad busca el Tai Chi por los adultos mayores. O sea, ve a hacer Tai Chi, uh-huh, porque te vas a mover lento, porque a lo mejor no te puedes mover rápido, ¿verdad? Y esto es recomendable que lo hagan los jóvenes. Los jóvenes que están en estudio, los jóvenes que están en una actividad física, a lo mejor que no sean directamente un practicante de Tai Chi, pero que lo usen la disciplina como algo complementario. Imagínate un jugador de básquetbol, uh-huh, que entrena físicamente, tiene habilidades, pero si educa su mente a centrarla en una sola idea, entonces puede generar buenas jugadas, porque puede concentrarse en, si le dice el, no sé, el entrenador, pues vamos a hacer la jugada 5. En automático su mente va a visualizar la jugada 5 y la va a activar y la va a hacer y la puede lograr. Entonces, el Tai Chi a las personas jóvenes les ayuda a darle orden a su mente. Uh-huh. Tenemos mucha información en las redes, mucha saturación de información, que a veces todo eso lo traemos en la cabeza. Y lo que buscamos con el Tai Chi es que esa mente se vacíe, porque hay muchas cosas que no las necesitamos o que no las, claro, utilizamos. Vaciar la mente y poner las ideas claras. Por ejemplo, el día de hoy quiero, no sé, pintar mi casa. Le voy a dedicar una hora. Y sacar de la mente los demás pendientes y enfocarte a eso, a pintar la casa y dedicarle una hora y disfrutar eso. Conectar esas tres energías para hacer esa actividad. Y créeme que lo que vas a hacer, lo que vas a pintar, te va a salir bien y lo vas a disfrutar. Y no hacer lo que tengo una hora porque le voy a dar una hora a esto para pintar. Y órale, me acelero ahí medio, le tiro 2-3 rayones, ya más o menos quedó. Y lo que sigue, ya me voy a otra cosa. Entonces, el Tai Chi nos va a ayudar a ese tipo de cosas. A irlos como centrando, irnos conectando con nosotros mismos y empezar a darle orden a todos los pendientes y todos los relajos a veces que tenemos ahí en la cabeza. Darles orden, a veces no ocupamos que resolver todo. Si pensamos de todos los 10 problemas que voy a resolver, uh-huh, hoy, pienso en el más importante y a lo mejor, si soy asertivo, a lo mejor resuelvo ese y resuelvo otros 2, y así como por default, ¿verdad? Ya, entonces ya son menos problemas que tengo que resolver, es que, menos situaciones.
0: Fíjate que esto, este comentario de respecto de la pintada de la casa, yo creo que muchos de nosotros estamos así, Luis, en nuestro día a día. De tú decías algo de la parte de la inmediatez, que dejamos de disfrutar finalmente el aquí y ahora. Y esta parte, nuevamente, como beneficio del Tai Chi, poner en orden nuestro caos mental, pues yo creo que ya con eso es un gran reto para empezar.
1: Sí.
0: Porque esto de sacar todo lo que nos estorbe, es decir, limpiar precisamente nuestra mente, nos va a permitir enfocarnos. Y de verdad, yo creo que esto, a nivel de neurociencia lo tenemos comprobadísimo, que si lo enfocamos podemos hacerlo bien a la primera, disfrutarlo y sobre todo continuar con lo que sigue en nuestro día a día, pero de una manera ordenada. Es decir, todos tenemos muchas actividades, muchos pendientes, aunque no todo es importante.
1: Exacto, sí.
0: Sí, y eso, sí, nos satura.
1: Sí, pues estamos educados a que mientras más queramos resolver en un día, uh-huh, para
0: somos
1: el otro día,
0: eficientes.
1: A lo mejor para el otro día ya sí, ya, o para el otro día ya no tenemos tanto. Pero el otro día, no, como vimos que el día anterior resolvimos, uh-huh, 20 cosas,
0: le echamos
1: entonces
0: más
1: al
0: todavía.
1: Día siguiente yo busco resolver 30. Y así, entonces pensamos que somos así como poderosos y,
0: claro,
1: y mientras más compromisos tengamos, más lo resolvemos como retos. Pero llega un momento donde eso ya se sobrepasa y ya te pierdes, ya no sabes hacia
0: dónde. Sí, pues por eso justamente empezamos con estos problemas de la ansiedad, ¿no? Este miedo de, ¿y si no resuelvo? ¿Y si no tengo? Y el easy se vuelve parte de nuestra vida.
1: Sí. Entonces, al practicar Tai Chi, por ejemplo, físicamente tú haces una secuencia de, yo les digo a mis alumnos, vamos a hacer la rutina de 24 movimientos. Son 24 ejercicios. Nos vamos a tardar más o menos como 5 minutos, que es lo que dura la secuencia. Les digo, si lo hacemos después de los 5 minutos, nuestra salud va a mejorar. ¿Por qué? Porque vamos a tardarnos cada vez más en cada ejercicio. Y les digo, entonces, si te tardas más, tu respiración va a ser más profunda.
0: Uh-huh.
1: Si te tardas más, tu exhalación va a ser más suave. Si te tardas más, tu cuerpo va a sentir más el trabajo físico, tanto como elongar los músculos, como relajarlos, cómo sentir el peso en las piernas, cómo sentir tu centro, cómo sentir tu estómago cuando se expande en la respiración, cómo se contrae, cómo se abren los pulmones. Le digo, entonces, mientras más te tardes, tú vas a conectar con tus órganos, con tu cuerpo, con tu ser, y eso va a hacer que tú le des esa sanidad, esa salud, porque tú con tu mente le vas a estar dando esas indicaciones. Cada movimiento que yo hago es para estar mejor, para sentirme bien, para conectarme conmigo. Entonces, eso es lo que vas a ir logrando cada vez que hagas una secuencia. Yo les digo a las personas, digo, llega un momento donde el hacer Tai Chi, a veces lo menos importante es aprenderte los movimientos. Cuando ya los conoces, ya le metes un propósito, una intención. Uh-huh. Ya lo que se convierte más importante no es el movimiento, sino esa intención. Cómo hacerlo, cómo respirar, hacia dónde dirigir la mirada, hacia dónde dirigir la energía, cómo sentir tu espalda. Luego, a veces estás haciendo Tai Chi y sientes la energía en las manos, sientes la energía en la cabeza, sientes cómo la energía sube por tu columna hacia la cabeza. Pero si estamos con el ruido de la mente, eso no lo vas a sentir, no lo vas a conocer, no lo vas a entender. Y te puedes aprender la coreografía de la rutina, claro. Pero si tu mente está perdida, entonces no va a haber esa conexión. Sí. Y no vas a disfrutar. Ya cuando hacemos así sesiones de Tai Chi, donde hacemos, no sé, 20 minutos continuos, yo les digo a los alumnos, ahora sí, ya terminamos, párense ahí, respiren, no hagan nada, nomás sientan, ¿qué sienten ahí? Ya, pues se quedan un ratito, unos 2 minutos, y luego algunos me dicen, pues yo me siento bien tranquilo, yo me siento en armonía, yo me siento en paz, yo me siento relajada, yo me siento así. Empiezan a dar muchas descripciones. Les digo, ¿y por qué no sentir eso todo el día? ¿Por qué no más sentirlo después de una sesión de Tai Chi? Digo, si ustedes ya conocieron eso, ¿por qué esa sensación que ya experimentaron, que ya conocieron, por qué no hacerla permanente durante todo el día?
0: ¿Cómo lo logramos mantener, sobre todo durante todo el día? Es decir, vamos a seguir practicando, por ejemplo, esta parte de los movimientos, que es lo que decíamos, bueno, es una meditación en movimiento para lograr, obviamente, focalizarnos y disfrutar el aquí y ahora, Luis.
1: Pues bueno, mira, al hacer una rutina o hacer una secuencia, un entrenamiento, es como hacer el camino. Es como decir tú, voy a ir a subir al Cerro del Muerto porque quiero ver el amanecer. Uh-huh. Entonces tú desde el momento que sales de tu casa y llegas hasta arriba del cerro, ese es el camino. Y te van a pasar varias cosas. Te vas a equivocar del camino y vas a andar haciendo ahí situaciones. Pero cuando llegas al cerro y te sientas en una piedra y ves el amanecer y disfrutas, y ahí te sientes cansado porque subiste,
0: claro,
1: agotada, sientes sed, tomas agüita, todo, pero el momento que ya estás ahí disfrutando lo que quieres disfrutar, ahí hay una sensación, ahí hay una conexión, ahí hay algo que tú ya lo sientes. Entonces, ¿qué es lo que debes de hacer? Ya lo caminaste el cerro, pero si tú guardas en tu memoria esa sensación, esa conexión, uh-huh, ya no necesitas caminar,
0: okay,
1: hasta arriba del cerro, simplemente conectarte con eso y tratar de mantenerlo durante todo el día. Así es como vas a ir logrando mantener esas sensaciones, esa armonía, esa paz, esa tranquilidad, porque ya la conociste, porque ya la viviste, entonces puedes buscarla ya no tanto caminando el cerro, sino ya pensar, ya estoy aquí en la montaña, ya estoy sentado en la piedra y estoy disfrutando del amanecer.
0: Y yo creo que esto nos ayuda, sobre todo si lo vamos acompañando a través de la respiración.
1: Sí, sí, sí.
0: Pues nos vamos a pausa, quédese nuevamente. Tai Chi, el secreto de la eterna juventud, el tema de hoy, aquí en Para Vivir Mejor.
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3: En Radio BI son las 6:36.
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5: ¿Qué es el calentamiento global? Una investigación reciente ha revelado datos sorprendentes que subrayan la urgencia de abordar este desafío climático. Pero, ¿a qué se debe esta problemática? Aquí, una breve explicación. A medida que los gases de efecto invernadero cubren la Tierra, atrapan el calor del Sol, lo que conduce al calentamiento global y al cambio climático. Se ha registrado que en los últimos 140 años, la temperatura global ha aumentado aproximadamente 1 grado Celsius. Un cambio que puede parecer pequeño, pero que tiene impactos significativos en nuestro planeta. Este aumento de temperatura ha desencadenado eventos climáticos extremos, como olas de calor nunca antes registradas, sequías prolongadas y huracanes más devastadores. Además, se ha observado que la concentración de dióxido de carbono en la atmósfera es la más alta que en los últimos 40 años. Estos datos destacan la necesidad urgente de tomar medidas decisivas. Algunas de ellas, y las más recomendables, son: reducir las emisiones de gases de efecto invernadero, comenzar una reforestación mundial en forma masiva, así como crear una conciencia general de esta problemática que nos amenaza día con día.
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6: La diabetes gestacional es la elevación de las cifras de glucosa en sangre que presenta una mujer durante su embarazo y que ésta, antes de su embarazo, se encontraba sana. En las gestantes que tienen más de 35 años, el riesgo se incrementa, afectando casi una tercera parte de ellas. Tienen mayor riesgo de desarrollar diabetes gestacional las mujeres obesas o aquellas embarazadas que no hacen ejercicio y que llevan una dieta alta en grasas o azúcares. También es frecuente en mujeres que aumentan más de 12 kilos durante su embarazo o que fuman. La diabetes gestacional puede provocar abortos, malformaciones fetales, bebés de más de 4 kilos e hipertensión materna, por lo que es necesario que toda mujer embarazada lleve un control médico periódico. Soy su amigo el doctor Carlos Huerta. Ya sabe que a buenos cuidados, buena salud.
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7: Una receta para tener una vida familiar renovada podría comenzar con esta simple frase: disminuya la velocidad. Les habla el Dr. Dobson, de Enfoque a la Familia. No cabe duda de que el mundo moderno es demasiado agitado. Las personas trabajan mucho y juegan mucho, y rara vez tienen tiempo para hablar o sentarse a descansar. Esta clase de marcha desesperada no es saludable para nadie o para la vida familiar. Todos necesitamos desperdiciar algún tiempo de vez en cuando en actividades entretenidas, como caminar lentamente pateando piedritas y pensando cosas agradables. Yo puedo darle una receta simple para una vida más feliz y saludable, pero debe ser puesta en práctica por toda la familia. Primero, nunca le agregue a su horario algún tipo de actividad que requiera mucho tiempo hasta que usted resuelva quitar otra de igual dimensión. Segundo, su familia debe decidir simplemente reducir la marcha. Aprenda a decir no con gentileza. Resista la tentación de ir en pos de más placeres, más aficiones, más compromisos sociales. Permanezca firme en su decisión. Esta no es una tarea fácil, pero le puedo asegurar que este esfuerzo dará resultado. Si su decisión es lo suficientemente firme, aún las familias más ocupadas podrán aminorar el paso y encontrar una nueva magnitud de cordura y salud. Les habla el Dr. Dobson.
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8: Seguimos platicando con el profesor Luis Javier Gaitán Macías acerca del Tai Chi y sus beneficios. Y bueno, sobre todo esto que tú decías de aprender, Luis, a mantener este equilibrio, se me hace algo muy valioso. Yo te decía, cerrando el bloque, ¿a través de la respiración lo podemos conectar?
9: Sí, sí. Mira, yo les digo a mis grupos, les digo, miren, el cuerpo es fuerte porque puede hacer muchas cosas. Pero la mente es más fuerte, porque puedo obligar al cuerpo a que haga esas cosas.
8: Wow.
9: Pero la respiración es más fuerte, porque la respiración calma la mente. ¿Qué pasa cuando una persona está así en una situación de digamos, pues de...
8: desbordamiento emocional.
9: Sí, exactamente. ¿Qué le dices o qué le pides?
8: Respira.
9: Claro. Profundo, suave. ¿Por qué? Porque sabes que al momento de que empiece a respirar, va a llegar el oxígeno a su cerebro, a su sangre, y va a hacer que en automático se calme,
8: uh-huh.
9: ¿Sí? Va a haber ahí un cambio químico donde va a ser un ajuste y va a ser el cambio de calmar. Entonces, la respiración es el arma más poderosa que tenemos en el Tai Chi. Es fácil respirar, pero para hacer una respiración profunda y beneficiosa, sí tenemos que entrenarla, porque tenemos que entender varias cosas. Tenemos que utilizar, en el caso del Tai Chi y del Qigong, se utiliza la respiración diafragmática,
8: uh-huh.
9: Que es la respiración natural, la que hacen los bebés. Llega un momento que tú le puedes poner a una persona a que haga unos ejercicios de respiración, pero como su capacidad es muy, muy chica, muy cerrada, llega un momento que en las primeras sesiones se puede marear,
8: okay.
9: O le pueden hasta dar ganas de volver, ¿verdad? O sea... ¿Por qué? Porque hay que volverse a acostumbrar a eso.
8: Claro.
9: Entonces,
8: a que entre demasiado aire,
9: exactamente,
8: ¿no?
9: Exactamente, sí.
8: Justo.
9: Puede llegar a sentir así cosas que le mueven.
8: Hormigueos.
9: Sí. ¿No? Entonces, pues, ya cuando se empieza a hacer el trabajo, la respiración profunda, de ir sintiendo cada vez que tus pulmones se expanden, que se abre tu caja torácica, que tus órganos, al bajar el diafragma, pues tus órganos se empujan hacia abajo y hacia afuera. Entonces estimulas lo que es los intestinos, el hígado, todo esto. Y haz de cuenta que es una respiración profunda diafragmática. Es como darle masajes a los intestinos, a los órganos internos. Entonces, el hacer estas respiraciones va a estimular todo eso. Haz de cuenta que estamos haciendo pues un reacomodo, un movimiento,
8: wow.
9: Interno para que esto funcione. Pero sí, sí llega un poquito a costar trabajo. Pero la respiración es el arma que todos podemos utilizar, todos la hacemos, pero es la arma más, ¿cómo te diré? Pues la mejor que tenemos para,
8: claro.
9: Todo este tipo de cosas.
8: Sobre todo, yo creo que la buena noticia es lo que tú decías, la podemos entrenar, y algo que me llama la atención y hay que remarcar, sobre todo como una herramienta también para dejar de sobrepensar, porque tú decías, la respiración es incluso más fuerte que la mente es más fuerte que el cuerpo. Entonces, si consideramos esta escala, creo que finalmente algunos o varios de nuestros problemas o condiciones físicas o mentales nos pueden ayudar a través de la respiración si la sabemos entrenar.
9: Sí, no, sabiéndola entrenar podemos lograr muchas cosas. Por ejemplo, un deportista necesita saber respirar. Por ejemplo, un nadador necesita saber una sincronía de respiración con su movimiento, pues para mantener ventaja con nosotros.
8: Claro.
9: A veces la técnica es muy buena, pero en un nadador, si sabe respirar mejor que los demás, puede tomar cierta ventaja.
8: Okay.
9: Un corredor hace lo mismo. Un cantante. Una persona que canta, pues tiene que saber manejar bien una respiración para dar notas altas, notas bajas, o sostener una nota mucho tiempo. O sea, la respiración, cuando la vamos trabajando y la vamos llevando y la vamos entendiendo, la podemos poner a nuestro favor. En el caso del Tai Chi, pues la respiración es que esa oxigenación llegue a todas las células de tu cuerpo, sentir todo tu cuerpo cómo se llena de oxígeno y conectarlo con todo. Y sentir cómo al sacar el aire vas sacando desintoxicación, o sea, te vas limpiando, claro, vas haciendo una limpieza interna. Eso es la parte importante de la respiración en el Tai Chi.
8: Oye, Luis, en esta tarde yo creo que nos estamos ya emocionando algunos o algunas personas para poder iniciar alguna clase, pero yo creo que una pregunta obligada sería saber si necesitamos tener alguna condición específica para poder tomar una clase, o si hay algunas restricciones médicas inclusive para considerar antes de una clase de Tai Chi.
9: Bueno, mira, todo mundo lo puede practicar. De hecho, en el caso de los instructores o los profesores, deben de tener la capacidad como de saber instruir a cierto tipo de practicantes, por ejemplo, condiciones físicas. Hay personas que puede llegar en silla de ruedas, entonces puede practicar Tai Chi sentado en su silla y aprender algunos ejercicios. No va a hacer las rutinas como las hace una persona que lo hace de pie, pero si le enseñas o si se le explica qué es el fundamento del Tai Chi, entonces lo puede hacer sentado. Por ejemplo, una persona que no ve también puede aprender Tai Chi.
8: Ok.
9: También se le puede dar las indicaciones. Y es cuestión de ir como valorando a cada persona y sobre ellas empezar a darles un trabajo. Algo que sí yo considero que los maestros o los profesores tenemos que ayudar a los alumnos a decirles que esto requiere un tiempo, que esto requiere tener paciencia, tener ganas, tener ánimo. Porque yo les digo a los alumnos, imagínense que su rutina de Tai Chi que van a aprender, o vamos a aprender una rutina de 8 movimientos, y vamos a tener 8 meses para aprenderla. Imagínense que es una cuerda que tiene 8 nudos. Cada vez que desaten un nudo es cuando entienden un movimiento.
8: Okay.
9: El día que ustedes agarren su cuerda y deslicen los dedos por la cuerda sin sentir ningún nudo, en ese momento su rutina va a estar bien. Y digo, ¿saben cuál es lo difícil? Que a veces unos nudos van a estar muy apretados.
8: Claro.
9: A veces unos van a ser nudos ciegos que no los vas a poder desamarrar.
8: Claro.
9: Y algunos van a estar muy fáciles, muy sutiles de soltar. Le digo, a eso ténganle paciencia. Va a llegar un momento donde van a poder deslizar los dedos por la cuerda quitando los 8 nudos, pero hay que tener paciencia.
8: Constancia, disciplina.
9: Sí, y más que nada, no vengan con la idea o no vayan a una clase de Tai Chi,
8: claro,
9: con la idea de que, pues es que el médico me dijo que tengo que hacer Tai Chi. Ustedes vayan y disfruten las clases, vayan y disfruten los ejercicios.
8: Es que si no se vuelve como una imposición finalmente.
9: Sí, les digo, ustedes vayan y disfruten. Digan, el día de hoy yo vengo a mi clase, lo que me pongan a hacer o lo que vaya a hacer va a ser para que mi salud esté mejor y yo estar bien.
8: ¿Cuántas sesiones se requieren a la semana, por ejemplo, si nos decidimos a practicar el Tai Chi?
9: Lo más recomendable es, así como para un principiante, que sea cada tercer día, por ejemplo, okay, 3 días a la semana.
8: Okay.
9: Ya una persona que ya tiene como el hábito, porque la idea es hacer un hábito, pues lo recomendable es que sea diario.
10: Queremos saber sobre todo a qué público va dirigido, quién puede tomar estas clases.
9: Muy bien, mira, para las clases, ¿quién las puede tomar? Pues es accesible para todo tipo de personas. Recomendable, pues, que sean practicantes que tienen 5 años en adelante, para que el niño o el jovencito, pues, ya tenga un poquito más de conciencia de su cuerpo y pueda enfocarse al entrenamiento. Eso es importante, que el practicante, pues, más que nada tenga disposición de querer aprender, porque es someterse a un entrenamiento, a una práctica donde hay que poner atención, hay que estar enfocados. Y hay que tener esa convicción de que lo que vamos a hacer, pues, es bueno para nosotros, para nuestra salud. Eso sí es muy, muy importante. El Tai Chi, pues, puede dar el beneficio del trabajo físico, del trabajo mental, del trabajo espiritual. Pero es un paso a paso, es un poco a poco. ¿Quiénes pueden con esta clase, pues todas las personas. Puede haber tai chi en silla sentados, puede haber tai chi de pie, puede haber hasta tai chi para personas que no tienen vista, ¿verdad? que no ven, se les puede dar la instrucción, pero es poco a poco. ¿Qué beneficio les puede dar? Pues enfocarse a que su mente esté tranquila, a que su cuerpo se sienta descansado, a que su cuerpo se sienta con energía, con fuerza, que su cuerpo se sienta con vitalidad, que su mente se sienta más lúcida, porque conectamos los hemisferios. Al repetir los ejercicios, como son bilaterales, un ejercicio va de un lado a otro, pues entonces conectamos los hemisferios, que los hemisferios cerebrales se deben mantener activos y conectados para tener esa lucidez. También el beneficio del tai chi, pues es que generamos fuerza, es una fuerza sostenida, es una fuerza no como en los gimnasios, sino una fuerza de tu propio peso, y hace que tú tengas el control del mismo cuerpo, y este control pues te ayuda a evitar caídas, te ayuda a evitar que en algún momento tengas un accidente. Como haces rutinas y te desplazas hacia los lados, puedes dimensionar el espacio. A veces los adultos mayores sufren de eso, porque andan en la casa o andan en algún lugar y no dimensionan el espacio y chocan con los objetos, con los sillones, con algo que esté por ahí, y eso les provoca una caída. El hacer tai chi, como manejas tu centro, haces que el control de tu cuerpo, controlar tu cuerpo. Entonces llega un momento donde vas caminando, se te atora un pie, y ¿qué sucede? Pues si sabes manejar tu centro, entonces puedes hacer que no caerte. O si te llegas a caer, no caer así como de golpe, sino hacer una caída más controlada, y eso pues evita una lesión, eso evita que llegue una lesión grande, puede ser una fractura de cadera, un codo, un hombro. La idea es evitar ese tipo de cosas. Entonces el tai chi, con esta práctica, pues vamos a generar esas habilidades físicas, esas cualidades que un adulto o un adulto mayor necesita para vivir bien su día, ¿verdad? Yo les digo a los alumnos o a los que practican conmigo, yo les digo que hay que entrenar, hay que disfrutar la práctica del tai chi, pero con el propósito de que el último día de nuestra vida sea con esa lucidez, con esa autosuficiencia, que no dependa de nadie, que mi cuerpo esté activo, esté consciente. Y si logramos eso, pues vamos a vivir una vida plena, a no llegar a tener, no sé, los últimos 2 años, 3 años o 1 año de vida y estar dependiendo de una silla de ruedas o de una camilla o algo de eso, sino estar bien. Ese es el propósito. La idea es de esta práctica que se beneficie todo mundo, ¿verdad? Físicamente, espiritualmente y emocionalmente.
10: Y bueno, obviamente, pues saber y conocer dónde estás ubicado, ¿cómo podemos contactarte?
9: Bien, a mí me pueden encontrar en el Colegio Mexicano de Wushu y Tai Chi de Aguascalientes, ahí en redes sociales, búsquenme en Facebook, ahí es donde está la página. También en el celular, en el 449-245-0385, y ahí podemos dar informes tanto de mis clases o de algún grupo donde pueda estar cerca de su zona. Ahí podemos mandar la información de algún grupo de tai chi que esté trabajando para que no vayan tan lejos, ¿verdad? Y pues sí, sumarse a todos los proyectos que estamos haciendo con esta disciplina. La idea es integrar y hacer socialización con esta práctica. Pues muchas gracias, bonita tarde.
10: Ok, pues nosotros hemos escuchado en esta tarde todos los beneficios que, por supuesto, nos trae practicar el tai chi, sobre todo conocer y conectar con nosotros mismos a través de la respiración. Así que ya lo sabe, si quiere mejorar su salud, pues contacte a un experto en la materia como Luis Gaitán. Nosotros hemos llegado al final del programa. Recuerden que para vivir mejor hay que saber vivir. Soy Ana Luisa Medina y nos sintonizamos el día de mañana. Pase una excelente tarde.
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12: ¿Qué es el enamoramiento? Put your head on my shoulder. Una investigación sobre el enamoramiento ha revelado fascinantes aspectos sobre este complejo fenómeno emocional. Estudios neurocientíficos han demostrado que cuando una persona se enamora, su cerebro experimenta cambios significativos, como la liberación de neurotransmisores, como la dopamina, la oxitocina y la serotonina, que generan sensaciones de euforia, felicidad y apego. Curiosamente, el enamoramiento también puede afectar el juicio y la percepción, llevando a las personas a idealizar a sus parejas y a percibir rasgos positivos de manera exagerada. Se ha observado que el enamoramiento puede tener efectos beneficiosos para la salud, como la reducción del estrés y el fortalecimiento del sistema inmunológico. El enamoramiento puede durar entre 18 meses y 3 años en promedio, ya que con el tiempo, la intensidad emocional tiende a disminuir, dando paso a un amor más estable. Estos datos revelan la complejidad y la fascinación detrás de uno de los estados emocionales más poderosos que experimenta el ser humano.
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6: Una vacuna contiene gérmenes debilitados o muertos que no son suficientemente potentes para provocar la enfermedad. El sistema inmunológico de un niño reacciona a una vacuna exactamente como lo haría ante una infección, produciendo anticuerpos y células que lo combaten. Las vacunas indicadas en la infancia y que se deben aplicar desde el nacimiento hasta los 9 años previenen las siguientes enfermedades: tuberculosis, hepatitis B, difteria, tosferina, tétanos, poliomielitis, neumonía, influenza, sarampión, rubeola, parotiditis, infecciones por hemófilos y rotavirus. El aplicar estas vacunas a tiempo le permitirá saber a usted y a su médico que su hijo o hija están listos para una infancia saludable. Soy su amigo el doctor Carlos Huerta. Ya sabe que a buenos cuidados, buena salud.
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3: 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En Radio BI son las 6:59.

0: Son las 7 de la noche en punto. Yo soy Luigi Rivera Ramírez y los saludo desde los micrófonos del sistema de BI Noticias. Y en el resumen de la información, presenta la gobernadora Tere Jiménez su cuarto informe de gobierno a la ciudadanía. Recuerde usted, ya la habíamos adelantado, ya la habíamos informado. Esta semana, a la mitad de esta semana, lo hizo la entrega oficial ante el Poder Ejecutivo, como lo mandata la Constitución. Evita Jorge Romero pronunciarse sobre candidaturas a la gubernatura en Aguascalientes. Estuvo presente aquí en la entidad debido o por el informe, el cuarto informe de la mandataria, por supuesto que fue entrevistado por nuestro reportero, por nuestra reportera Jan Marronte.
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0: Ni cuotas ni cuates, señala el PAN Aguascalientes ante propuesta del PRI por mega coalición. Además, investiga la fiscalía a policía pues con droga. Esto está, recuerde usted, nuestro compañero Juan Luis Díaz nos informaba de un policía municipal fue detenido con varias dosis de droga, al parecer cristal. Bueno, pues el fiscal fue entrevistado al respecto. No hay rutas obsoletas, se necesitan más, señala Movilidad. Ante primer lugar de incidencia por robo a negocios, la Canaco en Aguascalientes exhorta a la población a denunciar. Además, Aguascalientes alcanza ya 449,000 viviendas. Crecen más rápido que la población, reporta el INEGI. Y este mismo instituto también da a conocer que han crecido las exportaciones de Aguascalientes, pero caen las agropecuarias. Y vámonos con el avance de los deportes. Emiliano Jiménez, hay un encontronazo que se dará no solo en la cancha, sino también ya en redes, en las opiniones y demás. Adelante, Emiliano. Bueno, lo retomaremos con él más adelante. Y vámonos con el avance de la información nacional. Visitan panistas al exgobernador detenido, Rufo Apple. Recordemos que le concedieron prisión domiciliaria. Sostiene también videollamada con el expresidente Vicente Fox. Bloqueos y quemas en Michoacán por desaparecidos. Además, reanudarán clases a distancia en secundaria, escenario de ataque en Torreón, en donde perdió la vida la subdirectora de esta institución educativa. En el avance de la información internacional, elecciones en Brasil mañana domingo. Se espera que sean bastante apretadas, lo que llevaría a una segunda vuelta ahora mismo en este mes de finales de octubre. Las últimas encuestas sí posicionan al actual presidente Lula da Silva arriba en las preferencias, pero muy, muy de cerca el hijo del expresidente Jair Bolsonaro.
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0: Vámonos directamente con la información. Esta mañana, la gobernadora Tere Jiménez entregó, hizo su anuncio, dio su mensaje público al pueblo de Aguascalientes por su cuarto y penúltimo informe de gobierno. No olvidemos que este no es sexenio, es quinquenio, y por lo tanto ya prácticamente es el último año de la actual mandataria. Vamos con la información. Arropada por el panismo nacional y local, y en un mensaje que duró poco más de una hora con 13 minutos, así dio su mensaje público la gobernadora Tere Jiménez por su cuarto año de gobierno, el penúltimo de su quinquenio. En un abarrotado recinto del Centro de Convenciones de la Isla San Marcos, en medio de un caos vial por la gran cantidad de carga de personas y vehículos, es que inició su mensaje la mandataria acompañada de sus familiares, además de figuras políticas como Marco Cortés, el actual dirigente del PAN Jorge Guerrero, Ricardo Anaya, Xochitl Gálvez, así como Josefina Vázquez Mota, ex candidata presidencial del PAN y madre del actual presidente del Poder Judicial del Estado, María José Ocampo Vázquez. Además, también estuvieron en el lugar los gobernadores de Zacatecas, David Monreal, Esteban Villegas Villarreal de Durango, Livia García de Guanajuato, Mauricio Curi de Querétaro, Miguel Márquez, senador y exgobernador de Guanajuato, así como Columba López Gutiérrez, secretaria de Agricultura en representación de la presidenta Claudia Sheinbaum, entre otros. Y entre las listas de bienvenidas y agradecimientos, una que llamó la atención, pues le dio las gracias en distintas ocasiones durante su discurso y por distintos motivos y obras, fue al exmandatario estatal Martín Orozco Sandoval, con quien en el pasado había protagonizado algunos desencuentros.
2: Gracias también y saludo a los alcaldes. Gracias, Leonardo Montañez, muchas gracias, Lucero Espinosa, Laura Araceli, Mago, gracias, Leti, César, Salvador, José Manuel, Francisco, Dani, muchas gracias, Eric, muchas gracias a todos. Quiero agradecer también al exgobernador Martín Orozco, gracias por estar aquí, aprecio mucho que estés aquí. Muchas gracias.
0: Y fue así como al iniciar su mensaje entre bailables sobre cada tema que se iba abordando, así como lo había hecho en la entrega al Congreso del Estado, la mandataria destacó en primer lugar el tema de la seguridad, sobre el que señala, si bien hay retos importantes, lo cierto es que se ha logrado mantener un estado seguro con una reducción de la incidencia delictiva en más del 29% y encontrarse entre las entidades con el menor número de homicidios dolosos.
2: La paz es la primera responsabilidad de un gobierno y la base de todo lo que queremos construir. Por eso reforzamos permanentemente el blindaje Aguascalientes, que nos mantiene entre los 3 estados más seguros del país. Se incrementó la percepción de seguridad en el estado en más de 31%. Con respecto a las atribuciones de cada institución, trabajamos en coordinación con el Ejército Mexicano, la Guardia Nacional, la Fiscalía General del Estado y los policías municipales. Sumamos capacidades y mejoramos los tiempos de respuesta, porque Aguascalientes es primero. Agradezco a los integrantes de la Mesa de Seguridad del Estado por todo su esfuerzo y trabajo para garantizar la paz en Aguascalientes. La incidencia delictiva se redujo más del 29% y somos una de las entidades con menos homicidios dolosos en el país.
0: En cuanto a salud, la mandataria Jiménez Esquivel asevera que su primer compromiso fue mejorar todo el sistema estatal y esto se ha manifestado en el nivel de satisfacción apuntado por los propios usuarios. Sin embargo, dijo, hay mucho trabajo por hacer aún.
2: Tenemos la unidad de radioterapia más completa y moderna del país, equipada con un acelerador lineal que nos permite ofrecer tratamientos de alta precisión. Con tecnología y la calidad de la atención, damos resultados. Se redujo en 50% la mortalidad por cáncer infantil, gracias a Dios y a la tecnología adquirida. Y estamos en primer lugar, sí, hay que aplaudir. Ya la mitad de los niños que tenían cáncer ya no tienen, gracias a Dios. Y estamos en primer lugar a nivel nacional en el índice más bajo de muerte materna, neonatal e infantil. Alcanzamos, sí, también. Aquí damos resultados, aquí son puros resultados.
0: En el tema de educación, además de resaltar los avances en el aprendizaje de idiomas como el inglés, francés, entre otros, la mandataria también felicitó a alumnos que han ganado premios en matemática, robótica y otras áreas a nivel internacional y nacional.
2: Con la educación dual vinculamos estudiantes y empresas nacionales e internacionales para que los jóvenes estudien y trabajen al mismo tiempo. Aguascalientes tiene más infraestructura educativa que nunca. Realizamos 600 obras para construir, rehabilitar, ampliar preescolares, primarias, secundarias, preparatorias, universidades y más. Por ejemplo, construimos en la zona oriente el nuevo complejo educativo Villas del Río, que cuenta con jardín de niños, primarias, secundarias, y este año les construiremos una nueva preparatoria y ahí mismo vamos a seguir ampliando la Universidad Tecnológica Metropolitana, que tiene carreras que los preparan para competir en el mundo, como inteligencia artificial, desarrollo de software, nanotecnología, robótica, entre otros.
0: Sobre el desarrollo industrial, comercial y económico, la mandataria señala que se está haciendo el trabajo para pasar de la manufactura a la mentefactura, y eso se ha logrado ingresando a nuevos espacios de la aeronáutica, semiconductores, ciberseguridad, la inteligencia artificial, la nanotecnología, entre otras, con lo que se mejorará la productividad en todas las áreas.
2: Nos propusimos hacer de Aguascalientes un estado más competitivo, dinámico y fuerte. donde las inversiones se conviertan en mejores trabajos y oportunidades para las familias. Por eso, desde la educación, estamos apoyando otros sectores económicos del Estado, como semiconductores, aeronáutica, inteligencia artificial. La inversión extranjera directa tuvo un incremento de más del 211% del primer trimestre de 2025 al primer trimestre del 2026. Y nos ubicamos entre los mejores a nivel nacional. La economía de Aguascalientes registra un crecimiento acumulado en esta administración de más del 5%. Han llegado 86 nuevas inversiones y ampliaciones de empresas de Japón, Estados Unidos, Alemania, Canadá, la India y otros países, junto con importantes proyectos nacionales.
0: En cuanto al campo y la agroindustria, también destacó el crecimiento registrado a nivel local.
2: El campo, y quiero agradecer aquí a la secretaria de Agricultura que pedí que viniera, el campo es motivo de orgullo y una fuerza determinante para nuestra economía. Por eso lo respaldamos con herramientas, financiamiento y acceso a nuevos mercados. Hoy el campo ganadero de Aguascalientes registra un crecimiento sostenido superior al 13% y nuestra agroindustria creció un 11%. Somos el segundo lugar nacional. Sí, un aplauso a nuestros ganaderos, agricultores, muchas felicidades. Que se la rifan todos los días, con sol, con lluvia, sin lluvia y lo que sea, pero ahí siguen para darnos de comer.
0: En su mensaje, la mandataria hizo referencia al turismo y al producto estrella, que en este rubro es la Feria Nacional de San Marcos, pero también destacando otros eventos como el Festival de las Calaveras, el de la Uva, entre otros. Sobre la infraestructura, la mandataria señaló lo que se destinó a colonias de la capital, pero también de municipios del interior, así como de transporte, agua, calidad de vida y demás.
2: Nos comprometimos a gobernar con planeación y conocimiento de las necesidades de la gente. Realizamos más de 1,200 obras en los municipios para acercar servicios, conectar comunidades y mejorar la vida cotidiana. Llevamos nuevos pavimentos y servicios a colonias que están muy necesitadas, como Los Pericos, Pilar Blanco, Norias de Paso Hondo, Cumbres, Palomino Dena, Santa Imelda, comunidades de Jesús María, Pabellón de Arteaga,

0: concreto hidráulico y pronto iniciaremos la séptima etapa. Más de 30.7 kilómetros han sido rehabilitados con una superficie intervenida que equivale a más de 54 veces el Estadio Victoria. La obra en el tercer anillo es un proyecto integral de conectividad metropolitana porque une al municipio de Aguascalientes con el municipio de Jesús María y acerca también a los habitantes de San Francisco de los Romo.
1: En la recta final de su mensaje, la mandataria hizo referencia al sector deportivo así como medioambiental, en donde se anuló la reforestación con 270 mil árboles, así como limpieza del afluente del río San Pedro. Sobre su conclusión, Tere Jiménez señala que hay resultados y rumbo, por lo que esto se mantendrá hasta el final de su gobierno, y con respeto a la división de poderes, a la autonomía de los municipios y con diálogo ante el gobierno federal, pero sin arrodillarse ante las injusticias y el crimen.
0: Sabemos que el mejor programa social que se puede ofrecer es el empleo, porque el empleo da dignidad. Por eso seguiremos promoviendo inversiones para abrir nuevas oportunidades con mejores salarios. Me entusiasma lo que viene, porque conozco la fuerza de nuestra gente. Somos un pueblo que nunca ha dejado de trabajar, de crear, de construir, de soñar. Por eso estoy convencida que trabajando juntos y unidos, los mejores tiempos de Aguascalientes están por venir. Esa es nuestra fuerza, esa es la grandeza del gigante de México. Gracias, gracias a todos por su confianza. Vamos a seguir adelante. Hace 4 años le dije, yo haré mi parte y la haré bien. Con la misma determinación les digo, seguiré dando lo mejor de mí, con fuerza y corazón, por Aguascalientes. ¡Que viva Aguascalientes y que viva México! Gracias, gracias.
1: Luigi Rivera Ramírez, BI Noticias. Eso es parte del cuarto informe de gobierno de esta mañana por parte de la gobernadora Tere Jiménez. Y antes de la pausa, vámonos con reportes. Se ponen en contacto con nosotros de Mía. Dice Luis, ya estamos al pendiente para canalizar los reportes de agua potable y alcantarillado. Y le hice llegar uno que por el tema no lo voy a dar textualmente al aire. Nos están reportando el robo de agua en un edificio, no voy a decir dónde, pero nos hacen llegar a través de su mensaje todos los detalles, ya los tiene Mía y ya nos responden, nos dicen Luigi, se canaliza el área correspondiente para ser atendido. Y bueno, pues son vecinos que ya están hartos de estos otros que se roban el agua y ellos que sí la pagan. Entonces bueno, pues es el constante también reclamo por parte de la ciudadanía. Dice otro, Luigi, buenas noches. En torno al Jardín del Encino hay comerciantes que venden prendas de vestir y de cama a las que quitan etiquetas que por ley deben llevar para conocer su origen, composición del material y cuidados. Las hacen ver como artesanías locales de Oaxaca o de Guerrero cuando en realidad son chinas. También quieren cobrar sobreprecios exagerados por el pago con tarjeta. Un llamado a reglamentos y a la autoridad competente para que visiten el lugar, pongan orden. De otro modo, puede pensarse que están coludidas. Gracias por su atención, es lo que nos están reportando. Vámonos a una pausa y regresamos con más, no sin antes recordarle nuestros teléfonos en cabina 449-910-3508 y 09, nuestro WhatsApp 449-910-3508.
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2: En Radio BI son las 7 con 18 minutos. Temperatura 22 grados. 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
1: Y regresamos a Buenas Noches Aguascalientes. Vámonos ahora con el comentario editorial de Ignacio Ruelas Olvera. Muy buenas noches, Ignacio.
11: ¿Qué tal, Luigi? Me da mucho gusto saludarte a ti y a todo tu teleauditorio a través de la frecuencia de XEDI. Pues vamos de sorpresa en sorpresa. Esta semana reaparece en el escenario político don Andrés Manuel en la presentación, autopresentación de su libro Pueblo, el que contrasto yo con las exigencias constitucionales de soberanía, transparencia, rendición de cuentas. La tesis transversal es que la legitimidad democrática no se agota en la narrativa del gobernante, ya el pueblo, como sujeto constitucional, conserva el derecho a cuestionar incluso a quienes hablan a su nombre. Reitero, reflexiono sobre la autopresentación del libro. El libro lo desconozco. Primero, soberanía y narrativa del pueblo. Es claro que ningún gobierno puede apropiarse del pueblo, ni del concepto, ni de la palabra, ni condicionar la pertenencia a él mediante una lealtad política. El pueblo real, Luigi, es el pueblo constitucional, integrado también por opositores, minorías, ciudadanos inconformes. Se advierte que cuando el gobernante presenta su voz como expresión inmediata de la soberanía, se desdibuja el marco constitucional que establece que el pueblo funda y ejerce, pero lo hace a través de instituciones, mediante nuestras instituciones. El pueblo real es el pueblo constitucional, comprende también opositores, minorías, inconformes. Por otra parte, la salida al tercio de don Andrés y la prueba de coherencia. La narrativa que en más de una hora hizo identifica un patrón de cuatro momentos en la comunicación del expresidente. Uno, proclamación de representar al pueblo. Dos, afirmación de una superioridad moral sobre cualquier opositor. Tres, aparición de denuncias que contradicen esa imagen. Y número cuatro, el desplazamiento de la discusión hacia motivaciones del crítico. Ese punto crítico, este punto es el crítico, mejor dicho, si la denuncia se convierte en un debate sobre la lealtad del denunciante, entonces la rendición de cuentas se diluye. Las acusaciones contra los hijos del expresidente se presentan como un caso paradigmático que exige contrarrestar evidencia, contratos y responsabilidades sin sustituir el escrutinio por negativas o por ausencia de órdenes de aprehensión. No olvidemos, Luigi, que la ausencia de una orden de aprehensión no constituye una exoneración ni resuelve los señalamientos. Por otra parte, la historia como legitimación y sus límites. la reaparición pública de López Obrador mediante su libro Pueblo se interpreta como una disputa por el significado del pasado y la legitimación del presente. Ese libro se insertará en una narrativa que vincula a la Cuarta Transformación con luchas históricas, pero el texto advierte que la genealogía histórica no sustituye la evaluación de las decisiones actuales. Se identifican 5 escenarios narrativos: pueblo, historia, expresidente autor, sucesión y soberanía externa, y sus respectivas preguntas éticas, destacando la ambigüedad del término pueblo y el riesgo de que la crítica sea presentada como un rechazo al pueblo mismo. ¿Cuál sería mi hipótesis sobre el impacto del libro cuando aparezca en los mercados o en los regalados? La autopresentación del libro presenta 3 posibles efectos de pueblo. 1. Apertura deliberativa, discusión histórica y evaluación de políticas. 2. Consolidación del legado, un refuerzo identitario entre sus simpatizantes. Y 3. Un cierre polarizante, adhesión al relato como medida de pertenencia al pueblo. La evaluación ética clave es si la narrativa permite que el pueblo en su plenitud real conserve voz para contradecir a quien lo invoca. Lo que podemos decir, Luigi, es que el concepto y palabra pueblo puede generar reconocimiento colectivo y continuidad histórica, pero su legitimidad dependerá de cómo enfrentan la contradicción, el disenso y la evidencia adversa. La exigencia democrática es aplicar el mismo estándar a cualquier líder, a cualquier partido, a cualquier dirigente. Evidencia para sus afirmaciones, transparencia ante señalamientos y respeto al derecho ciudadano de cuestionar. Una narrativa que proclama autoridad por su honestidad debe responder con transparencia cuando aparecen indicios contra los propios. Esto no puede ser de otra manera. Los mexicanos tenemos grandes problemas, más aparte estas autopresentaciones de textos.
1: La noche con 26 minutos. Muchas gracias a Ignacio Ruelas Olvera por su comentario editorial. Y vamos, esta salida a medios del expresidente López Obrador, pues sí generó reacciones. Y por supuesto, era obvio, era de esperarse que estas reacciones vinieran de aparte de aquellos que fueron señalados. Hablemos de Aristegui, quien se fue duro contra el expresidente López Obrador, O sea, incluso, usted lo escuchó, los acusó de neofascistas, de ser voceros del neofascismo, tipo el que se acuñó con Hitler. Que bueno, el fascismo, el nombre de fascismo realmente se acuña en Italia, ¿no? Con Mussolini. Él así se autodenominó, es un gobierno fascista. Y de ahí, bueno, pues ha derivado en ser llamados así los gobiernos de derecha, los gobiernos conservadores. Pero sí, Carmen Aristegui se le fue duro al expresidente López Obrador. Vamos a ver si podemos recuperar en unos momentos más parte de esta respuesta que le dio Carmen, la periodista Carmen Aristegui al expresidente López Obrador. Pero vámonos antes de la pausa con reportes. Dice hola Luigi, buenas noches. ¿Qué onda con el agua? Otra vez no hay en Loma Bonita. ¿De qué se trata? En sus informes deberían de decir que nos tienen sin agua. Ojalá que pongan cartas en el asunto, puesto que es lo que más deben poner atención y jalarle las orejas al ingeniero Ballín. Pasen mi reporte, por favor. Dice, Buenas noches, Luigi. En el 2025, la primera luminaria que está entre Quinta Avenida y Calle Argentina está a medio prender. Relampaguea, pero no prende. ¿Me puedes ayudar? Claro que sí, nos están escuchando y lo canalizamos. Esperemos que lo resuelvan a la brevedad. Vamos a una pausa.
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2: En Radio BI son las 7 con 30 minutos.
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22: Continuamos con más de la información y justo son los diputados los que están buscando incrementar las penas por la muerte de Andrés a manos de un borracho o al menos los casos similares. Solo uno de cada 9 feminicidios son los que han alcanzado sentencia hasta este momento y en Aguascalientes, bueno, estas son las cifras. Escuchen.
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1: Y regresamos a su espacio de noticias. Buenas Noches Aguascalientes. A nombre del titular Jesús Alberto Rodríguez, quien se encuentra en su periodo vacacional y quien quiero aprovechar para enviarle un abrazo con mucho, mucho cariño luego del fallecimiento de su señora madre. Y también quiero agradecer a mi compañero Jesús Alberto y a Yalma Ronte por haber estado aquí cubriendo también mi periodo vacacional al frente de este micrófono. Vámonos con más noticias. Entre los visitantes políticos que llegaron para el cuarto informe de la gobernadora Tere Jiménez esta mañana al centro de convenciones de la isla San Marcos se encontraba, por supuesto, el líder nacional de su partido, del Partido Acción Nacional, Jorge Romero, que, bueno, por supuesto, no pudo ser entrevistado antes del inicio del informe. Llegó barriéndose, prácticamente tenía unos minutos de haber empezado el cuarto informe de la mandataria cuando él llegó a ocupar su lugar. Fue entrevistado hasta concluir el evento. Vamos a escuchar esta nota con su compañera Yalma Ronte.
0: Evita Jorge Romero pronunciarse sobre candidatura a la gubernatura en Aguascalientes. De visita por Aguascalientes, en el marco del cuarto informe de la gobernadora Teresa Jiménez Esquivel, el dirigente nacional del Partido Acción Nacional, Jorge Romero Herrera, evita pronunciarse sobre el posible perfil que podría contender hacia la gubernatura del estado de cara al próximo proceso electoral. Cuestionado por la prensa, el dirigente albiceleste únicamente hizo mención de perfiles que podrían participar de la contienda, como el presidente municipal Leonardo Montañez Castro y el senador Juan Antonio Martín del Campo, o la diputada Alma Hilda Medina.
3: ¿Cuándo se definen los candidatos de Aguascalientes?
4: Muy bien, igual que a Leo, igual que al otro Toño, igual que a muchas mujeres, igual que a Alma, igual que a Blanca, igual que a muchas mujeres panistas y hombres que harían un magnífico trabajo y que ya se tomará la mejor decisión.
3: ¿Quién tiene más carrera para llegar a la candidatura?
4: Perdóname.
3: ¿Quién tiene más carrera para llegar a la candidatura?
4: Yo creo que todas las personas que están aspirando para esa candidatura y para muchas otras son grandes perfiles y que lo van a hacer primero Dios muy bien.
0: Asimismo, reconoce el trabajo de la gobernadora Teresa Jiménez a 4 años de su administración y refiere que se respaldará el perfil masculino o femenino que resulte designado como candidato a la gubernatura.
4: Hoy muy contentos de estar levantándole mucho el brazo y haciéndole nuestro reconocimiento a Tere Jiménez.
3: ¿Cuál es tu gallo,
4: güey? No, no, no hay manera, no hay manera. Mi gallo o mi gallina habrá de ser quien quede.
0: Yalma Arronte, BI Noticias.
1: Vámonos a un corte y tenemos más reportes antes de irnos a la pausa. Dice hola Luis, buenas noches, espero lea mi mensaje. Y es, mire, es sobre una advertencia que se hace sobre el bachillerato de artes y humanidades, que por cierto una de mis hijas, Frida, la que mando un muy cariñoso saludo, estudió ahí en ese bachillerato. Es un tema delicado. Vamos a canalizarlo a la autoridad. Incluso nos reporta que hubo presencia de policías debido a unas amenazas que lanzó un alumno. Incluso de atentado contra alumnos y contra personal del bachillerato. Y por supuesto, pues los padres de familia, ante el entorno que se ha habido en específico en Torreón, de estos dos hermanos, exalumnos de esta escuela, llegaron a atacar, perpetrar un ataque, y en este ataque perdió la vida la subdirectora. Entonces, pues son los padres de familia los que nos hacen llegar este mensaje. Dice, estamos preocupados. E incluso nos hacen llegar el comunicado que les hace llegar la dirección de este bachillerato. Le voy a dar, son 3, 4, 5, dice, 5 párrafos. Dice, estimados padres de familia y tutores, ayer se presentó una situación de indisciplina de un alumno quien al momento de amonestarlo reaccionó de una manera violenta en su lenguaje en un grupo de redes sociales donde utilizó mensajes amenazadores para nuestro personal. Se contactó de inmediato a los padres del referido indisciplinado y se les hizo saber que por sus mensajes era suficiente motivo para su baja en este bachillerato, porque ese tipo de amenazas salen del contexto escolar y pasan al terreno legal, para lo cual se hizo saber a nuestros superiores en el IEA y ellos solicitaron que esta mañana hubiera vigilancia especial en nuestra escuela. No hemos tenido ningún incidente e incluso el estudiante que hizo la amenaza después publicó pues, que no era en serio. Pero los jóvenes se olvidan que cualquier amenaza se debe hacer saber a las autoridades mismas que han estado al pendiente de nuestro bachillerato. Han estado llamando varios padres de familia inquietos por esta situación, incluso más de alguno ha preguntado que si están seguros sus hijos o bien que va a pasar por ellos al bachillerato. Le reiteramos que todo está bajo control, pero si creen que lo mejor es recoger a sus hijos, adelante, no se los podemos prohibir. Les reiteramos que se está al pendiente de la conducta del estudiantado y que se ha estado aplicando una mayor disciplina, lo que desafortunadamente para algunos estudiantes no les ha gustado y no quieren obedecer. Esperamos que esta mala experiencia les sirva a todos para que eviten hacer un mal uso de las redes sociales. Muchas gracias. Vamos, por supuesto, a indagar más o con las autoridades educativas para saber qué más está haciendo, o sea, qué más detalles nos pueden ofrecer a nosotros como medio de comunicación sobre este, este muy delicado tema. Vamos a una pausa y regresamos con más noticias.
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2: En Radio BI son las 7:39 minutos.
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1: Espacio informativo. Buenas noches, Aguascalientes. Vámonos con el detalle de la información policíaca. Víctor Romo, adelante.
27: ¿Qué tal, Luigi? Muy buenas noches a la audiencia. Un total de 14 personas fueron detenidas por diferentes faltas administrativas durante los recorridos de vigilancia realizados por elementos de la Secretaría de Seguridad Pública del Estado del municipio en distintos puntos de la ciudad. Las acciones se llevaron a cabo como parte de los operativos permanentes de prevención y vigilancia implementados por la Corporación Policiaca para fortalecer así la seguridad y mantener el orden público. Los elementos de la Policía Municipal hicieron recorridos en las colonias y fraccionamientos de los sectores de Terán Norte, Terán Sur, entre ellos Villas de Nuestra Señora de la Asunción, de Villa Montaña, Vistas de la Montaña, Villas del Río, Villas de Don Antonio, Palomino Dena, Villas de las Fuentes y Mirador de las Culturas. Como resultado de estos recorridos, elementos de la Policía Municipal realizaron la detención de 14 personas de distintas faltas administrativas, quienes fueron trasladadas y quedaron a disposición de las autoridades correspondientes para determinar su situación jurídica. La Secretaría de Seguridad Pública Municipal señaló que mantendrá la presencia de estos operativos en las colonias y fraccionamientos de Aguascalientes mediante los recorridos de vigilancia. Así se van a llevar a cabo más detenciones de estos sujetos que solamente se encuentran en las esquinas haciendo su desorden. Y en otra información, como resultado de los recorridos también de vigilancia implementados por elementos del mando coordinado para prevenir hechos delictivos, dos hombres fueron detenidos en distintos puntos del municipio de Aguascalientes. Esto, el primero de ellos en el municipio de Pabellón de Arteaga y Asientos. El primero de ellos ocurrió en el fraccionamiento Santa Isabel, en el Pabellón de Arteaga, donde elementos de la Policía Municipal realizaban sus labores de vigilancia cuando detectaron a un hombre que prácticamente al revisarlo le encontraron una navaja. Durante la inspección de ese sujeto le localizaron entre sus pertenencias dos cuchillos, aproximadamente uno de 15 centímetros y uno de 25. Este detenido dijo llamarse Mayo, de 41 años de edad. El segundo hecho, elementos del mando coordinado realizaban sus recorridos de vigilancia en la comunidad de Ciénega Grande, esto perteneciente al municipio de Asientos, cuando llevaron a cabo la detención de un hombre identificado como Briano, el de 43 43 años de edad. A este segundo le encontraron entre sus pertenencias un cuchillo de aproximadamente 25 centímetros de longitud, por lo que también fue detenido y puesto a disposición de la gente del Ministerio Público. Ambos hombres fueron llevados ante la gente del Ministerio Público para darse así un ingreso, una revisión o ya el inicio de una investigación por el tipo de arma. Sabemos que ya estas armas son prohibidas y bueno, pues ya va a ser la misma Fiscalía General del Estado que defina su situación legal. Este es el detalle completo de la información policíaca. Víctor Romo, BI Noticias.
1: A menos de que sean taqueros, pues no tendrían justificación de portar este tipo de cuchillos. Sí, para la cocina está muy bien, pero ¿por qué traería uno este tipo de cuchillos en la calle, caminando? No tendría razón de ser. Y sí, créame que esta reforma que se hizo para determinar que las armas blancas fueran prohibidas, pues ha permitido evitar muchas, muchas tragedias. Falta, por supuesto, pero sí, sí fue una medida importante. Vámonos con más información, más noticias. Y hay una investigación, precisamente hablando sobre la nota policíaca. Un policía municipal en su horario franco, en su día franco, es decir, estaba descansando, pero lo encontraron en su vehículo en posesión de 29 dosis de droga. Además, en su vehículo también portaba su camisola, su uniforme de policía municipal. E incluso cuando nos relataba nuestro compañero Juan Luis Díaz en Patrulla 790 esta mañana y posteriormente en la primera emisión de Buenos Días Aguascalientes, que dijo, cuando llegan los ministeriales, lo comienzan a revisar, le encuentran, dicen, no, pero soy policía municipal. Sí, ya sabemos, compadre. Vente, vas detenido. Vamos con esta nota.
8: Investiga Fiscalía, policía captado con droga. Descarta infiltración de grupos criminales a corporaciones. Tras la detención de un policía de la Secretaría de Seguridad Pública del municipio de Aguascalientes con 29 envoltorios de droga cristal, el fiscal general del estado, Manuel Alonso García, informa que el órgano a su cargo ya inició las investigaciones correspondientes con el fin de identificar elementos que relacionen al uniformado con el delito de narcomenudeo. Refiere que transcurrido el plazo de 48 horas, la Fiscalía podrá revelar mayor información al respecto.
9: Para el que encontraron con droga, ¿hay ya alguna carpeta en ese sentido?
10: Ahorita estamos en las primeras horas de investigación. Está ahorita trabajando el Ministerio Público para ver si se identifican elementos en relación probatorios a que tenga que ver con algún tema de venta de narcomenudeo, pero en eso, en su momento en que terminados en nuestro plazo de las 48 horas, podemos estar informando.
8: Alonso García descarta la infiltración de grupos criminales en las corporaciones policíacas de la entidad.
9: ¿Podría haber algún cártel al interior de las corporaciones
10: policíacas? No, por supuesto que no, se descarta que no.
8: Yalma Arronte, BI Noticias.
1: Y antes de la pausa tenemos más mensajes, más reportes. Dice, buenas noches, Luigi, por favor, podrían reportar que en San José de Gracia despidieron a Marcos, lo despidieron sin justificación, es bombero de San José de Gracia y de pilón no le quieren dar lo que le corresponde de 6 años que tenía trabajando ahí, es lo que nos están reportando. Vamos a tratar de averiguar qué fue lo que pasó, por qué lo despidieron y por qué no le quieren dar lo que le corresponde por esos 6 años de trabajo. Vamos a una pausa y regresamos.
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2: 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En Radio BI son las 7:47.
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1: Siete de la noche con 48 minutos y en la recta final de este su espacio informativo. Vamos con más noticias. El tema electoral prácticamente ya está aquí a unas semanas de iniciar el proceso electoral 2026-2027. Y bueno, pues desde el Partido Acción Nacional le responden al PRI a su excitativa de una mega coalición.
16: Tras la propuesta del Partido Revolucionario Institucional en Aguascalientes para construir una mega coalición con el Partido del Trabajo y el Partido Verde Ecologista de México, su actual aliado en la entidad, el Partido Acción Nacional, rechaza que pueda aceptar esa posibilidad. Javier Luevano Núñez, dirigente estatal del PAN, menciona que de formarse nuevamente la coalición, la unión de partidos no contemplaría cuotas o cuates, según califica.
17: Se busca que al final, si se logra ese cierre de filas, pues sea contundente, ¿no? Pero, pues con los mejores perfiles en caso de una coalición, ¿no? No cuotas, ni cuotas, ni cuates. Eso lo empujamos desde las coaliciones pasadas, ni cuotas ni cuates. O sea, este proyecto tiene que ser por Aguascalientes en el 2027.
16: Pese a haber descartado en un inicio coaliciones en el país, tras renovar su imagen en diciembre de 2025, Acción Nacional contempla la posibilidad en Aguascalientes para refrendar la alianza cogobernante con el PRI y el Partido de la Revolución Democrática.
17: En el tema con PRI y PRD, pues la tarea es cada quien fortalecerse y llegarán ya en unas cuantas semanas donde podamos estar dialogando si es conveniente o no conveniente la coalición aquí en Aguascalientes, ¿no? La apuesta de nosotros del PAN seguirá siendo por nosotros mismos.
16: En días recientes, ante fricciones desde alianzas nacionales, el PRI Aguascalientes planteó la posibilidad de sumar al PT y al PBM a las alianzas partidistas, ello pese a contar con bases políticas que se oponen. Jessica de Loera, BI Noticias.
1: Vámonos con el té de la información policiaca. Oh, ¿cuál policiaca? Deportes y espectáculos. Ray Emiliano, muy buenas noches, adelante. ¿Con quién pedimos contacto? A la otra persona que tenemos, a Emiliano. Adelante, Emiliano, buenas noches. Mientras recuperamos con Ray.
18: ¿Qué tal, Luigi? Buenas noches, saludos para ti, para toda la audiencia en información deportiva. Comentarles rápidamente que nos preparamos porque en unos momentos más, ya en cuestión de minutos, estará empezando el compromiso entre la selección mexicana y la selección de los Estados Unidos. Este partido que es parte del calendario de la fecha FIFA, en el cual la selección mexicana pues tendrá básicamente su tercera prueba al mando de nada más y nada menos que del propio Rafa Márquez, que hasta el momento lleva un total de 2 empates. Han sido unos empates los que ha tenido hasta el momento

0: Ya tenemos a Ray en la línea telefónica. Perfecto, vamos a ver si ahora sí tenemos suerte con Ray Macías y los espectáculos. Adelante, Ray. Sí, adelante, Ray, ¿nos escuchas? No, tampoco. Ah, es por demás con estas líneas telefónicas. Vámonos con información en lo que vemos cómo resolvemos este fallo técnico. Las rutas de los camiones, el transporte público, pues desde Movilidad señalan que ninguna es obsoleta.
1: Movilidad descarta eliminar rutas de transporte público y por el contrario prevé que será necesario ampliar la red de nuevos recorridos y más unidades ante el crecimiento de la ciudad y las nuevas necesidades de traslado. El titular de la agencia de movilidad, Ricardo Serrano Rangel, explica que actualmente ninguna de las rutas existentes es considerada obsoleta, por lo que la estrategia contempla mantenerlas y en algunos casos ampliar sus recorridos o generar nuevas alternativas.
2: Hoy por hoy ninguna ruta está obsoleta, al revés, vamos a tener que ir creciendo en número de rutas. Las 53 es una, que es esta que les digo de Jesús María Aguascalientes, iremos viendo cualquier otra. Por ejemplo, mucha gente ha pedido de ahí de Jesús María a la clínica 3, allá de Prolongación Zaragoza, o a la clínica 10. Entonces estamos viendo todos esos puntos de nuevas necesidades. También piensen que la ciudad ha crecido mucho hacia el oriente y requerimos más servicio por allá, ¿no?
1: De acuerdo con Serrano Rangel, la agencia trabaja con un estudio de oferta y demanda de la zona metropolitana, mediante el cual se analiza cuántos autobuses existen actualmente, cuántos se requieren, la demanda de pasajeros y las características que debería tener la red de transporte.
2: El alargue de la 43, el alargue de la 48, el alargue de la 10, sí, pero se van a requerir rutas alimentadoras, ¿no? Porque tampoco las podemos hacer tan largas, tienen que ser rutas que puedan ir transbordando para que sean cortas y eficientes, ¿no?
1: El funcionario señala que las estrategias también contemplan reubicar en otras rutas las unidades que sean sustituidas, con el fin de reforzar las zonas que presentan mayor demanda. La agencia plantea que la expansión de rutas y unidades se realice de manera gradual, conforme se actualice el diagnóstico de movilidad y se identifiquen las zonas donde existe mayor demanda de transporte público. Día Álvarez, BI Noticias.
0: Esperemos que ahora sí tengamos suerte con las líneas. Emiliano, adelante.
3: ¿Qué tal, Luigi? Sí, rápidamente retomando, bueno, a minutos de que arranque este compromiso entre la selección mexicana y la selección de los Estados Unidos, rápidamente comentarles que para lo que será este compromiso hay una baja ya confirmada por parte de la selección mexicana, y es que mediante redes sociales la Federación Mexicana de Fútbol dio a conocer que la selección mexicana no va a contar con la presencia de Irving "El Chucky" Lozano, tiene un problema en los isquiotibiales, en el muslo de la pierna izquierda, y debido a esto va a ser baja para lo que será pues el resto básicamente de esta fecha FIFA. Aún con ello ya tenemos al 11 titular que el día de hoy manda el propio Rafa Márquez para este compromiso, con el tal Rangel en la portería, en la saga defensiva Diego Campillo, Israel Reyes, Johan Vázquez y Jesús Gallardo, medio campo Santiago Sandoval, Eric Lira y Orbelín Pineda, y en la parte de la delantera Luis Romo, Santiago Jiménez y el Piojo Alvarado. Esos serán justamente los 11 elegidos por Rafa Márquez, que ya en estos momentos se encuentran en el túnel a la espera justamente de salir a lo que será el arranque de este compromiso entre la selección mexicana y la selección de Estados Unidos. Repetimos, este es un encuentro que es completamente amistoso, es un partido correspondiente a la fecha FIFA de este mes de octubre. Son dos empates los que ha tenido la selección mexicana hasta el momento al mando de Rafa Márquez, así que vamos a esperar que les vaya de mejor manera en lo que será este compromiso de la fecha FIFA. Luis, hasta aquí con la información deportiva. Emiliano Jiménez, BI Noticias.
0: Muchas gracias, Emiliano, muy buenas noches. Vámonos ahora con los espectáculos. Ray Macías, adelante.
4: Hola, Luigi, yo también hago changuitos porque no se corten este enlace. Bueno, justamente hablando de temas inesperados, lo que sucedió ayer en Madrid fue algo que mucha gente está celebrando en cuestiones de música, y es que se dio un encuentro entre Dua Lipa y Shakira, justamente en uno de los conciertos que Shakira ofreció como parte de su residencia allá en Madrid. Tuvo la participación especial de Dua Lipa, esta cantante, durante el show, cantando el tema Antología. Hace un tiempo ya se ha dado una presentación justamente de Dua Lipa en Bogotá, donde cantó el tema de Shakira. Recordemos que Dua lo que hacía era cantar los temas de algún artista del país que visitaba, y justamente pues ahora se dio esta colaboración entre ambas, dos cantantes muy exitosos de forma internacional. Y bueno, fue un momento que en redes sociales la gente está aplaudiendo mucho, ya que pues bueno, vemos que no hay ningún tipo de límite en cuestión de las colaboraciones musicales. Esto en espectáculo, Luigi, Ray Macías de Inoficia.
0: Oye, pero qué hermosas mujeres, ¿no?
4: Sí, muy guapas y talentosas, y además sencillas. Lo de Dua Lipa se me hace que es súper alivianada. Le hemos visto aquí en México cómo se pasea y cómo es súper desencajada con cero pose, y qué padre verlas juntas compartiendo lo que mejor saben hacer, que es cantar, y además que pues guapas son las dos.
0: Pero ahí sí, con la pena, Shakira es la mejor.
4: Es que Shakira no le pasan los años.
0: No, qué bárbara.
4: Le cayó muy bien el divorcio.
0: Perfecto, Ray, muchísimas gracias. Excelente
4: gracias,
0: fin de semana.
4: Gracias, buenas noches.
0: Muy buenas noches. Yo soy Luigi Rivera Ramírez y no me resta más que despedirme. Desearle a usted muy buenas noches, Aguascalientes. Un excelente fin de semana.
5: 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En Radio VI son las 7:58.
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5: 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En Radio BI son las 7:59. 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
10: Visitan panistas al exgobernador detenido Rufo Apple. Sostiene videollamada con Fox. Bloqueos y quemas en Michoacán por desaparecidos. Reanudarán clases a distancia en secundaria, escenario de ataque en Torreón. Elecciones en Brasil este domingo. Se espera sean apretadas, lo que llevaría a una segunda vuelta. Ernesto Rufo Apple recibe en su casa a exgobernadores y exsenadores del Partido Acción Nacional, al tiempo de que saludó a distancia al expresidente Vicente Fox en una jornada de expresiones de apoyo y solidaridad para el exmandatario de Baja California, acusado por el gobierno federal de encabezar una red de huachicol fiscal. Hace una semana, Rufo Apple salió del penal del altiplano al conseguir la orden de un juez para que su proceso lo pueda seguir en prisión domiciliaria. Tras 40 horas de traslado por tierra hasta Ensenada, el exgobernador llegó a su casa en la mañana del lunes pasado. Este sábado recibió en su domicilio a una comisión de panistas de la vieja guardia que desde un principio le expresaron respaldo y que creían en su inocencia. Los exgobernadores de Guanajuato, Carlos Medina Plancencia y Juan Carlos Romero Hicks, acudieron a la casa de Rufo a expresarle su respaldo. El comité declaró a Rufo como un preso político del gobierno de Claudia Sheinbaum, al señalar que fue detenido cuando había una nube de escándalos sobre la gobernadora de Baja California, Marina del Pilar Ávila, por su disposición para declarar asuntos de seguridad de México a Estados Unidos a cambio de negociar la devolución de su visa. Con llantas incendiadas sobre las vías Buenavista, Tepalcatepec, a la altura de Buenavista, Tomatlán, en Michoacán, un grupo de 20 manifestantes irrumpe la circulación este sábado para demandar la aparición con vida de 4 habitantes. La manifestación se registró alrededor del mediodía a la altura del Panteón Municipal de Buenavista, Tomatlán, cerca del acceso a la cabecera municipal, lo que generó columnas de humo negro que paralizaron la movilidad en ambos sentidos de la vía. Con pancartas y consignas, los inconformes acusaron de manera directa a agentes de la Policía Municipal de estar involucrados en las privaciones de la libertad y de presuntamente entregar a las víctimas a un grupo delictivo de la región. Efectivos de Seguridad Pública Municipal acudieron al lugar y acordaron con los protestantes la liberación del tramo carretero. Sin embargo, alrededor de las 12:15 horas, los habitantes reanudaron el bloqueo por segunda ocasión, con lo que a su vez reactivó las afectaciones viales. De acuerdo con testigos, los agentes locales dispersaron por la fuerza a los pobladores y apagaron el fuego. Luego del ataque perpetrado por dos hermanos en la Escuela Secundaria General número 13 del Ejido La Unión de Torreón, Coahuila, el pasado lunes 5 de octubre se reanudarán las clases en su modalidad a distancia. El viernes 2 de octubre no asistieron los alumnos ni personal docente al plantel debido a que el edificio se encontraba bajo resguardo de la Fiscalía del Estado. Las clases presenciales se retomarán hasta que la Fiscalía del Estado realice la entrega del plantel a la Secretaría de Educación, momento en el cual se iniciará un proceso gradual de incorporación a actividades presenciales. Desde las primeras horas del ataque, ocurrido el 1 de octubre, se llevaron a cabo acciones de contención y acompañamiento psicológico dirigidas a la comunidad educativa, familiares de las personas lesionadas, de la maestra que perdió la vida, así como al personal directivo, docente y administrativo de la escuela.
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10: Millones de brasileños votarán este domingo en unas elecciones dominadas por dos rivales, el presidente Luis Inácio Lula da Silva y el senador Flávio Bolsonaro, hijo del exmandatario Jair Bolsonaro, a quien Lula derrotó hace 4 años. 12 candidatos figuran en la papeleta presidencial, pero se considera que solo Lula y Bolsonaro tienen una posibilidad real de ganar. Si ningún candidato obtiene más del 50% de los votos, los dos primeros pasarán a una segunda vuelta el próximo 25 de octubre. Lula, que a sus 80 años es uno de los jefes de Estado de mayor edad del mundo, se postula en su séptima elección presidencial. Bolsonaro, de 45 años, compite en la primera y busca devolver el apellido de su familia al poder después de que su padre gobernara Brasil de 2019 a 2022 y tras ser declarado culpable de un intento de golpe de Estado que le prohíbe participar electoralmente. Ambos representan lados opuestos del espectro político, con visiones contrapuestas sobre asuntos que van desde cómo enfrentar el crimen organizado hasta la relación que el país más grande de América Latina debería tener con el gobierno de Donald Trump. Luis Rivera Ramírez, BI Noticias.
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14: Chucky Lozano fuera de la selección. La selección mexicana confirmó la baja de Irving Lozano para el partido de esta noche frente a Estados Unidos, luego de que el atacante presentara una lesión en el muslo izquierdo. De acuerdo con el comunicado de la dirección deportiva del combinado nacional, Lozano sintió una molestia durante el entrenamiento del viernes en Arizona, específicamente en el tercio distal de los isquiotibiales izquierdos. El partido entre México y Estados Unidos está iniciando en estos momentos. Continúa la actividad de las series divisionales de las Grandes Ligas. En los primeros resultados del día, los Chicago White Sox se impusieron por blanqueada de 3-0 a los Guardianes de Cleveland, mientras que los Dodgers derrotaron 5-3 a los Bravos de Atlanta. En estos momentos se llevan a cabo las últimas entradas del compromiso entre Rayas de Tampa Bay y Yankees de Nueva York, y a su vez está en curso el compromiso entre los Padres de San Diego y los Cerveceros de Milwaukee. Emiliano Jiménez, BI Noticias.
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0: Buenas noches y bienvenidos a nuestra emisión de sábado en la noche. Ya estamos ya entrando y caminando sobre la senda de octubre. Programa 357.
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Bueno, pues ya estamos iniciando nuestro programa en vivo y en directo. Tan es así que le voy a decir que son las 20 horas con 8 minutos y que debe estar comenzando pues el juego que debe tener a mucha gente entretenida, el de México contra Estados Unidos, que es el tercer partido de la selección ya dirigida por Rafael Márquez. Bueno, pues yo soy Agustín Morales, esto es Entre Tintas y Tantos, y ya lo sabe, transmitimos en vivo, en directo y a todo color, donde hay imagen, por Radio BI, comenzando por Radio BI en el 88.7 en el dial de su FM, y estamos en BINoticias.com, en BI TV, en las aplicaciones, en vivo en YouTube también, en vivo en los canales 102 y 900 de alta definición de Gigacable y el canal 75 del sistema Easy. También nos encuentra, bueno, en nuestras redes sociales donde estamos como BI Noticias. Y bueno, pues 3 de octubre, lo que quiere decir que ya no es el 2 de octubre, que no se olvida, aunque ya a mucha gente se le olvidó. No se les va a olvidar en la Ciudad de México a más de 3.000 negocios que se vieron afectados, bueno, pues por los actos vandálicos de este denominado bloque negro, de muchachos que, y no tan muchachos, pues que les gusta en cualquier ocasión ir a armar desmanes, y no solo por los destrozos que causaron, valuados en poco más de 1 millón de pesos, sino en los negocios que tienen que cerrar y dejan de vender, y un viernes en la tarde, bueno, pues se quedan sin movimiento más de 3.000 negocios. Y también la instalación de tapias y de vallas metálicas para proteger sus establecimientos, que luego pues son atacados por estos manifestantes que dicen que van a protestar por la matanza de la Plaza de las Tres Culturas allá en Tlatelolco de 1968, el 2 de octubre de 1968. Pero pues lo que van a hacer es eso, destrozos y a causarle perjuicios a gente, trabajadores. Ellos sí se van a acordar, aunque ya no sea 2 de octubre. Que si es hoy, es Día Mundial del Paciente Ostomatizado. Y bueno, ¿quién es el paciente ostomatizado? ¿Y por qué se le dedica un día? Bueno, pues son gentes que tienen un procedimiento de abertura de vientre y les colocan una pequeña válvula pues para evacuar. ¿Por qué? Porque tienen diversas patologías que provocan que se haga esto, y se les pone una bolsa ostómica. Y bueno, hay tratamientos que son temporales en lo que se arregla algún asunto, pero hay gente que tiene que vivir así toda la vida, y evidentemente pues esto causa problemas bueno, en sus actividades diarias, pues, tener metido una válvula y una bolsa pues no es una cosa que sea sinónimo de comodidad. También es el Día Interamericano del Agua. La Organización Panamericana de la Salud declaró esta festividad, esta celebración, por la importancia de cuidar nuestros recursos hídricos. Sabemos que en América pues hay países con mucha agua dulce, tal es el caso de Canadá, Estados Unidos y de Brasil, pero países donde es más bien escasa. El lema para la celebración de este año es: donde fluye el agua, fluye, bueno, pues la libertad y la prosperidad. Y donde falta, pues ya sabemos lo que se padece. Tal es el caso, bueno, de Aguascalientes, un lugar con un estrés hídrico que se agrava año con año. Y luego, pues una cosa.

0: 3 de octubre del año de 1622, que el rey Luis XIII, por un decreto real, creó este cuerpo a su servicio de los mosqueteros del rey. Y entonces, bueno, pues si usted es mosquetero o conoce a uno, pues bueno, transmítale mi felicitación. Y también es el día de la unidad alemana, porque usted recordará que tras la apertura de los pasos fronterizos y la caída del muro de Berlín el 9 de noviembre de 1989, bueno, pues meses después decidieron declarar extinta a la República Democrática de Alemania, que estaba bajo el influjo en el campo del Pacto de Varsovia, del influjo soviético, y bueno, pues la Unión Soviética estaba cayendo a pedazos ya entonces. Y entonces, bajo el liderazgo de Helmut Kohl, bueno, pues el Bundesparlament de Alemania decide pues que va a retomarse la unidad perdida en 1949, cuando se crean los dos estados. Y bueno, pues todo a raíz de la derrota alemana en la Segunda Guerra Mundial. Y bueno, pues ahora justamente son las zonas de lo que era el oriente alemán, la RDA, donde está resurgiendo la derecha, la ultraderecha, justamente porque sigue la división. O sea, es una unidad política, pero el occidente sigue siendo muy próspero y, el oeste pues tiene problemas con las migraciones, con el desempleo, problemas sociales, y es donde está cundiendo pues esto que está pasando y de lo que lo hemos hablado en estos días. Pero bueno, pues mañana es un día de fiesta. Le digo que fue en 1949 cuando se crea la RFA y la RDA, y bueno, quedan reunificadas justamente el 3 de octubre de 1990, hace 36 años. Y le platico todo esto para no platicarle de cosas que la verdad es que poco interesan ya, y más estas horas cuando lo que queremos es descansar de la gente de la vida pública. Pero tampoco le quiero platicar de un asunto importante y trascendente, y es que mañana se celebra elecciones presidenciales en Brasil. Brasil tiene elecciones a dos vueltas. Si no hay una mayoría contundente de alguno de los candidatos mañana, se celebrará una segunda y definitiva vuelta. Según los sondeos, llegan empatados Lula da Silva y Flávio Bolsonaro, el hijo del expresidente Bolsonaro, ahora en arresto por un intento de golpe, por no reconocer que perdió las elecciones pasadas. Y entonces, bueno, pues los sondeos dicen que no va a haber ganador, que van empatados. Y las mismas encuestas proyectadas en una segunda vuelta dicen que ganaría el ultraderechista Flávio Bolsonaro, hijo, por un estrecho margen. Pero ahí sí ya no importa en una segunda vuelta si gana por un voto o por 20. El resultado sería definitivo. Esto en el marco pues del avance de la ultraderecha, desafortunadamente, en todo el continente americano. Ya sabemos que, bueno, pues un populista de derecha gobierna Estados Unidos. Y sabemos que Honduras, Salvador, Chile, Colombia, en cascada, Argentina, han ido cayendo las democracias en manos de estos populistas de extrema derecha. Y, bueno, pues la socialdemocracia pues está en remisión. Y otros regímenes, bueno, pues más de izquierda, pues también ya son casos aislados. Y podemos hablar de Nicaragua, la dictadura de Daniel Ortega, y la dictadura de Raúl Castro y de Díaz-Canel en Cuba, porque bueno, pues Venezuela se encamina ya a elecciones y al parecer esperemos al restablecimiento de una democracia plena. Y bueno, pues el mundo está en vilo para ver qué pasa, porque sería de alguna manera, bueno, pues ya la caída de la democracia más grande de América Latina. O de Iberoamérica, en el caso de Brasil. Entonces, bueno, pues vamos a ver qué sucede y ya lo comentaremos la semana que entra. Por lo pronto vamos a nuestra primera pausa, y antes de eso pues yo le invito que si tiene algo que comentar, pues nos lo haga saber por medio del WhatsApp, que ya está abierto y a su disposición en el número de siempre, que es el 910-3508. Después de este breve corte, más de nuestro programa sabatino.
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1: Temperatura 19 grados. 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
1: En Radio BI son las 8:20.
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0: Bueno, pues continuamos con nuestro programa de sábado. Y bueno, pues primero un saludo afectuoso a Luis Miguel Andrea, que nos está escuchando, no sé si desde Madrid o desde Madrugada y donde reside o anda por acá, por esta su tierra. Muchísimas gracias, Luis Miguel. Frecuentemente pues nos hace saber que nos escuchas. Felicidades, por otra parte, al señor José Guadalupe, que fue su cumpleaños y que dice que no lo felicite, pues entonces para qué me dice que fue su cumpleaños, pero yo lo felicito. Irma nos comenta que tiene entendido, a propósito del 2 de octubre, que un hermano de Elena Poniatowska murió, bueno, pues en la matanza acaecida aquella trágica noche del 2 de octubre. No, esto es un error común, porque hay la creencia popular de que así fue. Y tiene que ver con que su hermano Jan Poniatowska, se mató semanas después de los sucesos de Tlatelolco, con un accidente de coche. Y entonces ella, en su libro La noche de Tlatelolco, pues le hace una dedicatoria, y de ahí, muy sentida, y de ahí la confusión de que Jan habría sido una de las víctimas del número indeterminado de muertos que hubo aquella noche. Nunca se ha podido precisar o no se ha querido. Entonces, bueno, pues ya le comenté esto. Y bueno, pues vamos a asuntos que no tienen que ver ni con el México o Estados Unidos, que va a 0-0 o iba a 0-0 ahorita en el corte, y tienen que ver parcialmente con el béisbol, aunque no voy a hablar de deportes en sí, sino voy a hablar del Papa León XIV, que, bueno, pues es, usted sabe, el primer papa de origen estadounidense. Él tiene la nacionalidad de Estados Unidos, donde nació, en la ciudad de Chicago. Y es peruano también, estuvo mucho tiempo en Perú y tomó, se naturalizó peruano. Bueno, pues él se ha declarado que es un entusiasta del béisbol, a él le gusta el béisbol. Creo que en ese sentido también es el primer papa de la historia, del papado, que bueno, pues vamos para 2000 y pico de años, no, 2000 y pico no, pues si Cristo murió, bueno, no se sabe cuándo murió, pero estamos hablando del año 33, dice la convención, y pues el papado queda instituido, pero vamos a una historia de 2000 años. Bueno, pues yo creo que es el primero que le gusta el béisbol, pero aparte él le va a uno de los dos equipos de Chicago. Usted sabe, Chicago, la gente que le gustan las grandes ligas, tiene dos equipos de la Gran Carpa. Uno en el norte, que son los Cubs de Chicago, y otro muy al sur de la Ciudad de los Vientos, que es los White Sox, los Medias Blancas. Los Cachorros juegan muy cerca del centro, en una zona muy bonita, en la Wrigley Bill, y juegan en un estadio precioso de 1900 y pico, muy, ya tiene más de 100 años ese estadio, el Wrigley Field. Y el otro, bueno, pues es un parque relativamente nuevo, ahí estaba el Comerica Park, que fue derribado y se construyó lo que hoy se llama el Cellular Field. Y queda muy lejos del centro, hay que hacer una hora en metro. Y hay una enemistad muy fuerte entre los seguidores de los Cubs y de los Sox, aunque unos juegan en la Nacional y otros en la Americana. Bueno, pues resulta pues que al Papa ya le mandaron su playera de con su nombre. Él ya se acuerda que se llama Robert Francis Prevost, pero le mandaron su playera que dice Papa León, con el número 14. Quien tiene imagen puede verlo. Y bueno, pues hay escenas donde él, bueno, pues iba a ver a su familia, y ya siendo ya un dignatario importante en la estructura católica, pues le gustaba ir a ver el béisbol ahí al Cellular Field. Entonces, bueno, pues el asunto tiene que ver con que ahora los dos equipos de Chicago pasaron a la ronda de comodines. Los Cubs ya fueron eliminados sobre la semana, en la semana, pero los White Sox ganaron de visitantes a los Astros de Houston en dos juegos aquí en el parque de Minute Maid. Y desde unos meses para acá se está haciendo muy popular que hay gente que va vestida de papa al estadio. Y entonces ahora en Houston, pues viajó una numerosa delegación de fanáticos, y digo fanáticos, aficionados, o sea, al rey de los deportes, un deporte bellísimo. Pero le llevaban pues su sotana y una tiara con el símbolo de los Sox, de los White Sox. Entonces, se están haciendo muy famosos. Hoy jugaron los White Sox también, y ganaron, por cierto, a los Guardianes de Cleveland, los que eran antes los Indios. Y, bueno, pues había también mucho, mucho papa ahí, y se habla de la ayuda divina y cosas de esas. Bueno, pues, el papa que está muy de moda ahora en los estadios, y conforme vaya avanzando, ya están en la ronda divisional y vienen los juegos de campeonato, y si sigue avanzando Chicago, bueno, pues veremos a muchos émulos vestidos de papa, no émulos, bueno, fueron que fueran émulos del papa. Y bueno, ya estando con el papa, nos vamos del béisbol a un asunto donde él ha estado insistiendo mucho. Que hay que tener mucho cuidado, hay que cuidar al humano, y que es el asunto de la inteligencia artificial. Y él ha sido de los que se ha unido a, bueno, pues a varios de los líderes de las compañías que están desarrollando en Estados Unidos estos programas, y que dicen que hay que desacelerar un poco y acrecentar las medidas de seguridad por incidentes de los que ya le he platicado. Bueno, pues el Papa ayer se reunió con un grupo de artistas en el Vaticano y pues alertó de nuevo contra la inteligencia artificial. Dice que hay que cuidar la chispa de lo humano, y que bueno, pues los artistas son pues justo quienes son, quien dan la palabra a lo que somos en nuestro interior. Dijo que hay una urgencia de distinguir el arte humano de lo que producen las máquinas, que finalmente pues son combinatorias de obras humanas que se les han puesto ahí a manera de datos. Dice que el arte es la sed humana de belleza, justicia y paz. Ojalá hubiera aquí algo así como un encargado o una gestora de los artistas, que fue muy importante aquí en Aguascalientes, y bueno, pues está sepultado en la frivolidad y el amiguismo y el chambismo y cosas de esas. Arte, expresa la sed humana de belleza, de justicia y de paz. Ya el Papa en mayo, y de eso hablamos ampliamente en su día, había lanzado la que fue su primera encíclica, que se llama Magnifica Humanitas, y donde tuvo asesores, entre ellos uno de estos hermanos que son los creadores de Anthropic, y son los que están pidiendo pues que haya más control sobre el desarrollo de la inteligencia artificial. En este contexto estaba pues yo revisando pues lo que la reunión del Papa, porque lo del béisbol yo lo vi porque vi ese juego al mediodía, cuando vi que Norcorea lanzó un misil que incorpora ya la inteligencia artificial. La hermana de Kim Jong-un, el bárbaro ese que dirige Norcorea y que ahora parece que es su sucesora, hizo el anuncio oficial y dice, aunque no determinó qué parte del sistema estaba soportado en inteligencia artificial, sí dijo que era indetectable y que puede cambiar de dirección en pleno vuelo. Bueno, pues ahí están los primeros grandes frutos de la inteligencia artificial. Bueno, pues vamos a nuestro corte de la media y regresamos en unos instantes con más de Entre Tintas y Tantos.
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5: Los triglicéridos son un tipo de grasa también presente en la sangre. Una parte lo produce el hígado, otra se obtiene de las harinas y azúcares que consumimos en nuestra dieta diaria. Se puede elevar con el sobrepeso, la edad avanzada, la diabetes y con el uso de algunos medicamentos. El tener los triglicéridos elevados en sangre puede originar la enfermedad de ateroesclerosis, que obstruye la circulación. Y esta es la responsable de los infartos cardíacos, la enfermedad vascular cerebral y las amputaciones en las piernas. Para reducir los niveles de triglicéridos, su médico le indicará medicamentos, bajar de peso, hacer ejercicio y evitar el consumo de bebidas alcohólicas, azúcar, harinas, refrescos y jugo. Soy su amigo el doctor Carlos Huerta y ya sabe que a buenos cuidados, buena salud.
1: 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En Radio BI son las 8:34.
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0: Bueno, pues ya estamos aquí de regreso en este sabadito fresco, pero bueno, pues sigue todavía el otoño sin llegar con la contundencia de otros años. Por cierto, el jueves, saliendo yo de aquí, empecé a ver relampaguear y cayó una tormenta en la parte norte de la ciudad. Entiendo que no llovió en toda la ciudad, pero en aquella zona fue una lluvia bastante, bastante intensa. Yo quiero agradecerle a Leticia Alma Rodríguez por su comentario. Y bueno, pues sí, estamos charlando y le agradezco mucho que nos esté acompañando y se una a esta charla. Y hablando de charla, pues vamos a saludar como todos los sábados a la licenciada Marcela González, quien ya está conectada con nosotros. Licenciada, muy buenas noches.
1: Muy buenas noches, ¿cómo estás? ¿Qué tal de semana?
0: Bien, bien, bien, tranquilita. Nada más ayer tuve un cumpleaños y me desbalagué. Y estuve hasta las 8 de la noche. Es que para mí es como una desvelada. Pero no, semana tranquila. ¿Usted qué tal?
1: No, yo semana de mucho trabajo, puro trabajo.
0: Puro trabajo. Pues yo también ando terminando curso, pero ayer sí me fui al cumpleaños de mi querido amigo Alfredo González. González, que siempre a él le gusta mucho festejarse y ya hace pues unas fiestas muy divertidas.
1: A mí no me invitó.
0: ¿No la invitaron?
1: No, no me invitó.
0: Ah, mire, entonces, como dijo el torero, no fue requerida.
1: No fui requerida.
0: Ah, bueno. Bueno,
1: ¿qué pues, que ni quería?
0: Que la casa. Eso ya sonó a reclamo, pero no. Oiga, ¿qué nos cuenta? ¿Cómo andan las cosas por allá afuera?
1: Oiga, pues fíjese que el tema del registro de las líneas telefónicas, no sé si usted registró su línea telefónica no, de celular.
0: No, todavía no, y creo que ya tengo que hacerlo en noviembre como límite.
1: Bueno, pues yo tenía entendido que quienes cuentan con algún plan, con alguna compañía telefónica, pues ahí ya tienen los datos, en automático,
0: yo
1: ya
0: creo
1: ya
0: que
1: está registrado.
0: Sí, porque yo tengo un plan desde hace muchos años, y hace tiempo fui a renovar, a cancelar unas cosas de que tenían una tableta. Y bueno, pues siempre me piden mis datos, mi credencial y cosas de esas. Necesito checarlo porque no voy a hacer, porque ya le pasó a un amigo que se desentendió y un día pues le cortaron la línea y tuvo que volver a hacer las cosas. Y bueno, lo pudo rehabilitar, fue una cosa de horas, pero en lo que hizo el proceso, pues sí se quedó sin línea unas horas.
1: Así es, y bueno, pues justamente se estaba hablando de que el 30 de septiembre habría ya vencido el plazo para el registro de las líneas telefónicas, y bueno, pues aprovechando esta situación y nerviosismo y confusión que de alguna manera se ha generado entre los usuarios de telefonía celular, pues de inmediato la delincuencia comenzó a tratar de hacer de las suyas. ¿Por qué? Porque comenzaron a recibirse llamadas telefónicas así al azar, advirtiendo a las personas que en cuestión de 2 horas su línea telefónica sería suspendida de manera definitiva, pero que podrían ayudarles a solucionar el problema picando algún número, alguna de las opciones que se haga a través de esas llamadas telefónicas. Pues evidentemente se trata de un fraude para tratar de jalar todos los datos de las personas, de jalarles el crédito, de tener acceso a todos sus datos, a la línea telefónica, a las tarjetas bancarias, y pues cometer una serie de fraudes. Así es que quien reciba alguna llamada telefónica diciéndole en 2 horas vas a quedarte sin línea, que sepan de inmediato que se trata de un fraude.
0: Cuelguen, sí, las compañías y las autoridades han insistido en que no van a hacer llamadas, que no van, y pues lo agarran a uno descuidado o no se enteró, y es que nomás andan buscando la manera, ¿eh?
1: Exactamente, no desaprovechan cualquier oportunidad, pero aquí es importante que se sepa que la Comisión Reguladora de Telecomunicaciones otorgó una prórroga adicional, ahora es al 31 de diciembre, sin embargo, pues el vencimiento de cada una de las líneas pues depende del último dígito del número telefónico.
0: Sí,
1: por
0: hay
1: ejemplo.
0: Hay un calendario, ¿verdad?
1: Hay un calendario, ajá, y bueno, por ejemplo, para quienes terminen su línea telefónica en el número 4, será el 15 de octubre. luego en la del 5, el 31 de octubre, la del 6, el 15 de noviembre, y así cada quincena hasta llegar al día 31 de diciembre, que es la que corresponde a la terminación en número 9.
0: Mi teléfono termina en 99, así que creo que me toca como en el 2040. No es cierto, no,
1: el último, le toca en diciembre.
0: No, pero ni termina en 9, ¿usted cree que voy a andar dando yo mi teléfono?
1: Bueno, si termina de 9, le tocaría el 31 de diciembre el vencimiento.
0: Bueno, pues hay que estar con mucho cuidado. Mire, yo tengo una norma con los teléfonos, no contesto bajo ninguna circunstancia un teléfono que no conozco.
1: Sí, aparte son los famosos spam que todo el día suena. Y bueno, que en este caso la ocasión para tratar de cometer algún tipo de fraude es esta, lo de la suspensión de las líneas telefónicas.
0: Bueno, pues ya lo alertamos. Licenciada, pues le deseo muy buena noche de sábado. Muy buena semana en general y nos volvemos a saludar aquí justo en una semana para que nos diga cómo va con lo del pasaporte del PAN.
1: Ah, ahí le cuento cómo va esa ruta que ya inició.
0: Bueno, ándele, pues que tenga muy buenas noches y gracias. Y sí, tener mucho, mucho cuidado la recomendación. Porque pues nomás andan ideando a ver cómo y como ahorita la gente sabe que está la campaña esta para los registros, entonces bueno, pues de todo se aprovechan. Bueno, pues vamos a hacer ya la que es nuestra última pausa y regresamos en unos instantes para, bueno, pues el que será ya el corte, la recta final de nuestra emisión de este sábado.
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4: ¿Valdrá la pena darles a nuestros hijos idénticas experiencias en nombre de la imparcialidad? Les habla el Dr. Dobson de Enfoque a la Familia. El Dr. Kevin Lehman, psicólogo y autor, cuenta de la vez que una madre le hizo una pregunta relacionada con fijar diferentes horas para que sus hijos fueran a dormir y asignarles una cantidad distinta de dinero para sus gastos. ¿No pensará mi hijo más joven que eso no es justo? Solo es 2 años menor que su hermano. Lehman le respondió, ¿por qué no espera hasta que sus hijos tengan 14 y 16 años? El de 16 años podrá obtener una licencia de manejar. Usted pudiera aconsejarle a su hijo de 14 años que fuera al departamento de vehículos de motor para que exigiera la suya. A la madre le pareció que eso era absurdo, y lo es. La vida no es justa. No se nos puede tratar igual que a los demás todo el tiempo y en todo lugar. Como los padres tenemos la obligación de preparar a nuestros hijos a enfrentar el futuro, necesitamos comenzar temprano. El establecer un razonable pero diferente tratamiento para cada hijo, basado en la edad, habilidad y personalidad, inicia ese proceso. Es cierto, los niños más jóvenes se quejarán de que la vida no es justa, pero esa es parte del proceso de entrenamiento. Les habla el Dr. Dobson de
2: 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En Radio BI son las 8:43. 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
5: La fiebre reumática es una enfermedad que se presenta después de una infección de garganta o de la piel. Es originada por una bacteria llamada estreptococo. La enfermedad puede afectar las válvulas del corazón, las articulaciones, la piel y el cerebro. Los síntomas pueden ser calenturas frecuentes, dolor de articulaciones, bolitas duras en la piel, problemas del corazón y temblores del cuerpo. La forma más importante de prevenir la fiebre reumática es recibiendo un tratamiento rápido para la faringitis, la amigdalitis y la escarlatina, que son infecciones de garganta y piel. Si usted o sus niños sufren frecuentemente de infecciones de garganta, no los automedique. Acuda con su médico para un tratamiento completo y evite complicaciones. Soy su amigo el Dr. Carlos Huerta y ya sabe que a buenos cuidados, buena salud.
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2: 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Estamos de vuelta en Entre Tintas y Tantos con Agustín Morales, platicando temas que nos rodean.

Bueno, pues ya estamos aquí de regreso. Y ahorita Ricky me hizo favor de darme la mala nueva. Parece que un error del portero Rangel, del tal Rangel, pues nos costó ya un gol. Y Estados Unidos vence 1-0 a la selección mexicana de fútbol. Es un partido amistoso. Los que sí están jugando en serio un torneo oficial son los europeos, que están en su Copa de Naciones y están aprovechando, bueno, pues estas fechas FIFA, porque creo que son 3 o 4 partidos por cada selección. Bueno, pues vamos a otra cosa. A ver, me preguntan aquí que qué opino. No, no opino nada. Yo de cosas de política pues suelo opinar poco y menos de sus menos asuntos. Estamos muy a gusto aquí. Mire, yo le voy a decir que hoy en la mañana me salí un rato a pasear con mi perro, luego me fui un ratito a hacer un poco de ejercicio, luego vi béisbol y luego hice el coraje de mi vida con los Yankees, porque volví a ver béisbol y ahorita a ver si alcanzo, porque están jugando San Diego. El juego empezaba ahorita a las 7 de la tarde, entonces puedo ver el final y a lo mejor el final del juego este. Entonces hoy no vamos a hablar de esos asuntos. Mejor le voy a platicar de cosas que tienen que ver con las celebraciones de las efemérides de mañana, que ya es 4 de octubre. Ya tenemos los días más cortitos y bueno, pues las mañanas un poquito más frescas, pero todavía tenemos calor al mediodía. Y mañana pues es domingo y pues es un día donde pues, de estas cosas no se habla mucho. Y mañana, bueno, de esto sí se va a hablar porque es el día de los panchos, no el día de los del trío Los Panchos, sino de quienes llevan el nombre de Francisco y que fueron bautizados así o nombrados así en honor a Francisco, San Francisco de Asís. Usted sabe que hay varios santos Franciscos, San Francisco Javier, San Francisco de Borja, que entiendo que hoy es el día de San Francisco de Borja. Y yo es que tengo muchos amigos y muchos parientes panchos, a los que les mando un muy afectuoso saludo. Y luego, bueno, pues usted ve que hay un protoecologismo en la actitud de Francisco de Asís hacia la naturaleza en general y hacia los animales. Yo cuando era niño me llevaron a ver una película que se llamaba Hermano Lobo, Hermana Luna, alguna cosa de esas. Y luego practiqué el escultismo. Y usted sabe que el patrón de los scouts es Francisco de Asís, San Francisco de Asís. Y por ende, mañana es el Día Mundial de los Animales. Porque bueno, pues él pensaba que en sus creencias todas las criaturas que habitan la naturaleza y la naturaleza misma pues son obra de el Dios de los cristianos en el que él creía y del que fundó, bueno, pues esta orden de los franciscanos. Entonces mañana es el Día Mundial pues de los Animales. Entonces pues mañana va a haber mucho festejo en casas donde hay panchos. Yo tuve tíos y tengo todavía por ahí un tío Francisco, un queridísimo amigo Francisco, así que a todos un abrazo y pasen muy buen día. Y mañana es el Día Interamericano de la Radiodifusión. Fíjese que se creó una asociación internacional o iberoamericana de la radiodifusión en una reunión que hubo en 1949 en la Ciudad de México, y bueno, pues se selló la creación de esta organización justamente el 4 de octubre, del 49, del año 46, en la Ciudad de México. Así que bueno, pues otra festividad a toda la gente que estamos involucrados en este hermoso medio interactivo, vivo, donde todo se sustenta en darnos compañía mutua, que es la radio. Y bueno, pues vamos a hablar de un par de efemérides, porque en 1824, ya una vez que se obliga a abdicar a Agustín de Iturbide y se le condena al destierro, se firma en la Ciudad de México la primer constitución ya del país independiente, que era pues ya México.
De hecho, ahí la denominación pasa a llamarse Estados Unidos Mexicanos. Y después de que el constituyente debatiera entre las posiciones de los conservadores centralistas y los liberales federalistas, que querían una constitución pues del corte de la que tenían los Estados Unidos, bueno, pues triunfan los federalistas, los liberales, y se promulga la primera constitución de nuestro país. Ahí se denomina nuestro país Estados Unidos Mexicanos. Se habla de una república federal que acaban de extinguir los que dijeron ya no somos el gobierno de la república sino el gobierno de México, y se hablaba, bueno, pues de que la soberanía recaía en los tres poderes, en el poder ejecutivo, el judicial y el legislativo. Y bueno, pues ahora otra vez, bueno, pues se liquidó la república y está sometido el legislativo y el judicial a, bueno, pues los dictados de quien manda en este país, que quiero suponer que es la presidenta Sheinbaum. Porque ahora que empezaron los escándalos, ya vio quién apareció otra vez. Como así, como, estate quieto, aquí estoy todavía y con mis hijitos no se vayan a meter. Pero bueno, volviendo a la Constitución, se nombra interino a Guadalupe Victoria, que cubre un periodo de interinato, y luego cubre la primera presidencia constitucional a partir del año 1825 y hasta el año 1828. Se fija también, bueno, pues la distribución territorial del México federal, que tenía 19 estados y 4 territorios independientes y un distrito federal. Esos territorios incluían la Alta California, Nuevo México y lo que era, bueno, un estado que comprendía lo que es hoy Coahuila y el estado de Texas. Yucatán era un solo estado, Aguascalientes pertenecía al estado de Zacatecas, Sonora y Sinaloa eran solo un estado, y le digo 19 estados, un distrito federal y 4 territorios. Cuando yo era niño, México tenía 29 estados, 2 territorios que eran Quintana Roo y Baja California, un distrito federal, y luego pues esos se hicieron estados, y recientemente el distrito federal pasó a ser una entidad más del país. Y en 1917 nace Violeta Parra, pues hay divergencia sobre su lugar de nacimiento, pues esta gran cantautora chilena, autora de, entre otros muchos, de aquel himno de muchas generaciones que fue el Gracias a la Vida. Muy paradójicamente, aunque dicen que era una mujer que era depresiva, ya lo había intentado varias veces, en febrero del 67 ella se quita la vida después de 3 intentos fallidos. Ella es hermana, bueno, es hermana es una familia de artistas, pero el más célebre de sus hermanos, Nicanor Parra, el antipoeta de aquel bonito, hermoso y simpaticísimo poema del Angelorum, que algún día les voy a recitar algo del antipoeta Nicanor Parra, y de Roberto Parra, que también fue cantautor como ella. Entonces, pues mañana ahí en el sur de Chile, en San Carlos y en el Chillán, hay museos dedicados a esta mujer que, bueno, pues fue una de las cantautoras y folcloristas chilenas más importantes. Y bueno, los de mi generación, pues, qué fiesta. Era fiesta, podía llamarse como tal, si no cantábamos aquello de Gracias a la Vida que me ha dado tanto, que me dio 2 luceros, que cuando los abro y todos los etcétera. Bueno, pues hoy recordamos a Violeta Parra. Y nos tenemos que ir, y quiero tomarme un instante más, agradeciendo como siempre a nuestro gran equipo de producción, para hacerle un público reconocimiento y agradecimiento a Mariana, que por más de 2 años, Mariana Ruiz, que estuvo a cargo de la producción de este programa, y bueno, pues joven y talentosa como ella es, pues emprende un nuevo proyecto, y pues hoy se despide
Y bueno, pues te vamos a extrañar, Mariana. Muchísimas gracias. Y mucha suerte en tus emprendimientos. Que te vaya muy bien. Y bueno, pues siempre se puede, hablaré con mucho gusto de estos 2 años en que pudimos trabajar. Y muchos de los aciertos de este programa fueron involuntarios de mi parte y fueron más bien aciertos de Mariana. Ricky, muchísimas gracias. Él se queda con nosotros, afortunadamente. Y bueno, pues vamos a empezar también pues una nueva etapa con un nuevo equipo de producción. Muchísimas gracias, Mariana. Gracias a ustedes que me acompañaron en esta noche de sábado. Y bueno, pues ya solo me queda hacerles la invitación para que el martes continuamos platicando con una nueva emisión de Entre Tintas y Tintas. Ya lo saben.

0: De nuevo, muchísimas gracias.
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3: El aroma personal. ¿Sabías que nuestro aroma personal es tan único como nuestras huellas digitales? Sí. Esta afirmación sugiere que el aroma de cada persona es tan distintivo y único como sus huellas dactilares. Tanto las huellas digitales como los olores corporales son características únicas de cada individuo. Las huellas dactilares se utilizan comúnmente para la identificación personal. Esto es debido a su singularidad. Cada persona tiene patrones únicos en sus dedos, ya que no se repiten en ninguna otra persona, lo que las hace una forma confiable de identificación. Comparar el aroma con las huellas digitales destaca la singularidad de los olores corporales. Se cree que factores como la genética, la dieta, la salud y el entorno contribuyen al olor característico de cada persona. Incluso los gemelos idénticos, que comparten la mayoría de sus genes, pueden tener olores corporales distintos. Esto debido a los factores ambientales y alimenticios. Es interesante esta comparación, ya que al igual que nuestras huellas digitales, nuestro aroma es único e identificable.
1: 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En Radio BEI son las 9 en punto. 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
4: Tribunales con mayoría panista no afectan impartición de justicia, asegura Acción Nacional. Refiere el dirigente estatal del PAN, Javier Luevano, que el Poder Judicial debe dar resultados a la ciudadanía y no a ningún partido. En Aguascalientes, 4 de 5 magistrados del Tribunal de Justicia Administrativa militan en Acción Nacional. Llegan miles de migrantes a Aguascalientes en 5 años. El estado recibió más de 9,000 personas migrantes entre 2020 y 2025. Durante este periodo, el trabajo fue la principal causa de inmigración con el 25.94% de los casos. Cuarto Anillo podría impulsar plusvalía y venta de terrenos en el oriente, señalan inmobiliarios. El poniente y el sur de Aguascalientes concentran actualmente la mayor actividad del mercado inmobiliario. Los precios de los terrenos en el oriente todavía se mantienen en niveles que se consideran como accesibles dentro del mercado. Informalidad en Aguascalientes cuadruplica negocios formales, acusa la Canaco. Informalidad es de un 80%, en tanto que los formales son un 20%, por lo que señalan que como consumidores se debe ser responsable, pues si bien no están en contra del comercio informal, exigen piso parejo.
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0: Híjole, deseando que tengan buen día, les invito a que me acompañen en esta hermosísima mañana de viernes, donde tendremos de verdad de todo. Hablaremos de cómo es que una persona narcisista puede corromper, podemos decirlo así, un sistema judicial, ¿sí? O puede de alguna manera vulnerarlo, porque bueno, la manipulación es lo mejor que manejan las personas narcisistas. Además, y el tema a cargo de la licenciada Tania Eduardo Sandoval. Hablaremos también acerca de que en el duelo cada persona tiene su propio ritmo. Las pérdidas se viven diferente en una misma familia. El tema a cargo de Beatriz Rodríguez Velázquez. Además, bueno, pues hablaremos más allá de los dientes. Cuando una persona se somete a un tratamiento de ortodoncia, la cuestión es estética. Es decir, no, es que yo quiero tener una bonita sonrisa. No, pues va más allá de eso. Y la novedad se llama medicina de la oclusión. El tema a cargo de la doctora Gaby Gabriela Guzmán. Además, bueno, pues Elizabeth de Alba nos tiene una gran novedad. Seguramente tú eres de las personas que dices, es que mi mente dice una cosa y mi corazón dice otra. Pues bueno, la ciencia nos ha demostrado ahorita que el corazón tiene neuronas. Uh-huh. Así es, hay un pequeño cerebro en el corazón. El tema va a estar muy, muy interesante. Y además, bueno, pues iremos al teatro y disfrutaremos el encanto de vivir en una familia y sentirnos incluidos. Ay, el tema va a estar muy interesante. El programa va a estar súper interesante. Comenzamos.
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0: deseando que tengan una bonita mañana. Permítanme acompañarles. Así es, yo soy Mari Carmen y estoy muy interesada en vivir esta hora de nuestra programación de Radio BI, la estación que da las noticias. Y comenzamos con un tema fuertecito, ¿eh? Vivimos, yo sí creo que vivimos en una sociedad narcisista. Yo sí creo que con tal de seguir ganando, que esa es una de las grandes metas de una persona narcisista que tiene poca tolerancia a la frustración, bueno, pues es capaz de vulnerar a un sistema judicial. Licenciada Tania Eduardo, especialista en Derecho Familiar, ¿cómo estás?
1: Muy contenta de estar aquí compartiendo información valiosa con ustedes.
0: Oye, esto no lo podemos creer hasta que alguien lo vive, lo vivimos de cerquita o lo vivimos en carne propia.
1: Sí, mira, Mari Carmen, yo di con este tema porque yo encontraba un patrón muy continuo en contrapartes o a veces hasta en clientes que me pedían cuestiones que sobrepasan el proceso legal, ¿no? Y el principio de lealtad y buena fe con el que pues todos nos debemos conducir en un juicio, como abogados, como partes. Uh-huh. Y se da mucho siempre, yo traigo al abogado más canijo, tú traes a la abogada más canijo. Y es por ahí, ¿no? Ahora sí que nos usan como...
0: Y no se dice canijo, se dice otra palabrota.
1: Sí, muy uh-huh. fea. Pero nos usan como si fuéramos el coco, ¿no? Para asustarlos con nosotros como personas, cuando lo que tú estás haciendo es un trabajo técnico jurídico que va en defensa del principio pro persona y en segundo del interés superior del menor cuando hay niños. Entonces, en este tipo de procedimientos yo me encontraba, por ejemplo, con personalidades que también pasa eso, que muchos colegas abogados les dicen a las personas lo que quieren escuchar. Pues para que te paguen un honorario, para tener al cliente, bueno. Entonces, empiezan con el uso desproporcionado de recursos legales, interposición sistemática de apelaciones, de recursos, de incidentes, para hacer el demandas totalmente infundada con el único propósito de desgastar económica y emocionalmente a tu contraparte. Eso nos da como resultado un agotamiento financiero, porque tu contraparte obviamente tiene que contratar un abogado para defenderse de esta interposición continua de recursos, de demandas infundadas, para defenderse. Entonces, la prolongación artificial de este litigio busca la asfixia de la víctima. El sistema permite que esto prospere porque tenemos lo que se llama garantía de audiencia.
0: O sea, el narcisista o la mujer narcisista, porque los hay, hombres y mujeres, sí, se están divorciando, ¿sí? Entonces uh-huh. la mujer narcisista dice, te voy a fregar y voy a estar metiendo, no sabemos, a lo mejor tú ya le pusiste el nombre, que es el nombre correcto, recursos, y entonces el lunes mete la nota de...
1: Me gasté el fin de semana 2,000 pesos en ropa para los niños.
0: Espérate, eso fue el fin de semana, y entonces el lunes es en el gas. Uh-huh. El martes es en el calentador solar que se descompuso. El miércoles es en la colegiatura o la mensualidad de los niños. El jueves es en zapatos. El viernes es en medicina.

0: ¿sí? Sí. El sábado es en el dentista. Y el domingo, pues a ver qué se nos ocurre.
1: Claro.
0: Y entonces están mete y mete. Nosotros podemos decir, me está metiendo todos los días demandas. No, son recursos.
1: Bueno.
0: Claro que se va a cansar cualquiera.
1: Hay recursos, hay requerimientos, está la demanda. Utilizan pruebas falaces, infundadas, porque el sistema está diseñado para que seamos oídos y vencidos en juicios. ¿Sí me explico? Tenemos
0: pero
1: la garantía
0: el narcisista o la narcisista va a abusar.
1: Pero esas grietas del sistema, así como en una cuestión emocional lo utilizan para abusar de las personas, en la cuestión jurídica yo he visto que lo utilizan para seguir ejercitando estrategias de control del poder sobre su víctima. Incluso se da entre hermanos cuando son juicios de testamentarios o intestamentarios.
0: También.
1: Inclusive. Después se presentan ante la autoridad como con su máscara de cordura, ¿no? Son tácticas de proyección y manipulación discursiva para posicionarse falsamente ante el juez como la persona cuerda, la buena, la que tiene las mejores capacidades parentales, desacreditando de antemano cualquier situación que pudiera venir ante el juzgador. Uh-huh. Por eso ellos deben de ser muy, muy ecuánimes.
0: Yo me divorcié de una persona narcisista, nos dice esta señora. Él estaba trabajando en el sistema judicial, siempre fue un flojonazo, yo lo mantenía, y mi error fue el día de la audiencia, yo había estado trabajándome. Yo había estado trabajándome y yo llegué muy bien arreglada, sí estrené, pero él llegó adrajoso, olía mal, con su barba de 3 días, pantalones, dice, olían a orín, y se victimizó ante la juez.
1: Sí, volvemos a lo mismo. Son personajes, construyen el juicio es un escenario ideal para que ellos desarrollen este personaje de víctima.
0: Nos dice, me enojé tanto que exploté. Me enojé tanto que exploté en el juzgado y la jueza, ay caramba, la jueza, yo terminé pagándole a él la casa donde vivíamos.
1: Tendríamos que ver técnicamente cómo estaba estructurado el proceso, pero obviamente es parte de la máscara que construyen, esa máscara de cordura que les...
0: Me imagino, o sea, ella, yo creo que sí, ella lo mantuvo, él era un narcisista, él llegó todo andrajoso, mugriento, oliendo a pipí, y el juez o la jueza, no sé por qué decía juez, jueza, cayó.
1: Hace mucha falta que se ilustren sobre estos temas los jueces familiares, porque tienen que tener la sensibilidad de y la humildad, como todos, de decir, puedo caer en un engaño. Tengo que ver lo técnico, lo teórico, pero también los alegatos, esos les llaman luego alegatos de oreja o de vista, ¿no?
0: Mira, sigue diciendo, dice, los jueces, las juezas y toda la gente de Palacio de Justicia debería de entender todo el contexto de una persona narcisista y de una persona que se harta de vivir con un narcisista.
1: Exactamente.
0: Sí, mi error fue haber explotado, de haber visto cómo manipuló y sigue manipulando a todo mundo. Qué vergüenza, bueno, sí, de haberse, sí, pues, bueno, ya está muy arrepentida de haberse casado con este señor, pero sí, sigue diciendo, mi error fue haber explotado.
1: Sí, porque él sabía exactamente qué botones detonar en ella para efecto de hacerla reaccionar ante la autoridad judicial. Y ahí aplica lo que les estoy platicando de la máscara de cordura. Ante el juez, la persona cuerda, la persona ecuánime, la que, y hago muchas comillas, la que estaba bien era el señor.
0: Pero fíjate, viendo esta historia...
1: Y eso es una probadita, ¿eh? Nos falta la instrumentalización de los hijos y usarlos como moneda de cambio en el juzgado.
0: Ya será para otra ocasión, pero fíjate qué interesante este tema. Yo creo que sí se debe de, a través, bueno, el sistema judicial, conocer el todo, no una parte.
1: Exacto, nos hace mucha falta mucha ilustración sobre eso, no solo la técnica jurídica.
0: ¿Dónde te encontramos?
1: 449-155-4784.
0: Muchísimas gracias.
1: Gracias.
0: La licenciada Tania Eduardo Sandoval, especialista en Derecho Familiar. Vámonos a una pausa, regresamos.
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0: de las encías que sangran al cepillarse y puede ser tratada de forma sencilla con una buena higiene dental. 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
1: 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En Radio BI son las 9:15.
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1: Temperatura, 20 grados.
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2: Cada duelo tiene su propio ritmo. El amor y el dolor nunca llevan el mismo reloj.
0: Regresamos aquí entre nos. Yo estoy muy contenta presentándoles a Beatriz Rodríguez Velázquez. Ella forma parte de un equipo de tanatólogos que amablemente siempre dan pláticas cada lunes primero de mes. Así es, Betty, sí, bienvenida. Así es.
3: Hola, muchas gracias. Gracias por invitarme aquí a tu programa. Sí es todos los lunes primeros de cada mes. Uh-huh. Ahí en el Templo de las Tres Ave Marías, a un costado en el auditorio.
0: ¿A qué hora?
3: Es de 9:45 a 12:30 del día.
0: A 12:30.
3: Sí. Y totalmente gratuitos el taller de tanatología, sin ningún costo.
0: ¿Y este lunes quién va a dar la charla?
3: La doctora Lucero. Uh-huh. Lucero Macías. Ajá. Ella va a dar el tema, y el tema es el sentido de vida según la tanatología. Muy bonito tema, y como todos los temas que se imparten ahí. Y pues los invitamos para que asistan y puedan, muchas personas, ¿no?, que estén pasando por alguna situación, algún duelo, ahí los acompañamos, los apapachamos, ¿verdad? Uh-huh. Para que puedan ir sobrellevando este tipo de situaciones, que si bien en la vida a veces no tenemos como que si nos dijeran va a pasar algo, ¿no? A lo largo de nuestra vida nos vienen muchas situaciones y muchos eventos.
0: Aquí. ¿Sabes qué? Perdón que te interrumpa, Betty. Yo creo que después de una muerte, sea tras una agonía, sea repentina, el sentido de vida cambia.
3: Sí, totalmente. Totalmente. Aquí nos dice exactamente Víctor Frank, que dice que señala él que el ser humano siempre busca un por qué vivir, el cual se halla en el amor, el trabajo, el con propósito y la actitud ante el sufrimiento, ¿verdad? Sí. ¿Cuándo se pierde ese sentido de vida? Exactamente como dices, Mari Carmen, con un duelo no nada más es la pérdida de un ser humano, de un ser querido, también la pérdida de un trabajo, la pérdida
0: de la salud
3: o de alguna extremidad de nuestro uh-huh. cuerpo también, hasta de una jubilación, en un divorcio ahí también entra. O sea, es ese sentido que uno tiene en su vida y que se pierde, o sea, se fractura, ¿no? Entonces ahí es donde entra la tanatología para exactamente llevarnos y guiarnos en ese duelo. Aquí nos dice también, ¿verdad?, que esa causa de ese duelo nos lleva a la tristeza, la desesperación, la ansiedad, ¿verdad?, de ya no querer salir, ya no querer vivir, ya no perdemos ese sentido de vida.
0: Que sabes que, en este sentido de vida puede haber alguien que diga, échale ganas, mira, va a pasar. Y es verdad que es lo peor que podemos decir.
3: Sí, porque si bien no podemos decir eso porque no lo estamos viviendo. Solo el que lo vive exactamente sabe cómo lo está pasando. Y si bien aquí es muy fácil como seres humanos, échale ganas, sé feliz. Esto nos pasa a todos, pero solo el que lo vive es lo que lo siente. Entonces aquí es donde entra la tanatología para apoyarnos, para ayudarnos, para salir adelante, para enseñarnos otra vez a encontrar ese sentido de vida, ¿verdad?
0: Oye, ¿y si eso en una familia? O sea, papá se muere, supongamos, vamos, el papá muere, la señora se queda sola, se queda con los hijos, y cada hijo va a vivir el duelo diferente. Va a haber uno que se la va a pasar llorando, puede ser la otra que se hace la valiente. ¿Es el mismo duelo?
3: No, totalmente diferente, porque somos diferentes personas con diferentes maneras de aceptar o de vivir nuestras vidas. Si bien a lo mejor la hija, ella se hace la valiente, pero en realidad le duele, en realidad tiene ese dolor, no lo demuestra porque ella dice soy fuerte, pero en realidad a un largo tiempo, si ella no se trata o no busca ayuda, eso le va a seguir en su vida como mermándosela, ¿sí? Porque realmente el dolor se siente, aún seamos diferentes personas y de diferente manera, pero ese dolor está ahí, y si bien necesitamos ayuda, necesitamos sacar eso, empezar a darle sentido a nuestra vida, a volver a si bien estar como antes o mejor, ¿verdad? Porque a veces una pérdida o algo sucede porque a lo mejor en nuestra vida es necesario, ¿no? Para poder cambiarla y buscar el rumbo para algo nuevo, ¿verdad?
0: Recordamos, la cita es el próximo lunes.
3: Lunes 5 de octubre a las 9:45, de 9:45 a 12:30 del día, en el Templo de las Tres Aves Marías, a un costado en el auditorio. Ahí muchísimas los vamos gracias. A estar esperando. Muchísimas gracias,
0: Mari Carmen. Al contrario, Betty Rodríguez Velázquez, un gusto tenerte aquí entre nosotros.
3: Muchas gracias, gracias.
0: Vámonos a una pausa.
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1: En Radio BI son las 9:25.
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0: diferencia de la odontología tradicional, enfocada únicamente en la estética o en reparar piezas dentales de forma aislada, la medicina de la oclusión aborda la boca como un órgano biológico y un centro regulador neurofisiológico.
1: Qué interesante. Aquellas personas que usaron brackets hace mucho tiempo, pues era que se le vea la sonrisa bonita. Y ahora hay toda una, un tratado científico sobre, no nada más son los dientes, es el paladar, es la lengua, es la mandíbula.
2: Es la respiración.
1: Ándale. No, pues aquí está la experta. Yo nada más digo lo que he escuchado de ella. ¿Cómo estás, doctora Gaby?
2: Hola,
1: Gaby
2: ¿qué Guzmán? Tal? Muy bien. Feliz de estar aquí otra vez contigo, aquí entre nos. Y sí, pues mira, medicina de la oclusión va más allá de acomodar dientes, de curar dientes y de que una sonrisa se vea bonita. Atrás de todo ello viene toda una ingeniería. Y esa ingeniería es fisiológica y neurológica. ¿Por qué? Porque los dientes están postrados en algo tan importante que se llama mandíbula. Y la mandíbula es un eje importantísimo en el cuerpo humano, que si esa mandíbula se llega a modificar en posición, llega a alterar todo lo que es el sistema nervioso. ¿Y cuál es el sistema nervioso? El manejo de emociones, tanto de fatiga, estrés, ansiedad. Entonces, odontología, ellas se encargan de curar los dientes, pero lo que es medicina de la oclusión se encarga de cómo esos dientes superiores con los dientes inferiores embonan. Si hay un mal ajuste entre esos dientes, la mandíbula se desacomoda.
1: ¿Y los dientes también?
2: Y los dientes se enchuecan y eso provoca una alteración en cuanto a la función. Entonces, en medicina de la oclusión realizamos un estudio que se llama condilografía y ese estudio se encarga de evaluar cómo funciona tu articulación, cómo funciona tu mandíbula.
1: ¿Cómo hablas, cómo masticas?
2: ¿Cómo hablas, cómo masticas? ¿Qué pasa cuando abres, cuando haces una lateralidad? ¿Qué pasa cuando bruxas? ¿Qué es bruxismo? Es el apretar los dientes.
1: Oye, ¿y qué pasa? Fíjate, por ejemplo, las personas que tienen pareja, que dicen, es que mi marido ronca, mi señora ronca, y entonces abren la boca y pareciera que a algunas personas se les va de lado. ¿Eso también lo toma en cuenta la medicina de
2: la
1: oclusión?
2: Claro, porque, mira, la mandíbula es un eje importante, ya que ahí se inserta un músculo llamado constrictor de la faringe. Si esa mandíbula está mal ubicada, ese constrictor de la faringe ya comienza a haber una desviación de la vía aérea. Y eso provoca a su vez que no haya una buena oxigenación. Si no hay una buena oxigenación, altera de manera fisiológica porque no hay oxigenación para nuestra mente. No tenemos claridad de pensamiento. Al no tener claridad de pensamiento, hay mucho ruido mental. Y en el día a día de las personas queremos tener objetivos, pero traemos ese ruido en la cabecita.
1: O y te distraes fácilmente.
2: Porque no hay una oxigenación adecuada.
1: O estás cansado siempre.
2: Hay un ruido, hay una fatiga, porque no hay esa oxigenación adecuada. Entonces, ¿qué hace medicina de la oclusión? Es evaluar esa mandíbula, cómo está dispuesta, cómo está colocada, y llevarla a posición. Una vez que la llevamos a posición, ahí empezamos a hacer ortodoncia o empezamos a rehabilitar. Hay personas que tienen sus dientes chuecos, hay que enderezarlos, pero los vamos a enderezar de acuerdo a cómo debe ir la mandíbula, no a nada más alinearlos. Entonces, medicina de la oclusión va más allá de alinear y restaurar dientes.
1: Oye, ¿y esto es preventivo o también es como de remedio? Alguien nos puede estar escuchando y decir, oye, si es cierto, yo tengo bruxismo, ya se me han desgastado mis dientes, los tengo derechitos pero desgastados. Hay quien dice, oye, yo ronco siempre toda la noche. Hay quien dice, espérame, yo tengo como, ya me operaron y sigo teniendo como una sinusitis o la gripa eterna. O sea, todo esto que estás diciendo son señales de que algo está pasando con la mandíbula.
2: Así es. Aquí son dos cosas, tanto preventivo como también es curativo o es tratamiento. ¿Por qué? Porque la mandíbula juega un papel importante en el manejo de emociones. En el paso del tiempo, todos vamos a cruzar por alguna situación emocional.
1: Claro.
2: Y una válvula de escape para ese estrés es apretar los dientes, que es hacer bruxismo. Entonces, aquí es donde yo entro a hacer una colocación ideal de la mandíbula, de acuerdo a su estudio condilográfico, y es ahí donde ya hacemos un guarda, que en este caso yo le llamo pijama oclusal.
1: Pijama.
2: Sí, de hecho, tú la llegaste a utilizar.
1: Sí, yo la llegué a utilizar. Yo estoy contigo en un tratamiento. Sí me ha cambiado mucho la mandíbula. Yo no sabía que respiraba mal y ahorita respiro muy bien.
2: ¿Hay más oxigenación mental?
1: Uh-huh. Yo en las noches yo siento que dormía y roncaba y ahora no.
2: Ajá. Uh-huh. Y todo es gracias a una buena posición de tu mandíbula que te llevé en ese tiempo con tu pijama oclusal.
1: Siempre yo hacía ejercicio y siempre tenía que estar con la boca abierta, como jalando el aire. Y ahora no, estoy haciendo ejercicio, hago mis pilates y siempre con la boca cerrada.
2: Sí, porque ahora, gracias a la ortodoncia que tú traes, yo pude abrir más tus guías de tus dientes para que tu mandíbula tuviera mejor proyección, mejor embone de tus dientes inferiores con los dientes superiores. Entonces eso hace que todo tu engranaje funcione perfecto, que tu lengua de manera automática quede en el paladar, que es el lugar donde debe de ir. Y como tú no tenías el espacio adecuado,
1: siempre la traía fuera.
2: A nivel superior, o sea, los dientes estaban con las guías muy cerradas, pues no cabía. Entonces, ajá, ¿qué fue lo que yo realicé contigo? Amplié esas guías para que Mari Carmen pudiera poner su lengua en el paladar y eso la llevara a una mejor función, que pudiera hacer su pilates y pudiera hacer todas sus actividades diarias.
1: ¿Dónde te encontramos, doctora Gaby?
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1: ¿Vas a dar una charla?
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6: La fiebre tifoidea es una infección grave originada por una bacteria llamada Salmonella tifi. Se contagia al consumir alimentos o bebidas contaminadas. Los síntomas incluyen fiebre muy elevada, malestar general, dolor abdominal, diarrea y pequeños puntos rojos en el abdomen o tórax. Puede complicarse con evacuaciones sanguinolentas, confusión y alucinaciones. Su médico solicitará estudios de sangre y excremento para corroborar la enfermedad. En ocasiones se debe hospitalizar al paciente para hidratarlo y controlar la fiebre. Hay que administrar antibióticos por el mínimo 2 semanas para evitar complicaciones como peritonitis o perforación intestinal. Mejor evite consumir alimentos o bebidas en la calle. 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
0: 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En Radio BI son las 9:36.
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1: El corazón también tiene neuronas, por lo tanto, hay diálogo detrás de cada latido.
0: A ver, ¿cómo está eso? ¿Qué hacen las neuronas que tenemos en el corazón, doctora Elizabeth de Alba?
2: Hola, ¿qué tal? Pues encantada de estar aquí hablando de este tema tan lindo. Y sí, esta parte de que las neuronas que existen en el corazón es un sistema nervioso que pareciera independiente, pero no lo es, y hace que se regulen justamente los latidos del corazón. Se llama sistema nervioso intrínseco cardíaco. Este sistema nervioso se ha encontrado para la neurociencia que principalmente manda ondas aferentes. ¿Qué significa esto? Que el corazón se está comunicando constantemente por medio de neuronas con nuestro cerebro. Entonces, podríamos hacer la pregunta, entonces, ¿pensamos con el corazón o sentimos con el corazón?
0: ¿Con la cabeza?
2: ¿Cómo está funcionando esto? O sea, ¿es una cosa está lidiada a la otra o cómo es? Entonces, yo respondería de la siguiente manera, ¿por qué separarlas?
0: Claro.
2: ¿Por qué
0: fue Descartes, echémosle la culpa a Descartes, que dijo, pienso y luego existo. Pero fíjate, entonces, ¿qué es lo que ocurre cuando sentimos miedo? ¿Qué es lo que ocurre cuando estamos estresados? Hay una gran comunicación, una gran movilidad entre el corazón y el cerebro.
2: Me encanta tu pregunta porque normalmente ya estamos acostumbrados a hablar desde el lado científico y con todos los avances de la neurociencia, pues decimos, todo está en la mente, ¿verdad? O sea, decimos, está en tu mente. Y realmente también está en nuestro cuerpo, no estamos desconectados de nuestro cuerpo. El sentir una emoción, si una persona no tuviera cerebro, como la pregunta que dices, seguirías teniendo sensaciones que no necesariamente las puede conducir de una manera congruente, porque obviamente quien conduce toda esa conductibilidad de la congruencia en cómo actuamos, pues está en el cerebro. Pero en realidad en el intestino, en muchas áreas se han encontrado pues esta parte neuronal y esta parte de una palabra que es muy importante que se llama interocepción. Interocepción es ser consciente de todo lo que está sucediendo en nuestro interior. Cómo están los latidos de corazón, cómo está funcionando mi intestino, si ya fui al baño. Es ser consciente de cómo está mi cuerpo por dentro es muy importante. A veces queremos solamente acallar la mente como, ay, me está pasando una situación muy estresada, estoy en el tráfico, no voy a llegar al lugar donde tengo que llegar. Y entonces estás, a ver, cálmate. Pero, ¿qué está sintiendo tu cuerpo?
0: No, pues entonces, claro que sientes ya que el apachurramiento en el estómago.
2: En el estómago.
0: O las maripositas cuando estás enamorada.
2: Sí, cuando estás enamorado. Entonces, todo nuestro organismo está en conjunto. Hay conceptos como la medicina china que no tienen que ver uno con el otro necesariamente, pero estamos llegando hacia ese tipo de pensamiento en donde todos estamos conectados. Y en la medicina china, el Shen es el corazón el que gobierna todo. Y el corazón tiene un corazón en cada uno de nuestros órganos. Un Shen en cada, por eso hay un espíritu o una emoción en el hígado, en el riñón. Por ejemplo, el riñón tiene el miedo, el hígado el enojo. Entonces, en realidad, esta forma de ver que todo está conectado, también la parte emocional y espiritual, es muy importante entenderlo porque somos un sistema integral. Entonces, si queremos separar las emociones o los sentimientos, mejor, o más propio dicho, porque los sentimientos es algo que ya prolongamos, ¿no? Como que vivo con miedo, pues ya tengo un sentimiento.
0: Pero imagínate, pobre corazón y pobre cerebro. Sí. Y pobre todo el cuerpo.
2: Sí, pero justamente por eso tenemos que estar interconectados. Todas esas terapéuticas que ahora existen como mindfulness, vivir en conciencia plena, estar consciente de nuestro sistema, de nuestro cuerpo, justamente de estos latidos del corazón, son de las estrategias más importantes para la medicina preventiva actualmente, donde solamente hay técnicas preventivas en salud, en donde si yo pongo la manita en mi corazón, puedo sentir los latidos de mi corazón y con eso ya calmo muchísimo todo mi ser y hasta mis pensamientos, porque está esa comunicación constante que debe haber. Y a veces hay momentos que aunque el comandante, el que siempre toma las decisiones, está acostumbrado, de repente tiene que sentir un poquitito para ver qué está pasando realmente con lo que se está llegando a sentir interiormente. Entonces, esta conexión entre el corazón y el cerebro, pues ahora la neurociencia no lo favorece. Hay 40,000 neuronas aproximadamente en el corazón.
0: 40,000.
2: Comparadas con el cerebro, pues no se comparan. En el cerebro hay 6,000 millones aproximadamente. Entonces, pero hay, existe esta red y esa comunicación, y eso es lo que tenemos que ir entendiendo de una manera más sistémica e integrativa de cómo funciona nuestro cuerpo. ¿Para qué nos ayuda a funcionar esto? No solamente nos podemos vender una idea de cómo debemos de actuar o de cómo debemos enfrentar cierta cosa, también debemos de sentirla, permitir sentirla. Entonces va a haber menos mecanismos de defensa, vamos a estar actuando de una forma más sensitiva, además de cognitiva. ¿Cómo ves?
0: Es que a mí esto se me hace súper interesante. Yo siempre he creído que somos un todo.
2: Sí, y es siempre, que lo somos, siempre. Y estamos conectados con el universo también.
0: Sí, ándale. A veces es, no sé si por cuestión de resolver la vida, tendemos a sentir y pensar de una manera diferente, ¿no? O sea, pienso esto, pero siento lo otro, ¿no? O sea, sí. Y aquí nos fragmentamos.
2: Claro, y es que aparte no queremos reconocer esa dicotomía que tú mencionas, porque o soy bueno o soy malo, porque no soy las dos cosas.
0: Claro.
2: Entonces me reconozco como tal como soy.
0: Ajá.
2: Y los sentimientos son hasta hoy, que es 2 de octubre, no se olvida, y esta sensación de que siempre nos toca el corazón pensar de ¿por qué mataron a esos chavitos? ese sentimiento, ¿dónde se queda? ¿En el corazón realmente? Y todos decimos, ¿está en el corazón o está en el cerebro? ¿Y si está en todos lados?
0: Claro, y si está en todos lados, tienes toda la razón.
2: Resonamos con todo.
0: Y si está en todos lados, vas a ser una persona digna. Uh-huh. Y si estás en una situación de poder político, uh-huh, vas a ser digno de esa tarea. Si estás en la policía, vas a ser digno de esa tarea. Si estás de alguna manera, haciendo cualquier tarea, lo vas a hacer de una manera congruente.
2: Ay, qué hermoso lo que acabas de decir.
0: No, es que sí, vamos.
2: Me encanta.
0: Porque si estás en una situación de poder, tienes que tener la dignidad de decir, tengo que ser congruente, porque a veces, ¿cuánta gente dice? Es que el poder lo cambió. No, hombre, a lo mejor el poder le reveló todos los asuntos inconclusos, todas las desconexiones que tenía entre su corazón y su cerebro, ¿no?
2: Totalmente. Hay una persona muy sabia que alguna vez me dijo que la madurez es la congruencia entre lo que siento, digo y hago. Lo que acabas de mencionar.
0: Siento, digo y hago.
2: Ajá. Entonces, si yo estoy sintiendo que esto está bien, que mi corazón va con mis valores, que va con mi religión, que va con mis virtudes, y además lo pongo cognitivamente de que también es congruente ahorita dar un beso o no darlo. O, entonces, todo esto pues tiene que... Y lo hago, entonces es una congruencia muy bonita. Por eso el corazón y la mente tienen que estar unidos.
0: ¿Dónde te encontramos, Eli?
2: Sí, claro, me encuentran al 449-112-6637.
0: Ella se queda aquí entre nos. Mándale mensaje al 449-910-3508. Regresamos. Gracias.
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5: Los triglicéridos son un tipo de grasa también presente en la sangre. Una parte lo produce el hígado, otra se obtiene de las harinas y azúcares que consumimos en nuestra dieta diaria. Se puede elevar con el sobrepeso, la edad avanzada, la diabetes y con el uso de algunos medicamentos. El tener los triglicéridos elevados en sangre puede originar la enfermedad de ateroesclerosis, que obstruye la circulación. Y esta es la responsable de los infartos cardíacos, la enfermedad vascular cerebral y las amputaciones en las piernas. Para reducir los niveles de triglicéridos, su médico le indicará medicamentos, bajar de peso, hacer ejercicio y evitar el consumo de bebidas alcohólicas, azúcar, harinas, refrescos y jugo. Soy su amigo el doctor Carlos Huerta y ya sabe que a buenos cuidados, buena salud.
3: 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En Radio BI son las 9:48.
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0: En nuestra familia, nos sentimos queridos por quienes somos o por lo que hacemos por los demás.
1: Yo estoy muy contenta. A mí me maravilla cómo es que el teatro y las obras musicales nos dan otra visión de la vida. Y bueno, pues el día de hoy me acompaña Ana Paula Rodríguez Anaya. Ella es actriz. ¿Cuántos años tienes, Ana Pau?
2: 9, ya voy a cumplir los 10.
1: ¿Cuándo cumple los 10?
2: El 31 de octubre.
1: No, pues ya estás en tus meros días a cumplir los 10. ¿Y te gusta la actuación?
2: Mucho.
1: ¿Desde hace cuánto tiempo? A ver, dime la verdad. Haz de cuenta que no está ni tu mamá ni tu abuela aquí, que te están acompañando, pero ¿ellas te llevaron o a ti te nació hacer teatro?
2: Pues a mí me dijeron que había una academia de teatro y pues yo quise entrar.
1: Dijiste, sí, vamos viendo a ver qué sale de ahí.
2: Sí.
1: Y luego llegaste. Aprendiste, pues fueron clases, o veías ya las obras teatrales, las obras musicales, que son bien diferentes, ¿sí o no?
2: Pues yo me acuerdo que de hecho estaba muy chiquita y vi la obra de Encanto y me encantó mucho, y cuando mi mamá me dio la noticia, sí, me gustó. Y cuando llegué vi como a todas las personas que también era su primer clase y se sintió muy bonito.
1: ¿Ya habías visto antes la película?
2: Sí.
1: Platícale a toda la gente que no conoce de esta obra y de esta película, ¿de qué trata?
2: Pues se trata de que Mirabel Madrigal se entera que la abuela como que necesita que alguien salve el milagro, y pues Mirabel va a buscar a su tío Bruno para que la ayude a salvar el milagro.
1: ¿El milagro qué es? ¿Es una casa? ¿Qué es el milagro?
2: El milagro es una vela mágica que les dio dones a todos los de la familia, y pues Mirabel no tuvo un don. Entonces,
1: o sea, ella era normal, común y corriente.
2: ¿Que todos tuvieran dones?
1: No, pero ella era la única que no tenía dones.
2: Ajá.
1: Entonces era normal. Era normal en su familia, pero era normal en el mundo, porque no tenía dones y todos los demás tenían dones.
2: No, o sea, la familia era la única que tenía dones y ajá, el pueblo no.
1: Ajá, ajá. Y ella era más como del pueblo.
2: Ajá. Uh-huh. Porque se la pasaba durante mucho tiempo en el pueblo.
1: Oye, y entonces ella tiene que descubrir su don, tiene que cuidar esa velita, porque fue la misión que le dijo la abuela.
2: No, ella un día escuchó a la abuela decir como que necesitaba que alguien salvara el milagro, y pues ella decidió salvar el milagro. Por eso estaba investigando y pues empezó a buscar a su tío Bruno, porque su prima Dolores le dijo que su hermana Luisa tenía un tic, y Mirabel fue con Luisa para saber que estaba dañando la magia, y Luisa le dijo que buscara en la torre de Bruno, y encontró una visión y se puso a investigar en dónde estaba Bruno.
1: Que fíjate, luego a veces en la familia, pues somos tan diferentes que unos son como de un lado y los otros son como de otro, y se hacen bandos, ¿verdad?
2: Sí.
1: Y esta obra trata de que todos debemos estar incluidos en una familia.
2: Exactamente.
1: ¿Esa es la misión de la obra?
2: Sí.
1: Y entonces vamos a vivir todas las peripecias, todo lo que hace Mirabel.
2: Sí, es como su aventura para salvar su casa y salvar el milagro.
1: Oye, ¿cuándo va a ser esta obra? Platícame.
2: El día de mañana, sábado 3 y domingo 4, a las 4:30.
1: Sábado y domingo, ¿y en dónde?
2: En el Teatro Morelos.
1: En el Teatro Morelos. Y vamos a escuchar tu bella voz. ¿Tú vas a cantar?
2: Sí, de hecho, son más de 30 actores en escena cantando, bailando y actuando en vivo.
1: Ah, oye, ¿cómo le hacen para, por ejemplo, cantar y moverse? Tienes que tener una super condición.
2: Pues con práctica se va logrando todo.
1: ¿sí? ¿Cuál es tu escena favorita?
2: Pues en general todas están muy padres, pero a mí me gusta mucho la de Mirabel y Luisa. Siento que tanto la coreografía como todo está muy bonito y muy padre.
1: Coreografía es que corren, vamos, se suben a algún lugar.
2: Es como el baile.
1: Es baile, baile.
2: Ajá.
1: Entonces tienes que tener una super condición para estar cantando y que no se oiga que jalas aire, ¿verdad?
2: Sí.
1: Ándale. ¿Haz algún tipo de ejercicio, deporte o así se te da solito?
2: Pues es que es como con práctica, ya con práctica se va logrando todo y se va...
1: Te vas haciendo muy buena en eso.
2: Se consigue la condición.
1: Oye, y bueno, pues toda la gente, ¿y se nos va a antojar aplaudir, cantar con ustedes?
2: Sí, de hecho es para toda la familia, desde pequeños hasta grandes. Es una obra muy bonita.
1: ¿Vamos a salir felices?
2: Por supuesto que sí.
1: ¿Sí? ¿Vamos a echar la lagrimita también?
2: Puede ser que en algunas escenas.
1: Ay, no, entonces sí nos va a ir de maravilla. Oye, y cuando estás bailando y actuando, ¿no se te antoja voltear a ver si está ahí tu mamá, tu papá? ¿O te concentras en la escena?
2: No es mucho como que me pase, pero a veces sí... Si quiero ir a ver si están.
1: Ajá. Así como, a ver, ¿dónde están sentadas? Sí, ¿verdad? Sí, es que claro, da la cosita. Pero luego las luces son muy fuertes.
2: Sí.
1: Y te dedicas, dices, pues no, sí, ya sé que están ahí, pero pues a lo que me gusta. Y te pones a bailar y te pones a cantar.
2: Sí, ya después como de ver en dónde están o saber que están grabando y todo...
1: Ajá.
2: Ya me concentro así más en la escena, ya como que dejo a un lado eso y ya pongo todas mis energías en la escena.
1: Oye, ¿y quién más acompaña a tu mamá y a tu abuelita? ¿Tienes hermanos, hermanas o eres única?
2: Tengo un hermano y pues toda mi familia.
1: Ajá, ¿y es más chico o más grande?
2: Mayor que yo.
1: ¿Y le gusta? ¿Le gusta ir a verte?
2: Sí.
1: ¿Él también le da por la cantada y la actuada o nada más no. Eres tú la única artista de la familia?
2: No, él es más deportista.
1: Ándale, ¿qué juega?
2: Básquetbol.
1: ¿Está alto?
2: Sí.
1: ¿Ya fue a ver a las Panteras?
2: Sí.
1: Ay, no, hombre, no, mira. No, esta niña está pero en todo. Hay que ir a verla, ya lo saben, los boletos en...
3: En redes sociales de Gaffer.
1: En redes sociales de Gaffer o ahí mismo en el Teatro Morelos.
2: Y en boleteo.com.
1: Y en boleteo.com. Pues muchísimas gracias, mi querida Ana Pau. Felicidades.
2: Gracias.
1: No, hombre, vamos a ver mañana y el domingo esta obra que se llama...
2: Encanto el musical.
1: Eso es todo. Muchísimas
3: tenemos
1: gracias.
3: Dos cortesías.
1: ¿Mandé?
3: Tenemos dos cortesías sencillas.
1: Dos cortesías sencillas, o sea, una persona se gana un boleto, otra persona se gana otro boleto. Mándenme mensaje cómo se llama la obra que van a ir a ver al 449-910-3508 y yo aquí me quedo contestando mensajes. Muchísimas gracias al equipo de producción que hace posible que estemos aquí entre nos.
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4: La anemia es la disminución de la cantidad de glóbulos rojos y de la hemoglobina contenida en ellos. Estos glóbulos rojos son células de la sangre encargados de transportar el oxígeno a todas las células de nuestro cuerpo. Los síntomas de la anemia son debilidad, falta de aire, confusión, mareos, palidez, sensación de frío y depresión. Hay una gran cantidad de tipos de anemias. Las más frecuentes son aquellas por hemorragias, embarazo o por deficiencia de hierro. Una anemia sin tratamiento puede traer complicaciones muy serias, daños al corazón e inclusive la muerte. El tratamiento es muy sencillo, con hierro oral o inyectado. ácido fólico, vitamina B12 y vitamina C. Y en casos graves es necesaria la transfusión sanguínea. Soy su amigo el doctor Carlos Huerta y ya sabe que a buenos cuidados, buena salud.
0: 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En Radio BI son las 10 en punto. 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
5: Los perros, nuestros fieles compañeros caninos, son mucho más que simples mascotas. Son seres llenos de fascinantes características. Desde su increíble capacidad para leer nuestras emociones hasta su impresionante sentido del olfato, que les permite detectar olores imperceptibles para los humanos. Los perros han sido parte de la historia de la humanidad durante miles de años, desempeñando roles que van desde guardianes y cazadores hasta compañeros terapéuticos. Su diversidad de razas exhibe una sorprendente gama de habilidades y personalidades. La lealtad y devoción incondicional que muestran hacia sus dueños han convertido a los perros en verdaderos miembros de la familia en muchos hogares, proporcionando compañía, amor y un vínculo profundo que trasciende las barreras del lenguaje y la cultura.
0: 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En Radio BI son las 10 con un minuto.
6: Descubrir tu misión de vida. El día de hoy con Paulina Solís vamos a platicar, ella es numeróloga y vamos a explorar el propósito que guía tu camino. También el día de hoy vamos a platicar acerca de qué emociones están detrás de los síntomas físicos. Laura Nieto, especialista en biodescodificación y en el lenguaje emocional del cuerpo, nos va a ayudar a comprenderlo. Y también el día de hoy Leslie Sánchez nos dirá cuándo debes alinear tu auto. Ella es técnica superior universitaria en mecánica automotriz y nos va a compartir las recomendaciones para mantenerlo en óptimas condiciones. Además, por supuesto, nuestra aliada la luna y las herramientas de vida. Propósito, bienestar, seguridad al volante. Hoy tenemos mucho que compartir. Quédate.
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6: Y hoy la luna cambia de signo. Hoy va a cambiar de signo a la 1:54 PM. Entra la luna en el signo de Cáncer y seguimos en luna menguante. Así que ahorita antes de la 1:54 PM, pues es buen momento para ordenar ideas, resolver problemas pendientes y comunicar, porque ya después de la 1:54, cuando la luna en Cáncer, te va a convenir lo que te voy a decir. La energía, por supuesto, va a estar más sensible, con Cáncer es más sensible, familiar e introspectiva. Escucha lo que sientes sin reaccionar inmediatamente. ¿Qué podemos hacer cuando la luna esté en Cáncer? Porque ya para planear con Géminis como que ya no tenemos tanto tiempo. Bueno, lo que te conviene es tratamientos para el cabello seco o maltratado, exfoliación en seco, masajito anticelulítico, baño relajante, sauna, vapor o temazcal. Y en jardinería te conviene regar. Bueno, el cielo ya, ¿qué tal ayer? Yo no esperaba una lluvia como la de anoche. Bueno, ya nos hizo el favor de dar un buen riego a nuestras plantas de exterior. También te conviene regarlas de interior. Para sembrar, para trasplantar, para fumigar con remedios naturales, también está muy bien aspectada la luna el día de hoy. Cuidar nuestras emociones no significa evitar sentir, significa aprender a escuchar lo que sentimos antes de decidir qué es lo que vamos a hacer con ello. La luna en el signo de Cáncer, si tú no tienes tu calendario lunar y lo quieres, solo tienes que solicitármelo a través de el 449-910-3508. Es nuestro WhatsApp, es nuestra línea directa y me encanta saber que estás con nosotros a través de este medio porque pues yo sé que aquí estás, yo te siento, pero cuando te manifiestas en el WhatsApp, me encanta tus preguntas, tus saludos, tus dudas y bueno, también saber que estás ahí. Y vamos a platicar acerca de nuestra misión de vida. La numerología nos da tantas cosas interesantes y finalmente ayer fue un día como podríamos llamarle un día 111, mi querida Pauline.
7: Hola.
6: Bienvenida. Sí, ¿verdad? Porque ayer sumo casi todo uno. ¿O no? ¿O estoy mal?
7: ¿Fue
6: primero de octubre?
7: De octubre. Bueno, es que ahí está la fecha de calendario y está la fecha numerológica. Ayer sí fue primero de octubre.
6: ¿Sí?
7: Octubre es un mes 11. Entonces es 13, 12 más 1, 14. Es un día, ayer fue día 5. Numerológicamente.
6: Ajá.
7: O sea, la energía de la numerología del universo a nivel de día.
6: Ajá.
7: Estamos en un mes 11, agosto es mes 11. Agosto.
6: Octubre.
7: Es 10, ¿no? Sí, es 10 calendario más el año es 1.
6: Ajá, pero eso es lo que me refería porque era 1, 10 y el año es 1.
7: El
6: ¿no?
7: año es 1.
6: Entonces era como 1, 1,
7: 1. 1, 1, 1.
6: Un día muy interesante.
7: Sí, sí, nada más que lo que te digo es que a veces las vibraciones las toman como el calendario, o sea, el día del calendario y está la vibración de la numerología del día, ¿sale? Que ya tomamos en cuenta en que es el día 1, pero estamos en un mes 11. Numerológicamente es mes 11, no es mes 10 ni es mes 1. Mes 1 es el que acaba de terminar.
6: O sea, porque tú tomas numerológicamente porque estás sumando el mes con el año.
7: Claro, y así se saca el mes. La numerología del mes es el mes con el año. Entonces es mes 10, calendario.
6: Ajá.
7: Pero vamos a sumarle el 1, que es el 1 del año. Estamos en un mes 11.
6: Okay,
7: los aprendizajes del mes 11 son muy diferentes a los aprendizajes del mes 1.
6: Órale.
7: Y entonces septiembre fue mes 1, ¿verdad? Entonces, por ahí hay un poco de confusión en este aspecto porque muchas personas lo toman como es el calendario.
6: Sí, yo hubiera pensado así, yo dije, ay, es que un día tan interesante. 1, 1, 1, porque bueno.
7: De hecho, los portales 1 fueron en septiembre. Lo platicamos, fue el 9, el 18 y el 19 y el 27 de septiembre. Ahí fueron los portales 1, 1, 1, ya sumando toda la numerología, ¿verdad?
6: Por eso hay que ir a clase de numerología. Si queremos conocer un poquito más de esto, porque
7: sí,
6: si no,
7: hay confusiones. Ajá. Y mucha gente se va con el calendario, con el calendario, pero es el día del calendario, no es la vibración del día.
6: Además, en YouTube tú ves un montón de personas hablando de los números,
7: con el calendario. Sí,
6: muy bien. Pero
7: eso
6: vamos
7: pasa.
6: A la misión de vida.
7: Vamos al tema de hoy.
6: Tú nos ayudas si tenemos tiempito. ¿Qué vamos a necesitar? ¿Nuestra fecha, nuestro nombre, nuestro
7: Nuestra
6: año?
7: Fecha. Ahora sí vamos a ocupar toda nuestra fecha completa.
6: Toditita.
7: Sí, es la suma de toda tu fecha, día, mes y año, ¿ok?
6: ¿Y lo podemos hacer así? O sea, completo, por ejemplo, 19 de septiembre del 1970.
7: Ajá.
6: Entonces, ¿podemos ponerlo así en la calculadora?
7: Lo podemos poner así completito en la calculadora, y reducirlo todo a un solo dígito.
6: Okay.
7: Otra manera de hacerlo es ir reduciendo. Por ejemplo, si nací un 27, sumo el 2 y el 7, ¿sí? Me da 9.
6: Okay.
7: Y entonces ya mantengo el 9. Y luego sumo el mes, y entonces ya le pongo ahí el mes. Y luego sumo todo el año. Y también lo dejo. Entonces, al final ya sumo esas tres. Y lo vuelvo a resumir.
6: ¿Pero las tres son válidas?
7: Es válido.
6: Ok.
7: Más importante, o sea, mantener el 11 y el 22. Recuerden que es de reducción todo.
6: ¿Esos no se reducen?
7: No. Reducción todo a un solo dígito, excepto 11 o 22.
6: Perfecto.
7: ¿Sale?
6: Muy bien.
7: Como
6: entonces, tomando
7: sumar.
6: En cuenta esto, y si alguien no sabe cómo hacerlo, pues aquí le voy ayudando en lo que Paulina va explicando.
7: Sí.
6: Con todo gusto aquí le ayudo a sumar si usted tiene duda. Entonces, tomamos y sumamos toda
7: nuestra fecha de nacimiento,
6: día, mes y
7: año.
6: Vamos a ver cuánto le toca a mí, porque bueno, a mí está fácil porque es 2 más 2.
7: Ah, sí, 4.
6: Y luego después 1 más 9 más 7 más 4. Me da 25. Entonces,
7: 25 es 7.
6: Yo soy 7. Perfecto.
7: Muy bien. Entonces, bueno, ya teniendo ahí su numerito de misión de vida, pues recuerden que, como su nombre lo dice, es la misión que venimos a vivir, pues en esta encarnación. Recuerden que, pues, en la numerología tenemos esta filosofía de las vidas pasadas, reencarnaciones, ¿no? Entonces, la misión que te salga en esa fecha, pues es la misión que estamos presente, ¿no? En esta encarnación. Ahora,

0: Porque también hay una misión del alma que también es, va cambiando un poco, ¿ok? O que se complementa con esta información. Uh-huh. Bueno, pues la misión es justamente eso, lo que venimos a hacer o el propósito de nuestra vida, ¿ok? Es esta parte donde nos vamos a ir descubriendo cuál es ese propósito, cuál es la misión. Y no es que yo te vaya a decir algo en específico, vienes a hacer es uh-huh. tal cosa o a dedicarte a esto en específico, sino son como que es la guía, es como el panorama del tema del cual se basa tu misión de vida. Ya, ahora sí que ya tú ves más o menos como para qué tema irlo dirigiendo o con tu numerología completa, ¿ok? Uh-huh. Ahora, ya que tengamos nuestro numerito, vamos ya a empezar a darle las descripciones. Para el número uno, a las personas que les sale misión de vida uno, bueno, pues el uno trae como misión aprender, sobre todo, muchas veces las misiones son lecciones que hay que venir a aprender, no es que se te viene como misión y se te va a dar fácil. Entonces viene a aprender a ponerse en primer lugar, ¿sí? Esta parte de la autonomía, de ser independiente, ¿no? Entonces puede ser una persona que en sus experiencias de vida trae esta lección muy fuerte porque viene con esta misión de ser independiente. Entonces puede suscitar experiencias donde tenga que depender de alguien emocional, económica o por algunas circunstancias de la vida no puede desprenderse de algo o de alguien. Entonces esa es una de sus misiones, aprender a ver por sí mismo y trabajar su independencia, ¿ok? También dentro de lo que es el número uno, pues nos habla de dirigir, ¿no? Entonces viene a dirigir a los demás, viene también a, pero para poder dirigir a los demás tiene que haber ya trabajado la independencia. Uh-huh. Muchas veces dentro de este número también encontramos por ahí algunas heridas que no nos dejan dar ese siguiente paso, ¿no? Entonces, desde el miedo, puede ser desde un miedo al abandono, que viene siendo la herida del uno, no nos permitimos dar ese primer paso para dirigir, ¿ok? Uh-huh. Entonces, es afrontar esos miedos para poder tú serte independiente y poder dirigir o liderar, ¿sí? Ya sea tu propia vida o algún proyecto más grande, ¿sale? Vencer los miedos. Entonces, para el número dos, el dos viene a conectar, viene a hacer esas conexiones que a simple vista pueden no tener tanta importancia, pero esa es su misión, ¿no? Viene a conectar a las personas, a sobre todo a nivel personal, viene a trabajar mucho en la parte de su intuición, ¿sí? ¿Por qué? Porque a través de la intuición va a poder hacer estas conexiones, viene a colaborar, viene a trabajar en equipo, viene a hacer estas conexiones, ¿no? Entre las personas. Muchos de los que tienen misión de vida 2 son personas que les gusta mucho ayudar a los demás, ¿no? Entonces pueden ser terapeutas, pueden ser coaches, pueden ser esa misión, ¿no? Con esa vocación van cumpliendo su misión de vida, que es ayudar a conectar a los demás. También el 2 nos habla de la dualidad. Entonces viene a mostrarle a las otras personas cuál es esa dualidad, su lado luz y su lado sombra. Entonces, como misión 2, vienen a conectar y a mostrarles a las otras personas su dualidad, pero trabajando principalmente en ellos la parte de la seguridad de sí mismos, y porque son personas que dudan mucho de sus capacidades. De saber si lo están haciendo bien o se sienten con la confianza de hacerlo. Entonces vienen a trabajar mucho en la confianza en sí mismos.
1: Ahí están, llevamos 1 y 2. Ahorita regresando de la pausa seguimos hablando de los siguientes números para descubrir nuestra misión de vida. Quédate con nosotros.
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5: Una vacuna contiene gérmenes debilitados o muertos que no son suficientemente potentes para provocar la enfermedad. El sistema inmunológico

0: UBI, son las 10 con 15 minutos. Temperatura 20 grados. 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
1: Continuamos contigo aquí en Hogar y Salud. Estamos platicando con Paulina Solís, nuestra numeróloga, hablando acerca del número de nuestra misión de vida y la manera de obtenerlo es sumando toda nuestra fecha de nacimiento. Cada uno de los números puedes ir reduciendo día, mes y año, o puedes sumarlos todos así literalmente. Si naciste el 23, pues más 2, más 3 de septiembre, bueno, pues entonces sumas el 9 y después el 9, el 1, el 9 y tus números de año. Y eso te va a dar un número que, bueno, puede ser, mientras no sea 11 o 22, no se reduce. Y ya explicamos el número 1.
2: El 1 y el 2.
1: Seguimos al 3.
2: Vamos con el 3. El 3 trae esta misión de la comunicación, ¿sí? Entonces el 3 viene a comunicar. Entonces, ¿en qué temas tiene que comunicar? Ahí es donde pues se conjunta con otras áreas de su numerología o en lo que ellos más les llama, ¿no? Puede ser la comunicación, bueno, pues a través del arte. De hecho, el 3 viene muy conectado con la parte de la creatividad, con el arte. Entonces la escritura también viene también a compartir esa alegría, porque la energía del 3 es una energía muy optimista, cuando está en armónico, muy optimista, muy alegre. Entonces viene a compartir y a mostrarnos cómo vivir la vida de manera, pues, de esta manera, ¿no? Optimista, ¿no? Como que nos viene a mostrar el lado bonito o lindo de la vida, ¿no? Con su energía 3, a través, pues, como les digo, del arte, de la música, del baile o de la comunicación. Entonces pueden ser excelentes oradores, escritores, conferencistas, ¿ok? O estar delante de, como, pues, ahora sí que como en tu caso, Martita, de un micrófono para compartir información importante, ¿sí?
1: Por ahí para yo el 3. De traer el 3.
2: Sí, lo tenías, creo que en talentos. Entonces,
1: porque
2: si conjuntamos.
1: Soy 7 ahorita,
2: sí,
1: en vida, ¿no?
2: Si conjuntamos tus talentos con tu misión, entonces te está diciendo tu talento es la comunicación.
1: Okay.
2: Y tu misión de vida, ahorita vamos a ver
1: ahorita
2: de qué se trata, ¿verdad? Y entonces ya lo conjuntas y así es como ya logras entender el tema de tu misión de vida, también con tus talentos.
1: Perfecto.
2: Ahora vamos con el 4. El 4 viene a poner orden, ¿sí? El 4 es el encargado de poner orden, pues literal a su alrededor, en su familia, en su vida propia. Son las personas encargadas de venir a construir. Entonces pueden ser que se les presenten situaciones dentro de su vida algo caóticas o algo, como le decimos, viene la destrucción para construir. Y cuando traemos esta misión de vida, vienen a hacerlo de esa manera. También el 4 representa el trabajo. Entonces, a través del trabajo, a través de dar su servicio a los demás, pero para construir. Dato interesante del 4, viene a poner orden también a lo que es el árbol genealógico de la familia, entonces, o al linaje, ¿sale? Entonces, femenino, masculino, depende los temas que por ahí surjan, el 4 viene a poner ese orden, ¿ok? Para el número 5, nos habla de que el 5, bueno, como su palabra clave que lo representa es la libertad. Entonces, viene a conseguir esa libertad porque tal vez ha estado tanto tiempo en situaciones que lo someten o en situaciones que no lo dejan dar ese siguiente paso. Entonces, viene a arriesgarse, viene a tomar el riesgo, viene a liberarse a través de ponerse en movimiento, ¿sí? Pueden ser personas que todo el tiempo están dentro de su zona de confort, que no se animan a dar ese siguiente paso. Entonces les dice esta misión de vida, arriésgate, da ese siguiente paso para que puedas conseguir tu libertad y sobre todo ponerte en movimiento, ¿ok? También pues viene en la parte de como muy parecido como el 1, a trabajar la parte de los desapegos. Van a tocar situaciones que me tenga que yo desapegar de algo, de alguien o de alguna situación, pero yo para liberarme. Yo pienso que ese apego me funciona, pero realmente no está funcionando porque no me está dejando llegar a cumplir con esa misión de vida, ¿no? Que es la libertad. Por el lado del 6 tenemos que el 6 viene a proteger o a servir desde el amor, ¿ok? Viene con esta misión del servicio desde el amor, desde la protección. El 6 es como una energía muy maternal, entonces viene a proteger sobre todo a la familia, a las personas que le interesan, ¿no? Que están dentro de su tribu o de su clan, ¿no? Uh-huh. Viene a proteger a estas personas, tiene esta misión de servicio, de amor también, a servir también a los demás, a ayudar ya a nivel exterior, fuera de su familia, a ayudar a los demás, pueden ser muy parecido al 9 con actos altruistas, y sobre todo desde el amor, ¿ok? Para el 7 viene principalmente a compartir su sabiduría, porque el 7 es un número que trae mucha sabiduría, pero también a buscarla. A veces no encontramos esa parte o ese punto de conexión en donde porque el 7 también tiene muchas dudas sobre lo que él sabe o puede compartir. Entonces viene a nutrirse más de conocimiento, a nutrirse más de sabiduría, pero para compartirla con los demás. El 7 también es un número muy espiritual. Es un número muy místico que también se conecta con su parte espiritual y viene a mostrarlo al mundo, viene a enseñarlo a los demás. También el 7 se parece mucho un poco al 11, que está muy conectada con la parte espiritual. Entonces, los 7 son esta misión de vida que tú te tienes que nutrir para poder ese conocimiento, poder compartirlo a los demás, conectándote con tu espiritualidad sobre todo, ¿no? Entonces, pues bueno, ahí ya te da un poco de sentido de hacia dónde va tu comunicación, uh-huh. ¿verdad? Ahora, para los 8 es este número material que viene sobre todo como misión a empoderarse a sí mismo, a confiar en sus talentos, pero también para empoderar a otras personas. El 8 puede ver los talentos y los atributos de los demás y son esas personas encargadas de sacar lo bueno o lo positivo de los otros, ¿no? Entonces, como misión trae eso, ¿no? De que tú trabajes sí en tu empoderamiento, sí en la parte de manifestación, de abundancia para tu vida, pero siempre tienes que buscar y voltear a ver al otro para ayudar también, para darle esas herramientas y hacerlo que confíen y que, pues sobre todo confiar en sus talentos, tanto el 8 como misión de vida, pero ayudar a los demás también con eso. El 8 tiene esta misión de equilibrar la parte emocional, bueno, no, más bien la parte material y la parte espiritual, ¿no? Entonces el 8 tiene que hacer este equilibrio entre estas dos partes. Para el 9 pues es el humanista, es el altruista, entonces trae una misión ahí sí muy específica en ayudar a los demás, en ayudar desde el servicio, en ayudarse a sí mismo en la autosuficiencia. Cuando un 9 ya cumple con esa autosuficiencia, comienza a cumplir con su misión de vida, porque entonces ya va a ser capaz de poder entregarse al servicio a los demás, uh-huh. ¿Ok? Y el 9 trae esta misión, pues 100% uh-huh. de amor, de servicio hacia los demás, ¿no?
3: Okay.
2: El 11, bueno, pues lo hablamos, el 11 es el maestro espiritual, es una de las vibraciones, sí que trae como, se dice que es como una alma vieja cuando lo trae en esta posición de su mapa, que ya ha transitado en varias vidas, entonces trae esa sabiduría donde tiene que buscar y no despegarse de su espiritualidad. Los números maestros tienen que trabajar mucho para conseguir esa maestría. O sea, el hecho de que tú traigas un número maestro no es que ya se te da, sino que lo tienes que trabajar, tienes que conseguir esa maestría a través del trabajo. Entonces, sus experiencias de vida suelen ser más difíciles, sí, pero a la vez más gratificantes cuando logran conseguir esa maestría. Entonces, el 11 puede tener una vida como muy con muchos retos, muchos aprendizajes. Uh-huh. Entonces, porque viene a hacerse maestro. O sea, traes la maestría, uh-huh. pero no la traes sin trabajarla.
1: O sea, digamos que traes como dicen por ahí, el hándicap. O sea, exacto. Ya traes
2: la codificación
1: de que uh-huh. le pongas atención.
2: La tienes que trabajar porque tú tienes la misión de alcanzar esa maestría. Porque muchas personas, yo soy 11, soy maestro. Sí, pero estás haciendo, o sea, estás trabajando tu maestría realmente.
1: ¿La está aplicando?
2: La está aplicando. Cuando no, nos desarmonizamos y ese 11 se convierte en 2, en desarmónico. Duda, como le llaman, cuando no confían en sí mismos, uh-huh. Inseguridades, autoestima, todo eso, ¿no? Entonces es importante aquí. Entonces, como misión del 11, la espiritualidad y el inspirar a los demás. Vienen a ser maestros para los otros, pero primero tienen que conseguir su maestría. Y para los 22, lo mismo, muy parecido al 4, que vienen a poner el orden, pero vienen a construir en grande. Entonces, una vez que te construyas por dentro y en tu alrededor, vienes a construir en grande para los demás. Aquí sí a dejar un legado importante para los demás.
1: Muy bien.
2: Y también conseguir su maestría.
1: Esos números maestros que traen bastante. Traen más trabajito que los otros números.
2: De hecho, sí. Traen más trabajo. Les digo, como cuando lo trabajamos, sí traen más retos, más trabajo, más experiencias, pero cuando lo logran, mucho más a favor también.
1: Perfecto. Oye, me dicen por aquí, ¿me puedes dar su número, por favor? Porque ¿sí? todo lo que dijo es cierto.
2: Claro.
1: ¿Dónde te encuentran?
2: Es en el WhatsApp, en el 449-469-7459. Ahí me pueden mandar mensajito, y pues bueno, tenemos estudios numerológicos, cursos, talleres, diplomados. Ahí les damos toda la información.
1: Muchas gracias, Paulina Solís, 449-469-7459, el número de teléfono donde la puedes encontrar. Muchas gracias.
2: Muchas gracias a ti, Martita.
1: Vamos a una pausa, quédate.
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0: En Radio BI son las 10:27. 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
6: La artritis es la inflamación de una o varias articulaciones en nuestro cuerpo. Una articulación es el lugar donde se unen dos huesos, como el codo o la rodilla. 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
1: Y te quiero compartir la herramienta de este día maravilloso. Algo que nos ayude a tomar decisiones diferentes si es que nos enfrentamos a alguna situación en la vida. Y la herramienta del día de hoy se titula Pregunta que no estoy viendo. Cuando tenemos un conflicto, solemos tener clarísimo quién tiene la razón. Nosotros. Tenemos nuestros argumentos, recordamos lo que dijeron, sabemos lo que hicieron y podemos explicar perfectamente por qué estamos molestos. Hoy quiero proponerte una pregunta incómoda, pero muy útil. ¿Qué podría no estar viendo? Quizá no conoces toda la historia, quizá interpretas algo desde tu propia experiencia. Tal vez la otra persona tiene información que tú no tienes. O quizá una pequeña parte de responsabilidad que todavía no has querido reconocer, por ahí está escondida. Hay que preguntarnos esto. Y esto no significa darle automáticamente la razón al otro. Significa aceptar que, desde nuestra perspectiva, por muy convencidos que estemos, pues sigue siendo una perspectiva. Siempre habrá cosas que habrá que pues tal vez desconocemos. Así que hoy, ante un desacuerdo, haz el experimento. Antes de pensar nuevamente en todo lo que el otro hizo mal, pregúntate, ¿qué no estoy viendo? Tal vez no cambies de opinión, pero quizá comprendas algo que antes no podías ver. Y muchas veces comprender mejor un problema es el primer paso para poder resolverlo. Así que date oportunidad de ver también la perspectiva de la otra persona, porque normalmente, como dicen por ahí, nos montamos en nuestro macho y no queremos saber de más razones. Para eso existen las pláticas, para eso existe la comunicación, para poder identificar qué es lo que no estás viendo. Esta es nuestra herramienta del día. Si tú la quieres, te la comparto a través de nuestro medio directo, 449-910-3508. Vámonos a una pausa. Quédate, regresamos porque ya está con nosotros Laurita Nieto. Interesante tema el que trae el día de hoy. Vamos a hablar acerca de las emociones detrás de los síntomas físicos. Regresamos.
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0: En Radio BI son las 10:31.
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1: Oigan, les quiero hacer una invitación. Fíjense que estoy descubriendo que el día de hoy y mañana y pasado será el Festival Internacional Cultural de las Naciones Unidas en FICO 13. Es entrada gratuita y estacionamiento gratis. Es ahí en el Salón de Exposiciones de FICO 13. Son de esos eventos que vale mucho, mucho visitar. Pabellones internacionales, gastronomía del mundo, artesanías, música, danza, conferencias, talleres, zona institucional y muchas cosas más. Dice aquí, hay que, ahora sí que como, ¿te acuerdas de esa película, Laurita Nieto? Hay que ir.
2: Hay que ir.
1: Hay que ir. No, pero no es que así faltar. Decía un personaje en una película, decía, hay que ir. Bienvenida.
2: ¿Cómo muchas estás? Gracias, Matita. Muy bien, muy bien. Pues aquí hablar nuevamente de los síntomas, las emociones detrás de los síntomas o las enfermedades. Entonces, ¿por qué? Porque siempre nos hacemos la pregunta, ¿y qué me está pasando? Y cuando nos hacemos la pregunta, bueno, ¿qué estoy viviendo, no? Uh-huh. Dentro de esto. ¿Y cómo estoy viviendo? También eso es importantísimo. Mientras le ocurre algo a mi cuerpo, ¿cómo estoy viviendo este momento?
13: Entonces ahí tenemos muchísima información. Entonces, bueno, vamos a ver y vamos a comprender que detrás de una situación que estamos viviendo, que puede ser un conflicto emocional que no logramos resolver, nuestro cuerpo, digamos que se va a poner en alerta, ¿sí? Va a activar ciertas funciones para que podamos responder a eso que nos está pasando. ¿Qué tipo de respuestas podemos tener? No, pues el cambio en la respiración, la taquicardia, las palpitaciones, sudor en las manos,
1: dolores
13: extraños, contracturas, ¿sí? El no poder dormir, ¿por qué? Porque estamos en un estrés. Lo que pasa es que vivimos en una sociedad que se ha normalizado el estrés, ¿no? Sí. Es como normal que estés estresado, pero eso lleva a que tu cuerpo lo resienta, o sea, digamos que no es lo natural de alguna manera. Entonces, dentro de las dinámicas que vivimos, muy importante como tomar conciencia así emocionalmente, ¿qué me estoy callando? ¿Qué no estoy expresando? ¿Qué no me estoy dando cuenta que hay detrás de lo que estoy viviendo? Porque eso me va a dar mucha, mucha información. Uh-huh. Si se sostiene durante largo tiempo este estrés y, por ejemplo, ya se me hace normal tener una contractura, esa contractura o esa incomodidad que presenta el cuerpo, ¿no? Como, por ejemplo, pues sí, la respiración o la hipertensión. O sea, todos tenemos picos de que nuestra presión arterial se aumenta cuando vivimos un susto, un estrés. Es normal, pero después de cierto tiempo baja. Esta es la alteración del sistema nervioso. Cuando se mantiene, nuestro cuerpo va a mandar una respuesta que se puede ir al aparato digestivo, al respiratorio, dependiendo de lo que esté viviendo y cómo lo está viviendo la persona o su interpretación individual.
1: Y tú lo dices, cuando hay situaciones se modifica, pero hay veces que no pasó nada y se modifica o se mantienen altos los niveles de cortisol o la presión o todo eso derivado de todo eso que traemos ahí guardado.
13: Claro, que tiene que ver con todo lo que está guardado en el inconsciente, que tiene que ver, por ejemplo, creencias limitantes de no puedo, entonces el cuerpo cómo se... O sea, ahorita imaginemos, ¿no?, una situación así sencillo, rápido, podemos hacer un ejercicio en la que nos hemos visto que no podemos. ¿Cómo se siente el cuerpo? Ahora, imaginemos una situación en la que nos sintamos felices, expandidos, no, bueno. ¿Cómo se siente el cuerpo? Cambia ligerito. Muchísimo. Ajá. Ahora, ¿qué pasa si se sostiene en el cuerpo? Pues el cuerpo va... Esto tiene que ver con las creencias. O sea, no es lo mismo el cómo se comporta el cuerpo de una persona que tiene unas creencias limitantes, o sea, una muy específico, al cómo se comporta otra, ¿no? Y esto se ve incluso en la postura corporal, en fin, el cuerpo tiene un lenguaje. Y ese lenguaje, pues... Esto es lo interesante de esta perspectiva, que cuando nos abrimos a explorar qué hay detrás, o sea, y conocemos como este mapa, ¿no?, de saber que detrás de una enfermedad puede haber una emoción, no quiere decir que todas las enfermedades vengan de ahí, pero sí que el cómo vivimos la enfermedad siempre lo vivimos desde un modo emocional. Entonces, también el cómo enfrentemos ese tipo de situaciones, mi cuerpo va a dar una respuesta. Entonces, ahí lo importante es como encontrar, por ejemplo, una persona que somatiza mucho en el aparato digestivo, normalmente tiene que ver con situaciones de enojo, de sentir que de injusticia, de sentir que no son tomados en cuenta. Entonces, pues ahí habría que ver, es una puerta para ir a ver la historia de la persona y ayudarle a orientar y a vivir diferente esa situación para que el cuerpo no exprese, o sea, lo puede expresar eso que está guardado en el inconsciente. Y entonces, independientemente del tratamiento médico que esté viviendo, pues le ayuda muchísimo, aparte le ayuda a fortalecerse emocionalmente, ¿no?
1: Y es a relajar. Que de verdad que sí tenemos que observarlo desde esas perspectivas, porque normalmente nos vamos hacia lo médico.
13: Ajá.
1: Y hay veces que pasa el tiempo y nada más no podemos resolverlo. Y aquí hay que trabajarlo, por ejemplo, con tus métodos, para ayudar a que sea más rápida la salida de todo eso.
13: Claro, ayuda muchísimo.
1: Y que no se repita.
13: Claro, claro, y que no se repita y que no se siga repitiendo, ¿no? Porque esto ya lo venimos, como lo hemos platicado, ¿no? Lo venimos o lo traemos de cuestiones familiares heredadas, de patrones que es importante identificar. Entonces, bueno, pues ahora sí que se le ayuda a la persona, se le acompaña a encontrar esas emociones detrás. Si ya conocemos el mapa, bueno, entonces vienen las preguntas de qué estarás viviendo que tal vez tenga que ver con esto y empieza a salir, la persona puede pues ir liberando esa información y encontrando recursos para afrontar lo diferente.
1: Y es que es lo bueno de ir acompañados, porque vienen esas preguntas donde te hacen pensar cosas que a lo mejor no habías caído en cuenta que estaban por ahí. Y entonces ustedes con toda esa metodología pueden apoyar a de verdad llegar al objetivo y no que quede por encimita.
13: Claro, llegar a la raíz, que eso es lo más importante, ¿no? El identificar esas emociones que hay detrás y también verlo como que no me está pasando algo y soy víctima y ahora qué voy a hacer, sino darme cuenta que hay una parte que sí, en la que yo sí puedo participar en la recuperación o en estar bien, pleno, en salud. No, entonces, ¿qué puedo hacer, no? Trabajar en mis emociones, fortalecerme, y comprender un poquito mi historia. Y cuando liberamos la historia y la entendemos, es un camino de autoconocimiento que nos ayuda a liberar muchísimo. Porque si no, pues ya sabemos que vienen la repetición de síntomas familiares, el cómo se vive de la misma manera.
1: Podemos lograrlo y, por supuesto, de la mano siempre de los especialistas. En este caso, Laurita Nieto, que se ha especializado en el tema de la bioneuroemoción, todo lo que es ir hacia esa parte, pues literalmente de nuestra existencia, aunque a veces no lo reconocemos, esas herencias que hay por ahí o esos caminos que hemos decidido pues revivir nuevamente o sanar de nuestra familia, y tú nos vas acompañando.
13: Claro que sí.
1: ¿Dónde te encontramos?
13: Con mucho gusto me pueden escribir a mi WhatsApp, es el 449-555-8372. O me pueden seguir en mis redes, estoy como Laura Nieto, Conciencia Interior, en Instagram, en Facebook, en YouTube.
1: Ahí es como la encontramos. 449-555-8372, Laura Nieto, Conciencia Interior, así es como la encuentras también en redes. Gracias.
13: Gracias, Martita, un placer.
1: Vámonos a una pausa, quédate con nosotros. ¿Tú sabes cuándo alinear tu carro, Dono? ¿De qué se trata la alineación? Ahorita Leslie Sánchez nos va a platicar acerca de ello, quédate.
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15: Estoy seguro de que han escuchado la historia del padre que dijo que darle su hija al hombre que ella amaba fue como darle un Stradivarius a un gorila. Les habla el Dr. Dobson de Enfoque a la Familia. Yo creo que todo hombre se siente de igual manera acerca de sus hijas, y puede que sea por muy buenas razones. A veces, hoy en día, pareciera que la cortesía y el respeto han sido reemplazados por la hostilidad hacia las mujeres. El material pornográfico, por ejemplo, típicamente describe a la mujer en una forma degradante y deshumanizante. Y uno de los temas favoritos de la música rap es el abuso y la falta de respeto hacia las damas. Ahora, predeciblemente, esta actitud es también evidente a veces en aquellos jóvenes que salen con nuestras hijas. Me agrada la siguiente perspectiva para este problema. Un padre que conozco tiene citas regulares con su hijita de 7 años. Cada 2 meses, él la invita a comer o al cine a ver lo que ella desee, y durante el curso de esa tarde, él la trata como un caballero debe hacerlo. De esa forma, cuando ella crezca, sabrá lo que debe esperar de aquellos jóvenes que buscan su afecto. Creo que también los padres deben ser un ejemplo de cortesía para sus hijos varones, tratando a sus madres con respeto. Esta actitud no pasará desapercibida por sus hijos. Les habla el Dr. Dobson.
0: 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En Radio BI son las 10:44. 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
6: Una vacuna contiene gérmenes debilitados o muertos que no son suficientemente potentes para provocar la enfermedad. El sistema inmunológico de un niño reacciona a una vacuna exactamente como lo haría ante una infección, produciendo anticuerpos y células que lo combaten. Las vacunas indicadas en la infancia y que se deben aplicar desde el nacimiento hasta los 9 años previenen las siguientes enfermedades: tuberculosis, hepatitis B, difteria, tosferina, tétanos, poliomielitis, neumonía, influenza, sarampión, rubeola, parotiditis, infecciones por hemófilos y rotavirus. El aplicar estas vacunas a tiempo le permitirá saber a usted y a su médico que su hijo o hija están listos para una infancia saludable. Soy su amigo el Dr. Carlos Huerta. Ya sabe que a buenos cuidados, buena salud.
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1: Seguimos contigo aquí en Hogar y Salud. Me están diciendo que necesitan donadores de sangre O negativo para el señor José de Jesús Velasco Loera, en el Hospital Hidalgo, en la cama número 313, para una cirugía de corazón abierto. Si usted tiene la posibilidad de donar sangre, se lo vamos a agradecer. Repito el nombre: José de Jesús Velasco Loera, cama número 313. Leslie, ayúdanos. Escuchamos normalmente. El vehículo necesita alineación y balanceo. Son como dos cosas que van como juntas, ¿no?
19: Casi siempre van de la mano.
1: ¿Y qué es eso?
19: ¿Qué es la alineación y qué, cuál es la diferencia con alineación y balanceo? ¿Sale? Alineación es que nos deje nuestro volante derechito y que tú puedas ir avanzando y, y la camioneta o el carro no se te vaya para un lado. ¿Sale?
1: O sea, que tú lo puedas soltar,
19: sí,
1: y que siga ajá, de frente.
19: De
1: que
19: hecho,
1: no se empiece a ir.
19: Justo para eso es la alineación, para que no tengas que hacer el esfuerzo de estar
1: jalando
19: el vehículo para un lado, o sea, que se vaya solito.
1: Y es el desgaste de llantas también,
19: ¿no? Es el desgaste de llantas, es el desgaste de las suspensiones, son como varias cosas.
1: ¿Por qué se desalinea el vehículo?
19: Los vehículos se desalinean porque, pues, por el uso. Por los bachecitos que vamos pasando, al final de cuentas, ese tipo, esos golpecitos que le vamos dando a la suspensión, pues, pues sí, o sea, al final.
1: Pues porque se pasa los topes también así como que sin muy fuertes. ¿No?
19: Sí, pues sí. Sí, o sea, cualquier golpecito empieza a mover. Entonces, ¿cada cuánto tendríamos que alinear?
1: Me hiciste acordarme ahorita con eso de alinearte cuando, ¿te acuerdas de las bicis? Las que agarrabas el manubrio y ponías las piernas y luego así le movías para que uh-huh. quedara
19: alineada.
1: Precisamente, algo así, pero bueno, eso tenemos que llevarlo a un lugar.
19: De hecho, es lo mismo, o sea, es el mismo principio, porque tú soltabas también la bicicleta y se te iba derechita. Si la alineabas bien, se te iba derechita. Sí. Justo está el mismo principio para los vehículos. O sea, que pueda soltarlo el volante y que se te vaya derechito. Esa uh-huh. es una de las primeras, de las pruebas que podemos hacer para saber si necesitamos alineación. Alineación. ¿Sale? O sea, que no tengas que estar jalando el volante.
1: Muy bien.
19: Eso,
1: ¿Y el balanceo qué es entonces?
19: El balanceo. Agarran la llanta y la ponen en una máquina a girar. Y esa máquina está detectando en dónde hay un peso mayor que del otro lado. No sé si me explico. Entonces, tiene que girar con el mismo peso en absolutamente todos los puntos de la llanta.
1: ¿Y cómo, qué hace que pese más de un lado que de otro?
19: Los mismos golpes también. O sea, si tú caes en un bache, te mueve el...
1: Y ese chipotito que se hace, ¿sí? Hace que sea más pesado.
19: Sí, a veces no se alcanzan a ver. No se alcanzan a ver los golpes. Quedan internos y eso también genera que el balanceo de una llanta se altere. Los meten a una máquina, las llantas, las ponen a girar y la misma máquina detecta en dónde le hace falta un contrapeso uh-huh. para ya sea pegárselo o ponerlo. No sé si has visto que a veces en los mismos rines, en la parte interna, se ven como si fueran unos chicles cuadrados.
1: Ajá.
19: Justo esos son los contrapesos, son los plomos.
1: ¿En serio?
19: ¿Para y esos son? Plomos, para eso son, para poder balancear una llanta. Entonces, se lo pegan justo donde te marca la máquina y te dice, la máquina también te dice cuánto peso tienes que ponerle, cuántos plomos le tienes que poner, de qué peso. Entonces, para que quede bien balanceada la llanta.
1: Y eso se hace junto normalmente.
19: Normalmente se hace junto. Uh-huh. Sí, ¿Por qué? Porque, bueno, pues al final de cuentas van sufriendo el mismo desgaste, sí. La alineación y el balanceo.
1: Okay.
19: ¿Sale? Tenemos que, cuando nosotros hacemos un cambio de llantas, también es importante alinear y balancear. ¿Por qué? Porque, pues, la llanta viene nueva, pero tu rin tiene, algunos defectos ya. Entonces, por eso es importante el balanceo y la alineación, pues para que con la llanta vieja que teníamos, pues la alineación se fue moviendo. Entonces, uh-huh. con la llanta nueva tenemos que hacer una alineación que se adecue a esa llanta.
1: ¿Cada cuándo se hace una alineación?
19: Cada año más o menos. Cada 20,000 kilómetros más o menos es cuando deberíamos de hacer
1: de revisar.
19: Eso o cada año... en caso de que no se te vaya el vehículo para ningún lado, o cuando se te empiece a jalar para un lado, entonces sí es importante revisar. Sobre todo cuando la alineación, cuando tú, o sea, normalmente tú sabes que tienes una buena alineación y de un día para otro se te empieza a jalar para un lado o algo así, entonces sí es importante revisar. ¿Por qué? Porque en este caso, muy posiblemente ya sea alguna pieza de la suspensión que tenemos dañada. Cuando tenemos una llanta muy gastada, cuando tenemos los amortiguadores dañados o alguna pieza de la suspensión que ya está dañada, no nos van a poder alinear el vehículo. Mm. Porque te lo alinean y esa pieza dañada te lo vuelve a desalinear.
1: Otra vez.
19: Te lo vuelve a desalinear. Entonces, por eso es importante que antes, o sea, cuando vayamos a alinear, nuestra suspensión esté en buenas condiciones y que las llantas estén también.
1: ¿Y ahí nos van a decir?
19: Sí. Sí, justo, porque generalmente cuando para alinear un vehículo.
1: ¿Cómo voy a saber si no está bien?
19: Justo cuando levantan el vehículo para poder alinear,
1: ahí
19: se alcanza. No, ¿sabes qué? Si se puede o no se puede alinear tu vehículo.
1: Oye, te preguntaba hace rato de la rotación de las llantas. Uh-huh. Y más ahorita, porque con las lluvias y todo eso, bueno, ya tal vez haya personas que pues necesiten cambiar llantas, pero en este momento no se pueda. Me decías que sí es posible también, digo, porque estábamos hablando de todo el trabajo de llantas.
19: Sí, sí, sí.
1: ¿Se pueden pasar las llantas?
19: Sí, claro. De hecho, fíjate que generalmente cuando te hacen el servicio del vehículo, ajá. te hacen una revisión general y las llantas, dependiendo de la tracción de tu vehículo, es en donde te dejan las llantas más buenas. Casi todos los vehículos traen tracción delantera y es en donde ponen las llantas con más vida. Uh-huh. ¿Sale? Es importante también saber que si vas a cambiar llantas delanteras, tienen que ser dos al mismo tiempo.
1: Porque, o sea, las mismas dos para atrás.
19: Ajá, y para atrás y para uh-huh. adelante. ¿Por qué? Porque las mismas llantas tienen un desgaste diferente. Entonces hay que poner las dos que tengan el desgaste más parejo uh-huh. en la parte delantera, que es en donde traemos la tracción casi siempre. ¿Por qué? Porque también eso nos ayuda para la alineación.
1: Usted va a saber, ya sabe un poquito más para cuando vea su vehículo, vea sus llantas y diga, a ver, necesito, se me va de lado, están desgastadas, siento como que me tambalea el carro, entonces... Ya vas a ver qué solicitar en el taller.
19: Sí, no, de hecho nosotros podemos ver nuestras llantas. Si vemos que una llanta está más gastada de adentro o de afuera, uh-huh. Necesita urgentemente alineación, que justo eso es lo que nos ayuda a la alineación, para que las llantas no se gasten de forma dispareja y uh-huh. que sea un desgaste parejo. Okay. Y porque si las vamos... no las traemos alineadas, las vamos arrastrando. Eso y pues también nos ayuda a ahorrar gasolina.
1: Oh.
19: Porque es menos el esfuerzo que hace el vehículo para desplazarse.
1: Ahí está, son muchos los beneficios de traer nuestro vehículo pues literalmente alineado.
19: Alineado.
1: Literalmente alineado con los servicios adecuados, nada nos cuesta. Nada nos cuesta estar checando esto. Bueno, a lo mejor ya vas a decir, sí me cuesta cuando ya lo llevo al taller, pero revisar, ¿no? Y además, bueno, pues revisarle que si el anticongelante, ya lo hemos platicado, además de la gasolina que llegas, te das cuenta que no traes gasolina. Agua, hablábamos del líquido de frenos. Todas esas cosas que pues hacen que le dé más vida también a nuestro vehículo.
19: Exactamente, sí. O sea, que nosotros mismos podemos ir verificando.
1: Gracias, Leslie. Gracias, ¿dónde te encontramos?
19: En el 449-174-32.
1: 449-174-32, el número de teléfono donde puedes encontrar a Leslie Sánchez Tagle, nuestra mecánica automotriz, para darte la información de lo que necesitas para tu vehículo. Gracias, Leslie.
19: Gracias, Marcita.
1: Muchísimas gracias a todas las personas que nos han acompañado esta mañana. Aquí te espero el día de mañana con más información para tu hogar y tu salud. Soy Marta Velasco.
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6: Los nutriólogos son especialistas en salud dedicados a orientar, educar, prevenir y tratar los problemas de nutrición, realizando un plan de alimentación de forma individual. La anorexia, bulimia, desnutrición, obesidad, diabetes, hipertensión, gota, insuficiencia renal, hiperlipidemia y la pancreatitis son solo algunas de las enfermedades que los nutriólogos nos ayudan a tratar. Es decir, que esta terapia nutricional no solo ayuda a alguien a bajar de peso o subir de peso, también con una dieta adecuada se puede disminuir niveles de colesterol, triglicéridos, ácido úrico, controlar la diabetes, la hipertensión y cuidar sus riñones. Visite a su nutriólogo o nutrióloga y manténgase sano. Soy su amigo el doctor Carlos Huerta y ya sabe que a buenos cuidados, buena salud.
0: 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En Radio BI son las 10:58. 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
0: 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Revista del Consumidor Radio. ¿Alguna vez te has preguntado qué contiene la pasta dental que usas todos los días? Si no lo sabes, quédate porque hoy en Revista del Consumidor Radio te enseñamos cómo preparar tu propia pasta dental en casa. Y lo mejor, su preparación te toma solo 30 minutos.
4: ¿Blanco o rojo? ¿Con yema o sin ella? Existen muchos mitos alrededor del huevo. Hoy te contamos la verdad sobre uno de los alimentos más consumidos en México y cómo puedes aprovecharlo mejor en casa. ¡Acompáñanos!
0: Revista del Consumidor.
4: Hoy vamos a preparar una tecnología doméstica, que es una excelente alternativa a los productos industrializados. Pasta dental. Además, es una receta validada por el Laboratorio Nacional de Protección al Consumidor.
0: Antes de comenzar, te compartimos los ingredientes que vamos a necesitar. 3 cucharadas de agua purificada. 2 cucharadas de glicerina pura. 2 cucharadas de lauril éter sulfato de sodio. Media cucharadita de carboximetil celulosa. 1/4 de cucharada de carbonato de calcio. 1/4 de cucharada de mentol. Y 6 gotas de esencia de menta.
4: Ahora, los utensilios que debemos tener a la mano son: 1 cuchara sopera, 1 cucharita cafetera, 1 tazón pequeño de vidrio, 1 tarro pequeño de plástico con tapa y 1 batidor de globo. Una vez que tenemos todo listo, vamos al procedimiento.
0: En el recipiente de vidrio, comenzamos vertiendo agua purificada, la glicerina y el mentol. Mezclamos con ayuda del batidor de globo hasta integrar los ingredientes. Sin dejar de mover, agregamos carbonato de calcio y la esencia de menta.
4: Después, incorporamos el lauril éter sulfato de sodio y agitamos suavemente hasta que se disuelva por completo. Poco a poco, añadimos la carboximetilcelulosa lentamente sin dejar de mover, hasta obtener una mezcla homogénea y con una consistencia más sólida.
0: Por último, envasamos la pasta dental en el tarro. Tapamos muy bien y etiquetamos con la fecha de elaboración y de caducidad. En este caso, esta pasta tiene una caducidad de 6 meses y rinde aproximadamente 63 gramos, o bien 50 mililitros.
4: Es importante que tomes en cuenta algunas recomendaciones de uso. Este producto no debe ser utilizado por menores de 6 años. En el caso de niñas y niños mayores de 6 años, puedes sustituir el mentol por esencia de cereza. Si tienes sensibilidad dental, recuerda consultar previamente a tu odontóloga u odontólogo. Para conservar mejor el producto, te recomendamos mantener el recipiente bien cerrado, en un lugar fresco y seco y fuera del alcance de niñas y niños. Recuerda que todos los ingredientes que utilizamos en esta tecnología doméstica pueden encontrarse en establecimientos donde vendan productos de cuidado personal, belleza o cosmética, también conocidos como droguerías.
0: Preparar tu propia pasta dental en casa tiene varios beneficios. Requiere pocos ingredientes, son fáciles de conseguir, tiene certeza sobre su origen y además representa un ahorro económico. Incluso esta receta puede ser el inicio de un nuevo emprendimiento.
4: ¡Anímate a preparar tu propia pasta dental! Y etiquétanos en Instagram usando el hashtag Tecnología Doméstica Profeco.
0: También puedes consultar esta tecnología doméstica en nuestro canal de YouTube, Profeco TV.
21: Revista del Consumidor.
5: El huevo es tan importante en la alimentación que desde 1996 se conmemora el Día Mundial del Huevo. Se celebra cada segundo viernes de octubre con el objetivo de difundir su valor nutrimental y su papel en una dieta equilibrada.
21: Y no es casualidad. El huevo es un alimento completo, práctico, rendidor y versátil, por lo que se ha convertido en un protagonista en la alimentación de las familias mexicanas.
5: Es una excelente fuente de proteína animal. La clara está compuesta principalmente por albúmina, mientras que la yema aporta grasas saludables, proteína, hierro, azufre y vitaminas A, B, D y E. Aunque contiene colesterol, su consumo moderado forma parte de una alimentación equilibrada.
21: Además, el huevo es una alternativa accesible a la carne o al pescado. Es fácil de masticar y digerir, y combinado con otros alimentos, puede integrarse a distintos planes alimenticios.
5: Su uso no se limita al desayuno. También sirve para espesar salsas, esponjar pasteles y dar ese color dorado tan característico al pan. Incluso fuera de la cocina, el huevo está presente en pastas, productos de belleza y fertilizantes.
21: En 2024, el consumo de huevo en México por habitante alcanzó los 24.4 kilos y representa el 12.6% de la producción pecuaria nacional. Nuestro país es autosuficiente y se ubica en el sexto lugar a nivel mundial.
5: Esta actividad se concentra principalmente en Jalisco, que aporta poco más de 54%, seguido de Puebla, con casi el 15%.
21: Para el consumo existen dos tipos principales de gallinas: las ligeras, que producen huevo blanco, y las semipesadas, productoras de huevo rojo. Es importante aclarar que no hay diferencia en su valor nutrimental. A pesar de todos sus beneficios, alrededor del huevo existen dudas y creencias que se repiten con frecuencia. Por ejemplo, se suele pensar que el huevo eleva el colesterol. Sin embargo, su equilibrio de grasas tiene un efecto protector y en la mayoría de las personas, su consumo no incrementa el colesterol en la sangre.
5: También hay quienes creen que consumir el huevo crudo es mejor. Pero esto no es así. Para aprovechar sus nutrientes y evitar riesgos a la salud, es necesario cocinarlo, ya que crudo puede aumentar la probabilidad de contraer salmonela.
21: Otra duda común es si debe lavarse el huevo antes de guardarlo. El cascarón es poroso y cuenta con una membrana natural llamada cutícula. Al lavarlo y almacenarlo, facilitas la entrada de bacterias. Si el cascarón está sucio, lo mejor es limpiarlo con un paño seco.
5: Y aunque algunas personas prefieren consumir solo la clara, es importante saber que la clara y la yema se complementan. Al desechar una de ellas, se pierden nutrientes esenciales que hacen del huevo un alimento completo.
21: Para un mejor consumo y conservación del huevo, tome en cuenta estas recomendaciones. Evita dejar los huevos o los alimentos que los contengan a temperatura ambiente, ya que el huevo es un alimento muy sensible a los cambios bruscos de temperatura, sobre todo al calor.
5: Revisa siempre el cascarón. Debe estar limpio y sin fisuras. Si están rotos, deséchalos. Así evitarás enfermedades gastrointestinales.
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2: 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Temperatura 19 grados.
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0: Hola, hola, ¿qué tal? Muy buenas tardes, soy Ana Luisa Medina, feliz de poder acompañarlos esta tarde y bueno, invitarlos a que nos acompañen. Vamos a tratar de entender cómo podemos lograr este secreto de la juventud. ¿Realmente se puede? Y bueno, ¿qué tanto influye el Tai Chi para lograrlo? Algo que a mí me impacta sobre todo es precisamente que es una meditación en movimiento. ¿Cómo se puede? Bueno, pues ya le iremos preguntando en esta tarde a nuestro gran invitado. Quien nos acompaña es el profesor Luis Javier Gaitán Macías. Él es el director del Colegio Mexicano de Wushu y Tai Chi de Aguascalientes, mejor conocido como Luis Wushu. Mi querido amigo, bienvenido, hasta que se me hace volver a tenerte en el programa.
1: Hola, buenas tardes. No, pues muchas gracias por la invitación y aquí estamos al pendiente de platicar con los temas que nos apasionan.
0: Oye, bueno, a mí se me hace muy interesante, sobre todo esto que acaba de mencionar, ¿qué tan cierto será que el Tai Chi nos permite mantenernos jóvenes?
1: Sí, mira, bueno, el Tai Chi sí tiene esa verdad, pero no es como una fórmula mágica, sino hay que ir trabajando a base de la constancia y la disciplina, ¿verdad? El Tai Chi nos puede mantener jóvenes tanto físicamente, espiritualmente y emocionalmente, porque el trabajo del Tai Chi se enfoca en esas tres energías. Nosotros, o la medicina china más bien nos habla de que nosotros tenemos algo que se le conoce como los tres tesoros o los tres grandes tesoros. Es la energía física del cuerpo, es la energía de la respiración y la energía de la mente. Entonces, si nosotros logramos trabajar con esas tres energías en armonía, logramos eso, lo que es la longevidad y sentirnos bien, sentirnos en armonía. Pero más que nada, el Tai Chi nos va a llevar a estar en el aquí y el ahora, a vivir el momento. Entonces, eso es la eterna juventud.
0: Claro.
1: Disfrutar y vivir el momento.
0: Oye, Luis, y esta parte podríamos abordar un poquito de historia del Tai Chi, la filosofía, porque bueno, estos tres tesoros, y yo creo que le hacen de verdad honor a su nombre, la parte de poder integrarlos, mantenerlos, pues finalmente nos va a llevar a tener una mejor calidad en nuestra vida, independientemente de la edad que tengamos. Y bueno, sabemos que existen algunas culturas que nos vienen a enseñar precisamente muchas cuestiones relacionadas con el bien vivir.
1: Sí, bueno, vamos a tocar un poquito lo que es el antecedente, que es el Tai Chi. El Tai Chi es una disciplina que se creó hace como 700 años. De hecho, es la de los sistemas de combate chinos, es el de los más jóvenes,

0: Entonces el Tai Chi, como decía, tenía 700 años, fue creado en una aldea de China por un maestro de Kung Fu que se llama Chen Guanting. Chen Guanting fue el creador del estilo Tai Chi, pero del estilo Chen. Este señor pues lo hizo famoso, de hecho el Tai Chi llegó a ser uno de los sistemas del imperio, digamos de los soldados, de la milicia. Era tan fuerte que llegó a ser un sistema de los que se mantenían ahí cuidando a los emperadores y todo esto. Y ya luego el Tai Chi se fue regando y otros maestros lo fueron aprendiendo, pero como sucedió en China, cada maestro pues le va poniendo características de su forma de pensar, uh-huh, de forma de ser, a los estilos, y crea nuevos estilos. Entonces de ahí ya surgió el estilo Yan, el estilo Wu, el estilo Sun. Entonces ahorita en la actualidad tenemos 5 estilos base o 5 estilos famosos. Y de esos 5 estilos pues se derivan otros más, que es el Chen, el Yan, el Sun, el Wu y Li Hao. Pero el más famoso es el Yan. ¿Por qué es el más famoso? Porque pues el Tai Chi estilo Yan es más simple. O sea, quien lo creó, el maestro Yan, lo hizo con una base de un movimiento suave, tranquilo, armónico, a un mismo ritmo. En el caso del Chen, pues tiene cambios de ritmo, tiene movimientos explosivos, tiene técnicas, digamos, fijas como posturas. En el caso del sistema Wu, es como más como un vals, como más bailadito. O sea, cada estilo tiene su característica. Pero en esos estilos se mantiene la misma conexión, tiene la misma parte filosófica de conectarse con la energía interna, de conectarse con tu cuerpo, con tu mente, de la armonía del cuerpo a la vez que ejecutas un ejercicio, ¿verdad? Todos los estilos tienen esa base, tienen la base del yin-yang, que es lo que nosotros conocemos normalmente como el bien y el mal. Pero esa fórmula está un poquito mal entendida, porque no es como bien y mal, sino la traducción es que hay dos energías que son complementarias, que una sin la otra no pueden existir. Entonces, cuando nos cargamos más hacia una energía yang, estamos en una situación. O cuando nos cargamos a yin, estamos en otra situación. Por ejemplo, si estoy en yang, pues estoy más acelerado, más eufórico, con más ánimo. Si estoy en yin, pues estoy en calma, estoy tranquilo. La idea no es estar en los extremos, sino encontrar el punto medio de esos dos, sí, y eso sería el equilibrio. Entonces el Tai Chi nos enseña a encontrar ese equilibrio, esa parte media. Y eso es lo que requiere el entrenamiento y estar en clases y estar en la práctica.
1: Sobre todo esto que tú decías, la parte de la constancia, la parte de la disciplina, porque bueno, tal vez nuestros radioescuchas en esta tarde conocen o han visto a lo mejor alguna exhibición de Tai Chi y pueden pensar que es súper sencillo el poderlo realizar. Pero dentro de estos estilos, sobre todo el que tú manejas, Luis, ¿cuántos movimientos para iniciar tenemos que aprender?
0: Bueno, mira, hay 8 ejercicios básicos dentro del Tai Chi. Ahí, bueno, voy a decir algunos nombres. De hecho, tienen nombres así muy, muy romantiquillos, muy romanticones. Uno se llama acariciar la crin del caballo salvaje. Okay. Otro que la grulla blanca abre sus alas. Otro cepilla la rodilla y empuja. La dama deja de tejer en la lanzadera. Mover las manos como las nubes, jalar la cola del gorrión y así. Pero los nombres se les da debido a la figura que tiene el movimiento. A veces el nombre no coincide con la técnica, porque las técnicas del Tai Chi o los movimientos de Tai Chi, como decíamos al principio, son técnicas marciales. Uh-huh. Entonces, el Tai Chi se enfoca en la marcialidad, en jalar y empujar, en ir al frente o ir hacia atrás, en empujar o ceder. Entonces, eso, por ejemplo, eso lo podemos traer aquí a la vida ordinaria. A veces la vida nos está empujando, y pues tenemos que ceder, o sea, tenemos que dejar que las cosas pasen.
1: Claro.
0: A veces estamos muy en calma, que vemos que no hay movimiento y tenemos que empujar, tenemos que ir hacia adelante.
1: Claro.
0: Entonces, si nosotros con la práctica del Tai Chi de entender un movimiento físico, de cuándo empiezas para empujar, cuando termina para regresar o retroceder, eso lo vas a ir haciendo en la vida. O sea, va a haber momentos en tu vida donde vas a tener que meterle todo, como decimos, de la carne al asador, sí, y meterle de lleno. Pero va a haber momentos donde tienes que decir, hasta aquí, y tengo que calmarme, ¿verdad?
1: Oye, qué
0: tengo
1: interesante.
0: Que ceder, o sea,
1: sí.
0: Y así, bueno, así es la parte de la práctica. Entonces, el practicar Tai Chi, aparte de que hacemos el trabajo físico de los movimientos,

0: pues mentalmente vamos entendiendo cosas de esto que digo, de empujar, de jalar, a veces de estar quieto. Por ejemplo, el tai chi a veces te pide estar quieto, no moverte. A veces el tai chi te pide un movimiento fuerte, un movimiento en armonía, un giro, así, te pide cosas. Entonces eso es lo que tienes que hacer en la vida. A veces tienes que darle la vuelta, a veces tienes que quedarte quieto porque no hay de otra, ¿verdad? Y ver el momento cuando puedas actuar o cuando debas de actuar.
1: Fíjate que eso se me hace algo muy interesante, sobre todo el utilizar estas analogías de la vida cotidiana y sobre todo entender que cuando practicamos tai chi, este arte marcial, pues finalmente también vamos acomodándonos en nuestro interior. Eso yo creo que es algo que ninguno de nosotros nos imaginamos, y estos ejemplos de los que nos has platicado en esta tarde hasta ahorita, creo que todos nos han quedado muy claros y nos hacen reflexionar. Por lo menos a mí me lleva a pensar como justamente en qué momentos de mi vida necesito quedarme en quietud, en qué otros momentos pareciera que me encuentro en mi zona de confort y es de adelante, o de verdad, ¿en qué otro momento necesito ese empuje finalmente?
0: Sí, sí, sí, y es parte de esto, de la práctica. La práctica física se hace práctica mental y la práctica mental se hace de parte espiritual. Por ejemplo, ahorita me comentábamos de qué tan difícil es moverse en el tai chi. Es difícil. No es, bueno, es difícil por esto, porque estamos acostumbrados a andar en el estrés, en el acelerón, el movimiento.
1: Claro.
0: Y el pararnos o el detenernos, pensamos que es perder el tiempo. O sea, por ejemplo, yo pienso que el 1 o 2% de la ciudad, de la población, no practica una meditación, no practica el sentarse un ratito y decir, el día de hoy me voy a dar 2 minutos para mí, sentarme y descansar mi mente y dejar que la mente se relaje, se tranquilice. No lo hacemos porque no estamos acostumbrados a eso. Entonces, cuando una persona va a una clase de tai chi y le dice, ¿sabes qué? Aquí es lo opuesto a lo que haces. Aquí te vas a parar, vas a respirar, vas a mover tus manos al ritmo de la respiración y cada vez lo tienes que hacer más lento.
1: Oye, desde esto que dices, simplemente el aprender a respirar o tomar conciencia de la respiración, esto es un gran trabajo.
0: No, sí, sí, es un gran trabajo porque hay que volver a educar el cuerpo a esa función. La respiración, pues, es natural. Porque todos respiramos, es la primera función que hacemos al nacer y la que hacemos al morir. Pero esa respiración se va condicionando, depende a nuestro pensamiento y a nuestra forma de actuar. Por ejemplo, si tú te sientas mal, como un mal hábito, tú modificas tu caja torácica, tu columna se encurva. Uh-huh. Y empiezas a respirar ya no con los pulmones, empiezas a respirar de otra manera, ya no oxigenas bien. Desde el pararte, desde el sentir que se abre tu pecho, desde el mover el diafragma o el abdomen, entonces tu respiración se modifica. ¿Y qué pasa? Pues al que la respiración se modifique, el mismo oxígeno, cuando entra a tu cuerpo, hace que haya una deficiencia de chi. O sea, el chi es la energía. La energía se mueve en nuestro cuerpo por medio de la respiración y la sangre y en los meridianos. Pero si nosotros no hacemos respiraciones profundas, el chi se mantiene como estancado. Por eso una persona tiene que caminar para activar un poquito su cuerpo, que se agite un poquito y el torrente sanguíneo empieza a funcionar. Entonces ahí se mueve la energía. Tú caminas, mueves la energía por la sangre, por la respiración y te sientes con vitalidad. Y dices, ah, caray, como que esto me dio ánimo, ¿verdad? Entonces así es como funciona. Nosotros tenemos que mantenernos en movimiento profundo para estar, ahora sí, para reactivar nuestra energía.
1: Pues si me lo permites, mi querido Luis, vamos a nuestra primera pausa. Quédese, Tai Chi, el secreto de la eterna juventud, el tema de esta tarde, aquí en Para Vivir Mejor.
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2: En Radio BI son las 11 con 26 minutos.
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0: Seguimos platicando con el profesor Luis Javier Gaitán Macías acerca del Tai Chi como el secreto de la eterna juventud. Y cerrando el bloque anterior, mi querido Luis, hablábamos de algo muy interesante y que a veces afecta sobre todo en nuestro día a día. Y tú decías la energía, esa energía vital con la que todos nacemos y que de alguna manera, pues hay personas que por ahí dicen, y ahorita nos vas a decir si es correcto o no, que nos vamos bebiendo esa energía o la vamos desgastando, pues a veces de manera tan rápida y de maneras a veces innecesarias, precisamente por esto que tú decías, el no saber respirar, el no cuidar, pues simplemente esta parte de la postura, que de alguna forma sabemos que la respiración, como tú decías, con ella nacemos y con ella es la única que nos va a estar acompañando el último momento de nuestra vida.
1: Sí, sí, sí. Bueno, sí, la energía se desgasta, o más bien se limita. Mira, nosotros cuando nacemos con una energía que es la energía del origen, es la energía vital, la energía que te da tu papá y tu mamá cuando te conciben como un bebé, como un ser. En el momento que está el bebé ahí en la mamá, en su vientre, pues esa energía se está activando y está generando un nuevo ser. Cuando nace el bebé y le dan una nalgada y lo ponen a llorar, se activa la energía de la respiración, que es la energía que nos mantiene, digamos, como echar a jalar el motor. Y hasta en ese momento se activa y empiezan a funcionar esas dos energías, la energía del origen y la energía de la respiración. Estas energías se empiezan a mover, empiezan a producir. Por eso los bebés empiezan a ser activos y empiezan a buscar y todo. Pero cuando el niño empieza a tomar conciencia, que empieza pues a ver colores o a identificar cosas, como a ponerle atención a lo que está fuera de él, entonces empieza a activar la energía de la mente. Eso se llama energía Chan. Y estas son las tres energías con las que hablábamos al principio, los tres tesoros. Dice la medicina china que esos tres tesoros se tienen que cuidar como tesoros.
0: Claro.
1: Entonces tenemos que mantener nuestra energía del origen, que esa energía pues es la energía física, que la vamos a activar con la alimentación, con lo que comemos, con lo que bebemos, con todo eso. Y la energía de la respiración, pues con el hacer el ejercicio, con sentir cada vez esa oxigenación para mover nuestro torrente sanguíneo, activar nuestro corazón, nuestros pulmones, que se muevan los órganos internos. Y pues la energía de la mente, pues con la conciencia, con estar atentos a lo que hacemos, ¿verdad? A cómo pensamos, a cómo actuamos, a cómo nos dirigimos en la sociedad, a todo eso. Porque si no ponemos atención a eso, esas energías se van perdiendo. O de cuentas, las vasijas o las bandejas de oro, se les va acabando la energía. Y el momento que se acaba, dice la medicina china que la persona fallece, se muere. Entonces, por eso es importante cuidar esas energías. Eso lo habla así por el lado de la medicina china. Pero ya llevándolo así como a la realidad, pues nosotros somos seres que tenemos las capacidades o tenemos la conciencia de alimentarnos bien, de ejercitarnos, de saber que nuestro cuerpo tiene que tener un buen movimiento y de aprender, de entender que nuestra mente crezca. Eso va a hacer que seamos íntegros y que seamos personas ordenadas, personas de bien. Entonces, ¿de qué te sirve tener un cuerpo fuerte con una mente débil? Entonces no sirve de nada. ¿De qué te sirve tener mucho estudio y saber mucho, pero si tu cuerpo está enfermo, o sea, uh-huh, o está débil, o sea, no sirve? Tenemos que pensar en crecer en los tres planos. En el caso del Tai Chi, eso no lo va enseñando, o sea, la disciplina nos va enseñando que eso es lo que tenemos que ir haciendo. Desafortunadamente, ahorita el Tai Chi ya agarró una fama, ya agarró un reconocimiento, ya, de hecho, ya está declarado por la UNESCO como Patrimonio de la Humanidad. Okay. Eso son buenas noticias, pero todavía hay una pequeña, así como un pequeño huequito donde la sociedad busca el Tai Chi por los adultos mayores. O sea, ve a hacer Tai Chi, uh-huh, porque te vas a mover lento, porque a lo mejor no te puedes mover rápido, ¿verdad? Y esto es recomendable que lo hagan los jóvenes. Los jóvenes que están en estudio, los jóvenes que están en una actividad física, a lo mejor que no sean directamente un practicante de Tai Chi, pero que lo usen la disciplina como algo complementario. Imagínate un jugador de básquetbol, uh-huh, que entrena físicamente, tiene habilidades, pero si educa su mente a centrarla en una sola idea, entonces puede generar buenas jugadas, porque puede concentrarse en, si le dice el, no sé, el entrenador, pues vamos a hacer la jugada 5. En automático su mente va a visualizar la jugada 5 y la va a activar y la va a hacer, y la puede lograr. Entonces, el Tai Chi a las personas jóvenes les ayuda a darle orden a su mente. Tenemos mucha información en las redes, mucha saturación de información, que a veces todo eso lo traemos en la cabeza. Y lo que buscamos con el Tai Chi es que esa mente se vacíe, porque hay muchas cosas que no las necesitamos o que no las utilizamos. Vaciar la mente y poner las ideas claras. Por ejemplo, el día de hoy quiero, no sé, pintar mi casa. Le voy a dedicar una hora. Y sacar de la mente los demás pendientes y enfocarte a eso, a pintar la casa y dedicarle una hora y disfrutar eso. Conectar esas tres energías para hacer esa actividad. Y créeme que lo que vas a hacer, lo que vas a pintar, te va a salir bien y lo vas a disfrutar. Y no hacer lo que tengo una hora porque le voy a dar una hora a esto para pintar. Y órale, me acelero ahí medio, le tiro 2-3 rayones, ya más o menos quedó. Y lo que sigue, ya me voy a otra cosa. Entonces, el Tai Chi nos va a ayudar a ese tipo de cosas, a irlos como centrando, irnos conectando con nosotros mismos y empezar a darle orden a todos los pendientes y todos los relajos a veces que tenemos ahí en la cabeza. Darles orden, a veces no ocupamos que resolver todo. Si pensamos de todos los 10 problemas que voy a resolver hoy, pienso en el más importante, y a lo mejor si soy asertivo, a lo mejor resuelvo ese y resuelvo otros 2. Y así como por default, ¿verdad? Ya, entonces ya son menos problemas que tengo que resolver, es que, menos situaciones.
0: Fíjate que este comentario de respecto de la pintada de la casa, yo creo que muchos de nosotros estamos así, Luis, en nuestro día a día. De tú decías algo de la parte de la inmediatez, que dejamos de disfrutar finalmente el aquí y ahora. Y esta parte, nuevamente, como beneficio del Tai Chi, poner en orden nuestro caos mental. Pues yo creo que ya con eso es un gran reto para empezar.
1: Sí.
0: Porque esto de sacar todo lo que nos estorbe, es decir, limpiar precisamente nuestra mente, nos va a permitir enfocarnos. Y de verdad, yo creo que esto, a nivel de neurociencia lo tenemos comprobadísimo, que si lo enfocamos podemos hacerlo bien a la primera, disfrutarlo y sobre todo continuar con lo que sigue en nuestro día a día, pero de una manera ordenada. Es decir, todos tenemos muchas actividades, muchos pendientes, aunque no todo es importante.
1: Exacto, sí.
0: Eso lo satura.
1: Sí, pues estamos educados a que mientras más queramos resolver en un día, para
0: somos
1: el otro día,
0: eficientes.
1: A lo mejor para el otro día ya sí, ya, o para el otro día ya no tenemos tanto. Pero el otro día, no, como vimos que el día anterior resolvimos 20 cosas,
0: le echamos
1: entonces
0: más
1: al
0: todavía.
1: Día siguiente yo busco resolver 30. Y así, entonces pensamos que somos así como poderosos, y,
0: claro,
1: y mientras más compromisos tengamos, más lo resolvemos como retos. Pero llega un momento donde eso ya se sobrepasa y ya te pierdes, ya no sabes hacia
0: dónde.
1: Sí, pues
0: por eso justamente empezamos con estos problemas de la ansiedad, ¿no? Este miedo de, ¿y si no resuelvo? ¿Y si no tengo? Y el easy se vuelve parte de nuestra vida.
1: Sí. Entonces, al practicar Tai Chi, por ejemplo, físicamente tú haces una secuencia de, yo les digo a mis alumnos, vamos a hacer la rutina de 24 movimientos. Son 24 ejercicios. Nos vamos a tardar más o menos como 5 minutos, que es lo que dura la secuencia. Les digo, si lo hacemos después de los 5 minutos, nuestra salud va a mejorar. ¿Por qué? Porque vamos a tardarnos cada vez más en cada ejercicio. Y les digo, entonces, si te tardas más, tu respiración va a ser más profunda. Si te tardas más, tu exhalación va a ser más suave. Si te tardas más, tu cuerpo va a sentir más el trabajo físico, tanto como elongar los músculos, como relajarlos, cómo sentir el peso en las piernas, cómo sentir tu centro, cómo sentir tu estómago cuando se expande en la respiración, cómo se contrae, cómo se abren los pulmones. Digo, entonces, mientras más te tardes, tú vas a conectar con tus órganos, con tu cuerpo, con tu ser, y eso va a hacer que tú le des esa sanidad, esa salud, porque tú con tu mente le vas a estar dando esas indicaciones. Cada movimiento que yo hago es para estar mejor, para sentirme bien, para conectarme conmigo. Entonces, eso es lo que vas a ir logrando cada vez que hagas una secuencia. Yo les digo a las personas, digo, llega un momento donde el hacer Tai Chi, a veces lo menos importante es aprenderte los movimientos. Cuando ya los conoces, ya le metes un propósito, una intención. Uh-huh. Ya lo que se convierte más importante no es el movimiento, sino esa intención. Cómo hacerlo, cómo respirar, hacia dónde dirigir la mirada, hacia dónde dirigir la energía, cómo sentir tu espalda. Luego, a veces estás haciendo tai chi y sientes la energía en las manos, sientes la energía en la cabeza, sientes cómo la energía sube por tu columna hacia la cabeza. Pero si estamos con el ruido de la mente, eso no lo vas a sentir, no lo vas a conocer, no lo vas a entender. Y te puedes aprender la coreografía de la rutina, claro. Pero si tu mente está perdida, entonces no va a haber esa conexión. Sí. Y no vas a disfrutar. Ya cuando hacemos así sesiones de tai chi, donde hacemos, no sé, 20 minutos continuos, yo les digo a los alumnos, ahora sí, ya terminamos, párense ahí, respiren, no hagan nada, nomás sientan, ¿qué sienten ahí? Ya, pues se quedan un ratito, unos 2 minutos, y luego ya algunos me dicen, pues yo me siento bien tranquilo, yo me siento en armonía, yo me siento en paz, yo me siento relajada, yo me siento así. Empiezan a dar muchas descripciones. Les digo, ¿y por qué no sentir eso todo el día? ¿Por qué no más sentirlo después de una sesión de tai chi? Digo, si ustedes ya conocieron eso, ¿por qué esa sensación que ya experimentaron, que ya conocieron, por qué no hacerla permanente durante todo el día?
0: ¿Cómo lo logramos mantener, sobre todo durante todo el día? Es decir, vamos a seguir practicando, por ejemplo, esta parte de los movimientos, que es lo que decíamos, bueno, es una meditación en movimiento para lograr, obviamente, focalizarnos y disfrutar el aquí y ahora, Luis.
1: Pues bueno, mira, al hacer una rutina o hacer una secuencia, un entrenamiento, es como hacer el camino. Es como decir tú, voy a ir a subir al Cerro del Muerto porque quiero ver el amanecer. Uh-huh. Entonces tú desde el momento que sales de tu casa y llegas hasta arriba del cerro, ese es el camino. Y te van a pasar varias cosas. Te vas a equivocar del camino y vas a andar haciendo ahí situaciones. Pero cuando llegas al cerro y te sientas en una piedra y ves el amanecer y disfrutas, y ahí te sientes cansado porque subiste,
0: claro,
1: agotada, sientes sed, tomas agüita, todo, pero el momento que ya estás ahí disfrutando lo que quieres disfrutar, ahí hay una sensación, ahí hay una conexión, ahí hay algo que tú ya lo sientes. Entonces, ¿qué es lo que debes de hacer? Ya lo caminaste el cerro, pero si tú guardas en tu memoria esa sensación, esa conexión, uh-huh, ya no necesitas caminar,
0: okay,
1: hasta arriba del cerro, simplemente conectarte con eso y tratar de mantenerlo durante todo el día. Así es como vas a ir logrando mantener esas sensaciones, esa armonía, esa paz, esa tranquilidad, porque ya la conociste, porque ya la viviste, entonces puedes buscarla ya no tanto caminando el cerro, sino ya pensar, ya estoy aquí en la montaña, ya estoy sentado en la piedra y estoy disfrutando del amanecer.
0: Y yo creo que esto nos ayuda, sobre todo si lo vamos acompañando a través de la respiración.
1: Sí, sí, sí.
0: Pues nos vamos a pausa, quédese nuevamente. Tai Chi, el secreto de la eterna juventud, el tema de hoy, aquí en Para Vivir Mejor.
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2: 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En Radio BI son las 11:41. 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
4: ¿Qué es el enamoramiento?
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4: Una investigación sobre el enamoramiento ha revelado fascinantes aspectos sobre este complejo fenómeno emocional. Estudios neurocientíficos han demostrado que cuando una persona se enamora, su cerebro experimenta cambios significativos, como la liberación de neurotransmisores, como la dopamina, la oxitocina y la serotonina, que generan sensaciones de euforia, felicidad y apego. Curiosamente, el enamoramiento también puede afectar el juicio y la percepción, llevando a las personas a idealizar a sus parejas y a percibir rasgos positivos de manera exagerada. se ha observado que el enamoramiento puede tener efectos beneficiosos para la salud, como la reducción del estrés y el fortalecimiento del sistema inmunológico. El enamoramiento puede durar entre 18 meses y 3 años en promedio, ya que con el tiempo, la intensidad emocional tiende a disminuir, dando paso a un amor más estable. Estos datos revelan la complejidad y la fascinación detrás de uno de los estados emocionales más poderosos que experimenta el ser humano.
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0: Seguimos platicando con el profesor Luis Javier Gaitán Macías acerca del Tai Chi y sus beneficios. Y bueno, sobre todo esto que tú decías de aprender, Luis, a mantener este equilibrio, se me hace algo muy valioso. Yo te decía, cerrando el bloque, ¿a través de la respiración lo podemos conectar?
1: Sí, sí. Mira, yo les digo a mis grupos, les digo, miren, el cuerpo es fuerte porque puede hacer muchas cosas. Pero la mente es más fuerte, porque puedo obligar al cuerpo a que haga esas cosas.
0: Wow.
1: Pero la respiración es más fuerte, porque la respiración calma la mente. ¿Qué pasa cuando una persona está así en una situación de
0: desbordamiento emocional?
1: Sí, exactamente. ¿Qué le dices o qué le pides?
0: Respira.
1: Respira, respira.
0: Claro.
1: Profundo, suave. ¿Por qué? Porque sabes que al momento de que empieces a respirar, va a llegar el oxígeno a su cerebro, a su sangre, y va a hacer que en automático se calme.
0: Uh-huh.
1: ¿Sí? Va a haber ahí un cambio químico donde va a ser un ajuste y va a ser el cambio de calmar. Entonces la respiración es el arma más poderosa que tenemos en el Tai Chi. Es fácil respirar, pero para hacer una respiración profunda y beneficiosa, sí tenemos que entrenarla, porque tenemos que entender varias cosas. Tenemos que utilizar, en el caso del Tai Chi y del Qigong, se utiliza la respiración diafragmática,
0: uh-huh,
1: que es la respiración natural, la que hacen los bebés. Llega un momento que tú le puedes poner a una persona a que haga unos ejercicios de respiración, pero como su capacidad es muy, muy chica, muy cerrada, llega un momento que en las primeras sesiones se puede marear.
0: Okay.
1: O le pueden hasta dar ganas de volver, ¿verdad? O sea, ¿por qué? Porque hay que volverse a acostumbrar a eso.
0: Claro.
1: Entonces,
0: a que entre demasiado aire,
1: exactamente,
0: ¿no?
1: Exactamente, sí.
0: Justo.
1: Puede llegar a sentir así cosas que le mueven.
0: Hormigueos.
1: Sí. ¿No? Entonces, pues, ya cuando se empieza a hacer el trabajo, la respiración profunda, de ir sintiendo cada vez que tus pulmones se expanden, que se abre tu caja torácica, que tus órganos, al bajar el diafragma, pues tus órganos empujan hacia abajo y hacia afuera. Entonces estimulas lo que es los intestinos, el hígado, todo esto. Y haz de cuenta que es una respiración profunda diafragmática. Es como darle masajes a los intestinos, a los órganos internos. Entonces, el hacer estas respiraciones va a estimular todo eso. Haz de cuenta que estamos haciendo pues un reacomodo, un movimiento,
0: wow,
1: interno para que esto funcione. Pero sí, sí llega un poquito a costar trabajo. Pero la respiración es el arma que todos podemos utilizar, todos la hacemos, pero es el arma más, ¿cómo te diré? Pues la mejor que tenemos para,
0: claro,
1: todo este tipo de cosas.
0: Sobre todo, yo creo que la buena noticia es lo que tú decías, la podemos entrenar, y algo que me llama la atención y hay que remarcar, sobre todo como una herramienta también para dejar de sobrepensar, porque tú decías, la respiración es incluso más fuerte que la mente es más fuerte que el cuerpo. Entonces, si consideramos esta escala, creo que finalmente algunos o varios de nuestros problemas o condiciones físicas o mentales nos pueden ayudar a través de la respiración si la sabemos entrenar.
1: Sí, no, sabiéndola entrenar podemos lograr muchas cosas. Por ejemplo, un deportista necesita saber respirar. Por ejemplo, un nadador necesita saber una sincronía de respiración con su movimiento, pues para mantener ventaja con nosotros.
0: Claro.
1: A veces la técnica es muy buena, pero en un nadador, si sabe respirar mejor que los demás, puede tomar cierta ventaja.
0: Okay.
1: Un corredor hace lo mismo. Un cantante, una persona que canta, pues tiene que saber manejar bien una respiración para dar notas altas, notas bajas, o sostener una nota mucho tiempo. O sea, la respiración, cuando la vamos trabajando y la vamos llevando y la vamos entendiendo, la podemos poner a nuestro favor. En el caso del Tai Chi, pues la respiración es que esa oxigenación llegue a todas las células de tu cuerpo, sentir todo tu cuerpo cómo se llena de oxígeno y conectarlo con todo. Y sentir cómo al sacar el aire vas sacando desintoxicación, o sea, te vas limpiando, claro, vas haciendo una limpieza interna. Eso es la parte importante de la respiración en el Tai Chi.
0: Oye, Luis, en esta tarde yo creo que nos estamos ya emocionando a algunos o algunas personas para poder iniciar alguna clase, pero yo creo que una pregunta obligada sería saber si necesitamos tener alguna condición específica para poder tomar una clase, o si hay algunas restricciones médicas inclusive para considerar antes de una clase de Tai Chi.
1: Bueno, mira, todo mundo lo puede practicar. De hecho, en el caso de los instructores o los profesores, deben de tener la capacidad como de saber instruir a cierto tipo de practicantes, por ejemplo, condiciones físicas. Hay personas que puede llegar en silla de ruedas, entonces puede practicar Tai Chi sentado en su silla y aprender algunos ejercicios. No va a hacer las rutinas como las hace una persona que lo hace de pie, pero si le enseñas o si se le explica qué es el fundamento del Tai Chi, entonces lo puede hacer sentado. Por ejemplo, una persona que no ve también puede aprender Tai Chi.
0: Ok.
1: También se le puede dar las indicaciones. Y es cuestión de ir como valorando a cada persona y sobre ellas empezar a darles un trabajo. Algo que sí yo considero que los maestros o los profesores tenemos que ayudar a los alumnos a decirles que esto requiere un tiempo, que esto requiere tener paciencia, tener ganas, tener ánimo. Porque yo les digo a los alumnos, imagínense que su rutina de Tai Chi que van a aprender, o vamos a aprender una rutina de 8 movimientos, y vamos a tener 8 meses para aprenderla. Imagínense que es una cuerda que tiene 8 nudos. Cada vez que desaten un nudo es cuando entienden un movimiento.
0: Okay.
1: El día que ustedes agarren su cuerda y deslicen los dedos por la cuerda sin sentir ningún nudo, en ese momento su rutina va a estar bien. Y digo, ¿saben cuál es lo difícil? Que a veces unos nudos van a estar muy apretados.
0: Claro.
1: A veces unos van a ser nudos ciegos que no los vas a poder desamarrar.
0: Claro.
1: Y algunos van a estar muy fáciles, muy sutiles de soltar. Le digo, a eso ténganle paciencia. Va a llegar un momento donde van a poder deslizar los dedos por la cuerda quitando los 8 nudos, pero hay que tener paciencia.
0: Constancia, disciplina.
1: Sí, y más que nada, no vengan con la idea o no vayan a una clase de Tai Chi,
0: claro,
1: con la idea de que, pues es que el médico me dijo que tengo que hacer Tai Chi. Ustedes vayan y disfruten las clases, vayan y disfruten los ejercicios.
0: Es que si no se vuelve como una imposición finalmente.
1: Sí, les digo, ustedes vayan y disfruten. Digan, el día de hoy yo vengo a mi clase, lo que me pongan a hacer o lo que vaya a hacer va a ser para que mi salud esté mejor y yo estar bien.
0: ¿Cuántas sesiones se requieren a la semana, por ejemplo, si nos decidimos a practicar el Tai Chi?
1: Lo más recomendable es, así como para un principiante, que sea cada tercer día, por ejemplo, okay, 3 días a la semana.
0: Okay.
1: Ya una persona que ya tiene como el hábito, porque la idea es hacer un hábito, pues lo recomendable es que sea diario.
0: Queremos saber sobre todo a qué público va dirigido, quién puede tomar estas clases.
1: Muy bien, mira, para las clases, ¿quién las puede tomar? Pues es accesible para todo tipo de personas. Recomendable pues que sean practicantes que tienen 5 años en adelante, para que el niño o el jovencito pues ya tenga un poquito más de conciencia de su cuerpo y pueda enfocarse al entrenamiento. Eso es importante, que el practicante pues más que nada tenga disposición de querer aprender, porque es someterse a un entrenamiento, a una práctica donde hay que poner atención, hay que estar enfocados y hay que tener esa convicción de que lo que vamos a hacer pues es bueno para nosotros, para nuestra salud. Eso sí es muy, muy importante. El Tai Chi, pues, puede dar el beneficio del trabajo físico, del trabajo mental, del trabajo espiritual, pero es un paso a paso, es un poco a poco. ¿Quiénes pueden, con esta clase? Pues todas las personas. Puede haber Tai Chi en silla sentados, puede haber Tai Chi de pie, puede haber hasta Tai Chi para personas que no tienen vista, ¿verdad? que no ven, se les puede dar la instrucción, pero es poco a poco. ¿Qué beneficio les puede dar? Pues enfocarse a que su mente esté tranquila, a que su cuerpo se sienta descansado, a que su cuerpo se sienta con energía, con fuerza, que su cuerpo se sienta con vitalidad, que su mente se sienta más lúcida, porque conectamos los hemisferios. Al repetir los ejercicios, como son bilaterales, un ejercicio va de un lado a otro, pues entonces conectamos los hemisferios, que los hemisferios cerebrales se deben mantener activos y conectados para tener esa lucidez. También el beneficio del Tai Chi, pues, es que generamos fuerza. Es una fuerza sostenida, es una fuerza no como en los gimnasios, sino una fuerza de tu propio peso, y hace que tú tengas el control del mismo cuerpo. Y este control, pues, te ayuda a evitar caídas, te ayuda a evitar que en algún momento tengas un accidente. Como haces rutinas y te desplazas hacia los lados, puedes dimensionar el espacio. A veces los adultos mayores sufren de eso, porque andan en la casa o andan en algún lugar y no dimensionan el espacio y chocan con los objetos, con los sillones, con algo que esté por ahí, y eso les provoca una caída. El hacer Tai Chi, como manejas tu centro, haces el control de tu cuerpo, controlar tu cuerpo. Entonces llega un momento donde vas caminando, se te atora un pie, y ¿qué sucede? Pues si sabes manejar tu centro, entonces puedes hacer que no caerte. O si te llegas a caer, no caer así como de golpe, sino hacer una caída más controlada, y eso, pues, evita una lesión. Eso evita que llegue una lesión grande, puede ser una fractura de cadera, un codo, un hombro. La idea es evitar ese tipo de cosas. Entonces el Tai Chi, con esta práctica, pues vamos a generar esas habilidades físicas, esas cualidades que un adulto o un adulto mayor necesita para vivir bien su día, ¿verdad? Yo les digo a los alumnos o a los que practican conmigo, yo les digo que hay que entrenar, hay que disfrutar la práctica del Tai Chi, pero con el propósito de que el último día de nuestra vida sea con esa lucidez, con esa autosuficiencia, que no dependa de nadie, que mi cuerpo esté activo, esté consciente. Y si logramos eso, pues vamos a vivir una vida plena, a no llegar a tener, no sé, los últimos 2 años, 3 años o 1 año de vida y estar dependiendo de una silla de ruedas o de una camilla o algo de eso, sino estar bien. Ese es el propósito. La idea es de esta práctica que se beneficie todo mundo, ¿verdad? Físicamente, espiritualmente y emocionalmente.
0: Y bueno, obviamente, pues saber y conocer dónde estás ubicado, ¿cómo podemos contactarte?
1: Bien, a mí me pueden encontrar en el Colegio Mexicano de Wushu y Tai Chi de Aguascalientes, ahí en redes sociales, búsquenme en Facebook, ahí es donde está la página. También en el celular, en el 449-245-0385, y ahí podemos dar informes tanto de mis clases o de algún grupo donde pueda estar cerca de su zona. Ahí podemos mandar la información de algún grupo de Tai Chi que esté trabajando para que no vayan tan lejos, ¿verdad? Y pues sumarse a todos los proyectos que estamos haciendo con esta disciplina. La idea es integrar y hacer socialización con esta práctica. Pues muchas gracias, bonita tarde.
0: Ok, pues nosotros hemos escuchado en esta tarde todos los beneficios que, por supuesto, nos trae practicar el Tai Chi, sobre todo conocer y conectar con nosotros mismos a través de la respiración. Así que ya lo sabe, si quiere mejorar su salud, pues contacte a un experto en la materia como Luis Gaitán. Nosotros hemos llegado al final del programa. Recuerden que para vivir mejor hay que saber vivir. Soy Ana Luisa Medina y nos sintonizamos el día de mañana. Pase una excelente tarde.
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0: Muy, pero muy buenas tardes, son las 2 de la tarde con 7 minutos. Arrancamos con toda la información aquí en la cancha. Amistoso, México y Estados Unidos chocan en actividad de fecha FIFA. Además, final de alarido, Panteras caen en el segundo de la serie ante Dorados de Chihuahua e inician las series divisionales en las grandes ligas. Ya tenemos un resultado y un partido que está arrancando en estos momentos. Todo esto y mucho más aquí en la cancha. Quédense con nosotros.
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0: Bonito sábado tengan todos ustedes. ¿Cómo están? Muy buenas tardes. Bienvenidos a este su espacio deportivo en la cancha, lugar donde nos pondremos al corriente con todo lo más relevante del mundo del deporte, lo que pasó, está pasando y está por pasar a nivel local, nacional y por supuesto en el ambiente internacional. El día de hoy con muchísima información y mucho estilo. Hoy, a ver, no es ortodoxo un programa o salir a cuadro con lentes de sol, pero siento que es parte del outfit. Y hoy me siento, discúlpenme, pero inspiradísimo. Es más, ¿qué les parece si... Bueno, a ver, vamos a hacer lo siguiente. Como siempre, la invitación, quédense acá conmigo. Es sábado, ustedes saben que los sábados... Nos le llevamos más tranqui. Como siempre les digo, de todos modos les tengo que hablar de deporte. Pero usted forme parte de la conversación diciéndome lo que usted guste, lo que usted quiera. 449-910-3508 es el centro de mensajes. Acá estaré platicando con todos ustedes de lo que usted guste. Si es deporte, bueno. Y si no es deporte, también. Yo no tengo ningún problema al respecto. Es sábado de chill acá en la cancha. La vamos a pasar bien. Y entre tanto, le voy a contar acerca de la rivalidad México-Estados Unidos, que hoy arranca, por cierto, el partido amistoso. Le hablaré del partido de Panteras de Aguascalientes. Le voy a hablar de toda la actividad de Grandes Ligas y le voy a hablar también del Gran Premio de Bahrein. Hay información. Es que diría, hay noticias, pero ya no es noticia que Checo Pérez largue desde el último puesto de la parrilla de salida. No es por culpa del mexicano, cabe aclarar, o sea, todos sabemos que esa temporada era una temporada más que nada de prueba por Cadillac, que recién va ingresando al mundo de la Fórmula 1, pero bueno, Checo Pérez está ahí obviamente inmiscuido dentro de todo esto. Sabíamos que no iba a ser una temporada sencilla para una nueva escudería que se está adaptando a la Fórmula 1, y Checo Pérez va a largar último en Bahrein. Ya obviamente les contaré esto más adelante, pero les quiero presumir que hoy vengo de gala, literalmente de la cabeza a los pies. Porque, a ver, amo el básquetbol. Jamás en la vida voy a cambiar ningún otro deporte por el básquetbol. Yo literalmente sudo y sangro por el básquetbol. Es el deporte de mis amores. Pero cómo disfruto el béisbol. La NFL también, o sea, son mis deportes chiqueados. Y hoy, serie divisional. Y hoy, en este preciso momento, o sea, eso es lo malo. Si algo sale desgraciadamente mal en estas entradas que vamos a tener durante el programa de En la Cancha, van a ver completamente vivo cómo se me va rompiendo el corazón, porque no importa que sea el primer juego de la serie entre Bravos de Atlanta y los Dodgers, si mis Dodgers les empieza a ir mal, sí me voy a agüitar, no lo voy a negar. Ovnicek. O sea, yo les quiero enseñar, hoy vengo comprometido, miren, calcetas de los Dodgers, ajá, check, mi jersey de Valenzuela, claro que sí. Del gran Valenzuela. Ahí está con el 34 y mi gorrita de los Dodgers. O sea, hoy venimos especiales, ¿qué les digo? Gran ovni. Le sonrí porque le voy a tomar captura, evidentemente, a esto para subirlo a mis redes sociales. Pero a ver, en lo que caen sus mensajes, que ya están cayendo, en lo que sucede algo en el Dodgers Atlanta, ¿qué les parece? Arrancamos con información deportiva y arrancamos con nada más y nada menos. Agárrense, porque el día de hoy hay partidos que, a pesar de que tienen este mote de amistoso, sabemos que no son amistosos. Porque hay rivalidades en el mundo del deporte que, independientemente de que se esté jugando la gran final de algún torneo o que se esté jugando un partido amistoso con los suplentes, hay orgullo de por medio. Y cada vez que a la cancha salta la selección mexicana de fútbol en contra de la selección de Estados Unidos, sabemos que se involucra mucho más que solamente el orgullo deportivo. Porque últimamente los estadounidenses dicen que el soccer ya es mejor que el fútbol. Y del otro lado, acá en México, pues evidentemente no. Y defendemos lo que ha sido, pues con el perdón de Estados Unidos, una larga paternidad en el tema del soccer, donde México ha dominado. Pero que en los últimos años sí se ha visto contrarrestado lo que ha sucedido con el equipo de Estados Unidos, que ha crecido y que ha tenido muchísimas, muchísimas figuras. Muchísimas figuras que hoy por hoy están en las mejores ligas del mundo. Pero al final de cuentas, es justo por eso, es lo que les digo. Es un partido amistoso y vean todo lo que hay en la mesa. Hay historia, hay rivalidad y sobre todo la primera gran prueba para Rafa Márquez. A ver, gran prueba fue Colombia, claro que sí, es una selección top. Y la verdad, hay que entender niveles. Colombia es mucho mejor selección que México y Estados Unidos, por lo menos en el ranking FIFA, en cuanto a su avance, a la instancia donde llegaron en la última Copa Mundial. Pero realmente al ser literalmente el primer partido de Rafa Márquez y a pesar de todo lo que proponga Colombia en un campo de juego, pues tenía ese beneficio de la duda Rafa Márquez. Igual contra Perú, por ser su segundo partido. Acá no importa que sea apenas el tercer partido para Rafa Márquez al frente de la selección mexicana en el banquillo. No, todo lo contrario. Hoy es una prueba tremenda para Rafa Márquez, porque México podrá perder contra Colombia y de alguna manera lo entiendes. México podrá perder contra Francia, contra Alemania, podrá perder contra Argentina, contra Chile, contra Brasil. Y dices, bueno, ok. Pero donde México pierda contra Estados Unidos, ahí sí hay bronca, aunque sea partido amistoso, y Rafa Márquez lo sabe. Y es por ello que en el partido contra Perú, Rafa Márquez no mandó a ninguno de los titulares. Al contrario, cuidó absolutamente a todos sus jugadores titulares para poder afrontar a Estados Unidos con todas sus figuras. Porque Estados Unidos hoy salta al campo también con todas sus figuras. Y México en tiempos recientes le ha ganado a la selección de Estados Unidos cuando Estados Unidos no tiene a sus principales figuras. Y me refiero obviamente a un Christian Pulisic, gente de ese calibre que sabemos que juega un buen fútbol y hay que aceptarlo. Acá México, completamente distinto. Es por eso que esta edición del famoso clásico de la CONCACAF tiene de amistoso lo que yo tengo de suizo. No hay nada de amistoso en este partido. De amistoso tendrá muy poco. ¿Y saben desde qué momento nos damos cuenta de que en verdad no va para nada amistoso? Ustedes ven la conferencia de prensa de las selecciones inmiscuidas, evidentemente, en estos partidos amistosos. Y pues es muy de respeto, se habla más de cómo controlar la táctica, de cómo generar cierta idea de juego, etcétera, etcétera. Acá no. Las conferencias de prensa, tanto de Estados Unidos como de México, parecía más que estaban calentando el partido a otra cosa. Es acá donde, repito, de amistoso, nada, de amistoso en lo absoluto. Para empezar, hubo declaraciones que generaron malestar, enojo, inconformidad alrededor de la selección mexicana, del aficionado mexicano. Salió entrevista Mauricio Pochettino, el técnico de Estados Unidos, y un colega de la prensa allá en Estados Unidos le dice como de, Don Poche, ¿qué rollo? ¿Qué piensa usted de esta rivalidad entre México y Estados Unidos? Y Pochettino literalmente dijo que a él le da completamente igual. Acá lo que dice es lo siguiente. Para mí es difícil encontrar esa rivalidad. Por supuesto que la entiendo, son países que son vecinos y que tienen muchas cosas en común. Está claro que existe esa rivalidad, es como Argentina y Uruguay o Brasil. Entiendo la rivalidad, eso lo acepto, pero a mí la rivalidad con México me da lo mismo. Fue lo que dijo Pochettino en conferencia de prensa. Quieran que no, Sabemos que sí importa. ¿Para qué mientes, Poche? ¿Para qué mientes? Tú sabes que sí importa, evidentemente, esa rivalidad. Pero es calentando esa rivalidad. Y luego de eso hubo una acción que también generó cierta molestia y que sí calienta este partido. En otra atención a medios de comunicación, previo a este compromiso, salieron a hablar con los colegas de la prensa internacional, jugadores ahora de la selección. En este caso, nuestros protagonistas son los jugadores estadounidenses, Tillman y Tyler Adams. Estaban sentados cuando, pues, un periodista le dicen como de, oigan, ¿ustedes qué opinan de Gilberto Mora? La joya mexicana, tiene 17 años, como lo han visto, etcétera, etcétera. En cuanto acabó la pregunta, ambos se voltearon a ver y se empezaron a reír. Se empezaron a reír. Y luego ya desde que se carcajearon y todo esto, Adams respondió lo siguiente. Es un jugador muy talentoso, obviamente, para su edad. Creo que lo primero que noté de él al jugar en la Copa del Mundo es que es extremadamente maduro en la forma en que juega a tan corta edad. Las decisiones que toma en el campo es muy controlado y ha tenido mucho impacto con su corta edad. La respuesta, bien, lo que no agradó fue esa risa que hubo antes de la respuesta, como si se estuvieran burlando de la pregunta o hicieran cuestionamientos alrededor del propio Gilberto Mora. Entonces, con todo esto que les he contado, queda hoy más que nunca en claro de que, en efecto, el partido de hoy de fecha FIFA entre México y Estados Unidos no tiene nada de amistoso. No tiene absolutamente nada de amistoso. Así que el día de hoy, damas y caballeros, muy probablemente vamos a ver otro episodio. ¿Cómo decirlo? Otro episodio pasional de esta rivalidad entre México y Estados Unidos en el fútbol, que insisto, se supone que es amistoso. Ya veremos en el campo de juego qué tanto se respeta esos límites entre un partido amistoso y un partido, por ejemplo, de Copa Oro, donde usualmente la protagonizan estas selecciones, de Nations League, donde usualmente también la protagonizan estas selecciones. Vamos a ver cómo se mantiene. Ahora, el compromiso entre Estados Unidos y México está pactado para llevarse hoy en punto de las 8 de la noche. 8 de la noche, México contra la selección de Estados Unidos. No se puede perder este partido. Y bueno, afortunadamente, cuando juega la selección mexicana, no tenemos que meternos en problema con a qué plataforma voy, a dónde corro, qué hago. ¿Saben? Televisión abierta. La televisión abierta literalmente es la solución para este compromiso. Va a ser televisión abierta para este compromiso. Ahí Estados Unidos y la selección mexicana protagonizarán otro compromiso más. En este caso, 8 de la noche. Y una cuestión muy importante también es saber el estatus también de Gilberto Mora, porque según lo que había comentado Rafa Márquez, estaba como en duda. Aparentemente Gilberto Mora se encuentra completamente recuperado y disponible para el partido de esta noche ante Estados Unidos. Entonces vamos a ver cómo le va a México con su selección, con todas sus figuras, o por lo menos la mayoría de ellas, en contra de Estados Unidos. 2:21 p.m, vámonos una pausa, quédense con nosotros que regresamos con más información aquí en La Cancha.
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3: Los perros, nuestros fieles compañeros caninos. Son mucho más que simples mascotas. Son seres llenos de fascinantes características. Desde su increíble capacidad para leer nuestras emociones hasta su impresionante sentido del olfato, que les permite detectar olores imperceptibles para los humanos. Los perros han sido parte de la historia de la humanidad durante miles de años, desempeñando roles que van desde guardianes y cazadores hasta compañeros terapéuticos. Su diversidad de razas exhibe una sorprendente gama de habilidades y personalidades. La lealtad y devoción incondicional que muestran hacia sus dueños han convertido a los perros en verdaderos miembros de la familia en muchos hogares, proporcionando compañía, amor y un vínculo profundo que trasciende las barreras del lenguaje y la cultura.
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0: En Radio BI son las 12 con 17 minutos. 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
1: La diabetes gestacional es la elevación de las cifras de glucosa en sangre que presenta una mujer durante su embarazo y que ésta, antes de su embarazo, se encontraba sana. En las gestantes que tienen más de 35 años, el riesgo se incrementa, afectando casi una tercera parte de ellas. Tienen mayor riesgo de desarrollar diabetes gestacional las mujeres obesas o aquellas embarazadas que no hacen ejercicio y que llevan una dieta alta en grasas o azúcares. También es frecuente en mujeres que aumentan más de 12 kilos durante su embarazo o que fuman. La diabetes gestacional puede provocar abortos, malformaciones fetales, bebés de más de 4 kilos e hipertensión materna, por lo que es necesario que toda mujer embarazada lleve un control médico periódico. Soy su amigo el doctor Carlos Huerta y ya sabe que a buenos cuidados, buena salud.
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4: 2:25 PM, estamos de regreso con más información aquí en la cancha, pero ya lo sabe, segundo bloque, vamos a platicar usted y yo, ¿qué les parece? Vámonos al centro de mensajes para platicar. Nos dicen acá, ¿qué ole? Buenas tardes. Yo todos los días los oigo acá en Calvillo, en mi taxi 249 Centro. Saludos, mi hermano, y buen turno, buen turno. Nos pregunta acá una pregunta. ¿Qué hay de cierto que la serie, que Netflix va a transmitir la serie mundial? Mire, en estos momentos estoy buscando esa información. No me sorprendería porque Netflix ya transmite, ya ha transmitido juegos, por ejemplo, el Opening Day, el juego especial del Campo de los Sueños, fueron transmitidos por Netflix. Sin embargo, la serie mundial hasta el momento, ni la serie mundial en sus redes sociales, ni las grandes ligas, ni la propia compañía de Netflix ha dicho que vaya a mostrar la serie mundial. Recuerdo ser que de alguna manera u otra hay un convenio también especial ahí entre Disney Plus y las grandes ligas porque tienen a ESPN y ESPN es el que tiene muchos de los partidos precisamente de estos playoffs. Entonces, yo no creo que vaya por Netflix. Aún así, le prometo estar muy al pendiente de esos anuncios para ver realmente de qué va, pero muy seguramente esos partidos, sobre todo este de la serie mundial, seguramente se va a seguir transmitiendo en cierto grado algunos partidos en televisión abierta, algunos en sistema de cable. Y, por ejemplo, ahorita estoy viendo que la serie mundial está anunciada, por ejemplo, que la van a transmitir en Fox One. Ahí sí la van a transmitir, pero en Netflix no tenemos, no hay información al respecto. También acá nos dicen, ¿qué va, Miami? ¿Pronóstico para el México contra Estados Unidos? O yo le digo, Maciosar, un extraño enemigo versus Born in the USA. ¿Cómo ves, mi hermano? Qué buen estilo traes, bien fresco como siempre. Se ve que tú disfrutas tu jale. Saludos, nos dice acá el buen Iker. Saludos, mi estimado Iker. Pues aquí andamos, mira, le echamos ganas a la vida como todo. Y pues es que Dodger desde la cuna, hermano. Dodger desde la cuna. Pronóstico. A ver, Miker. Yo creo que hoy Rafa Márquez va por su tercer empate, ¿eh? Yo creo que esto acaba 1-1. No es por ponerme la camiseta de México o decir que Estados Unidos no trae con qué, pero yo sí creo que esto va a ser un 1-1 un tanto ríspido. Entonces yo me quedo justamente con ese empate de 1-1. Vamos a ver cómo le va a la selección mexicana. También acá nos comentan, mira nada más, la

0: La foto de perfil de este radio escucha es una pelota de béisbol que dice Dodgers. Nos dice acá, de maravilla, hoy te vistes de frag. Decía mi abuelo, hoy vas a visitar a tu padrino, mijo. Nos comentan acá a través del centro de mensajes. Hermano, Dodger Nation, ¿qué te digo? Vamos con los Dodgers. Complejo el sueño del tricampeonato, pero... cuando tú ves el line-up de estos Dodgers, nada es imposible. Entonces, vamos full a creer que estos Dodgers lo pueden lograr en esta postemporada. De hecho, en este caso, rápidamente, más adelante hablaremos de eso con más detalle, pero Tarik Skubal está despachando en estos momentos. Es la segunda entrada alta. Tarik Skubal acaba de ponchar a uno de los bateadores de Atlanta. Es su primer strikeout del partido. Bien lo de Tarik Skubal. Al momento la pizarra va de 0-0. También acá nos comentan. Saludos, qué aburrido fin de semana. Estados Unidos, México, ninguna selección usará titulares. Según reportes, sí. Según reportes, sí van con los titulares. Ahora, recuerde usted también lo siguiente. Al igual que cuando hay presentaciones de lucha libre o cuestiones por el estilo, la participación de estrellas también está sujeta a disponibilidad. ¿Qué quiere decir esto? Bien puede pasar de que en estos momentos en la previa todo marche como los reportes de la última semana que han dicho que van con titulares, que Gilberto Mora titular, que del otro lado también va con todas las estrellas, pero... si hay alguna molestia muscular, si hay algo extra cancha, qué sé yo, no dejan de ser partidos amistosos y también los equipos procuran cuidar a sus jugadores porque saben que vienen cuestiones importantes tanto en materia de clubes como también en preparación para una Nations League o para una Copa Oro. Entonces, también recuerden eso, está sujeto. Ya veremos, obviamente, durante el calentamiento y sobre todo media hora antes del compromiso, cuáles serán, en efecto, las alineaciones oficiales, tanto de Rafa Márquez como de Mauricio Pochettino para este compromiso. Otro mensaje también por acá, nos dicen, Emiliano, ¿cómo estás? Saludos. ¿Qué opinas de los 76ers hoy en su primer partido? ¿Qué te pareció? Pues es engañoso. A ver, hoy los 76ers debutan, pero fue un scrimmage, o sea, fue literalmente fogueo entre los titulares de los 76ers en contra de la banca de los 76ers. Y pues realmente cuando ves esos partidos, se ve una preparación, se ve un entendimiento del equipo, pero no es tampoco tan revelador, porque al final de cuentas es un partido entre compañeros de equipo que no lo van a jugar al 100% y que no van a ir al máximo para evitar precisamente alguna lesión y ponerse el pie entre ellos. Entonces, a ver, la dinámica entre los titulares me parece interesante. Los 76ers tienen a la quinteta titular, a mi gusto, más atractiva en cuanto a nombre se refiere de la NBA esta temporada, con Tyrese Maxey, con VJ Edgecombe, con LeBron, Jaylen Brown, Joel Embiid. Pero, insisto, el scrimmage creo que es más que nada para que la gente se emocione, para que vea que sí es cierto, que ya tienen a Jaylen Brown, que ya tienen a LeBron James, que sigue ahí Embiid, que sigue ahí Edgecombe, que sigue ahí Tyrese Maxey. Pero fuera de eso, yo creo que en el caso particular de los 76ers, hasta que arranque la temporada regular, realmente vamos a ver a qué apunta este equipo. Porque si les soy sincero, por más que nos emocionemos por todos los nombres, Joel Embiid ni de broma te juega la mitad de la temporada por sus problemas de lesiones. LeBron James ya tiene 42 años, seguramente va a tener restricción de minutos. Y de ahí, pues a rezarle a papá Dios que no se lesione ni Jaylen Brown, ni Tyrese Maxey, ni VJ Edgecombe, porque si no, pues te quedas con unos 76ers que tienen una banca de G-League, ¿no? Entonces, yo creo que vamos a ver realmente a qué apunta este equipo hasta la temporada regular. ¿Hay más mensajes? Elegí leer el de básquetbol para conectarlo con la siguiente noticia. Y es que las Panteras de Aguascalientes ayer en un partido en verdad de locura, terminaron por caer 81-85 ante los Dorados de Chihuahua. Un partidazo, fue una versión bien distinta a los Dorados de Chihuahua que vimos en el primero de la serie. Los Dorados en verdad dieron un muy buen partido. Se aprovecharon también de que las Panteras en estos momentos, y qué mal momento para sufrir de lesiones, pero... Ya ven que no contaban con Jaron Martin ni con Curbelo. Pues ayer no pudo jugar Ahmed Hill, que es el jugador más importante de Panteras de Aguascalientes a la ofensiva. Y la realidad es que las Panteras adolecieron mucho la ausencia de Ahmed Hill y se notó. Aún así, chapó para Santaella y sus Panteras, que sin sus mejores jugadores a la ofensiva, 81-85. Pero es que resulta que Sean Willett está tomando la batuta de estas Panteras de Aguascalientes. Ayer 16 puntos y 12 rebotes para Sean Willett. Son tres dobles consecutivos. O sea, hasta antes de su primer doble-doble, no habíamos hablado de una doble decena en la Liga Caliente.mx LNVP en esa temporada. Resulta que llega Sean Willett a hacer tres consecutivos. Habla del momentazo que está viviendo el propio Sean Willett. McIntosh, 16 puntos, bien. Gabriel Girón con 11 puntos. Se quita un poco esa neblina que estaba acosando a Gabriel Girón, que no había tenido buenos partidos últimamente. Ayer me gustó mucho lo que vi por parte de Gabriel Girón. Sin embargo, del otro lado, qué decir, lo de Chason Randle, el MVP indiscutido del partido, 18 puntos, y dentro de estos 18 puntos, la canasta con la cual el equipo de los Dorados de Chihuahua le pegaron a Panteras de Aguascalientes. En la cancha, nos quitamos los pompones siempre y decimos las cosas cuando las tenemos que decir. Y cuando no, pues evidentemente acudimos siempre a la veracidad y o sea, somos un programa serio. ¿Por qué lo digo? Porque en esta ocasión sí me voy a permitir dar una opinión muy personal. Y quiero aclarar que es una opinión personal. Pero ayer en varias ocasiones del partido sí me cuestioné severamente pues qué estaba pasando con los árbitros, ¿no? O sea, hubieron cuestiones que yo no entendí del arbitraje del día de ayer. Hubo una técnica que le marcaron a Santaella que para mí fue excesiva, por no decir inexistente. La técnica se la marcan al coach de Panteras porque él se molesta con una marcación que para mí, para lo que yo había observado, para mí había una falta clara, ofensiva, a favor de Panteras. Creo que todos lo vimos, Santaella se enoja, pega un grito, pero no es como que le gritara a alguien, es como cuando te frustras y volteas al cielo o volteas al suelo o tú mismo es como de... ¿sabes? O sea, que sueltas así y ya. Pero no se le está diciendo absolutamente a nadie. Y le marcaron una técnica y yo dije, wow, wow, wow, wow. ¿Qué pasó? Luego de eso, al final del partido, digo, son de las que me estoy acordando. Hubieron varias veces que sí dije, ah, caray, pues, ¿qué pasó? Al final del partido, Mackaylee McIntosh anota un auténtico bombazo. O sea, un auténtico bombazo que ponía el partido a 3 puntos. En esa jugada, rápidamente Dorados manda un pase, intenta robar McIntosh, y uno de los jugadores de los Dorados literalmente llega y le cae encima. O sea, choca contra Mackaylee McIntosh, impidiendo que Pantera responda o haga el foul intencional, o mínimo sucede otra cosa. Esa falta no se marcó y esos eran tiros libres para Panteras porque ya estaban en acumulados. Entonces, vamos, no quiero decir que no es válida la victoria de Dorados porque me parece que la trabajan muy bien y me parece que ayer el equipo de Dorados tiene un cierre espectacular de compromiso. Pero perdónenme, pero en esta ocasión sí tengo que señalar y cuestionar ciertas marcaciones que ayer se hicieron en contra de Panteras. Que perdón, pero yo sí dije, a ver, ¿por? Son cuestiones que tendrá que tratar la liga porque ayer me tocó a mí. Pero, por ejemplo, cuando Panteras fueron a Mexicali, el colega que narra allá en Mexicali cuestionó también ciertas cosas alrededor del arbitraje. Y alrededor de la liga ahí han habido varios cuestionamientos alrededor de dichas cuestiones. Tons, ojito. Ahora ahí la dejo. Ojito. ¿Cuáles fueron las sensaciones luego de esta derrota? Escuchemos las declaraciones del coach de Panteras, José Santaella.
1: Podemos decir al acabar que quien se merece hoy, enhorabuena por el buen trabajo de todas las personas que han estado hoy en la pista, quien se lo merece y que han hecho un buen trabajo son mis jugadores. Son mis jugadores. Yo veo mucha gente que ha dejado mucho a deber, pero los jugadores lo han hecho muy bien. Muy bien. Porque yo pensaba que esto iba a ser un paseo para ellos, la verdad. Nosotros, pues imagínate, si los dos bases, a mí también lesionado ya muchas complicaciones, pero al final hemos hecho un esfuerzo muy bueno para tener el partido ahí medio controlado, ¿no? Y evidentemente yo creo que el final del partido pues tenemos que revisarlo todas las partes que formamos parte de este deporte, porque yo creo que bueno, se pueden hacer las cosas mejor. Pero sí, me alegro mucho que hayas dicho lo del esfuerzo titánico, porque es titánico lo que han hecho. Sí, no, vamos a terminar con dos series muy divertidas. Esta es la que viene. Yo lo único que deseo es recuperar los cuerpos y estar en las mejores condiciones para afrontar el final, ¿no? Y luego, pues que sea lo que sea lo que el dios del baloncesto diga y que ponga justicia como debe de poner, ¿no? Yo al final, si ganan los mejores, estoy contento. Si es mi equipo, pues estoy un poquito más feliz. Pero lo que estoy triste es si al final no gana quien se merece por cosas diferentes. Entonces, que pase lo que pase, al final, que triunfe el baloncesto, porque se lo merece y porque la liga se merece que se vean partidos de buen espectáculo. Y si nosotros estamos entre ellos, pues mucho mejor.
2: Perfecto, muchísimas gracias.
0: Allí estuvieron las declaraciones del coach José Santaella. Y bueno, llegan mensajes al respecto, pero los leemos más adelante porque en este momento son las 2 de la tarde con 40 minutos. Tenemos que ir a una pausa y cuando regresemos, más de sus mensajes y lo que está pasando en las grandes ligas en estos momentos. Ya volvemos.
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4: La tuberculosis es una infección originada por una bacteria que suele atacar los pulmones, pero también puede infectar otros órganos del cuerpo, como el cerebro, huesos y vías urinarias, entre otras. El germen se disemina a través del aire cuando una persona enferma tose, estornuda o habla. Si usted tiene tos que dure más de 3 semanas, perdió peso sin motivo, escupe sangre, siente debilidad, fatiga, fiebre, escalofríos y sudores nocturnos, debería consultar a su médico para descartar esta enfermedad. Si no se trata adecuadamente, puede ser mortal. No olvide proteger a sus hijos de esta infección vacunándolos desde el nacimiento. Soy su amigo el doctor Carlos Huerta. Ya sabe que a buenos cuidados, buena salud.
3: 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En Radio BI son las 12 con 35 minutos. 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
5: ¿Alguna vez te has preguntado por qué lloramos? Llorar es algo especial, ya que lloramos por diversas razones. Algunas pueden ser emocionales, irritantes, físicas y también por la necesidad de lubricar nuestros ojos. Algo importante que debemos saber es que al llorar se generan lágrimas y estas mismas se generan en la glándula lagrimal. Hay dos formas comunes por el cual lloramos, como las emocionales, que surgen de sentimientos intensos, como la tristeza o la alegría. Y pueden ayudar a liberar hormonas como oxitocina y endorfinas, mejorando así nuestro bienestar físico. También lloramos como reacción a irritantes, como al humo o a las cebollas, ya que activan una respuesta de defensa en el cuerpo. Podemos decir que llorar es una forma de comunicación y también de liberación emocional, ya que cumple funciones tanto físicas como psicológicas. Algo que sí podemos asegurarte es que llorar no es malo. Al contrario, es algo que tu cuerpo necesita hacer de vez en cuando para liberar sus emociones.
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0: 2:42. Ojo, porque la afición también tiene voz y es la voz más importante en este programa de En la Cancha, también el de la afición. Nos comentan acá. Emiliano, buenas tardes. Se tenía que decir y se dijo. Desde hace tiempo el arbitraje de la LNVP termina por ser mediocre. Y no solamente porque le vayamos a Panteras y ayer se haya perdido. Realmente, si te pones a ver los partidos, te das cuenta de que hay cosas que se marcan que técnicamente no tienen sentido. Ojalá y la liga se ponga las pilas con los árbitros, porque no puede ser posible que haya tan buen nivel de jugadores y tan pobre en cuanto a arbitraje. Saludos y excelente programa. Ahí está también la opinión por parte de uno de nuestros radioescuchas, a quien le mandamos, por supuesto, un abrazo y le agradecemos que se ponga en contacto con nosotros alrededor de lo que es, pues, este compromiso de Panteras, el segundo de la serie. También acá nos comentan, este mensaje me gustó mucho ahorita que lo leí, nos dicen acá: Emiliano, ¿cómo estás? Antes que nada, excelente transmisión, saludos para ti, para Arturo Reyes, que para mí son de los mejores narradores que tiene la liga. Basándonos en lo que comentas, en efecto, Dorados termina por ganar por mucha pasión y corazón. Panteras pierde para mí por dos circunstancias: la baja de tres de sus jugadores más importantes y también las marcas, lo que marcan los árbitros, que no me hace nada de sentido. No solamente lo de Santaella y el tema que comentas de McIntosh, hubieron muchas faltas que se contaron en contra de Panteras y que eran inexistentes. Ojalá la liga ponga ojo en el trabajo que hacen los árbitros. Saludos, excelente programa. Saludos y también gracias también por su análisis, por formar parte de la conversación. Pues sí, generó bastante polémica acá en Aguascalientes el tema del arbitraje, pero insisto, no solamente acá, ya han habido, pues, varios comentarios que he notado en transmisiones también de la propia liga y alrededor, pues, obviamente, de estos foros en internet como tal de fans que de repente cuestionan bastante, ¿no? Ciertas cosas, ciertos errores. Entendemos el error humano, claro que entendemos el error humano, pero a veces es también complejo, ¿no? Es complejo, o sea, desde acá es complejo juzgar también lo que hace un árbitro, pero también cuando se encadenan tantos errores en un límite de tiempo, es como O sea, es imposible también a veces no ser un tanto crítico también en ese aspecto. Vámonos con información de las grandes ligas, porque arrancaron oficialmente las series divisionales en el béisbol, en la Gran Carpa, y es momento de platicar de lo que se vivió el día de hoy, porque los White Sox tenían desde el 2021 sin acceder a la postemporada de las grandes ligas, y en su regreso a la serie divisional le han pegado 3-0 en el primero de la serie a los Guardianes de Cleveland. 3-0, dos carreras en la cuarta entrada y además de esto, una carrera más en la séptima entrada, con lo cual el equipo de los White Sox terminaron por hacer lo propio. A ver, la derrota se la termina por llevar Parker Messick, quien abrió el partido para los White Sox. Acá estoy checando las estadísticas. Trabajó 4 entradas, recibió 4 hits, 2 carreras, 2 bases por bolas, ponchó a 6 de bateadores del equipo de Chicago, pero pues se lleva precisamente la derrota, ya que fue el que más dañado salió justamente. La rotación fue muy grande por parte del equipo de los Guardianes de Cleveland. Daniel Espino, Eric Sabrowski, Hunter Gaddis, Tim Herring, Cade Smith. Sin embargo, lo que fue tanto Sabrowski como el propio Parker Messick fueron los que terminaron por recibir carreras en contra. Insisto, Parker Messick es el que se termina por llevar la derrota en esta ocasión. Ahora, por parte de Chicago, la blanqueada, en gran parte también a una gran rotación. Acá el trabajo que hace tanto el abridor como el que cerró, impresionante. Por un lado, el que abre fue Hagen Smith, solamente trabajó 2 entradas, pero 3 bases por bola, era de cuidado, logró ponchar a 4, pero sin hits ni carreras. Sin hits ni carreras. De hecho, de todos a los que subieron a la lomita, solamente le conectaron hit a Anthony Clay, solamente uno, que trabajó solamente 1 entrada, y Grant Taylor, que fue el pitcher que más labor tuvo, el que cerró el partido para el equipo de los White Sox, trabajó a lo largo de 4 entradas, recibió 2 hits, pero no hubo ni una sola carrera, no otorgó ninguna base por bola y además hizo 6 ponches, la mayor cantidad de toda la rotación que hubo en el bullpen. A la ofensiva, el que se lució fue Munetaka Murakami, impresionante, en 4 turnos al bats, lo mandaron a la registradora en una ocasión, 2 hits y un jonrón, el cual fue el único también del compromiso, bien por parte del equipo de los Chicago White Sox. En más información también de esta serie divisional, en estos momentos tenemos actividad. Los Dodgers entran en acción en la parte alta de la tercera entrada, y en estos momentos el equipo de los Dodgers están 0-0 en contra de los Bravos de Atlanta. No se han hecho daño hasta el momento. Un duelo de picheo muy interesante. Miren, de momento Tarik Skubal ha trabajado las 2 entradas, solamente ha recibido un hit, 4 ponches. Está haciendo una apertura muy sólida por parte de Tarik Skubal, que muy seguramente va a trabajar otras 2 o 3 entradas. Ahora está por iniciar la tercera entrada, vamos a ver cómo le va. Por parte de los Bravos, también, mismo caso, lo de Dylan Dodd, también ha sido una apertura bastante sólida desde el montículo, solamente un hit. 4 ponches, solamente ha hecho 4 ponches. Y que, por cierto, el único hit que ha recibido es Shohei Ohtani, que pues, lo ha hecho bien hasta el momento. Es el jugador de los Dodgers que lo ha hecho bien. Al turno al bat sigue Max Muncy y Tommy Edman. Vamos a ver cómo le va. Mientras que por parte de los Bravos de Atlanta, en estos momentos ya le va a dar vuelta justamente al turno al bat. Va por su segundo al turno los primeros 3 bateadores, que es Drake Baldwin, Ronald Acuña, mucho cuidado con él, y Ozzy Alvis. La actividad de esta serie divisional continúa a lo largo de esta tarde. Tenemos, como ya les comenté, el resultado. White Sox le pegaron 3-0 a Guardianes de Cleveland. En estos momentos, en la parte, ya llegamos a la parte media. Bien, Tarik Skubal, dominó otra vez a los Bravos de Atlanta. Dominó por completo. 0-0 se mantiene en la parte media de la tercera entrada. Ahora, 4:30 de la tarde, Rayas de Tampa Bay contra Yankees de Nueva York. Y finalmente a las 6:30 de la tarde, los Cerveceros de Milwaukee enfrentan a los Padres de San Diego. Son los partidos que tendremos el día de hoy. Posteriormente, mañana domingo, tendremos partidos entre Brewers y Padres, Dodgers contra Bravos. Y así nos vamos toda la semana hasta que salgan justamente los que van a disputar esa serie de campeonato de conferencia. 2:50 p.m. Vámonos a la última pausa de esta tarde. Regresamos con más información aquí en la cancha.
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4: La artritis es la inflamación de una o varias articulaciones en nuestro cuerpo. Una articulación es el lugar donde se unen dos huesos, como el codo o la rodilla. Si usted siente dolor o rigidez en su cuerpo o tiene problemas para moverse, es posible que padezca de algún tipo de artritis. También puede afectar la lubricación de los ojos, la circulación de piernas o brazos y la piel. Existen diferentes tipos de artritis, como la reumatoide, la osteoartritis y la artritis gotosa, pero solo su médico podrá indicarle un tratamiento específico, con medicamentos antiinflamatorios, algunos ejercicios y analgésicos para controlar el dolor. Mejor visite a su reumatólogo. Soy su amigo el doctor Carlos Huerta y ya sabe que a buenos cuidados, buena salud.
3: 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En Radio BI son las 12:48. 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
11: La imaginación. La imaginación es como un lienzo en blanco que permite a la mente crear mundos enteros, inventar historias fascinantes y dar vida a personajes increíbles. Es un recurso ilimitado que nos lleva más allá de los límites de la realidad, permitiéndonos explorar lo desconocido y experimentar emociones intensas sin restricciones. Desde la niñez, cuando construimos castillos en el aire y damos vida a nuestros juguetes con imaginación desbordante, hasta la edad adulta, donde alimenta la creatividad en todas las áreas de la vida. 5, 4, 3, 2, 1. La imaginación es un poderoso motor de innovación y descubrimiento. Nos permite no solo soñar con lo imposible, sino también transformarlo en realidad. A través del arte, la ciencia, la literatura y la tecnología, demostrando que el verdadero límite de la imaginación es nuestra propia capacidad para creer en lo extraordinario.
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12: Es cierto que las familias sanas son aquellas en las que sus miembros se pueden reír juntos. Pero, ¿qué si la risa es siempre a expensas de otros? Estoy totalmente a favor de hacer bromas sanas en la familia. No creo que nuestra autoestima debería ser tan frágil que los demás tuvieran que andar en puntillas cuando están con nosotros. Sin embargo, aún el buen humor puede doler cuando un niño es siempre el objeto de las bromas. Cuando hay algo vergonzoso acerca de un jovencito, como por ejemplo, se chupa el dedo o tartamudea, los miembros de la familia deberían tener cuidado para no poner el dedo en la llaga y nunca se debería ridiculizar a un niño por su estatura, ya sea un muchacho bajito o una niña alta. La siguiente debería ser la regla a seguir. Es mejor no molestar a un niño por las características que él también tiene que defender afuera del hogar. Si todo el día lo critican por algún defecto obvio que él tiene, por seguro no necesita más crítica de su propia familia. Y cuando un niño pide que dejen de hacer bromas a costa suya, sus deseos deben respetarse. Al hacer esto, es posible eliminar las bromas nocivas en el hogar y habrá más sonrisas genuinas en los rostros de sus hijos. Les habla el Dr. Dobson.
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0: 2:52 PM, nos comentan acá en el centro de mensajes. Emiliano, ¿cómo estás? Ni se extraña la Liga MX, pero nomás para saber cuándo juega el Necaxa. Necaxa juega de este domingo al otro en contra de Pachuca. En Pachuca. El próximo partido, que será aquí en Aguascalientes, me parece que es contra Atlas, lo cual será una buena, será muy buen partido. Tomando en cuenta lo que ha hecho Hernán Crespo, creo que va muy bien la verdad lo que viene para Necaxa. Va a ser muy interesante ver precisamente al Atlas de Hernán Crespo acá en Aguascalientes. Estoy viendo en estos momentos el partido de los Dodgers y lo de Dodd, bastante complejo. Se le empieza a cansar el brazo, pero aún así, lo que está batallando muchísimo Max Muncy para poder conectar. Los primeros dos lanzamientos han sido strikes cantadísimos. Ahorita acaba de mandar la pelota a terreno de foul. Un error más de Max Muncy y esto puede ser un chocolate cantado, pero no. Dodd en este lanzamiento termina por hacer bola. Un lanzamiento bastante bajo. 0-0 continúa, por cierto, este compromiso entre Dodgers y Bravos de Atlanta. Insisto, ahorita el turno es de Max Muncy, luego viene Tommy Edman y se finí. Otra bola más para el lanzador de los Bravos de Atlanta, que de momento ha dominado muy bien. O sea, no le hizo daño Mookie Betts, no le hizo daño el señor Octubre, ¿no? Como lo es Freddie Freeman. Ahorita está contra otra de las grandes estrellas que tienen estos Dodgers, que es Max Muncy, que en estos momentos logra conectar ese hit. Sin embargo, rápidamente lo sacan en la primera base. El recorrido también lo hace Dodd, que termina por ser el que pisa la almohadilla. Primer out para el equipo de los Dodgers. Y esto continúa 0-0. Viene Tommy Edman y después viene justamente Mookie Betts en el orden al bat. El primero, así lo eligió justamente el manager de los Dodgers. Para cerrar con esta emisión de La Cancha, vámonos rápidamente con información de la Fórmula 1, porque el día de hoy, bueno, durante la madrugada justamente, se llevó a cabo la clasificación del Gran Premio de Bahrein, donde, pues bueno, a Checo Pérez no le fue absolutamente nada bien. En este caso, Checo Pérez va a largar último en el Gran Premio de Bahrein. Quedó fuera, quedó eliminado en la Q1 y de esta manera también súmenle que registró el 22º mejor tiempo. Ojo, con 22º mejor tiempo. Pues con eso quedó básicamente fuera de la clasificación. Valtteri Bottas tampoco pudo avanzar. Va a salir en el puesto número 21. Los que se quedaron evidentemente como los protagonistas en la pole position fue Max Verstappen, el ex coequipero justamente de Checo Pérez. Además justamente del propio Max Verstappen, Lewis Hamilton quedó en el segundo lugar del puesto de salida y Hadjar también de la escudería de Red Bull saldrá en el tercer puesto. Ahora, para ver esta carrera de la Fórmula 1, pues agárrense porque se van a tener que desvelar y se van a tener que desvelar y bastante, porque la carrera se llevará a cabo hoy. Mañana durante la madrugada de este domingo en punto de la 1:00 AM. Así que, pues si usted quiere ver el Gran Premio de Bahrein, le va a tocar desvelarse, que a ver, es sábado, no dudo que usted vaya a desvelarse. Así que de esta manera vamos a ver cómo finaliza Checo Pérez, cómo le puede ir. Error en el fildeo por parte de los Bravos de Atlanta. Tommy Edman dio un flyout facilísimo. Acá hay un error tremendo de comunicación por parte de Ronald Acuña y su tercera base. No se ponen de acuerdo y lo que era un fly cantado, un flyout cantado para Mookie Betts, termina por siendo un error en el fildeo por parte de los Bravos de Atlanta. Y ahora Mookie Betts ya está en la primera base. Sin embargo, los Dodgers ya tienen dos outs, ya que salió primero Max Muncy, sale después Tommy Edman y ahora le toca justamente a Mookie Betts. Me encantaría contarles qué es lo que podría suceder porque viene a la caja de bateo Shohei Ohtani. Sin embargo, no vamos a alcanzar porque en estos momentos ya son las 2 de la tarde con 57 minutos. Nos tenemos que despedir. Le agradezco el favor de su atención. Soy Emiliano Jiménez. Los espero el día de mañana también aquí en la cancha para contarles de los resultados de las grandes ligas y todo lo que sumen el mundo del deporte. Los dejo echando chisme con Alfredo Molina, Remas y hacen la banda ajeno. Muy buenas tardes para todos.
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15: El Sol, nuestra estrella más cercana, es mucho más que una esfera brillante en el cielo. A una velocidad asombrosa de 299.000 kilómetros por segundo, su luz solar tarda apenas 8 minutos y 20 segundos en alcanzarnos, iluminando y energizando nuestra existencia diaria. Sus ciclos de vida, marcados por manchas solares y erupciones, impactan nuestro clima y nos regalan las impresionantes auroras polares. Pero este astro no solo nos da luz. La energía solar que recibimos en una hora podría abastecer nuestras necesidades energéticas anuales. Sin embargo, debemos tener precaución, ya que su radiación plantea desafíos para la protección de nuestra atmósfera y superficie. La relación entre el Sol y la Tierra es una danza cósmica que va más allá de la iluminación diaria. Es la fuente misma de la vida, que nos conecta con el vasto universo que habitamos.
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0: Las 7 de la noche en punto. Yo soy Luigi Rivera Ramírez y los saludo desde los micrófonos del sistema de BI Noticias. Y en el resumen de la información, presenta la gobernadora Tere Jiménez su cuarto informe de gobierno a la ciudadanía. Recuerde usted, ya la habíamos adelantado, ya la habíamos informado. Esta semana, a la mitad de esta semana, lo hizo la entrega oficial ante el Poder Ejecutivo, como lo mandata la Constitución. Evita Jorge Romero pronunciarse sobre candidaturas a la gubernatura en Aguascalientes. Estuvo presente aquí en la entidad debido o por el informe, el cuarto informe de la mandataria, por supuesto, que fue entrevistado por nuestro reportero, por nuestra reportera Jan Marronte.
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0: Ni cuotas, ni cuates, señala el PAN Aguascalientes ante propuesta del PRI por mega coalición. Además, investiga la fiscalía a policía, pues con droga. Esto está, recuerde usted, nuestro compañero Juan Luis Díaz nos informaba de un policía municipal fue detenido con varias dosis de droga, al parecer cristal. Bueno, pues el fiscal fue entrevistado al respecto. No hay rutas obsoletas, se necesitan más, señala movilidad. Ante primer lugar de incidencia por robo a negocios, la Canaco en Aguascalientes exhorta a la población a denunciar. Además, Aguascalientes alcanza ya 449 mil viviendas. Crecen más rápido que la población, reporta el INEGI. Y este mismo instituto también da a conocer que han crecido las exportaciones de Aguascalientes, pero caen las agropecuarias. Y vámonos con el avance de los deportes. Emiliano Jiménez, hay un encontronazo que se dará no solo en la cancha, sino también ya en redes, en las opiniones y demás. Adelante, Emiliano. Bueno, lo retomaremos con él más adelante. Y vámonos con el avance de la información nacional. Visitan panistas al exgobernador detenido, Rufo Appel. Recordemos que le consideraron prisión domiciliaria. Sostiene también videollamada con el expresidente Vicente Fox. Bloqueos y quemas en Michoacán por desaparecidos. Además, reanudarán clases a distancia en secundaria, escenario de ataque en Torreón, en donde perdió la vida la subdirectora de esta institución educativa. En el avance de la información internacional, elecciones en Brasil mañana domingo. Se espera que sean bastante apretadas, lo que llevaría a una segunda vuelta ahora mismo en este mes de finales de octubre. Las últimas encuestas sí posicionan al actual presidente Lula da Silva arriba en las preferencias, pero muy, muy de cerca el hijo del expresidente Jair Bolsonaro.
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0: Vámonos directamente con la información. Esta mañana, la gobernadora Tere Jiménez entregó, hizo su anuncio, dio su mensaje público al pueblo de Aguascalientes por su cuarto y penúltimo informe de gobierno. No olvidemos que este no es sexenio, es quinquenio, y por lo tanto ya prácticamente es el último año de la actual mandataria. Vamos con la información. Arropada por el panismo nacional y local, y en un mensaje que duró poco más de una hora con 13 minutos, así dio su mensaje público la gobernadora Tere Jiménez por su cuarto año de gobierno, el penúltimo de su quinquenio. En un abarrotado recinto del Centro de Convenciones de la Isla San Marcos, en medio de un caos vial por la gran cantidad de carga de personas y vehículos, es que inició su mensaje la mandataria acompañada de sus familiares, además de figuras políticas como Marco Cortés, el actual dirigente del PAN Jorge Guerrero, Ricardo Anaya, Xochitl Gálvez, así como Josefina Vázquez Mota, ex candidata presidencial del PAN y madre del actual presidente del Poder Judicial del Estado, María José Ocampo Vázquez. Además, también estuvieron en el lugar los gobernadores de Zacatecas, David Monreal, Esteban Villegas, Villarreal de Durango, Livia García de Guanajuato, Mauricio Curi de Querétaro, Miguel Márquez, senador y exgobernador de Guanajuato, así como Columba López Gutiérrez, secretaria de Agricultura en representación de la presidenta Claudia Sheinbaum, entre otros. Y entre las listas de bienvenidas y agradecimientos, una que llamó la atención, pues le dio las gracias en distintas ocasiones durante su discurso y por distintos motivos y obras, fue al exmandatario estatal Martín Orozco Sandoval, con quien en el pasado había protagonizado algunos desencuentros.
2: Gracias también y saludo a los alcaldes. Gracias, Leonardo Montañez. Muchas gracias, Lucero Espinosa, Laura Araceli, Mago. Gracias, Leti, César, Salvador, José Manuel, Francisco, Dani, muchas gracias, Eric, muchas gracias a todos. Quiero agradecer también al exgobernador Martín Orozco, gracias por estar aquí, aprecio mucho que estés aquí. Muchas gracias.
0: Y fue así como al iniciar su mensaje entre bailables sobre cada tema que se iba abordando, así como lo había hecho en la entrega del Congreso del Estado, la mandataria destacó en primer lugar el tema de la seguridad, sobre el que señala, si bien hay retos importantes, lo cierto es que se ha logrado mantener un estado seguro con una reducción de la incidencia delictiva en más del 29% y encontrarse entre las entidades con el menor número de homicidios dolosos.
2: La paz es la primera responsabilidad de un gobierno y la base de todo lo que queremos construir. Por eso reforzamos permanentemente el blindaje Aguascalientes, que nos mantiene entre los 3 estados más seguros del país. Se incrementó la percepción de seguridad en el estado en más de 31%. Con respecto a las atribuciones de cada institución, trabajamos en coordinación con el Ejército Mexicano, la Guardia Nacional, la Fiscalía General del Estado y los policías municipales. Sumamos capacidades y mejoramos los tiempos de respuesta, porque Aguascalientes es primero. Agradezco a los integrantes de la Mesa de Seguridad del Estado por todo su esfuerzo y trabajo para garantizar la paz en Aguascalientes. La incidencia delictiva se redujo más del 29% y somos una de las entidades con menos homicidios dolosos en el país.
0: En cuanto a salud, la mandataria Jiménez Esquivel asevera que su primer compromiso fue mejorar todo el sistema estatal y esto se ha manifestado en el nivel de satisfacción apuntado por los propios usuarios. Sin embargo, dijo, hay mucho trabajo por hacer aún.
2: Tenemos la unidad de radioterapia más completa y moderna del país, equipada con un acelerador lineal que nos permite ofrecer tratamientos de alta precisión. Con tecnología y la calidad de la atención, damos resultados. Se redujo en 50% la mortalidad por cáncer infantil, gracias a Dios y a la tecnología adquirida. Y estamos en primer lugar, sí, hay que aplaudir. Ya la mitad de los niños que tenían cáncer ya no tienen, gracias a Dios. Y estamos en primer lugar a nivel nacional en el índice más bajo de muerte materna, neonatal e infantil. Alcanzamos, sí, también. Aquí damos resultados, aquí son puros resultados.
0: En el tema de educación, además de resaltar los avances en el aprendizaje de idiomas como el inglés, francés, entre otros, la mandataria también felicitó a alumnos que han ganado premios en matemática, robótica y otras áreas a nivel internacional y nacional.
2: Con la educación dual vinculamos estudiantes y empresas nacionales e internacionales para que los jóvenes estudien y trabajen al mismo tiempo. Aguascalientes tiene más infraestructura educativa que nunca. Realizamos 600 obras para construir, rehabilitar, ampliar preescolares, primarias, secundarias, preparatorias, universidades y más. Por ejemplo, construimos en la zona oriente el nuevo complejo educativo Villas del Río, que cuenta con jardín de niños, primarias, secundarias, y este año les construiremos una nueva preparatoria y ahí mismo vamos a seguir ampliando la Universidad Tecnológica Metropolitana, que tiene carreras que los preparan para competir en el mundo, como inteligencia artificial, desarrollo de software, nanotecnología, robótica, entre otros.
0: Sobre el desarrollo industrial, comercial y económico, la mandataria señala que se está haciendo el trabajo para pasar de la manufactura a la mentefactura, y eso se ha logrado ingresando a nuevos espacios de la aeronáutica, semiconductores, ciberseguridad, la inteligencia artificial, la nanotecnología, entre otras, con lo que se mejorará la productividad en todas las áreas.
2: Nos propusimos hacer de Aguascalientes un estado más competitivo, dinámico y fuerte, donde las inversiones se conviertan en mejores trabajos y oportunidades para las familias. Por eso, desde la educación, estamos estamos apoyando otros sectores económicos del Estado, como semiconductores, aeronáutica, inteligencia artificial. La inversión extranjera directa tuvo un incremento de más del 211% del primer trimestre de 2025 al primer trimestre del 2026. Y nos ubicamos entre los mejores a nivel nacional. La economía de Aguascalientes registra un crecimiento acumulado en esta administración de más del 5%. Han llegado 86 nuevas inversiones y aplicaciones de empresas de Japón, Estados Unidos, Alemania, Canadá, la India y otros países, junto con importantes proyectos nacionales.
0: En cuanto al campo y la agroindustria, también destacó el crecimiento registrado a nivel local.
2: El campo, y quiero agradecer aquí a la secretaria de Agricultura que pedí que viniera. El campo es motivo de orgullo y una fuerza determinante para nuestra economía. Por eso lo respaldamos con herramientas, financiamiento y acceso a nuevos mercados. Hoy el campo ganadero de Aguascalientes registra un crecimiento sostenido superior al 13% y nuestra agroindustria creció un 11%. Somos el segundo lugar nacional. Sí, un aplauso a nuestros ganaderos, agricultores. Muchas felicidades. Que se la rifan todos los días, con sol, con lluvia, sin lluvia y lo que sea, pero ahí siguen para darnos de comer.
0: En su mensaje, la mandataria hizo referencia al turismo y al producto estrella, que en este rubro es la Feria Nacional de San Marcos, pero también destacando otros eventos como el Festival de las Calaveras, el de la Uva, entre otros. Sobre la infraestructura, la mandataria señaló lo que se destinó a colonias de la capital, pero también de municipios del interior, así como de transporte, agua, calidad de vida y demás.
2: Nos comprometimos a gobernar con planeación y conocimiento de las necesidades de la gente. Realizamos más de 1,200 obras en los municipios para acercar servicios, conectar comunidades y mejorar la vida cotidiana. Llevamos nuevos pavimentos y servicios a colonias que están muy necesitadas, como Los Pericos, Pilar Blanco, Norias de Paso Hondo, Cumbres, Palomino Dena, Santa Imelda, comunidades de Jesús María, Pabellón de Arteaga, Asientos, Tepezalá, entre otros. Rehabilitamos la avenida José María Escriba de Balaguer y ampliamos el puente Villasur de 2 a 4 carriles, una obra muy solicitada por los vecinos para facilitar la entrada y salida de sus fraccionamientos. Ampliamos a 4 carriles la avenida Héroe Inmortal con concreto hidráulico para agilizar los traslados al sur de la ciudad. El primer día de esta administración estatal, iniciamos una de las obras más importantes para Aguascalientes, el tercer anillo con concreto hidráulico. Respondimos con hechos a una obra que ustedes pidieron durante mucho tiempo. Hoy esa petición es una realidad. Acabamos de entregar la sexta etapa de modernización del tercer anillo con concreto hidráulico y pronto iniciaremos la séptima etapa. Más de 30.7 kilómetros han sido rehabilitados con una superficie intervenida que equivale a más de 54 veces el Estadio Victoria. La obra en el tercer anillo es un proyecto integral de conectividad metropolitana porque une al municipio de Aguascalientes con el municipio de Jesús María y acerca también a los habitantes de San Francisco de los Romo.
0: En la recta final de su mensaje, la mandataria hizo referencia al sector deportivo, así como medioambiental, en donde se anuló la reforestación con 270 mil árboles, así como limpieza del afluente del río San Pedro. Sobre su conclusión, Tere Jiménez señala que hay resultados y rumbo, por lo que esto se mantendrá hasta el final de su gobierno y con respeto a la división de poderes, a la autonomía de los municipios y con diálogo ante el gobierno federal, pero sin arrodillarse ante las injusticias y el crimen.
2: Sabemos que el mejor programa social que se puede ofrecer es el empleo, porque el empleo da dignidad. Por eso seguiremos promoviendo inversiones para abrir nuevas oportunidades con mejores salarios. Me entusiasma lo que viene, porque conozco la fuerza de nuestra gente. Somos un pueblo que nunca ha dejado de trabajar, de crear, de construir, de soñar. Por eso estoy convencida que trabajando juntos y unidos, los mejores tiempos de Aguascalientes están por venir. Esa es nuestra fuerza, esa es la grandeza del gigante de México. Gracias, gracias a todos por su confianza. Vamos a seguir adelante. Hace 4 años le dije, yo haré mi parte y la haré bien. Con la misma determinación les digo, seguiré dando lo mejor de mí, con fuerza y corazón, por Aguascalientes. ¡Que viva Aguascalientes y que viva México! Gracias. Gracias.
0: Luigi Rivera Ramírez, BI Noticias. Eso es parte del cuarto informe de gobierno de esta mañana por parte de la gobernadora Tere Jiménez. Y antes de la pausa, vámonos con reportes. Se ponen en contacto con nosotros de Mía. Dice Luis, ya estamos al pendiente para canalizar los reportes de agua potable y alcantarillado. Y le hice llegar uno que por el tema no lo voy a dar textualmente al aire. Nos están reportando el robo de agua en un edificio. No voy a decir dónde. Hacen llegar a través de su mensaje todos los detalles, ya los tiene Mía y ya nos responden, nos dicen Luigi, se canaliza al área correspondiente para ser atendido. Y bueno, pues son vecinos que ya están hartos de estos otros que se roban el agua y ellos que sí la pagan. Entonces bueno, pues es el constante también reclamo por parte de la ciudadanía. Dice otro Luigi, buenas noches, en torno al jardín del Encino hay comerciantes que venden prendas de vestir y de cama a las que quitan etiquetas que por ley deben llevar para conocer su origen, composición del material y cuidados. Las hacen ver como artesanías locales de Oaxaca o de Guerrero, cuando en realidad son chinas. También quieren cobrar sobreprecios exagerados por el pago con tarjeta. Un llamado a reglamentos y a la autoridad competente para que visiten el lugar. Pongan orden. De otro modo, puede pensarse que están coludidas. Gracias por su atención, es lo que nos están reportando. Vámonos a una pausa y regresamos con más, no sin antes recordarle nuestro

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1: La imaginación. La imaginación es como un lienzo en blanco que permite a la mente crear mundos enteros, inventar historias fascinantes y dar vida a personajes increíbles. Es un recurso ilimitado que nos lleva más allá de los límites de la realidad, permitiéndonos explorar lo desconocido y experimentar emociones intensas sin restricciones. Desde la niñez, cuando construimos castillos en el aire y damos vida a nuestros juguetes con imaginación desbordante, hasta la edad adulta, donde alimenta la creatividad en todas las áreas de la vida. 5, 4, 3, 2, 1. La imaginación es un poderoso motor de innovación y descubrimiento. Nos permite no solo soñar con lo imposible, sino también transformarlo en realidad. A través del arte, la ciencia, la literatura y la tecnología. Demostrando que el verdadero límite de la imaginación es nuestra propia capacidad para creer en lo extraordinario.
0: 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En Radio BI son la 1:19. 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
2: La fiebre reumática es una enfermedad que se presenta después de una infección de garganta o de la piel. 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
3: Y regresamos a Buenas Noches Aguascalientes. Vámonos ahora con el comentario editorial de Ignacio Ruelas Olvera. Muy buenas noches, Ignacio.
4: ¿Qué tal, Luigi? Me da mucho gusto saludarte a ti y a todo tu teleauditorio a través de la frecuencia de XEDI. Pues vamos de sorpresa en sorpresa. Esta semana reaparece en el escenario político don Andrés Manuel en la presentación, autopresentación de su libro Pueblo, el que contrasto yo con las exigencias constitucionales de soberanía, transparencia, rendición de cuentas. La tesis transversal es que la legitimidad democrática no se agota en la narrativa del gobernante, ya el pueblo, como sujeto constitucional, conserva el derecho a cuestionar incluso a quienes hablan a su nombre. Reitero, reflexiono sobre la autopresentación del libro. El libro lo desconozco. Primero, soberanía y narrativa del pueblo. Es claro que ningún gobierno puede apropiarse del pueblo, ni del concepto, ni de la palabra, ni condicionar la pertenencia a él mediante una lealtad política. El pueblo real, Luigi, es el pueblo constitucional, integrado también por opositores, minorías, ciudadanos inconformes. Se advierte que cuando el gobernante presenta su voz como expresión inmediata de la soberanía, se desdibuja el marco constitucional que establece que el pueblo funda y ejerce, pero lo hace a través de instituciones, mediante nuestras instituciones. El pueblo real es el pueblo constitucional. Comprende también opositores, minorías, inconformes. Por otra parte, la salida al tercio de don Andrés y la prueba de coherencia. La narrativa que en más de una hora hizo identifica un patrón de cuatro momentos en la comunicación del expresidente. Uno, proclamación de representar al pueblo. Dos, afirmación de una superioridad moral sobre cualquier opositor. Tres, aparición de denuncias que contradicen esa imagen. Y número cuatro, el desplazamiento de la discusión hacia motivaciones del crítico. Ese punto crítico, este punto es el crítico, mejor dicho, si la denuncia se convierte en un debate sobre la lealtad del denunciante, entonces la rendición de cuentas se diluye. Las acusaciones contra los hijos del expresidente se presentan como un caso paradigmático que exige contrarrestar evidencia, contratos y responsabilidades sin sustituir el escrutinio por negativas o por ausencia de órdenes de aprehensión. No olvidemos, Luigi, que la ausencia de una orden de aprehensión no constituye una exoneración ni resuelve los señalamientos. Por otra parte, la historia como legitimación y sus límites. La reaparición pública de López Obrador mediante su libro Pueblo se interpreta como una disputa por el significado del pasado y la legitimación del presente. Ese libro se insertará en una narrativa que vincula a la Cuarta Transformación con luchas históricas, pero el texto advierte que la genealogía histórica no sustituye la evaluación de las decisiones actuales. Se identifican cinco escenarios narrativos: pueblo, historia, expresidente autor, sucesión y soberanía externa, y sus respectivas preguntas éticas, destacando la ambigüedad del término pueblo y el riesgo de que la crítica sea presentada como un rechazo al pueblo mismo. ¿Cuál sería mi hipótesis sobre el impacto del libro cuando aparezca en los mercados o en los regalados? La autopresentación del libro presenta tres posibles efectos de pueblo. Uno, apertura deliberativa, discusión histórica y evaluación de políticas. Dos, consolidación del legado, un refuerzo identitario entre sus simpatizantes. Y tres, un cierre polarizante, adhesión al relato como medida de pertenencia al pueblo. La evaluación ética clave es si la narrativa permite que el pueblo en su plenitud real conserve voz para contradecir a quien lo invoca. Lo que podemos decir, Luigi, es que el concepto y palabra pueblo puede generar reconocimiento colectivo y continuidad histórica, pero su legitimidad dependerá de cómo enfrentan la contradicción, el disenso y la evidencia adversa. La exigencia democrática es aplicar el mismo estándar a cualquier líder, a cualquier partido, a cualquier dirigente. Evidencia para sus afirmaciones, transparencia ante señalamientos y respeto al derecho ciudadano de cuestionar. Una narrativa que proclama autoridad por su honestidad debe responder con transparencia cuando aparecen indicios contra los propios. Esto no puede ser de otra manera. Los mexicanos tenemos grandes problemas, más aparte estas autopresentaciones de textos.
3: Sí, la noche con 26 minutos. Muchas gracias a Ignacio Ruelas Olvera por su comentario editorial. Y vamos, esta salida a medios del expresidente López Obrador, pues sí generó reacciones. Y por supuesto, era obvio, era de esperarse que estas reacciones vinieran de aparte de aquellos que fueron señalados. Hablemos de Aristegui, quien se fue duro contra el expresidente López Obrador, O sea, incluso, usted lo escuchó, los acusó de neofascistas, de ser voceros del neofascismo, tipo el que se acuñó con Hitler. Que bueno, el fascismo, el nombre de fascismo realmente se acuña en Italia, ¿no? Con Mussolini. Él así se autodenominó, es un gobierno fascista. Y de ahí, bueno, pues ha derivado en ser llamados así los gobiernos de derecha, los gobiernos conservadores. Pero sí, Carmen Aristegui se le fue duro al expresidente López Obrador. Vamos a ver si podemos recuperar en unos momentos más parte de esta respuesta que le dio Carmen, la periodista Carmen Aristegui al expresidente López Obrador. Pero vámonos antes de la pausa con reportes. Dice, hola Luigi, buenas noches. ¿Qué onda con el agua? Otra vez no hay en Loma Bonita. ¿De qué se trata? En sus informes deberían de decir que nos tienen sin agua. Ojalá que pongan cartas en el asunto, puesto que es lo que más deben poner atención y jalarle las orejas al ingeniero Ballín. Pasen mi reporte, por favor. Dice, buenas noches, Luigi. En el 2025, la primera luminaria que está entre Quinta Avenida y Calle Argentina está a medio prender. Relampaguea, pero no prende. ¿Me puedes ayudar? Claro que sí. Nos están escuchando y lo canalizamos. Esperemos que lo resuelvan a la brevedad. Vamos a una pausa.
0: 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En Radio BI son la 1:30. 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
2: Los nutriólogos son especialistas en salud dedicados a orientar, educar, prevenir y tratar los problemas de nutrición, realizando un plan de alimentación de forma individual. La anorexia, bulimia, desnutrición, obesidad, diabetes, hipertensión, gota, insuficiencia renal, hiperlipidemia y la pancreatitis son solo algunas de las enfermedades que los nutriólogos nos ayudan a tratar. Es decir, que esta terapia nutricional no solo ayuda a alguien a bajar de peso o subir de peso, también con una dieta adecuada se puede disminuir niveles de colesterol, triglicéridos, ácido úrico, controlar la diabetes, la hipertensión y cuidar sus riñones. 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
3: Y regresamos a su espacio de noticias. Buenas Noches Aguascalientes, a nombre del titular Jesús Alberto Rodríguez, quien se encuentra en su periodo vacacional y quien quiero aprovechar para enviarle un abrazo con mucho, mucho cariño luego del fallecimiento de su señora madre. Y también quiero agradecer a mi compañero Jesús Alberto y a Yalma Ronte por haber estado aquí cubriendo también mi periodo vacacional al frente de este micrófono. Vámonos con más noticias. Entre los los visitantes políticos que llegaron para el cuarto informe de la gobernadora Tere Jiménez esta mañana al centro de convenciones de la isla San Marcos. Se encontraba, por supuesto, el líder nacional de su partido, del Partido Acción Nacional, Jorge Romero, que, bueno, por supuesto, no pudo ser entrevistado antes del inicio del informe. Llegó barriéndose, prácticamente tenía unos minutos de haber empezado el cuarto informe de la mandataria cuando él llegó a ocupar su lugar. Fue entrevistado hasta concluir el evento. Vamos a escuchar esta nota con su compañera Yalma Ronte.
5: Evita Jorge Romero pronunciarse sobre candidatura a la gubernatura en Aguascalientes. De visita por Aguascalientes, en el marco del cuarto informe de la gobernadora Teresa Jiménez Esquivel, el dirigente nacional del Partido Acción Nacional, Jorge Romero Herrera, evita pronunciarse sobre el posible perfil que podría contender hacia la gubernatura del estado de cara al próximo proceso electoral. Cuestionado por la prensa, el dirigente albiceleste únicamente hizo mención de perfiles que podrían participar de la contienda, como el presidente municipal Leonardo Montañez Castro y el senador Juan Antonio Martín del Campo, o la diputada Alma Hilda Medina.
6: ¿Cuándo se definen los candidatos de Aguascalientes?
7: Muy bien, igual que a Leo, igual que a el otro Toño, igual que a muchas mujeres, igual que a Alma, igual que a Blanca, igual que a muchas mujeres panistas y hombres que harían un magnífico trabajo y que ya se tomará la mejor decisión.
6: ¿Quién tiene más carrera para llegar a la candidatura?
7: Perdóname.
6: ¿Quién tiene más carrera para llegar a la candidatura?
7: Yo creo que todas las personas que están aspirando para esa candidatura y para muchas otras son grandes perfiles y que lo van a hacer primero Dios muy bien.
5: Asimismo, reconoce el trabajo de la gobernadora Teresa Jiménez a 4 años de su administración y refiere que se respaldará el perfil masculino o femenino que resulte designado como candidato a la gubernatura.
7: Hoy muy contentos de estar levantándole mucho el brazo y haciéndole nuestro reconocimiento a Tere Jiménez.
6: ¿Cuál es tu gallo?
7: No hay manera. Mi gallo o mi gallina habrá de ser quien quede.
5: Yalma Arronte, BI Noticias.
3: Vámonos a un corte y tenemos más reportes antes de irnos a la pausa. Dice... Hola Luis, buenas noches. Espero lea mi mensaje. Y es, mire, es sobre una advertencia que se hace sobre el bachillerato de artes y humanidades. Que, por cierto, una de mis hijas, Frida, la que mando un muy cariñoso saludo, estudió ahí en ese bachillerato. Es un tema delicado. Vamos a canalizarlo a la autoridad. Incluso nos reporta que hubo presencia de policías debido a unas amenazas que lanzó un alumno, incluso de atentado contra alumnos y contra personal del bachillerato. Y por supuesto, pues los padres de familia, ante el entorno que se ha habido específico en Torreón, en donde estos dos hermanos, exalumnos de esta escuela, llegaron a atacar, perpetraron un ataque y en este ataque perdió la vida la subdirectora. Entonces, pues son los padres de familia los que nos hacen llegar este mensaje. Dice, estamos preocupados e incluso nos hacen llegar el comunicado que les hace llegar la dirección de este bachillerato. Le voy a dar, son 3, 4, 5, dice, 5 párrafos. Dice, estimados padres de familia y tutores, ayer se presentó una situación de indisciplina de un alumno quien al momento de amonestarlo reaccionó de una manera violenta en su lenguaje en un grupo de redes sociales donde utilizó mensajes amenazadores para nuestro personal. Se contactó de inmediato a los padres del referido indisciplinado y se les hizo saber que por sus mensajes era suficiente motivo para su baja en este bachillerato porque ese tipo de amenazas salen del contexto escolar y pasan al terreno legal, para lo cual se hizo saber a nuestros superiores en el IEA y ellos solicitaron que esta mañana hubiera vigilancia especial en nuestra escuela. No hemos tenido ningún incidente e incluso el estudiante que hizo la amenaza después publicó pues que no era en serio. Pero los jóvenes olvidan que cualquier amenaza se debe hacer saber a las autoridades mismas que han estado al pendiente de nuestro bachillerato. Han estado llamando varios padres de familia inquietos por esta situación, incluso más de alguno ha preguntado que si están seguros sus hijos o bien que va a pasar por ellos al bachillerato. Le reiteramos que todo está bajo control, pero si creen que lo mejor es recoger a sus hijos, adelante, no se los podemos prohibir. Les reiteramos que se está al pendiente de la conducta del estudiantado y que se ha estado aplicando una mayor disciplina, lo que desafortunadamente para algunos estudiantes no les ha gustado y no quieren obedecer. Esperamos que esta mala experiencia les sirva a todos para que eviten hacer un mal uso de las redes sociales. Muchas gracias. Vamos, por supuesto, a indagar más o con las autoridades educativas para saber qué más está haciendo, o sea, qué más detalles nos pueden ofrecer a nosotros como medio de comunicación sobre este muy delicado tema. Vamos a una pausa y regresamos con más noticias.
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2: La diabetes gestacional es la elevación de las cifras de glucosa en sangre que presenta una mujer durante su embarazo y que ésta, antes de su embarazo, se encontraba sana. En las gestantes que tienen más de 35 años, el riesgo se incrementa, afectando casi una tercera parte de ellas. Tienen mayor riesgo de desarrollar diabetes gestacional las mujeres obesas o aquellas embarazadas que no hacen ejercicio y que llevan una dieta alta en grasas o azúcares. También es frecuente en mujeres que aumentan más de 12 kilos durante su embarazo o que fuman. La diabetes gestacional puede provocar abortos, malformaciones fetales, bebés de más de 4 kilos e hipertensión materna, por lo que es necesario que toda mujer embarazada lleve un control médico periódico. 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
0: 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En Radio BI son la 1:39. 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
3: Espacio informativo. Buenas noches, Aguascalientes. Vámonos con el detalle de la información policíaca. Víctor Romo, adelante.
8: ¿Qué tal, Luigi? Muy buenas noches. Buenas noches a la audiencia. Un total de 14 personas fueron detenidas por diferentes faltas administrativas durante los recorridos de vigilancia realizados por elementos de la Secretaría de Seguridad Pública del Estado del municipio en distintos puntos de la ciudad. Las acciones se llevaron a cabo como parte de los operativos permanentes de prevención y vigilancia implementados por la Corporación Policiaca para fortalecer así la seguridad y mantener el orden público. Los elementos de la Policía Municipal hicieron recorridos en las colonias y fraccionamientos de los sectores de Terán Norte, Terán Sur, entre ellos Villas de Nuestra Señora de la Asunción, de Villa Montaña, Vistas de la Montaña, Villas del Río, Villas de Don Antonio, Palomino Dena, Villas de las Fuentes y Mirador de las Culturas. Como resultado de estos recorridos, elementos de la Policía Municipal realizaron la detención de 14 personas de distintas faltas administrativas, quienes fueron trasladadas y quedaron a disposición de las autoridades correspondientes para determinar su situación jurídica. La Secretaría de Seguridad Pública Municipal señaló que mantendrá la presencia de estos operativos en las colonias y fraccionamientos de Aguascalientes mediante los recorridos de vigilancia. Así se van a llevar a cabo más detenciones de estos sujetos que solamente se encuentran en las esquinas haciendo su desorden. Y en otra información, como resultado de los recorridos también de vigilancia implementados por elementos del mando coordinado para prevenir hechos delictivos, dos hombres fueron detenidos en distintos puntos del municipio de Aguascalientes. Esto, el primero de ellos en el municipio de Pabellón de Arteaga y Asientos. El primero de ellos ocurrió en el fraccionamiento Santa Isabel, en el Pabellón de Arteaga, donde elementos de la Policía Municipal realizaban sus labores de vigilancia cuando detectaron a un hombre que le prácticamente al revisarlo le encontraron una navaja. Durante la inspección de ese sujeto le localizaron entre sus pertenencias dos cuchillos, aproximadamente uno de 15 centímetros y uno de 25. Este detenido dijo llamarse Mario, de 41 años de edad. El segundo hecho, elementos del mando coordinado realizaban sus recorridos de vigilancia en la comunidad de Ciénega Grande, esto perteneciente al municipio de Asientos, cuando llevaron a cabo la detención de un hombre identificado como Briano, él de 43 años de edad. A este segundo le encontraron entre sus pertenencias un cuchillo de aproximadamente 25 centímetros de longitud, por lo que también fue detenido y puesto a disposición de la gente del Ministerio Público. Ambos hombres fueron llevados ante la gente del Ministerio Público para darse así un ingreso una revisión o el o ya al inicio de una investigación por el tipo de arma. Sabemos que ya estas armas son prohibidas y bueno, pues ya va a ser la misma Fiscalía General del Estado que defina su situación legal. Este es el detalle completo de la información policiaca. Víctor Romo, BI Noticias.
3: A menos de que sean taqueros, pues no tendrían justificación de portar este tipo de cuchillos. Sí, para la cocina está muy bien, pero ¿por qué traería uno este tipo de cuchillos en la calle, caminando? No tendría razón de ser. Y sí, créame que esta reforma que se hizo para determinar que las armas blancas fueran prohibidas, pues ha permitido evitar muchas tragedias. Falta, por supuesto, pero sí. Sí fue una medida importante. Vámonos con más información, más noticias. Y hay una investigación, precisamente hablando sobre la nota policíaca. Un policía municipal en su horario franco, en su día franco, es decir, estaba descansando, pero lo encontraron en su vehículo en posesión de 29 dosis de droga. Además, en su vehículo también portaba su camisola, su uniforme de policía municipal, e incluso cuando nos relataba nuestro compañero Juan Luis Díaz en Patrulla 790 esta mañana y posteriormente en la primera emisión de Buenos Días Aguascalientes, que dijo, cuando llegan los ministeriales, lo comienzan a revisar, le encuentran, dicen, no, pero soy policía municipal. Sí, ya sabemos, compadre, vente, vas detenido. Vamos con esta nota.
5: Investiga Fiscalía policía captado con droga. Descarta infiltración de grupos criminales a corporaciones. Tras la detención de un policía de la Secretaría de Seguridad Pública del municipio de Aguascalientes con 29 envoltorios de droga cristal, el fiscal general del estado, Manuel Alonso García, informa que el órgano a su cargo ya inició las investigaciones correspondientes con el fin de identificar elementos que relacionen al uniformado con el delito de narcomenudeo. Refiere que transcurrido el plazo de 48 horas, la Fiscalía podrá revelar mayor información al respecto.
9: Para el que encontraron con droga, ¿hay ya alguna carpeta en ese sentido?
10: Ahorita estamos en las primeras horas de investigación. Está ahorita trabajando el Ministerio Público para ver si se identifican elementos en relación probatorios a que tenga que ver con algún tema de venta de narcomenudeo, pero en eso, en su momento en que terminamos en nuestro plazo de las 48 horas, podemos estar informando.
5: Alonso García descarta la infiltración de grupos criminales en las corporaciones policíacas de la entidad.
9: ¿Podría haber algún cártel al interior de las corporaciones?
10: No, por supuesto que no. Se descarta que no.
5: Yalma Arronte, BI Noticias.
3: Y antes de la pausa tenemos más mensajes, más reportes. Dice, buenas noches, Luigi. Por favor, ¿podrían reportar que en San José de Gracia despidieron a Marcos? Lo despidieron sin justificación. Es bombero de San José de Gracia y de pilón no le quieren dar lo que le corresponde de 6 años que tenía trabajando ahí. Es lo que nos están reportando. Vamos a tratar de averiguar qué fue lo que pasó, por qué lo despidieron y por qué no le quieren dar lo que le corresponde por esos 6 años de trabajo. Vamos a una pausa y regresamos.
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2: El mareo o vértigo es cuando siente que usted o la habitación gira a su alrededor. Una baja repentina de la presión arterial, exceso de calor o la falta de líquidos pueden hacer que sienta mareos. Algunas personas lo sienten si se levantan demasiado rápido. En personas de más de 50 años, puede ser indicativo de falta de circulación al cerebro, necesitando tratamiento. Las enfermedades del oído, la ansiedad y algunos medicamentos son también causa frecuente de vértigo. Lo importante es encontrar la causa, ya que el vértigo es solo el síntoma de alguna enfermedad que debe ser tratada por su médico. Soy su amigo el doctor Carlos Huerta, y ya sabe que a buenos cuidados, buena salud.
0: 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En Radio BI, son la 1:47.
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3: Siete de la noche con 48 minutos y en la recta final de este su espacio informativo. Vamos con más noticias. El tema electoral prácticamente ya está aquí, a unas semanas de iniciar el proceso electoral 2026-2027. Y bueno, pues desde el Partido Acción Nacional le responden al PRI a su excitativa de una mega coalición.
14: Tras la propuesta del Partido Revolucionario Institucional en Aguascalientes para construir una megacoalición con el Partido del Trabajo y el Partido Verde Ecologista de México, su actual aliado en la entidad, el Partido Acción Nacional, rechaza que pueda aceptar esa posibilidad. Javier Luevano Núñez, dirigente estatal del PAN, menciona que de formarse nuevamente la coalición, la unión de partidos no contemplaría cuotas o cuates, según califica.
15: Se busca que al final, si se logra ese cierre de filas, pues sea contundente, ¿no? Pero pues con los mejores perfiles en caso de una coalición, ¿no? No cuotas, ni cuotas ni cuates. Eso lo empujamos desde las coaliciones pasadas, ni cuotas ni cuates. O sea, este proyecto tiene que ser por Aguascalientes en el 2027.
14: Pese a haber descartado en un inicio coaliciones en el país, tras renovar su imagen en diciembre de 2025, Acción Nacional contempla la posibilidad en Aguascalientes para refrendar la alianza cogobernante con el PRI y el Partido de la Revolución Democrática.
15: En el tema con PRI y PRD, pues la tarea es cada quien fortalecerse y llegarán ya en unas cuantas semanas donde podamos estar dialogando si es conveniente o no conveniente la coalición aquí en Aguascalientes, ¿no? La apuesta de nosotros del PAN seguirá siendo por nosotros mismos.
14: En días recientes, ante fricciones desde alianzas nacionales, el PRI Aguascalientes planteó la posibilidad de sumar al PT y al PBM a las alianzas partidistas, ello pese a contar con bases políticas que se oponen. Jessica de Loera, BI Noticias.
3: Vámonos con el té de la información policial. Oh, ¿cuál policiaca? Deportes y espectáculos. Ray Emiliano, muy buenas noches, adelante. ¿Con quién pedimos contacto? A la otra persona que tenemos, a Emiliano. Adelante, Emiliano, buenas noches. Mientras recuperamos con Ray.
16: ¿Qué tal, Luigi? Buenas noches, saludos para ti, para toda la audiencia en información deportiva. Comentarles rápidamente que nos preparamos porque en unos momentos más, ya en cuestión de minutos, estará empezando el compromiso entre la selección mexicana y la selección de los Estados Unidos. Este partido que es parte del calendario de la fecha FIFA, en el cual la selección mexicana pues tendrá básicamente su tercera prueba al mando de nada más y nada menos que del propio Rafa Márquez, que hasta el momento lleva un total de 2 empates. Han sido unos empates los que ha tenido hasta el momento

0: Ya tenemos a Ray en la línea telefónica. Perfecto, vamos, vamos a ver si ahora sí tenemos suerte con Ray Macías y los espectáculos. Adelante, Ray. Sí, adelante, Ray, ¿nos escuchas? No, tampoco. Ah, es por demás con estas líneas telefónicas. Vámonos con información en lo que vemos cómo resolvemos este fallo técnico. Las rutas de los camiones, el transporte público, pues desde Movilidad señalan que ninguna es obsoleta.
1: Movilidad descarta eliminar rutas de transporte público y, por el contrario, prevé que será necesario ampliar la red de nuevos recorridos y más unidades ante el crecimiento de la ciudad y las nuevas necesidades de traslado. El titular de la Agencia de Movilidad, Ricardo Serrano Rangel, explica que actualmente ninguna de las rutas existentes es considerada obsoleta, por lo que la estrategia contempla mantenerlas y, en algunos casos, ampliar sus recorridos o generar nuevas alternativas.
2: Hoy por hoy ninguna ruta está obsoleta, al revés, vamos a tener que ir creciendo en número de rutas. Las 53 es una, que es esta que les digo de Jesús María Aguascalientes, iremos viendo cualquier otra. Por ejemplo, mucha gente ha pedido de ahí de Jesús María a la clínica 3, allá de Prolongación Zaragoza, o a la clínica 10. Entonces estamos viendo todos esos puntos de nuevas necesidades. También piensen que la ciudad ha crecido mucho hacia el oriente y requerimos más servicio por allá, ¿no?
1: De acuerdo con Serrano Rangel, la agencia trabaja con un estudio de oferta y demanda de la zona metropolitana, mediante el cual se analiza cuántos autobuses existen actualmente, cuántos se requieren, la demanda de pasajeros y las características que debería tener la red de transporte.
2: El alargue de la 43, el alargue de la 48, el alargue de la 10, sí, pero se van a requerir rutas alimentadoras, ¿no? Porque tampoco las podemos hacer tan largas, tienen que ser rutas que puedan ir transbordando para que sean cortas y eficientes, ¿no?
1: El funcionario señala que las estrategias también contemplan reubicar en otras rutas las unidades que sean sustituidas, con el fin de reforzar las zonas que presentan mayor demanda. La agencia plantea que la expansión de rutas y unidades se realice de manera gradual, conforme se actualice el diagnóstico de movilidad y se identifiquen las zonas donde existe mayor demanda de transporte público. Día Álvarez, BI Noticias.
0: Esperemos que ahora sí tengamos suerte con las líneas. Emiliano, adelante.
3: ¿Qué tal, Luigi? Sí, rápidamente retomando, bueno, a minutos de que arranque este compromiso entre la selección mexicana y la selección de los Estados Unidos, rápidamente comentarles que para lo que será este compromiso hay una baja ya confirmada por parte de la selección mexicana, y es que mediante redes sociales la Federación Mexicana de Fútbol dio a conocer que la selección mexicana no va a contar con la presencia de Irving "El Chucky" Lozano. Tiene un problema en los isquiotibiales, en el muslo de la pierna izquierda, y debido a esto va a ser baja para lo que será pues el resto básicamente de esta fecha FIFA. Aún con ello, ya tenemos al 11 titular que el día de hoy manda el propio Rafa Márquez para este compromiso, con el tal Rangel en la portería, en la saga defensiva, Diego Campillo, Israel Reyes, Johan Vázquez y Jesús Gallardo. Medio campo, Santiago Sandoval, Eric Lira y Orbelín Pineda. Y en la parte de la delantera, Luis Romo, Santiago Jiménez y el Piojo Alvarado. Esos serán justamente los 11 elegidos por Rafa Márquez, que ya en estos momentos se encuentran en el túnel a la espera justamente de salir a lo que será el arranque de este compromiso entre la selección mexicana y la selección de Estados Unidos. Repetimos, este es un encuentro que es completamente amistoso. Es un partido correspondiente a la fecha FIFA de este mes de octubre. Son dos empates los que ha tenido la selección mexicana hasta el momento al mando de Rafa Márquez, así que vamos a esperar que les vaya de mejor manera en lo que será este compromiso de la fecha FIFA. Luis, hasta aquí con la información deportiva. Emiliano Jiménez, BI Noticias.
0: Muchas gracias, Emiliano, muy buenas noches. Vámonos ahora con los espectáculos. Ray Macías, adelante.
4: Hola, hola, Luigi, yo también hago changuitos porque no se corten este enlace. Y bueno, justamente hablando de temas inesperados, lo que sucedió ayer en Madrid fue algo que mucha gente está celebrando en cuestiones de música, y es que se dio un encuentro entre Dua Lipa y Shakira, justamente en uno de los conciertos que Shakira ofreció como parte de su residencia allá en Madrid. Tuvo la participación especial de Dua Lipa, esta cantante, durante el show, cantando el tema Antología. Hace un tiempo ya se ha dado una presentación justamente de Dua Lipa en Bogotá, donde cantó el tema de Shakira. Recordemos que Dua lo que hacía era cantar los temas de algún artista del país que visitaba, y justamente pues ahora se dio esta colaboración entre ambas, dos cantantes muy exitosos de forma internacional. Y bueno, fue un momento que en redes sociales la gente estaba aplaudiendo mucho, ya que pues bueno, vemos que no hay ningún tipo de límite en cuestión de las colaboraciones musicales. Esto en espectáculo, Luigi Ray Macías, de Noticias.
0: Oye, pero qué hermosas mujeres, ¿no?
4: Sí, muy guapas y talentosas, y además sencillas. Lo de Dua Lipa se me hace que es súper alivianada. Le hemos visto aquí en México cómo se pasea y cómo es súper desencajada con cero pose, y qué padre verlas juntas compartiendo lo que mejor saben hacer, que es cantar, y además que pues guapas son las dos.
0: Pero ahí sí, con la pena, Shakira es la mejor.
4: Es que a Shakira no le pasan los años.
0: No, qué bárbara.
4: Le cayó muy bien el divorcio.
0: Perfecto, Ray, muchísimas gracias. Excelente fin
4: gracias,
0: de semana.
4: Buenas noches.
0: Muy buenas noches. Yo soy Luigi Rivera Ramírez y no me resta más que despedirme. Desearle a usted muy buenas noches, Aguascalientes. Un excelente fin de semana.
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6: La incontinencia urinaria es la pérdida del control de la vejiga urinaria. Los síntomas pueden variar desde una fuga leve hasta la salida abundante e incontrolable de orina. Este problema puede ocurrirle a cualquiera, pero es más común en personas de edad avanzada, cuando los músculos que mantienen la vejiga cerrada se debilitan. Existen otras causas de incontinencia urinaria, como problemas con la próstata, vejiga caída y lesiones neurológicas. El tratamiento depende del tipo de problema y puede incluir ejercicios simples de vejiga, medicamentos o inclusive cirugía. Visita al urólogo, que es el especialista en vías urinarias. 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
5: 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Noticias. En Radio VI son la 1:59 minutos.
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8: Patrulla de la Guardia Nacional provoca fatal choque en el que perdió la vida una mujer. Elemento de la policía municipal fue detenido con envoltorios de droga. Una mujer resultó herida al ser arrollada por un motociclista en siglo XXI. Detienen a pervertido que acosaba a dos jovencitas en el Guadalupe Peralta. Motociclista cambia de carril sin precaución y derriba a una joven mujer que viajaba en otra motocicleta. Detienen a 14 personas durante los recorridos de vigilancia hechos por la Policía Municipal, esto en Aguascalientes. Detienen a sujeto señalado por presunto abuso sexual en San Francisco de los Romo y vinculan a proceso al conductor por un accidente ocurrido en Calvillo. 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
8: 4 de la tarde con 3 minutos de este día sábado 3 de octubre del año 2026. Por cierto, quiero agradecer a todos aquellos que me han estado mandando mensajes. Hoy cumplimos 25 años, en cada pierna. Cumplimos 50 años y les doy las gracias a todos los que me han estado mandando mensajes. De verdad, de corazón, muchas gracias. Le doy la bienvenida, usted ya me conoce, mi nombre es Víctor Romo. Estaremos llevando toda la información policíaca más importante, más relevante registrada en las últimas horas aquí en Aguascalientes. Si en este momento usted está ya preparándose para comer, muy buen provecho. Lo invito para que participe con nosotros a través de la línea de WhatsApp 449-910-3508. Le repito el número, 449-910-3508, para que nos comparta algún comentario, alguna denuncia, lo que usted quiera. En ese momento es el momento de decirlo. Tenemos también transmisión en vivo para usted a través de las diferentes plataformas. Facebook de Patrulla 790, nuestro canal de videos en YouTube, a través de la aplicación X y en binoticias.com. Este es el portal más importante de noticias en Aguascalientes. Así que acomódese, súbale el volumen, comenzamos con el detalle de la información policiaca. De hecho, el día de ayer le hice una transmisión desde el lugar donde se había generado este reporte. Se trató de un elemento de la Guardia Nacional quien iba a exceso de velocidad y por una pericia que él hizo mal, desafortunadamente a una mujer le costó la vida a esta mujer. De verdad, híjole, no entendemos o no tenemos la pericia o no sé cómo fue su capacitación, digo, no nada más aquí en Aguascalientes. En toda la República Mexicana se han reportado accidentes con esos elementos de la Guardia Nacional. Falta de pericia, falta de conocimiento de agarrar un vehículo tan potente como es estos carros de la Dodge, el Charger. De verdad, son vehículos mucho, muy potentes. Y agréguele eso, que la carretera estaba mojada. Todo ocurrió el día de ayer sobre el libramiento carretero que libra en esta zona de Rincón de Romos. Es en ese tramo donde se da este lamentable accidente. Es en el libramiento de Rincón de Romos rumbo a Cocío, a la altura de la comunidad del Saucillo. Es ahí donde ya los cuerpos de emergencia se estaban moviendo y de verdad fue todo un caos. Sí, también nos llegaron a decir que no nos podíamos acercar para poderle llevar a usted la imagen hasta su dispositivo, que no podíamos ingresar. De hecho, la circulación para los camiones estaba principalmente de uno por uno, los estaban dejando pasar, cuando de repente, cero, no hay paso para absolutamente nadie. Este accidente en el que participa la unidad de Guardia Nacional, esta traía el número identificado con el número económico 18124. 12 vehículos más participaron en este accidente y también dos tráiler. Solamente uno de ellos tenía el contacto, quien es el que pegó con la patrulla, y esto provocó que la patrulla girara y se impactara de frente. Pero vamos por partes, déjeme, le voy contando cómo se dio este lamentable accidente. Ya de acuerdo con los primeros reportes y la versión de testigos, la patrulla de la Guardia Nacional se desplazaba a exceso de velocidad. Ella iba atrás de un tráiler y ellos, los elementos de la Guardia Nacional en ese momento, quiso hacer el cambio de carril para poderlo rebasar. El elemento de la Guardia Nacional intenta hacer esa maniobra. Sin embargo, de frente ya venía otro tráiler. Lo alcanzó a ver y ¿sabe lo que hizo? Meterse a la brava, quererse incorporar al carril derecho. Sin embargo, oye, si ya estás viendo que traes un tráiler atrás, a un lado, pues acelérale un poquito o no te hubieras aventado esa maniobra. Bueno. Ya posteriormente el Guardia Nacional intenta meterse al carril, pero en ese momento tiene un contacto con el tráiler, con el camión que intentó rebasar. En esa maniobra, con ese golpe que recibió en la parte derecha trasera, la patrulla empezó a aventarse unos trompitos, empezó a girar en varias ocasiones y posteriormente impactar de frente un vehículo, un BID en color blanco y también un Toyota en color verde. Ese Toyota con placas de circulación del estado de Zacatecas. Cuando se da este impacto en la zona, de inmediato los cuerpos de emergencia se trasladaron al lugar, pero nada más los cuerpos de emergencia, se trasladaron más elementos, muchos más elementos de la Guardia Nacional, obviamente se estaba tratando que eran sus compañeros. Al lugar llegaron más elementos de Guardia Nacional, del sector carreteras, llegaron los elementos que traen las camionetas, que están todos armados, ahí llegaron todos para ayudar a sus propios compañeros. Los testigos refieren ya en el lugar que esta patrulla circulaba, pero lo hacía a velocidad inmoderada, pero lo hacía rapidísimo. Eso fue, al final de cuentas, lo que detonó para tener este terrible accidente. Imagínese usted esa maniobra que el oficial hizo. Bueno, pues esto fue lo que realmente le costó la vida. La camioneta, la patrulla, impacta de frente a este vehículo, al BID, y es ahí donde posteriormente lo hace de frente y el vehículo sale de la cinta asfáltica, queda del lado derecho del acotamiento, y es ahí momento en que pues los cuerpos de emergencia llegaron, paramédicos de la del ICEA, paramédicos de la Cruz Roja, llegaron elementos de bomberos del municipio, de bomberos del estado, para atender a los lesionados. Entre los lesionados se reportaron que se encontraban graves Jairo Arismendi, el de 29 años de edad, quien presentó un traumatismo craneoencefálico severo, igual que Agustín Álvarez, el de 32 años de edad. También en el lugar resultaron lesionados una menor de 9 años, un menor de tan solo un año, y en este vehículo viajaba la abuela, viajaba el abuelo y la hija de ellos. Obviamente la mamá de estos jovencitos, de tanto del de 9 como el de 1 año. Cuando ya los paramédicos llegan a revisar a esta mujer, desafortunadamente ya no contaba con signos vitales. La zona se acordonó, las ambulancias, tanto paramédicos de ICEA, de Cruz Roja, hacían los traslados necesarios de los demás participantes en el accidente. Ya cuando llega el personal de la Fiscalía General del Estado, empiezan a hacer ellos todo para empezar a medir, para empezar a levantar los indicios correspondientes en el lugar, empiezan a checar cómo se dio este lamentable accidente, empezaron a fijar todo lo necesario, y obviamente todo mundo en ese momento señalaba, principalmente los traileros, señalaban lo que había ocurrido con el Guardia Nacional, con la patrulla, quien ellos decían es que el Guardia Nacional, el intentar rebasarnos y querer rebasar al meterse, pues tuvimos ese contacto. Desafortunadamente esta maniobra le costó la vida a quien fuera identificada como Nelly Estefanía Pacheco, ella de 32 años de edad. Ella fue quien desafortunadamente perdió la vida en este accidente allá en el municipio de Rincón de Romos, en el Saucillo. Mientras que obviamente los traslados que se hicieron hasta el Hospital Hidalgo, donde estaban 3 elementos de la Guardia Nacional, fueron custodiados por elementos de la Guardia Nacional, fueron custodiados por elementos de la Policía Estatal, hasta llegar al hospital donde iban a recibir atención médica. Los otros pacientes, el abuelo, los menores y la abuela, fueron llevados también a la clínica del Seguro Social, al Hospital General de Zona número 3, donde recibieron, al final de cuentas, atención médica. Desafortunadamente, esta maniobra, de verdad, esta maniobra le costó la vida a una mujer. Pero ¿cuántos accidentes no ha habido con estos elementos de la Guardia Nacional? Le digo, no nada más aquí. Usted, bueno, nosotros que nos dedicamos a la policiaca, entramos a ver cómo en varias páginas se manejan varios accidentes donde han participado ese tipo de patrullas, donde han participado agentes de la Guardia Nacional, y desafortunadamente o no les dieron una buena capacitación, o nada más les entró por un lado, les salió por el otro, y de verdad, yo creo que tenemos que tener conciencia, principalmente ellos, porque traen vehículos muy veloces, pero no tienen la pericia necesaria. 4:13 p.m, hacemos el primer corte. Regresamos.
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10: Los océanos. ¿Los conocemos tan bien como creemos? Más del 97%

0: del agua de todo nuestro planeta se encuentra en el océano. Los océanos albergan una enorme diversidad de vida, desde microorganismos hasta grandes mamíferos como las ballenas. Pero una terrible amenaza los acecha. Ese hermoso paisaje azul que abraza a la Tierra está siendo contaminado por plásticos, productos químicos y otros desechos humanos. Otro factor que afecta a los océanos es el calentamiento global, ya que está provocando el aumento del nivel del mar, cambios en su temperatura y salinidad, lo que afecta a los ecosistemas marinos. La preservación de los océanos es crucial para el bienestar del planeta y de las futuras generaciones. Uno de los datos sobre el mar más desconocidos es que menos del 10% del océano ha sido explorado. Así que se podría decir que conocemos más sobre lo que ocurre en el espacio exterior que lo que acontece en las profundidades del fondo marino.
1: 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En Radio BI son las 2 con 14 minutos. 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
2: La diabetes gestacional es la elevación de las cifras de glucosa en sangre que presenta una mujer durante su embarazo y que ésta, antes de su embarazo, se encontraba sana. En las gestantes que tienen más de 35 años, el riesgo se incrementa, afectando casi una tercera parte de ellas. Tienen mayor riesgo de desarrollar diabetes gestacional las mujeres obesas o aquellas embarazadas que no hacen ejercicio y que llevan una dieta alta en grasas o azúcares. También es frecuente en mujeres que aumentan más de 12 kilos durante su embarazo o que fuman. La diabetes gestacional puede provocar abortos, malformaciones fetales, bebés de más de 4 kilos e hipertensión materna, por lo que es necesario que toda mujer embarazada lleve un control médico periódico. Soy su amigo el doctor Carlos Huerta. Ya sabe que a buenos cuidados, buena salud.
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3: 4:15 PM, le vamos a dar lectura a unos mensajes por acá. Dice, muy buenas tardes, reportando que en la colonia Las Flores no tenemos agua, literal, en toda la colonia. Por favor, pasen mi reporte, mil gracias. Su reporte acaba de salir al aire. Dice, la Guardia Nacional son un peligro, y esto es en carretera. No tienen ni tantito sentido común para conducir, ni para abanderar accidentes. Me ha tocado ver que se ponen a abanderar de un metro de distancia del accidente hasta dentro de las curvas y son un peligro. Los federales de caminos estaban mejor preparados en ese sentido, ¿no? Bueno, yo creo que en todos los sentidos yo apoyo su comentario al 100%. Digo, tengo amigos en la Guardia Nacional. Son buenos comandantes, buenos amigos, pero de verdad yo creo que los demás o todo el personal sí necesita una capacitación más buena, porque sí algo les está fallando ese método de conducir las patrullas. Digo, nada más en Aguascalientes, le hablo por toda la República Mexicana, donde se han reportado pero miles de accidentes por parte de la Guardia Nacional. Dice otro mensaje, tienes toda la razón, son unos, los de la Guardia Nacional, sí lo son, amigo, terminación 030310, sí lo son, de verdad. Dice, muy buenas tardes, Víctor, pues ahí el policía ya debe una vida inocente, así es la mayoría, sí, de verdad. Es que está, ya lo estás diciendo con enojo, por eso le quito palabras. Bueno, pues mire, dice, muy buenas tardes, pues al que el policía tan estúpido ya debe una vida inocente, y así son la mayoría. Es que todos, de verdad, todos recibieron el mismo entrenamiento, no es lo mismo que tenía

0: quitas tu vehículo, estás invadiendo vía federal y te vamos a multar. Oye, cuando vamos a hacer la chamba, pero pues así pasa muchas veces. Y lo que pasó, déjeme le digo, vamos a dejar a los de Guardia Nacional a un lado y ahora nos vamos a concentrar en un elemento de seguridad pública municipal. Este elemento de la policía municipal tenía trabajando, unos me comentan que era 3 años, otros me dicen que son 4 años, pero es un elemento de recién ingreso. Yo creo que le ganó la avaricia, no sé qué se quiso sentir como el narcopolicía, no lo sé. Solamente este elemento de seguridad pública municipal sabe realmente lo que ocurrió, si le ganó la avaricia, si le ganó la tentación, pero desafortunadamente ahora está en serios, pero en serios problemas. Este agente, con 3 o 4 años en la corporación, fue detenido por el personal de la Fiscalía General del Estado. Él viajaba en un vehículo particular. En este vehículo también le aseguraron una bolsa con marihuana, aparte de 29 envoltorios de cristal. Este elemento de la Policía Municipal de Aguascalientes fue detenido por los agentes de la Fiscalía General del Estado, luego de que presuntamente fuera sorprendido en posesión de estos 29 envoltorios con droga conocida como cristal, además de una bolsa que contenía marihuana. Ya de acuerdo con los primeros reportes, este detenido fue identificado como Ricardo Manuel, quien cuenta con aproximadamente entre 3 o 4 años de pertenecer a la corporación policíaca. La detención ocurrió alrededor de las 9:30 de la noche del día jueves. De hecho, estaba muy guardadita esta información. Fue el 1 de octubre, en el cruce de la avenida Cultura Nazca y calle de la Cultura Nazca. Es en el fraccionamiento Mirador de las Culturas. Este agente viajaba a bordo de un vehículo Volkswagen, un Jetta en color gris plata. En ese lugar se dio la intervención por un resultado de trabajo de investigación que estaba haciendo la Fiscalía General del Estado. El personal de investigación criminal estaban haciendo esa investigación, ya lo traían, ya la Fiscalía estaba haciendo todo lo necesario para poderlo detener, porque ya lo traían, ya ellos ya habían iniciado una investigación previa a lo que estaba ocurriendo con este elemento de seguridad pública. Al final, al momento de ser interceptado, este elemento de la policía se encontraba vestido de civil. Él traía su ropa normal de turno, o sea, no estaba trabajando en el turno. Había apenas terminado de trabajar. Por tal motivo, se quita la camisola, la deja a un lado del carro, en los asientos, y es así como se iba desplazando. Durante esta revisión que le hicieron los agentes, lo detuvieron, empezaron a revisar y él todavía charoleaba. Dice, oye, pero ¿por qué me vas a revisar si yo soy elemento de seguridad pública del municipio? Soy policía. ¿Qué nos ves? Que somos compañeros. ¿Por qué me vas a revisar? Esa actitud que este agente mostró, obviamente fue cuando elementos de la fiscalía dice, a ver, pues vamos a revisarte, no te debes ni por qué molestar, y aunque seas policía municipal, te vamos a revisar. Es así cuando elementos de la fiscalía empiezan a revisar el interior del vehículo, localizando esta bolsa de plástico que contenía los 29 envoltorios de cristal, así como otra bolsa que presuntamente traía un costado, hierba seca, pues marihuana. Así es que este sujeto, este elemento de la policía municipal, en ese momento quedó detenido. Al seguir revisando dentro del vehículo, le encontraron su uniforme, sí, perfectamente doblado. Le preguntaron, si eres policía municipal, ¿qué estás haciendo? ¿Qué estás haciendo con tu vida? Le encontraron también parte del uniforme, la playera o la camisola con la leyenda policía municipal. Él acaba de terminar de trabajar el turno y ya iba rumbo a su domicilio cuando fue interceptado por elementos de la Fiscalía General. Tras su detención, este sujeto, este elemento de la policía municipal, fue puesto a disposición de la gente del Ministerio Público y es la autoridad que ya inició una carpeta de investigación para ver su participación en los delitos que pudieran resultar tras esta investigación. Sí, a lo mejor delitos contra la salud, a lo mejor narcomenudeo, solamente ya el fiscal general del estado, el doctor Manuel Alonso García, dijo en la mañana que se va a investigar perfectamente. Sí, le hicieron una pregunta, oiga, hay más elementos que estarán relacionados con estas actividades, pues ya van las investigaciones, van a checar quiénes más pueden estar relacionados con este tipo de actividades dentro de la corporación policíaca. Yo me pregunto, ¿y los exámenes de control y confianza? ¿Eso es qué? ¿Qué pasa? Pues ahora este policía municipal está en serios problemas y ya es la investigación que arroje la Fiscalía General del Estado quien va a determinar su situación jurídica. Son las 4 de la tarde con 24 minutos. Hacemos corte el segundo de esta tarde.
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2: La neumonía es una infección de uno o ambos pulmones. Los gérmenes como bacterias, virus u hongos pueden causarla. También se puede desarrollar al inhalar líquidos o químicos. Las personas con mayor riesgo son las mayores de 65 años o menores de 2 años. Los síntomas pueden variar, pero si usted tiene fiebre elevada, tos, escalofríos, dolor de pecho y falta de respiración, es necesario que vea a su médico a la brevedad para recibir un tratamiento adecuado. Es posible que necesite hospitalización, pues la neumonía es una enfermedad grave. Para prevenirla es recomendable que se lave las manos con frecuencia, deje de fumar y aplíquese la vacuna contra la neumonía. Soy su amigo el doctor Carlos Huerta y ya sabe que a buenos cuidados, buena salud.
1: 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Noticias. En Radio BI son las 2 con 26 minutos. 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
3: Las abejas. Las abejas son insectos voladores conocidos por su importancia en la polinización de las plantas y la producción de miel. Ellas son pieza clave en el complejo engranaje de la naturaleza. Su función principal en la polinización es esencial para la reproducción de muchas plantas, incluyendo aquellas que producen frutas, verduras y semillas. Se estima que alrededor del 75% de los cultivos alimentarios del mundo dependen en cierta medida de la polinización de las abejas. Además de su contribución a la seguridad alimentaria, las abejas también son indispensables para mantener la biodiversidad y el equilibrio de los ecosistemas naturales, ya que su incansable labor de recolección de néctar y polen no solo sostiene la vida de numerosas especies de plantas, sino que también proporciona alimento para otros animales, como pájaros e insectos. Sin embargo, las poblaciones de abejas están disminuyendo alarmantemente debido a amenazas como el uso indiscriminado de pesticidas, la pérdida de hábitat y el cambio climático. Por lo tanto, proteger a las abejas y su hábitat es fundamental, no solo para nuestra seguridad alimentaria, sino también para preservar la biodiversidad y el equilibrio de nuestros ecosistemas en nuestro planeta.
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0: 4 de la tarde con 27 minutos, le vamos a dar lectura a unos mensajes. Mire, Carlos Robles me está diciendo que efectivamente dice, estos policías no es del ni que sea de la federal ni que sea de Guardia Nacional. Esto debe ser educación vial. No debes de rebasar en carreteras de doble sentido y menos en estas zonas de libramiento. Sí, es cierto. Él le quiso ganar ahí el paso al tráiler que venía, que iba delante de él, y al intentar esa maniobra de rebasar, de repente se topa uno de frente, y eso fue lo que realmente ocasionó. Dice, muy buenas tardes a toda la familia, Chino Jaro. Dice Carlos Robles, dice, debería de dar presupuesto para que realmente se hagan estudios serios, científicos, por parte de psicólogos, para que pongan fuera a los elementos que no sirven, porque hay muchos, y los que sí tienen ética, mis respetos. Es correcto. Dice, muy buenas tardes, Víctor. Dice, de esos malditos policías, nos están cuidando. No creo que sea el único, ¿eh? Debe de haber más policías que estén metidos en esto de las malditas drogas. Sí, vender, principalmente, venta o distribución. Ya es la Fiscalía General del Estado que va a confirmar cómo se va a manejar esta situación. De verdad, es muy penosa para la corporación policíaca, porque por solamente, en este momento, solamente por este policía, se está manchando a la misma corporación. Dice, muy buenas tardes, Víctor. Ese policía lo van a dar de baja, o va a decir que se la pusieron, que no era de él, que ahí se la pusieron en la mañana cuando salió de trabajar. Sí, todo puede suceder. Todo puede suceder. Dice, vergüenza tenerlo como policía. Lástima que cuando traen el uniforme se creen tanto y son peores. Híjole, me ha tocado el caso de en ese tipo de comentario que acaba usted de decir. Dice, muy buenas tardes, Víctor. ¿No se te hace muy sospechoso que hay muchísimo interés por revisarlo? Bueno, esa es mi humilde opinión, gracias. ¿Sabe que como que los elementos de la Fiscalía General del Estado ya traían ellos una investigación en contra de este sujeto? Y realmente me imagino que es ahí cuando lo tuvieron de frente y es cuando se da el operativo para revisarlo. Sí siento que ya la traían contra él, ya las investigaciones apuntaban, o alguien le puso un 4, ¿sabes qué? Ya, truénalo. ¿Tú crees que no deben de saber? Claro, ellos saben muchas cosas, pero ya es la Fiscalía General del Estado quien va a determinar esta situación jurídica. Son las 4 de la tarde con 30 minutos. Una mujer quien fue impactada por un motociclista, ella intentaba atravesar lo que es la avenida Siglo XXI, pero ella lo hacía entre los vehículos para tratar de llegar al carril izquierdo. Esta mujer de 60 años de edad era la abuelita, o es la abuelita de un niño que en ese momento lo llevaba con ella. Este jovencito tiene 11 años de edad. Iban los dos muy tranquilos para intentar atravesar Siglo XXI a la altura del fraccionamiento Nazario Ortiz Garza. Cuando esta mujer intentó cruzar, un motociclista, lo hizo entre los vehículos, un motociclista que se desplazaba también por esa zona, también se fue pegando exactamente hacia los carriles del lado izquierdo, y cuando llega la mujer, ¡zas!, se la llevó. Ante la mirada de los testigos, dieron parte a los cuerpos de emergencia. Al lugar llegaron paramédicos del Servicio Prehospitalario Municipal, llegaron elementos de policía vial, ellos son los que tomaron cartas en este accidente. Ya cuando llegan los paramédicos, revisan a la señora y desafortunadamente las lesiones que presentaba requería llevarla a recibir atención médica. Por fortuna, el jovencito de 11 años, el nieto, salió completamente ileso. En el lugar detuvieron a Brian, de 23 años de edad, quien circulaba en esta motocicleta, lo hacía en el sentido de circulación de norte a sur, por el carril izquierdo sobre la avenida Siglo XXI. Él lo hacía a bordo de una motocicleta itálica en color gris, modelo 2026, con placas de circulación de Aguascalientes. María, de 60 años de edad, fue llevada a recibir atención médica por el golpe que le dio la motocicleta al momento que caía al piso, bueno, resultó con varias lesiones y fue necesaria llevarla a recibir. Mientras que Brian en ese momento fue detenido, fue asegurado y fue puesto a disposición de la gente del Ministerio Público, quien determinará su situación jurídica. Son las 4 de la tarde con 32 minutos. Vamos al tercer corte. Regresamos.
1: 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Reír es como una especie de supermedicina gratis que te deja sintiéndote genial. ¿Sabes por qué? Porque cuando te ríes, desencadenas la liberación de endorfinas que actúan como analgésicos naturales, alivian el estrés y reducen la presión arterial. La risa también es buena para tu cuerpo, ya que fortalece tus músculos abdominales y hasta mejora tu sistema inmunológico, haciendo que estés más resistente contra los resfriados y enfermedades. Pero espera, hay más. La risa también es un as bajo la manga para tu mente, ya que te hace sentir menos ansioso, más feliz y hasta mejora tus relaciones con los demás, creando una especie de conexión mágica entre la gente. En resumen, la risa es una herramienta poderosa para mejorar tanto la salud física como mental y contribuye significativamente a una vida más equilibrada y satisfactoria. 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En Radio BI son las 2 con 35 minutos. 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
2: La artritis es la inflamación de una o varias articulaciones en nuestro cuerpo. Una articulación es el lugar donde se unen dos huesos, como el codo o la rodilla. Si usted siente dolor o rigidez en su cuerpo o tiene problemas para moverse, es posible que padezca de algún tipo de artritis. También puede afectar la lubricación de los ojos, la circulación de piernas o brazos y la piel. Existen diferentes tipos de artritis, como la reumatoide, la osteoartritis y la artritis gotosa, pero solo su médico podrá indicarle un tratamiento específico, con medicamentos antiinflamatorios, algunos ejercicios y analgésicos para controlar el dolor. Mejor visite a su reumatólogo. Soy su amigo el doctor Carlos Huerta. Ya sabe que a buenos cuidados, buena salud.
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0: Cuatro de la tarde con 34 minutos, le damos lectura. No, es que le están aventando. Es que este de los dos policías no hay a cuál irle. O los de Guardia Nacional que le están diciendo que esos carros, dice, muy buenas tardes, esos carros que trae la Guardia Nacional no son para cualquier conejo. No, de verdad no, son carros muy potentes, son carros muy rápidos y tienen que tener de perdido mucho conocimiento en este tipo de vehículos. Ese policía es narco. Háganle el antidoping y van a ver. Dice, ¿qué sabes del niño allá en Cañada Honda? Fíjese que desafortunadamente pasó un detalle allá en Cañada Honda. Fue llevado aún con vida a que recibiera asistencia médica. Desafortunadamente no lo logró. Este pequeñito de 10 años, quien él decidió ponerle fin a su vida, murió, falleció en el hospital recibiendo atención médica. Un niño de apenas 10 años allá en Cañada Honda. Es el detalle que le tenemos. No le puedo dar más información. Recuerde que esta empresa no manejamos este tipo de información, pero nomás para que esté enterada la persona que sí, efectivamente y desafortunadamente se dio este caso allá en Cañada Honda, donde al final de cuentas perdió la vida en el hospital. Dice otro mensaje: también los municipales son bárbaros. Es que les están aventando y no lo puedo decir. Me tienen agarrado, no lo puedo decir. ¿Qué tal, Víctor Romo? Muy buenas tardes. Esos farrucos, como siempre, envueltos en accidentes. Y lo bueno que no le pasó nada. Y ya nada más me pregunto qué tiene que estar circulando por el carril izquierdo esos motociclistas. No entienden que no deben de circular en carril de extrema izquierda. Saludos, manda saludos a mis suegros en Haciendas de Aguascalientes que te están mirando. Muchos saludos para los suegros de la terminación 6330. Oiga, vámonos rápidamente, hablando de farrucos y hablando de motociclistas, le voy a contar otra de motociclistas y esto, lo bueno que entre lo malo que se da el accidente, lo bueno que no fueron lesiones de gravedad, pero déjeme le platico esta historia. Este motociclista fue detenido luego de verse involucrado en un accidente en el que una joven que también viajaba en una motocicleta resultó prácticamente lesionada tras realizar un cambio de carril sin la debida precaución. Este accidente ocurrió sobre la avenida Paseo de los Chicaguales, en los carriles de circulación enfrente de la clínica 6 de Jesús María. Es allá, en este fraccionamiento Agua Clara, en el municipio de Jesús María, donde se da este lamentable hecho. ¿Cómo no vas a voltear a ver? Oh, ya los quiero ver manejando un carro estos hombres. Ay, bueno, al llegar al lugar, los elementos de seguridad pública municipal, después de que testigos vieron cómo estos dos chocaban entre las dos motocicletas, de inmediato dieron parte a los cuerpos de emergencia. Al lugar llegaron elementos de la Secretaría de Seguridad Pública del municipio de Jesús María, así como elementos de la Policía Vial, también acompañados de paramédicos de Licea. Al estar revisando a este hombre, principalmente a Filemón, que él fue quien fue asegurado. Philly, de 25 años de edad, y circulaba a bordo de una motocicleta negra por el carril derecho, cuando en determinado momento él decidió desplazarse hacia el carril izquierdo. Al hacer esta maniobra, no se dio cuenta de que la joven de esta otra motocicleta estaba cerca de él. Por tal motivo, le corta prácticamente la circulación. Ambos caen al pavimento. Paramédicos de ISEA llegaron hasta el lugar, brindaron los primeros auxilios a ambos involucrados y tras la valoración, únicamente la joven fue trasladada al Hospital General de Zona Número 3 del Seguro Social para continuar con su atención médica. Ya de manera extraoficial, las lesiones no ponen en riesgo la vida, no son de gravedad, pero sí la dejaron en observación ahí en el hospital. Oye, ¿cómo no? Pues se te está cortando, te corta la circulación este sujeto. Imagínese el trancazote y la caída, la raspada que se dan. Por otra parte, Filemón habría provocado el impacto, por lo que elementos de seguridad pública y policía vial de Jesús María procedieron a su detención. Durante este accidente fue remitido y fue puesto a disposición de la gente del Ministerio Público, la autoridad que continuará con las investigaciones para determinar su situación jurídica y deslindar responsabilidades. Es que de verdad, si en un carro cortan la circulación, no obtienen, tenemos un punto ciego cuando vamos manejando, pues todavía en motocicleta tienes hasta más chance de voltear. No lo hacen, no tenemos esa educación vial. Son las 4 de la tarde con 39 minutos. En otra información, en los operativos que ha habido. Ah, no es cierto, perdón, me equivoqué, tele. Nos vamos a ir con la nota número 4. Fíjese que allá en el Guadalupe Peralta se dio la detención de un sujeto, él de 36 años de edad. Él estaba realizando de manera constante comentarios, insinuaciones de carácter sexual en contra de unas jovencitas, además de amenazarlas con agredirlas físicamente. Esto llegó a los oídos de que tenían que llegar y fue así cuestión de que lo pusieron ahora sí a disposición de la gente del Ministerio Público. Pero fue gracias a los comentarios que ellas hicieron a su familia. Oye, ¿sabes qué? Pues este sujeto cada día está más loco, nos está ofendiendo, se acerca con nosotros, nos está amenazando. Así es que elementos de la Policía Municipal lograron la detención de este hombre de 36 años de edad, quien fue señalado por dos jovencitas víctimas, presuntamente de acosarlas sexualmente y amenazarlas. Esto ocurrió sobre calles del fraccionamiento José Guadalupe Peralta. Los hechos se registraron cuando elementos realizaban su recorrido de vigilancia y observaron estas jovencitas que les pidieron solicitaron el apoyo a los elementos de seguridad pública sobre diciendo que había un sujeto agresivo en las calles de Salvador Delgado Ramírez. Así es que elementos de seguridad pública se trasladan hasta el lugar y observan que estas jovencitas llegan con ellos los elementos de seguridad pública y les dice, ¿sabes qué? Es que este sujeto está mal, está, no sabemos si está drogado, si está ebrio, no sabemos lo que él tenga, pero nos está insultando, nos está amenazando. En ese momento es cuando elementos ya de seguridad pública detienen a este sujeto. A él, de 36 años de edad, fue detenido en ese momento y ya posteriormente se entrevistaron con Perla, de 29 años de edad, y María, de 18, quienes señalaron que este sujeto, uno de sus vecinos, era el presunto responsable de estarlas acosando de manera constante. De acuerdo ya con el señalamiento de las afectadas, este sujeto habría realizado comentarios ofensivos, silbidos, insultando y expresiones de carácter sexual, además de amenazarlas con agredirlas físicamente. Las mujeres proporcionaron a los elementos de seguridad pública las características necesarias de este sujeto y fue así como un operativo que se dio sobre la calle José Manuel Ruiz de Tejada y Otal, fue ahí donde le dieron alcance. Este sujeto, ante el señalamiento de las jovencitas, Alejandro, de 36 años de edad, fue detenido y fue puesto a disposición de la gente del Ministerio Público, del Centro de Justicia de las Mujeres, donde quedó a disposición y será quienes vean lo que ocurrió realmente y son los que van a deslindar su responsabilidad. Son las 4:43. Vamos al último corte y regresamos.
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1: 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En Radio BI son las 2:48. 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
2: La fiebre tifoidea es una infección grave originada por una bacteria llamada Salmonella tifi. Se contagia al consumir alimentos o bebidas contaminadas. Los síntomas incluyen fiebre muy elevada, malestar general, dolor abdominal, diarrea y pequeños puntos rojos en el abdomen o tórax. Puede complicarse con evacuaciones sanguinolentas, confusión y alucinaciones. Su médico solicitará estudios de sangre y excremento para corroborar la enfermedad. En ocasiones se debe hospitalizar al paciente para hidratarlo y controlar la fiebre. Hay que administrar antibióticos por el mínimo 2 semanas para evitar complicaciones como peritonitis o perforación intestinal. Mejor evite consumir alimentos o bebidas en la calle. Soy su amigo el doctor Carlos Huerta y ya sabe que a buenos cuidados, buena salud.
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0: Oiga, por acá son las 4:46 PM. Por acá en el centro de mensajes, oiga, me dice uno: Víctor, lee los mensajes completos, pero es que les avientan muy duro a los policías. No lo puedo decir esas palabras, oiga. Usted discúlpeme, terminación 0310. No, de verdad no puedo. Pero les dicen que los policías son bien güeyes, aunque sean federales, estatales o municipales. Es que no hay a cuál irle, ¿verdad? Ah, no, tenemos buenos amigos. Créame lo que sí, tenemos buenos amigos dentro de las tres corporaciones, pero también de la fiscalía, principalmente por quien encabeza esa dependencia. Muy buen amigo, la verdad. Dice, para reportar de manera súper urgente, 6 lámparas que están en Jesús Díaz de León, exactamente enfrente de una de la empresa JM Romo, no sirven las lámparas. Los ratas ya visitaron 6 casas aprovechando la oscuridad. Ayuda, por favor. Mire, ya salió su mensaje. Ojalá que le haga. Ojalá que de verdad pueda acudir la policía para estar revisando y obviamente alumbrado público. Dice, muy buenas tardes, ¿qué pasó con el niño de Cañada Honda? Acabo de sintonizar, muchas gracias. Le comentaba que el detalle que hubo allá en Cañada Honda, desafortunadamente, cuando llegaron paramédicos, lo trasladaron con vida a un hospital de Aguascalientes, desafortunadamente perdió la vida. Creo que usted ya tiene el detalle de lo que ocurrió allá en Cañada Honda. Nosotros no podemos manejar más con detalles. Afortunadamente, este niño de apenas 10 años, él decidió escapar, no sé, algún problema que tenía con la familia. Desafortunadamente, no logró recuperarse tras recibir atención médica en un hospital. Dice, los motociclistas no entienden. Donde quiera se ven sin casco, se pasan como animales, pobres de los papás. Es que sí, de verdad también están mal ellos. Dice, muy buenas tardes, terminación 4507. Está muy largo su mensaje, ahorita lo voy a leer en un comercial para poderle darle lectura. Está muy largo su mensaje, ahorita lo checamos bien. Dice, terminación 5524, era su kit de trabajo, porque son mal pensados, era su kit de trabajo, se le olvidó dejarlo en el locker con su demás equipo, jajaja, me refiero que es el policía municipal que detuvieron con droga. Dice, hola, muy buenas tardes, ¿podrías enviar saludo y felicitación a mi hija Alondra? Está cumpliendo 15 años. Felicidades, Alondra. Muchas felicidades. Dice, buenas tardes, Víctor. Ojalá que Harfush trajera la operación Enjambre a Aguascalientes, porque en todas las corporaciones hay un puerquero, y llevarse a todos los que andan mal. ¿No estaría mal esa idea? Dice, ayuda, por favor. En la Constitución tenemos 3 días sin agua. Queremos que nos echen. No queremos excusas, que nos escuchen, perdón, queremos que nos escuchen, no queremos excusas, siempre es lo mismo con Mía. Mire, ya salió su mensaje, créame lo que sí, dice, muchas felicidades, Víctor Romo, por su cumpleaños, gracias, atentamente, Carlos Delgado. el peli de la Cruz Roja. Muchas, muchas gracias. Ahí está tú. Ah, ya sé quién eres. Gracias, gracias, gracias. Oye, vamos a cambiar de tema. Déjeme le digo que en Aguascalientes, elementos de la policía municipal han tratado de tener, de llevar bien el orden, principalmente en el destacamento o en los sectores de las colonias más conflictivas, que en este caso Terán Norte y Terán Sur, quienes son zonas que ellos ya los tienen calificados como que hay más bachicheros, hay más gente en las esquinas y no están haciendo absolutamente nada. Bueno, elementos de la policía municipal llevaron a cabo un operativo y en este lugar, en estas colonias, detuvieron, por lo menos en este fin de semana, del día de ayer por la noche, 14 personas fueron detenidas por diferentes faltas administrativas. Los recorridos de vigilancia que son realizados por elementos de la Secretaría de Seguridad Pública del municipio en distintos puntos de la ciudad. Estas acciones se llevan a cabo por parte de operativos permanentes de prevención y vigilancia. Estos están implementados por la misma corporación para fortalecer la seguridad y mantener el orden público. Elementos de la policía municipal realizaron recorridos en las colonias de los fraccionamientos Terán Norte, Terán Sur, entre ellos Villas de Nuestra Señora de la Asunción, Villa Montaña, Vista Montaña, Villas del Río, Villas de Don Antonio, El Palomino Dena, Villas de las Fuentes y Mirador de las Culturas. También se efectuaron labores de vigilancia en la Rodolfo Landeros, en Pericos, en la Macías Arellano, en la Estrella, en las Viñas, en el Guadalupe Peralta, en el Ojo Caliente, Solidaridad y en Valle de Cactus. Ellos son los, estos puntos son, están monitorizados por los mismos elementos de seguridad pública y ellos ya saben cuáles son los puntos donde hay más gente, bachicheros, o que están peleándose, o que están haciendo cualquier otra cosa. Bueno, ellos ya saben quiénes son, por eso se dan estos tipos de operativos. Y no termina aquí, ¿eh? Por lo pronto, ayer fueron 14, falta hoy, sábado, que también van a andar con todo los elementos de seguridad pública. Estos resultados de estos recorridos, los oficiales realizaron las detenciones de 14 personas, todas ellas por distintas faltas administrativas, quienes fueron trasladados directamente a disposición de la autoridad correspondiente para determinar su situación jurídica conforme a derecho. La Secretaría de Seguridad Pública ha señalado que mantendrá la presencia en estos operativos allá, en estas colonias que totalmente, ellos ya saben quién se trata, ya saben dónde está el punto rojo en las colonias diferentes del oriente. Son las 4:53. Un sujeto identificado como Miguel, el de 22 años, fue señalado por una adolescente de 17 años de haber realizado presuntos tocamientos de índole sexual. Elementos del mando coordinado lograron la detención de este joven, que fue señalado por su presunta participación en el hecho de abuso sexual registrado en el municipio de San Francisco de los Romo. Los hechos se registraron luego de que elementos de la policía municipal recibieron el reporte por vía frecuencia de radio sobre una situación ocurrida en el cruce de las calles Uruguay y la avenida Cristóbal Colón, esto en el fraccionamiento Panamericano. Al llegar al lugar, los uniformados se entrevistaron con esta jovencita, ella de 17 años de edad, y quien señaló directamente a este sujeto que le había hecho algunos tocamientos. Él fue identificado como Miguel, de 22 años de edad. Él realizó tocamientos en sus partes íntimas. Ante este señalamiento, elementos de la policía municipal procedieron a asegurar a este sujeto, quien posteriormente fue trasladado y puesto a disposición de la autoridad correspondiente. Miguel fue presentado ante la gente del Ministerio Público, adscrito a la Fiscalía General de Aguascalientes, del Centro de Justicia para las Mujeres. Así, con ese sujeto ya en esta dependencia, bueno, pues la jovencita de 17 años va a tener que poner su denuncia directamente en contra de este sujeto. De verdad, si usted lo viera en pantalla, yo creo que no sé qué estaba haciendo este hombre, si andara bajo los influjos, pero está, no, bueno. La jovencita sí declaró los hechos ocurridos en contra de ella, por lo que la autoridad será ya la ministerial quien determine su situación jurídica en contra de este sujeto, quien andaba, pues yo creo que hasta drogado. Miguel, de 22 años, fue asegurado por elementos de Seguridad Pública Municipal por el mando coordinado, y solamente así pues le van a poner un alto a este sujeto. Van a ver la responsabilidad que tiene en contra de esta jovencita por los hechos ocurridos allá en San Francisco de los Romo. Son las 4:55. Yo me despido de usted, le doy las gracias por haberme acompañado y el día de mañana lo espero en punto de las 6:00 a.m. Gracias a usted por su atención. Hasta la próxima.
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13: Visitan panistas al exgobernador detenido Rufo Apple, sostiene videollamada con Fox. Bloqueos y quemas en Michoacán por desaparecidos. Reanudarán clases a distancia en secundaria, escenario de ataque en Torreón. Elecciones en Brasil este domingo, se espera sean apretadas, lo que llevaría a una segunda vuelta. Ernesto Rufo Apple recibe en su casa a exgobernadores y exsenadores del Partido Acción Nacional, al tiempo de que saludó a distancia al expresidente Vicente Fox en una jornada de expresiones de apoyo y solidaridad para el exmandatario de Baja California, acusado por el gobierno federal de encabezar una red de huachicol fiscal. Hace una semana, Rufo Apple salió del penal del altiplano al conseguir la orden de un juez para que su proceso lo pueda seguir en prisión domiciliaria. Tras 40 horas de traslado por tierra hasta Ensenada, el exgobernador llegó a su casa en la mañana del lunes pasado. Este sábado, recibió en su domicilio a una comisión de panistas de la vieja guardia que desde un principio le expresaron respaldo y que creían en su inocencia. Los exgobernadores de Guanajuato, Carlos Medina Plancencia y Juan Carlos Romero Hicks, acudieron a la casa de Rufo a expresarle su respaldo. El comité declaró a Rufo como un preso político del gobierno de Claudia Sheinbaum al señalar que fue detenido cuando había una nube de escándalos sobre la gobernadora de Baja California, Marina del Pilar Ávila, por su disposición para declarar asuntos de seguridad de México a Estados Unidos a cambio de negociar la devolución de su visa. Con llantas incendiadas sobre las vías Buenavista, Tepalcatepec, a la altura de Buenavista, Tomatlán, en Michoacán, un grupo de 20 manifestantes irrumpe la circulación este sábado para demandar la aparición con vida de 4 habitantes. La manifestación se registró alrededor del mediodía a la altura del Panteón Municipal de Buenavista, Tomatlán, cerca del acceso a la cabecera municipal, lo que generó columnas de humo negro que paralizaron la movilidad en ambos sentidos de la vía. Con pancartas y consignas, los inconformes acusaron de manera directa a agentes de la Policía Municipal de estar involucrados en las privaciones de la libertad y de presuntamente entregar a las víctimas a un grupo delictivo de la región. Efectivos de Seguridad Pública Municipal acudieron al lugar y acordaron con los protestantes la liberación del tramo carretero. Sin embargo, alrededor de las 12:15 horas, los habitantes reanudaron el bloqueo por segunda ocasión, con lo que a su vez reactivó las afectaciones viales. De acuerdo con testigos, los agentes locales dispersaron por la fuerza a los pobladores y apagaron el fuego. Luego del ataque perpetrado por dos hermanos en la Escuela Secundaria General número 13 del Ejido La Unión de Torreón, Coahuila, el pasado lunes 5 de octubre se reanudarán las clases en su modalidad a distancia. El viernes 2 de octubre no asistieron los alumnos ni personal docente al plantel debido a que el edificio se encontraba bajo resguardo de la Fiscalía del Estado. Las clases presenciales se retomarán hasta que la Fiscalía del Estado realice la entrega del plantel a la Secretaría de Educación, momento en el cual se iniciará un proceso gradual de incorporación a actividades presenciales. Desde las primeras horas del ataque, ocurrido el 1 de octubre, se llevaron a cabo acciones de contención y acompañamiento psicológico dirigidas a la comunidad educativa, familiares de las personas lesionadas, de la maestra que perdió la vida, así como al personal directivo, docente y administrativo de la escuela.
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13: Millones de brasileños votarán este domingo en unas elecciones dominadas por dos rivales, el presidente Luis Inácio Lula da Silva y el senador Flávio Bolsonaro, hijo del exmandatario Jair Bolsonaro, a quien Lula derrotó hace 4 años. 12 candidatos figuran en la papeleta presidencial, pero se considera que solo Lula y Bolsonaro tienen una posibilidad real de ganar. Si ningún candidato obtiene más del 50% de los votos, los dos primeros pasarán a una segunda vuelta el próximo 25 de octubre. Lula, que a sus 80 años es uno de los jefes de Estado de mayor edad del mundo, se postula en su 7ª elección presidencial. Bolsonaro, de 45 años, compite en la primera y busca devolver el apellido de su familia al poder después de que su padre gobernara Brasil de 2019 a 2022 y tras ser declarado culpable de un intento de golpe de Estado que le prohíbe participar electoralmente. Ambos representan lados opuestos del espectro político, con visiones contrapuestas sobre asuntos que van desde cómo enfrentar el crimen organizado hasta la relación que el país más grande de América Latina debería tener con el gobierno de Donald Trump. Luis Rivera Ramírez, BI Noticias.
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11: Chucky Lozano fuera de la selección. La selección mexicana confirmó la baja de Irving Lozano para el partido de esta noche frente a Estados Unidos, luego de que el atacante presentara una lesión en el muslo izquierdo. De acuerdo con el comunicado de la dirección deportiva del combinado nacional, Lozano sintió una molestia durante el entrenamiento del viernes en Arizona, específicamente en el tercio distal de los isquiotibiales izquierdos. El partido entre México y Estados Unidos está iniciando en estos momentos. Continúa la actividad de las series divisionales de las Grandes Ligas. En los primeros resultados del día, los Chicago White Sox se impusieron por blanqueada de 3-0 a los Guardianes de Cleveland, mientras que los Dodgers derrotaron 5-3 a los Bravos de Atlanta. En estos momentos se llevan a cabo las últimas entradas del compromiso entre Rayas de Tampa Bay y Yankees de Nueva York, y a su vez está en curso el compromiso entre los Padres de San Diego y los Cerveceros de Milwaukee. Emiliano Jiménez, BI Noticias.
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0: Bienvenidos a Más Allá de la Noticia. El tema de hoy, el autismo y los desafíos detrás del diagnóstico. El trastorno de espectro autista es una condición del neurodesarrollo que se ve reflejado en la comunicación, la interacción social y la conducta de una persona. Datos del INEGI estiman que uno de cada 115 niñas y niños mexicanos tienen esta condición. Este escenario representa un reto tanto para las familias como para las instituciones de salud y de educación, que a la fecha no cuentan con datos actualizados que permitan conocer el panorama real, y quienes además se enfrentan a los estigmas y al desconocimiento por parte de algunos sectores de la población. Por eso es importante comprender las raíces de estos desafíos, para crear entornos de apoyo y de inclusión, recordando que cada persona autista tiene un perfil único de fortalezas y necesidades. Pero entonces, ¿qué es y por qué se desarrolla el trastorno del espectro autista? ¿Cuáles son los retos que enfrentan las familias de las personas con autismo? ¿Y cuáles son los mitos que persisten sobre esta condición? Es el tema de hoy en Más Allá de la Noticia.
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2: El espectro autista, mejor conocido como autismo, es el trastorno del neurodesarrollo que ocasiona retos en el desarrollo de habilidades sociales, de comunicación y conducta de las personas que lo tienen. Suele manifestarse en la infancia y perdura a lo largo de la vida. Todas las personas con TEA son distintas entre sí, de ahí el nombre espectro, ya que las características son muy variables en cada caso, y todas pueden aprender y desarrollar habilidades a favor de su bienestar. En México, un estudio de 2016 realizado por Autism Speaks y la Clínica Mexicana de Autismo identificó que uno de cada 115 niños tiene autismo, presentándose mayormente en niños que en niñas, ya que por cada 5 casos de autismo, 4 de ellos son hombres y 1 es mujer. Por su parte, la encuesta intercensal del INEGI indica que en nuestro país hay más de 250.000 personas con trastorno del espectro autista, aunque aún no detalla un número preciso en cada entidad federativa. En Aguascalientes existen asociaciones que cada año emprenden diferentes actividades para concientizar a la población sobre el autismo y exponer los obstáculos que limitan el ejercicio de los derechos de las personas que viven con esta condición.
0: ¿Qué tal? Bienvenidos a Más Allá de la Noticia. Yo soy Adrián Flores y a nombre de la titular de este programa, Rocío Gutiérrez, les saludo para abordar un tema que muy seguramente no hemos logrado socializar, en que sigue también habiendo muchos mitos detrás, mucho desconocimiento, pero que existe y que está en nuestra realidad y que quizá no es como pensamos. Y con esto quiero decir, pues, el trastorno de espectro autista, que mejor conocemos como autismo. Y para abordarlo, ya aquí nos acompañan en el estudio nuestros especialistas. Quiero darle la bienvenida primero a María Miranda Franco, quien es madre de familia.
3: Gracias por la invitación.
0: Muchas gracias. También quiero darle la bienvenida a la maestra Rocío de Luna Sánchez, quien es directora general de la comunidad educativa Unique Minds.
4: Hola, buenos días.
0: Buenos días. Y finalmente le quiero dar la bienvenida al doctor Isaac Raúl de la Parra Silva, quien es médico especialista en psiquiatría con formación como psicoanalista para niños, adolescentes y adultos y con estudios de maestría en sexología educativa y clínica, así como en ciencias forenses.
5: Gracias, muy amable por buenos la invitación. Días.
0: Pues muchas gracias por venir aquí. Finalmente son temas que necesitan de especialistas, pero también de experiencias para poderlos comprender mejor. Y bueno, cuando hablamos de autismo, siento que la idea del autismo como que tiende a luego llevarse como a una condición de enfermedad, como luego se dice como un padecimiento, cuando en realidad pues el entendimiento puede ser otro, ¿no? Pero pues para eso están aquí ustedes, para quitarnos esas dudas. Y yo quisiera por eso empezar con usted, doctor, que nos dijera de manera sencilla qué es el trastorno de espectro autista y cómo es que se vive o cómo es que lo viven las personas una vez que se detecta, ¿no? Que se diagnostica.
5: Y bueno, es interesante esto que comentas porque, bueno, hay un antecedente histórico sobre el tema del autismo que ha sido de alguna manera caracterizado por prejuicios y por estigmas. Entonces, bueno, se asocia con una alteración grave del desarrollo de la persona y frecuentemente se confunde con cosas como el retraso mental o con otro tipo de padecimientos que en realidad no tienen que ver directamente con este tema. En la actualidad, a nivel mundial, hay una tendencia de visualizar esta situación como una condición o como un estado en el que la persona va a mostrar diferentes características y que no hay entonces un elemento distintivo general y único, ¿no? O sea, no hay una, digamos...
0: Es multifactorial, digamos.
5: ...serie de factores o serie de síntomas que podamos identificar como que si tiene tres de tantos, entonces significa que el diagnóstico es este, ¿no? En la actualidad el diagnóstico se aborda de manera distinta. Se evalúa la situación de la persona preferentemente lo más pronto que se pueda. Se recomienda a nivel mundial que se aborde más o menos al año de edad esta evaluación cuando existen algunos indicadores en la conducta del bebé o de la bebé que nos pueden hacer pensar en esta condición. Lo que vemos ahorita es que entonces hay un enfoque distinto. La idea del trastorno del espectro, y por eso se llama espectro, porque es una, digamos, un concepto que permite que sea distinto, digamos. No todos los pacientes...
0: No es igual.
5: No todas las personas van a tener el mismo tipo de conducta, el mismo tipo de problemática en la comunicación o en la interacción social, pero sí va a haber, digamos, diferentes afectaciones, que es lo que se hace en la evaluación en la actualidad, ¿no? Por eso se enfoca tanto en hacer el diagnóstico temprano para poder poner en práctica las actividades que pueden ayudar a la persona que tiene esta condición, que podemos llamar, se ha oído mucho en la actualidad el término de neurodivergencia y de, también yo le llamo psicodivergencia, o debería ser neuropsicodivergencia,

0: Que tiene que ver también con este enfoque distinto y que se aplica para otras entidades o para otros problemas, como el déficit de la atención que comentábamos antes de comenzar el programa, estaba hablándose algo sobre esto, o como pueden ser otras condiciones, como por ejemplo la psicosis, ¿no? Que también pueden tener algunas características de manera espectral, ¿no?
1: O sea, todo eso bipolar, entra, ¿no?, en el espectro del trastorno autista. ¿Mm? Es decir, todo de que puede ser lo que dice de la psicosis o que tiene que ver con los trastornos, pues, de conducta o demás, todo eso puede encajar en una persona con autismo. ¿Sí? Y bueno, usted habla que desde el año de vida ya se puede identificar esto en las personas, ¿no? ¿Cuáles son esas señales o cómo un papá, una mamá, un tutor, una tutora puede darse cuenta de que su hijo, su hija, su sobrina, su sobrino está dentro o podría estar quizá dentro de este espectro?
0: Bueno, en los bebitos lo más común es la evolución del contacto. El bebé recién nacido tiene todos los seres humanos al momento de nacer, tenemos el mismo tipo de conducta. Si vemos un bebé recién nacido cuando está despierto, el bebé no fija la vista, no establece un contacto, digamos, visual con nada, ¿no? Ni siquiera con la mamá, ¿no? O sea, es así como todo en general, ¿no? Poco a poco, conforme va avanzando la edad del bebé, va también avanzando su maduración neurológica y entonces empieza a darse ese contacto que normalmente es con la figura materna, ¿no?, o con quien ejerce la función de figura materna cuando en algunos casos por alguna razón no está la madre, ¿no? Entonces, en ese sentido, se ve que este contacto va a progresar y entonces el bebé empieza a expresar, por ejemplo, sonrisa, la sonrisa social, que esperamos que en los primeros meses empiece a aparecer. Cuando esto no sucede, esos son los indicadores que nos llevan a pensar que puede haber algún problema en la evolución de ese desarrollo del bebito, de la bebita, ¿no?
1: Y a ver, si una persona se percata, por ejemplo, esto de la sonrisa o de la conducta un poco distinta a lo que un bebé o una bebé haría, si ya se percatan, ¿a dónde tienen que acudir? Digamos, ¿cuál es el especialista que te determina si entra dentro del espectro de autismo, si no entra? ¿Es, no sé, un médico general, es un psiquiatra, es una persona especialista en neurología? ¿A dónde se tiene que acudir, pues?
0: Bueno, la realidad es que se debería de acudir desde el médico en general, ¿no? Pero hay que plantear el problema, ¿no? O sea, hay que señalarle al médico qué es lo que está observando la mamá o el papá de este niño o niña, ¿no? Porque con la tendencia actual de tanto trabajo con todas las áreas en la medicina, pues bueno, si no se presenta el problema, no se evalúa, ¿no? Pero el médico general está en posibilidades de identificar que tal vez esto tiene que ser atendido a otro nivel, ¿no? Y entonces derivarlo a un especialista neurólogo, que puede ser neurólogo pediatra, o a un paidopsiquiatra o psiquiatra infantil, para que se confirme si realmente está presentándose este estado, esta condición del espectro autista, ¿no? Y sobre todo, evaluar los aspectos de funcionalidad y las alteraciones de la conducta, porque otra de las cosas que mencionábamos, ahorita que preguntaba sobre qué indicadores, también tienen que ver con la movilidad, ¿no? El bebé o la bebé, durante el primer año de vida, debe tener una cierta evolución en su movilidad. Entonces, bueno, eso lo puede controlar muy bien el médico familiar o el médico general o el pediatra general, ¿no? Entonces, bueno, si hay esta, digamos, adecuada interacción de la familia con algún sistema de salud, pues se puede ir viendo esa detección, ¿no? El problema es cuando no existe, ¿no? O cuando no se le lleva al bebé o a la bebé a la atención habitual.
1: Y que tiene que ver con la atención que se le da al bebé en casa, ¿no? Y bueno, digamos, es la visión, pues, del especialista, pero María, tú tienes una experiencia, ¿no? ¿Cómo fue que tú te percataste de que tu hija estaba dentro de este espectro?
2: Yo le agregaría algo al doctor, las guarderías. O sea, conmigo fue, la guardería me dio esos foquitos rojos que tenía, que empezó a ver que la niña, movilidad sí tenía y todo, pero no seguía indicaciones, les pegaba a los niños, era muy demandante. O sea, casi la psicóloga de la guardería era la que estaba ahí al pendiente de nada más de mi hija. Y ahí fue que

0: una breve pausa, pero ya volvemos también un poco para definir estos dos niveles o dos tipos que menciona sobre el espectro, pero tenemos que hacer una breve pausa. Ya volvemos.
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1: 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En Radio BI son las 3:20. 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
3: El absceso anorrectal es la acumulación de pus en el área del ano y el recto. Es originada por una glándula obstruida o la infección de una fisura anal. 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
0: Regresamos con más de esta mesa de opinión y de análisis. El tema de hoy, el autismo y los desafíos detrás del diagnóstico. Para abordarlo, nos acompañan en el estudio María Miranda Franco, quien es madre de familia, la maestra Rocío de Luna Sánchez, directora general de la comunidad educativa Unique Minds, y el doctor Isaac Raúl de la Parra Silva, quien es médico especialista en psiquiatría con formación como psicoanalista para niñas, niños, adolescentes y adultos. Y bueno, en el bloque pasado ya hablamos un poco sobre qué es el espectro de las personas autistas, cómo nos podemos dar cuenta, cuál fue, por ejemplo, la experiencia de María, ella dándose cuenta, ¿no?, el papel de la atención en la familia como para reconocerlo, pero también en las guarderías, pues que las cuidadoras ya saben también cómo la conducta es distinta, ¿no? O sea, que es un poco lo que decía el doctor. Pero María mencionaba que había dos tipos, digamos, ¿no? Doctor, ¿qué nos podría decir sobre esto? O sea, ¿qué tanto es de real que existen dos tipos de autismo? ¿O cómo se mide? ¿O qué es lo más nuevo que se ha encontrado al respecto?
4: En la actualidad hay una investigación abundante sobre los aspectos genéticos relacionados con este tipo de trastorno del espectro autista. Se ha venido encontrando que existen genes que van a proporcionar características que se expresan de manera individual y variable, que son las que determinan este tipo de problemas en la conducta o en la sensibilidad, que es otra de las cosas que seguramente han notado, por ejemplo, tú con tu hija, de esta sensibilidad particular o especial que tienen este tipo de condición. Entonces, bueno, esto lo que nos lleva a la conclusión en la actualidad es de que todas las personas que tienen esta condición de espectro autista tienen alguna información genética que soporta esa alteración. Sin embargo, no siempre se descubre, porque aun cuando se hagan los paneles genéticos, no siempre aparece, porque no se mapean todos los genes. Entonces hay que, o sea, eso cuesta mucho dinero y entonces es muy difícil, sobre todo para la gente que no tiene recursos suficientes, poder tener acceso a esa información, que además desde el punto de vista práctico, pues no resulta tan importante porque el manejo hay que hacerlo de otra manera, ¿no? Porque no tenemos hasta el momento, por ejemplo, posibilidad de corregir genéticamente al gen, ¿no? Uh-huh. O sea, sí, hacer introducir un elemento que modifique el gen y que entonces dé como resultado una expresión distinta, ¿no? Eso todavía no se llega. A algún momento tal vez se llegue, pero mientras eso sucede, tenemos que implementar otras cosas como lo que seguramente hacen en la comunidad, que aquí nos va a platicar la maestra.
0: Y precisamente, porque ahorita estamos hablando, digamos, desde el tema de salud, de la detección, el acompañamiento, ¿no?, los diagnósticos y demás, pero otro tema pues es el que tiene que ver con la educación, ¿no? ¿Cómo es la educación para las personas que están dentro de este espectro? Y es decir, necesitan atención distinta, necesitan acompañamientos distintos. ¿O qué es lo que ustedes hacen en su comunidad, maestra? Que nos explique un poco lo que hacen y pues cómo debe de tratarse, ¿no?
5: Muy bien, gracias. Creo que algo muy importante a lo que hay que darle continuidad es desde esa detección, el trabajo no se puede volver en solitario. Tenemos que trabajar de manera interdisciplinaria para que en su momento la escuela pueda dar resultados. No basta con poder escolarizar a los niños, sino determinar quiénes pueden apoyar a que esto suceda. No solo son los padres, hablamos de los terapeutas, los médicos, aquel tipo de los psicólogos incluso, todos ellos abonamos para que el trabajo se dé en el aula. Educar es un reto para cualquier niño. O sea, cada uno tiene necesidades diferentes. Con o sin diagnóstico, la educación no puede ser homogénea. Nuestro trabajo parte mucho del conocimiento y la comprensión de lo que el espectro implica. Si no entiendes la connotación desde lo fisiológico, desde aquello que sabes que está dado porque son características propias, que no es un impulso, no es una conducta arbitraria, no es negligencia del niño, no, es una condición que tiene un sustento y hay que comprenderlo para poder educar en consecuencia. El hecho de poder hablar de inclusión y decir solo hay que meterlos al aula, no, implica mucho más trabajo. Es capacitar al personal, todo parte de ahí, de que tu maestro y tu maestra entiendan las características de tu estudiante para actuar en consecuencia. Y también determinar el nivel de apoyo de los chicos. Si bien nos enfocamos en el trabajo con niños dentro del espectro, es una realidad que hay quienes tienen menos necesidad de apoyo. Y son con los niños con los que podemos, digamos, dar un avance más rápido. Hay chicos que por estas mismas situaciones pueden tener comorbilidad con otro tipo de padecimientos. Y se vuelve un poco más complicado adecuar todavía la generalidad a el autismo más TDA o a lo mejor algún otro tipo de trastorno. Entonces, bajo este espectro, es importante entenderlo para poder abordarlo de la manera correcta, considerando qué necesita, qué me quiere comunicar mi estudiante, cómo aprende, ¿sí? Y cómo actuar en consecuencia.
0: Y, digamos, hay escuelas que son especializadas o que tienen especialistas, pero tú nos comentabas fuera del aire, nos dices como, no, a ver, es que no es que sean escuelas que tengan que ser aparte de especialistas para atender o enseñar a niños con autismo o niñas con autismo, ¿no? Es decir, más bien en las escuelas, en todo el sistema educativo, debe de haber preparación de las maestras, de los administradores, para saber abordar a las personas que están dentro de este espectro, ¿no?
5: Sí, claro. La realidad es que desde un enfoque regular no estamos preparados. O sea, los maestros se dedican a aprender cómo enseñar, pero no tienen todo ese bagaje de herramientas que necesitan para poder trabajar con cualquier tipo de padecimiento. En este caso, nosotros somos una escuela regular. Sin embargo, dada esta situación en la que nos percatamos de que en contextos regulares son pocos los niños a los que se les puede acceder al aula o debe de tener monitor o simplemente escuelas en donde está el niño pero no se atiende como debe de ser, o van pasando grado tras grado porque hay que pasarlos, pero no aprenden. Y es una duda que luego me dicen, ¿y si aprenden? Por supuesto, claro que aprenden. Todos somos susceptibles de aprender de la forma correcta. Entonces, bueno, en este esquema nosotros decidimos que había que capacitar al personal para que cuando algún chico llegara con esta necesidad, pudieran incorporarse y pudiéramos brindar no solo el servicio, sino garantizar esa inserción, esa permanencia y el egreso del sistema educativo, pero bajo un enfoque realmente de aprendizaje. Implica mucho cambio, sí. Entonces buscamos que no solo haya un perfil profesional específico, sino que se le den las herramientas para entender el contexto.
0: Digamos, ustedes hacen esta capacitación, digamos, como dices, son una escuela regular, pero que además tienen capacitación para poder dar este tipo de enseñanza, ¿no?
5: Sí.
0: Pero este tipo de capacitaciones, por ejemplo, las podemos encontrar en el servicio público, de manera pública, hay como cursos que se les puedan dar a los maestras, a los maestros de cualquier escuela que permita esa capacitación y ese conocimiento para los educadores?
5: Al estar incorporados, te puedo decir que si buscan brindar capacitación, desconozco la profundidad de estas o hacia dónde se dirijan. Pero nosotros sí buscamos, acentuarlo en función a las necesidades de la comunidad que ya tenemos.
0: Y Rocío, nada más permíteme detenerte aquí. Tenemos que hacer una breve pausa, pero ya volvemos para que desarrolles la idea.
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3: La fiebre reumática es una enfermedad que se presenta después de una infección de garganta o de la piel. Es originada por una bacteria llamada estreptococo. 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
1: 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En Radio BI son las 3 con 30 minutos. 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
0: Regresamos con más de esta mesa de opinión y de análisis. El tema de hoy, el autismo y los desafíos detrás del diagnóstico. Y para abordarlo nos acompañan en el estudio María Miranda Franco, quien es madre de familia, la maestra Rocío de Luna Sánchez, directora general de la comunidad educativa Unique Minds, y el doctor Isaac Raúl de la Parra Silva, quien es médico especialista en psiquiatría con formación como psicoanalista para niños, adolescentes y adultos. En el bloque pasado ya estamos hablando, digamos, sobre lo que se necesita para incluir en la educación a las personas con autismo, porque pues en realidad no habría por qué no permitirles el acceso a la educación, ¿no? Pero hay ciertas barreras. María, ¿tú encontraste alguna barrera, por ejemplo, a la hora de intentar escribir a tu hija a una escuela, algún kinder, una guardería después? ¿O cómo fue ese proceso? ¿O de qué te diste cuenta tú cuando entraste?
4: Pues, largo y doloroso, seguramente.
0: Sí. Sí, o sea, llegas al sistema de educación pública de México y dices, oye, pues es que no hay como atención que pueda darle un seguimiento a mi hija, ¿no?
6: Mira, de la guardería me la... pues no, que no podía, que la niña era muy demandante. La inscribí al CAM. Ahí estuvo 2 años. Casi me la corren del CAM. Mi hija pegaba. Entonces, veía a un niño en una esquina y iba y le pegaba. Yo lloraba porque yo decía, bueno, si en el CAM no me la van a querer, ¿dónde la voy a tener? Superó esa etapa. Después empezó a hablar porque antes no tenía lenguaje. Decidí buscarle una escuela para seguir fomentando su lenguaje. La metí a un colegio y sí le fue muy bien en la socialización en ese colegio, pero me la tenían de guardería. O sea, la niña no trabajaba, no... así como compré los libros, así me los regresaron. Las libretas igual, o sea, nada. Hasta que llegué con Rocío y ahí lleva, es su segundo año, y la niña tiene un lugar, tengo pensamientos de un futuro que puede ser muy bueno para ella, pero luego me pongo a pensar, ¿y la secundaria? ¿Dónde? Porque no nada más pues la niña va a crecer.
0: Primero, ¿cómo llegaste a la escuela con Rocío?
6: Bueno, es que la niña va a terapia COTI desde el año y medio. Y entonces ahí pues sabemos de escuelas, tiene apenas 3 años, ¿verdad?
5: Tres
6: la escuela
5: años.
6: Relativamente es nueva.
0: Sí.
6: Entonces, pues al ver acá que estaba en el colegio donde no aprendía nada, pues decidí moverla. Pero en realidad es que no hay muchas opciones. O sea, yo porque tengo algún ingreso económico, pero no es la realidad de todas las familias que viven aquí en Aguascalientes.
0: Sí, digamos, es un problema que ya atraviesa la desigualdad.
6: Claro, que tengo, ¿no?, nada más una hija, porque luego hay... O sea, tengo una amiga que tiene trillizos autistas.
0: Sí, entonces, el peso económico que conlleva, pues...
6: Porque por ejemplo, es caro, tener un hijo autista es caro.
5: Sí, eso hay que considerar también que se necesita mantener la terapia. Es algo que también nosotros les hacemos saber. No, es una cuestión, sí que tiene como un manejo, pero no se puede solo. O sea, la escuela necesita al terapeuta y todo eso cuesta. Uh-huh. Y aún así, en instituciones donde el maestro sombra, se eleva todavía aún más el salario, el costo. Gasto. Uh-huh. Sí, entonces sí es muy importante a lo mejor apoyarnos, pero lo que dice la señora Miranda es muy importante. Hay una desigualdad muy marcada en este acceso a la educación cuando se padece o se tiene alguna cuestión de salud o incluso alguna neurodivergencia.
0: Digamos, un sistema de educación pública ideal consideraría este tipo de capacitación para todos los trabajadores de la educación del país, tanto público como privado, que pudieran justo pues enseñar a las personas, a los educadores o a las maestras a enseñar a las personas con espectro autista.
6: Es que ahí te podrían decir, ahí están los CAM. Pero, por ejemplo, mi hija ya está en un nivel que el CAM le quedó chico. Entonces, también esa es una realidad donde. O sea, porque el CAM es para, sí sirve para, sí funciona para niños, pero no para todos. Y entonces ellos se lavan las manos diciendo, pues ahí están los CAM.
5: Sí, la idea es seguir avanzando en el desarrollo de competencias. Si bien siempre va a haber limitaciones por la misma condición, son susceptibles de ser optimizadas. Sí, podemos abordarlo desde diferentes áreas, pero aquí es mucho compromiso de todos. Y si es necesaria la capacitación, lo reitero, si un maestro que recién egresa y empieza a trabajar o algún maestro que tiene experiencia pero le falta ese entendimiento, lo va a sufrir junto con el estudiante, vamos. Y la intención es que aprendamos con ellos y de ellos. Ningún día es igual, o sea, tú puedes como maestro tener la planeación más hermosa del mundo y ese día ya se nubló y ya cambió todo, o está haciendo calor. O sea, tienes que aprender a conocer a tu estudiante. Tenemos también la situación de, ¿son verbales o son no verbales? Y ya por ser no verbal no aprende. No, sí aprende, pero me lo va a explicar diferente. Ahí son, por ejemplo, limitaciones cuando en el sistema me piden evidenciar el aprendizaje de manera oral. Digo, nunca me lo va a poder evidenciar oral, ¿no? Entonces hay ciertas limitaciones y tenemos que buscar la forma de que con cualquier barrera encontrar una manera de pasarla y de que el chico o en este caso cualquiera de nuestros estudiantes pueda aprender.
0: Pero que no es distinto a una persona que no está dentro del espectro, ¿no? O sea, digamos, hay personas que aprenden más con la música, hay personas que aprenden más con lo visual, con lo auditivo y digamos, pues es cada quien tiene su manera de aprender y también de expresarse, ¿no?
5: Claro, sí. Es importante nada más considerar, si tienes un pequeño escolarizado que no tiene terapia, obviamente el resultado va a ser muy diferente, ¿sí? Y va a ser mucho más complicado poder escolarizar al niño. Eso también es importante. No cualquier niño, por decir, tiene autismo, ya. No, a lo mejor lo tiene, pero tienes que trabajar un poco más antes de querer trabajar de forma escolarizada. Si no, solamente estamos hablando del desarrollo de habilidades adaptativas para que él pueda estar en su entorno de manera autónoma y funcional, no tanto para que aprenda un contenido curricular. O sea, sí necesitamos esa parte de concientizar en que quieres escolarizarte, hay un trabajo previo también.
0: Qué interesante lo que mencionas, porque también tenemos que hablar de las barreras que luego se enfrentan o los mitos que se encuentran después pues, de las escuelas. En este momento tenemos que hacer otra breve pausa y ya volvemos.
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3: La bronquitis aguda es la inflamación repentina de los bronquios. 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
1: 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En Radio BI son las 3:38. 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
7: El corazón. El corazón humano es un órgano muscular ubicado en el centro del pecho. ligeramente inclinado hacia la izquierda. Su función principal es bombear la sangre a través del sistema circulatorio, suministrando oxígeno y nutrientes a todas las células del cuerpo. El corazón es esencial para la vida y su funcionamiento adecuado es crucial para mantener la salud del organismo, ya que problemas cardíacos pueden tener consecuencias graves y en algunos casos requerir atención médica especializada. El corazón es el centro de la vida misma, ya que a lo largo de una vida promedio, el corazón humano late aproximadamente 2.5 mil millones de veces. Este número puede variar según la frecuencia cardíaca de cada persona. Otro dato del corazón humano es que puede bombear alrededor de 70 mililitros de sangre en cada latido. Esto se traduce en unos 5 litros por minuto en un adulto promedio en reposo. El corazón es el centro simbólico de las emociones en muchas culturas, ya que se relaciona los sentimientos con sus latidos. Así que a la próxima vez que te emociones o te enamores, recuerda que tu corazón es parte importantísima de este acontecimiento.
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0: Regresamos con más de esta mesa de opinión y de análisis. El tema de hoy, el autismo y los desafíos detrás del diagnóstico. Y para abordarlo, nos acompañan aquí en el estudio María Miranda Franco, la maestra Rocío de Luna Sánchez y el doctor Isaac Raúl de la Parra Silva. Ya estábamos hablando en el bloque anterior un poco sobre lo que se tiene que hacer, pues, por ejemplo, en materia educativa, cuál es el camino que se encuentran, las barreras. Pero también justo hay como barreras sociales, carencias, a lo mejor en el sistema de salud, en el sistema educativo, o mitos, doctor. ¿Cuáles son algunos de los mitos como más socializados respecto al autismo o a lo mejor, cosas que se daban como por hecho que eran realidad y que ya con el paso del tiempo y los estudios, pues pasaron a ser solo un mito, ¿no?
4: Bueno, sí, hay una serie de mitos. Creo que el más importante tiene que ver con el prejuicio de la locura. Es decir, alguien diferente es identificado como raro y entonces está loco o loca, ¿no? Entonces, ese es el concepto comunitario, ¿no? Lo que escuchamos en la calle, ¿no? Cualquiera de nosotros. Ese mito es muy arraigado, es un mito que viene de toda la historia de la humanidad y que ha venido evolucionando en el enfrentamiento con este tema de la, entre comillas, locura, que más bien tendríamos que ver aquí como rareza, ¿no? O como particularidades, ¿no? Que es lo que en la actualidad, a nivel mundial, todos los organismos en salud mental estamos procurando lograr que se enfoque distinto, o sea, que se entienda que si a ti te gusta estudiar con música, pues es porque así te desarrollaste tú, ¿no? Pero no quiere decir que a todos tienen que ponerles música para que todos puedan estudiar, ¿no? O sea, esa es la cuestión que también implica con el tema educativo, que durante mucho tiempo se ha venido dando como si fuera una especie de cajón, ¿no? Entonces, en primer grado tienen que hacer esto y esto y esto. Y aquel niño que no lo hace o niña que no lo hace empieza a ser segregado, ¿no? Uh-huh. Empiezan a hacerlo de lado y que avancen los que sí avanzan, entre comillas, y a los otros los dejan al garete, ¿no?
0: Sí, un tema social.
4: Entonces ese es el otro aspecto importante, que el otro mito es que las personas con trastornos del espectro autista no aprenden o no mejoran o no son capaces de lograr habilidades, ¿no?
0: Lo que vemos
4: entonces, que es también un mito.
0: Hay también como mitos alrededor y quiero ponerlos sobre la mesa pues para quitarlos, ¿no? Pero por ejemplo, este movimiento antivacunas dice un montón de cosas para ir en contra de las vacunas, ¿no? Y entonces desde que te insertan chips hasta que
4: te provocan
0: autismo. ¿Esto es cierto? ¿Hay evidencia científica o de dónde salió, no?
4: No, lo que pasa es que hay que entender que el proceso autista o el autismo, digamos, la etapa autística del desarrollo normal o natural de todos los seres humanos, todos, no hay ninguno que no, implica este pasaje por un proceso de interacción de tipo autista, ¿sí? Pero eso sucede en los primeros meses de vida. y entonces a todos nos pasó. Obviamente nos tenemos recuerdo, ¿no? Yo no me acuerdo qué hacía cuando tenía un mes de edad, ¿no? Sí. Entonces, pero sabemos por lo que se ha estudiado que a todos nos pasa. Sí. Y todos vamos evolucionando. Uh-huh. Y entonces esa evolución es la que va a dar después nuestras características individuales como personas.
0: Sí, no es como que haya una correlación ahí, ajá, ¿no? O
4: sea... Pero ahí entonces las barreras autistas son las que hacen esta dificultad. Y son las que podemos identificar. Y lo que decías, por ejemplo, con tu hija, ¿no? Que ella pues la detectaron más en la guardería, uh-huh, pero seguramente tú ya te habías dado cuenta de algunas cosas.
6: Porque llegó lo del COVID. Entonces nos encerramos y yo, mi única hija, pues yo nunca detecté nada, sí, hasta que regresamos a la guardería.
4: Ajá. Sí, se presentó ese agravante, ¿no?
0: Y, por ejemplo, también hay otras cuestiones como que las personas dentro del espectro del autismo, no sé, son muy inteligentes o tienen capacidades en realidad extraordinarias como para ciertos aspectos. O esto es ¿qué tanto de realidad es? ¿Qué tanto de son las pues cuestiones particulares de cada persona? ¿O cómo es?
5: Yo creo que no están en ningún extremo. O sea, realmente podemos encontrar chicos con grandes habilidades y chicos que requieren ayuda para desarrollarlas. O de plano, en este caso podemos también considerar si está ligado a otro tipo de comorbilidad, si hay otro padecimiento. Pero está, también es como mito, ni aprenden ni son genios. Exactamente.
4: Los Einstein.
0: Sí, o sea, no es ni blanco ni negro, ¿no? Hay matices dentro.
5: Sí, volvemos a lo de espectro, ¿no? Entonces.
0: Ah, pues sí, justamente por eso se define desde espectro, ¿no? Y también dirían que la discriminación, ¿existe discriminación hacia las personas que tienen trastorno del espectro
6: en
0: autista?
6: En todos lados.
0: ¿Sí? ¿Y cómo, o sea, cómo se vive esa discriminación?
6: Yo tengo un dicho, no, bueno, que una vez lo escuché, no te importa el autismo hasta que te toca. Entonces, mientras tú no tengas alrededor a alguien autista, no tienes esa empatía. O sea, lamentablemente, yo me he encontrado discriminación en fiestas, en el cine, en la propia escuela, en Seumi, ¿no?
5: Gracias.
6: Pero
5: hasta en la familia.
6: Hasta en la familia, los amigos también se alejan.
4: Hay familias que se han roto por eso, ¿no? O sea, en cuanto aparece el autismo, sí, desaparece el papá o la mamá.
6: No creen, tu niña es berrinchuda, le das todo, le das todo.
5: Dale una nalgada.
6: Sí.
0: Digamos, hasta ya abandono, o sea, de padres o de madres que abandonan a sus hijos y a sus hijas cuando detectan o diagnostican a sus hijos con dentro del espectro autista.
6: No me ha tocado, pero sí.
5: Sí llega a pasar, sí. O sea, sí hay casos en donde se presenta esta situación. Realmente llegas a toparte con papás ya muy cansados. Uh-huh. Son muchas puertas las que hay que tocar. No es, tu día no termina cuando sales de la escuela, tu día empieza con la terapia que sigue y de ahí te vas a la otra terapia y luego ya lo tienes que acostar y a lo mejor la batalla por hacer que se bañe, porque cene, o sea, realmente tiende a ser desgastante. Es importante contar con una red de apoyo e incluso que la escuela se vuelva parte de ella.
0: Y qué importante es lo que mencionas, también las redes de apoyo que se deben de formar alrededor de esto para evitar los mitos y también las discriminaciones. Tenemos que hacer la última pausa del programa y ya volvemos.
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1: En Radio BI, son las 3:48 minutos. 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
3: Las alergias son una reacción exagerada de nuestro sistema inmunitario hacia algo que no afecta a la mayoría de las personas. Las sustancias más comunes que originan alergia son el polen, pastos, polvo, algunos alimentos, medicamentos, hongos, picaduras de insectos y caspa de animales. Las alergias pueden provocar una serie de síntomas desde leves hasta graves, como escurrimiento nasal, estornudos, picazón, ronchas, inflamación de labios y falta de respiración. Los alergólogos realizan pruebas en piel y sangre para encontrar la causa de la alergia. Los tratamientos incluyen medicamentos, vacunas y el evitar las sustancias que la originan. Soy su amigo el Dr. Carlos Huerta y ya sabe que a buenos cuidados, buena salud.
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0: Regresamos con más de esta mesa de opinión y de análisis. El tema de hoy, el autismo y los desafíos detrás del diagnóstico. Y para abordarlo nos acompañan en el estudio María Miranda Franco, la maestra Rocío de Luna Sánchez y el doctor Isaac Raúl de la Parra Silva. Y estamos hablando en el bloque pasado pues sobre los mitos que existen, ¿no? Que ni es blanco ni es negro, la discriminación que existe, pero también el desgaste emocional que implica los cuidados, ¿no? De una persona que está dentro del espectro del trastorno autista, ¿no? ¿Qué se tiene que hacer o cómo se generan estas redes de apoyo? Si son públicas, si son privadas, si son entre amigos, si son entre familias, o ¿cómo son esas experiencias pues, para poder llevar este proceso?
6: Se van generando, o sea, bueno, yo tengo la fortuna de que mi familia siempre ahí está, porque yo tengo mi hija y un sobrino, entonces con mi hermana y conmigo al 100, pero luego también las amistades se alejan, pero llegan otras, o sea, nosotros tenemos un grupito de mamás que tenemos pues las mismas condiciones y se vuelve eso, somos una familia. Y aparte, pues es que tú dejas la atención psicológica para después. ¿Por qué? Porque lo primordial es o pago yo mi terapia psicológica o se la pago a mi hija la terapia. Y entonces las amigas se vuelven eso.
0: Sí, que te escuchan, que puedes compartir, uh-huh. ¿no? Pero sí es importante esto, o sea, de las personas cuidadoras que tengan acceso a terapias psicológicas.
4: Sí, porque tienen sus necesidades propias. Hay muchas mujeres, por ejemplo, madres con chicos con esta condición, que están deprimidas o están uh-huh. fatigadas, o sea, como dicen el término actual, burnout. Están quemadas, ¿sí? Están quemadas del desgaste, ¿no? Porque uh-huh. sí es muy desgastante.
0: Digamos, este desgaste es un reflejo pues de la evidente falta de políticas públicas que hay en materia de salud, que hay en materia educativa para atender a este grupo de personas, ¿no?
6: Es que a lo mejor sí puedes ir, pero por ejemplo, hay casos de dónde dejo a mi hijo mientras yo voy a una terapia, porque también es eso.
0: Sí, que hablar de este Sistema Nacional de Cuidados, ¿no? Que existiera un Sistema Nacional de Cuidados donde pudieras, ¿sí? Pero entonces, para cerrar el programa, yo quisiera hablar sobre los cambios urgentes que ustedes consideran que se necesitan en materia de política pública. O sea, como recomendaciones o consideraciones que ustedes dirían como, bueno, esto a lo mejor una campaña de información estaría bien o a lo mejor capacitación en tal personal. Y lo pongo sobre la mesa, no sé quién quisiera empezar con consideraciones que ustedes digan, esto hace falta.
6: Yo como mamá, pues sí, necesitamos de verdad una verdadera inclusión en las escuelas, pero no solamente la inclusión, una capacitación. O sea, porque tú vas a CEUMI y todas las maestras están capacitadas y es enorme la diferencia. Si el Instituto de Educación o la SEP se pusiera manos a la obra en tener más escuelas como esta, de verdad, o sea, haría mucho la diferencia. Y también eso de pensar que los niños autistas crecen. O sea, el día de mañana vamos a necesitar...
4: Van a ser adolescentes y luego van a ser adultos.
9: Y la secundaria.
6: Y no se acaba en la niñez, el autismo no se acaba en la niñez. Y necesitamos más apoyo. Y si de por sí no hay apoyo para los niños, mucho menos para los adultos.
0: ¿Hay discriminación laboral también para las personas dentro del espectro autista?
6: Sí, mucha.
9: Sí, sí la hay.
5: Sí, pero también es interesante porque, por ejemplo, después hay quien se da cuenta de su neurodivergencia ya cuando está grande y te diagnosticas a partir de otro diagnóstico, ¿no? Y nos pasa incluso a nosotros que llegamos a entenderlo como profesionista porque quizá estamos dentro del espectro, ¿no? Y hasta que estás enseñando, haces ese clic y sacas esas conclusiones.
4: Y bueno, yo quiero comentar algo que es una buena noticia aquí para nosotros en el estado, porque posiblemente ustedes lo recuerdan, la gobernadora nos va a dar algunas buenas noticias al respecto, pero se está gestando un centro de atención para autismo que incluye todos estos comentarios que están ustedes
0: para aquí,
4: haciendo.
0: Para Aguascalientes.
4: Aquí en Aguascalientes, de hecho ya está el lugar físicamente. Digo, no quiero adelantar cosas porque luego me van a reclamar, pero ya está eso en puerta y la intención es dar un mayor servicio a una mayor cantidad de la población, porque sí hay. Simplemente si vemos la proporción que se ha detectado a nivel mundial, pues podemos saber cuánta necesidad tenemos, ¿no? Entonces, bueno, esto se está manejando. Y también va a tener la posibilidad de no solamente brindar el manejo psicosocial en el aspecto educativo y de la modificación de la conducta, porque un aspecto muy importante es la posibilidad de que los padres aprendan sin estarse tropezando y dando de golpes las técnicas apropiadas para contenerlos, para ayudarlos, para que la situación sea más sencilla y menos desgastante, ¿no? Y también vamos a tener la posibilidad de brindar no solamente tratamiento de tipo psiquiátrico o neurológico, digamos en cuanto a lo que es una prescripción de fármacos, que es importante señalar que no hay un fármaco hasta el momento que modifique la condición del espectro autista, ¿no?
0: Digamos, no tiene cura, por decirlo de alguna manera, porque
4: no se puede,
0: no es como tal una enfermedad. Ajá.
4: Es una condición, es una particularidad evolutiva, ¿no?, del individuo. Y entonces, pero sí se necesitan en algunas ocasiones, por ejemplo, con las comorbilidades que mencionaban, el trastorno con déficit de la atención y a veces con hiperactividad, o trastornos de tipo bipolar, o trastornos de tipo afectivo. O sea, son diferentes situaciones que pueden estar cursando. Entonces, eso se va a ayudar con la prescripción y con algunas alternativas actuales en la psiquiatría, como la estimulación eléctrica transcranial y la estimulación magnética transcranial, que también estamos pensando que se pueda proporcionar. Y no solo para las personas que tienen la condición, sino también para la familia, ¿no?
0: Sí,
4: para
0: claro.
4: Los cuidadores que, como les menciono, tienen entre síndromes ansiosos y síntomas depresivos abundantes, ¿no?
0: Pues qué importante es poner sobre la mesa todo esto, porque, es decir, si son cuestiones de salud pública o de educación, pues se tiene que presupuestar como con estos centros médicos que pueden ayudar, ¿no? El tiempo se nos ha terminado. Yo de verdad le agradezco a los panelistas que nos hayan acompañado aquí para abordar un tema que siempre está ahí, pero que quizá no hemos profundizado. Agradezco a la producción que hace que este programa sea posible. Y finalmente yo le agradezco a usted por el favor de su escucha. Yo soy Adrián Flores y que tenga un excelente fin de semana.
1: 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El oído. El oído es un órgano increíble, lleno de curiosidades. Por ejemplo, su estructura interna es crucial para mantener el equilibrio, ya que sin él, caminar sería un verdadero desafío. El oído se encarga de mantener el equilibrio y la postura, así como coordinar los movimientos del cuerpo y la cabeza. Algo impresionante del oído es que tiene funciones diferentes, ya que el derecho se enfoca en escuchar voces y procesar información.
9: Porque tuvo una gran influencia primero en la evolución de su pensamiento.
1: Mientras que el izquierdo se especializa en analizar la música y el canto. Algo impresionante es que, a pesar de que nuestro sistema auditivo parece descansar durante el sueño, en realidad sigue activo, reaccionando a ruidos más intensos como mecanismo de defensa. En conclusión, podemos decir que el oído
7: realmente es una maravilla del cuerpo humano y debemos cuidarlos con medidas como el uso de protectores auditivos en lugares muy ruidosos, uso moderado de volumen en audífonos y parlantes, así como la limpieza adecuada que se merecen estos magníficos amigos.
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3: La tuberculosis es una infección originada por una bacteria que suele atacar los pulmones, pero también puede infectar otros órganos del cuerpo como el cerebro, huesos y vías urinarias, entre otras. El germen se disemina a través del aire cuando una persona enferma tose, estornuda o habla. Si usted tiene tos que dure más de 3 semanas, perdió peso sin motivo, escupe sangre, siente debilidad, fatiga, fiebre, escalofríos y sudores nocturnos, debería consultar a su médico para descartar esta enfermedad. Si no se trata adecuadamente, puede ser mortal. No olvide proteger a sus hijos de esta infección vacunándolos desde el nacimiento. Soy su amigo el doctor Carlos Huerta. Ya sabe que a buenos cuidados, buena salud.
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0: buenas noches y bienvenidos a nuestra emisión de sábado en la noche. Ya estamos ya entrando y caminando sobre la senda de octubre, programa 357.
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0: Bueno, pues ya estamos iniciando nuestro programa en vivo y en directo. Tan es así que le voy a decir que son las 20 horas con 8 minutos y que debe estar comenzando pues el juego que debe tener a mucha gente entretenida, el de México contra Estados Unidos, que es el tercer partido de la selección ya dirigida por Rafael Márquez. Bueno, pues yo soy Agustín Morales, esto es Entre Tintas y Tantos. Y ya lo sabe, transmitimos en vivo, en directo y a todo color, donde hay imagen, por Radio BI, comenzando por Radio BI en el 88.7 en el dial de su FM. Y estamos en BINoticias.com, en BI TV, en las aplicaciones, en vivo en YouTube también, en vivo en los canales 102 y 900 de alta definición de Gigacable y el canal 75 del sistema Easy. También nos encuentra, bueno, en nuestras redes sociales donde estamos como BI Noticias. Y bueno, pues 3 de octubre, lo que quiere decir que ya no es el 2 de octubre, que no se olvida, aunque ya mucha gente se le olvidó. No se les va a olvidar en la Ciudad de México a más de 3.000 negocios que se vieron afectados, bueno, pues por los actos vandálicos de este denominado bloque negro, de muchachos que, y no tan muchachos, pues que les gusta en cualquier ocasión ir a armar desmanes, y no solo por los destrozos que causaron, valuados en poco más de 1 millón de pesos, sino en los negocios que tienen que cerrar y dejan de vender, y un viernes en la tarde, bueno, pues se quedan sin movimiento más de 3.000 negocios. Y también la instalación de tapias y de vallas metálicas para proteger sus establecimientos, que luego pues son atacados por estos manifestantes que dicen que van a protestar por la matanza de la Plaza de las Tres Culturas allá en Tlatelolco de 1968, el 2 de octubre de 1968. Pero pues lo que van a hacer es eso, destrozos y a causarle perjuicios a gente, trabajadores. Ellos sí se van a acordar, aunque ya no sea 2 de octubre. Que si es hoy, es Día Mundial del Paciente Ostomatizado. Y bueno, ¿quién es el paciente ostomatizado? ¿Y por qué se le dedica un día? Bueno, pues son gentes que tienen un procedimiento de abertura de vientre y les colocan una pequeña válvula pues para evacuar. ¿Por qué? Porque tienen diversas patologías que provocan que se haga esto y se les pone una bolsa ostómica. Y bueno, hay tratamientos que son temporales en lo que se arregla algún asunto, pero hay gente que tiene que vivir así toda la vida y evidentemente pues esto causa problemas bueno, en sus actividades diarias, porque tener metido una válvula y una bolsa pues no es una cosa que sea sinónimo de comodidad. También es el Día Interamericano del Agua. La Organización Panamericana de la Salud declaró esta festividad, esta celebración, por la importancia de cuidar nuestros recursos hídricos. Sabemos que en América pues hay países con mucha agua dulce, tal es el caso de Canadá, Estados Unidos y de Brasil, pero países donde es más bien escasa. El lema para la celebración de este año es: donde fluye el agua, fluye, bueno, pues la libertad y la prosperidad. Y donde falta, pues ya sabemos lo que se padece. Tal es el caso, bueno, de Aguascalientes, un lugar con un estrés hídrico que se agrava año con año. Y luego, pues una cosa curiosa, porque es el Día Mundial de los Mosqueteros. ¿Y por qué el Día Mundial de los Mosqueteros? Los mosqueteros que se hicieron famosos en todo el mundo, aunque había mosqueteros españoles también, y en algunos otros reinados eran guardianes de los reyes y de la nobleza, se hicieron famosos por la famosa novela de Alejandro Dumas, de los tres mosqueteros. Usted recuerda Athos, Porthos, Aramis, y luego el cuarto mosquetero, D'Artagnan, y el famoso dicho, que se sabe todo el mundo aunque no hayan leído la novela, pero seguramente han visto una película, porque debe haber varias, muchísimas adaptaciones cinematográficas, de todos para uno, y uno para todos. Bueno, pues es que fue un 3 de octubre del año de 1622 que el rey Luis XIII, bueno, pues por un decreto real, creó este cuerpo a su servicio de los mosqueteros del rey. Y entonces, bueno, pues si usted es mosquetero o conoce a uno, pues bueno, transmítele mi felicitación. Y también es el día de la unidad alemana, porque usted recordará que tras la apertura de los pasos fronterizos y la caída del muro de Berlín el 9 de noviembre de 1989, bueno, pues meses después decidieron declarar extinta a la República Democrática de Alemania, que estaba bajo el influjo bueno, en el campo del Pacto de Varsovia, del influjo soviético, y bueno, pues la Unión Soviética estaba cayendo a pedazos ya entonces. Y entonces, bajo el liderazgo de Helmut Kohl, bueno, pues el Bundesparlament de Alemania decide pues que va a retomarse la unidad perdida en 1949, cuando se crean los dos estados. Y bueno, pues todo a raíz de la derrota alemana en la Segunda Guerra Mundial. Y bueno, pues ahora justamente son las zonas de lo que era el oriente alemán, la RDA, donde está resurgiendo la derecha, la ultraderecha, justamente porque sigue la división. O sea, es una unidad política, pero el occidente sigue siendo muy próspero y, bueno, pues el oeste pues tiene problemas con las migraciones, con el desempleo, problemas sociales, y es donde está cundiendo pues esto que está pasando y de lo que lo hemos hablado en estos días. Pero bueno, pues mañana es un día de fiesta. Le digo que fue en 1949 cuando se crea la RFA y la RDA, y bueno, quedan reunificadas justamente el 3 de octubre de 1990, hace 36 años. Y le platico todo esto para no platicarle de cosas que la verdad es que poco interesan ya, y más estas horas cuando lo que queremos es descansar de la gente de la vida pública. Pero tampoco le quiero platicar de un asunto importante y trascendente, y es que mañana se celebra elecciones presidenciales en Brasil. Brasil tiene elecciones a dos vueltas. Si no hay una mayoría contundente de alguno de los candidatos mañana, se celebrará, bueno, una segunda y definitiva vuelta. Según los sondeos, llegan empatados Lula da Silva y Flávio Bolsonaro, hijo. El hijo del expresidente Bolsonaro, ahora en arresto por un intento de golpe, por no reconocer que perdió las elecciones pasadas. Y entonces, bueno, pues los sondeos dicen que no va a haber ganador, que van empatados. Y las mismas encuestas proyectadas a una segunda vuelta dicen que ganaría el ultraderechista Flávio Bolsonaro, hijo, por un estrecho margen. Pero ahí sí ya no importa en una segunda vuelta si gana por un voto o por 20. Bueno, pues el resultado sería definitivo. Esto en el marco pues del avance de la ultraderecha, desafortunadamente, en todo el continente americano. Ya sabemos que, bueno, pues un populista de derecha gobierna Estados Unidos. Y sabemos que Honduras, Salvador, Chile, Colombia, en cascada, para Argentina, han ido cayendo las democracias en manos de estos populistas de extrema derecha. Y bueno, pues la socialdemocracia pues está en remisión. Y otros regímenes, bueno, pues más de izquierda, pues también ya son casos aislados. Y podemos hablar de Nicaragua, la dictadura de Daniel Ortega y la dictadura de todavía de los Castro, de Raúl Castro y de Díaz-Canel en Cuba, porque bueno, pues Venezuela se encamina ya a elecciones y al parecer esperemos al restablecimiento de una democracia plena. Y bueno, pues el mundo está en vilo para ver qué pasa, porque sería de alguna manera, bueno, pues ya la caída de la democracia más grande de América Latina. O de Iberoamérica, en el caso de Brasil. Entonces, bueno, pues vamos a ver qué sucede y ya lo comentaremos la semana que entra. Por lo pronto vamos a nuestra primera pausa. Y antes de eso, pues yo le invito que si tiene algo que comentar, pues nos lo haga saber por medio del WhatsApp, que ya está abierto y a su disposición, en el número de siempre, que es el 910-3508. Después de este breve corte, más de nuestro programa sabatino.
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3: Las alergias son una reacción exagerada de nuestro sistema inmunitario hacia algo que no afecta a la mayoría de las personas. Las sustancias más comunes que originan alergia son el polen, pastos, polvo, algunos alimentos, medicamentos, hongos, picaduras de insectos y caspa de animales. Las alergias pueden provocar una serie de síntomas desde leves hasta graves, como escurrimiento nasal, estornudos, picazón, ronchas, inflamación de labios y falta de respiración. Los alergólogos realizan pruebas en piel y sangre para encontrar la causa de la alergia. Los tratamientos incluyen medicamentos, vacunas y el evitar las sustancias que la originan. Soy su amigo el doctor Carlos Huerta y ya sabe que a buenos cuidados, buena salud.
1: 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En Radio BI son las 4 con 13 minutos. 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
2: ¿Qué es la nomofobia? La nomofobia. Palabra proveniente del inglés no mobile phone phobia, que significa el miedo irracional a estar sin el teléfono móvil. Con el creciente uso de smartphones en la última década, estos dispositivos se han vuelto esenciales en todos los aspectos de la vida, generando ansiedad en el 44% de las personas, ya sea por perder su teléfono o quedarse sin batería. Datos preocupantes indican que las personas revisan sus teléfonos unas 150 veces al día. El 71% duerme cerca de él. Y el 20% preferiría pasar una semana sin zapatos que sin su teléfono. Aunque la nomofobia no está reconocida oficialmente como una enfermedad, cada vez hay más estudios del impacto que muestran la dependencia hacia estos dispositivos. Y como consecuencia, afecta nuestra vida diaria. Si sospechas que puedes padecer esta adicción y quieres hacer algo al respecto, puedes comenzar deshabilitando las notificaciones y así llevar una vida más normal, sin tanto celular.
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1: 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Estamos de vuelta en Entre Tintas y Tantos con Agustín Morales, platicando temas que nos rodean.

Bueno, pues continuamos con nuestro programa de sábado. Y bueno, pues primero un saludo afectuoso a Luis Miguel Andrea, que nos está escuchando, no sé si desde Madrid o desde Madrugada y donde reside o anda por acá, por esta su tierra. Muchísimas gracias, Luis Miguel. Frecuentemente pues nos hace saber que nos escuchas. Felicidades, por otra parte, al señor José Guadalupe, que fue su cumpleaños y que dice que no lo felicite, pues entonces para qué me dice que fue su cumpleaños, pero yo lo felicito. Irma nos comenta que tiene entendido, a propósito del 2 de octubre, que un hermano de Elena Poniatowska murió, bueno, pues en la matanza acaecida aquella trágica noche del 2 de octubre. No, esto es un error común, porque hay la creencia popular de que así fue. Y tiene que ver con que su hermano Jan Poniatowska, se mató.

0: tienen que ver parcialmente con el béisbol, aunque no voy a hablar de deportes en sí, sino voy a hablar del Papa León XIV, que, bueno, pues es, usted sabe, el primer papa de origen estadounidense. Él tiene la nacionalidad de Estados Unidos, donde nació en la ciudad de Chicago. Y es peruano también, estuvo mucho tiempo en Perú y tomó, se naturalizó peruano. Bueno, pues él se ha declarado que es un entusiasta del béisbol, a él le gusta el béisbol. Creo que en ese sentido también es el primer papa de la historia, del papado, que bueno, pues vamos para 2000 y pico de años, que tiene... 2000 y pico no, pues si Cristo murió, bueno, no se sabe cuándo murió, pero estamos hablando del año 33, dice la convención, y pues el papado queda instituido, pero vamos a una historia de 2000 años. Bueno, pues yo creo que es el primero que le gusta el béisbol, pero aparte, él le va a uno de los dos equipos de Chicago. Usted sabe, Chicago, la gente que le gustan las grandes ligas, tiene dos equipos de la Gran Carpa, uno en el norte, que son los Cubs de Chicago, y otro muy al sur de la ciudad de los vientos, que es los White Sox, los Medias Blancas. Los Cachorros juegan muy cerca del centro, en una zona muy bonita, en la Wrigleyville, y juegan en un estadio precioso de 1900 y pico, muy, ya tiene más de 100 años ese estadio, el Wrigleyfield. Y el otro, bueno, pues es un parque relativamente nuevo. Ahí estaba el Comerica Park, que fue derribado y se construyó lo que hoy se llama el Cellular Field. Y queda muy lejos del centro, hay que hacer una hora en metro. Y hay una enemistad muy fuerte entre los seguidores de los Cubs y de los Sox, aunque unos juegan en la Nacional y otros en la Americana. Bueno, pues resulta pues que al Papa ya le mandaron su playera de con su nombre. Él ya se acuerda que se llama Robert Francis Prevost, pero le mandaron su playera que dice Papa León, con el número 14. Quien tiene imagen puede verlo. Y bueno, pues hay escenas donde él, bueno, pues iba a ver a su familia, y ya siendo ya un dignatario importante en la estructura católica, pues le gustaba ir a ver el béisbol ahí al Cellular Field. Entonces, bueno, pues el asunto tiene que ver con que ahora los dos equipos de Chicago pasaron a la ronda de comodines. Los Cubs ya fueron eliminados ahora en la semana, pero los White Sox ganaron de visitantes a los Astros de Houston en dos juegos aquí en el parque de Minute Maid. Y desde unos meses para acá se está haciendo muy popular que hay gente que va vestida de papa al estadio. Y entonces ahora en Houston, pues viajó una numerosa delegación de fanáticos, y digo fanáticos, aficionados, o sea, al rey de los deportes, un deporte bellísimo, pero le llevaban pues su sotana y una tiara con el símbolo de los Sox, de los White Sox. Entonces se están haciendo muy famosos. Hoy jugaron los White Sox también y ganaron, por cierto, a los Guardianes de Cleveland, los que eran antes los Indios. Y bueno, pues había también mucho, mucho papa ahí, y se habla de la ayuda divina y cosas de esas. Bueno, pues el papa que está muy de moda ahora en los estadios, y conforme vaya avanzando, ya están en la ronda divisional y vienen los juegos de campeonato, y si sigue avanzando Chicago, bueno, pues veremos a muchos émulos, vestidos de papa, no émulos, bueno, fueron émulos del papa. Y bueno, ya estando con el papa, nos vamos del béisbol a un asunto donde él ha estado insistiendo mucho, que bueno, hay que tener mucho cuidado, hay que cuidar al humano, y que es el asunto de la inteligencia artificial. Y él ha sido de los que se ha unido a, bueno, pues a varios de los líderes de las compañías que están desarrollando en Estados Unidos estos programas, y que dicen que hay que desacelerar un poco y pues acrecentar las medidas de seguridad por incidentes de los que ya le he platicado. Bueno, pues el Papa ayer se reunió con un grupo de artistas en el Vaticano, y pues alertó de nuevo contra la inteligencia artificial. Dice que hay que cuidar la chispa de lo humano y que, bueno, pues los artistas son, pues justo, quienes son, quien dan la palabra a lo que somos en nuestro interior. Dijo que hay una urgencia de distinguir el arte humano de lo que producen las máquinas, que finalmente pues, son combinatorias de obras humanas que se les han puesto ahí a manera de datos. Dice que el arte es la sed humana de belleza, justicia y paz. Ojalá hubiera aquí algo así como un encargado o una gestora de los artistas, que fue muy importante aquí en Aguascalientes, y bueno, pues está sepultado en la frivolidad y el amiguismo y el chambismo y cosas de esas. Arte, bueno, pues expresa la sed humana de belleza, de justicia y de paz. Ya el Papa en mayo, y de eso hablamos ampliamente en su día, había lanzado la que fue su primera encíclica, que se llama Magnífica Humanitas, y donde tuvo asesores, entre ellos uno de estos hermanos que son los creadores de Anthropic y son los que están pidiendo pues que haya más control sobre el desarrollo de la inteligencia artificial. En este contexto estaba pues yo revisando pues lo que la reunión del Papa, porque lo del béisbol yo lo vi, porque vi ese juego al mediodía, cuando vi que Norcorea lanzó un misil que incorpora ya la inteligencia artificial. La hermana de Kim Jong-un, el bárbaro ese que dirige Norcorea y que ahora parece que es su sucesora, hizo el anuncio oficial y dice, aunque no determinó qué parte del sistema estaba soportado en inteligencia artificial, sí dijo que era indetectable y que puede cambiar de dirección en pleno vuelo. Bueno, pues ahí están los primeros grandes frutos de la inteligencia artificial. Bueno, pues vamos a nuestro corte de la media y regresamos en unos instantes con más de Entre Tintas y Tantos.
1: 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Una investigación reciente ha revelado datos sorprendentes que subrayan la urgencia de abordar este desafío climático. Pero, ¿a qué se debe esta problemática? Aquí, una breve explicación. A medida que los gases de efecto invernadero cubren la Tierra, atrapan el calor del sol, lo que conduce al calentamiento global y al cambio climático. Se ha registrado que en los últimos 140 años, la temperatura global ha aumentado aproximadamente un grado Celsius. Un cambio que puede parecer pequeño, pero que tiene impactos significativos en nuestro planeta. Este aumento de temperatura ha desencadenado eventos climáticos extremos, como olas de calor nunca antes registradas, sequías prolongadas y huracanes más devastadores. Además, se ha observado que la concentración de dióxido de carbono en la atmósfera es la más alta que en los últimos 40 años. Estos datos destacan la necesidad urgente de tomar medidas decisivas. Algunas de ellas, y las más recomendables, son: reducir las emisiones de gases de efecto invernadero, comenzar una reforestación mundial en forma masiva, así como crear una conciencia general de esta problemática que nos amenaza día con día.
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2: 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En Radio BI son las 4 con 30 minutos. 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
5: La onicomicosis es una infección en las uñas de pies o manos y es causada por un hongo. Se manifiesta con uñas gruesas de color oscuro o blanquecino, pérdida del brillo y que además de frágiles se hacen quebradizas o se despegan. Es común en personas diabéticas, también en quienes transpiran mucho o en aquellos que frecuentan lugares húmedos. Las cremas antihongos pueden controlar algunos casos, pero otros necesitarán tomar medicamento para eliminar este hongo. Sea paciente, ya que una uña del pie puede tardar hasta un año en volver a crecer. Visita a su médico para tratar este problema. Soy su amigo el doctor Carlos Huerta y ya sabe que a buenos cuidados, buena salud.
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0: Bueno, pues ya estamos aquí de regreso en este sabadito fresco, pero bueno, pues sigue todavía el otoño sin llegar con la contundencia de otros años. Por cierto, el jueves, saliendo yo de aquí, empecé a ver relampaguear y cayó una tormenta en la parte norte de la ciudad. Entiendo que no llovió en toda la ciudad, pero en aquella zona fue una lluvia bastante, bastante intensa. Yo quiero agradecerle a Leticia Alma Rodríguez por su comentario. Y bueno, pues sí, estamos charlando y le agradezco mucho que nos esté acompañando y se una a esta charla. Y hablando de charla, pues vamos a saludar como todos los sábados a la licenciada Marcela González, quien ya está conectada con nosotros. Licenciada, muy buenas noches.
1: Muy buenas noches, ¿cómo estás? ¿Qué tal de semana?
0: Bien, bien, bien, tranquilita. Nada más ayer tuve un cumpleaños y me desbalagué. Y estuve hasta las 8 de la noche. Es que para mí es como una desvelada. Pero no, semana tranquila. ¿Usted qué tal?
1: No, yo semana de mucho trabajo, puro trabajo.
0: Puro trabajo. Pues yo también ando terminando curso, pero ayer sí, sí me fui al cumpleaños de mi querido amigo Alfredo González. González, que siempre a él le gusta mucho festejarse y... ya sé, pues unas fiestas muy divertidas.
1: A mí no me invitó.
0: ¿No la invitaron?
1: No, no me invitó.
0: Ah, mire, entonces, como dijo el torero, no fue requerida.
1: No fui requerida.
0: Ah, bueno. Bueno,
1: ya pues... que ni quería.
0: que la casa... Eso ya sonó a reclamo, pero no. Oiga, ¿qué nos cuenta? ¿Cómo andan las cosas por allá afuera?
1: Oiga, pues fíjese que el tema del registro de las líneas telefónicas, no sé si usted registró su línea telefónica de celular.
0: No, todavía no, y creo que ya tengo que hacerlo en noviembre como límite.
1: Bueno, pues yo tenía entendido que quienes cuentan con algún plan, con alguna compañía telefónica, pues ahí ya tienen los datos en automático,
0: yo creo que sí. Sí, porque yo tengo un plan desde hace muchos años. Y hace tiempo fui a renovar, a cancelar unas cosas de que tenía en una tableta. Y bueno, pues siempre me piden mis datos, mi credencial y cosas de esas. Necesito checarlo porque no voy a hacer, porque ya le pasó a un amigo que se desentendió y un día pues le cortaron la línea y tuvo que volver a hacer las cosas. Y bueno, lo pudo rehabilitar, fue una cosa de horas, pero en lo que hizo el proceso, pues sí se quedó sin línea unas horas.
1: Así es, y bueno, pues justamente se estaba hablando de que el 30 de septiembre habría ya vencido el plazo para el registro de las líneas telefónicas, y bueno, pues aprovechando esta situación y nerviosismo y confusión que de alguna manera se ha generado entre los usuarios de telefonía celular, pues de inmediato la delincuencia comenzó a tratar de hacer de las suyas. ¿Por qué? Porque comenzaron a recibirse llamadas telefónicas así al azar, advirtiendo a las personas que en cuestión de 2 horas su línea telefónica sería suspendida de manera definitiva, pero que podrían ayudarles a solucionar el problema picando algún número, alguna de las opciones que se haga a través de esas llamadas telefónicas. Pues evidentemente se trata de un fraude para tratar de jalar todos los datos de las personas, de jalarles el crédito, de tener acceso a todos sus datos, a la línea telefónica, a las tarjetas bancarias, y pues cometer una serie de fraudes. Así es que quien reciba alguna llamada telefónica diciéndole en 2 horas vas a quedarte sin línea, que sepan de inmediato que se trata de un fraude.
0: Cuelguen, sí, las compañías y las autoridades han insistido en que no van a hacer llamadas, que no van... Y pues lo agarran a uno descuidado o no se enteró, y es que nomás andan buscando la manera, ¿eh?
1: Exactamente, no desaprovechan cualquier oportunidad, pero aquí es importante que se sepa que la Comisión Reguladora de Telecomunicaciones otorgó una prórroga adicional, ahora es al 31 de diciembre, sin embargo, pues el vencimiento de cada una de las líneas, pues depende del último dígito del número telefónico.
0: Sí, hay un calendario, ¿verdad?
1: Hay un calendario, ajá, y bueno, por ejemplo, para quienes terminen su línea telefónica en el número 4, será el 15 de octubre. luego en la del 5, el 31 de octubre, la del 6 al 15 de noviembre, y así cada quincena hasta llegar al día 31 de diciembre, que es la que corresponde a la terminación en número 9.
0: Mi teléfono termina en 99, así que creo que me toca como en el 2040. No, no es cierto, no. No,
1: el último, le toca en diciembre.
0: No, pero ni termina en 9, ¿usted cree que voy a andar dando yo mi teléfono?
1: Bueno, si termina de 9, le tocaría el 31 de diciembre el vencimiento.
0: Bueno, pues hay que estar con mucho cuidado. Mire, yo tengo una norma con los teléfonos, no contesto bajo ninguna circunstancia un teléfono que no conozco.
1: Sí, aparte son los famosos spam que todo el día suene. Y bueno, que en este caso la ocasión para tratar de cometer algún tipo de fraude es esta, lo de la suspensión de las líneas telefónicas.
0: Bueno, pues ya lo alertamos. Licenciada, pues le deseo muy buena noche de sábado. Muy buena semana en general y nos volvemos a saludar aquí justo en una semana para que nos diga cómo va con lo del pasaporte del PAN.
1: Ah, ahí le cuento cómo va esa ruta que ya inició.
0: Bueno, ándele, pues que tenga muy buenas noches y gracias. Y sí, tener mucho, mucho cuidado la recomendación. Porque pues nomás andan ideando a ver como ahorita la gente sabe que está la campaña esta para los registros, entonces bueno, pues de todo se aprovechan. Bueno, pues vamos a hacer ya la que es nuestra última pausa y regresamos en unos instantes para, bueno, pues el que será ya el corte, la recta final de nuestra emisión de este sábado.
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5: La fiebre reumática es una enfermedad que se presenta después de una infección de garganta o de la piel. Es originada por una bacteria llamada estreptococo. La enfermedad puede afectar las válvulas del corazón, las articulaciones, la piel y el cerebro. Los síntomas pueden ser calenturas frecuentes, dolor de articulaciones, bolitas duras en la piel, problemas del corazón y temblores del cuerpo. La forma más importante de prevenir la fiebre reumática es recibiendo un tratamiento rápido para la faringitis, la amigdalitis y la escarlatina, que son infecciones de garganta y piel. Si usted o sus niños sufren frecuentemente de infecciones de garganta, no los automedique. Acuda con su médico para un tratamiento completo y evite complicaciones. Soy su amigo el Dr. Carlos Huerta y ya sabe que a buenos cuidados, buena salud.
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2: 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En Radio BI son las 4 con 42 minutos. 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
7: Las abejas. Las abejas son insectos voladores conocidos por su importancia en la polinización de las plantas y la producción de miel. Ellas son pieza clave en el complejo engranaje de la naturaleza. Su función principal en la polinización es esencial para la reproducción de muchas plantas, incluyendo aquellas que producen frutas, verduras y semillas. Se estima que alrededor del 75% de los cultivos alimentarios del mundo dependen en cierta medida de la polinización de las abejas. Además de su contribución a la seguridad alimentaria, las abejas también son indispensables para mantener la biodiversidad y el equilibrio de los ecosistemas naturales, ya que su incansable labor de recolección de néctar y polen no solo sostiene la vida de numerosas especies de plantas, sino que también proporciona alimento para otros animales, como pájaros e insectos. Sin embargo, las poblaciones de abejas están disminuyendo alarmantemente debido a amenazas como el uso indiscriminado de pesticidas, la pérdida de hábitat y el cambio climático. Por lo tanto, proteger a las abejas y su hábitat es fundamental, no solo para nuestra seguridad alimentaria, sino también para preservar la biodiversidad y el equilibrio de nuestros ecosistemas en nuestro planeta.
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0: Bueno, pues ya estamos aquí de regreso. Y ahorita Ricky me hizo favor de darme la mala nueva. Parece que un error del portero Rangel, del tal Rangel, pues nos costó ya un gol. Y Estados Unidos vence 1-0 a la selección mexicana de fútbol. Es un partido amistoso. Los que sí están jugando en serio un torneo oficial son los europeos, que están en su Copa de Naciones y están aprovechando, bueno, pues estas fechas FIFA, porque creo que son 3 o 4 partidos por cada selección. Bueno, pues vamos a otra cosa. A ver, me preguntan aquí que qué opino. No, no opino nada. Yo de cosas de política pues suelo opinar poco y menos de sus menos asuntos. Estamos muy a gusto aquí. Mire, yo le voy a decir que hoy en la mañana me salí un rato a pasear con mi perro, luego me fui un ratito a hacer un poco de ejercicio, luego vi béisbol y luego hice el coraje de mi vida con los Yankees, porque volví a ver béisbol y ahorita a ver si alcanzo, porque están jugando San Diego. El juego empezaba ahorita a las 7 de la tarde, entonces puedo ver el final y a lo mejor el final del juego este. Entonces hoy no vamos a hablar de esos asuntos. Mejor le voy a platicar de cosas que tienen que ver con las celebraciones de las efemérides de mañana, que ya es 4 de octubre. Ya tenemos los días más cortitos y bueno, pues las mañanas un poquito más frescas, pero todavía tenemos calor al mediodía. Y mañana pues es domingo y pues es un día donde pues, de estas cosas no se habla mucho. Y mañana, bueno, de esto sí se va a hablar porque es el día de los Panchos. No el día de los del trío Los Panchos, sino de quienes llevan el nombre de Francisco y que fueron bautizados así o nombrados así en honor a Francisco, San Francisco de Asís. Usted sabe que hay varios santos franciscos: San Francisco Javier, San Francisco de Borja, que entiendo que hoy es el día de San Francisco de Borja. Y yo es que tengo muchos amigos y muchos parientes panchos, a los que les mando un muy afectuoso saludo. Y luego, bueno, pues usted ve que hay un protoecologismo en la actitud de Francisco de Asís hacia la naturaleza en general y hacia los animales. Yo cuando era niño me llevaron a ver una película que se llamaba Hermano Lobo, Hermana Luna, alguna cosa de esas. Y luego practiqué el escultismo y usted sabe que el patrón de los scouts es Francisco de Asís, San Francisco de Asís. Y por ende mañana es el Día Mundial de los Animales, porque bueno, pues él pensaba que en sus creencias todas las criaturas que habitan la naturaleza y la naturaleza misma pues son obra de el Dios de los cristianos en el que él creía y del que fundó, bueno, pues esta orden de los franciscanos. Y entonces mañana es el Día Mundial pues de los Animales. Entonces pues mañana va a haber mucho festejo en casas donde hay panchos. Yo tuve tíos y tengo todavía por ahí un tío Francisco, un queridísimo amigo Francisco, así que a todos un abrazo y pasen muy buen día. Y mañana es el Día Interamericano de la Radiodifusión. Fíjese que se creó una asociación internacional o iberoamericana de la radiodifusión en una reunión que hubo en 1949 en la Ciudad de México, y bueno, pues se selló la creación de esta organización justamente el 4 de octubre, del 49, del año 46, en la Ciudad de México. Así que bueno, pues otra festividad a toda la gente que estamos involucrados en este hermoso medio interactivo, vivo, donde todo se sustenta en darnos compañía mutua, que es la radio. Y bueno, pues vamos a hablar de un par de efemérides, porque en 1824, ya una vez que se obliga a abdicar a Agustín de Iturbide y se le condena al destierro, se firma en la Ciudad de México la primera constitución ya del país independiente, que era pues ya México. De hecho, ahí la denominación pasa a llamarse Estados Unidos Mexicanos. Y después de que el constituyente debatiera entre las posiciones de los conservadores centralistas y los liberales federalistas, que querían una constitución pues del corte de la que tenían los Estados Unidos, bueno, pues triunfan los federalistas, los liberales, y se promulga la primera constitución de nuestro país. Ahí se denomina nuestro país Estados Unidos Mexicanos. Se habla de una república federal que acaban de extinguir los que dijeron ya no somos el gobierno de la república, sino el gobierno de México. Y se hablaba, bueno, pues de que la soberanía recaía en los tres poderes, en el poder ejecutivo, el judicial y el legislativo. Y bueno, pues ahora otra vez, bueno, pues se liquidó la república y está sometido el legislativo y el judicial a, bueno, pues los dictados de quien manda en este país, que quiero suponer que es la presidenta Sheinbaum. Porque ahora que empezaron los escándalos, ya vio quién apareció otra vez. Como así, como, estate quieto, aquí estoy todavía y con mis hijitos no se vayan a meter. Pero bueno, volviendo a la Constitución, se nombra interino a Guadalupe Victoria, que cubre un periodo de interinato y luego cubre la primer presidencia constitucional a partir del año 1825 y hasta el año 1828. Se fija también, bueno, pues la distribución territorial del México federal, que tenía 19 estados y 4 territorios independientes y un distrito federal. Esos territorios incluían la Alta California, Nuevo México y lo que era, bueno, un estado que comprendía lo que es hoy Coahuila y el estado de Texas. Yucatán era un solo estado, Aguascalientes pertenecía al estado de Zacatecas, Sonora y Sinaloa eran solo un estado, y le digo 19 estados, un distrito federal y 4 territorios. Cuando yo era niño, México tenía 29 estados, 2 territorios que eran Quintana Roo y Baja California, un distrito federal, y luego pues esos se hicieron estados, y recientemente el distrito federal pasó a ser una entidad más del país. Y en 1917 nace Violeta Parra, pues hay divergencia sobre su lugar de nacimiento, pues esta gran cantautora chilena, autora de, entre otros muchos, de aquel himno de muchas generaciones que fue el Gracias a la Vida. Muy paradójicamente, aunque dicen que era una mujer que era depresiva, ya lo había intentado varias veces, en febrero del 67 ella se quita la vida después de 3 intentos fallidos. Ella es hermana, bueno, es hermana es una familia de artistas, pero el más célebre de sus hermanos, Nicanor Parra, el antipoeta, de aquel bonito, hermoso y simpaticísimo poema del Angelorum, que algún día les voy a recitar algo del antipoeta Nicanor Parra, y de Roberto Parra, que también fue cantautor como ella. Entonces, pues mañana ahí en el sur de Chile, en San Carlos y en el Chillán, hay museos dedicados a esta mujer que, bueno, pues fue una de las cantautoras y folcloristas chilenas más importantes. Y bueno, los de mi generación, pues, qué fiesta. Era fiesta, podía llamarse como tal, si no cantábamos aquello de Gracias a la Vida, que me ha dado tanto, que me dio 2 luceros, que cuando los abro, y todos los etcétera. Bueno, pues hoy recordamos a Violeta Parra. Y nos tenemos que ir, y quiero tomarme un instante más, agradeciendo como siempre a nuestro gran equipo de producción, para hacerle un público reconocimiento y agradecimiento a Mariana, que por más de 2 años, Mariana Ruiz, que estuvo a cargo de la producción de este programa, y bueno, pues joven y talentosa como ella es, pues emprende un nuevo proyecto, y pues hoy se despide. Y bueno, pues te vamos a extrañar, Mariana, muchísimas gracias, y mucha suerte en tus emprendimientos, que te vaya muy bien, y bueno, pues siempre hablaré con mucho gusto de estos 2 años en que pudimos trabajar, y muchos de los aciertos de este programa fueron involuntarios de mi parte y fueron más bien aciertos de Mariana. Ricky, muchísimas gracias. Él se queda con nosotros, afortunadamente, y bueno, pues vamos a empezar también pues una nueva etapa con un nuevo equipo de producción. Muchísimas gracias, Mariana. Gracias a ustedes que me acompañaron en esta noche de sábado. Y bueno, pues ya solo me queda hacerles la invitación para que el martes continuemos platicando con una nueva emisión de Entre Tintas y Tintas. Ya lo sabe, inmediatamente después del corte de las 20 horas de Mail Noticias, entramos y comenzamos nueva semana. Por lo pronto, pásenla muy bien y de nuevo muchísimas gracias.
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6: ¿Qué es el enamoramiento? Put your head on my shoulder. Una investigación sobre el enamoramiento ha revelado fascinantes aspectos sobre este complejo fenómeno emocional. Estudios neurocientíficos han demostrado que cuando una persona se enamora, su cerebro experimenta cambios significativos, como la liberación de neurotransmisores, como la dopamina, la oxitocina y la serotonina, que generan sensaciones de euforia, felicidad y apego. Curiosamente, el enamoramiento también puede afectar el juicio y la percepción, llevando a las personas a idealizar a sus parejas y a percibir rasgos positivos de manera exagerada. Se ha observado que el enamoramiento puede tener efectos beneficiosos para la salud, como la reducción del estrés y el fortalecimiento del sistema inmunológico. El enamoramiento puede durar entre 18 meses y 3 años en promedio, ya que con el tiempo, la intensidad emocional tiende a disminuir, dando paso a un amor más estable. Estos datos revelan la complejidad y la fascinación detrás de uno de los estados emocionales más poderosos que experimenta el ser humano.
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7: ¿Cómo están, amigos? Bienvenidos. Es nuestro Lavando Ajeno de fin de semana. Y sí es nuestro porque es de todos ustedes que hacen este programa posible todos los días con sus mensajes, sus respectivos comentarios, con lo que pasa en las notas, con acompañarnos. Así como ustedes nos acompañan a nosotros, nosotros los acompañamos a ustedes en las actividades que hagan este fin de semana. Platíquenos qué plan, a dónde van a ir a dar la vuelta. Hay una fiesta, un cumpleaños, unos 15 años. escucharnos. Todo lo que quieran, amigos, es bienvenido aquí a través de nuestro Facebook. Síganos ya en la transmisión de Lavando Ajeno. Si nos encuentran en Facebook, también en YouTube, en el canal de Bey Noticias. Pueden ya seguirnos, escribirnos ahí lo que quieran a través de los diferentes comentarios. Nos encanta leerlos y compartir con ustedes todo lo que pase en nuestro programa de fin, que ya saben que el fin les guardamos algunas entrevistas exclusivas con mucho chismecito de cosas que están pasando en las últimas horas, en los últimos días, y también notas que han destacado de forma nacional e internacional, también en las últimas horas y en los últimos días. Vamos a arrancar con una noticia que la verdad es que le hemos dado seguimiento recientemente. Prácticamente hay actualizaciones, si no diario, sí de forma muy seguida, y es que recordemos que el proyecto musical de Jesse y Joy ha llegado a su fin, o está llegando a su fin, al menos como lo conocíamos. Recordemos que este proyecto de hermanos, que ha sido muy exitoso, un grupo importante para los 2000, ¿no? Pues sí, una proyección muy importante la que le dio a la música pop de forma mexicana, sí, pero la proyección internacional que le dio Jesse Joy, pues es algo que destacamos muchísimo, ¿no? Que se destaca bastante por todo lo que se ha logrado. Han hecho colaboraciones muy importantes con figuras internacionales, Alejandro Sanz, gente de zona, bueno, grandes temas que ha lanzado Jesse Joy, pero recordemos que Jesse Huerta, el hombre, porque el hombre es Jesse, la mujer es Joy, son hermanos. No eran pareja, está tomando la decisión de salirse de este proyecto, priorizando su salud mental, priorizando sus temas personales, dejando de lado un poco todo lo que tiene que ver con la música al ritmo de Jesse y Joy, porque recordemos que a los pocos días de que Jesse anunció su salida de Jesse y Joy, anunció el lanzamiento, o al menos hizo más oficial, un proyecto que él tiene en cuestión de música, ¿no? Que es algo como más, digamos que alternativo, algo más de nicho, porque a fin de cuentas él decía, ok, quiero priorizar mi salud mental, pero también no voy a dejar de hacer música porque la música es mi terapia, ¿no? Entonces, por ende, no voy a dejar de hacerlo. Pero digamos que justo, ¿no? No lo va a hacer al ritmo de Jesse Joy, lo que son giras, lanzamientos, cosas muy comerciales. En este caso, él hará música muy a su manera. Pues bueno, en diferentes shows que han tenido últimamente, ha habido momentos donde se han sincerado con el público del lugar, del recinto, agradeciendo todos los momentos que han compartido. Nada más que ha habido cosas que de repente nos han brincado bastante, porque pues digo, a lo mejor es que observamos con lupa ya cada movimiento que hacen en falso, pero de repente vemos cómo pues ya quizá la cercanía en el escenario no es tan marcada. Hay de repente como momentos en los que habla uno y se va el otro. Y esto pasó en Chile, ya que Jesse y Joy tuvieron allá un show y cada uno tuvo su momento. Vamos primero con un audio de Joy, donde ella habla con respecto a que sigue sin entender por qué está pasando esto, agradece el cariño de la gente, y de esta forma, pues una vez más, Joy rompe en llanto con respecto a la situación que atraviesa el proyecto de Jesse y Joy.
4: Han sido unos días que yo personalmente sigo sin entender, pero les quiero decir una cosa que me ha quedado muy clara, y es, yo cuando me paro aquí en el escenario, no solamente les estoy entregando el alma, no solamente les estoy entregando mi voz, yo acabo de darme cuenta hace poco que también yo vengo a recibir, y yo vengo a recibir el amor de todos ustedes. No tiene precio. Y ante todo lo que ha pasado en los últimos días, solo quiero que sepan que los amo con todo mi ser, que los amo con toda mi alma. Que esta noche yo pienso darles la mejor noche de sus vidas.
7: Y la gente que nos siguió a través de televisión, de plataformas, de forma visual, vieron que justo cuando Joy habla, Jesse como que está ahí atrás, pero no está, digamos que en el foco, ¿no? Como que él le da su espacio a su hermana. Pero más adelante en este mismo concierto también Jesse toma la palabra, y según usuarios de redes sociales y según lo que podemos escuchar en este video, pues él también quería dar su versión de cómo le está pasando, pero se ganó algunos abucheos por parte parte de la gente presente en este lugar. Esto fue lo que Jesse vivió en el mismo concierto donde estaba su hermana.
8: Rubén, ¿nos puedes prender las luces, por favor? Necesito que todos, absolutamente todos, volteen las patas suyas. Volteen hacia allá al escenario, al contrario del escenario. Y solo imagínense que este sueño empezó en la sala de nuestra casa, con guitarras prestadas. Sin pensar un día que íbamos a salir a la sala de casa, y hoy estamos aquí en Santiago, Chile, viviendo este sueño, compartiendo con todos ustedes. Nuestros sueños se hicieron ricos de amor hasta acá, y quiero agradecerles todo el cariño, todo el amor. Y nada va a borrar lo que hemos construido juntos. Y nuestras canciones siempre van a vivir nosotros y todos ustedes. Somos Jesse y yo en Chile, y queremos darles la mejor noche de nuestras vidas.
7: Pues ahí está, yo no sé si hay que dividirnos en bandos, porque yo he visto que la gente está muy enojada en redes de que, pero la que canta es ella. Pues sí, pero el talento era compartido, porque a fin de cuentas, Jesse también compone, también produce. Digamos que era el conjunto de, evidentemente en la música lo que hace lucir es la voz, pero digamos que si no estás bien cobijado de productores, de músicos, no puede lucir de la misma forma. Yo no creo que sea necesario dividirnos en bandos. Me queda clarísimo que Joy Huerta, mientras dure el proyecto Jesse Joy, aunque solo esté ella, le irá muy bien, y cuando se lance como solista también le irá muy bien, porque digamos que el respaldo que tiene sí es por su talento musical, su talento vocal, y digamos que yo sí considero que al menos en los últimos años Jesse tenía un poco más de foco a comparación de antes, que en realidad casi no figuraba, aunque ambos son parte de este proyecto. Pero ya veremos qué pasa con Jesse y Joy, que ojalá también pues sean considerados pronto para acá, para Aguascalientes, porque pues nos encanta el concepto de estos hermanos. Vamos con más amigos, y justamente hablando de polémicas, de chismecitos, esta semana platiqué con Carlos Trejo, el cazafantasmas. Él fue eliminado de la granja VIP 2026, y en esta parte de la charla nos cuenta su experiencia en este proyecto. Él destaca justamente todo lo que logró. Él quería presentarse tal cual es, él quería también que conociéramos a Carlos Trejo, no al cazafantasmas. Incluso él menciona que tiene varios personajes para las diferentes situaciones que la vida le va presentando, y también nos menciona cómo apenas está acostumbrándose nuevamente a su ritmo normal, no al día a día, porque de repente dice que estaba en su cama con su esposa al lado y dice, ¿y esta quién es? ¿Dónde están todos los demás? Porque a fin de cuentas, pues digamos que no estaba tan acostumbrado ya a regresar a su espacio después de estar compartiendo con más de 15 personas en esto de la granja VIP 2026. Esto fue lo que nos contó Carlos Trejo para La Banda Ajeno. Bienvenido.
9: Amigo querido, qué gusto saludarte. Muy buenos días. Aquí ya presente y listo para servirte.
7: Ya regresando a tu realidad, a tu, pues ahora sí que a tu zona quizás segura, ¿no? Un espacio donde luego me imagino que después de varios días de encierro se extraña la rutina. ¿Cómo fue para ti tu experiencia en la granja VIP? Voltear para atrás unas cuantas semanas. ¿Cómo la pasaste? ¿Cómo lo padeciste? ¿Cómo lo ves ya ahora desde afuera?
9: Bueno, de entrada sí me como que se me descontrolé un poco. El primer día, haz de cuenta que me desperté en la madrugada y según yo estaba durmiendo en la recámara grande con todos, ¿no? Uh-huh. Y de repente, pues como que dije, ahí no estaba la puerta, ¿no? Como que traté de ubicarme un poco y de repente sentí una mano. Y dije, puta, ¿y ahora con quién me durmieron? No, pues obviamente era mi esposa. Pero sí, como que te, obviamente te descontrolas un poco después de no traer celular. Después ya me enteré de que normalmente me dormía a las 2, 3 de la mañana, cosa que yo no lo acostumbraba, a menos que esté trabajando. Y nos despertaban a las 7 de la mañana. Entonces, sí fue al principio un descontrol muy grande. Todavía sigue siendo, no te creas, todavía sigue siendo, todavía anoche. Así como que me desperté y dije, oye, pues ¿dónde están todos, no? Pero bueno, la verdad es que lo disfruté mucho, me gustó mucho, sobre todo de un reality original, de un reality real, no de esos que hacen en otro lado que son totalmente falsos. No me hubiera prestado una falsedad, obviamente, entonces creo que esto para mí fue un parteaguas muy bonito, muy padre, muy interesante.
7: Claro. Carlos, para despedirnos rápidamente, ¿qué planes tienes en cuestión de tu trabajo? ¿Algún otro libro? ¿Alguna investigación? ¿Algo que nos puedas platicar de forma breve?
9: Los planes de Dios son perfectos. Salí y el día de ayer a las 3 de la tarde se comunicó mi socio conmigo, que es Pablo Velasco Jr., nieto del famoso conductor Raúl Velasco, que seguramente lo has de haber escuchado,
7: Claro.
9: para avisarme que ya teníamos firmada en República Dominicana la segunda parte de la película de Cañitas. Me voy en diciembre, casi 3 semanas, a filmar allá como productor ejecutivo de esta película, y de ahí seguramente nos vamos con la serie de televisión. Entonces, trabajo lo traemos, me gusta hacer cultura, me gusta hacer cosas importantes, no andarme peleando con la gente, y creo que ese es el mejor legado que yo puedo dejarle a México y a muchas partes del mundo, el trabajo, el cariño y el respeto que tengo hacia ellos.
10: ¡Qué chisme! 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
10: 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En Radio BI son las 5 con 12 minutos. 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
7: Seguimos Lavando Ajeno, amigos. Cuéntenos cómo va su fin de semana. Lo seguimos leyendo aquí en la transmisión de Facebook y también a través de los comentarios de YouTube, que de repente no le hacemos mucho caso al YouTube, pero sabemos que mucha gente nos sigue por allá. También gracias por estar siempre pendientes. Vamos con más información y fíjense que ahorita lo de los realities es algo que está funcionando muy bien. Hay varios realities pasando al mismo tiempo en varios países. De repente hay unos que llegan acá de rebote a través de redes sociales. Veo que diferentes creadores de contenido están ahí compartiendo varias cosas de lo que pasa en algunos otros, no solamente los que están acá en nuestro país, pero está pasando también uno que la verdad es que yo no sabía de su existencia. Y platíquenos si alguien lo está viendo, si alguien lo conoce. Es La Casa 593, romances inesperados, peleas, confesiones y algo puede suceder. Es como lo que venden ahí en este reality, donde uno de los participantes es Marlon Colmenares. Marlon Colmenares es este, pues, creador de contenido de todo tipo, desde fitness hasta enseñar todo lo que Dios le dio. Entonces, este modelo, que recordemos que tuvo una relación muy cercana con Wendy, un súper quedé de Wendy fue cuando le hizo un texto ahí de que lo extrañaba ahí en la casa, y luego el otro entró en la dinámica de congelados y bueno, todo lo que Wendy le dio. Y además también recordemos que recientemente se hizo tendencia que Wendy Guevara reveló ahí con la Rosalía en su confesionario que le había ayudado con el, creo que el enganche de una casa, de un coche y no sé cuánta cosa le había dado a Marlon, ¿no? Pues bueno, ahora este personaje, que la verdad es que yo no sé qué hace más que hablar de Wendy, es lo único que me sale en redes sociales, es su participación ahora. Lo que está destacando en este reality es porque un día arremedó a Wendy, o sea, se puso unas trencitas y la arremedó, así como el meme de Wendy donde hace como su jeta, igual que nos pongan aquí la imagen en la transmisión durante la plática de Wendy, porque pues justamente la arremedó. ¿Cómo reaccionó Wendy al respecto de esto?

0: Ella no quiso decir mucho, pero Marie Claire sí habló y esto fue lo que reaccionaron con respecto a la imitación que hizo Marlon Colmenares de Wendy Guevara.
1: Oye, Wendy, quiero preguntarte también cómo ves que ahora tu ex se está inspirando en ti en otro.
2: De eso tampoco voy a... ¡No, ya!
3: ¡Sí voy a hablar! ¡Muerto de hambre! O sea, ¿qué le pasa? ¡Ay, no, ya, ya, ya!
2: No voy a hablar de eso porque la verdad, el lugar donde está, no me gusta hacer sentir mal a nadie ni nada, pero pues también si hubiese estado en un lugar más que a mí también me diera foco, pero como no se ve la neta muy económico aquello, entonces la neta, pues yo no voy a estar haciendo eso y no quería de hablar mal, ¿verdad? Pero no voy a darle foco a eso, que cada quien se rasque por sus propias
3: uñas. ¡Porque pinche perro!
2: Ya.
0: Pues Wendy no quiso meterse en detalles, pero la verdad es que sí se vio mal Marlon, porque a fin de cuentas, pues digamos que solo se ha colgado de Wendy para estar vigente en los últimos meses con diferentes polémicas. Vamos con más información, amigos, vamos con más charlas exclusivas. Fíjense que platiqué con este concepto de rock, pop, indie, que son allá tapatíos, acá vecinos de Aguascalientes. El concepto se llama Monte Carlo, nos presentan justamente su proyecto musical, nos hablan de sus sencillos, de todo lo que están lanzando, y esto fue lo que nos contaron. Amigos, y el día de hoy tenemos una propuesta musical nueva, diferente, y vamos a platicar justamente con los muchachos de Monte Carlo. ¿Cómo están? Bienvenidos.
4: Todo muy bien, muchas gracias por tenernos.
5: Bueno, hola, saludos, muchas gracias por recibirnos, Rey.
0: Oiga, pues platíquenos, preséntense cuál es su nombre y su posición dentro de este proyecto.
6: Yo soy Ricardo, yo soy el vocalista y guitarrista, mucho gusto. Uh-huh.
4: Yo soy Daniel Nuño, baterista de segunda voz, mucho gusto.
5: Yo soy Carlos Medina, bajista y el vaquerito, como dicen por ahí de la banda. Mucho gusto.
0: qué padre, chicos. Pues cuéntenos, para la gente que no ubica su proyecto, su propuesta musical, platíquenos de qué va su estilo, su esencia, cuéntenos más sobre este proyecto.
6: Pues somos una banda que le gusta experimentar. Yo creo que no nos podremos encasillar en un solo género. Pero pues para simplificar, pues banda de indie rock o rock alternativo, depende de qué canción escuches.
0: Okay. Qué padre, ¿no? Qué padre, indie como que actualmente lo he platicado con mucha gente que se dedica a la música, pues como que ya encasillarte en un género ya no está como tan padre, ¿no? Antes era como de somos una banda de tal, pero ahora ya somos, muchas veces me han dicho que somos músicos, hacemos música y que todo lo que se sume está padre porque justo hay chance de experimentar, pero su línea es más un poco lo indie, lo el rock alternativo. Cuéntenos qué ha lanzado, qué planes, cuéntenos más sobre la música como tal que ya podemos encontrar.
4: Pues justo acabamos de sacar una canción que se llama Eternidad. Para este álbum que estamos cocinando, quisimos como evolucionar un poco nuestro sonido. El álbum anterior fue mucho como de a cada quien sus influencias individuales, cómo puede sumarle a la canción cada uno. Y ahora ya que ya nos conocemos mucho mejor y hemos crecido juntos, ya es como de, en este álbum queremos encontrar un sonido nuevo, como más maduro, que tenga como más cohesión musical. Y es justo lo que estamos queriendo cocinar ahorita, como diferente, un poquito más con sintetizadores y así.
0: Ok, y el sencillo de qué va, platíquenos más a detalle, de qué vamos a escuchar en la letra.
5: Pues históricamente esta banda ha abordado ciertos temas como el desamor, la distancia, todo eso. Entonces para esta nueva canción primero hicimos la música y pues la música, el demo que teníamos siempre nos gustó mucho, no, y al inicio no teníamos algo claro de que queríamos hacer la letra, pero después de estar rebotando el demo, pues dijimos, ¿por qué no hacemos esta de amor? ¿Por qué no hacemos esta de amor? Y hay que romper esa tendencia que tenemos de desamor. Y como en ese momento yo era el único que estaba enamorado, a mí me dijeron, pues tú rífate la letra y ya, pues la escribimos obviamente con la ayuda de aquí mis compañeros. Y sí, pues una canción que trata justamente de eso, trata de amor, de proyecta a tu pareja como un lugar seguro donde puedas estar bien y de eso va la canción más o menos, está muy bonita.
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0: Esta semana platiqué con Anna Show. Ella es una comediante regia que le está yendo muy bien en plataformas. Está creciendo mucho. La verdad es que hay que echarle un ojito a más allá de su contenido, porque sé que el tema de la comedia pues, es muy de gustos, pero me refiero a que le está yendo muy bien. Ella fue invitada al proyecto que tienen los de Guerra de Chistes ahora en YouTube, y ella cuando llegó, la Wanderslover, esta mujer también muy polémica, pues todo el tiempo como que le hizo jeta, como que la evitó, no quiso tener contacto con ella. Pero todo parece indicar que la situación no acabó ahí, porque además en otro encuentro que tuvieron después en otro lugar allí en Monterrey, bueno, se hicieron de palabras y según me cuentan, pues también Anna Show está buscando la manera de que sea llamada para Ring Royal, porque además le echa muchas flores a Poncho de Nigris. La Wanders también ya está como en la mira de Poncho. Este sí es chisme del corriente y nos encanta porque es fin de semana. ¿Cómo está la pelea entre la Wanders Lover y Anna Show? Esto fue lo que nos contó.
1: Que tú quieres subirte a Ring Royal, o sea, que la gente quiere verte arriba con la Wanders, ¿aceptarías?
2: Mira, la gente me quiere subir al Ring Royal con la Wanders. Yo con esa señora, la verdad es que traigo una bronca muy fea, y qué bueno que estamos aquí para comentarlo al respecto. No fue, ya se hizo teléfono descompuesto. Entonces, yo no me enojé porque no me conociera. O sea, eso X. Lo que a mí me molestó y fue lo grosera que fue ella. Cuando yo fui al programa, ¿no? O sea, ella fue la que me dejó la mano extendida, la que en su programa, pues, quedó en ridículo porque no trabajó, se salió del estudio y todavía, pues, a mí me voltean toda la tortilla. Entonces, ella siempre está mintiendo y está abusando de que tiene un poquito más de fama nacional que yo. Bueno, muchito, lo acepto, 3 millones, yo tengo 1 millón. Es un mundo de seguidores, pero de aquí no me han dejado de molestar. O sea, a raíz del programa, no me han dejado de molestar a sus seguidores y me está siempre picando el buche. Ella siempre está aventando picones, picones, picones, y luego pasa el suceso de allá afuera de la casa Oscar Burgos. Yo la neta, yo no quiero, yo lo que quiero es que me pida una disculpa. Yo lo que pido es que me dé la cara, porque ahorita ya la semana pasada volvió a molestar. Entonces ya se me provoca y yo soy pocas pulgas, soy mechita corta, ¿verdad? Porque soy de Monterrey. Por más rehabilitada que esté y por más cristiana que sea, ¿verdad? Soy rehabilitada y cristiana, pero no pendeja. Entonces, también siento y también estuve batallando mucho con mis redes sociales a no poderme meter porque están duro y dale, con las amenazas. Yo creo que poquito faltó que para que me hablara Panini y Ángel Aguilar y me dijeran, gracias, estamos descansando de la funa, gracias a ti. Porque okay. Era algo... Sí. Entonces, yo, mira... Dice Ring Royal, me dicen esto, le digo, la verdad es que yo primero quiero que se arreglen las cosas. Si se arreglan, no se arreglan, pero que dé la cara, que me pida una disculpa, ya luego vemos el show, luego vemos lo del show. Aquí no, ya entre mujer y mujer de frente, porque pues se ha salido mucho por la tangente y siempre está tirándome en sus redes sociales y siempre está hablando de mí. Como lo dije en el otro video que sí me molesté, parece está enamorada de mí, está obsesionada, cada que viene a Monterrey me tiene que mencionar. Quizá para vender boletos, ¿verdad? Nosotros tenemos mucho trabajo, yo no me estoy colgando de nadie. Desde siempre trabajamos bastante y con llenos totales, gracias a Dios.
1: Entonces, o sea, no sé, supongamos, llega Poncho de Nigris y te dice, quiero que te subas al Ring Royal con la Wanders. ¿Para ti sería primera prioridad arreglarse antes sí. del ring?
2: Sí, no hay, no hay negociación, cosas, exactamente.
1: Y luego ya considerarías quizás así subirte.
2: Sí, luego ya vemos. Primero, ahora sí que primero la disculpa pública y ese asunto de que dé la cara y luego ya vemos, ya después ya vemos lo del show.
1: ¿Y por qué crees que la Wanders no te quiso saludar? ¿Crees que tiene algo en particular, algo que no le gustó? ¿Qué crees que tiene por esa fijación que tú comentas sobre ti?
2: No sé, fíjate que yo estudio un poquito de psicología y dicen que lo que te choca, te checa. Entonces quizá ella vio algo en mí que le molestó y le reflejó algo, no sé si sería de su presente, su pasado, que le caí gorda y pues ni modo. Y uno que es regio y es entrón y hocicón y luego yo tengo la voz bien gruesa, así como de pocas pulgas, siempre uh-huh. piensan que estoy enojada, pero no, yo así hablo, por eso soy locutora. La voz es gruesa desde siempre, hago Alejandra Guzmán, o sea, imposible que yo tenga la voz delgadita y dije, va.
1: Vamos y aparte por ser regia, ¿no? Son más golpeados,
2: sí, hablamos
1: son
2: golpeado.
1: Más directos al hablar y al decir varias cosas.
0: Pues ahí está, amigos. Chisme del corriente, chisme sabrosón para todos ustedes. Vamos con ya cosas más bonitas, con gente con talento, de otro tipo de talentos, porque bueno, también hacer comedias es un talento importante, ¿no? Pero justamente Rocío Banquels, esta artista icónica, muy guapa, muy talentosa, que la vimos hace algunas ferias de San Marcos ahí en un antro cantando, fue cuestionada con respecto a lo que ha hecho Belinda y Dana en esto de Mentiras All Stars, que la verdad es que hemos visto que se ha destacado mucho. Más allá de cualquier otra cosa, bueno, Dana ha hecho mucho teatro desde niña, ha hecho muchas cosas, se le notan las tablas y ha destacado mucho por los videos de las presentaciones de Mentiras All Stars. ¿Qué opina con respecto a lo que han logrado esas artistas que están, digamos que reinventándose, haciendo nuevas versiones de los temas de la música de los 80s? Y también Rocío, a comparación de Yuri, porque ya ven que Yuri la menos, Yuri pues se le fue en contra a las chicas porque decía, pues sí, cantan muy padre y todo, pero nunca van a cantar como nosotras, las ochenteras. Entonces, aquí Rocío, desde otro tipo de perspectiva, ella opina de lo que están logrando esas cantantes con las versiones de la música icónica de la época de los 80s en Mentiras All Stars.
3: Espectacular, maravillosa. Hizo una versión tan distinta, porque no sé si vieron ustedes cuando la comparación de todas las que han cantado Mentiras. Digo, no, la de Manuela Torres y que la cantó luego Lupita D'Alessio y luego Acaríciame. Entonces, la verdad, dices, no puede ser. Cada una, con su talento vocal, su capacidad vocal, ha hecho una joya. Y Dana hizo una joya actual. Entonces, ¿qué te puedo decir? Son excelentes las dos, Belinda y Dana.
4: Qué bueno que la reconoce porque Yuri decía que no había quien la cantara mejor que ella.
3: Pues cada quien, mis respetos. Yuri es espectacular como canta y cada día canta mejor.
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5: 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En Radio BI son las 5:29. 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
0: No. Amigos, y justamente este fin de semana, para la gente que no tenga plan, tanto para este sábado y domingo, la gente que nos sigue en repetición y la gente que nos sigue en Spotify el lunes, pues ya se acabó. Pero justamente recordemos que desde el pasado 30 de septiembre arrancó el Oktoberfest 2026, ahí en lo que es la explanada del Salón 39 del Complejo Fico 13. Yo sé que, bueno, no sé, sé que a lo mejor fallé como hidrocálido al no saberme los números de los salones. Sé que hay unos muy icónicos y son importantes con el tema ferrocarrilero en nuestro estado, pero como referencia, cerca de la Universidad de las Artes, cerca del Hospital Hidalgo, cerca, de hecho, al acceso también puede ser por un costado del CRI de Aguascalientes. Ahí pueden tomar como referencia que se está llevando a cabo el Oktoberfest. Ya les contamos en la semana sobre este evento, pero bueno, este es un recordatorio para la gente que quiera darse una vuelta este fin de semana en este evento que justamente está organizado directamente por diferentes dependencias. Entre ellos está Turismo involucrado, también el Fideicomiso del Complejo Tres Centurias, está también Cedray y nuestros amigos de Roster Crew. Saludos a Elio, a Luis Fer y a toda la gente que es parte de esta empresa hidrocálida. Y bueno, recordemos que aquí en el Fico 13, que además el evento es de acceso libre al público, van a encontrar comida, bebida, música y la fusión de lo que viene siendo la cultura alemana y la cultura hidrocálida, porque además de que sí hay harta cerveza, es un ambiente muy familiar. Encontramos también productos de lo hecho en Aguascalientes, que si tu choripán, que si tus papas con cueritos, que si, no, qué rico todo. Y bueno, mucha música durante todo el tiempo ahí en el escenario. Entonces, invitarlos a que se den cita ahí al Oktoberfest aquí en Aguascalientes. Y bueno, un plan diferente para este fin de semana, así es que la gente que anda ahorita buscando un plan para este fin, ya tienen una opción diferente para este sábado y domingo en la segunda edición del Oktoberfest 2026, que la verdad es que felicidades porque el evento creció muchísimo del año pasado a este año. La verdad es que está mucho más grande el lugar, está mucho más padre toda la logística de este evento. Ojalá también pues el siguiente año siga siendo exitoso y también lleguen a traer artistas pues con un poco más de peso, porque el evento creo que ya lo merece, ya lo puede pues ahora sí que justificar, ¿no? Porque ya ha crecido mucho en apenas 2 ediciones este Oktoberfest. Y también saludos a mi tía Claudia, que siempre nos sigue, que es su cumpleaños este fin de semana. Saludos, tía, al rato llego al mole hoy en tu cumpleaños. Ahora sí, vamos con más información, amigos, después de los avisos parroquiales, vamos con eso. Y bueno, desafortunadamente esta semana nos tocó darles a conocer la noticia del lamentable deceso del actor Otto Sirgo, quien desafortunadamente perdió la vida esta semana a los 79 años de edad. Fíjense que durante esta semana se hizo, hay tendencia en redes sociales, unas declaraciones que dio su hija Valerie, quien mencionó que había una última voluntad con el tema de las cenizas por parte de Otto. Según lo que mencionó la hija en una de las, pues sí, de los lugares donde lo despidieron, ella mencionó que su papá quería que alquilaran un helicóptero y que, pues sí, que arrojaran desde el cielo las cenizas al Popocatépetl. Ajá, estaban esperando ellos hacer esto con las cenizas. Fue una de las indicaciones que dejó su papá. Y según lo que ella comentaba, es de que buscarán la forma de cumplir la última voluntad de su papá, pero también a ellos les gustaría tener un lugar como para ir a rezar, para ir a platicar. Entonces es lo que ellos comentaban, que están tratando de hacer algo similar. Él quiere estar pues digamos que donde dio su última voluntad, pero también van a buscar la forma de que todo eso se pueda concretar, porque era la última voluntad de este actor Otto Sirgo, que recordemos que pues mucha gente lo vio en varias novelas, en varios proyectos que hizo, como Lazos de Amor, Rosa Salvaje, Niña Amada Mía, Sortilegio, entre otros proyectos. Vamos con más amigos, y justamente Alfredo platicó con Alex Figueroa. Él es hijo de Marta Figueroa y le contó sobre su participación en este proyecto de Cuando Fui Bonita.
8: Esta serie ya les habíamos adelantado que en estos proyectos que vienen en Canal 5 venía una adaptación pues muy muy interesante en la que participa Alex, y que nos gustaría que nos platicaras de tu personaje, Alex. Ya te habíamos visto también ahí en Mi Rival, ¿verdad? Sabemos por tu mamá Marta Figueroa pues que siempre te está echando porras, que te gusta mucho esto de la actuación, y pues platícanos justo del proyecto. Bienvenido.
9: Muchas gracias, qué bonita introducción. Sí, estoy muy entusiasmado porque ya se viene este proyecto tan padre que que la verdad es que le pusimos mucho corazón, mucho empeño. Justo cuando fui Bonita, mi personaje me demandó cosas nuevas, porque para empezar el físico, o sea, tuve que dejarme un bigote y una barba y el pelo larguísimo. Sobre todo el bigote y la barba nunca los había tenido en mi vida, y entonces hasta en mi vida cotidiana me costó un poco trabajo adaptarme, pero era parte de darle vida a Héctor, que es mi personaje, que es asistente de diseño gráfico en The Most, que es la oficina, uno de los lugares principales donde se lleva a cabo toda la historia. Ahí es donde se va a dar ahí es donde van a nacer todos los romances, todas las, los conflictos, todas las cosas se nacen ahí. Y mi personaje les va a encantar, porque creo que todos en algún momento hemos conocido a alguien así, o tenemos un poquito este personaje que es muy, le encanta todo el día estar comiendo, le encanta todo el día estar durmiendo, disfrutar las pequeñas cosas de la vida. En realidad, como que el trabajo solo lo hace pues porque todos tenemos que chambear, pero él es como muy soñador, es muy risueño, es muy, no sé, y aparte no tiene filtro, dice las cosas que piensa sin medir las consecuencias, vaya.
8: Y en sí, ¿de qué va la historia? Porque sabemos que cuando fui bonita, bueno, nace de esta, de este K-drama, ¿no? Que les llaman, de estas historias surcoreanas, pero que además se han hecho acá en México los M-dramas, y esta es una adaptación. ¿Cuál sería como, digamos, que la sinopsis así en general?
9: Pues, exacto, nace de She Was Pretty, que es un drama coreano, que básicamente la sinopsis es una chica, bueno, a ver, es que por dónde empezar, es que es una historia larga, pero sí, básicamente de niños se conocen dos personajes, tienen un pequeño romance, pues tu primer amor, y entonces uno se va a vivir a otro lado y más grandes se reencuentran. Entonces es todo lo que va sucediendo a partir de ese reencuentro. Y se llama Ella Era Bonita porque el personaje principal, que en este caso se llama Paola, antes ella se consideraba físicamente muy bonita y hoy en día ya no se considera de la misma forma. Entonces eso también es un punto muy central en la historia, porque sí, o sea, porque creo que todos también hemos pasado un poco por eso de pues cambiemos conforme va avanzando la vida, en el físico, en nuestra actitud, en muchas cosas. Y entonces es ahí donde entran muchos dilemas de la historia.
0: Pues ahí está, amigos, los queremos. Hasta el lunes, cuídense mucho y ya veremos quién gana la casa de los famosos. Adiós.
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5: 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En Radio BI son las 5:39. 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
12: Buenas noches, secretario.
11: Buenas noches, señor juez. ¿Cómo se siente usted hoy de salud?
12: Bueno, yo regular. ¿Y usted?
11: Bueno, yo no me siento muy bien, ¿no?
12: Bueno, pues póngase un peso de multa por sentirse mejor que su jefe.
11: Pero oiga, señor juez...
12: ¿Usted me dijo que se sentía bien o mal?
11: No, que es que yo no me siento bien.
12: Ah, ¿no se siente bien? Quítese el peso, entonces.
11: Ah, bueno, ya eso es distinto, ¿no?
12: No es distinto nada. Proceda a decirme cuál es el caso que tenemos para hoy.
11: Está bien, señor juez. Ajá. El caso que tenemos hoy es un caso de fantasmagoría. Caso fantasmagórico.
12: ¿Fantasmagórico de fantasmagoría? ¿Por qué fantasmagórico?
11: Porque el acusado es un fantasma.
12: ¿Un fantasma?
11: Sí, señor, es un fantasma. ¿Qué, tiene miedo? ¿Qué es lo que
12: miedo
11: pasa?
12: Miedo yo, a ver, llámeme...
11: No, lo veo ahí reculando.
12: No, es reculando. Llámeme ahí a lo complicado en ese fantasmicidio.
11: Enseguida, señor juez. ¡Luz María Nananina!
13: ¡Aquí como todos los días!
11: ¡Rudecindo Caldeiro y Escoviña!
14: ¡Presente!
11: ¡José Candelario Tres Patines!
13: ¡A la reja!
12: Bueno, secretario, ¿qué? Siga llamando.
11: ¿A quién? Si ya no hay más nadie a quien llamar.
12: ¿Cómo que no hay más nadie, compadre? No. ¿Dónde está el fantasma?
13: Ay, el fantasma. Ay, el fantasma. El fantasma es Tres Patines, señor.
12: ¿Qué me cuenta? ¿Usted es el fantasma que viene acusado o Tres Patines?
15: No, chico, yo soy el acusado nada más, chico. Pero el acusado injustamente, porque yo no soy el fantasma.
13: No, ¿cómo que no es
15: no,
13: el fantasma?
15: No, señora.
13: Sí, es el fantasma.
15: No, señora. Yo le he dicho que lo de ustedes es una confusión mental originada por una equivocación errónea, chico.
14: ¿Errónea de qué, compadre? Hombre, por Dios. Yo no lo trabé a usted cuando salía del patio de Nananina envuelto en una sábana con una gallina en cada mano.
15: Sí, chico.
14: Entonces lo trabé asando maíz.
15: ¿Y asar maíz es algún delito, chico?
14: No, señor. Quiero decir que lo trabé robando gallinas.
15: No, eso sí que no, Rudecindo. Yo no estaba robando gallinas, chico.
13: Ah, ¿verdad que no? ¿Y qué estaba haciendo entonces?
15: Ya se lo dije a usted, señora. Estaba salvándolas.
12: Salvándolas, ¿no? A ver, Nananina, ¿qué asunto es ese del fantasma?
13: Pues nada, señor juez, que Rudecindo, Tres Patines y yo vivimos ahora en el barrio de Coco Solo.
12: ¿Juntos?
13: Bueno, no. Rudecindo y yo vivimos en el mismo centro del barrio y Tres Patines vive hacia las afueras.
12: Entonces usted, Tres Patines, no vive en el mismo Coco Solo.
15: No, mi casa viene a quedar hacia la parte de fuera de la cáscara de coco, chico.
12: Secretario, póngale un coco de multa por esa explicación a Tres Patines. Continúe, Nananina, ¿qué pasó en ese barrio?
13: Pues que hará cuestión de una semana que en ese barrio, por las noches, empezó a salir un fantasma.
12: Me diga, empezó a salir un fantasma.
14: Sí, doctor, sí. Vale. Pero daba la casualidad de que cada vez que salía el fantasma, desaparecían de algún patio tres o cuatro gallinas.
12: Ah, vamos. ¿Sí? Y usted no cree en fantasmas, ¿verdad,
14: Rudecindo? Hombre, claro que no, señor juez. Los fantasmas no existen.
13: Bueno, Rudecindo, tanto como que no existen.
14: No existen, Nananina.
13: Pues
14: no
13: una
14: existen.
13: Vez yo vi un fantasma que yo lo vi, ¿eh?
14: ¿De veras?
13: Sí, señor.
14: Hombre, ¿qué fantasma vio usted?
13: El fantasma de la ópera, yo lo vi.
15: Ahí está, yo lo vi también, yo lo vi también.
12: Pero eso no es una película.
15: Sí, ¿tú no la viste?
12: No.
15: Ah, ¿y tú, Rudecindo?
14: Tampoco.
15: Pues óyeme, cuando vuelvan a poner el fantasma de la ópera eso... Vayan a verlo y verán lo aliviado que vamos a salir los tres de cine, chico.
12: ¿Por qué?
15: Hombre, porque es más feo que nosotros tres, chico.
13: ¿Qué cosa? ¿Más feo que nosotros tres? ¿Que yo nosotros... también te metí ahí?
15: No, usted no, yo estoy hablando del juez, de Rudecindo y de mí.
13: Ah, creí.
15: Claro, bueno, sí, más claro, hombre. Si le caemos juntos los tres, le ganamos.
12: Secretario.
15: Pero yo digo de uno a uno.
12: Secretario.
11: Dígame.
12: Póngale 20 pesos de multa a Tres Patines por esa falta de respeto al señor juez.
14: Y por la falta de respeto a mí no le va a poner nada.
12: No, la de usted no me importa.
15: Y por la misma que cometo conmigo mismo.
12: Tampoco, porque esa es una cosa suya que usted misma se la
13: puede. Gracias de...
12: Sí, y óigame, Nananina. Eso de fantasma de la ópera es un cuento, porque yo estuve en la ópera de París y no vi fantasma ninguno.
15: No me digas, ¿tú estuviste en París, chico?
12: Sí, cómo no, yo vine de París hace poco.
15: ¿Hace poco?
12: Sí.
15: Ah, no, yo no, chico.
12: ¿Cómo que usted no?
15: No, porque yo vine de París también, pero hace más años ya.
12: Póngale 20 pesos más, secretario.
15: ¿Por qué, chico?
12: Porque sí. En fin, Rudecindo, ¿usted no creyó que ese fantasma fuera de verdad, no es eso?
14: Hombre, claro que no, doctor. No podía ser de verdad porque los fantasmas no existen.
15: Sí existen, Rudecindo,
14: no existen.
15: Sí. Yo lo ha visto, chico.
12: Yo lo ha visto. ¿Dónde lo ha visto usted?
15: Hombre, en el campo, chico, por la parte del interior.
12: Ajá.
15: Una vez yo vi un fantasma envuelto en una sábana blanca.
12: Sí.
15: Moviendo los brazos y dando brinco y eso, chico.
12: ¿Dónde vio usted ese fantasma envuelto en una sábana?
15: En Sabanilla.
12: Sabanilla.
15: Sí, y poco y después vi otro fantasma más envuelto en una sábana también.
12: ¿En qué lugar?
15: En Sabanazo.
12: Sabanazo.
14: Bueno, compadre, pero óyeme, esos fantasmas no sirven porque todo el mundo sabe que en el campo hay tipos muy vivos, ¿no? Que se disfrazan de fantasmas para robar gallinas.
12: ¿Gallinas nada más?
14: Y algún que otro pollo. No es el primer caso que se ve, ¿no?
15: Bueno, pero es que aquí en La Habana, Ruedecindo, yo vi otro fantasma, chico.
12: ¿Otro más? Wow.
15: Sí, yo viví en una... Oye, caballero, usted puede erizarse.
12: Ah, sí, ¿no? ¿Usted se erizó?
15: Me erizé, chico.
12: Sí, ¿eso lo vio de noche o de madrugada?
15: Yo no...
12: ¿O a prima noche?
15: Deja ver si en el transcurso de la conversación... Sí. Yo he visto, óyeme, sí. en una casa antigua. Yo viví en una casa antigua de La Habana Vieja.
12: Habana Vieja.
15: Y en esa casa todos los días, sí. A las 5 en punto de la tarde.
12: Ah, era de la tarde.
15: De la tarde.
12: 5 en punto de la tarde.
15: Sí, son fantasmas vespertinos, eso.
12: Vespertino.
15: Se veía una sombra que andaba por los pasillos, tú sabes.
12: Pero a las 5 en punto de la tarde.
15: Sí, ¿sabe cómo le decían los vecinos a esa sombra?
12: ¿Cómo?
15: La sombra de las 5.
12: No me diga. ¿Y esa sombra qué hacía?
15: Muchacho, caminaba por los pasillos y casi siempre andaba sola, ¿no? Aunque un día, según me contaron, la sombra se apareció con una sombrilla,
12: chico. ¿Y eso estaba lloviendo?
15: No, yo digo que con otra sombra más chiquita. Una sombrilla, otra sombra más chiquita.
12: Sombrilla no, una sombrita.
15: Sí, ¿tú crees que... una sombrita, pero
12: sí.
15: Sombrilla.
12: Sí, sombrilla.
15: ¿Tú crees que fuera su hija?
12: Nunca he visto un fantasma con familia.
15: Ah.
12: Pero dígame... ¿usted vio ese fantasma a qué distancia de usted?
15: Bueno,
12: ¿tres
15: chico,
12: metros, 5 metros, 6 metros? ¿A qué distancia? Poco más o menos.
15: Bueno, ¿qué, tú, ¿a ti te conviene que yo diga la que...
12: No,
15: tú
12: a, la, a la que fue.
15: Bueno, y yo... a Boca de Jarro.
12: Paso, ¿a cuántos pasos de usted?
15: Bueno, así como a 3 o 4, según el tamaño de pie que sea, ¿no?
12: No, ¿qué pie? Lo mismo da un pie que otro, sí. No, el pie, no el pie suyo ni el mío, pie. 12 pulgadas.
15: A unos 3 o 4 pasos en la marcha.
12: ¿4? ¿Y no le dio miedo?
15: ¿Quién?
12: El fantasma.
15: No. ¿Para qué me iba a dar miedo? Si ya yo tenía bastante con lo que tenía, chico.
12: Bueno. ¿Y qué hizo usted al verlo?
15: Nada. Imagínate. Me llené de coraje.
12: No me diga. Y le partió para arriba.
15: Y me mandé a correr, chico.
12: ¿Eh?
15: Pero eso sí, no corrí nada más que 1 par de metros.
12: ¿Y por qué se detuvo?
15: No, si yo no me detuve, chico.
12: ¿En qué quedamos? ¿No dice usted que solo corrió 1 par de metros?
15: Sí, porque a los 2 metros estaba la escalera. Y al llegar a la escalera ya no corrí ya.
12: ¿Y qué hizo entonces?
15: De cabeza la bajé, chico.
12: ¿Rodó?
15: Roré.
12: ¿Y venga acá, y se hizo alguna herida?
15: Bueno, no, chico. Lo único que me hice, según me dijeron en la casa de socorro, que sí, me lo explicaron después que volví en sí, fue una herida sedal de 25 centímetros de tensión, con bordes deshilachados en la parte exterior izquierda de la tela del pantalón.
12: Vaya, hombre, vaya. Entonces usted perdió el conocimiento.
15: ¿Eh?
12: Perdió el conocimiento.
15: Perdí el conocimiento. Después no me querían entregar el paquete en la estación de Minachi.
12: ¿Qué paquete?
15: Del que me mandaste.
12: Se perdió el sentido.
15: Ah, sí, no, el sentido lo perdí, sí.
12: Se quedó sin sentido. Como si soñara.
15: Sí.
12: Dormido.
15: Entre dos luces, zombilizado.
12: Entre dos luces. Pero
15: sí.
12: ¿Usted se daba cuenta de lo que estaba pasando? ¿O no se daba cuenta?
15: Me daba y no me daba. Era una cosa así que yo vine a volver en sí y saber bien cuándo era, a los 11 días.
12: ¿11 días estuvo sin saber,
15: sí,
12: de usted?
15: Sí, yo estuve así con esa sombra y entre dos luces siempre.
12: Vaya, hombre, vaya. Sí, entonces porque... usted sí cree que los fantasmas existen, ¿verdad?
15: Sí, insisten, chico, insisten.
12: ¿Cómo insisten?
15: ¿Cómo no voy a creer que insisten? Que es de verdad que...
12: ¿Insisten en qué insisten?
15: Que insisten, que es de verdad que lo hay, chico.
12: Existen.
15: ¿Tú también eres opinión de eso?
12: No, señor, que bueno, se dice así.
15: Oye, yo quisiera que tú verías, Víctor, la clase de fantasma que vi yo cuando estuve en México, chico.
12: Ah, pero también vio usted fantasmas en México.
15: También, chico, yo vi, bueno, vi uno nada más, pero que valía por 10, chico.
12: ¿Ah, sí? ¿Qué fantasma fue el que vio usted?
15: Bueno, es un general mexicano, ¿eh? ¿Qué es Zacateca de eso? ¿El ejército Zacateca?
12: ¿Qué Zacateca es ese?
15: El ejército Zacateca.
12: Azteca.
15: ¿Eh?
12: Ejército Azteca.
15: Azteca es el que va a traer los carros de tu
12: vida. No, ese es el Zacateca.
15: ¿Sí?
12: Zacateca.
15: Oye, quizás tú lo hayas oído nombrar a ese chico.
12: Pudiera ser, ¿cómo se llamaba
15: Máximo
12: ese?
15: Máximo Plutarco Terraspolcoco.
12: ¿Cómo es?
15: El hombre se llamaba, el general, sí. Máximo Plutarco Terraspolcoco.
12: Era barbero.
15: No, barbero no, chico.
12: ¿Qué es lo que era?
15: Era zapatista.
12: Ah, vamos, era de Zapata.
15: Sí, de Zapata él.
12: Ajá.
15: Era un gran admirador de Zapata él.
12: Sí.
15: Hizo política por Zapata. Ajá. Se fue a la revolución por Zapata. Y cuando murió peleando por Zapata, lo llevaron a cementerio.
12: ¿Por Zapata también?
15: No, lo llevaron por 23.
12: ¿Cómo por 23?
15: Sí.
12: Pero él murió en La Habana.
15: No, murió en México, pero yo te digo que lo llevaron por 23 calles distintas porque él vivía muy lejos del cementerio.
12: Ah, ¿sabes? Bueno, ¿y dónde vio usted ese fantasma?
15: En una cantina de Mazapimpoplan.
12: ¿De dónde?
15: De Mazapimpoplan.
12: ¿Mazapimpoplan o Mazapimpotlán?
15: Ese otro pueblo que está pedito.
12: ¿Dónde queda eso?
15: Eso queda, ¿tú sabes dónde está Tulanjulango?
12: No.
15: Tulanjulango, pues queda 2 kilómetros más para allá de
12: Tulanjulango.
15: ¿Tú sabes dónde queda Facatativá?
12: ¿Facatativá?
15: ¿Y Fusagasugá?
12: No, no, y Fusagasugá.
13: Eso es Colombia, no sea mentiroso.
15: Sí. Colombia, sí.
12: Bueno, ¿y qué? ¿De Tulanjulango?
15: Sí.
12: No.
15: No, no, eso no está en Quetzalcorrozco.
12: Bueno, Ray, no me importa, no me importa dónde queda ese pueblo. Pero sí. ¿Cómo fue la cosa?
15: Bueno, pues en la cantina esa de Quetzalcorrozco. Y en eso hago así y me perdí y entró el fantasma de General ese que se coló. Era un fantasma terrible porque no tenía cabeza.
12: ¿De veras? ¿Y qué hizo el fantasma?
15: Entró en la cantina y le dijo al cantinero, ponme ahí un tequila.
13: ¡Ah! Un momento, si el fantasma no tenía cabeza, ¿con qué tomó el tequila ese y cómo dijo eso? ¿Con qué boca?
15: ¿Con qué boca qué?
13: Sí, ¿cómo dijo eso?
15: Con la boca del tógamo.
14: Bendito Dios, pero oiga, ese fantasma era ventrílocuo.
15: Los fantasmas son lo que le da la gana, Ruecito. Para eso son fantasmas.
12: All right, vamos a aceptar eso. Supongo que el tequila que pidió se lo tomaría con la boca del estómago también, ¿no es eso?
15: Hombre, claro que sí,
12: chico. ¿Y qué? ¿Usted no habló con ese fantasma?
15: Bueno, chico, primero yo me quedé mudo.
12: Sí.
15: Chico. Por el miedo que me entró.
12: Ajá.
15: Pero luego yo me sobreimpuse, ¿tú sabes?
12: Se sobrepuso.
15: Sí, me sobreimpuse. Le pedí su pistola al cantinero guillado todo esto,
12: sí, ¿no?
15: Aunque con ella al muerto hice así y le apunté y le dije, muerto, sal de aquí o te vuelvo a matar otra vez.
12: No me diga, ¿y salió?
15: No, porque en eso unos tipos que estaban en la calle cogiendo un ponche salieron en defensa del fantasma, me tiraron el gato del automóvil a la cabeza y yo caí al suelo sin sentido.
12: Déjeme cuenta, entonces usted le apuntó al muerto.
15: Sí.
12: ¿Y no salió?
15: No, hombre, ¿cómo me va a preguntar si salió el muerto? No te estoy diciendo que me tiraron el gato.
12: Secretario, póngale otros 20 pesos a Tres Patines por contar mentiras en el juzgado.
15: Pero oye, me viene...
12: ¡Cállese la boca! En fin, Rudecindo, usted se propuso capturar al fantasma, ¿no es eso?
14: Exactamente, doctor. A mí me llamó la atención que cada vez que salía el fantasma desapareciesen 3 o 4 gallinas. Entonces me puse a vigilar el barrio por la noche y efectivamente, señor juez, sorprendí a Tres Patines disfrazados de fantasma cuando salía del patio de Nananina con una gallina en cada mano.
12: Vaya, hombre, con que disfrazándose de fantasma para robar gallinas de Tres Patines.
15: Pero si yo no estaba robando gallinas, chico.
12: ¿Y qué estaba usted haciendo entonces?
15: Salvando esas gallinas, precisamente.
12: ¿Salvándolas de quién?
15: Del fantasma, viejo. Porque el fantasma que salía en ese barrio era un fantasma de verdad, chico.
12: Ajá.
15: Y también era verdad que se dedicaba a robar gallinas. Pero entonces a mí se me ocurrió una idea para espantarlo de allí, ¿no?
12: ¿De veras? ¿Qué hizo usted?
15: Nada, me envolví en una sábana y ajá, salí a buscar al fantasma hasta que me lo encontré cuando salía del patio de Nananina con una gallina en cada mano.
13: ¿Él o usted?
15: Él, Nananina, él.
13: Él.
15: Entonces yo, como si se tratara de un compañero mío, le dije, hermano, tú eres un ser de este mundo. Y él me contestó, no, hermano, yo soy un ser del otro barrio.
12: ¿Ah, sí? ¿Y qué?
15: Entonces yo aproveché y le dije, pues si eres del otro barrio, vete a operar al otro barrio porque este barrio es el mío. Y le quité la gallina.
12: No me diga, ¿le quitó usted la gallina?
15: Sí. En ese momento yo creo que sí. Me vio con la gallina en la mano y se figuró lo que no era.
14: Un momento, compadre. Y si la cosa fue así, ¿cómo yo no vi al otro fantasma?
15: Porque con ese fantasma que era de verdad, en cuanto hizo así que te vio llegar a ti, se desvaneció.
12: Ah,
15: chico.
12: Vamos.
15: Se derritió en el aire.
12: Se derritió, se desvaneció, ¿no?
15: Sí, claro. Y yo, porque no pude, si no yo me derrito también.
12: Ah, sí, escriba ahí, secretario.
14: Venga la sentencia.
12: Usted tiene cada idea que me asombra y que me pasma, pero el cuento del fantasma no hay nadie que se lo crea. Y como que eso es lo justo y usted no me toma el pelo, lo mando con mucho gusto para el presidio modelo.
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5: 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En Radio BI son las 5 con 55 minutos.
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5: 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Primero, póngase de pie y manténgase erguido. Ahora, estire su cuerpo entero. 1, 2, arriba y abajo. Estire su espalda. Ahora brazos y piernas. 1, 2, 3, 4. Brazos hacia los lados y doblando las rodillas. Una vez más. 3, 4, 5, 6. Ahora girando los brazos. Primero hacia un lado, ahora hacia el otro. Brazos estirados. Repita una vez más. 1, 2, 3, 4. Piernas extendidas, pecho estirado. Levante y baje despacio los brazos hacia los lados. Arriba, abajo. Su pecho estirado ampliamente. 1, 2, 3, 4, 5, 6. Ahora doble su brazo levantándolo. Primero el izquierdo y regresándolo hacia abajo. Ahora subiendo el derecho y regresándolo hacia abajo. 1, 2, 3, 4, 5, 6. Ahora nos doblamos hacia enfrente con rítmicos rebotes, 3 veces seguidas. Ahora manos en sus caderas y dóblese hacia atrás. Repita el movimiento doblando hacia adelante. 4, 5, 6. Abra sus brazos y retuerza su cuerpo. Izquierda, derecha. Izquierda, derecha. Diagonalmente hacia atrás. Una vez más. Ahora a la derecha, izquierda. 3, 4, 5, 6. Moviendo los pies y subiendo los brazos. Brazos hacia arriba, brazos hacia abajo. Con movimientos fuertes y cortos. Brazos arriba, brazos abajo. 1, 2, 3, 4, 5, 6. Ahora pies separados. Nos doblamos 2 veces sobre el pie izquierdo y arriba estirando. Repetimos el movimiento sobre el pie derecho. Una vez más hacia arriba. Una vez más. 2, 3, 4, 5, 6. Ahora giramos nuestro cuerpo entero, estirando sus brazos y girando hasta completar un círculo entero. Repetimos el movimiento en sentido contrario. Estire muy bien los músculos y cadera. 4, 5, 6. Los pies juntos otra vez. Y ahora brinca. 1, 2, 3, 4. Abre, cierra. Abre, cierra. 1, 2, 3, 4, 5, 6. Brazos y piernas. 1, 2, 3, 4. Brazos y rodillas. Moviéndolos juntos. 1, 2, 3, 4, 5, 6. Y terminamos respirando profundamente. Despacito, inhalando. Despacito, exhalando. 5, 6. Una vez más. 1, 2, 3, 4, 5, 6, 7, 8.

0: Choque frontal en la carretera 25 deja dos personas sin vida y dos heridos graves cerca, muy cerca a Cañada Honda. Era directora de salud en Durango. Identifican a la mujer que perdió la vida en el brutal accidente de la 45 Norte. Choque frontal en la carretera 70, en la carretera estatal 110 deja una persona lesionada. Vinculan a proceso a chofer de camión de volteo por homicidio culposo tras un hecho de tránsito. Motociclista cambia de carril sin precaución y derriba a una mujer que viajaba en motocicleta. Detienen a joven señalado por presunto abuso sexual en San Francisco de los Romo. Detienen a dos hombres por portación de armas prohibidas en Pabellón de Arteaga y en Asientos. Vinculan a proceso a conductor por accidente ocurrido en Calvillo. Estas y otras noticias más hoy en Patrulla 790.
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0: Seis de la mañana con 3 minutos de este domingo 4 de octubre del año 2026. Le doy la más cordial bienvenida. Usted ya me conoce, mi nombre es Víctor Romo, deseándole que se la esté pasando de lo mejor esta mañana. Si en este momento usted está disfrutando, tomándose un buen café, muy buen provecho. Bienvenidos a este su programa Patrulla 790, donde le tendremos la información policíaca más importante, más relevante registrada en las últimas horas aquí en Aguascalientes y en sus municipios. Lo invito para que participe con nosotros a través de la línea de WhatsApp 449-910-3508. Le repito el número, 449-910-3508. Para que nos comparte alguna opinión, algún reporte que también tenga. Y por supuesto, también tenemos transmisión en vivo para usted en las diferentes plataformas. Facebook de Patrulla 790, nuestro canal de videos en YouTube, a través de la aplicación X y en BINoticias.com. Este es el portal más importante de noticias en Aguascalientes. Usted se puede meter ahí, se va a dar cuenta de los deportes nacional, internacional, espectáculos y sobre todo lo que ocurre en Patrulla 790. Acomódese, súbale el volumen a su radio porque comenzamos con el detalle de la información policiaca. Y déjeme le platico un accidente brutal que se registró hoy por la mañana, bueno, la madrugada, la 1:00 a.m. aproximadamente, cuando los cuerpos de emergencia se trasladaban hasta la carretera 25. Esta es la carretera que conduce a Cañada Honda, principalmente, o a la colonia Macario, para que usted se esté más ubicado sobre esta carretera. Desafortunadamente, en este accidente, dos personas perdieron la vida. Una más fue llevada en código rojo, lesiones que ponen en riesgo la vida, mientras que otro conductor, un conductor ebrio, de verdad, un conductor ebrio, y él lo dijo, de su propia voz, él lo dijo, la camioneta me patinó por el agua. El exceso de velocidad, lo que él traía de alcohol en ese momento, fue lo que ocasionó este choque frontal que se registró pues sobre esta carretera, la carretera federal número 25, que dejó como saldo dos personas fallecidas. Se trata de entre la Macario y lo que es Cañada Honda sobre esta carretera 25. El reporte fue a la altura del kilómetro 8+100 sobre esta misma carretera federal en dirección hacia Loreto, Zacatecas. Hay una zona de curvas que se antes de llegar a lo que es la carretera 60, que es la que va a Cañada Honda, y es ahí donde desafortunadamente el conductor de esta camioneta perdió el control del volante y se fue directamente en contra de un vehículo compacto, en donde en este vehículo con placas de Aguascalientes viajaban 3 personas. Ya de acuerdo con los primeros reportes, este accidente participa este Volkswagen Gol en color blanco con placas de circulación de Aguascalientes y una camioneta Chevrolet Silverado con placas de circulación extranjeras. El Gol circula de lo que es de Cañada. Ah, caray, ok, gracias, me están mandando un mensaje, ahorita le doy lectura. Dice, el Gol circula de Cañada Honda hacia Aguascalientes, lo hace en dirección de oriente a poniente, mientras que la Silverado se desplazaba en sentido contrario, con dirección hacia Cañada Honda. Este conductor toma la 45 Norte, posteriormente toma ya esta carretera 25 rumbo a Cañada Honda. Presuntamente, el conductor, quien fue identificado como Antonio Mercado, el de 58 años de edad, originario de Cañada Honda, y quien se encuentra de vacaciones en Aguascalientes tras radicar en los Estados Unidos. Él, de su propia voz, manifestó haber perdido el control de la unidad, invadiendo así los carriles de contraflujo, provocando este fuerte impacto frontal contra el automóvil compacto. De manera, se dio a conocer, él mismo lo señaló, Antonio Mercado, que conducía bajo los influjos del alcohol. Cuando llegan los paramédicos, empiezan a atenderlo, cuando llega el personal de Protección Civil de San Francisco de los Romo, a él lo sacan de la camioneta y está sentado a un costado de una camioneta de bomberos. Y es ahí donde se acerca personal, autoridades de Aguascalientes, donde se acercan autoridades de Protección Civil, bomberos, paramédicos, lo están revisando. Y es ahí, mire, ahí está la imagen, y es ahí donde efectivamente él está completamente hasta balbuceaba, hasta estaba tan tomado que no podía ni siquiera decir lo que había ocurrido. De este impacto tan fuerte, la magnitud del vehículo, de esta camioneta, pues grande, pesada, cuando se va de frente contra el Gol, bueno, es ahí donde desafortunadamente 2 personas que estaban al interior pierden la vida. Los testigos que vieron este accidente de inmediato dieron parte a los cuerpos de emergencia. Al lugar se trasladaron paramédicos del Servicio Hospitalario Municipal, se trasladaron paramédicos de ISEA, se trasladaron paramédicos de la Cruz Roja, bomberos del Estado, elementos de Protección Civil de San Pancho, quienes también llegaron a auxiliar a los tripulantes de este vehículo, claro, a todos los que estaban involucrados en el accidente, a los 2 vehículos, se pusieron a revisarlos, y de la camioneta, de la Silverado, iba otro hombre, quien también fue trasladado a recibir atención médica. Él es originario de Lagos de Moreno, andaban de parranda aquí en Aguascalientes, y él fue llevado también a recibir atención médica, mientras que ingresaban al vehículo paramédicos, personal de bomberos, y para poder auxiliar. Ah, caray, lamentable lo que me acaban de decir. Y vieron que en el asiento trasero de este Gol se encontraba una jovencita aproximadamente de 14 años, y fue llevada a recibir atención médica a la clínica 3, al Hospital General de Zona número 3 del Seguro Social, mientras que desafortunadamente en la parte delantera un hombre quien conducía el vehículo, este que tiene en pantalla, es un Gol en color blanco con placas de circulación de Aguascalientes, y su copiloto, una mujer entre los 35 o 40 años aproximadamente, desafortunadamente ya no presentaban signos vitales. Cuando se llevan a la menor de 14 años, fue necesario llevársela de urgencia. Ella fue trasladada en código rojo, lesiones que ponían en riesgo la vida. Desafortunadamente, el accidente se registró a la 1 de la mañana. Desafortunadamente, a las 3 de la mañana, confirmaron que esta jovencita de 14 años de edad perdió la vida recibiendo atención médica en esta clínica, en este Hospital General de Zona número 3 del Seguro Social. Este borracho, confirmado, este borracho se acabó la familia. Nosotros, o decían los mismos paramédicos, o decía el mismo personal de bomberos, que se podría tratar de mamá, papá y la hija. Y este borracho, hasta ahorita, ya son tres. Tres personas que han fallecido en este accidente. El conductor de la camioneta, él salió por su propio pie. Estuvimos en el lugar del accidente, entrevistamos a uno de los testigos y esto fue lo que nos dice. Amigo, muy buenas noches. ¿Qué es lo que tuviste en este accidente?
2: Sí, desgraciadamente yo venía de Cañada.
0: Sí.
2: Iba para Aguascalientes. Yo tenía dos carros adelante, enfrente de mí iba una combi, después venía el Golf blanco, era una combi, un carro, y el Golf adelante, dos carros adelante de mí.
0: ¿El carro accidentado?
2: El carro es accidentado, dos carros adelante de mí.
0: Okay.
2: Entonces, cuando fue el golpe, digamos que invadió el carril, el carrito blanco, chocaron, y se dieron como el giro, pues, por el mismo impacto, se pararon en seco, dieron la vuelta, y pues el carrito quedó allá enfrente.
3: ¿La camioneta de dónde circulaba?
2: La camioneta iba de Aguascalientes a Cañada.
3: ¿Y el carrito iba,
2: digamos, enfrente de mí?
0: ¿Cuántas personas viajaban en el carro?
2: En el carro eran tres personas.
0: ¿Tres personas?
2: Sí, era un hombre manejando, una mujer de copiloto.
0: ¿Más o menos de qué edades?
2: Ay, no sabría decirles. Yo le tanté unos 40, 50 años. Okay. por las canas del señor, se podría decir.
3: Pasajero.
2: El tercer pasajero, nosotros, los que llegamos a auxiliar, dijimos que era una niña, porque no le veíamos el rostro, le veíamos el pelo largo con una pijama azul. Entonces, ya cuando tratamos de auxiliarla, porque las puertas estaban cerradas, nosotros rompimos lo que viene siendo el vidrio, abrimos la puerta para checar los signos vitales de la niña.
0: Sí.
2: Y pues vimos que estaba muy grave. Cuando estábamos en llamada con 911, nos dijo que no la moviéramos, que nada más estuviéramos así.
0: ¿A ella se la llevaron en código rojo?
2: Sí, de hecho a mí me tocó tratar de ayudar a sacarla, subirla a la camilla y a la ambulancia, porque no llegaba vialidad, no llegaban patrullas, no llegaba ambulancia, no llegaba...
3: ¿Y de primer momento qué hizo usted con las otras dos personas?
2: De hecho, yo me quedé en línea al 911 para que me dieran instrucciones. Yo empecé con el chofer de la camioneta, después con el copiloto de la camioneta, me vine al carro que... A mi parecer eran los más graves y desgraciadamente pues los de enfrente pues sí fallecieron y la niña de atrás, que te digo que a un inicio pensábamos que era una niña, pero son como de 15, 16 años aproximadamente.
0: En la camioneta de Silverado, el conductor, ¿cómo lo dice cuando te acercaste a él?
2: Sí venía alcoholizado, sí venía con aliento alcohólico, porque pues nosotros hablamos.
0: ¿Y el copiloto sí se lo llevaron trasladado?
2: Sí, de hecho él iba grave. Cuando él se bajó de la unidad, se acostó luego en la cinta asfáltica.
3: Entonces, persona que está ahí con la venda que lo...
2: Es el chofer.
4: Es el conductor de la camioneta.
2: Es el chofer.
0: ¿Y de la camioneta tú observaste que invadió el carril?
2: No, porque te digo, yo iba dos carros atrás del accidente. Sí, entonces yo, pues mi visión era la combi, mi distancia en la combi. Okay. Yo no vi como más allá.
4: Sí, la tenías obstruida, sí, por los vehículos que te antecedían.
2: Exactamente.
3: Y a la hora del golpe, afortunadamente.
0: Pues ahí está la versión de los testigos. De hecho, él, la persona que nos dio esta entrevista,

0: Ayudó a sacar a la menor que viajaba en el vehículo, en el Gol, la ayudó para romper el vidrio, para poderla extraer y así que llegaran los cuerpos de emergencia rápido para podérsela llevar. A pesar de que todo fue rápido, la atención fue profesional por parte de los encargados de la salud. Desafortunadamente, esta jovencita de 14 años de edad murió al estar recibiendo atención médica. Los dos ocupantes del vehículo murieron al instante en este lamentable accidente. El conductor de la camioneta, una camioneta Silverado con placas de circulación de Texas, muy bonita la camioneta, estaba ebrio, completamente ebrio, tomado. Iba con otro amigo, su amigo también fue necesario llevarlo a recibir atención médica. A él lo confirman todavía estable, está recibiendo, está también en la clínica, en el hospital de zona número 3 del Seguro Social. Pero de verdad, mire lo que acaba de ocasionar este borracho. Tres personas que viajaban en un carro compacto, acabó con ellas. Acabó con la vida de tres inocentes personas que el único error o lo único que hicieron mal fue ponerse, circular por esa carretera, ponerse enfrente de este borracho, el destino. Son las 6:17 a.m. Hacemos el primer corte. Regresamos.
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4: El ruido o zumbido en el oído, también llamado tinnitus, no es una enfermedad, sino un síntoma relacionado con el sistema de audición. Lo puede ocasionar las infecciones del oído medio, la edad avanzada, exposición a ruidos intensos, el insomnio, la depresión, la ansiedad, el estrés, el consumo excesivo de cafeína, la deshidratación y también algunos medicamentos. Es necesario ir con su otorrinolaringólogo para que mediante exámenes pueda detectar la causa del zumbido y así poder dar un tratamiento adecuado. Usted puede ayudar a prevenirlo, evitando ruidos fuertes, reduciendo el consumo de cafeína. Libere la tensión muscular en el cuello y mandíbula y manténgase bien hidratado. Soy su amigo el doctor Carlos Huerta y ya sabe que a buenos cuidados, buena salud.
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4: La amibiasis es una infección que afecta el intestino grueso, causada por un parásito llamado entamoeba histolítica. La mayoría de las personas afectadas solo acarrean el germen en su intestino sin desarrollar la infección. Las heces fecales contaminan las aguas negras y las cosechas que crecen al ras del suelo, como la fresa, la lechuga y la col. Los que desarrollan la infección presentan periodos de estreñimiento y diarrea, con dolor abdominal, abdomen inflamado y aumento de los gases intestinales. El tratamiento es a base de medicamentos tomados. Sin embargo, lo más importante es prevenir. Si usted prepara salsas o bebidas, utilice agua purificada, ya que el chile, la sal, el limón y la congelación no matan a la amiba. Mejor desinfecte las verduras y frutas con gotas de plata coloidal o cloro. Soy su amigo el doctor Carlos Huerta. Ya sabe que a buenos cuidados, buena salud.
1: 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En Radio BI son las 6:20. 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
4: La anemia es la disminución de la cantidad de glóbulos rojos y de la hemoglobina contenida en ellos. Estos glóbulos rojos son células de la sangre encargados de transportar el oxígeno a todas las células de nuestro cuerpo. Los síntomas de la anemia son debilidad, falta de aire, confusión, mareos, palidez, sensación de frío y depresión. Hay una gran cantidad de tipos de anemias. Las más frecuentes

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Temperatura, 16 grados. 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

6 de la mañana con 23 minutos. Oiga, le voy a dar lectura a un mensaje. Dice, híjole, es que sí, de verdad, cuando alguien va tomado, yo, bueno, también a lo mejor pienso de esa forma como se está pensando. Si el que va tomado y se accidenta, que se accidente él, que no ponga en riesgo a los demás. Si algo le tenía que haber pasado, era a él, por tomado, por borracho, no llevarse a una familia inocente que lo único, mire, la niña, la jovencita de 14 años, traía su pijama. Iban ya a dormir, iban ya para su domicilio. De verdad, yo creo que no se vale. Ojalá que la fiscalía investigue bien y si este sujeto tiene que pagar las consecuencias por el estado de ebriedad en el que andaba y por las tres personas que les quitó la vida, que así sea castigado. Le voy a dar lectura un mensaje. Dice, muy buenos días, Víctor. Que tengas un excelente día. Saludos para la familia Gaitán Ramírez, que ya van rumbo al trabajo. Dice, buenos días. ¿Tendrás información del accidente que acaba de ocurrir hace unos minutos en la carretera 25, junto a la entrada del puertecito de la Virgen, justo donde está la tienda de conveniencia? No tengo el dato, déjame preguntarlo, porque no tengo el dato. Nomás tenemos el de la carretera 25, el que le estoy comentando, de antes de llegar a Cañada Honda. Dice, muy buenos días, saludos para todos ustedes. Quisiera que por su medio me mandaran felicitar a Francisca Vázquez Guillén hoy por ser su cumpleaños. Muchas felicidades, ya estamos invitados al desayuno. No me apunto, ¿no? Dice, muy buenos días, Víctor. Qué injusto que ese maldito borracho haya matado a tres inocentes y a él no le pase absolutamente nada y va a andar en la calle como si nada. Soy de ese pensar, esperemos de que la autoridad haga su trabajo. Y dice, excelente domingo. En el accidente de Cañada Honda hay varios testigos que dicen que el del Gol invadió el carril contrario. Entonces, ¿quién tiene la culpa? Mire, al lugar ya llegó el personal de Guardia Nacional. Digo, es muy válido lo que usted está diciendo, pero el borracho, en este caso el conductor de la camioneta Silverado, él dio su propia versión. Él dijo que la camioneta le había coleado y que se había ido de frente hacia el carro impactado, hasta el carro blanco, hasta el carro Gol. Sí, es muy importante. Van a tener que recabar información de testigos, información de todos los que iban pasando en ese momento por el lugar. Sí puede ser, o a lo mejor vio el carro que venía la camioneta de frente, le quiso dar el volantazo para evitar el impacto. Algo ocurrió en ese lugar, sí tiene que ser muy bien revisado. Dice, muy buenos días, para reportar que no tenemos alumbrado público en la calle Sierra Aguilada, a la altura de los números 400, son tres postes que no prende la luz en Villamontaña. Urge la ayuda, por favor. Dice, muy buenos días, Víctor. La mayoría de los que vienen de Estados Unidos con placas de allá, aquí no respetan los señalamientos. Manejan tomados, se pasan los señalamientos de alto, no usan

0: las direccionales, manejan tomados y más y más. Eso es porque en Estados Unidos las leyes están más estrictas y saben que la ley no, aquí allá no se juega con la ley en su país. Aquí creen que pueden venir a hacer lo que quieran, pero ahí están las consecuencias. Ahora no saldrá de prisión por esas tres personas que mató. Muy difícil el tema, de verdad, mucho, muy difícil. Y déjeme le platico que ya fue identificada la mujer que perdió la vida ahí sobre la 45 Norte, quien también participa una patrulla de la Guardia Nacional. Ella fue identificada, era doctora de salud allá en Durango. Ella llevaba el nombre de, era la doctora Nayeli Estefanía Pacheco Ramírez, de 32 años de edad, quien se desempeñaba como directora de salud pública en el municipio de Guadalupe Victoria, Durango, en este accidente múltiple que pasó sobre el libramiento Rincón de Romos Cocío, que dejó a esta doctora sin vida y varios lesionados. Era, de hecho, en este vehículo también viajaban los padres de la misma doctora. De hecho, están pidiendo ahorita en la actualidad, ayer nos mandaron un mensaje que estaban solicitando donadores de sangre para Blanca Nelly Ramírez Corral y el señor Valdemar Pacheco Espinosa. Ellos están internados en la clínica del ISSSTE, son los papás de la misma doctora, venían con ella en el vehículo, y están pidiendo donadores porque están también muy delicados. Le voy a platicar nuevamente este accidente. De acuerdo con los primeros reportes y testimonios recabados en el lugar, la unidad de Guardia Nacional, identificada con el número económico 18124, y uno de los vehículos y un vehículo de carga que circulaban de sur a norte, mientras que el vehículo donde viajaba la doctora, un BYD en color blanco y un Toyota con placas de Zacatecas, ellos lo hacían del lado contrario. Ya según con la versión de los testigos, la patrulla, presuntamente quien circulaba a exceso de velocidad, a una velocidad inmoderada, habría intentado hacer una maniobra de rebase a uno de los trailers, al tráiler que iba, o un camión que iba delante de esta patrulla. En ese momento, él intenta hacer esta maniobra de rebase, sin embargo, se fijó que ya de frente venía otro camión pesado, y él quiso incorporarse nuevamente a su carril. Sin embargo, por la distancia, recibió un fuerte golpe en la parte trasera derecha por el camión que estaba adelantando, y esto fue lo que provocó que la patrulla, una Charger en color blanco, girara y chocara de frente contra el vehículo donde viajaba la doctora, un BYD en color blanco. Y es ahí donde la doctora sale expulsada del vehículo, los demás salieron lesionados, al lugar se movieron personal de Guardia Nacional, se movieron paramédicos de ICEA, se movieron paramédicos de la Cruz Roja, hasta el lugar para atender precisamente a los lesionados. Tres oficiales de la Guardia Nacional, quienes fueron llevados al hospital Miguel Hidalgo, fueron custodiados, fueron llevados con custodia hasta el hospital para que recibieran atención médica. Mientras que en este vehículo, a bordo del BYD, las víctimas, identificadas como la doctora Nelly Estefanía Pacheco, de 32 años de edad, ella viajaba con dos personas más, una pequeña de 9 años, un niño de 1 año, así como una mujer identificada como Blanca Nelly Ramírez, de 64 años de edad, quien está reportada como código amarillo. Son lesiones de menores a mayores. También en este mismo vehículo viajaba Valdemar Pacheco Espinosa, él de 65 años de edad. Ellos fueron trasladados a la clínica del ISSSTE, al hospital del ISSSTE, y los demás fueron trasladados a la zona número 3. Los demás son los del vehículo Toyota, quienes también resultaron lesionados. Jairo Arismendi, Cruz, él de 29 años de edad, y el señor Agustín, Agustín Álvarez Soto, de 32 años de edad. Todos ellos fueron trasladados por paramédicos de ISEA, de la Cruz Roja, hasta los hospitales para recibir atención médica. Está metido en serios problemas este elemento de Guardia Nacional, quien creo que es el, pensamos que es el principal responsable también de la muerte de la doctora, todo por querer avanzar, todo por querer arrebasar en zonas donde no se debe. Desafortunadamente también se llevó a una familia inocente. Así es que, por favor, si usted, ellos son de Durango, no tienen más familiares aquí, así es que la señora Blanca Nelly Ramírez Corral y Valdemar Pacheco Espinosa solicitan donadores de sangre para ellos, porque están en la clínica, están hospitalizados en el ISSSTE y ocupan de su ayuda. Ahora hay que dar todo por ellos. Son las 6:33 a.m. Vamos al segundo corte. Regresamos.
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0: Good morning, Mom. 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
3: 96% de las primarias y 100% de las secundarias enseñan inglés. Además, el programa de francés creció 471%. 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
6: En Radio BI son las 6:34.
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13: Seis de la mañana con 36 minutos. Le damos lectura a sus mensajes. Gracias por estar al pendiente con nosotros. Dice, hola, muy buenos días, Víctor. Quería reportar que no tenemos agua desde antier en la Constitución. Ah, pero bien puntuales con el recibo del agua. Que tengas un excelente domingo. Gracias, muy buen día, muy buen domingo también para ti. Dice, Víctor, muy buenos días. Los borrachos no pagan, salen con fianza y se la pasan evadiendo su responsabilidad. Pues aquí tiene una responsabilidad mucho, muy fuerte. Nunca te rindas. Ah, gracias. Qué bárbaro. Gracias por tus mensajes. Dice que vayan los de Guardia Nacional a donar sangre y no se dice a rebasar, es rebasar. ¿Correcto? Es rebasar, adelantar a un vehículo y sí, efectivamente, pues que vayan ellos, ¿no? Digo, algo también tienen interés en este asunto. Digo, el responsable fue una patrulla de Guardia Nacional. Tiene muy buen punto, ¿eh? Tiene muy buen punto. Ahora que vayan elementos de la Guardia Nacional a donar sangre al hospital del ISSSTE para las mismas víctimas de sus compañeros que ocasionaron este lamentable accidente. Y hablando de accidentes, déjeme le platico que se registró otro accidente frontal y también por intentar rebasar. No, es que no entendemos. Intentó rebasar, no se dio cuenta que un vehículo venía de frente en el carril contraflujo y se da este accidente frontal registrado sobre la carretera estatal número 110. La carretera que conduce a Los Arellano es allá donde se da este lamentable accidente. Aquí resultaron lesionados solamente una persona. presentaba golpes, la otra, y no fue necesario su hospitalización. Una sí fue necesario que la llevaran a recibir atención médica. Este accidente fue reportado al servicio de emergencia alrededor de las 6 de la tarde, cuando se informó sobre un choque entre dos vehículos a la altura del kilómetro 000+600 en la zona conocida como la zona de tolerancia, donde siempre han ocurrido accidentes, donde siempre ha habido accidentes hasta mortales. Bueno, nuevamente es el escenario de este accidente. Al lugar acudieron elementos de la Policía Estatal de Carreteras, llegaron paramédicos, quienes localizaron un vehículo Volkswagen Pointer en color blanco con placas de circulación de Aguascalientes. Este era conducido por Jesús, de 36 años de edad. El conductor resultó lesionado, fue necesario su traslado en código verde. Si no son lesiones que ponen en riesgo la vida, fue necesario que lo llevaran a bordo de la ambulancia de la ECO 452 de Licea al Hospital General de Tercer Milenio, donde a final de cuentas quedó internado. En el otro vehículo involucrado es un Nissan Sentra en color negro, modelo 2010, con placas de circulación de Aguascalientes. Este era conducido por Fernanda, de 30 años de edad, quien presentó algunos golpes, no ameritaron su traslado a un hospital. Y ya de acuerdo con los indicios recabados en el lugar, elementos de la Policía Estatal de Carreteras establecieron que el conductor de este Volkswagen, del Pointer, circulaba por la carretera 110, esta carretera que conduce a Los Arellano, a la zona de tolerancia, a la pensión municipal. Al llegar al kilómetro 00+600, realizó la maniobra de rebase sin la debida precaución. En esta acción habría provocado que el Volkswagen impactara de frente contra el Nissan Sentra, que circulaba en sentido contrario. Cuando llegaron las autoridades correspondientes, tomaron conocimiento de este accidente y hicieron las diligencias correspondientes para tomar conocimiento de este percance. Por fortuna, aquí no estamos hablando de personas que hayan perdido la vida, pero volvemos a lo mismo. La falta de pericia al manejar, si es una zona donde no puedes manejar, es una carretera muy angosta y es un carril para uno y el otro carril para el otro vehículo, ¿por qué intentar rebasar donde no puedes y te estás exponiendo a que realmente pase esto? Y mire, ahí está este accidente frontal que se dio en esta zona. Son las 6:41. Vamos a dejar los accidentes de lado y nos vamos a ir. Es que no, ni cómo ayudarles, de verdad. Mire, ¿se acuerda del accidente que ocurrió el pasado 30 de septiembre? Esto sobre Avenida Siglo XXI, donde una jovencita intentó cruzar a la avenida, lo que es Siglo XXI, y fue arrollada por un conductor de un camión de volteo. Pues déjeme, retomamos el caso nuevamente, porque ya la Fiscalía General del Estado de Aguascalientes obtuvo la vinculación a proceso en contra de Jesús. Él está señalado por su probable responsabilidad en el delito de homicidio culposo derivado a un hecho de tránsito ocurrido en este lugar. Ya de acuerdo con los datos de prueba integrados en la carpeta de investigación, los hechos ocurrieron el pasado 30 de septiembre, del martes, el miércoles, si no me equivoco. Esto del año 2026, cuando Jesús conducía un vehículo sobre Avenida Siglo XXI en el fraccionamiento Nazario Ortiz Garza. Él lo hacía con dirección de sur a norte por el carril derecho del arroyo lateral. Al llegar al cruce con el Boulevard Guadalupano, el conductor realizó una maniobra para incorporarse hacia la derecha, para tomar la vía principal. Sin embargo, presuntamente no se dio el paso a una persona que en ese momento cruzaba por las líneas peatonales y que, de acuerdo con la investigación, contaba con la luz blanca de SIGA en el semáforo peatonal. En ese momento, el vehículo impactó con su parte frontal a la víctima, quien sufrió diversas lesiones, posteriormente le provocaron la muerte. Ella fue llevada Le platicábamos que ella fue llevada de urgencia a lo que es el hospital, sin embargo, no logró sobrevivir. Tras este accidente, Jesús fue detenido en el lugar, posteriormente fue puesto a disposición de la autoridad correspondiente. Y ya durante la audiencia inicial, el agente del Ministerio Público presentó ante el juez de control los datos de prueba reunidos como parte de esta investigación, y el juez, el juzgador, bueno, calificó como legal la detención y determinó vincular a proceso a Jesús por el delito de homicidio culposo. Como medida cautelar, se le estableció la presentación periódicamente ante la autoridad, tiene que ir a firmar. Asimismo, el juez de control fijó un plazo de 2 meses para el cierre de investigación complementaria, periodo en el que, durante la cual, la Fiscalía General del Estado seguirá aportando datos para que este sujeto también, bueno, pueda pagar por este homicidio culposo en hecho de tránsito. Yo creo que todos salimos con la intención de regresar a casa, salimos a trabajar, salimos con la idea de que no va a pasar absolutamente nada, que es un accidente donde desafortunadamente una jovencita pierde la vida, pero sí, ya fue vinculado a proceso el chofer de este camión de volteo por homicidio culposo tras este lamentable accidente. Son las 6:45. Vamos al último corte y regresamos.

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1: La anemia es la disminución de la cantidad de glóbulos rojos y de la hemoglobina contenida en ellos. Estos glóbulos rojos son células de la sangre encargados de transportar el oxígeno a todas las células de nuestro cuerpo. Los síntomas de la anemia son debilidad, falta de aire, confusión, mareos, palidez, sensación de frío y depresión. Hay una gran cantidad de tipos de anemias. Las más frecuentes son aquellas por hemorragias, embarazo o por deficiencia de hierro. Una anemia sin tratamiento puede traer complicaciones muy serias, daños al corazón e inclusive la muerte. El tratamiento es muy sencillo, con hierro oral o inyectado, ácido fólico, vitamina B12 y vitamina C. Y en casos graves es necesaria la transfusión sanguínea. Soy su amigo el doctor Carlos Huerta y ya sabe que a buenos cuidados, buena salud.
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0: En Radio BI son las 6:47.
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1: La amibiasis es una infección que afecta el intestino grueso, causada por un parásito llamado entamoeba histolítica. La mayoría de las personas afectadas solo acarrean el germen en su intestino sin desarrollar la infección. Las heces fecales contaminan las aguas negras y las cosechas que crecen al ras del suelo, como la fresa, la lechuga y la col. Los que desarrollan la infección presentan periodos de estreñimiento y diarrea, con dolor abdominal, abdomen inflamado y aumento de los gases intestinales. El tratamiento es a base de medicamentos tomados. Sin embargo, lo más importante es prevenir. Si usted prepara salsas o bebidas, utilice agua purificada, ya que el chile, la sal, el limón y la congelación no matan a la amiba. Mejor desinfecte las verduras y frutas con gotas de plata coloidal o cloro. Soy su amigo el doctor Carlos Huerta y ya sabe que a buenos cuidados, buena salud.
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7: Una 6:50. Vamos a darle lectura a un mensaje, dice por acá, a Frank Lozano. Muy buenos días, ¿nos escucha? No sé dónde nos escuche, pero quiere de titular a Lorena Treviño. No me quiere a mí. Bueno, vamos a decirle a Lorena para que se quede. Ya salió tu mensaje, Frank Lozano. Dice otro mensaje por acá, dice, hola, muy buenos días. ¿Cómo le podríamos hacer? Desde antier no tenemos agua en la Constitución. Oye, de verdad, está batallando mucho el agua para aquellos lados. Ya salió su mensaje, ojalá que Mía nos haga caso de inmediato. Dice, buen día, yo manejo seguido por diferentes carreteras de aquí de Aguascalientes y la gente no entiende, tanto vehículos particulares como camiones, etcétera, rebasan donde quieren y como quieren. Por eso hay tanto accidente, gracias. Y hay otra situación que nosotros nos hemos puesto a analizar, que ya en la zona centro, principalmente las calles de zona centro del primer cuadro, es alto, alto para las dos circulaciones. Y hay, después de ahí existe una leyenda que dice cede el paso a un vehículo, pero tienes que hacer alto total y empezar a ceder el paso uno y uno en las calles del centro. Esto es principalmente en las calles del centro. Pues ya ni lo respetan. Los carros pasan, pero si volando, como si llevaran prisa, y ya no hacen el alto. Es alto obligatorio, y después del alto obligatorio, el uno y uno, y ya no lo respetan. No sé qué de verdad qué esté pasando con... Ya no hay educación vial. Muy buenos días, Víctor, molestándote y esperando respuesta inmediata. Los vecinos de la calle Jesús María Rodríguez, a la altura del número 720, esto en Altavista, ya agarraron la calle como pensión, tienen 6 vehículos, de los cuales solo mueven 2. Mis hijos no se pueden estacionar, tenemos que subir los carros a la banqueta, ya que la calle son muy angostas, no mueven los carros ni las camionetas para nada. Ya los hemos reportado varias veces, pero no hay respuesta. Ya es muy estresante. Bueno, ya salió su mensaje. Ojalá que elementos de la policía vial se den una vuelta a checar sobre la calle Jesús María Rodríguez a la altura del número 720. Y vámonos directamente a un accidente que ocurrió, como que ando un poquito ronco, con un accidente que ocurrió entre dos motociclistas. Si en carros no respetamos, imagínense, era en moto. Un motociclista, fue detenido luego de verse involucrado en un accidente en el que una joven que también viajaba en una motocicleta resultó lesionada tras realizar presuntamente un cambio de carril sin la debida precaución. Este accidente ocurrió sobre la avenida Paseo de los Chicaguales, en los carriles de circulación hacia el sur, frente a la clínica 6 del Seguro Social en el fraccionamiento Agua Clara, municipio de Jesús María. Dice aquí que al llegar al lugar, elementos de seguridad pública localizaron a un hombre y a una mujer tendidos sobre el pavimento, además de que las dos motocicletas estaban recostadas sobre uno de sus costados. Ya de acuerdo con el relato proporcionado por el motociclista identificado como Filimón, de 25 años de edad, y es conocido como el Fili, ha de ser muy famoso en esta zona de Jesús María. Él circulaba a bordo de una motocicleta negra en el carril derecho cuando decidió desplazarse hacia el carril izquierdo. El joven señaló que durante esta maniobra no se dio cuenta de la presencia de la otra motocicleta, por lo que terminó impactándola, y debido al choque, ambos tripulantes de las motocicletas perdieron el control y cayeron sobre la cinta asfáltica. Al lugar, la mujer, principalmente la joven, manifestó tener dolores en el hombro izquierdo, por lo que solicitaron la intervención de los servicios de emergencia. Al lugar llegaron paramédicos de Licea, acudieron hasta el sitio, le brindaron los primeros auxilios a ambos involucrados y, tras una valoración, la joven fue trasladada al Hospital General de Zona Número 3 del Seguro Social. Ella ahí se quedó internada recibiendo atención médica. De manera extraoficial se logró conocer que sus lesiones no fueron consideradas como graves, pero que sí era necesario tenerla en observación y estar recibiendo atención médica. Ya luego de las primeras diligencias por parte de los elementos, establecieron que esta maniobra realizada por Filemón habría provocado el impacto, por lo que procedieron a detenerlo por las lesiones ocasionadas durante este accidente hacia la mujer motociclista. Una vez atendió, entendido el motociclista que iba a ser llevado ante la gente del Ministerio Público, y es la autoridad que pues va a iniciar con las investigaciones y principalmente a deslindar las responsabilidades correspondientes. Si en carros no la hacemos para manejar, en moto tampoco. Son las 6:56. Yo me despido de usted, le doy las gracias por su atención y lo veo el próximo fin de semana, primeramente Dios. Y ya sabe que si entre en el transcurso de la madrugada, de lunes a jueves, hubiese algo, yo con todo gusto me estoy conectando para tenerlo informado. Hasta la próxima.
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1: La mayoría de las personas podemos experimentar algún suceso traumático a lo largo de nuestras vidas. Estas experiencias traumáticas pueden provocar recuerdos o pensamientos amargos, insomnio, dificultad para concentrarse, sensación de enojo o ansiedad. Cuando estos malestares duran más de 2 meses, es conveniente que busque ayuda, pues estará sufriendo de un trastorno de estrés postraumático. Si usted no trata este problema, puede ocasionar cambios negativos en su conducta que van a afectar su vida laboral y su vida familiar. Su psiquiatra le recetará medicamentos que le harán sentir mejor. Recuerde que siempre habrá alguien que pueda ayudarlo. Soy su amigo el doctor Carlos Huerta. Ya sabe que a buenos cuidados, buena salud.
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1: El ruido o zumbido en el oído, también llamado tinnitus, no es una enfermedad, sino un síntoma relacionado con el sistema de audición. Lo puede ocasionar las infecciones del oído medio, la edad avanzada, exposición a ruidos intensos, el insomnio, la depresión, la ansiedad, el estrés, el consumo excesivo de cafeína, la deshidratación y también algunos medicamentos. Es necesario ir con su otorrinolaringólogo para que mediante exámenes pueda detectar la causa del zumbido y así poder dar un tratamiento adecuado. Usted puede ayudar a prevenirlo, evitando ruidos fuertes, reduciendo el consumo de cafeína. Libere la tensión muscular en el cuello y mandíbula y manténgase bien hidratado. Soy su amigo el doctor Carlos Huerta y ya sabe que a buenos cuidados, buena salud.
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14: Muy buenos días, Aguascalientes. Estas son las noticias. Investiga Fiscalía a policía captado con droga. Descarta infiltración de grupos criminales a corporaciones de Aguascalientes. En información policíaca, choque frontal en la carretera 25 deja 2 muertos y 2 heridos graves cerca de Cañada Honda. Era directora de salud en Durango. Identifican a la mujer que perdió la vida en este brutal accidente en la 45 Norte, donde se vio involucrada la Guardia Nacional. En información local, por cierto, la Guardia Nacional será quien lleva a cabo los peritajes de este accidente donde murió esta directora de salud, informa la Fiscalía. La Feria de San Marcos tendrá nuevo Foro de las Estrellas y un andador que conectará la Mega Velaria con la Isla San Marcos. Aquí las imágenes de cómo quedará el proyecto. Evita Jorge Romero pronunciarse sobre candidatura a la gubernatura de Aguascalientes en el cuarto informe de la gobernadora. Ni cuotas ni cuates, pan Aguascalientes es lo que señala ante la propuesta del PRI por mega coalición. Y que Aguascalientes, escuche esto, que Aguascalientes se ha convertido en un municipio más de Zacatecas. Eso fue lo que dijo David Monreal de visita por Aguascalientes. Y presenta a Tere Jiménez su cuarto informe de gobierno, aquí un resumen de lo más importante. No hay rutas obsoletas, se necesitan más. Movilidad prevé crear nuevos recorridos. Y en información nacional e internacional, alcalde y exalcalde de Suchiapa, Chiapas, fueron detenidos en Operación Enjambre. Cae el Capitán Sol, operador logístico de los hermanos Farías en Huachicol. Y arrancan elecciones en Brasil. Hay poca distancia de votos entre Lula y Bolsonaro. Eso y más información esta mañana en Buenos Días, Aguascalientes.
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14: Muy buenos días, Aguascalientes. En esta mañana de domingo 4 de octubre del 2026, les saluda con el gusto de todas las mañanas de domingo, con todo el placer, Yalma Arronte. Y le invito a quedarse conmigo, con nosotros, con todo el equipo de Radio BI las siguientes 2 horas, porque tenemos, vaya que mucha información generada de última hora, de último minuto, en Aguascalientes, en México y el mundo. A partir de este momento, ponemos a su disposición el WhatsApp de BI Noticias para que comience a comunicarse con nosotros en vivo y en directo. Guárdelo en su lista de contactos, el 449-910-3508, 910-3508, a través de este centro de mensajes. Esta mañana nos estaremos comunicando con usted, leyendo sus mensajes, sus opiniones, su voz, que es lo más importante para nosotros, y también leyendo sus reportes, canalizando sus reportes a las instancias correspondientes, ya sea autoridades municipales, estatales o hasta federales. Si es necesario, tenemos ese contacto, somos ese medio de contacto entre usted y la autoridad, también ese medio en el que usted puede exhibir cualquier irregularidad que tenga que ser de conocimiento de las autoridades. Recordarle que también esta mañana estamos ya transmitiendo, ¿no? Podemos no solo escucharnos, vernos también y opinar juntos en las redes sociales. Ya están listas las transmisiones, me reportan a través de Facebook, de YouTube y de X. Nos encuentra como BI Noticias en el 102 de Yacale BI TV y en el 75 de Easy. Dicho esto, ya arrancando motores, ¿qué le parece si arrancamos con la información local? El día de ayer, Patrulla 790 le dio a conocer, y esto de verdad es un escándalo, ¿cómo puede ser posible que aquí en Aguascalientes las autoridades hayan detectado a un policía municipal con diversos envoltorios de droga? Lo que llama la atención es que no estaba él trabajando, no se trataba de un decomiso que haya hecho este elemento como parte de sus labores. Este policía se encontraba en su día franco, iba circulando en su jeta el jueves por la noche allá en calles del fraccionamiento Mirador de las Culturas. No se dan muchos detalles acerca de esta operación, lo que sí nos revelan es que se trataba, si bien estaba vestido de civil, se trataba de un policía municipal, quien se supone debe de cuidarnos. Y lo captaron con 29 envoltorios de droga cristal y una bolsa de marihuana. ¿Qué estaba haciendo con estas sustancias ilícitas, este elemento de seguridad pública? Se dio a conocer, trascendió la detención de esta persona que fue puesta a disposición ante las autoridades correspondientes. Ya la Fiscalía General del Estado se ha pronunciado al respecto. Ha iniciado ya una investigación. Todavía no nos pueden dar mayores detalles porque al final del día La fiscalía tiene que encontrar los elementos suficientes para poder determinar si el elemento estaba incurriendo en el posible presunto delito de narcomenudeo. Se le preguntó al fiscal: fiscal, ¿hay infiltración de grupos criminales en las corporaciones policíacas? Esto fue lo que dijo.
15: Investiga fiscalía, policía captado con droga. Descarta infiltración de grupos criminales a corporaciones. Tras la detención de un policía de la Secretaría de Seguridad Pública del municipio de Aguascalientes con 29 envoltorios de droga cristal, el fiscal general del estado, Manuel Alonso García, informa que el órgano a su cargo ya inició las investigaciones correspondientes con el fin de identificar elementos que relacionen al uniformado con el delito de narcomenudeo. Refiere que transcurrido el plazo de 48 horas, la fiscalía podrá revelar mayor información al respecto.
16: Para el que encontraron con droga, ¿hay ya alguna carpeta en
17: ese
16: sentido?
17: Ahorita estamos en las primeras horas de investigación. Está ahorita trabajando el Ministerio Público para ver si se identifican elementos en relación probatorios a que tenga que ver con algún tema de venta de narcomenudeo, pero en eso, en su momento en que terminamos en nuestro plazo de las 48 horas, podemos estar informando.
15: Alonso García descarta la infiltración de grupos criminales en las corporaciones policíacas de la entidad.
16: ¿Podría haber algún cártel al interior de las corporaciones
17: policíacas? No, por supuesto que no. Se descarta que no.
15: Yalma Arronte, BI Noticias.
14: Siete de la mañana con 6 minutos. Esas son las declaraciones que hace el fiscal. Ya se inició una carpeta de investigación en este sentido, pero ya lo escuchaba usted, hay que cumplir con el plazo que marca la ley, que son las 48 horas, para que la fiscalía pueda recabar los elementos suficientes y así determinar si se judicializa o no a este policía. Un policía captado con casi una treintena de envoltorios de droga cristal. Y esto aquí en Aguascalientes. 7:07. Antes de arrancar con la información policíaca, quiero felicitar por su cumpleaños a un gran amigo, a un colega al que quiero muchísimo. Víctor Romo, feliz cumpleaños, ¿cómo estás?
7: Gracias.
14: Fue ayer, ¿verdad?
7: Fue ayer.
14: Para
7: fue
14: que
7: ayer.
14: La gente sepa que te mande también sus saluditos, sus felicitaciones.
7: Muchos mensajes.
14: ¿Cuántas primaveras cumplimos, Víctor?
7: 25.
14: No creo.
7: 50.
14: No, muchas felicidades, 50. Gracias. Ha sido un gran elemento para BI Noticias, para Patrulla 790, reconocerte tu profesionalismo y sobre todo, amigo, tu amistad.
7: Pues muchas gracias.
14: Ahora sí, vámonos.
7: ¿Qué te puedo decir? Oye, falta que este policía, son la droga que traía el cristal, sea de las que decomisan, ¿no?
14: Y le
7: dé segunda vuelta, ¿no? Sí, a la venta. No, justo. Es un temazo, es un tema que tienen que investigarlo bien. ¿Dónde están los exámenes de...?
14: De control y confianza. Sí, ¿y qué va a decir la Secretaría al respecto? Ya le estaremos buscando al secretario, Gonzalo Pérez Zúñiga, pues que responda qué fue lo que pasó con su elemento, ¿no?
7: Pero pues yo creo que es difícil, ¿no? Andarlos cuidando a todos, cuidar a la ciudadanía y luego todavía cuidar a sus elementos. Sí. Ay, no, qué lata, caray.
14: Ya la gente, pues, opinará con nosotros.
7: Sí, así
14: al
7: es.
14: Al 449-910-3508. Vámonos con la información policíaca. Víctor, un accidente que se registró esta madrugada, hace unas horas prácticamente, allá en Cañada Honda, un borrachazo, hay que decirlo. Adelante, Víctor, buenos días.
7: Fíjate que teníamos como conocimiento, de hecho así le pusimos al título, a la nota, que eran dos personas que habían perdido la vida tras este accidente allá rumbo a la carretera Cañada Honda. Al estar hace rato en el programa de Patrulla 790, nos confirmaron que una pequeñita de 14 años de edad falleció llegando al hospital. Este accidente prácticamente se dio minutos después de la medianoche sobre el kilómetro 8+100 de la carretera federal 25 en dirección hacia Loreto, Zacatecas. En una de las curvas ubicada metros antes de llegar a lo que es la carretera 60, que es la de Cañada Honda, ahí fue donde se da este lamentable hecho. Ya de acuerdo con los primeros reportes en el accidente, participa un vehículo Volkswagen, un Gol en color blanco con placas de circulación de Aguascalientes y una camioneta Silverado con placas del estado de Texas. El Gol circulaba de Cañada Honda hacia Aguascalientes, mientras que la Silverado se desplazaba en sentido contrario, con dirección hacia Cañada Honda. Presuntamente, el conductor de la camioneta, identificado como Antonio Mercado, el de 58 años de edad y originario de Cañada Honda, quien se encuentra de vacaciones en Aguascalientes tras radicar en Estados Unidos, perdió el control de la unidad e invadió los carriles contrarios, provocando el fuerte impacto frontal contra el automóvil compacto. Ya de manera se logró conocer que están señalando a Antonio Mercado, que conducía bajo los influjos del alcohol, situación que esto lo deberá confirmar mediante las investigaciones de peritaje y correspondientes la misma Fiscalía General del Estado. yo estuvimos cerca a él y de verdad no le entendías lo que decía. Los paramédicos le preguntaban cómo se encuentra, cómo está, balbuceaba, o sea, estaba tomado.
14: Era prácticamente evidente.
7: Sí, así es. De hecho, en las imágenes lo puedes ver, ahí
14: es
7: está.
14: Es esa persona.
7: Es él.
14: Mire, conéctese con nosotros, son imágenes que tomó Víctor Romo del lugar de los hechos. Y esa persona que estamos viendo en pantalla entonces es quien habría pues protagonizado este accidente.
7: Así es, él es identificado como Antonio Mercado, de 58 años de edad. Este impacto fue tan magnitud tan fuerte que los ocupantes de los asientos delanteros del Volkswagen, de los que iban adelante de este vehículo, nosotros le calculamos una edad entre los 30 y 35 años, un hombre, y la mujer entre los 35 a 40 años. A pesar de este accidente, en la parte de atrás viajaba esta menor de 14 años, quien resultó gravemente lesionada, fue rescatada por los cuerpos de emergencia, fue trasladada en estado crítico al Hospital General de Zona Número 3 del Seguro Social. Sin embargo, hace unos minutos nos confirmaron que ella falleció a las 3 de la mañana recibiendo atención médica. En la camioneta Silverado viajaba otra persona de acompañante, un hombre originario de Lagos de Moreno, de Jalisco, quien también resultó lesionado y fue trasladado a recibir atención médica. Tras este accidente, el conductor de la Silverado fue asegurado en el lugar por las autoridades y quedó a disposición de la autoridad correspondiente, quien determinará su situación jurídica. Al sitio acudieron elementos de Protección Civil de San Francisco de los Romo, bomberos del estado, paramédicos del ICEA, paramédicos de la Cruz Roja y paramédicos del Servicio Prehospitalario Municipal, quienes realizaron las labores de rescate, atención a los lesionados. Asimismo, agentes de la Policía Municipal, Guardia Nacional, quienes también realizaron pues el acordonamiento y abedramiento para que llegara el personal de ciencias forenses y servicios periciales de la Fiscalía General del Estado para que hiciera el levantamiento correspondiente de los dos cuerpos en el accidente. Oye, y en el hospital, la pequeñita de 14 años. De verdad, sí me dio coraje al saber que también la pequeñita había fallecido y el borracho estaba como si nada. Él se bajó por su propio pie.
14: Y el carro quedó hecho, o sea, estamos viendo las imágenes en pantalla.
7: Exacto, no, de verdad, yo creo que aquí no tenemos la conciencia de lo que ha ocurrido con tanto accidente, con el estado de ebriedad, con manejar borrachos. Sin embargo, ¿a él qué le pasó? Digo, aquí se lo hubiéramos puesto al revés, ¿no? Que él hubiera perdido la vida y una familia inocente.
14: O sea, bueno, al final del día, la fiscalía, las labores de peritaje, claro, habrán de determinar si esta persona iba o no bajo los efectos del alcohol. Tú me dices, tú lo viste, platicaste con él, te diste cuenta, aparentemente no, sí, iba en estado de ebriedad, pero hay que basarnos en los datos científicos.
7: Claro, hay que esperar la versión oficial y son ellos quien van a determinar cómo andaba y qué andaba haciendo.
14: Y rápidamente, Víctor, el día de ayer se registró también otro accidente allá en la 45 Norte, a la altura del libramiento del Rincón de Romos. Una mujer que pierde la vida, se ve involucrada a una unidad de la Guardia Nacional. Se ha revelado ya la identidad de esta víctima mortal. Era una funcionaria pública.
7: Sí, así es. La víctima fue identificada como la doctora Nelly Estefanía Pacheco Ramírez, ella de 32 años de edad, quien se desempeñaba como directora de salud pública en el municipio de Guadalupe Victoria, Durango. En este accidente, donde perdió la vida, donde participa la patrulla de la Guardia Nacional, quien intentó una maniobra de rebase, la 18-124, intentó rebasar, sin embargo, al darse cuenta que enfrente venía de él otro tráiler, intentó incorporarse al carril principal donde viajaba este oficial. Desafortunadamente tuvo un roce, un impacto con el vehículo, un camión grande, y esto provocó que su patrulla diera varios giros e impactara el carro donde viajaba la doctora, un BYD en color blanco, un Toyota también en color verde con placas de circulación de Zacatecas. Cuando se da el reporte a través del 911, hubo un desplazamiento por parte de paramédicos de la Cruz Roja, del ICEA, y más personal de Guardia Nacional, lo que tú confirmabas de que ellos son los que van a hacer al final las investigaciones. Este accidente dejó como saldo a esta mujer, a esta doctora ya sin vida, quien viajaba a bordo del BYD en color blanco, que es la doctora Nelly Estefanía, y también lo acompañaba de este mismo vehículo dos menores, una de 9 años, uno de 1 año, así como una mujer identificada como Blanca Nelly Ramírez, de 64 años de edad, quien está reportada como código amarillo, son lesiones de menores a mayores. Un hombre identificado como Valdemar Pacheco Espinosa, de 65 años de edad, quien ellos fueron trasladados al ISSSTE, al Hospital del ISSSTE, a recibir atención médica.
14: Están pidiendo donadores, ¿verdad?
7: Exacto, exacto. Y fíjate que hace rato nos decían, pues ahora hay que mandar al personal de Guardia Nacional a que done sangre. Yo creo que tiene mucho personal. Están los que andan artillados o en las camionetas que andan en los operativos. Yo creo que puedes mandar fácil a que paguen algo de lo que hicieron, porque al final de cuentas ellos son los responsables de haber ocasionado este accidente. Todo por falta de pericia, querer rebasar a un camión cuando viene otro de frente. Ellos son los responsables y yo creo que es buena idea que
14: sean los propios elementos quienes
7: que vayan a donar sangre, claro.
14: Y justo como lo mencionas, el día de ayer el fiscal general del estado fue entrevistado al respecto. Se habla de manera preliminar de una supuesta responsabilidad por parte de la unidad de la Guardia Nacional. La pregunta es, ¿quién va a llevar las investigaciones y quién va a determinar la responsabilidad de este accidente? Pues la propia corporación, la propia Guardia Nacional va a investigar si sus elementos tuvieron una responsabilidad o no en este fatal accidente. Esto fue lo que dijo el fiscal.

0: Mira, nosotros estamos corroborando en el tema del peritaje, porque realmente nosotros solamente estamos en la facultad del levantamiento de la persona que perdió la vida, de la mujer. Esas fueron las diligencias que hicimos el día de ayer. Lógicamente, quien tiene la facultad en el tema del peritaje vial es precisamente la propia Guardia Nacional.
1: ¿Y lo pueden hacer de manera...?
0: No creemos, por supuesto que no. Digo, nosotros estamos coadyuvando en el tema del levantamiento del cadáver para ver las causales de muerte, que bueno, se conlleva un tema de esta aflicción o de este choque, y bueno, se determinará precisamente si cuál fue el vehículo responsable, ¿no?
2: Estamos al pendiente. Víctor Romo, muchas gracias.
3: No, gracias a ti. Hasta luego.
2: Y feliz cumpleaños a todos.
3: Gracias, buenos días.
2: 7:17, una primera pausa. Al regresar, no se lo puede perder. Un resumen de lo que han sido los 4 años del gobierno de Tere Jiménez Esquivel. Un resumen también de los anuncios importantes que hizo en materia de obra pública para Aguascalientes, principalmente para la Feria Nacional de San Marcos. Al regresar, toda la información.
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4: En Radio BI son las 7:19.
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4: Temperatura 17 grados. 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
2: 7:20. El día de ayer, si usted intentó o se acercó a la isla San Marcos, se habrá dado cuenta de que había una cantidad importantísima de aguascalentenses, de ciudadanos de Aguascalientes, que se dieron cita a este recinto para escuchar el cuarto informe de gobierno de Tere Jiménez Esquivel. Sería el penúltimo informe que rinde a la ciudadanía de Aguascalientes a un año de que concluya justamente su administración. Durante este cuarto informe de gobierno, la gobernadora mencionó, entre otros temas, adelantó algunos proyectos en materia de obra pública importantísimos para Aguascalientes. Incluso mostró ¿cómo serían estos proyectos? ¿Cómo lucirían estos proyectos una vez que queden concluidos? Y lo que más llamó la atención es que el día de ayer la gobernadora pues mostró lo que sería un primer adelanto del nuevo Foro de las Estrellas. Conéctese con nosotros para que vea este render y vea, de verdad es un proyecto importantísimo. La feria ha crecido año con año, ya no nos damos abasto, ya no cabemos en lo que conocemos como el Teatro del Pueblo, y es una demanda importante también por parte de los feriantes. Este nuevo Foro de las Estrellas es un recinto que busca ampliar la oferta de espectáculos en el estado, permitir la realización de eventos nacionales e internacionales durante todo el año, más allá del periodo de la verbena abrileña. La gobernadora, durante este cuarto informe, firmó el convenio que formaliza la construcción y operación de este nuevo espacio. La edificación va a comenzar a finales de 2026 frente a la isla San Marcos, en terrenos que son propiedad de gobierno del estado y bajo un esquema de inversión 100% privada. De acuerdo con lo presentado, esta construcción se va a desarrollar durante el próximo año, 2027, y se prevé que esté lista ya para la Feria de San Marcos del 2028. En cuanto a su operación, ya se lo habíamos dado a conocer, durante la feria lo va a administrar el Patronato Nacional de la Feria.

0: gestión. Construiremos el nuevo foro de las estrellas. Ya viene el nuevo foro para que no estén parados ahí todo el día. Para que traigan artistas internacionales, no solamente en la feria, sino todo el año para Aguascalientes y el mundo.
1: 7:23 a.m. y mucho se había estado hablando acerca de que con el final del cuarto informe de gobierno de Teresa Jiménez Esquivel se iba a comenzar a definir, al menos en el plano local, quién podría ser el próximo candidato o candidata, quién sabe, a la gubernatura del estado de Aguascalientes. Ayer estuvo de visita aquí en Aguascalientes el dirigente nacional del Partido Acción Nacional, Jorge Romero Herrera. Se le cuestionó cuál es el gallo fuerte para la candidatura de la gubernatura de Aguascalientes. Esto fue lo que sucedió.
2: Evita Jorge Romero pronunciarse sobre candidatura a la gubernatura en Aguascalientes. De visita por Aguascalientes, en el marco del cuarto informe de la gobernadora Teresa Jiménez Esquivel, el dirigente nacional del Partido Acción Nacional, Jorge Romero Herrera, evita pronunciarse sobre el posible perfil que podría contender hacia la gubernatura del estado de cara al próximo proceso electoral. Cuestionado por la prensa, el dirigente albiceleste únicamente hizo mención de perfiles que podrían participar de la contienda, como el presidente municipal Leonardo Montañez Castro y el senador Juan Antonio Martín del Campo, o la diputada Alma Hilda Medina.
3: ¿Cuándo se definen los candidatos de Aguascalientes?
4: Muy bien, igual que a Leo, igual que a el otro Toño, igual que a muchas mujeres, igual que a Alma, igual que a Blanca, igual que a muchas mujeres panistas y hombres que harían un magnífico trabajo y que ya se tomará la mejor decisión.
5: ¿Quién tiene más carrera para llegar a la candidatura?
4: Perdóname.
5: ¿Quién tiene más carrera para llegar a la candidatura?
4: Yo creo que todas las personas que están aspirando para esa candidatura y para muchas otras son grandes perfiles y que lo van a hacer primero Dios muy bien.
2: Asimismo, reconoce el trabajo de la gobernadora Teresa Jiménez a 4 años de su administración y refiere que se respaldará el perfil masculino o femenino que resulte designado como candidato a la gubernatura.
4: Hoy muy contentos de estar levantándole mucho el brazo y haciéndole nuestro reconocimiento a Tere Jiménez.
5: ¿Cuál es tu gallo?
4: No hay manera. Mi gallo o mi gallina habrá de ser quien quede.
2: Yalma Arronte, BI Noticias.
1: Hubo distintas personalidades presentes el día de ayer, personalidades de talla nacional, gobernadores de otros estados, como el gobernador de Zacatecas, David Monreal. Tiene que ver y tiene que escuchar esto. De verdad, conéctese con nosotros en este momento en plataformas digitales para que vea lo que dijo el gobernador de Zacatecas de visita por Aguascalientes. Contexto. Hace algunos días, el INEGI reveló, a través de una encuesta, el número de desplazados a nivel nacional por la violencia, gente, familias que han tenido que huir de sus estados de origen por situaciones, por contextos de violencia. Se hablaba de que en los últimos 5 años, cerca de 500,000 de mexicanos se vieron envueltos en una situación así. Se vieron en la necesidad de irse de sus hogares, dejar todo desplazado justamente por un contexto violento. En Aguascalientes también tuvimos nuestros desplazados. De acuerdo con el INEGI, en los últimos 5 años, cerca de 7,000 aguascalentenses manifestaron que tuvieron que irse de su lugar de origen, de sus hogares, por situaciones de violencia. Evidentemente, y sabemos que hay zacatecanos que se han visto desplazados por esta violencia y que han encontrado en su vecino estado, siendo Aguascalientes, un nuevo hogar y un nuevo lugar de oportunidades para seguir haciendo comercio, para seguir asistiendo a actividades académicas, lo que usted quiera. Tenemos a gente de Zacatecas viviendo en Aguascalientes que ha huido de la situación de inseguridad. Se le cuestionó a David Monreal, que también recientemente presentó su informe de actividades, que ha destacado que se han reducido supuestamente las cifras de inseguridad, de violencia en su estado, a pesar de todo lo que hemos visto que ha sucedido en las últimas semanas allá en el vecino estado Zacatecas. Le preguntaron al gobernador David Monreal, pues si tan seguro está Zacatecas en este momento, allá varios años de que usted tomó la administración estatal, ¿por qué se siguen viniendo a vivir de Zacatecas a Aguascalientes? ¿Sabe qué fue lo que dijo el gobernador? El gobernador de Zacatecas, David Monreal, el morenista, dijo que Aguascalientes se ha convertido en un municipio más, como lo fue de Zacatecas. Esto fue lo que dijo.
6: Haya obedecido, sí, seguramente cuando 2021, no solamente Aguascalientes, muchos estados de la fueron generosos y abrieron las puertas, seguramente a Nuevo León, Aguascalientes, pero particularmente con Aguascalientes hay una buena vecindad. Regularmente les diría que hay una población superior a la que dice el INEGI. Aquí en Aguascalientes le diría así, abuelo de pájaro, debe haber un 20 o 30% de la población abierta.
7: ¿Afecta a ustedes?
8: No,
6: no, no, al contrario, Aguascalientes se ha convertido como en una, en un municipio más, como fue en el pasado de Zacatecas. Acá vienen a hacer negocio, vienen a compras, vienen a estudiar. No, yo creo que hay una, un buen destino.
7: ¿Qué pasó con lo del coche bomba, señor? ¿Cómo se resolvió?
1: Y alguien nos escribe aquí en el WhatsApp de Bay Noticias. Buenos días, disculpen a mi paisano David Monreal por decir que Aguascalientes es un municipio de Zacatecas. Andaba bien, no le voy a dar lectura a este mensaje por respeto al gobernador en su totalidad, pero pues es lo que opina un zacatecano con nosotros. Nos ofrece una disculpa por lo que dijo su mandatario. ¿Qué opina usted? 7:28, un resumen de lo que sucedió el día de ayer en la isla San Marcos. ¿Qué se ha hecho en 4 años del gobierno de Tere Jiménez?
8: Arropada por el panismo nacional y local y en un mensaje que duró poco más de una hora con 13 minutos, así dio su mensaje público la gobernadora Tere Jiménez por su 4 año de gobierno, el penúltimo de su quinquenio. En un abarrotado recinto del Centro de Convenciones de la Isla San Marcos, en medio de un caos vial por la gran cantidad de carga de personas y vehículos, es que inició su mensaje la mandataria acompañada de sus familiares, además de figuras políticas como Marco Cortés, el actual dirigente del PAN Jorge Guerrero, Ricardo Anaya, Xochitl Gálvez, así como Josefina Vázquez Mota, excandidata presidencial del PAN y madre del actual presidente del Poder Judicial del Estado, María José Ocampo Vázquez. Además, también estuvieron en el lugar los gobernadores de Zacatecas, David Monreal, Esteban Villegas, Villarreal de Durango, Livia García de Guanajuato, Mauricio Curi de Querétaro, Miguel Márquez, senador y exgobernador de Guanajuato, así como Columba López Gutiérrez, secretaria de Agricultura en representación de la presidenta Claudia Sheinbaum, entre otros. Y entre las listas de bienvenidas y agradecimientos, una que llamó la atención, pues le dio las gracias en distintas ocasiones durante su discurso y por distintos motivos y obras, fue al exmandatario estatal Martín Orozco Sandoval, con quien en el pasado había protagonizado algunos desencuentros.
9: Gracias también y saludo a los alcaldes. Gracias, Leonardo Montañén, muchas gracias, Lucero Espinosa, Laura Araceli, Mago, gracias, Leti, César, Salvador, José Manuel, Francisco, Dani, muchas gracias, Eric, muchas gracias a todos. Quiero agradecer también al exgobernador Martín Orozco, gracias por estar aquí, aprecio mucho que estés aquí. Muchas gracias.
8: Y fue así como al iniciar su mensaje entre bailables sobre cada tema que se iba abordando, así como lo había hecho en la entrega del Congreso del Estado, la mandataria destacó en primer lugar el tema de la seguridad, sobre el que señala, si bien hay retos importantes, lo cierto es que se ha logrado mantener un estado seguro con una reducción de la incidencia delictiva en más del 29% y encontrarse entre las entidades con el menor número de homicidios dolosos.
9: La paz es la primera responsabilidad de un gobierno y la base de todo lo que queremos construir. Por eso reforzamos permanentemente el blindaje Aguascalientes, que nos mantiene entre los 3 estados más seguros del país. Se incrementó la percepción de seguridad en el estado en más de 31%. Con respecto a las atribuciones de cada institución, trabajamos en coordinación con el Ejército Mexicano, la Guardia Nacional, la Fiscalía General del Estado y los policías municipales. Sumamos capacidades y mejoramos los tiempos de respuesta, porque Aguascalientes es primero. Agradezco a los integrantes de la Mesa de Seguridad del Estado por todo su esfuerzo y trabajo para garantizar la paz en Aguascalientes. La incidencia delictiva se redujo más del 29% y somos una de las entidades con menos homicidios dolosos en el país.
8: En cuanto a salud, la mandataria Jiménez Esquivel asevera que su primer compromiso fue mejorar todo el sistema estatal y esto se ha manifestado en el nivel de satisfacción apuntado por los propios usuarios. Sin embargo, dijo, hay mucho trabajo por hacer aún.
9: Tenemos la unidad de radioterapia más completa y moderna del país, equipada con un acelerador lineal que nos permite ofrecer tratamientos de alta precisión. Con tecnología y la calidad de la atención, damos resultados. Se redujo en 50% la mortalidad por cáncer infantil, gracias a Dios y a la tecnología adquirida. Y estamos en primer lugar, sí, hay que aplaudir. Ya la mitad de los niños que tenían cáncer ya no tienen, gracias a Dios. Y estamos en primer lugar a nivel nacional en el índice más bajo de muerte materna, neonatal e infantil. Alcanzamos, sí, también. Aquí damos resultados, aquí son puros resultados.
8: En el tema de educación, además de resaltar los avances en el aprendizaje de idiomas como el inglés, francés, entre otros, la mandataria también felicitó a alumnos que han ganado premios en matemáticas, robótica y otras áreas a nivel internacional y nacional.
9: Con la educación dual vinculamos estudiantes y empresas nacionales e internacionales para que los jóvenes estudien y trabajen al mismo tiempo. Aguascalientes tiene más infraestructura educativa que nunca. Realizamos 600 obras para construir, rehabilitar, ampliar preescolares, primarias, secundarias, preparatorias, universidades y más. Por ejemplo, construimos en la zona oriente el nuevo complejo educativo Villas del Río, que cuenta con jardín de niños, primarias, secundarias, y este año les construiremos una nueva preparatoria y ahí mismo vamos a seguir ampliando la Universidad Tecnológica Metropolitana, que tiene carreras que los preparan para competir en el mundo, como inteligencia artificial, desarrollo de software, nanotecnología, robótica, entre otros.
8: Sobre el desarrollo industrial, comercial y económico, la mandataria señala que se está haciendo el trabajo para pasar de la manufactura a la mentefactura, y eso se ha logrado ingresando a nuevos espacios de la aeronáutica, semiconductores, ciberseguridad, la inteligencia artificial, la nanotecnología, entre otras, con lo que se mejorará la productividad en todas las áreas.
9: Nos propusimos hacer de Aguascalientes un estado más competitivo, dinámico y fuerte, donde las inversiones se conviertan en mejores trabajos y oportunidades para las familias. Por eso, desde la educación, estamos apoyando otros sectores económicos del estado, como semiconductores, aeronáutica, inteligencia artificial. La inversión extranjera directa tuvo un incremento de más del 211% del primer trimestre de 2025 al primer trimestre del 2026. Y nos ubicamos entre los mejores a nivel nacional. La economía de Aguascalientes registra un crecimiento acumulado en esta administración de más del 5%. Han llegado 86 nuevas inversiones y aplicaciones de empresas de Japón, Estados Unidos, Alemania, Canadá, la India y otros países, junto con importantes proyectos nacionales.
8: En cuanto al campo y la agroindustria, también destacó el crecimiento registrado a nivel local.
9: El campo, y quiero agradecer aquí a la secretaria de Agricultura que pedí que viniera. El campo es motivo de orgullo y una fuerza determinante para nuestra economía. Por eso lo respaldamos con herramientas, financiamiento y acceso a nuevos mercados. Hoy el campo ganadero de Aguascalientes registra un crecimiento sostenido superior al 13% y nuestra agroindustria creció un 11%. Somos el segundo lugar nacional. Sí, un aplauso a nuestros ganaderos, agricultores, muchas felicidades. Que se la rifan todos los días, con sol, con lluvia, sin lluvia y lo que sea, pero ahí siguen para darnos de comer.
8: En su mensaje, la mandataria hizo referencia al turismo y al producto estrella, que en este rubro es la Feria Nacional de San Marcos, pero también destacando otros eventos como el Festival de las Calaveras, el de la Uva, entre otros. Sobre la infraestructura, la mandataria señaló lo que se destinó a colonias de la capital, pero también de municipios del interior, así como de transporte, agua, calidad de vida y demás.
9: Nos comprometimos a gobernar con planeación y conocimiento de las necesidades de la gente. Realizamos más de 1,200 obras en los municipios para acercar servicios, conectar comunidades y mejorar la vida cotidiana. Llevamos nuevos pavimentos y servicios a colonias que están muy necesitadas, como Los Pericos, Pilar Blanco, Norias de Paso Hondo, Cumbres, Palomino Dena, Santa Imelda, comunidades de Jesús María, Pabellón de Arteaga, Asientos, Tepezalá, entre otros. Rehabilitamos la avenida José María Escriba de Balaguer y ampliamos el puente Villasur de 2 a 4 carriles, una obra muy solicitada por los vecinos para facilitar la entrada y salida de sus fraccionamientos. Ampliamos a 4 carriles la avenida Héroe Inmortal con concreto hidráulico para agilizar los traslados al sur de la ciudad. El primer día de esta administración estatal, iniciamos una de las obras más importantes para Aguascalientes, el tercer anillo con concreto hidráulico. Respondimos con hechos a una obra que ustedes pidieron durante mucho tiempo. Hoy esa petición es una realidad. Acabamos de entregar la sexta etapa de modernización del tercer anillo con concreto hidráulico y pronto iniciaremos la séptima etapa, Más de 30.7 kilómetros han sido rehabilitados con una superficie intervenida que equivale a más de 54 veces el Estadio Victoria. La obra en el tercer anillo es un proyecto integral de conectividad metropolitana porque une al municipio de Aguascalientes con el municipio de Jesús María y acerca también a los habitantes de San Francisco de los Romo.
8: En la recta final de su mensaje, la mandataria hizo referencia al sector deportivo, así como medioambiental, en donde se anuló la reforestación con 270 mil árboles, así como limpieza del afluente del río San Pedro. Sobre su conclusión, Tere Jiménez señala que hay resultados y rumbo, por lo que esto se mantendrá hasta el final de su gobierno y con respeto a la división de poderes, a la autonomía de los municipios y con diálogo ante el gobierno federal, pero sin arrodillarse ante las injusticias y el crimen.
9: Sabemos que el mejor programa social que se puede ofrecer es el empleo, porque el empleo da dignidad. Por eso seguiremos promoviendo inversiones para abrir nuevas oportunidades con mejores salarios. Me entusiasma lo que viene, porque conozco la fuerza de nuestra gente. Somos un pueblo que nunca ha dejado de trabajar, de crear, de construir, de soñar. Por eso estoy convencida que trabajando juntos y unidos, los mejores tiempos de Aguascalientes están por venir. Esa es nuestra fuerza, esa es la grandeza del gigante de México. Gracias, gracias a todos por su confianza. Vamos a seguir adelante. Hace 4 años le dije, yo haré mi parte y la haré bien. Con la misma determinación les digo, seguiré dando lo mejor de mí, con fuerza y corazón, por Aguascalientes. ¡Que viva Aguascalientes y que viva México! Gracias, gracias.
8: Luigi Rivera Ramírez, BI Noticias.
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10: En Radio BI son las 7:40. 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
13: ¿Qué es la nomofobia? La nomofobia. Palabra proveniente del inglés no mobile phone phobia, que significa el miedo irracional a estar sin el teléfono móvil. Con el creciente uso de smartphones en la última década, estos dispositivos se han vuelto esenciales en todos los aspectos de la vida, generando ansiedad en el 44% de las personas, ya sea por perder su teléfono o quedarse sin batería. Datos preocupantes indican que las personas revisan sus teléfonos unas 150 veces al día. El 71% duerme cerca de él. Y el 20% preferiría pasar una semana sin zapatos que sin su teléfono. Aunque la nomofobia no está reconocida oficialmente como una enfermedad, cada vez hay más estudios del impacto que muestran la dependencia hacia estos dispositivos. Y como consecuencia, afecta nuestra vida diaria. Si sospechas que puedes padecer esta adicción y quieres hacer algo al respecto, puedes comenzar deshabilitando las notificaciones y así llevar una vida más normal, sin tanto celular.
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1: Oigan, de último minuto, nos está escribiendo una persona a través del WhatsApp de BI Noticias. Nos dice, incluso nos comparte algunas imágenes muy fuertes. Nos están reportando una persona fallecida sobre las vías del tren. Nos dicen aquí en Asientos, en la comunidad de San Gil, en Asientos. Tengo unas imágenes algo fuertes, por si gustan que se las envíe. No sé si ya tengan conocimiento de este accidente. Nos comentan, ya nos compartieron unas imágenes. Estamos viendo con nuestro compañero de Patrulla 790, Víctor Romo, si ya hay algún reporte al respecto. En este momento ya lo canalizamos también a la Secretaría de Seguridad Pública del Estado. Primero para confirmar el reporte, que se dé una vuelta y pues que nos confirmen si en efecto hay otra víctima mortal aquí en Aguascalientes por el paso del tren. 7:43 a.m. nos escriben, buenos días señorita Yalma, este gobernador de Zacatecas dice puras sandeces, su falta de sentido común y ética es evidente, que no sabe lo que dice, lo que sí es un hecho conocido a nivel nacional, el deplorable estado en que viven nuestros vecinos zacatecanos. Saludos y buen día, Yalma, muy buenos días, molestándote y esperando, no es ninguna molestia, nos dicen, y esperando respuesta inmediata, los vecinos del Altavista nos pasan a dirección. Nos dicen, estas personas ya agarraron la calle como pensión, tienen 6 vehículos, de los cuales solo mueven 2, mis hijos no se pueden estacionar y tenemos que subir los carros a la banqueta, ya que la calle es muy angosta, no mueven los carros ni las camionetas para nada, ya lo hemos reportado varias veces, pero no hay respuesta. En este momento con mucho gusto lo canalizamos y le pido, como siempre le he dicho, si no ve alguna acción por parte de la autoridad, comuníquese nuevamente con nosotros para ejercer esa presión necesaria. Un saludo a Mario César, periodista de Aguascalientes, que nos está escuchando. Un saludo también al doctor Luis Fernando, también, que siempre está al pendiente de BI Noticias. Rápidamente, antes de irnos a la pausa, acá en producción les mandé una imagen de donadores de sangre que nos están solicitando en el ISSSTE Aguascalientes para Blanca Nelly Ramírez Corral y Valdemar Pacheco Espinosa, para antes de lunes a las 7:00 a.m, si tiene la posibilidad de ir a donar, si conoce de alguien que pueda ir a donar, pues bueno, que vaya directamente al ISSSTE aquí en Aguascalientes y que done para Blanca Nelly Ramírez Corral y Valdemar Pacheco Espinosa. 7:45, nos vamos a una breve pausa.
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10: En Radio BI son las 7:48.
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24: Una receta para tener una vida familiar renovada podría comenzar con esta simple frase: disminuya la velocidad. Les habla el Dr. Dobson de Enfoque a la Familia. No cabe duda de que el mundo moderno es demasiado agitado. Las personas trabajan mucho y juegan mucho y rara vez tienen tiempo para hablar o sentarse a descansar. Esta clase de marcha desesperada no es saludable para nadie o para la vida familiar. Todos necesitamos desperdiciar algún tiempo de vez en cuando en actividades entretenidas, como caminar lentamente pateando piedritas y pensando cosas agradables. Yo puedo darle una receta simple para una vida más feliz y saludable, pero debe ser puesta en práctica por toda la familia. Primero, nunca le agregue a su horario algún tipo de actividad que requiera mucho tiempo hasta que usted resuelva quitar otra de igual dimensión. Segundo, su familia debe decidir simplemente reducir la marcha. Aprenda a decir no con gentileza. Resista la tentación de ir en pos de más placeres, más aficiones, más compromisos sociales. Permanezca firme en su decisión. Esta no es una tarea fácil, pero le puedo asegurar que este esfuerzo dará resultado. Si su decisión es lo suficientemente firme, aún las familias más ocupadas podrán aminorar el paso y encontrar una nueva magnitud de cordura y salud. Les habla el Dr. Dobson.
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1: El Gabinete de Seguridad confirmó la detención de un alcalde más en nuestro país. Se trata del alcalde de Morena de Suchiapa, Chiapas, Jorge Lorenzo Lara Cordero. Lo va a ver usted en pantalla. Y no solo él, también detuvieron al exalcalde de este municipio, Alexis Nucamendi Gómez, ambos vinculados a delitos relacionados con abuso de autoridad, hechos de corrupción y asociación delictuosa. Esta detención derivó de la implementación de la Operación Enjambre. Personal de la Secretaría de Marina Armada de México detuvo a uno de los más importantes sujetos involucrados en el huachicol por vía marítima. El capitán de corbeta Miguel Ángel Solano Ruiz ha sido identificado en la red de contrabandistas como el capitán Sol. Según las investigaciones de la FGR, no solo era el enlace entre los hermanos Fernando y Roberto Farías Laguna, sino también el encargado de operar las modificaciones en los pedimentos de importación, el trato con compañías aduaneras en México y las entregas de dinero a marinos y funcionarios de aduanas para que millones de litros de combustible ingresaran ilegalmente a nuestro país. Y hablando de investigaciones por huachicol, el exgobernador de Baja California, Ernesto Rufo Appel, fue visitado por figuras del PAN en su domicilio después de que le cambiaran las medidas cautelares y después de que esté cumpliendo ya prisión domiciliaria. Fueron a su domicilio exgobernadores de Guanajuato, por ejemplo, Carlos Medina Plasencia y Juan Carlos Romero, también el exalcalde de Mexicali, Víctor Hermosillo Celada, y el exsenador panista Héctor Osuna en su casa, allá en Ensenada, donde cumple prisión domiciliaria después de ser acusado de huachicol fiscal. De hecho, el expresidente Vicente Fox le hizo una videollamada. Y este 4 de octubre inicia la primera vuelta de elecciones en Brasil, en las cuales el presidente Luis Inácio Lula da Silva está buscando la reelección, mientras que el candidato ultraderechista Flavio Bolsonaro, hijo del expresidente Jair Bolsonaro, se posiciona como la contraparte más fuerte. 7:52, una breve pausa.
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10: En Radio BI son las 7:54. 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
26: Los océanos. ¿Los conocemos tan bien como creemos? Más del 97% del agua de todo nuestro planeta se encuentra en el océano. Los océanos albergan una enorme diversidad de vida, desde microorganismos hasta grandes mamíferos como las ballenas. Pero una terrible amenaza los acecha. Ese hermoso paisaje azul que abraza a la Tierra está siendo contaminado por plásticos, productos químicos y otros desechos humanos. Otro factor que afecta a los océanos es el calentamiento global, ya que está provocando el aumento del nivel del mar, cambios en su temperatura y salinidad, lo que afecta a los ecosistemas marinos. La preservación de los océanos es crucial para el bienestar del planeta y de las futuras generaciones. Uno de los datos sobre el mar más desconocidos es que menos del 10% del océano ha sido explorado. Así que se podría decir que conocemos más sobre lo que ocurre en el espacio exterior que lo que acontece en las profundidades del fondo marino.
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1: 7:56. Ha finalizado la primera emisión de Buenos Días Aguascalientes. No se vaya a despegar. En unos instantes más regresamos con la segunda emisión y con mucha más información. Por cierto, tenemos información de última hora en materia policíaca al regresar de este corte. Más información.
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1: Buenos días. Estas son las noticias más importantes de hoy. Alcalde y exalcalde de Suchiapa, Chiapas, fueron detenidos en operación Enjambre, corrupción y asociación delictuosa, entre sus delitos. Ernesto Rufo recibe visita de exgobernadores del PAN en prisión domiciliaria en Ensenada. Tras ataque en Torreón, Fuerzas Armadas capacitarán a escuelas en seguridad. Centellama a prevenir violencia. Arrancan elecciones en Brasil. Hay poca distancia de votos entre Lula y Bolsonaro, reportan. El Gabinete de Seguridad confirmó la detención del alcalde morenista de Suchiapa, Chiapas, Jorge Lorenzo Lara Cordero, así como el exalcalde del municipio, Alexis Nucamendi Gómez, ambos vinculados a delitos relacionados con abuso de autoridad, hechos de corrupción y asociación delictuosa. La detención derivó de la implementación de la Operación Enjambre, la estrategia federal que ha llevado a la captura de más de 100 funcionarios públicos, entre ellos alcaldes y mandos de la policía. El exgobernador de Baja California, Ernesto Rufo Appel, fue visitado por figuras del PAN, como los exgobernadores de Guanajuato, Carlos Medina Plasencia y Juan Carlos Romero, el exalcalde de Mexicali, Víctor Hermosillo Celada, y el exsenador panista Héctor Osuna, en su casa de Ensenada, donde cumple prisión domiciliaria, después de ser acusado de huachicol fiscal. Lo anterior, luego de que un juez cambió la medida cautelar de prisión preventiva domiciliaria por cuestiones de edad y salud.
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1: Ante los recientes hechos de violencia ocurridos en diferentes escuelas de México, el Sindicato Nacional de Trabajadores de la Educación impulsará acciones conjuntas con autoridades federales con el fin de que las comunidades educativas sepan cómo actuar y qué protocolos seguir frente a situaciones que pongan en peligro su seguridad. Este 4 de octubre inicia la primera vuelta de elecciones en Brasil, en las cuales el presidente Luis Inácio Lula da Silva busca la reelección, mientras que el candidato ultraderechista Flávio Bolsonaro, hijo del expresidente Jair Bolsonaro, se posiciona como la contraparte más fuerte. Los centros de votación abrieron este domingo para las elecciones presidenciales, legislativas y regionales. Gracias. Continuamos con más noticias en breve. Yalma Arronte, BI Noticias.
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9: Noche de pesadilla para la selección mexicana. En actividad de la fecha FIFA, la selección mexicana cayó en el partido amistoso ante Estados Unidos por goleada de 3-0. Los goles por parte de los estadounidenses fueron por parte de Julian Hall al 28, Kevin Sullivan al 62 y Malik Tillman al minuto 84. Cabe resaltar que México jugó con uno menos desde el 67 con la expulsión de Mateo Chávez. Cabe resaltar que esta significa la primera derrota para Rafael Márquez como técnico de la escuadra nacional. Concluye la primera jornada de la serie divisionales de las Grandes Ligas. En los resultados del día, los Brewers derrotaron 3-2 a Padres de San Diego, mientras que las Rayas de Tampa Bay, con home run del mexicano Jonathan Aranda, derrotaron 1-0 a los Yankees. Los Dodgers derrotaron 5-3 a los Bravos de Atlanta. Y finalmente los White Sox derrotaron 3-0 a los Guardianes de Cleveland. Hoy continuó la actividad con doble cartelera. A las 2 de la tarde los Cerveceros enfrentan a Padres. Y a las 6 de la tarde los Dodgers enfrentan a Bravos de Atlanta. Emiliano Jiménez, BI Noticias.
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0: Muy buenos días, Aguascalientes. Estas son las noticias. De última hora, en información policíaca, reportan una persona fallecida en las vías del tren en asientos. Aquí tenemos algunas imágenes. En información local, no hay rutas obsoletas, se necesitan más. Es lo que dice Movilidad y adelanta, prevé crear nuevos recorridos. Ante primer lugar de incidencia por roba negocio en Aguascalientes, Canaco exhorta la denuncia. Ni cuotas ni cuates. Para Aguascalientes es lo que señala ante la propuesta del PRI por esta mega coalición. Aguascalientes alcanza 449 mil viviendas. Crecen más rápido que la población, revela el INEGI. Y crecen exportaciones de Aguascalientes, pero caen las agropecuarias. Es más información esta mañana en Buenos Días, Aguascalientes.
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0: Muy buenos días, Aguascalientes. Arrancamos con información de último minuto. Si usted estuvo al pendiente de la primera emisión de Buenos Días, Aguascalientes, habrá escuchado que dimos lectura a un mensaje que un radio escucha nos hizo llegar al centro de mensajes de WhatsApp de BI Noticias, el 449-910-3508. En este mensaje, esta persona nos señalaba lo siguiente. Buenos días, me gustaría reportar a una persona fallecida sobre las vías del tren aquí en Asientos, en la comunidad de San Gil Asientos. Tengo unas imágenes algo fuertes, nos comparte incluso las imágenes, ya las tenemos, ya las censuramos para poder compartirlas con usted porque son imágenes bastante fuertes. Canalizamos de inmediato a la Policía Estatal, hasta este momento sin respuesta. Ya solicitamos de conocimiento a nuestro compañero Víctor Romo de Patrulla 790. Víctor, parece ser que este reporte se confirma. ¿Qué información tenemos adelante? Buenos días.
2: Así es, Alma. Muy buenos días. Buenos días a la audiencia. Entre aproximadamente los 20 y 25 años de edad, perdió la vida luego de ser arrollado por el tren. Eso es en las inmediaciones de la comunidad de San Gil, en el municipio de Asientos. El reporte se recibió sobre la carretera número 22 en el cruce con las paralelas, donde fue localizado una persona tendida sobre las mismas. Al lugar acudieron paramédicos de ISEA, quienes confirmaron que ya se trataba de un hombre que ya no contaba con signos vitales. Ante el fallecimiento, fueron solicitados ya los servicios del personal del Instituto Forense y servicios periciales para llevar a cabo las diligencias correspondientes, realizar el levantamiento correspondiente del cuerpo, así como las investigaciones necesarias para determinar con precisión cómo ocurrieron los hechos y establecer la identidad de la víctima. Se desconoce si viajaba como mosca en el tren o salió de alguna comunidad cercana a este municipio de Asientos. Por lo pronto ya está a cargo de la Fiscalía General del Estado, quienes están haciendo el levantamiento correspondiente del cuerpo. Es el detalle completo de la información policiaca. Víctor Romo, BI Noticias.
0: Rápidamente, Víctor, entiendo que es muy reciente esto. Todavía no hay información acerca de la posible identidad entonces de esta persona. Lo único que sabemos es que es un joven de entre, mencionabas, 20, 25 años.
2: Es correcto, no tenemos la identidad todavía. Desafortunadamente, en la forma que queda el cuerpo, prácticamente destrozado por el tren. De hecho, la máquina, todo lo que son los vagones ya no se encuentran en el lugar. Este accidente pudo haber sido en el transcurso de la madrugada, cuando pasó el tren, y desconocemos si se trate de alguna mosca, como se les llama a los migrantes, que sea un migrante, y bueno, ya es la Fiscalía General del Estado quien va a determinar qué es lo que ocurrió y principalmente la identidad de este hombre entre 20 y 25 años de edad.
0: Gracias, Víctor, por el reporte de último minuto. Gracias por confirmar a nuestros radioescuchas esto que nos estaba reportando esta persona a través del centro de mensajes de WhatsApp. Estamos al pendiente de cualquier nueva información que surja al respecto. Víctor, muchas gracias.
2: Claro que sí, muy buenos días.
0: Muy buenos días. Mire, para quienes nos escuchan a través de la radio, tuvimos que censurar estas imágenes porque son bastante fuertes, de verdad. Agradecemos a esta persona y siempre se lo hemos dicho, siempre se lo he dicho. Ustedes son nuestros ojos en la calle. Gracias a ustedes es que recibimos estos reportes de último minuto. Gracias a ustedes es que nosotros canalizamos a las autoridades y terminan por confirmarse justamente este tipo de reportes. Lamentablemente, este sí se confirmó. Esto acaba de suceder en el municipio de Asientos, como lo escuchaba usted, en las vías del tren de la comunidad de San Gil. Se dio este hallazgo. Un hombre aparentemente habría sido arrollado por el tren allá en Asientos. Tuvimos que censurar estas imágenes porque son de verdad bastante fuertes, no hay necesidad de exhibirlo, pero pues sí es parte de la evidencia que nos comparte este radioescucha o esta radioescucha acerca de este reporte que se hizo de último minuto. Se está investigando esto. ¿De quién se trata? ¿Era alguna persona, algún migrante que iba a bordo del tren o un vecino de la misma, del mismo municipio de Asientos, de alguna de las comunidades del municipio de Asientos? Todavía no se ha identificado a esta persona. Ya lo escuchaba usted, los primeros reportes hablan de un hombre joven, de hecho, de entre 20 y 25 años de edad. Ya están elementos de la Fiscalía General del Estado encaminándose a la zona. No sé si ya llegaron para realizar el levantamiento del cuerpo. Y fue gracias a este radioescucha que pudimos confirmar este reporte de último minuto. Y qué importante es que mantengamos esa comunicación entre el equipo de Bay Noticias, a través del WhatsApp de Bay Noticias, y usted, ciudadano radioescucha, que nos reporta pues este tipo de información de último minuto. Así que lamentablemente tenemos que confirmar este reporte ciudadano que nos hacen. Esta persona, en efecto, falleció. Todo parece indicar tras ser arrollada por el tren en el municipio de Asientos. Es la información preliminar, porque se han dado hallazgos, incluso hace algunas semanas, en el vecino estado de Zacatecas. Se habría dado un hallazgo de dos hombres sin vida en las vías del tren si no me equivoco, fue en Luis Moya. Pero este hecho sí estaba relacionado con grupos criminales, con un hecho doloso. Todo parece indicar en este momento, este reporte está relacionado pues a un accidente, a un simple accidente. Habremos de esperar lo que indique la Fiscalía General, los elementos periciales, pero pues bueno, lamentablemente sí se confirma este reporte, una persona fallecida tras ser arrollada por el tren allá en Asientos. En cuanto tengamos más información, con mucho gusto se la damos a conocer. 8:14 a.m. Vamos con más información en materia local. Y para lo siguiente, invito encarecidamente esta mañana a los usuarios del servicio de transporte público a participar con nosotros. Sabemos que recientemente se incorporaron un centenar de nuevas unidades al sistema de transporte público aquí en Aguascalientes. Usted ya las ha visto, son unas unidades diferentes, bonitas. Si mal no recuerdo, son como azules, con algunos colores morado, verde, los colores de esta administración. Estas nuevas unidades se han incorporado para atender las rutas que han registrado una mayor demanda aquí en Aguascalientes. Estas rutas en donde los camiones pasan o pueden tardar hasta una hora en pasar por el pasaje, y lo sabemos porque nos lo reportan al WhatsApp de Bay Noticias. Hay quienes comparten sus experiencias con nosotros y nos dicen: oigan, llevo 40 minutos aquí esperando la ruta de tal número, simplemente no pasa. ¿Cuál cree usted que es la ruta en este momento con una mayor demanda, con una situación más compleja? Lo que sí señala la autoridad de movilidad aquí en Aguascalientes es que, si bien se reconoce hay rutas que requieren atención, señala movilidad, asegura que no hay rutas obsoletas aquí en Aguascalientes, pero sí reconocen la necesidad de modificar este sistema e incluso de establecer nuevos recorridos.
3: La Agencia de Movilidad descarta eliminar rutas de transporte público y, por el contrario, prevé que será necesario ampliar la red de nuevos recorridos y más unidades ante el crecimiento de la ciudad y las nuevas necesidades de traslado. El titular de la Agencia de Movilidad, Ricardo Serrano Rangel, explica que actualmente ninguna de las rutas existentes es considerada obsoleta, por lo que la estrategia contempla mantenerlas y, en algunos casos, ampliar sus recorridos o generar nuevas alternativas.
4: Hoy por hoy ninguna ruta está obsoleta, al revés, vamos a tener que ir creciendo en número de rutas. La 53 es una, que es esta que les digo, de Jesús María Aguascalientes. Iremos viendo cualquier otra. Por ejemplo, mucha gente ha pedido de ahí, de Jesús María, a la clínica 3, allá de Prolongación Zaragoza, o a la clínica 10. Entonces estamos viendo todos esos puntos de nuevas necesidades. También piensen que la ciudad ha crecido mucho hacia el oriente y requerimos más servicio por allá, ¿no?
3: De acuerdo con Serrano Rangel, la agencia trabaja con un estudio de oferta y demanda de la zona metropolitana, mediante el cual se analiza cuántos autobuses buses existen actualmente, cuántos se requieren, la demanda de pasajeros y las características que debería tener la red de transporte.
4: El alargue de la 43, el alargue de la 48, el alargue de la 10, sí, pero se van a requerir rutas alimentadoras, ¿no? Porque tampoco las podemos hacer tan largas. Tienen que ser rutas que puedan ir transbordando para que sean cortas y eficientes, ¿no?
3: El funcionario señala que las estrategias también contemplan reubicar en otras rutas las unidades que sean sustituidas, con el fin de reforzar las zonas que presentan mayor demanda. La agencia plantea que la expansión de rutas y unidades se realice de manera gradual, conforme se actualice el diagnóstico de movilidad y se identifiquen las zonas donde existe mayor demanda.

0: de Transporte Público.
1: Día Álvarez, BI Noticias.
2: Mire, ya comienzan a participar con nosotros. De hecho, alguien nos dice, ¿qué tal? Buenos días. La ruta 16 y la 8 se tardan mucho en pasar. Buenos días, que se den una vuelta para por la ruta 3. Se tarda más de una hora y siempre pasa muy llena y de todas maneras se queda uno. Se deberían de mover en camión los funcionarios para que se den cuenta que nuestros impuestos para acá, para la Ribera, no son tomados en cuenta o qué. Nos dicen, ¿y para qué más camiones si no hay choferes? Mi hija es estudiante y a las 9 de la noche ya no hay camiones que pasen por Avenida Ojo Caliente y camina hasta 13 cuadras, es lo que reportan con nosotros. Es información que con mucho gusto hacemos llegar a la agencia de movilidad para que se tome en cuenta como parte, pues, de esta reestructura del sistema de transporte público. 8 de la mañana con 18 minutos y antes de irnos a la pausa, hace algunos días les revelamos que Aguascalientes se estaba ocupando los primeros lugares, el primer lugar a nivel nacional con una mayor tasa de denuncias por robo a casa habitación y por robo a negocio, que ya lo hemos dicho e insisto, no significa que en Aguascalientes ocurran más robos que en otros estados. Podría ser también que en Aguascalientes denunciamos más que en otros estados. Al respecto, incluso las organizaciones, las cámaras empresariales del comercio aquí en Aguascalientes se posicionan al respecto y piden a la ciudadanía seguir denunciando.
3: Luego de que el Observatorio Nacional Ciudadano informara sobre el primer lugar que Aguascalientes ocupa en denuncias por robo a negocio y a casa habitación, el sector comercial de la entidad exhorta al trabajo con autoridades y a prevalecer con la denuncia oportuna. Marisela Acosta Herrera, presidenta estatal de la Cámara Nacional de Comercio, Servicios y Turismo, Canaco, dice desconocer la veracidad de las cifras, pero menciona la importancia de la conexión del sistema de videovigilancia con el de las autoridades.
4: No conozco si la estadística es verdadera o no. Sí hay robo a casa, habitación, a transeúntes. Nosotros le pedimos a los socios y no socios, al sector económico, que nos eche la mano con las cámaras exteriores de sus domicilios, de sus negocios, para que se conecten al C5. Y necesitamos, pues, los que no nos dedicamos a eso, que somos la inmensa mayoría, pues cerrar filas y entonces cuidarnos, protegernos.
3: Acosta Herrera reitera la importancia de presentar una denuncia ante la Fiscalía General del Estado, independientemente del delito, para que exista un antecedente de los hechos por investigar.
4: La denuncia es importante porque si no denunciamos, esto va a seguir sucediendo. Aun y cuando lo que se lleven sea muy poco, y diga uno que es pérdida de tiempo, hay que denunciar. Hay que denunciar porque no podemos exigirle a la autoridad que haga algo si nosotros no denunciamos. Necesitamos la denuncia. Pues sí, sí, sí ha subido porque se escucha, o sea, pero no sabemos cuánto y no creo que sea tanto, pero sí debe de haber subido. Además, a ver, estamos en cierre de año, la gente comienza a traer un poco más de dinero y casi siempre en el cierre de año es cuando más suceden estas cosas, de manera histórica.
3: Con información del Secretariado Ejecutivo del Sistema Nacional de Seguridad Pública, el Observatorio Nacional Ciudadano muestra que en poco más de 7 meses de 2026, Aguascalientes registró 1,063 denuncias por robo a negocio, lo que se traduce en casi 69 carpetas de investigación por cada 100,000 habitantes, la cifra más alta en todo el país. Jessica de Loera, BI Noticias.
2: 8:21, vámonos a una primera pausa, no tarda.
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5: En Radio BI son las 8:22. 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
11: ¿Qué es el calentamiento global?

0: climáticos extremos, como olas de calor nunca antes registradas, sequías prolongadas y huracanes más devastadores. Además, se ha observado que la concentración de dióxido de carbono en la atmósfera es la más alta que en los últimos 40 años. Estos datos destacan la necesidad urgente de tomar medidas decisivas. Algunas de ellas, y las más recomendables, son: reducir las emisiones de gases de efecto invernadero, comenzar una reforestación mundial en forma masiva, así como crear una conciencia general de esta problemática que nos amenaza día con día.
1: 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Temperatura 19 grados. 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
2: 8:24. A nivel nacional e incluso a nivel local, el PRI ha estado poniendo sobre la mesa o ha propuesto pues una posible alianza entre el PRI, entre los partidos de oposición, con los partidos satélite de Morena, Partido del Trabajo, Partido Verde. Esta propuesta incluso la retomó el dirigente estatal del Partido Revolucionario Institucional aquí en Aguascalientes, Kendor Macías. ¿Qué responde el PAN al respecto? Escuche.
3: Tras la propuesta del Partido Revolucionario Institucional en Aguascalientes para construir una mega coalición con el Partido del Trabajo y el Partido Verde Ecologista de México, su actual aliado en la entidad, el Partido Acción Nacional, rechaza que pueda aceptar esa posibilidad. Javier Luevano Núñez, dirigente estatal del PAN, menciona que de formarse nuevamente la coalición, la unión de partidos no contemplaría cuotas o cuates, según califica.
4: Se busca que al final, si se logra ese cierre de filas, pues sea contundente, ¿no? Pero pues con los mejores perfiles en caso de una coalición, ¿no? No cuotas ni cuates. Eso lo empujamos desde las coaliciones pasadas, ni cuotas ni cuates. O sea, este proyecto tiene que ser por Aguascalientes en el 2027.
3: Pese a haber descartado en un inicio coaliciones en el país, tras renovar su imagen en diciembre de 2025, Acción Nacional contempla la posibilidad en Aguascalientes para refrendar la alianza cogobernante con el PRI y el Partido de la Revolución Democrática.
4: En el tema con PRI y PRD, pues la tarea es cada quien fortalecerse, y llegarán ya en unas cuantas semanas donde podamos estar dialogando si es conveniente o no conveniente la coalición aquí en Aguascalientes, ¿no? La apuesta de nosotros del PAN seguirá siendo por nosotros mismos.
3: En días recientes, ante fricciones desde alianzas nacionales, el PRI Aguascalientes planteó la posibilidad de sumar al PT y al PBM a las alianzas partidistas, ello pese a contar con bases políticas que se oponen. Jessica de Loera, BI Noticias.
2: Y hablando de democracia, saludamos con gusto esta mañana a nuestra editorialista Hilda Hermosillo.
5: Muy buenos días, Yalma, y buenos días a la audiencia de BI Noticias. América Latina continúa volteando a la derecha. De acuerdo con el informe Latino Barómetro 2026, 11 de los 18 países de la región se desplazaron a ese sentido del tablero político en las elecciones de los dos últimos años. Costa Rica, Honduras, Bolivia, Panamá, Ecuador, Paraguay y República Dominicana pasaron a ser gobernados por partidos de centro-derecha, mientras Colombia, Chile, Perú y Argentina se convirtieron a la extrema derecha. La izquierda se mantiene solamente en México, Brasil, Guatemala y Uruguay. Y por otra parte, sin importar el espectro, Venezuela, Nicaragua y El Salvador se clasifican como dictaduras. Esto no quiere decir que las naciones hayan adoptado los valores de extrema derecha. A partir del estudio de opinión pública, la corporación deduce que, más que un voto ideológico, se trata de un voto pragmático, ya que la alternancia en el poder es la forma en que los países latinoamericanos han aprendido a utilizar para deshacerse de los malos gobernantes. el malestar hacia los servicios públicos,

0: Los bajos niveles de confianza hacia el Estado y los poderes públicos, así como la crisis de representación del sistema de partidos políticos, dan cuenta de ello. Por ejemplo, el país que percibe que el Estado hace más por su población es El Salvador con 52%, mientras que Panamá y Guatemala con 14% son quienes menos lo perciben. México subió en la tabla de 34 a 35% apenas. El informe cita al expresidente argentino Raúl Alfonsín, quien refirió en un discurso de investidura que la democracia es un vaso de leche y que con esta no solo se vota, sino que también se come, se cura y se educa para comprender el viraje a la derecha. En México, la autoridad electoral del país es la institución con mayor credibilidad entre la población, solamente por debajo de la Iglesia. Le siguen las Fuerzas Armadas, la Presidencia, el Gobierno, los poderes legislativo y judicial respectivamente. Al final se encuentran los partidos políticos. La falta de respuesta de los gobiernos a las demandas dispara los sentimientos antidemocráticos. Si bien las elecciones son un elemento central de las democracias, 28% de las personas mexicanas cree que puede haber democracia sin elecciones. Entre 2002 y 2006, la proporción de quienes señalan que no importaría que un gobierno no democrático llegara al poder si resuelve los problemas, aumentaron de 44 a 52%. A pesar del descontento, Yalma, la mitad de las personas latinoamericanas continúa creyendo en la democracia. Los países que más apoyan dicho sistema de gobierno, en primer lugar, son Argentina, luego le siguen Uruguay y Costa Rica, así como Chile y Venezuela. México se ubica a media tabla con 45% de la ciudadanía. En contraste, el país donde hay menos apoyo a la democracia es Guatemala. Hasta aquí mi comentario. Muy buen domingo y gracias por el espacio.
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1: En Radio BI son las 8 con 32 minutos.
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10: El tiempo para instruir a nuestros hijos es cuando ellos son pequeños.
7: Cuando llegan a la adolescencia, nuestro trabajo como padres es principalmente el de dejar de hablar y comenzar a escuchar. Les habla el Dr. Dobson de Enfoque a la Familia. Cuando nuestros hijos llegan a la adolescencia, ya saben qué es lo que esperamos de ellos, y lo que necesitan más que nada es una persona que les escuche. Esto puede ser inconveniente, especialmente si a su adolescente le gusta estar despierto de noche, o si quiere hablar con usted mientras está leyendo un libro interesante, pero es mejor que deje de leer. Préstele toda su atención y escuche. No discuta con él ni lo critique. Si es oportuno, haga preguntas como: ¿crees que lo que vas a hacer o piensas hacer es prudente? Dígale: cuéntame más, para animarlo a seguir hablando. Vuelva a expresar lo que él le dijo a usted en sus propias palabras. Pregúntele: ¿de manera que te sientes así? Como usted comprenderá, los adolescentes tienen un nivel muy bajo de tolerancia para la crítica y los consejos que no han solicitado. Y si hace eso, ellos estarán renuentes la próxima vez que usted quiera hablarles. Por otra parte, qué privilegio más grande es tener un adolescente que quiera hablar, y qué bueno es para ellos tener padres que estén dispuestos a escucharle. Les habla el Dr. Dobson.
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10: 8:35, tenemos varios mensajes esta mañana. Gracias a la audiencia por participar con nosotros. Reportes para las autoridades, opiniones, también reportes de último minuto. Alguien nos escribe: buenos días, Yalma, ¿qué está pasando en el puente de Avenida Aguascalientes? El puente que libra Quinta Avenida está tapado por patrullas aquí por Prados del Sur. Permítanos investigar si hay algún hecho policiaco importante que darle a conocer. Nos dice: buenos días, señorita, ¿me podría decir, por favor, si va a llover hoy y cómo va a estar el clima? Gracias. Estoy consultando en este momento. De acuerdo con las plataformas digitales, a partir de las 2 de la tarde del día de hoy podríamos tener algunos chaparrones. Se reporta lluvia. A las 5 de la tarde se estaría controlando después, ya a lo largo de la noche. Y a las 11 se estarían retomando las posibles precipitaciones aquí en Aguascalientes. Nos escriben: buenos días, apóyenos por favor. En Las Hadas, el pozo 45 está fuera de servicio y Mía no da ninguna respuesta. Hace 15 días que pusieron la bomba nueva, entonces, ¿qué pasa? Urge el servicio de agua. Con mucho gusto lo canalizamos. Y alguien opina con nosotros sobre el sistema de transporte público. Aquí en Villa Montaña creció en gran manera que hay dos rutas, la 23 y 34, y las dos pasan por la misma avenida de Valle de los Romeros, y no se dan abasto y tardan en pasar. Ahora, si el gobierno pudiera abrir la avenida constitucionalista hacia Montebello, que da Tercer Anillo, entonces pudiera desahogar el tráfico. Es parte de lo que proponen con nosotros. Como ya le comentaba, con mucho gusto lo canalizamos también a la Agencia de Movilidad para que lo tome en cuenta. 8:36, y hablando justamente del crecimiento de Aguascalientes, no nos va a dejar mentir, de una fecha para acá se han detonado los desarrollos inmobiliarios. Es una realidad. Cada vez vemos más cotos, más fraccionamientos nuevos. De acuerdo con la autoridad local municipal, incluso estos cuentan con los permisos. Si no, no se estarían aprobando este tipo de desarrollos, este tipo de construcciones. Según el INEGI, Aguascalientes alcanza ya casi las 500,000 viviendas. Y están reportando incluso que las viviendas crecen más rápido que la población.
11: El número de viviendas particulares habitadas en Aguascalientes aumentó a 449,177 en 2025. Es decir, 62,732 más que en 2020, cuando se contabilizaron 386,444. Este crecimiento supera el registrado por la población durante el mismo periodo, de acuerdo con los resultados de la encuesta Intercensal 2025, informa la coordinadora estatal del Instituto Nacional de Estadística y Geografía, Ana Belén Holland Payán. Explica que el municipio de Aguascalientes concentra el 68.92% de las viviendas de la entidad, seguido por Jesús María y San Francisco de los Romo. A nivel estatal, el promedio se mantiene a 3.4 habitantes por vivienda.
12: Para el estado de Aguascalientes, la tasa de crecimiento promedio anual de la vivienda es del 12.7%. Aquí nosotros ya podemos observar que el ritmo del crecimiento de la tasa de población y la de vivienda pues ya empieza a ser diferente. Existe un mayor tasa de crecimiento con relación a la vivienda, y también lo observamos cuando vemos ya los hogares unipersonales.
11: De acuerdo con Holland Payán, la energía eléctrica dentro de la vivienda tiene un porcentaje superior al 95% registrado en 2020. Además, el 96.4% está conectado a la red pública de drenaje. Respecto al equipamiento, señala que el 94.3% de las viviendas cuentan con regadera y el 77.9% tienen tinaco. En tanto, el 49.5% disponen de calentador solar, el 41% de cisterna o aljíber y el 40.3% de bomba de agua.
12: Las viviendas donde disponían de bienes o vehículos, identificamos que en el 2025, 97.4% cuenta con refrigerador, 91.0% con lavadora, 69% horno de microondas, automóvil o camioneta un 67%, tenemos un incremento con respecto al 2020. También identificamos una tasa de crecimiento con relación al 2020 de motocicletas y motonetas, pasando 12.3 a 17.4%.
11: En materia de tecnología, indica que el 97% de las viviendas disponen de teléfono celular y el 86.8% tienen acceso a internet, frente al 63.9% registrado 5 años antes. Asimismo, el 47.8% cuentan con computadora, laptop o tablet. De acuerdo con los datos de la encuesta Intercensal 2025, el municipio de Aguascalientes presenta la mayor proporción de viviendas con acceso a internet, con 89.6%, mientras que el Llano, Tepezala y Cocío registran los porcentajes más bajos. Día Álvarez, BI Noticias.
10: 8:39 a.m. Oiga, le tengo un ejercicio esta mañana y le pregunto más bien si ya vio el nuevo Tiny Desk de este grupo musical Panteón Rococó. La está rompiendo, ¿eh? En la plataforma YouTube, en este momento alcanza más de 2 millones de vistas. Se subió el video hace 3 días. ¿Y por qué es importante? Y hagamos este ejercicio. Si no lo ha visto, terminando Buenos Días Aguascalientes, vaya a YouTube y busque Panteón Rococó Tiny Desk. Es una plataforma, el Tiny Desk, que se ha impulsado, se invita a diversos artistas, van, realizan música acústica con diversas modificaciones, por ejemplo, o diversas variantes. El chiste es que recientemente se invitó a este grupo, muy querido en México, Panteón Rococó, a participar de este Tiny Desk. La expresión artística no es únicamente, o la expresión musical, no es únicamente una expresión artística, es también una expresión política. Preste mucha atención a este Tiny Desk cuando tenga la oportunidad. Hay diversos mensajes, hay diversos símbolos también, en donde este grupo musical se posicionó políticamente de diversos temas que nos ocupan a todos en México e incluso a nivel internacional, alcanzando incluso lo que está sucediendo en estos momentos en Medio Oriente. Panteón Rococó dedicó un espacio también y habló y consignó acerca de la crisis de desaparecidos en nuestro país. Para hablar al respecto, saludo con gusto a nuestra editorialista Doris Milda Flores.
13: Buenos días, Yalma. Buenos días a todas y todos. 21 minutos y 27 segundos. 5 canciones, pero cualquier cantidad de mensajes sociopolíticos. Hablo del Tiny Desk Concert de Panteón Rococó, que salió este jueves 1 de octubre y se está convirtiendo en uno de los más vistos. Estos conciertos cortísimos se realizan en las oficinas de NPR Music en Washington, Estados Unidos, en medio de escritorios y libreros, de ahí el nombre de Tiny Desk. Ahí han tocado Sting, Café Tacuba, Dua Lipa, Natalia Lafourcade, Adele, Norah Jones, Karol G, Fito Páez, 31 Minutos, Foo Fighters, Mon Laferte y muchos más. Los Tiny Desk Concerts me gustan porque se trata de un espacio donde se unen la música y la crítica social en un espacio libre. Esto es especialmente valioso en tiempos de autoritarismos, en los cuales muchos prefieren no hablar. Panteón Rococó, la banda mexicana de ska, aprovechó el tiempo y el espacio. Se expresó con la música y la palabra, pero también con la imagen. Sobre un espacio estaba la bandera mexicana. Los integrantes de la banda vistieron playeras alusivas a diferentes luchas sociales. Una playera que dice «Ningún ser humano es ilegal». Otra de un perrito haciendo pipí sobre un cubo de hielo en referencia a Ice. Otra que dice «Make fascists afraid again». «Hagamos que los fascistas tengan miedo otra vez». Todo eso en Estados Unidos. Además, otra que dice hasta encontrarles y atrás dónde están, en referencia a la búsqueda de personas desaparecidas en México. Y Dr. Shanka, el vocalista, traía la playera del equipo chileno de fútbol Club Deportivo Palestino. Es decir, todo lo que no es bienvenido en Estados Unidos, pero junto. En cuanto a la música, la canción 1993 fue dedicada a las personas desaparecidas. Con esa dedicatoria dolieron más frases como «quiero decirte que aún te espero» o «no pararé de buscarte, vida mía, alguien robó de golpe toda mi alegría». El vocalista agregó, hablando, «te extraño, siempre te busco, algún día nos encontraremos de nuevo». El concierto cerró con La Carencia, quizá la canción más conocida de la banda que hace una crítica a la desigualdad. En suma, fue música en español y comentarios en Spanglish cuando el español no es bienvenido en Estados Unidos. Y además, música de resistencia con alusiones directas o indirectas a la desigualdad, la crisis humanitaria de la desaparición de personas y de la migración, la desigualdad y Palestina. Precisamente cuando cualquier crítica es rechazada tanto allá como aquí. Todo eso cuando acababa de pasar el aniversario 12 de Ayotzinapa y estábamos a un día del aniversario 58 de Tlatelolco. No es asunto menor. En fin, no dejemos de hablar de las crisis, no dejemos de hablar de lo que nos duele. Gracias, como siempre, por la escucha. Nos encontramos el próximo domingo en este mismo espacio.
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1: En Radio BI son las 8:45. 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
20: El aroma personal. ¿Sabías que nuestro aroma personal es tan único como nuestras huellas digitales? Sí. Esta afirmación sugiere que el aroma de cada persona es tan distintivo y único como sus huellas dactilares. Tanto las huellas digitales como los olores corporales son características únicas de cada individuo. Las huellas dactilares se utilizan comúnmente para la identificación personal. Esto es debido a su singularidad. Cada persona tiene patrones únicos en sus dedos, ya que no se repiten en ninguna otra persona, lo que las hace una forma confiable de identificación. Comparar el aroma con las huellas digitales destaca la singularidad de los olores corporales. Se cree que factores como la genética, la dieta, la salud y el entorno contribuyen al olor característico de cada persona. Incluso los gemelos idénticos, que comparten la mayoría de sus genes, pueden tener olores corporales distintos. Esto debido a los factores ambientales y alimenticios. Es interesante esta comparación, ya que al igual que nuestras huellas digitales, nuestro aroma es único e identificable.
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21: Breves el mundo católico. Diócesis de Aguascalientes.
0: El obispo de Aguascalientes, Monseñor Juan Espinosa Jiménez, llamó a pasar de las promesas a los hechos en el gobierno, la iglesia y las familias. Durante su homilía dominical, cuestionó la falta de apoyo efectivo a las madres buscadoras e invitó a los ciudadanos a exigir rendición de cuentas por las vías democráticas. También pidió traducir la fe y el afecto en acciones concretas de servicio y reconciliación. El senador Toño Martín del Campo respaldó las críticas del obispo de Aguascalientes sobre la falta de congruencia entre el discurso del gobierno federal en materia de libertad y pluralidad y sus acciones. El legislador afirmó que existe censura contra quienes no comparten la postura del gobierno y llamó a respetar las diferencias de opinión y el derecho a disentir. México católico. La Arquidiócesis de Guadalajara anunció que iniciará la causa de beatificación y canonización de Fray Ignacio Larrañaga, sacerdote capuchino y fundador de los talleres de oración y vida. El cardenal José Francisco Robles Ortega llamó a quienes lo conocieron a aportar testimonios y documentos para investigar su vida y virtudes. El religioso falleció en octubre del 2013 en Ixtlahuacán de los Membrillos, Jalisco. El Papa León XIV podría visitar México en 2027 y en 2031, informó Monseñor Ramón Castro, presidente de la Conferencia del Episcopado Mexicano. En entrevista, explicó que la segunda visita coincidiría con los 500 años de las apariciones de la Virgen de Guadalupe. Aclaró que ninguna de las dos fechas está confirmada por la Santa Sede y que su realización dependerá de la salud y la agenda del pontífice. Mundo Católico. Un grupo de jóvenes de Estados Unidos creó Caná, una plataforma gratuita que ayuda a organizar bodas con Cristo en el centro. Además de gestionar invitados y confirmar su asistencia, permite compartir intenciones de oración y destacar el sentido del sacramento del matrimonio. Con 2,000 bodas organizadas, la iniciativa invita a recordar que el matrimonio es un sacramento y un camino de entrega, fidelidad y santidad junto a Dios. La Comisión Canónica del Sínodo propuso reformas para ampliar la participación de los laicos, hombres y mujeres, en las responsabilidades y decisiones de la Iglesia Católica. El informe también plantea fortalecer los consejos pastorales y promover una mayor transparencia en el gobierno de la diócesis. Las propuestas aún no están aprobadas y deberán ser examinadas por el Papa León XIV. Antonio Vázquez, VI Noticias.
10: Emiliano Jiménez, no puedo creerlo, de verdad, y no pudiste titular esta nota de otra mejor manera. Una pesadilla. ¿Cómo puede ser posible? ¿Qué desempeño tuvo la selección mexicana frente al equipo de Estados Unidos? Buenos días.
21: ¿Qué tal, Yalma? Buenos días, saludos para ti, para toda la audiencia. Pues, dicen en Estados Unidos, ¿no? Lamentable. No dicen así, pero sí, básicamente fue así como fue el partido de la selección mexicana. Una auténtica pesadilla, terrible lo de Rafa Márquez, un mal resultado para hacer su tercer partido como director técnico de la selección mexicana. Y es que ayer, en verdad, todo lo que pudo salir mal para México salió mal. Y el primer, tal vez señalado, ¿no?, de esta derrota es el propio portero de la selección mexicana, Raúl El Tala Rangel, que, a ver, somos humanos, todos cometemos errores. En el Mundial El Tala Rangel lo hizo de maravilla y fue considerado incluso héroe, ¿no?, del Mundial para la selección mexicana. Pero ayer de plano sí no fue su noche. Hay días donde simplemente te levantas con el pie izquierdo y pues ni modo. Y eso fue lo que le pasó al Tala Rangel. Ayer cada cosa que hacía, por más mínimo que fuera, resultaba ser un gol en contra para la selección mexicana. Salía mal, le metían gol. Hacía un mal recorrido en el área, le metían gol. No encontraba a su compañero a tiempo, le metían gol. O sea, todo lo que hacía el Tala Rangel ayer, desgraciadamente, acababa en gol. Estados Unidos aprovechó todos los errores de la selección mexicana. Y no solamente eso, sino que justamente cuando todo parecía indicar que México como que estaba reaccionando, como que podía descontar en el marcador, llega la expulsión de Mateo Chávez al minuto 67, dejando básicamente a México sin ninguna posibilidad de respuesta. Y todo parecería ser incluso hasta poético, ya que arrancando el partido, y digo arrancando el partido apenas al minuto 3, vino la primera jugada de peligro para la selección mexicana, que fue la selección que arrancó dominando este compromiso. Para ese momento estaba Santiago Jiménez como el delantero titular, vino un pase al área para Santiago Jiménez, fue más que nada como un remate, sin embargo hubo un desvío. Santiago Jiménez tuvo el arco completamente solo, el arquero de Estados Unidos estaba completamente vencido, Santiago Jiménez estaba de pie frente al arco, el arco estaba solo, insisto, no había portero, el portero estadounidense estaba completamente vencido por intentar atajar el disparo que había sido desviado. Y luego de eso, cuando todos estaban festejando el primer gol, Santiago Jiménez le pega terrible, y de ser un tiro tal vez de rutina para él, completamente fácil, de entrenamiento, sin portero, todo puesto para que él abriera el marcador, el tiro se fue desviado, y a raíz de eso todo fue mal para la selección mexicana, porque eso fue como el karma, fue como de México perdona, pues Estados Unidos no. Julian Hall al minuto 28 anota el primer tanto del partido, luego Cavan Sullivan al minuto 62 anota el segundo del partido, luego de esto viene la expulsión justamente de Mateo Chávez que imposibilita a México de poder seguir sumando. Tillman anota el tercero del compromiso y con esto pues básicamente se finí. Esta es la primera derrota oficialmente para la selección mexicana en la era de Rafa Márquez. No es como que tuviera ya una victoria, realmente habían sido dos empates sus primeros resultados. 1-1 contra Colombia, 1-1 contra Perú, y ayer ya llegó la primera derrota para la selección mexicana. Una muy dolorosa, tomando en cuenta que es contra el combinado de Estados Unidos y que sabemos que muy pocas veces, y en verdad muy pocas veces, un partido amistoso realmente se siente amistoso o sea amistoso contra Estados Unidos. Desgraciadamente, a todo lo que se habla, absolutamente a todo lo que termina por significar enfrentar a Estados Unidos por la rivalidad deportiva que hay de por medio, pues estos resultados son los que más se terminan por criticar, y ayer le tocó justamente a Rafa Márquez y le tocará ser bien criticado, pero en verdad bien criticado por lo que desarrolló la selección mexicana, que ayer se mostró muy mal, se mostró muy mal. O sea, los titulares fuertes que había guardado Rafa Márquez para este compromiso se vieron muy mal. Las ideas tácticas que se había guardado, las mejores, ¿no? Rafa Márquez para enfrentar a Estados Unidos se vio completamente mal. Entonces vamos a ver cómo le va a la selección mexicana de cara a lo que será pues sus próximos compromisos. Le queda todavía enfrentar a Chile esta próxima semana antes de que culmine la fecha FIFA. Así que pues vamos a ver cómo le va, porque en verdad muy complejo cómo le fue a la selección mexicana en este partido. 3-0 perdió México, a darle vuelta a la página ahora, porque les toca seguir este camino de la fecha FIFA y prepararse para compromisos como la Copa Oro, la Nations League, y aunque falta mucho, créanme, para el Mundial 2030, que también el tiempo pasa rápido y las clasificatorias de igual manera. En más información, vámonos ahora con información del béisbol. Ayer hubo también información interesante en el mundo del rey de los deportes con el arranque de las series divisionales y tenemos también toda la información. En los resultados, los Medias Blancas derrotaron 3-0 a Guardianes de Cleveland. Luego de esto, los Dodgers con home runs de Teoscar Hernández, de Kyle Tucker y también del propio Max Muncy derrotaron 5-3 a los Bravos de Atlanta. Las Rayas de Tampa Bay derrotaron 1-0 a Yankees, donde acá quiero hacer un énfasis rápidamente, esta victoria completamente mexicana, ya que la única carrera de las Rayas de Tampa Bay fue un home run del mexicano Jonathan Aranda, que le dio la victoria a su equipo sobre el equipo de los Yankees. Y finalmente...
10: Vámonos, ay, se cortaron los deportes. A ver, pero ya tenemos a Alfredo Molina también en la línea. Alfredo, estaba leyendo, ¿ya viste esta película En el Camino? ¿Cómo le fue en los premios Ariel? Buenos días.
2: Hola, ¿cómo están? Buenos días. Sí, ya la vi. De hecho, si no tuvieron oportunidad de ir al cine, está en la plataforma HBO Max y pues en este último año se llevó pues varios reconocimientos a nivel internacional y ahora a nivel nacional en los premios Ariel, porque pues el día de ayer fue la entrega número 68 de estos premios entregados por la Academia Mexicana de Artes y Ciencias Cinematográficas, donde se reunieron actores, directores, guionistas, productores y pues más personas integrantes de la industria para pues reconocerlo más destacado del cine mexicano en este último año. Se realizaron en los estudios Churubusco. Esto marcó el regreso de los premios a la capital de nuestro país luego de 3 años que se estuvieron realizando en Jalisco. Y pues bueno, ahí se premiaron entre pues diferentes títulos como pues En el Camino, la película de la que estamos hablando y que pues bueno trata el tema de un amor homosexual entre un chofer de camión y un joven que pues bueno pasa ahí por diferentes problemas en las carreteras de nuestro país, un ambiente de violencia y demás en el norte de México. Y pues bueno, esta película se llevó 6 premios, pues entre ellos el de mejor película, que es el más importante. David Pablo, su director, se llevó también su premio Ariel. El protagonista, Osvaldo Sánchez, como mejor actor. Además, Mariano López Sosa, como actuación masculina. Y, pues bueno, en el tema de actriz, ese premio se lo llevó Diana Sedano por la película Juana. La mejor coactuación femenina fue para Ángeles Cruz por Las Locuras. El vestuario se lo llevaron Hilda Navarro y Joana Nogueiras por Autos, Mota y Rock and Roll, que por cierto fue la segunda película con mayor cantidad de premios, se llevó 4. Esta película, que la pueden ver en Amazon Prime Video. Y pues además, en la categoría de mejor música original estuvo La Reserva llevándose este premio. Mejor sonido, Autos, Mota y Rock and Roll. Fotografía fue para En el Camino, fue otro de sus 6 premios. Y el de revelación actoral para el joven Víctor Miguel Prieto por esta película de En el Camino. La mejor película iberoamericana fue Un Poeta de Colombia. Y bueno, más detalles los podrán encontrar en veinoticias.com, sección de espectáculos. Alfredo Molina, Veinoticias, buenos días.
10: Gracias, Alfred. Ya tenemos tarea para el día de hoy, ver esta recomendación. Nos tenemos que despedir. Gracias por acompañarnos. Le escucho mañana a las 8 de la mañana. Que tenga un excelente domingo.
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0: noche de horror y muerte. ¿Cuántos hermanos míos han de ir a los calabozos para ser sacrificados? ¿Cuántos? Te lo suplico, hermano Sebastián. No vayas, no vayas. Nos haces mucha falta. No vayas con ellos, hermano.
1: Se acerca violentamente la muerte en los suburbios de Roma. Allí, donde disimuladas, las entradas a las catacumbas parecen ahora bocas negras que vomitan seres llenos de dolor. Inclementes, los guardias buscan a sus víctimas. Muchos de ellos son sacrificados allí mismo. Las espadas brillantes de los guardias se sepultan en sus cuerpos, buscando el rojo rayo de amor de sus corazones llenos de fe. Otros infelices son pisoteados por los caballos de los guardias que lentamente estrechan el círculo mortal. Un gran grupo, 100, acaso más cristianos, son al fin apresados, mientras Sebastián, conteniendo su amargura, su gran desesperación, empuña violentamente su corta espada de mando.
2: Mío, Dios de misericordia, y no poder hacer nada por defenderlos.
0: Solo encontrarás la muerte.
2: No, como tribuno puedo imponerme.
0: Y todos los guardias te obedecerán, mas se han de volver en tu contra y te señalarán como uno de los nuestros. El emperador no te perdonaría, hermano Sebastián.
2: ¿Y qué importa la muerte? ¿No es el sacrificio el supremo anhelo porque se muere defendiendo la fe en Jesucristo?
0: Pero a ti no te ha llegado la hora y el momento, hermano. Nuestros sacerdotes y aquellos que nos guían lo dicen. Haces falta como tribuno porque solo tú puedes darnos aliento a la hora de la muerte. Hermano Sebastián, espera. Te lo suplico. Te lo imploro.
1: Sebastián a duras penas se contiene. Sus ojos pueden adivinar más que ver entre las sombras de la noche la gran tragedia. Los guardias romanos, hombres que cumplen órdenes, muchos de ellos de buen grado, cercando al grupo de cristianos que musitan oraciones, niños que lloran al ver muertos a sus padres, lamentos que a veces se levantan por el horror de una mujer cristiana que no puede contener el llanto.
2: Y nada poder hacer, y tener que permanecer aquí como mudo testigo de tanta maldad. Esto es más de lo que puedo soportar. ¿Por qué me obligan a callar?
0: ¿Y qué podrías tú hacer, Sebastián?
2: Levantar mi espada para ir en socorro de esos infelices. Enfrentarme a todos esos verdugos y empuñando el acero hacerles pagar cara su maldad. El mensaje de la muerte sería la contestación a tantas iniquidades.
0: Contestar muerte con la muerte. Afrenta con afrenta. Violencia contra violencia. Y odio respondiendo al odio. ¿No es eso lo que nos enseña nuestra religión?
2: Pero en defensa de niños, de mujeres, de ancianos, no es malo levantar el acero y dar muerte.
0: Calma, Sebastián, calma. Oh, hermano, tus manos tiemblan.
2: De furor, de ira, de rabia impotente. Nada puedo hacer cuando el horror y la injusticia se representan ante mis ojos.
0: Llevando a muchos de nuestros hermanos prisioneros.
2: Los llevan a los calabozos del circo, al sacrificio, a la muerte. ¿Por qué? ¿Por qué?
0: No te desesperes. No dejes que la cólera y la ira se abriguen en tu pecho, hermano Sebastián.
2: ¿Cómo se puede permanecer pálido, inactivo ante tantos crímenes? Mira, mira, Lía, en el camino junto a las bocas negras de las catacumbas, el dolor y la muerte se esparcen como un mensaje, como la muda protesta ante la injusticia y el odio humanos. Algo tiene que hacerse. No es posible quedar con los brazos cruzados.
0: Sí, hermano. Algo tiene que hacerse. Vamos con ellos. Recorramos una a una todas las víctimas y busquemos ayuda a quien la necesita. ¿Oyes? Es un niño. Un niño que pide ayuda. Vamos con él, hermano mío. Vamos a ayudarle.
3: Solo quiero servir a mi emperador.
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8: En Radio BI son las 9:08.
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4: Temperatura, 18 grados. 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

Caminando lentamente entre los cuerpos de aquellos que habían caído, Sebastián y la esclava Lía caminan guiándose en la oscuridad de la noche, en el silencio sepulcral, solo por el llanto del pequeño. Nada es posible hacer por aquellos infelices que han perdido la vida, teniendo como único consuelo sus oraciones y el nombre de Jesús en la boca. Al fin, allí está el pequeño, abrazado al cuerpo yerto de una madre que ha sido asesinada brutalmente. Su cabeza está deshecha por un golpe de espada y tiene innumerables heridas en el vientre. Toma al niño en sus brazos la esclava y, consolándole, acariciándole, logra que el llanto cese. Y Sebastián ve con desesperación, lleno de angustia, a todos los muertos en esa batalla en donde los cristianos ofrecieran como único escudo su pecho lleno de fe ante el acero y la furia de los soldados romanos.

0: Que la maldición de todos estos inocentes caiga sobre su cabeza.
1: Calla, hermano. ¿Cómo puede un cristiano decir eso?
0: ¿Y cómo quedar callado?
1: ¿Qué clase de cristiano eres tú? ¿Por qué? ¿Por qué se dibuja el odio en tus ojos y lo dejas escapar en tus palabras cuando solo perdón y agobio deben expresarse?
0: Perdón para esos asesinos.
1: Ya lo dijo Jesús cuando estuvo en el mundo y trajo el mensaje de infinito amor. Ya lo dijo cuando sus enemigos lo abofeteaban y lo martirizaban. 100 azotes le dieron y clavaron sobre sus sienes una corona de espinas. Y golpeándolo inclemente se mofaban de él, obligando a llevar la cruz a rastras hasta el monte Gólgota. Y allí le clavaron a la cruz, a él que era toda bondad. Y cuando la furia de sus enemigos se acrecentaba, se oyó su voz potente y dulce, como la furia de los elementos, como el agua que acaricia una y otra vez las playas de arena. Perdónalo, Señor, porque no saben lo que hacen.
0: Perdonar.
1: Oh, hermano, perdonar, sí. Perdonar siempre, perdonar una y otra vez. Perdonar a los que mal nos hacen, perdonar a nuestros enemigos. Acompáñame.
0: ¿Acompañarte? ¿A dónde?
1: Es preciso que lo veas, es preciso que le oigas. Tengo esperanzas y hay en mi pecho el convencimiento de que nada le ha sucedido.
0: ¿A quién?
1: A Cayo, al Papa, al supremo pastor de nuestra Grey, al hombre que es nuestra guía y nuestra enseñanza, al sumo pontífice.

0: Es maravilloso como la esclava, en medio de las tinieblas, en la oscurecida y tétrica noche, puede guiarse. No es posible buscar la luz de una antorcha, ni siquiera tratar de salir a la claridad de la noche, al camino, donde las hogueras de los campos, aquellas ordenadas por Cayo para menguar los abismos de las noches oscuras, se encienden como guías al caminante. Hay que permanecer en tinieblas y caminar despacio, furtivamente, deslizándose a través de los vericuetos de la vía dolorosa, en donde de vez en vez se abren las bocas hambrientas de cavernas llenas de dolor de la muerte. De pronto, ante ellos, una sombra se levanta.
1: ¿Quién eres que llegas hasta aquí en una noche oscura y llena de terror?
2: La figura del pez es mi enseña, y mi esperanza es la cruz donde muriera Jesucristo Redentor.
1: ¿Qué camino te ha traído?
2: El del dolor, que vi a muchos de mis hermanos caer bajo el golpe de la espada romana, y muchos otros fueron hechos prisioneros.
3: No tenemos tiempo que perder. ¿Por qué empeñarse en hablar?
1: Calma, hermano. Para nosotros existe todo el tiempo.
2: Traigo en mis brazos a un niño. Estaba junto al cadáver de Marta. Lo recogí. Es un pequeño. Oh, hermano, quiero ver a Cayo.
1: Cayo ha sido siempre nuestro guía.
2: No ha sufrido daño alguno, ¿verdad? No ha sido uno de los que fueran hechos prisioneros.
1: Y aunque así fuera, su alma siempre nos guiaría. Vamos, vamos pues si quieres verle. Síganme.
0: Entraban siguiendo al jovenzuelo por los estrechos pasillos de otra catacumba. La humedad y el olor a tierra enrarece el aire. Con cuidadoso afán, los cristianos habían construido, excavando en las entrañas de la tierra, otra catacumba. Podía sentirse en las paredes la humedad de la tierra fresca aún. Podía escucharse a lo lejos un murmullo como oleaje de agua que se acercara. Y al fin,
3: al fondo puede verse la claridad de una luz.
2: Allí están nuestros hermanos, los que aún quedan después de las tremendas persecuciones.
3: ¿Y él?
2: Con ellos debe estar. ¿No es verdad, hermano?
1: Seguidme.
0: Caminan ansiosamente, deseosos de llegar. Lía buscando el consuelo. Sebastián, la verdad.

0: Allí está. Es él, Cayo, nuestro guía, nuestro papa.
1: Allí está. ¿Un soldado romano? ¿Un centurión? ¿O acaso un tribuno?
2: Soy tribuno. El tribuno Sebastián, favorito del César.
1: ¿A qué ha venido?
0: Oh, Cayo, hermano y padre nuestro, guía de nuestras almas. Él viene en busca de la verdad.
1: Calla, Lía. Que sea él quien lo diga.
2: He visto caer a muchos de nuestros hermanos. Estábamos junto a la gran vía principal. Íbamos camino a las catacumbas y pude ver cómo los soldados, los guardias, herían de muerte y apresaban a muchos cristianos. Mi mano se crispó en el pomo de mi espada. Quería defenderlos.
0: Y yo no se lo permití. Oh, padre mío, él no sabe. No sabe aún la verdad. No sabe que a un bofetón hemos de ofrecer la otra mejilla y que la muerte es nuestra fiel compañera.
2: Quiero saber. Y me han dicho que puede servirme de guía.
1: Hermano Sebastián, no es el momento de la enseñanza, sino del dolor y los rezos. Todos ellos tienen algo que sentir y sus almas están contritas por el dolor. Espera aquí, que nuestros rezos se eleven al cielo para ser escuchados. Oramos por las almas de aquellos que nos han dejado y gozan de la vida eterna. Oremos, oremos.
3: Los abismos de dolor en medio de las catacumbas se agigantaban, y aquella misma noche, en los salones de intimidad de la divina Fabia,

0: Lo he visto. Iba a su casa porque he rondado su camino y quiero saber lo que hace.
1: Sigues al tribuno Sebastián como una sombra, poeta. ¿Qué eres tú? ¿El consentido de las musas o bien un simple espía?
0: Tú lo sabes, Fabia. Hay en mi pecho una gran pasión. Tú misma eres la musa que inspira mis poemas y muchos son los cantos que con mi lira te he compuesto. Te he dicho, te he ofrecido y los cielos se alojan en mi pecho al darme cuenta que, aunque no quieras aceptarlo, le quieres.
1: No.
0: Le quieres. Le quieres y no sabes. Hoy mismo le he visto en las sombras de la noche salir de su casa, llegar hasta la Vía Flaminia y esperar a un lado del campo de Marte, muy cerca del panteón donde habitan y descansan nuestros dioses. Ahí mismo llegó una mujer que lo tomó por la mano y juntos desaparecieron. Los dos llegaron hasta las cercanías de las catacumbas donde habitan los cristianos y pudieron ver cómo las hordas de Fluvio acababan con esos miserables. Se escondieron y se abrazaban amorosos. Dime, Fabia, aún después de eso, ¿insistes en amarlo?
2: Quiero servir a mi emperador.
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4: 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En Radio BI son las 9:19.
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0: Marcus, el poeta, el filósofo es ahora torpe. No se da cuenta que así desata una vez más la furia interna del espíritu de Fabia, que destroza entre sus manos una fina mascada de seda. Lo mira fijamente, con aquella fijeza aguda de sus bellos ojos.
1: ¿Por qué vienes a contarme eso?
2: Porque sé que debes olvidarlo. Aquella mujer es una cristiana. Puedo decirte que mis sospechas van un poco más allá. Y puedo declararte enfáticamente que esa mujer va a ser la perdición del tribuno, Sebastián. Si el César se entera que ayuda a los cristianos, nunca lo perdonará. ¿Y qué crees que haga el pobre Marcus, el poeta Marcus, enamorado de ti y celoso por su causa? ¿Quién puede impedir que yo diga al César que él...?
1: Lo impediré yo misma.
2: ¿Fabia?
1: Sí, yo misma. Yo misma que te haría pagar con 1000 muertes que hicieras eso. Yo misma que no quiero que sea mi poeta. El hombre que habla del amor y de la belleza quien llegara a eso.
2: Fabia, Fabia,
1: yo misma, poeta. Yo misma que buscaría la forma de vengarme de ti y la encontraría dentro de tu pecho. Allí donde dices que habita el amor hacia mí.
2: Ten en cuenta que también habita el odio, el rencor, el dolor inmenso de sentirme desposeído y los celos hacia ese hombre, el tribuno Sebastián.
0: Una sonrisa se encendió en las mejillas de ella. Le gustaba ser adorada así y tener a los hombres bajo sus plantas, a su merced.
1: Eres tonto, Marcus. No has entendido. Sebastián para mí es un amigo, un hermano. Sebastián es un ser muy querido y en vano podría pensar en él como en un adorador. Él no es como tú. No puede serlo jamás, ¿me entiendes? Es un hombre normal. Un hombre que piensa en su deber y se olvida de las mujeres como yo. Si yo te dijera, Marcus, que en él veo al símbolo y en ti al hombre, ¿lo creerías, Marcus?
2: Fabia.
1: ¿Lo creerías? Escúchame bien. Lo único que quiero, lo único que te ordeno, es que no trates de hacerle mal. Así seguirá siendo el hombre que puede llegar hasta mí para cantar sus poemas, para decirme los cantos que tu inspiración te hace nacer. Olvídate de él, Marcus. Olvídate de Sebastián.

0: Ya estamos en paz, hermanos. Sabemos que nuestros hermanos, aquellos que han caído por el odio de nuestros enemigos, descansan al fin y gozan de la vida eterna. Motivo es de júbilo y no de dolor.
1: Las palabras del anciano Cayo brotan inspiradas, y en su arenga vuelve el recuerdo del principio de la era. Su voz se doblega ante el recuerdo del drama del golpe.
0: Cuando él murió, dio al mundo su postrer perdón y después solo exhaló: consumatum est. Había muerto. Y los cielos se abrieron entonces y los elementos protestaron y un fuerte terremoto sacudió a la tierra. Eran ellos, los elementos, indignados por la muerte de su creador. El velo del templo se abrió y aquellos que habían sacrificado al Hijo de Dios sintieron miedo y postrándose clamaban: verdaderamente Él

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12: En Radio BI son las 9:28.
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19: Buenos días a todos y a todas. En este domingo 4 de octubre, que se festeja también San Francisco de Asís, es el domingo 27 del tiempo ordinario. aquí desde Radio BI 88.7, soy el hermano Luigi Lovato, Luis Lovato. Vamos a empezar nuestra media hora de minutos de reflexión. Tengo como huéspedes aquí en el estudio al hermano Delio, pues es el primer domingo del mes, ya están acostumbrados. Pero están también Adriana y su hijo Sebastián, que nos ayudarán con las lecturas. Empezamos justamente con la lectura del Evangelio sacado de Mateo 21. Los viñadores malvados, otros titulan viñadores homicidas, que no cambia mucho. Entonces, a ver cómo es el texto. Adriana, por favor.
20: Bendecido día, hermano Luis y hermano Delio, y nuestro bonito auditorio. El Evangelio de hoy, como dijo el hermano Luigi, está sacado del libro de San Mateo, capítulo 21, versículos 33 al 43. En aquel tiempo, Jesús dijo a los sumos sacerdotes y a los ancianos del pueblo esta parábola. Había una vez un propietario que plantó un viñedo, lo rodeó con una cerca, cavó un lagar en él, construyó una torre para el vigilante y luego lo alquiló a unos viñadores y se fue de viaje. Llegado el tiempo de la vendimia, envió a sus criados para pedir su parte de los frutos a los viñadores. Pero estos se apoderaron de los criados, golpearon a uno, mataron a otro y a otro más lo apedrearon. Envió de nuevo a otros criados, en mayor número que los primeros, y los trataron del mismo modo. Por último, les mandó a su propio hijo, pensando, a mi hijo lo respetarán. Pero cuando los viñadores lo vieron, se dijeron unos a otros, este es el heredero, vamos a matarlo y nos quedaremos con su herencia. Le echaron mano, lo sacaron del viñedo y lo mataron. Ahora díganme, cuando vuelva el dueño del viñedo, ¿qué hará con esos viñadores? Ellos le respondieron, dará muerte terrible a esos desalmados y arrendará el viñedo a otros viñadores que le entreguen los frutos a su tiempo. Entonces Jesús les dijo, ¿no han leído nunca en la Escritura? La piedra que desecharon los constructores es ahora la piedra angular. Esto es obra del Señor y es prodigio admirable. Por esta razón les digo que les será quitado a ustedes el reino de Dios y se le dará a un pueblo que produzca sus frutos.
19: Bien, gracias Adriana. Vamos a la ubicación, luego seguirá la lección y la meditación. El texto que hemos escuchado es la continuación del domingo pasado. Estamos en el tiempo que Jesús pasa en Jerusalén, ya bastante cerca de los acontecimientos de su pasión, muerte y resurrección. Pero Jesús no descansa. Y en este capítulo vemos que predica, hace milagro, narra parábolas como la de hoy, que cierra este rico capítulo 21. La pericopa de hoy se encuentra también en los otros dos sinópticos, Mateo y Lucas. Lección, explicación y comentario. La parábola de los campesinos asesinos parece centrarse en el rechazo del Mesías y el juicio de Dios. El rechazo a Jesús no es un evento aislado, va precedido por el rechazo de los profetas, desde Elías hasta el Bautista. Cada propuesta de salvación por parte de Dios parece destinada a chocar con el rechazo por parte de los destinatarios. Además, Mateo relata esta parábola siguiendo la línea del cantar de Isaías sobre la viña, proclamada en la primera lectura. En la alegoría del profeta, el dueño del viñedo esperaba uvas finas y en su lugar se encontró con alimento pobre. En la parábola, en cambio, no se trata de frutos buenos o malos, sino de un rechazo decisivo y definitivo de los derechos del amo. Además, la hostilidad de los campesinos alcanza su punto álgido en el brutal y cruel asesinato del hijo, que es asesinado precisamente por su identidad como hijo, es decir, como heredero. Las últimas líneas de Jesús se centran en el tema del juicio. La piedra que los constructores, metafóricamente hablando los líderes del pueblo, consideraron inútil, fue elegida como piedra angular. Pero hay más, habrá otro gesto de Dios que los desplazará por completo. La viña del reino de Dios le será arrebatada y entregada a un pueblo que le dará fruto. Así la parábola se abre en el horizonte de una historia en la que Dios es firme en el mando. Cristo es al mismo tiempo Salvador y Juez. Habiendo venido a salvar, volverá a juzgar. Pero entonces la parábola ya no habla solo a los sumos sacerdotes y fariseos, sino a todos, incluso para nosotros. Con Cristo, la situación de la humanidad ahora está invertida. Dios tomó su reino de Israel y lo confió a toda la humanidad. Por supuesto, es cierto que Dios nunca repudiará su viñedo, la Iglesia de Cristo, el nuevo Israel. Pero si la vida está segura del amor del Padre y está garantizada por su fidelidad inquebrantable, no así se ramifica el individuo. Si la Iglesia fundada sobre la roca de Pedro, que a su vez descansa sobre la piedra angular de Cristo, nunca fallará hasta el fin de los tiempos, no se garantiza lo mismo para los miembros individuales de la Iglesia, los grupos o las comunidades cristianas. Este es el nuevo riesgo. ¿No está quizás ocurriendo entre nosotros, los pueblos cristianos de Occidente, un rechazo más o menos tácito de la fe de Cristo, el Hijo de Dios? El riesgo es aún más grave si se aplica a cada uno de nosotros. Con el bautismo hemos sido plantados en la Iglesia, injertado en el Señor Jesús. Nos podaron y cultivaron. Ahora Dios tiene el derecho sagrado de venir y pedir los frutos de tanto cuidado. Pero qué decir del hombre europeo y americano, siempre más lejos de Dios, con un número siempre mayor de ateos y agnósticos. ¿No estaremos decepcionando al dueño de la viña como los viñadores malvados de la parábola? Y vamos a la meditación, que es un poquito el trabajo para ustedes, leí esta semana. En tres puntos, como siempre. Uno, nosotros somos el viñedo del Señor. pero también somos trabajadores. Los frutos dependen de cada uno de nosotros. Haríamos bien en pensar que la cosecha no es solo al final de nuestra vida, sino cada día. El Señor nos pide: ¿me has ofrecido frutos de fe y de amor? Repítense esta pregunta. Dos, es posible que sin darnos cuenta, olvidamos de trabajar y dar frutos. El Señor nos envía a personas que de diferentes maneras nos recuerdan el amor de Dios y la belleza de nuestra vocación cristiana. De aquí la pregunta: ¿cómo tratamos a esas personas que nos hablan en nombre de Dios? Y en el cómo tratamos, lo primero sería: ¿escuchamos? ¿Aplicamos a nuestra vida lo que nos dicen? Tercero, Cristo es la piedra angular de toda construcción que quiera preparar la Jerusalén celestial. Todo lo que construimos sin Él lleva al fracaso, aun cuando producimos riqueza, éxito y poder. ¿Nos consta esto? Si lo hacemos, si estamos de acuerdo que somos piedra angular. Bien, con esto termino también la meditación. Y antes de escuchar al hermano Delio, vamos a escuchar un momento de música.

0: Entonces está con nosotros el hermano Delio, como todos los primeros domingos del mes. A ver de qué nos hablará hoy. Hermano Delio, buenos días.
1: Buenos días, hermano Luis. Bien, puesto que estamos en el mes de octubre, dedicado al deber de las misiones, les hablaré un poquito de las misiones. Empiezo aclarando un poquito ciertas frases que oímos, que es fácil decir. Por ejemplo, las catequistas cuando hablan a los niños, o hasta los sacerdotes cuando hablan en las homilías. Fácilmente nos salimos con una frase como esta, que misioneros somos todos, los cristianos somos por deber misioneros. Bien. Es una frase de aliento, yo creo, pero no es totalmente correcta. Haría falta especificar. Vamos a ver entonces en qué sentido este mes de octubre es el mes de las misiones. Hablando correctamente, las misiones a las que nos referimos en este mes son las que se definen como misiones ad gentes. Ad gentes es una expresión latina, significa a los pueblos, pero se entiende sobre todo a los pueblos que todavía no han conocido a Jesucristo. Aquellas personas son más que la mitad del género humano, entonces son muchísimas. Son más que la mitad del género humano que todavía no conoce el Evangelio, a los que no ha llegado la luz de la verdad evangélica. Estas son las misiones a las que nosotros nos referimos en este mes. Entonces, misiones en este mes, misiones ad gentes, significa llevar el Evangelio a los que no lo conocen, es decir, a los que no son cristianos, para que se conviertan, sean bautizados y así ser miembros de la Iglesia, que es el cuerpo místico de Cristo. Ahora, hace falta dar un pasito más. Cada uno puede hacer esto. Cada uno puede tener la buena voluntad y rezar por las misiones, por la conversión de los que todavía no conocen a Jesucristo. Pero el Evangelio, y me refiero a la última parte, los últimos versículos del Evangelio de Marcos y de Mateo, que son muy claros en esto, hay unas personas que están con este deber. De hecho, dicen los dos, que Jesús, hablando a los doce, pero allí dice a los once, porque ya no tenemos a Judas, hablando a los once, les dice, vayan por todo el mundo y prediquen el Evangelio y enséñales a vivir como yo les he dicho a ustedes. Estas son las misiones ad gentes por las que nosotros en este mes de octubre nos fijamos, las misiones por las que nosotros rezamos y por las que es un deber también, hay el domingo del Domund, por las que recogemos dinero, porque hace falta el dinero para estas cosas, para viajar, ir, venir, tener materiales apropiados. Estas son las misiones entonces a las que nosotros nos referimos. Ahora, en el Concilio Vaticano II, por primera vez, salieron dos documentos. El primero se trata de Dignitatis Humanae. Dignitatis Humanae significa de la dignidad humana, acerca de la dignidad humana, sobre la libertad religiosa. Es la primera vez en la historia de la Iglesia que se habla de este tema. ¿Qué quiere decir la libertad religiosa? ¿Quiere decir que cada uno puede escoger la religión que quiere? ¿Quiere decir que una u otra es lo mismo? No quiere en absoluto decir esto. La Iglesia explica muy claramente que hay un solo Salvador, y este Salvador es Jesucristo, y que Jesucristo llama a todos a entrar en su Iglesia, es decir, en el cuerpo místico cuya cabeza es Jesucristo, A esto estamos invitados. La Iglesia considera que la verdadera religión es la religión cristiana, la religión católica. Y entonces, si es cierto que Jesús murió para todos y que todos los que sin su culpa, sin su responsabilidad, no conocen a Jesucristo porque nadie les habló de él, pueden salvarse, esto sí es cierto. Pero, ¿por qué entonces, se preguntan varias personas, por qué tanto cansancio? ¿Por qué echar mucha labor para ir en los países donde no se conoce a Jesucristo para convertirlos? El Papa San Juan Pablo II lo dijo muy claramente, porque esta es la voluntad de Cristo. Es la voluntad de Cristo. De hecho, Jesús dijo: vayan y prediquen el Evangelio, bauticen y enséñales todo lo que yo les he dicho a ustedes. Esta es la razón más importante de las misiones ad gentes. Es un deber, entonces. Como les decía al comienzo, más de la mitad de la gente del mundo no conoce a Jesucristo. Bien, Jesús quiere que todos lo conozcan y lleguen al conocimiento de la verdad. Y esto es lo que debemos hacer. Entonces, el mes de octubre está dedicado para nosotros los cristianos a reflexionar, a orar y a sostener económicamente a las misiones ad gentes.
0: Muchas gracias, hermano Delio. Creo que tenemos para reflexionar sobre este tema que ocupará todo el mes de octubre, mes de las misiones. Bien, pasamos a la última parte de nuestro programa y empezamos con el cuentito y luego el santoral. Para el cuentito hoy nos apoya Sebastián, hijo de Adriana. Entonces, a ver, escuchamos un cuentito un poquito especial, el cuentito de hoy. Luego yo lo explicaré. Sebastián, por favor.
2: Claro que sí, hermano. Buenos días, amigos y amigas. El cuentito de hoy se titula ¿Para quién es el infierno? Escribe un famoso dramaturgo inglés de mucha fantasía que fuera de la puerta del paraíso estaban muchas personas listas para entrar. Esperando y esperando, se volvieron impacientes y empezaron a lamentarse. De repente llegan todos los que estaban destinados al infierno, y San Pedro los hace entrar en el paraíso. Se lamentan los buenos. Yo me porté bien, hubiera sabido que el paraíso era para todos. Y otros gritos al cielo de inconformidad, hasta que sale San Pedro y los manda todos al infierno.
0: Un poquito cruel, un poquito extrema, ¿no? Pero es para recoger la enseñanza. En realidad, estos que se habían portado bien no lo habían hecho si no era por un cierto interés. Y protestan diciendo, si hubiera sabido que el paraíso era para todos, parece como decir, me hubiera portado muy mal. Bueno, a mí me recordaron cuando estuve pensando en el cuentito de hoy, me recordaron que los viñadores también pensaban de tener ciertos derechos y pero a un cierto momento rechazan al mismo Dios y castigan primero a los siervos y luego a Jesús. Que no seamos tampoco nosotros como estos viñadores o como estos cristianos católicos que cumplen y que están fuera del paraíso y que pero revelan impaciencia e inconformidad con lo que nos enseña Jesús. Ojalá que no seamos así. Y vamos al santoral. Le recuerdo que hoy es el 4 de octubre, es domingo y quizás pasa en segundo plano, pero es la fiesta de un gran de santo que es San Francisco de Asís. Bien, y los días siguientes, el 5, lunes 5, Santa Faustina Kowalska es la famosa monja polaca, la de la devoción de la misericordia. Es una devoción que ha tomado mucho pie en el mundo y que tiene que ver también con el cuentito de hoy, ¿no? La devoción, el perdón de Dios, que Dios que está siempre dispuesto a perdonar, así también nosotros. Miércoles 7, Nuestra Señora del Rosario recuerda la batalla de Lepanto en 1571. El Papa de entonces había encomendado a toda la cristiandad de rezar, porque esta batalla fue fundamental para saber quién dominaba el mar Mediterráneo con todos los países que se asoman al mar Mediterráneo, si era el mundo cristiano o si eran los moros. La victoria se atribuyó a esta oración a la Virgen del Rosario. Entonces se implementó mucho la oración del Rosario. Quiero recordar, antes de terminar, a las hermanas clarisas. La semana pasada yo le di los ejercicios y ahorita me informaron que obtuvieron el permiso de mudarse, porque de aquí el monasterio no es ideal para ellas. Se mudarán a Ciudad Victoria, ya le llegó el permiso de Roma. Una oración por ellas y que Dios las bendiga y las acompañe. Le recuerdo también que hoy, siendo el primer domingo del mes, voy también al programa de Toño, Cosechando Esperanza, a las 12, y que sigo explicando el Evangelio de Mateo. Finalmente, a los saludos finales. Nos escucharemos el domingo 11 de octubre, será el domingo 28 del tiempo ordinario. Nuestro número de teléfono, para que lo usen por favor o para que escriban algún mensaje, es 49 100 26 22. Lo repito, 449 100 26 22. Y con esto terminamos nuestro programa de hoy, domingo 4 de octubre. Les deseo que tengan un bonito domingo, toda la familia, toda la comunidad, no solo ustedes, y que este domingo sea de veras el día del Señor, que nos ayude a reflexionar si somos, o por lo menos hoy, si somos buenos o malos viñadores, los que trabajan en la viña del Señor. Que cada uno se esfuerce para cumplir con lo que Dios se espera de ellos. Buen domingo a todos y a todas.
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0: Olé, deseando que tengan buen día, les invito a que me acompañen en esta hermosísima mañana de viernes, donde tendremos de verdad de todo. Hablaremos de cómo es que una persona narcisista puede corromper, podemos decirlo así, un sistema judicial, ¿sí? O puede de alguna manera vulnerarlo, porque bueno, la manipulación es lo mejor que manejan las personas narcisistas. Además, y el tema a cargo de la licenciada Tania Eduardo Sandoval. Hablaremos también acerca de que en el duelo cada persona tiene su propio ritmo. Las pérdidas se viven diferente en una misma familia. El tema a cargo de Beatriz Rodríguez Velázquez. Además, bueno, pues hablaremos más allá de los dientes. Cuando una persona se somete a un tratamiento de ortodoncia, la cuestión es estética. Es decir, no, es que yo quiero tener una bonita sonrisa. No, pues va más allá de eso. Y la novedad se llama medicina de la oclusión. El tema a cargo de la doctora Gaby Gabriela Guzmán. Además, bueno, pues Elizabeth de Alba nos tiene una gran novedad. Seguramente tú eres de las personas que dices, es que mi mente dice una cosa y mi corazón dice otra. Pues bueno, la ciencia nos ha demostrado ahorita que el corazón tiene neuronas. Así es, hay un pequeño cerebro en el corazón. El tema va a estar muy, muy interesante. Y además, bueno, pues iremos al teatro y disfrutaremos el encanto de vivir en una familia y sentirnos incluidos. Ay, el tema va a estar muy interesante. El programa va a estar súper interesante. Comenzamos.
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0: deseando que tengan una bonita mañana. Permítanme acompañarles. Así es, yo soy Mari Carmen y estoy muy interesada en vivir esta hora de nuestra programación de Red OBI, la estación que da las noticias. Y comenzamos con un tema fuertecito, ¿eh? Yo sí creo que vivimos en una sociedad narcisista. Yo sí creo que con tal de seguir ganando, que esa es una de las grandes metas de una persona narcisista que tiene poca tolerancia a la frustración, bueno, pues es capaz de vulnerar a un sistema judicial. Licenciada Tania Eduardo, especialista en Derecho Familiar, ¿cómo estás?
1: Muy contenta de estar aquí compartiendo información valiosa con ustedes.
0: Oye, esto no lo podemos creer hasta que alguien lo vive, lo vivimos de cerquita o lo vivimos en carne propia.
1: Sí, mira, Mari Carmen, yo di con este tema porque yo encontraba un patrón muy continuo en contrapartes o a veces hasta en clientes que me pedían cuestiones que sobrepasan el proceso legal, ¿no? Y el principio de lealtad y buena fe con el que pues todos nos debemos conducir en un juicio, como abogados, como partes. Uh-huh. Y se da mucho siempre, yo traigo al abogado más canijo, tú traes al abogado más canijo. Y es por ahí, ¿no? Ahora sí que nos usan como...
0: Y no si se fuera... dice canijo, se dice otra palabrota.
1: Sí, muy uh-huh. fea. Pero nos usan como si fuéramos el coco, ¿no? Para asustarlos con nosotros como personas, cuando lo que tú estás haciendo es un trabajo técnico jurídico que va en defensa del principio pro persona y en segundo del interés superior del menor cuando hay niños. Entonces, en este tipo de procedimientos yo me encontraba, por ejemplo, con personalidades que también pasa eso, que muchos colegas abogados les dicen a las personas lo que quieren escuchar. Pues para que te paguen un honorario, para tener al cliente, bueno. Entonces, empiezan con el uso desproporcionado de recursos legales, interposición sistemática de apelaciones, de recursos, de incidentes, para hacer el demandas totalmente infundadas con el único propósito de desgastar económica y emocionalmente a tu contraparte. Eso nos da como resultado un agotamiento financiero, porque tu contraparte obviamente tiene que contratar un abogado para defenderse de esta interposición continua de recursos, de demandas infundadas, para defenderse. Entonces, la prolongación artificial de este litigio busca la asfixia de la víctima. El sistema permite que esto prospere porque tenemos lo que se llama garantía de audiencia.
0: O sea, el narcisista o la mujer narcisista, porque los hay, hombres y mujeres, sí, se están divorciando, ¿sí? Entonces uh-huh. la mujer narcisista dice, te voy a fregar y voy a estar metiendo, no sabemos, a lo mejor tú ya le pusiste el nombre, que es el nombre correcto, recursos, y entonces el lunes mete la nota de...
1: Me gasté el fin de semana 2,000 pesos en ropa para los niños.
0: Espérate, eso fue el fin de semana, y entonces el lunes es en el gas. Uh-huh. El martes es en el calentador solar que se descompuso. El miércoles es en la colegiatura o la mensualidad de los niños. El jueves es en zapatos. El viernes es en medicina. ¿Sí? Sí. El sábado es en el dentista. Y el domingo, pues a ver qué se nos ocurre.
1: Claro.
0: Y entonces están mete y mete. Nosotros podemos decir, me está metiendo todos los días demandas. No, son recursos.
1: Bueno.
0: Claro que se va a cansar cualquiera.
1: Hay recursos, hay requerimientos, está la demanda. Utilizan pruebas falaces, infundadas, porque el sistema está diseñado para que seamos oídos y vencidos en juicios. ¿Sí me explico? Tenemos
0: pero
1: la garantía
0: el de audiencia. Narcisista o la narcisista
1: pero
0: va a abusar.
1: Estas grietas del sistema, así como en una cuestión emocional lo utilizan para abusar de las personas, en la cuestión jurídica yo he visto que lo utilizan para seguir ejercitando estrategias de control del poder sobre su víctima. Incluso se da entre hermanos cuando son juicios de testamentarios o intestamentarios.
0: También.
1: Inclusive. Después se presentan ante la autoridad con su máscara de cordura, ¿no? Son tácticas de proyección y manipulación discursiva para posicionarse falsamente ante el juez como la persona cuerda, la buena, la que tiene las mejores capacidades parentales, desacreditando de antemano cualquier situación que pudiera venir ante el juzgador. Uh-huh. Por eso ellos deben de ser muy, muy ecuánimes.
0: Yo me divorcié de una persona narcisista, nos dice esta señora. Él estaba trabajando en el sistema judicial, siempre fue un flojonazo, yo lo mantenía, y mi error fue el día de la audiencia, yo había estado trabajándome y yo llegué muy bien arreglada, sí estrené, pero él llegó andrajoso, olía mal, con su barba de 3 días, pantalones, dice, olían a orín, y se victimizó ante la juez.
1: Sí, volvemos a lo mismo. Son personajes, construyen un el juicio es un escenario ideal para que ellos desarrollen este personaje de víctima.
0: Nos dice, me enojé tanto que exploté. Me enojé tanto que exploté en el juzgado y la jueza, ay caramba, la jueza, yo terminé pagándole a él la casa donde vivíamos.
1: Tendríamos que ver técnicamente cómo estaba estructurado el proceso, pero obviamente es parte de la máscara que construyen, esa máscara de cordura que les...
0: Me imagino, o sea, ella, yo creo que sí, ella lo mantuvo, él era un narcisista, él llegó todo andrajoso, mugriento, oliendo a pipí, y el juez o la jueza, no sé por qué decía juez, jueza, cayó.
1: Hace mucha falta que se ilustren sobre estos temas los jueces familiares, porque tienen que tener la sensibilidad de y la humildad, como todos, de decir, puedo caer en un engaño. Tengo que ver lo técnico, lo teórico, pero también los alegatos, esos les llaman luego alegatos de oreja o de vista, ¿no?
0: Mira, sigue diciendo, dice, los jueces, las juezas y toda la gente de Palacio de Justicia debería de entender todo el contexto de una persona narcisista y de una persona que se harta de vivir con un narcisista.
1: Exactamente.
0: Sí, mi error fue haber explotado, de haber visto cómo manipuló y sigue manipulando a todo mundo. Qué vergüenza, bueno, sí, de haberse, sí, pues, bueno, ya está muy arrepentida de haberse casado con este señor, pero sí, sigue diciendo, mi error fue haber explotado.
1: Sí, porque él sabía exactamente qué botones detonar en ella para efecto de hacerla reaccionar ante la autoridad judicial. Y ahí aplica lo que les estoy platicando de la máscara de cordura. Ante el juez, la persona cuerda, la persona ecuánime, la que, y hago muchas comillas, la que estaba bien, era el señor.
0: Pero fíjate, viendo esta historia...
1: Y eso es una probadita, ¿eh? Nos falta la instrumentalización de los hijos y usarlos como moneda de cambio en el juzgado.
0: Ya será para otra ocasión, pero fíjate qué interesante este tema. Yo creo que sí se debe de, a través, bueno, el sistema judicial, conocer el todo, no una parte.
1: Exacto, nos hace mucha falta mucha ilustración sobre eso, no solo la técnica jurídica.
0: ¿Dónde te encontramos?
1: 449-155-4784.
0: Muchísimas gracias.
1: Gracias.
0: La licenciada Tania Eduardo Sandoval, especialista en Derecho Familiar. Vámonos a una pausa, regresamos.
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2: 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En Radio BI son las 10 con 12 minutos.
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2: Temperatura, 21 grados. 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
2: Cada duelo tiene su propio ritmo. El amor y el dolor nunca llevan el mismo reloj.
0: Regresamos aquí entre nos. Yo estoy muy contenta presentándoles a Beatriz Rodríguez Velázquez. Ella forma parte de un equipo de tanatólogos que amablemente siempre dan pláticas cada lunes primero de mes. Así es, Betty, bienvenida. Sí,
3: hola, muchas gracias. Gracias por invitarme aquí a tu programa. Sí es todos los lunes primeros de cada mes. Uh-huh. Ahí en el Templo de las Tres Ave Marías, a un costado en el auditorio.
0: ¿A qué hora?
3: Es de 9:45 a 12:30 del día.
0: A 12:30.
3: Sí. Y totalmente gratuito es el taller de tanatología, sin ningún costo.
0: ¿Y este lunes quién va a dar la charla?
3: La doctora Lucero. Uh-huh. Lucero Macías. Ajá. Ella va a dar el tema, y el tema es el sentido de vida según la tanatología. Muy bonito tema, y como todos los temas que se imparten ahí, y pues los invitamos para que asistan y puedan muchas personas, ¿no?, que estén pasando por alguna situación, algún duelo, ahí los acompañamos, los apapachamos, ¿verdad? Uh-huh. Para que puedan ir sobrellevando este tipo de situaciones, que si bien en la vida a veces no tenemos como que si nos dijeran va a pasar algo, ¿no? A lo largo de nuestra vida nos vienen muchas situaciones y muchos eventos.
0: Aquí, ¿sabes qué? Perdón que te interrumpa, Betty. Yo creo que después de una muerte, sea tras una agonía, sea repentina, el sentido de vida cambia.
3: Sí, totalmente, totalmente. Aquí nos dice exactamente Víctor Frank, que dice que señala él que el ser humano siempre busca un por qué vivir, el cual se halla en el amor, el trabajo, el con propósito y la actitud ante el sufrimiento, ¿verdad? Sí. ¿Cuándo se pierde ese sentido de vida? Exactamente como dices, Mari Carmen, con un duelo no nada más es la pérdida de un ser humano, de un ser querido, también la pérdida de un trabajo, la pérdida
0: de la salud
3: o de alguna extremidad de nuestro, uh-huh, cuerpo también, hasta de una jubilación. En un divorcio ahí también entra. O sea, es ese sentido que uno tiene en su vida y que se pierde, o sea, se fractura, ¿no? Entonces ahí es donde entra la tanatología para exactamente llevarnos y guiarnos en ese duelo. Aquí nos dice también, ¿verdad?, que esa causa de ese duelo nos lleva a la tristeza, la desesperación, la ansiedad, ¿verdad? De ya no querer salir, ya no querer vivir, ya no perdemos ese sentido de vida.
0: Que sabes que, en este sentido de vida puede haber alguien que diga, échale ganas, mira, va a pasar. Y es verdad que es lo peor que podemos decir.
3: Sí, porque si bien no podemos decir eso porque no lo estamos viviendo. Solo el que lo vive exactamente sabe cómo lo está pasando. Y si bien aquí es muy fácil como seres humanos, échale ganas, sé feliz. Esto nos pasa a todos, pero solo el que lo vive es lo que lo siente. Entonces aquí es donde entra la tanatología para apoyarnos, para ayudarnos, para salir adelante, para enseñarnos otra vez a encontrar ese sentido de vida, ¿verdad?
0: Oye, ¿y si eso en una familia? O sea, papá se muere, supongamos, vamos, el papá muere, la señora se queda sola, se queda con los hijos, y cada hijo va a vivir el duelo diferente. Va a haber uno que se la va a pasar llorando, puede ser la otra que se hace la valiente. ¿Es el mismo duelo?
3: No, totalmente diferente, porque somos diferentes personas con diferentes maneras de aceptar.

0: cargo de vivir nuestras vidas. Si bien a lo mejor la hija, ella se hace la valiente, pero en realidad le duele, en realidad tiene ese dolor, no lo demuestra porque ella dice soy fuerte, pero en realidad a un largo tiempo, si ella no se trata, no busca ayuda, eso le va a seguir en su vida como mermándosela, ¿sí? Porque realmente el dolor se siente. El dolor se siente, aún seamos diferentes personas y de diferente manera, pero ese dolor está ahí. Y si bien necesitamos ayuda, necesitamos sacar eso, empezar a darle sentido a nuestra vida, a volver a si bien estar como antes o mejor, ¿verdad? Porque a veces una pérdida o algo sucede porque a lo mejor en nuestra vida es necesario, ¿no? Para poder cambiarla y buscar el rumbo para algo nuevo, ¿verdad?
1: Recordamos, la cita es el próximo lunes.
0: Lunes 5 de octubre a las 9:45, de 9:45 a 12:30 del día, en el Templo de las Tres Aves Marías, a un costado en el auditorio. Ahí muchísimas los vamos a estar esperando. Muchísimas gracias,
1: Mari Carmen. Al contrario, Betty Rodríguez Velázquez, un gusto tenerte aquí entre nosotros.
0: Muchas gracias, gracias.
1: Vámonos a una pausa.
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2: En Radio BI son las 10 con 22 minutos. 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
7: ¿Qué es el café? El café no solo es una bebida, es una pasión mundial con un aroma que despierta sentidos y una historia tan intensa como su sabor. Nacido en Etiopía y venerado en todo el planeta, hay muchos datos interesantes sobre el café. Uno de ellos es que fue acusado de ser la bebida del diablo. Así es, esta afirmación fue en el siglo XVII por parte de algunos sacerdotes italianos y trataron de prohibirlo por creer que estimulaba pensamientos negativos. Otro dato del café es que con el tiempo se convirtió en una de las bebidas más consumidas del mundo y es, después del petróleo, el segundo producto más comercializado a nivel global. Hoy, el café es mucho más que una rutina. Es cultura, compañía y combustible diario para tu día a día, ya que su sustancia activa como la cafeína puede mejorar tu concentración. Y si se consume con moderación, aporta antioxidantes que pueden ser beneficiosos para la salud. La pregunta del millón es, ¿te imaginas tu vida sin una taza de café? Nosotros tampoco.
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0: diferencia de la odontología tradicional, enfocada únicamente en la estética o en reparar piezas dentales de forma aislada, la medicina de la oclusión aborda la boca como un órgano biológico y un centro regulador neurofisiológico.
1: Qué interesante. Aquellas personas que usaron brackets hace mucho tiempo, pues era que se le vea la sonrisa bonita. Y ahora hay toda una, un tratado científico sobre, no nada más son los dientes, es el paladar, es la lengua, es la mandíbula.
2: Es la respiración.
1: Ándale. No, pues aquí está la experta. Yo nada más digo lo que he escuchado de ella. ¿Cómo estás, doctora Gaby?
2: Hola,
1: Gaby
2: ¿qué
1: Guzmán?
2: Tal? Muy bien. Feliz de estar aquí otra vez contigo, aquí entre nos. Y sí, pues mira, medicina de la oclusión va más allá de acomodar dientes, de curar dientes y de que una sonrisa se vea bonita. Atrás de todo ello viene toda una ingeniería. Y esa ingeniería es fisiológica y neurológica. ¿Por qué? Porque los dientes están postrados en algo tan importante que se llama mandíbula. Y la mandíbula es un eje importantísimo en el cuerpo humano, que si esa mandíbula se llega a modificar en posición, llega a alterar todo lo que es el sistema nervioso. ¿Y cuál es el sistema nervioso? El manejo de emociones, tanto de fatiga, estrés, ansiedad. Entonces, odontología, ellas se encargan de curar los dientes, pero lo que es medicina de la oclusión se encarga de cómo esos dientes superiores con los dientes inferiores embonan. Si hay un mal ajuste entre esos dientes, la mandíbula se desacomoda.
1: ¿Y los dientes también?
2: Los dientes se enchuecan y eso provoca una alteración en cuanto a la función. Entonces, en medicina de la oclusión realizamos un estudio que se llama condilografía. Y ese estudio se encarga de evaluar cómo funciona tu articulación, cómo funciona tu mandíbula.
1: ¿Cómo hablas, cómo masticas?
2: ¿Cómo hablas, cómo masticas? ¿Qué pasa cuando abres, cuando haces una lateralidad? ¿Qué pasa cuando bruxas? ¿Qué es bruxismo? Es el apretar los dientes.
1: Oye, ¿y qué pasa? Fíjate, por ejemplo, las personas que tienen pareja, que dicen, es que mi marido ronca, mi señora ronca, y entonces abren la boca y pareciera que a algunas personas se les va de lado. ¿Eso también lo toma en cuenta la medicina de
2: la
1: oclusión?
2: Claro, porque, mira, la mandíbula es un eje importante, ya que se inserta un músculo llamado constrictor de la faringe. Si esa mandíbula está mal ubicada, ese constrictor de la faringe ya comienza a haber una desviación de la vía aérea. Y eso provoca a su vez que no haya una buena oxigenación. Si no hay una buena oxigenación, altera de manera fisiológica porque no hay oxigenación para nuestra mente. No tenemos claridad de pensamiento. Al no tener claridad de pensamiento, hay mucho ruido mental. Y en el día a día de las personas queremos tener objetivos, pero traemos ese ruido en la cabecita.
1: O y te distraes fácilmente.
2: Porque no hay una oxigenación adecuada.
1: O estás cansado siempre.
2: Hay un ruido, hay una fatiga, porque no hay esa oxigenación adecuada. Entonces, ¿qué hace medicina de la oclusión? Es evaluar esa mandíbula, cómo está dispuesta, cómo está colocada, y llevarla a posición. Una vez que la llevamos a posición, ahí empezamos a hacer ortodoncia o empezamos a rehabilitar. Hay personas que tienen sus dientes chuecos, hay que enderezarlos, pero los vamos a enderezar de acuerdo a cómo debe ir la mandíbula, no a nada más alinearlos. Entonces, medicina de la oclusión va más allá de alinear y restaurar dientes.
1: Oye, ¿y esto es preventivo o también es como de remedio? Alguien nos puede estar escuchando y decir, oye, si es cierto, yo tengo bruxismo, ya se me han desgastado mis dientes, los tengo derechitos pero desgastados. Hay quien dice, oye, yo ronco siempre toda la noche. Hay quien dice, espérame, yo tengo como, ya me operaron y sigo teniendo como una sinusitis o la gripa eterna. O sea, todo esto que estás diciendo son señales de que algo está pasando con la mandíbula.
2: Así es. Aquí son dos cosas, tanto preventivo como también es curativo o es tratamiento. ¿Por qué? Porque la mandíbula juega un papel importante en el manejo de emociones. En el paso del tiempo, todos vamos a cruzar por alguna situación emocional.
1: Claro.
2: Y una válvula de escape para ese estrés es apretar los dientes, que es hacer bruxismo. Entonces, aquí es donde yo entro a hacer una colocación ideal de la mandíbula, de acuerdo a su estudio condilográfico, y es ahí donde ya hacemos un guarda, que en este caso yo le llamo pijama oclusal.
1: Pijama.
2: Sí, de hecho, tú la llegaste a utilizar.
1: Sí, yo la llegué a utilizar. Yo estoy contigo en un tratamiento. Sí me ha cambiado mucho la mandíbula. Yo no sabía que respiraba mal y ahorita respiro muy bien.
2: ¿Hay más oxigenación mental?
1: Uh-huh. Yo en las noches yo siento que dormía y roncaba y ahora no.
2: Ajá. Uh-huh. Y todo es una gracias a una buena posición de tu mandíbula que te llevé en ese tiempo con tu pijama oclusal.
1: Siempre yo hacía ejercicio y siempre tenía que estar con la boca abierta, como jalando el aire. Y ahora no, estoy haciendo ejercicio, hago mis pilates y siempre con la boca cerrada.
2: Sí, porque ahora, gracias a la ortodoncia que tú traes, yo pude abrir más tus guías de tus dientes para que tu mandíbula tuviera mejor proyección, mejor embone de tus dientes inferiores con los dientes superiores. Entonces eso hace que todo tu engranaje funcione perfecto, que tu lengua de manera automática quede en el paladar, que es el lugar donde debe de ir. Y como tú no tenías el espacio adecuado,
1: siempre la traía fuera.
2: A nivel superior, o sea, los dientes estaban con las guías muy cerradas, pues no cabía. Entonces, ajá, ¿qué fue lo que yo realicé contigo? Amplié esas guías para que Mari Carmen pudiera poner su lengua en el paladar y eso la llevara a una mejor función, que pudiera hacer su pilates y pudiera hacer todas sus actividades diarias.
1: ¿Dónde te encontramos, doctora Gaby?
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1: ¿Vas a dar una charla?
2: 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Y ahí van a conocer todo.
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0: En Radio BI son las 10:34. 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
9: Uno de los grandes mitos acerca del amor romántico es que si una pareja está realmente enamorada, esa condición es permanente y durará toda la vida. El amor Incluso el amor verdadero es frágil. Es como una rosa. Fácilmente puede ser destruido por las malas hierbas de una vida ocupada. Cuando el esposo o la esposa trabaja cada día de la semana, cuando no hay tiempo para la actividad romántica, cuando ellos olvidan cómo hablar el uno con el otro, el amor puede morir. Durante los primeros días de mi matrimonio con mi esposa Shirley, yo estaba trabajando tiempo completo y tratando de terminar un doctorado en la Universidad del Sur de California. Shirley estaba trabajando como maestra y ocupándose de nuestra pequeña casa. Recuerdo claramente la noche cuando me di cuenta de lo que ese estilo de vida estaba haciéndole a nuestra relación. Esa noche puse mis libros a un lado y salimos a caminar. El semestre siguiente tomé menos asignaturas y aplacé mis metas académicas para conservar mi matrimonio. ¿Cómo se encuentra su matrimonio? ¿Está siendo ahogado por las malas hierbas de su ocupado programa de actividades? ¿O es una rosa rara de gran valor a la que usted está conservando y cuidando con ternura? Quizás es hora de cultivar el jardín matrimonial. Les habla el Dr. Dobson.
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1: El corazón también tiene neuronas, por lo tanto, hay diálogo detrás de cada latido.
0: A ver, ¿cómo está eso? ¿Qué hacen las neuronas que tenemos en el corazón, doctora Elizabeth de Alba?
2: Hola, ¿qué tal? Pues encantada de estar aquí hablando de este tema tan lindo. Y sí, esta parte de que las neuronas que existen en el corazón es un sistema nervioso que pareciera independiente, pero no lo es, y hace que se regulen justamente los latidos del corazón. Se llama sistema nervioso intrínseco cardíaco. Este sistema nervioso se ha encontrado para la neurociencia que principalmente manda ondas aferentes. ¿Qué significa esto? Que el corazón se está comunicando constantemente por medio de neuronas con nuestro cerebro. Entonces, podríamos hacer la pregunta, entonces, ¿pensamos con el corazón o sentimos con el corazón?
0: ¿Con la cabeza?
2: ¿Cómo está funcionando esto? O sea, ¿es una cosa está lidiada a la otra o cómo es? Entonces, yo respondería de la siguiente manera, ¿por qué separarlas?
0: Claro.
2: ¿Por qué
0: fue Descartes, echémosle la culpa a Descartes, que dijo pienso y luego existo. Pero fíjate, entonces, ¿qué es lo que ocurre cuando sentimos miedo? ¿Qué es lo que ocurre cuando estamos estresados? Hay una gran comunicación, una gran movilidad entre el corazón y el cerebro.
2: Me encanta tu pregunta porque normalmente ya estamos acostumbrados a hablar desde el lado científico y con todos los avances de la neurociencia, pues decimos, todo está en la mente, ¿verdad? O sea, decimos, está en tu mente. Y realmente también está en nuestro cuerpo, no estamos desconectados de nuestro cuerpo. El sentir una emoción, si una persona no tuviera cerebro, como la pregunta que dices, seguirías teniendo sensaciones que no necesariamente las puede conducir de una manera congruente, porque obviamente quien conduce toda esta conductibilidad de la congruencia en cómo actuamos, pues está en el cerebro. Pero en realidad en el intestino, en muchas áreas se han encontrado pues esta parte neuronal y esta parte de una palabra que es muy importante que se llama interocepción. Interocepción es ser consciente de todo lo que está sucediendo en nuestro interior. Cómo están los latidos de corazón, cómo está funcionando mi intestino, si ya fui al baño. Es ser consciente de cómo está mi cuerpo por dentro es muy importante. A veces queremos solamente acallar la mente como, ay, me está pasando una situación muy estresada, estoy en el tráfico, no voy a llegar al lugar donde tengo que llegar. Y entonces estás, a ver, cálmate. Pero, ¿qué está sintiendo tu cuerpo?
0: No, pues entonces, claro que sientes ya que el apachurramiento en el estómago
2: o
0: las maripositas cuando estás enamorada.
2: Sí, cuando estás enamorado. Entonces todo nuestro organismo está en conjunto. Hay conceptos como la medicina china que no tienen que ver uno con el otro necesariamente, pero estamos llegando hacia ese tipo de pensamiento en donde todos estamos conectados. Y en la medicina china, el Shen es el corazón el que gobierna todo. Y el corazón tiene un corazón en cada uno de nuestros órganos. Un Shen en cada, por eso hay un espíritu o una emoción en el hígado, en el riñón. Por ejemplo, el riñón tiene el miedo, el hígado el enojo. Entonces, en realidad, esta forma de ver que todo está conectado, también la parte emocional y espiritual, es muy importante entenderlo porque somos un sistema integral. Entonces, si queremos separar las emociones o los sentimientos, mejor o más propio dicho, porque los sentimientos es algo que ya prolongamos, ¿no? Como que vivo con miedo, pues ya tengo un sentimiento.
0: Pero imagínate, pobre corazón y pobre cerebro. Sí. Y pobre todo el cuerpo.
2: Sí, pero justamente por eso tenemos que estar interconectados. Todas esas terapéuticas que ahora existen como mindfulness, vivir en conciencia plena, estar consciente de nuestro sistema, de nuestro cuerpo, justamente de estos latidos del corazón, son de las estrategias más importantes para la medicina preventiva actualmente, donde solamente hay técnicas preventivas en salud, en donde si yo pongo la manita en mi corazón, puedo sentir los latidos de mi corazón y con eso ya calmo muchísimo todo mi ser y hasta mis pensamientos, porque está esa comunicación constante que debe haber. Y a veces hay momentos que aunque el comandante, el que siempre toma las decisiones, está acostumbrado, de repente tiene que sentir un poquitito para ver qué está pasando realmente con lo que se está llegando a sentir interiormente. Entonces, esta conexión entre el corazón y el cerebro, pues ahora la neurociencia no lo favorece. Hay 40,000 neuronas aproximadamente en el corazón.
0: 40,000.
2: Comparadas con el cerebro, pues no se comparan. En el cerebro hay millones. 6,000 millones aproximadamente. Entonces, pero hay, existe esta red y esa comunicación, y eso es lo que tenemos que ir entendiendo de una manera más sistémica e integrativa de cómo funciona nuestro cuerpo. ¿Para qué nos ayuda a funcionar esto? O sea, no solamente nos podemos vender una idea de cómo debemos de actuar o de cómo debemos enfrentar cierta cosa, también debemos de sentirla, permitir sentirla. Entonces va a haber menos mecanismos de defensa, vamos a estar actuando de una forma más sensitiva, además de cognitiva. ¿Cómo ves?
0: Es que a mí esto se me hace súper interesante. Yo siempre he creído que somos un todo.
2: Sí, y es siempre, que lo somos, siempre. Y estamos, o sea, conectados con el universo también.
0: Sí, ándale. A veces es, no sé si por cuestión de resolver la vida, tendemos a sentir y pensar de una manera diferente, ¿no? O sea, pienso esto, pero siento lo otro, ¿no? O sea, sí. Y aquí nos fragmentamos.
2: Claro, y es que aparte no queremos reconocer esa dicotomía que tú mencionas, porque o soy bueno o soy malo, porque no soy las dos cosas.
0: Claro.
2: Entonces me reconozco como tal como soy.
0: Ajá.
2: Y los sentimientos son hasta hoy, que es 2 de octubre, no se olvida, y esta sensación de que siempre nos toca el corazón pensar de ¿por qué mataron a esos chavitos? Ese sentimiento, ¿dónde se queda? ¿En el corazón realmente? Y todos decimos, ¿está en el corazón o está en el cerebro? ¿Y si está en todos lados?
0: Claro, y si está en todos lados, tienes toda la razón.
2: Resonamos con todo.
0: Y si está en todos lados, vas a ser una persona digna. Uh-huh. Y si estás en una situación de poder político, vas a ser digno de esa tarea. Si estás en la policía, vas a ser digno de esa tarea. Si estás de alguna manera, haciendo cualquier tarea, lo vas a hacer de una manera congruente.
2: Ay, qué hermoso lo que acabas de decir.
0: No, es que sí, no, vamos.
2: Me encanta.
0: Porque si estás en una situación de poder, tienes que tener la dignidad de decir, tengo que ser congruente, porque a veces, ¿cuánta gente dice? Es que el poder lo cambió. No, hombre, a lo mejor el poder le reveló todos los asuntos inconclusos, todas las desconexiones que tenía entre su corazón y su cerebro, ¿no?
2: Totalmente. Hay una persona muy sabia que alguna vez me dijo que la madurez es la congruencia entre lo que siento, digo y hago. Lo que acabas de mencionar.
0: Siento, digo y hago.
2: Ajá. Entonces, si yo estoy sintiendo que esto está bien, que mi corazón va con mis valores, que va con mi religión, que va con mis virtudes, y además lo pongo cognitivamente de que también es congruente ahorita dar un beso o no darlo. O, entonces, todo esto pues tiene que... Y lo hago, entonces es una congruencia muy bonita. Por eso el corazón y la mente tienen que estar unidos.
0: ¿Dónde te encontramos, Eli?
2: Sí, claro, me encuentran al 449-112-6637.
0: Ella se queda aquí entre nos. Mándale mensaje al 449-910-3508. Regresamos. Gracias.
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5: En Radio BI son las 10:46.
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0: nuestra familia. Nos sentimos queridos por quienes somos o por lo que hacemos por los demás.
1: Yo estoy muy contenta. A mí me maravilla cómo es que el teatro y las obras musicales nos dan otra visión de la vida. Y bueno, pues el día de hoy me acompaña Ana Paula Rodríguez Anaya. Ella es actriz. ¿Cuántos años tienes, Ana Pau?
2: 9, ya voy a cumplir los 10.
1: ¿Cuándo cumple los 10?
2: El 31 de octubre.
1: No, pues ya estás en tus meros días, a cumplir los 10. ¿Y te gusta la actuación?
2: Mucho.
1: ¿Desde hace cuánto tiempo? A ver, dime la verdad. Haz de cuenta que no está ni tu mamá ni tu abuela aquí, que te están acompañando, pero ¿ellas te llevaron o a ti te nació hacer teatro?
2: Pues a mí me dijeron que había una academia de teatro y pues yo quise entrar.
1: Dijiste, sí, vamos viendo a ver qué sale de ahí.
2: Sí.
1: Y luego llegaste. ¿Aprendiste? Pues ¿fueron clases? ¿O veías ya las obras teatrales, las obras musicales, que son bien diferentes, sí o no?
2: Pues yo me acuerdo que de hecho estaba muy chiquita y vi la obra de Encanto. Y me encantó mucho. Y cuando mi mamá me dio la noticia, sí, me gustó. Y cuando llegué vi como a todas las personas que también era su primer clase, se sintió muy bonito.
1: ¿Ya habías visto antes la película?
2: Sí.
1: Platícale a toda la gente que no conoce de esta obra y de esta película, ¿de qué trata?
2: Pues se trata de que Mirabel Madrigal se entera que la abuela como que necesita que alguien salve el milagro. Y pues Mirabel va a buscar a su tío Bruno para que la ayude a salvar el milagro.
1: ¿El milagro qué es? ¿Es una casa? ¿Qué es el milagro?
2: El milagro es una vela mágica que les dio dones a todos los de la familia. Y pues Mirabel no tuvo un don. Entonces,
1: o sea, ella era normal, común y corriente.
2: ¿Que todos tuvieran dones?
1: No, pero ella era la única que no tenía dones.
2: Ajá.
1: Entonces era normal. Era normal en su familia, pero era normal en el mundo. Porque no tenía dones y todos los demás tenían dones.
2: No, o sea, la familia era la única que tenía dones y ajá, el pueblo no.
1: Ajá, ajá. Y ella era más como del pueblo.
2: Ajá. Uh-huh. Porque se la pasaba durante mucho tiempo en el pueblo.
1: Oye, ¿y entonces ella tiene que descubrir su don? ¿Tiene que cuidar esa velita? ¿Porque fue la misión que le dijo la abuela?
2: No, ella un día escuchó a la abuela decir como que necesitaba que alguien salvara el milagro y pues ella decidió salvar el milagro. Por eso estaba investigando y pues empezó a buscar a su tío Bruno porque su prima Dolores le dijo que su hermana, Luisa, tenía un tic y Mirabel fue con Luisa para saber que estaba dañando la magia y Luisa le dijo que buscara en la torre de Bruno y encontró una visión y se puso a investigar en dónde estaba Bruno.
1: Que fíjate, luego a veces en la familia pues somos tan diferentes que unos son como de un lado y los otros son como de otro y se hacen bandos, ¿verdad? y esta obra trata de que todos debemos estar incluidos en una familia.
2: Exactamente.
1: ¿Esa es la misión de la obra?
2: Sí.
1: Y entonces vamos a vivir todas las peripecias, todo lo que hace Mirabel.
2: Sí. Es como su aventura para salvar su casa y salvar el milagro.
1: Oye, ¿cuándo va a ser esta obra? Platícame.
2: El día de mañana, sábado 3 y domingo 4, a las 4:30.
1: Sábado y domingo, ¿y en dónde?
2: En el Teatro Morelos.
1: En el Teatro Morelos. Y vamos a escuchar tu bella voz. ¿Tú vas a cantar?
2: Sí, de hecho, son más de 30 actores en escena cantando, bailando y actuando en vivo.
1: Ah, oye, ¿cómo le hacen para, por ejemplo, cantar y moverse? Tienes que tener una super condición.
2: Pues con práctica se va logrando todo.
1: ¿Sí? ¿Cuál es tu escena favorita?
2: Pues en general todas están muy padres, pero a mí me gusta mucho la de Mirabel y Luisa. Siento que tanto la coreografía como todo está muy bonito y muy padre.
1: Coreografía es que corren, vamos, se suben a algún lugar.
2: Es como el baile.
1: Es baile, baile.
2: Ajá.
1: Entonces tienes que tener una super condición para estar cantando y que no se oiga que jalas aire, ¿verdad?
2: Sí.
1: Ándale. ¿Haces algún tipo de ejercicio, deporte o así se te da solito?
2: Pues es que es como con práctica, ya con práctica se va logrando todo y se va...
1: Te vas haciendo muy buena en eso.
2: Se consigue la condición.
1: Oye, y bueno, pues toda la gente, ¿y se nos va a antojar aplaudir, cantar con ustedes?
2: Sí, de hecho es para toda la familia, desde pequeños hasta grandes. Es una obra muy bonita.
1: ¿Vamos a salir felices?
2: Por supuesto que sí.
1: ¿Sí? ¿Vamos a echar la lagrimita también?
2: Puede ser que en algunas escenas.
1: Ay, no, entonces sí nos va a ir de maravilla. Oye, y cuando estás bailando y actuando, ¿no se te antoja voltear a ver si está ahí tu mamá, tu papá, o te concentras en la escena?
2: No es mucho como que me pase, pero a veces sí... Si quiero ir ver si están.
1: Ajá, así como a ver dónde están sentadas. Sí, verdad, sí, es que claro, da la cosita. Pero luego las luces son muy fuertes.
2: Sí.
1: Y te dedicas, dices, pues no, sí, ya sé que están ahí, pero pues a lo que me gusta. Y te pones a bailar y te pones a cantar.
2: Sí, ya después de como de ver en dónde están o saber que están grabando y todo.
1: Ajá.
2: Ya me concentro así más en la escena, ya como que dejo a un lado eso y ya pongo todas mis energías en la escena.
1: Oye, ¿y quién más acompaña a tu mamá y a tu abuelita? ¿Tienes hermanos, hermanas o eres única?
2: Tengo un hermano y pues toda mi familia.
1: Ajá, ¿y es más chico o más grande?
2: Mayor que yo.
1: ¿Y le gusta? ¿Le gusta ir a verte?
2: Sí.
1: ¿Él también le da por la cantada y la actuada o nada más eres tú la única artista de la familia?
2: No, él es más deportista.
1: Ándale, ¿qué juega?
2: Básquetbol.
1: ¿Está alto?
2: Sí.
1: ¿Ya fue a ver a las Panteras?
2: Sí.
1: Ay, no, hombre, no, mira. No, esta niña está pero en todo. Hay que ir a verla, ya lo saben, los boletos en...
3: En redes sociales de Gaffer.
1: En redes sociales de Gaffer o ahí mismo en el Teatro Morelos.
2: Y en boleteo.com.
1: Y en boleteo.com. Pues muchísimas gracias, mi querida Ana Pau. Felicidades.
2: Gracias.
1: No, hombre, vamos a ver mañana y el domingo esta obra que se llama...
2: Encanto el musical.
1: Eso es todo. Muchísimas gracias.
3: Dos cortesías.
1: ¿Mandé?
3: Tenemos dos cortesías sencillas.
1: Dos cortesías sencillas, o sea, una persona se gana un boleto, otra persona se gana otro boleto. Mándenme mensaje cómo se llama la obra que van a ir a ver al 449-910-3508 y yo aquí me quedo contestando mensajes. Muchísimas gracias al equipo de producción que hace posible que estemos aquí entre nos.
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10: ¿Qué son las libélulas? Son delicados maestros del vuelo. Son insectos fascinantes con una serie de características sorprendentes. Su habilidad para volar en todas las direcciones, incluyendo hacia atrás, las distingue como expertas en maniobras aéreas. Sus ojos grandes, que a veces ocupan la mayor parte de sus cabezas, les proporciona una visión panorámica extraordinaria. Curiosamente, las libélulas son depredadoras voraces en su fase adulta, cazando mosquitos y otros insectos en pleno vuelo. Además, su ciclo de vida es interesante. Comienzan como ninfas acuáticas, emergen como libélulas aladas y pasan la mayoría de su vida adulta en el aire. Estos insectos, con sus vivos colores, añaden una dimensión encantadora a los entornos acuáticos y terrestres en los que se encuentran.
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14: Aguascalientes envejece, ¿estamos preparados? Comenzamos platicando el día de hoy con la psicóloga Rosy Eguiarte, quien nos comparte qué dicen las cifras y qué significa envejecer para la sociedad. ¿Tienes tus pies cansados? Con Valentina Canela el día de hoy conoceremos la reflexología podal y sus aplicaciones para el bienestar. ¿Qué sombras seguimos cargando como sociedad? El día de hoy conoceremos Rincones Oscuros o La Procesión de las Sombras, una propuesta teatral que aborda el machismo, la opresión y el abuso de poder. Y atención, comenzó el último trimestre del año. ¿Estás resolviendo el problema correcto? Nos pregunta Eduardo Infante. Bueno, lo vamos a descubrir justamente con él. Además, por supuesto, el dato de la luna, las herramientas de vida, información, salud, cultura y decisiones para comenzar octubre. Comenzamos.
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14: Así es jueves y el día de hoy la luna que nos dice, pues la luna como siempre es nuestra aliada, nos apoya y entramos este mes con la luna que nos invita a hacer espacio primero en la mente. Te está diciendo la influencia de la luna, a ver, despéjame todo aquello que no corresponde ya que andes cargando y que ya no corresponde que le des tantas vueltas y menos que le des tu energía. La luna permanece todo el día de hoy en Géminis y está en menguante. La recomendación es ordena tus pensamientos. ¿Qué puedes hacer cuando la luna está en Géminis en cuanto a belleza? Pues hoy te conviene manicure, pedicure, exfoliación en seco, tratamientos para nutrir y oxigenar tu piel. En cuanto a jardinería, te conviene sembrar semillas, flores aromáticas, arbustos y esquejes. Hoy no es un buen día para trasplantar ni para deshiervar. Lo que sí te favorece mucho el día de hoy es escribir. Ordenar papeles, tu agenda, tu escritorio, terminar conversaciones pendientes, ya lo hablábamos el día de ayer, y revisar prioridades. Porque cuando tienes pendientes es como cuando dicen, ¿por qué en los restaurantes se quedan las comandas a veces abiertas? Necesitan cerrar, entregar el plato. Bueno, si tú haces una comanda, la dejas ahí, pero no sirves el plato, es un pendiente que tienes y tu cerebro muy en lo profundo, sabe que tiene ese pendiente y está ocupando energía. Así que, ¿qué te parece que el día de hoy, como te lo decía el día de ayer, cierra, escribe tus pendientitos así, esos que a lo mejor los resuelves en 5 minutos y ya te quedas cerrando filas, literalmente, para poder seguir avanzando y seguir viviendo y que te lleguen, por supuesto, muchas más ideas. No todos los pensamientos merecen convertirse en preocupaciones. Hoy elige cuáles vas a necesitar atender y cuáles simplemente, así como las nubes, hay que dejarlos pasar. 449-910-3508 es nuestro WhatsApp, está abierto para ti. Te comparto este mensaje o te comparto también, si quieres, el calendario lunar. Con todo gusto, ya sabes que es tuyo. Así es, porque hay que estar siempre al día, ¿verdad, mi querida Rosy?
15: Es correcto.
14: Qué bien te queda ese color de verde.
15: Martita,
14: me encanta.
15: Muchas gracias.
14: Ese verde, bienvenida.
15: Es la primera vez que tengo una prenda de este tono y hoy lo hice con propósito de darle la bienvenida a este cambio de clima, a este inicio de mes, a dejar un poquito esos tonos ya más brillantes y pues bueno, animarme también. Hermoso. Porque es parte de una invitación que me hago a poder explorar cosas que se me dijo que no se me veían bien.
14: Dale.
15: Ahí tengo una historia, luego se las cuento con este color.
14: ¿En serio?
15: Sí, sí.
14: Mira, yo te estoy diciendo que se te ve
15: muchas
14: bien y de
15: gracias.
14: Entrada yo no sabía tu historia.
15: Para que veas.
14: Para que veas cómo sana la vida.
15: Es correcto.
14: Y te da los mensajes, porque sí, definitivamente.
15: Sí, por supuesto que sí, Martita. Pues
14: oye, a ver,
15: empiezo el programa. Primero te felicito, muchas gracias.
14: Ay, muchas gracias.
15: Digo, muchas felicidades, perdón, por ese reconocimiento que te hicieron. De pronto los reconocimientos nos abochornan un poco, no sé si lo experimentaste, y por ahí el ego va, te dice, no, ¿cómo? ¿Por qué? Como que no lo hice con esa intención, pero es muy bonito también que se nos reconozcan los buenos actos.
14: Gracias.
15: Te felicito.
14: Muchas gracias, Instituto Estatal Electoral, por el reconocimiento.
15: Correcto. Y hablando también de esto que está sucediendo en el mundo, pues todos
14: literal,
15: ahorita, sí, todos estamos escuchando, ¿verdad?, muchos datos sobre esta encuesta intercensal que hizo el INEGI y que nos ofrece datos contundentes, o sea, no es una creencia. Sí somos más, dónde vivimos, cómo vivimos, quiénes somos. Entonces, Aguascalientes no solo está pues haciéndose más grande, estamos envejeciendo. Y uno de los mayores temores que nos da el envejecer es, pues, como, ¿para qué voy a vivir tanto si no voy a poder caminar? O si voy a estar ahí como sentado. Son creencias arraigadas que tenemos en algunos de los casos porque lo vimos, en algunos de los casos porque se nos dijo que eso era el asunto al envejecer, y entonces estamos descuidando la oportunidad que tenemos nosotras que estamos como en esta mitad primera de la vida de prepararnos para vivir más, pero vivir en bienestar lo mejor posible. Seguro han oído en todos los noticieros, ¿verdad? Actualmente en Aguascalientes vivimos 1.5 millones de personas y cerca de 199 mil de este millón y medio tienen 60 años o más. Cerrémoslo en 200, ¿verdad? Por aquellos que ya cumplieron años después de la encuesta. 200 mil personas adultas mayores en Aguascalientes. Hoy es el Día Internacional de las Personas Mayores, según la ONU. Este día se creó para poder honrar su existencia, valorar su historia de vida y poder convivir con ellos para poder captar algo de lo que ellos nos pueden todavía dejar, reconociendo que un día se acabará su vida. Entonces, fíjense cómo estos datos los podemos ir acomodando a nuestros quehaceres propios. En el año 2000 solamente había aquí en Aguascalientes el 6.2% de personas adultas mayores. Representaban el 13%. Hoy significa que se duplicó la cantidad de personas adultas mayores. Para el 2050 todavía esto crecerá mucho más. Estaba haciendo cuentas, en lo cual no soy tan buena. Y si yo llego a los 2050 tendré 80 y algo de años. Entonces,
14: 250.
15: Sí, ajá, como que
14: y
15: cuando
14: decirte que pues, falta mucho.
15: Sí, sí, pero el pensar en esa posibilidad me dio impacto.
14: Y claro.
15: Me hizo preguntarme, ay, ¿por qué no estoy haciendo tanto
14: ahorita
15: ejercicio, Rosy? ¿Cómo voy a llegar? Entonces, por eso hoy quise hablar de estas cifras, que no es mi área de expertise, pero que nos pueden ayudar, Martita, y al público que nos hace favor de seguirnos, en crear conciencia hoy. Tengas la edad que tengas. El envejecimiento biológico desde los 30 y algo de edad nos dice la ciencia que sucede. A los 40 se experimenta un cambio físico, a veces emocional, y qué tal si por ahí pasó algo en las vidas y hay un cambio también social. Entonces, prepararnos significa que tenemos la posibilidad de ocuparnos de nosotras mismas y de no esperar que, pues como es, soy de buena genética y de buena madera, como se decía anteriormente, pues entonces como Dios me deje llegar. Pues sí, una parte es esa, pero no podemos responsabilizarnos de nuestra genética. Podemos ocuparnos de comer mejor, dormir mejor, o atender nuestras enfermedades, insistiremos siempre en ello. Sí es verdad que algunas personas al llegar a estas edades llegan con alguna condición médica. Hay pocos que ninguna, pero la mayoría sí. ¿Eso es fatal? Pues bueno, depende del punto de vista que le queramos ver. Uh-huh. Puede ser solamente la oportunidad de responsabilizarnos de atender esa enfermedad y de ocuparnos en conciencia, como lo decimos siempre, de nosotras mismas. Esta preguntota, ¿cómo queremos vivir esos años? Si hoy tienes 30, 40, 50, 60, siempre estaremos a tiempo, ¿eh? No pensemos que, ay, pues si yo hubiera sabido antes, siempre tenemos la oportunidad de poder hacer pequeños cambios en alimentación, por ejemplo, sí, en hacer ejercicio. Muchos cardiólogos hace muchos años comenzaron a recomendar esta caminata de más de 30 minutos a la velocidad que se pueda conseguir, pero sin parar. Y se nos dijo, es como un salvavidas cardiovascular. Hoy no solo es para ayudarle al corazón, es para mejorar esta integralidad en nuestro organismo. Pero lo confundimos con salir al contenedor a llevar la bolsa, salir a la tienda.
16: Que ayuden algo.
15: Sí.
16: Que de nada a eso. Ay,
15: es mejor eso.
16: Sin embargo, ahorita como andan de moda, sabes que los 5,000 pasos. Los
15: es correcto.
16: 8,000 pasos, que hagamos el esfuerzo. Y lo bueno es que tenemos el celular y podemos.
15: Sí, o los que traen estos relojes, traen, ¿verdad?
16: Ajá. Anda, 5,000 pasos, no es fácil.
15: 5,000 pasos,
16: no,
15: ay.
16: Es.
15: Yo una vez me los empecé a medir y dije, no, mejor.
16: Es que son como 3
15: me quito el relojito.
16: Son como 3 y pico de kilómetros. Ahora que.
15: ¿De verdad?
16: Sí,
15: ahora. ¿Cuántos caminaste?
16: La carrera, 5 kilómetros. Y entonces ahí fue donde me di cuenta y dije, mira, yo estaba caminando los 3.5 kilómetros, pues un esfuercito más por otro kilómetro y medio.
15: Felicidades.
16: Y si el cuerpo lo pide. Sí. Lo duele,
15: también,
16: pero sin embargo es bueno.
15: También. Fíjense, esta proyección y pronóstico de que envejeceremos y que seremos más y que la invitación sea que sea con mayor bienestar, también nos hace voltear a ver el área de la salud mental, a revisar nuestros vínculos sociales y familiares, a revisar algo que yo veo mucho en consulta. El propósito de vida. El martes estuve en un grupo chulísimo al que pertenezco, que leemos en voz alta, y yo soy la bebé del grupo. Toditos son adultos mayores. Y entonces estábamos en una celebración linda y les pregunté, oigan, ¿y ustedes se sienten viejos o a qué edad se empezaron a sentir viejos? El cumpleañero del martes tiene 68 años.
16: Ándale.
15: Y hay unos de 80 y algo. En ese rango andan mis amigos del club. ¿Y qué creen que me contestaron? Que todavía no se sienten viejos.
16: Eso me decía mi papá. Dice, estoy cumpliendo 78 años, dice, y me siento joven. Porque bien dicen, ¿no? Que la mente no envejece, el cuerpo es el que se arruga. ¿Cómo va la frase?
15: Así va un dicho.
16: El corazón no envejece.
15: Uh-huh.
16: Sí.
15: Y sí es verdad, Martita. Yo lo veo en consulta. Me lo refieren a veces las personas o sus familiares.
16: Uh-huh.
15: Oye, es que se levanta. Se cambia y se acabó su actividad diaria.
16: Y se desocupó.
15: Y ya no tiene nada que hacer.
16: Me desocupo.
15: Sí. Recordemos esta etapa de que nos guardamos por el tema del COVID. Qué desesperante es no tener un propósito por hacer. Entonces, si vamos a vivir más según el pronóstico, la invitación final es voltear a ver nuestra salud mental, revisar nuestros vínculos familiares, sociales, revisar ese propósito de vida que no se debe de acabar con tu jubilación laboral invéntate uno, revísate y ese motivo de tu juventud o eso que te gustaba, hoy lo puedes rescatar.
16: Pues claro. Uh-huh.
15: Revisemos nuestra estimulación cognitiva. Al cerebro le gusta siempre lo nuevo. Rétate.
16: Y los retos.
15: Rétate todo el tiempo. No esperes a tener un diagnóstico de deterioro cognitivo o de alguna otra enfermedad. No dejemos de convivir en sociedad. Si nuestros amigos ya no están, porque esa es otra tristeza de los adultos mayores. Vinculémonos con personas de otras edades. ¿Ve? Vayamos a centros sociales. Y esa es la invitación que hoy, a propósito de estas cifras y del Día Internacional de las Personas Mayores, Martita, les quiero compartir. Ocupémonos de nosotras y de nosotros en cualquier edad.
16: Muchísimas gracias.
15: Gracias, Martita.
16: Interesantísima información. ¿Dónde te encontramos?
15: Estoy para todos ustedes en el teléfono 449-190-8916. Creo que la vez pasada lo dije mal.
16: Bueno, hoy sí lo apuntamos.
15: Hoy corregimos.
16: 449-190-8916. Anótelo. Rosy es nuestra psicóloga especializada en adultos mayores. Muchas gracias.
15: Gracias, Martita. Buen día.
16: Vamos a una pausa. Quédate.
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24: En Radio BI son las 11 con 15 minutos.
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16: Continuamos contigo aquí en Hogar y Salud y es momento que te comparta el día de hoy las herramientas de vida, esta que le toca a el día de hoy, que se llama la regla de los 2 minutos de orden. Así, regla de los 2 minutos de orden. Y es que hoy no vamos a ordenar toda la casa, ni el closet, ni la oficina. Solamente vamos a buscar algo que podamos mejorar solamente en 2 minutos. Guardar zapatos, tirar los papeles que ya no sirven, acomodar algo que sea muy fácil de hacer, que esté en el escritorio, sacar lo que tengas que sacar de tu bolsa, algo que te esté molestando y que te lleve poquito tiempo. O responder ese mensaje que llevas tanto tiempo queriendo responder. Un mensaje sencillo, bueno, ya es momento de contestarlo. La herramienta consiste en aprovechar pequeños momentos para evitar que pequeñas cosas se conviertan en grandes pendientes. Pero hay una condición. Cuando terminen los 2 minutos, puedes detenerte. Porque el objetivo no es entrar en una jornada de limpieza. Hasta ponte tu cronómetro, ponte tu tiempo. Es experimentar cómo una acción tan pequeña puede producir una sensación inmediata de orden. Así que mira a tu alrededor y pregúntate, ¿qué puedo mejorar solamente en 2 minutos? Hazlo y continúa con tu día. Quizá después aparezca otro momento de 2 minutos, porque poner nuestra vida en orden no siempre requiere una tarde completa. A veces empieza simplemente por guardar una cosita en su lugar. Así, que la muevas del lugar. Y a veces hasta menos de 2 minutos te va a llevar de tiempo. Tú lo puedes hacer, estoy segura. La regla de los 2 minutos del orden, nuestra herramienta que compartimos el día de hoy aquí en Hogar y Salud. Acompáñanos a una pausa y regresamos contigo.
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0: En Radio BI son las 11 con 19 minutos.
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0: El aroma personal. ¿Sabías que nuestro aroma personal es tan único como nuestras huellas digitales? Sí. Esta afirmación sugiere que el aroma de cada persona es tan distintivo y único como sus huellas dactilares. Tanto las huellas digitales como los olores corporales son características únicas de cada individuo. Las huellas dactilares se utilizan comúnmente para la identificación personal. Esto es debido a su singularidad. Cada persona tiene patrones únicos en sus dedos, ya que no se repiten en ninguna otra persona, lo que las hace una forma confiable de identificación. Comparar el aroma con las huellas digitales destaca la singularidad de los olores corporales. Se cree que factores como la genética, la dieta, la salud y el entorno contribuyen al olor característico de cada persona. Incluso los gemelos idénticos, que comparten la mayoría de sus genes, pueden tener olores corporales distintos. Esto debido a los factores ambientales y alimenticios. Es interesante esta comparación, ya que al igual que nuestras huellas digitales, nuestro aroma es único e identificable.
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2: 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Seguimos contigo aquí en Hogar y Salud y le doy la bienvenida esta mañana a Angélica García Sandoval y a Andrea Carolina Prieto. Bienvenidas las dos. Tomen sus micrófonos, por favor, jálalos hacia ti, porfis. Gracias. Vamos a platicar de una obra de teatro que están ya a partir del día de hoy.
3: Sí.
2: Sí, es de la Universidad de las Artes.
3: De las Artes, sí, uh-huh. De la Licenciatura de Teatro. Son nuestras funciones de egreso. Son como pues 20 funciones obligatorias para poder adquirir el título.
2: Ándale.
3: Entonces son de jueves a domingo, jueves, viernes y sábado a las 8 de la noche y sábados y domingos a las 6:30 de la noche.
2: Oye, ¿y de qué trata la obra? A ver, platíquenme.
4: Pues bueno, Los Rincones Oscuros o La Procesión de las Sombras es una obra que data de un rompecabezas escénico de la casa de Bernarda Alba de Federico García Lorca. Uh-huh. Entonces lo que hicimos fue hacer como un pequeño rompecabezas en donde descompusimos el texto totalmente y lo trajimos como más hacia lo que tenemos hoy, pues, porque es un texto de los 60. Uh-huh. Entonces traerlo a una actualidad, pues también es un trabajo bien grande como para nosotros los actores.
2: Claro.
4: Entonces es una puesta en escena muy divertida, muy caótica, muy incómoda. O sea, tiene la mezcla de todas las emociones que se puedan imaginar, la tiene ahí.
2: O sea, vamos a ir a vivir emociones. Oye, y a ver, tú dices, es medio difícil, pero a lo mejor identificar que a veces hay historias o hay situaciones de aquellos años que todavía se viven hoy, ¿no? O sea, a pesar de hacer esa adaptación, te das cuenta que dices, caramba, no ha cambiado tanto a pesar de tanto esfuerzo.
3: Sí. De hecho, creo que la obra como tal, o sea, la manera en la que la tenemos ahorita montada, uh-huh, creo que es tal cual la respuesta a el por qué montar la casa de Bernarda Alba en estos tiempos. Porque se traen problemas, o sea, creo que hay muchas cosas que también como que nos enfrenta a uno mismo, como a nuestros propios miedos, como cosas. Creo que es muy importante también ese lado.
2: Da la idea.
4: Sí, es muy confrontativa. Uh-huh. Todo el tiempo confronta al mismo actor y al mismo espectador que está ahí en ese momento.

0: su cierre y necesitan presentar estas obras, y qué mejor, y de verdad agradecemos que no solamente busquen una obra por buscarla, sino que además tenga un contexto que nos ayude a, pues, a visibilizar cosas, a poder reflexionar, y hacemos esta invitación. ¿En dónde la van a presentar?
1: Es en Caja Negra de la Universidad de las Artes. Y igual tenemos dos cortesías para este fin de semana. Quien guste nos puede mandar mensaje en nuestra página de Instagram, se llama Rincones Oscuros Teatro, y la persona es que los dos primeros mensajes que lleguen para poder darle cortesía a la hora y la función que quieran.
0: Rincones Oscuros Teatro. Así es como los pueden buscar en Instagram, o Rincones Oscuros o La Procesión de las Sombras es la obra. En Instagram podemos ver los horarios, también podemos ver...
1: Sí, también se encuentran ahí.
0: Y ahí podemos adquirir los boletos para apoyarlos.
1: Bueno, los boletos ahorita tienen un costo de $70 y se compran una hora antes de iniciar función. Está así, entran hacia la universidad y luego está una mesita donde está la taquilla.
0: ¿La Universidad de las Artes se encuentra ubicada entre Centurias?
1: Sí.
0: Justo en donde es el taller de locomotoras, donde se hacen las expos, ¿verdad?
2: A un costado.
0: O sea, nos podemos estacionar por esa zona, porque normalmente cuando vamos para allá decimos, bueno, pero ¿a qué altura voy?
1: Entonces entre la sala de conciertos y la biblioteca Bicentenario, que está ahí mismo en...
0: Usted se estaciona como si fuera al taller de locomotoras, a una expo, y le camina hacia la izquierda y ahí va a poder encontrar la Universidad de las Artes. Muchísimas gracias y felicidades.
2: Muchas gracias a ustedes.
0: Puedes encontrar en Instagram Rincones Oscuros Teatro, así es como puedes seguirlas y puedes apoyar su trabajo, puedes apoyar su graduación. Muchas gracias.
1: Gracias.
0: Vamos a una pausa y regresamos.
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4: En Radio BI son las 11:28.
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8: Quiero advertirle acerca del ruido excesivo, sobre todo el que bombardea los oídos de nuestros hijos. Los otólogos dicen que nuestro aparato auditivo es un instrumento mecánico que está sujeto al desgaste. Esto se demostró en un estudio realizado en una tranquila aldea en una zona aislada de una selva tropical del Amazonas. Rara vez los aldeanos oían ruidos más fuertes que los graznidos de los papagayos o los sonidos de los niños jugando. No es sorprendente que su capacidad auditiva permaneció casi perfecta hasta la vejez. En cambio, vivir en un ambiente ruidoso continuamente opera los delicados huesos del oído medio y disminuye la agudeza auditiva. Las motocicletas, los camiones de basura y la televisión causan efectos, pero los niños y los jóvenes están particularmente en peligro debido a la música que escuchan. Imagínese el efecto de unos audífonos o de algún otro equipo estereofónico enviando ráfagas de sonidos a sus oídos por 10 años o más. En realidad, ir a un concierto de música rock equivale a estar amarrado a la parte exterior debajo de un avión a reacción que está despegando. Obviamente, los padres deberían tratar de proteger la capacidad.

0: capacidad auditiva de sus hijos. Esto es algo difícil en la cultura juvenil de hoy, pero vale la pena. Les habla el Dr. Dobson.
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2: Continuamos contigo aquí en Hogar y Salud y vamos a hablar de nuestros pies. Nuestros pies tienen tantas terminaciones nerviosas y ahí se ven reflejados todos nuestros órganos en, pues, todos, desde todos los internos. Valentina Canela, bienvenida. Y tocar los pies, estimularlos, apretarlos, luego a veces estas terapias no son tan cómodas, sin embargo hacen un gran efecto.
3: Claro que sí.
2: Bienvenida.
3: Buenos días, qué gusto estar aquí con ustedes nuevamente. Y hoy vamos a hablar justo, les quiero invitar también a ver los pies, no solo desde este punto de vista físico, pero bueno, vamos poco a poco. ¿Quién no ha llegado final de día y ya no aguanta los pies, llega, avienta los zapatos, los levanta, están pulsando, están calientes, incómodos? Y pues sí, ellos son realmente fundamentales
2: para todo.
3: Nos sostienen, nos llevan, nos equilibran, hacen tanto por nosotros y generalmente solo nos recordamos de ellos cuando duelen, para variar. Y bueno, ¿cómo fue surgiendo esta idea de la reflexología? El ser humano, desde sus primordios, siempre trató de comprenderse y de curarse en la observación de la naturaleza. Y empezaron a comprender esta relación de lo que hay afuera, lo que hay adentro, de las similitudes de las formas de la naturaleza. Hay por ahí figuras, imágenes de árboles que simulan pulmones.
2: Es que sí.
3: El universo y las galaxias a neuronas, ¿no? Entonces hay mucha similitud. Y ahí, de ahí viene esa idea.
4: Solo observar todo
3: eso. Exacto. Y ahí viene esa idea de que lo que está afuera en el macrocosmos, este gran orden,
4: adentro.
3: Está adentro de nosotros, ¿no? Entonces el macrocosmos se refleja en el ser humano y, ¿por qué no? Una parte del ser humano también puede reflejar este organismo, este universo que somos nosotros, ¿verdad? Entonces es muy bonito esto, de una riqueza, y es algo que se me hace padrísimo porque nuevamente tantas culturas milenares compartieron esta visión, compartieron este cuidado, sin necesariamente haberse conocido, ¿no? Entonces hay registros egipcios, chinos, hindús.
2: No había internet. No se comunicaban, pero quedaba. Yo soy una creyente de que quedaba en el éter del planeta y de ahí se bajaba la información unos a otros. Así es como hemos ido evolucionando.
3: Así
2: lo respiramos, literal.
3: En una cierta memoria colectiva,
2: en,
3: ¿no?
2: En la nube.
3: Ajá.
2: En la nube.
3: En la nube natural, exactamente. Y entonces fue de ahí que empezó a surgir esta idea, esta base filosófica. Y ya después, por el siglo XIX, XX, es que empezaron a realmente traer más estudios, un poco más de investigación. Es una área que aún se está haciendo investigaciones, no es una ciencia aún propiamente dicha, pero sí ya es una técnica que se hacen investigaciones e incluso en algunos hospitales se usa como un tratamiento complementar para casos hospitalares, clínicos o justamente para ayudarte a que puedas estar complementando algún tratamiento de salud que ya estás haciendo, que ya estés teniendo cuidado o de forma preventiva, ¿verdad? Entonces esta teoría trabaja que justo en nuestros pies está reflejado todo nuestro organismo y este está conectado a través de enmarañados nerviosos, puntos nervios que conectan una región del pie con una región del cuerpo, ¿verdad? Entonces, esto puede estar creando esta conexión, es lo que se estudia y que tiene esta intención. El dolor nos refleja generalmente que hay un bloqueo, un desequilibrio, y es a través de presiones, de diferentes tipos de presiones, de masaje, que se va a ir desbloqueando.
2: Y que no lo pueden hacer y podemos hacerlo nosotros.
3: Hacer.
2: Ya tuve un tiempo en el que yo identifiqué que tenía un dolorcito justamente en la base de los dedos. Y yo, bueno, y tocaba y me dolía mucho. Al poquito tiempo, Valentina, tenía un problema en el ojo. Y era a la hora que vi el mapa,
3: refleja.
2: ahí era un tema del ojo, dije, es donde dice que es el ojo y yo me tocaba y me dolía, al tiempo salió el
3: así
2: tema.
3: Así es, o sea, sí, coincide muy bien, ¿verdad? La parte del arco que es tan común, pues está directamente relacionada a la columna, ¿verdad? Y es muy interesante porque cada pie comparte los órganos referentes a su lado, ¿no? Entonces el corazón está del lado izquierdo, el hígado del lado derecho y así va. Pero se va trabajando de forma preventiva y complementar. Es una terapia que seguro te va a ayudar a trabajar, bajar tus niveles de ansiedad, a mejorar tu sueño, a trabajar la fatiga, porque también ayuda a la circulación de energía en el cuerpo. Te va a brindar una sensación de bienestar general. ¿Quién no lo ha sentido cuando lo hace en casa o hace un intercambio? Es, como les comenté, como un manejo complementario a tratamientos. Esto no sustituye un tratamiento, no sustituye ir a un médico y cuidarse y ver qué está sucediendo, pero para utilizarlo de forma complementar es muy válido. Y también ayuda a bajar los niveles de estrés y el movimiento energético de todo el organismo, ¿verdad? Entonces, es una terapia muy rica, muy agradable. Yo sugiero que las personas, como lo dices, aunque sea en casa, se lo hagan automasaje o un intercambio en familia. Uh-huh. Algo que se puede hacer también es llenar una cubeta con agua calientita y poner canicas y estar masajeando los pies con las canicas. Es algo agradable. Pero no me quiero limitar y hablar de los pies únicamente en esta visión técnica del masaje de la reflexología. Los pies, ellos traen consigo una simbología muy clara y muy bonita, pero poco vista. Ellos son los que nos permiten sostenernos, son los que nos ponen en contacto con la tierra, los que nos localizan, nuestra base, exactamente, nuestra estabilidad. Son los que nos permiten avanzar o parar, o dar un paso atrás, ¿verdad? Entonces ellos cargan toda esta parte simbólica del contacto con la tierra, de dónde y cómo nos posicionamos, quién soy yo, cómo ocupo mi lugar, cuánto dudo en dar los pasos que quiero dar en la vida. Existen hasta frases que a veces uno utiliza de forma inconsciente, ¿no? Perdí el piso, o tienes que poner los pies en la tierra, porque también al tocar los pies, atraer esta conciencia hacia los pies, salimos de la parte mental y racional, salimos de la cabeza y vamos hacia los pies.
2: Aterrizamos,
3: exactamente. En la cuestión de dar un paso enfrente, un paso atrás, lo que esto simboliza, ¿no? Y muchas veces, dolores incómodos en los pies, también pueden estar hablando de estas cuestiones, ¿verdad? Más emocionales, energéticas, ¿no? Que podemos estar atravesando. Incluso en algunas religiones y culturas, los pies también son presentes. Por ejemplo, en la Biblia, el acto de lavar los pies, ¿verdad? De caminar descalzo, de percorrer un camino, de llegar a algún lugar sagrado y quitarse los calzados, poner el pie en contacto. Esto nos simboliza bastante sobre la humildad, el servicio, la peregrinación, el camino y la transformación que tenemos esperante a esto, ¿no? Entonces, preguntarnos, ¿hacia dónde estoy caminando en mi vida? ¿Cuál es el punto que quiero llegar? Y a veces, ¿qué es más importante, el llegar o el camino que estoy percurriendo? ¿Y cómo lo estoy percurriendo? ¿Lo hago con alegría? ¿Lo disfruto? ¿Tengo confianza? ¿Tengo presencia en los pasos que doy? ¿O estoy siguiendo el camino que alguien me dijo que tenía que seguir? ¿Verdad? Entonces también nos trae esta reflexión. Y entonces vivir la reflexología de mi punto de vista, no solo limitarnos a irnos a recibir un masaje en los pies, a desbloquear, lo que ya es muy rico, desbloquear todos los órganos, trabajarlos de forma indirecta para desbloquearlos, para crear un estímulo y mejorar las funciones orgánicas, pero que siempre aprovechemos estos momentos de pausa para reconectar, para volver hacia nosotros, para volver a sentir el cuerpo, a respirar. Una invitación a una presencia corporal, a detenerte, a sentirte y a seguir tu camino también, ¿verdad? Entonces, es una terapia muy rica y, como les digo, sí tiene, lógico, como toda terapia, tiene sus contraindicaciones, sus cuidados. Entonces, pues, de forma general, pues, no ir con infecciones, no ir con una herida, con una fractura, ¿verdad? siempre es bueno cuando la persona tiene algún problema crónico como hipertensión, diabetes, este tipo de problemas que a veces uno dice, no, estoy saludable, nada más tengo hipertensión. Pero, o sea, ¿está controlado o no está controlado? Porque todo esto, como estamos moviendo con el organismo,
2: sí, claro,
3: no vamos a minimizar que sí, o sea, también te puede, tanto te puede sentir bien como te puede hacer sentir mal. Exacto. Entonces tienes que estar equilibrado con tus tratamientos.
2: Y me llama la atención, para, uh-huh, por ejemplo, para el tema de diabetes, uh-huh, sucede mucho que tienen precisamente problemas con los pies. ¿Favorece esta, sí, esta, sí, terapia, la reflexología?
3: Sí, sí favorece, es lo que digo. Mientras esté controlado, okay, mientras la persona se esté cuidando y esté controlada su diabetes, no hay ningún problema.
2: Perfecto, okay. Valentina, muchas gracias.
3: Muchas gracias.
2: Pues, sí, a dejarse apapachar sus pies o, exacto, apapachárselos usted, porque de verdad que es una sensación muy, muy bonita. Bueno, yo he trabajado temas de dolores de espalda con la reflexología, ¿sí?, en el tema del pie, donde está la columna, y me ha ayudado muchísimo. Entonces, nada más es cuestión de investigar, saberlo y atenderse también con unas manos expertas como las de Valentina. ¿Dónde te encontramos?
3: Gracias. 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
2: 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Bueno, nada más es cosa de dejarse consentir. Muchas gracias.
3: Gracias también.
2: Vamos a una pausa, quédate.
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1: En Radio BI son las 11:43.
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2: Seguimos contigo aquí en Hogar y Salud y toda la buena vibra, ¿verdad, Eduardo Infante?
9: Así es. Un gustazo, Marta. Muy bien. En el mejor mes del año porque cumplo años.
2: Ah. Cree mucho. Ah,
9: nos
2: bonito.
9: Creemos mucho, así es.
2: No, octubre es un mes muy bonito. Sí, el otoño siempre
9: pues,
2: será.
9: El otoño, uh-huh, bienvenido, ¿no? Y estamos experimentando el cambio de temporada. Y hoy precisamente vengo a hablar de algo que tiene que ver con la temporalidad. Los griegos reconocían tres dioses tres deidades para el tiempo. Y una de ellas era Cronos, que es en donde nos movemos normalmente. El del orden cronológico. De ahí viene la palabra. El que nos va marcando los tiempos, sí, los meses, los días. Y entonces desde Cronos, pues empezamos el día de hoy precisamente el cuarto trimestre del año, lo que en el ámbito de negocios se le conoce como el Q4. ¿Por qué? Porque es el cuarto trimestre. Ajá. Quarter, que es la Q. Entonces cuarto trimestre, Q4 es como normalmente se le llama en el ámbito empresarial. Y es un momento en el que las empresas normalmente hacen un cálculo frío para saber si van a llegar al resultado, si van a llegar a las metas, si van a terminar el año de manera correcta. Y hoy vamos a hablar de eso, el Q4, ¿estás resolviendo el problema correcto? Antes de acelerar, asegúrate que estás trabajando en lo fundamental. Y ahí empezamos todo, Marta.
2: Oye, qué importante, porque tu pregunta sí me mueve. A veces estamos poniendo la energía en algo que algo necesita más, y estamos más preocupados por este otro problema.
9: Claro, y es que es lo que sucede justo. Decimos, híjole, ya empezó el cuarto trimestre, entonces vamos a prepararnos para el cierre. ¿Qué hacen las empresas? Empiezan a revisar resultados, a ver si van a llegar a sus metas, ajá, de ventas, de márgenes o de utilidades. ¿Qué hacemos en las familias, en las personas? cómo van las calificaciones, cómo van los ahorros familiares, si estamos llegando a nuestro nuestra meta, esa que planteamos al principio del año, en cuanto a peso, en cuanto a ahorros, en cuanto a viaje, diversión, descanso. E inmediatamente la reacción natural, tanto en un ámbito, el empresarial, como en el otro, el familiar o personal, es: tengo que acelerar. Tengo 3 meses todavía para meter toda la carne al asador y terminar con un buen cierre. Y eso aparentemente está bien, Marta, pero lo que venimos a poner el foco hoy es: ¿y qué tal si eso no fuese lo importante? Es decir, ¿qué tal si en el acelerar empiezas a trabajar y poner toda la carne al asador en algo que efectivamente se puede concluir, pero que en una de esas no era lo que tenías que enfocarte, ¿no? Entonces, antes de acelerar, detengámonos. Antes de tomar decisiones, hay que preguntarnos: ¿estoy resolviendo el problema correcto? Si la respuesta es sí, pues adelante. Pero si la respuesta es no, ojo, porque podríamos en los siguientes 3 meses estar trabajando muchísimo, implementar magníficas soluciones y terminar diciembre descubriendo que llegamos a un lugar que no nos produjo la satisfacción, el éxito o el sentido de concreción que estábamos buscando desde un inicio.
2: ¿Y cómo identificamos lo que sí, Eduardo? O sea,
9: bueno, muy buena pregunta, Marta. Y el primer, ¿cómo lo identificamos? Y este todo no es parte de los consejos que les voy a dar, sino más bien trabaja en que no confundas el síntoma con el problema. Y ahí es fundamental. Imagínate, en el ámbito empresarial, las empresas pueden pensar: oye, es que tenemos ventas bajas en este momento. Pero decir mis ventas están bajas no necesariamente identifica el problema, simplemente describe un resultado, es un síntoma. Habría que preguntar: ¿por qué están bajas? ¿Faltan prospectos? ¿Ha pasado algo con el mercado que nos ha llevado a esto? ¿El precio ha dejado de ser competitivo? ¿Estamos buscando al cliente equivocado? ¿Tenemos un problema de servicio que está ocasionando estas ventas bajas? En casa ocurre exactamente igual. Imagínate que llega la mamá con el papá y le dice: es que nuestro hijo bajó calificaciones. Entonces, ambos, inmediatamente con el niño, empiezan a idear las soluciones y dicen: ah, entonces tiene que estudiar más. Cuando en realidad, a lo mejor, ese no es el problema principal. Quizás el niño duerme mal, quizás no comprende una materia, quizás tiene un problema con uno de los compañeritos, quizás tiene un problema de vista y necesita anteojos y no alcanza a ver lo que está pasando en el pizarrón, quizás está distraído, quizás.
2: Híjole, sí pueden ser muchas cosas.
9: Entonces, antes de darle una solución, identifiquemos la verdadera raíz del problema. Porque a veces trabajamos solamente desde el síntoma y le metemos mucho rush, mucha adrenalina, mucho enfoque a tratar de alcanzar ese resultado. Así, híjole, mi meta era bajar 10 kilos, llevo 4, hay que hacer lo que se necesita para los siguientes 6. Al cabo me quedan 3 meses. Aparentemente sí es un buen tiempo para conseguir eso, pero de nuevo, antes de buscar el resultado, hay que hacer una pausa justo en esta semana, justo en estos días, y decir: ¿en qué me tengo que enfocar? Y una vez que detectemos en qué me tengo que enfocar, ahora sí viene la parte de empezar a trabajar desde lo que es selectivo, desde lo que es importante. Y es aquí donde te puedo y le puedo recomendar a nuestros escuchas algunos consejos prácticos para trabajar en eso.
2: No lo vas a hacer. Antes de regarla, porque ahorita que decías el ejemplo del niño,
9: ¿sí?,
2: me imaginé la primera acción es castigarlo, hacer cosas que no. Y a veces, como dices,
9: claro,
2: lo agregamos y no nos enfocamos. Así que adelante,
9: claro,
2: con tus recomendaciones.
9: Totalmente de acuerdo con lo que dices. Castigan al niño o regañan al vendedor que no está cumpliendo con la meta. Y espérate, hay que analizar más. Entonces, vamos a ver los consejos prácticos para enfocarnos en lo que es importante, saber hacer una pausa y entonces aprovechar al máximo este cuarto trimestre del año. El primero, como ya lo comentamos, es: no confundas el resultado con el problema. Mi primera recomendación para este cuarto trimestre del año es: antes de decidir que vas a trabajar mucho en estos siguientes 3 meses, enfócate en ver qué debe cambiarse y qué debe mantenerse. Hay una herramienta muy práctica que utilizamos en coaching empresarial que se llama Stop, Start, Continue, que traducido del inglés es: ¿qué debo dejar de hacer? Ahí el stop. ¿Qué debo empezar a hacer? Ahí el start. ¿Qué debo continuar haciendo? Porque para ser efectivos Hay cosas que se pueden rescatar de aquello de que debes seguir haciendo. Hay cosas que debes empezar a hacer porque te ha fallado, pero hay cosas que debes dejar de hacer también. Y también eso es muy importante. Entonces, es replantear, reencuadrar dónde está el verdadero problema para trabajar en lo que es importante. Si tú dices, híjole, no he llegado a mi meta y necesito un montón de peso y necesito hacer más ejercicio, ahí ya le estás dando una solución cuando ni siquiera has hecho este diagnóstico de qué debo dejar de hacer, qué debo empezar a hacer, qué debo continuar haciendo. Entonces, primera regla antes de empezar, o ahora que empezamos este cuarto trimestre, no empieces con la solución, empieza uh-huh. por entender verdaderamente qué es lo que tienes que resolver. La segunda, el segundo consejo en forma de pregunta es, en lugar de preguntarte por qué, pregúntate para qué. Es decir, conéctate directamente con el propósito. ¿Para qué estoy haciendo lo que estoy haciendo? Es muy diferente a por qué debo hacer lo que quiero hacer. El por qué normalmente nos lleva hacia el pasado, el para qué nos lleva hacia adelante, hacia el propósito, hacia el sentido de las cosas. Y si no queremos ser autómatas, más nos valdría estar trabajando en el para qué. Uh-huh. Si lo filtramos desde ahí, Marta, es muy probable que veamos que hay cosas que desde el por qué tienen una razón de ser, pero desde el para qué están alejándonos del sentido, del propósito, de aquello que realmente nos mueve. Y tal vez eso entre el cajón de las cosas que debemos dejar de hacer. La tercera es, separa los hechos de tus interpretaciones. Volviendo al ejemplo del niño que trae malas calificaciones. Un hecho es que a lo mejor trae una calificación más baja en función del mes anterior o de su historial académico. Una interpretación es, el niño está echando flojera. Uh-huh. Pero en una de esas, al indagar un poco más, nos damos cuenta que el promedio del grupo fue de 6 y que trae un 6.5. Entonces, no pues, quiere decir esto que porque los demás están mal, sino hay que ver el entorno también, el uh-huh. sistema. Hay que entender qué sucede desde sus hechos antes de dar interpretaciones para que no juzguemos al niño que está incumpliendo con nuestro estándar o con su estándar. Así como tampoco desde el lado empresarial no juzguemos a aquel colaborador que podríamos decir no está comprometido porque no está llegando a la meta. Pues hay que analizar también eso, ¿no? Todas las circunstancias que hay alrededor y no desde la interpretación, sino desde el hecho. Uh-huh. Desde el hecho, perdón. La cuarta pregunta convertida en consejo es ¿qué más podría explicar esto? Esta es una pregunta extraordinariamente útil que nos puede llevar a entender qué más está ocurriendo, qué más estoy dejando de ver. Que ya que analicé el hecho, no la interpretación, el contexto, bueno, ¿qué más hay? Y es ese llamado de ver más allá de lo evidente, de la espada del augurio, de los Thundercats. Es decir, que nos salgamos de nuestro marco mental preconcebido para ver qué más hay. Y es una invitación a ver fuera de la caja, más allá, y quizás en el ámbito empresarial cambió el mercado, cambiaron los clientes, cambiaron las condiciones, nuestra propuesta de valor dejó de ser realmente atractiva y todo eso se tiene que analizar en lugar de preguntarnos por qué los clientes no nos están comprando.
2: O dejar de echar culpas.
9: El quinto es mira el problema desde los ojos de otra persona. Siempre va a ser útil preguntarle a alguien más, ¿tú cómo lo ves desde donde estás plantado? A mi competidor, a mi cliente, a mi empleado, a mi proveedor, a mi hijo, a mi hija, a mi esposo, al cuñado, al padrino, al maestro, al compañero, al papá o mamá del compañero. O sea, todo eso enriquece nuestro enfoque y nos saca de un solo observador. Uh-huh. El sexto es, cuidado con enamorarte de tu solución, porque a veces nos casamos tanto con nuestra propuesta que ya no vemos otras alternativas. Y recordemos, lo que tratamos de hacer los coaches en todo momento es llevar a una alternativa, una visión múltiple, donde tengas más de 3 alternativas, donde dejes de ver aquello con lo que te has casado, para que nos preguntemos, ¿debería estar haciendo esto? Y si la respuesta es sí, después de este análisis, lo continuamos haciendo. Okay. Y finalmente, también el cuarto trimestre requiere un análisis de qué es lo que tenemos que dejar de hacer. Y este punto es particularmente importante porque normalmente hacemos nuestras listas en función de qué es lo que tengo que hacer. Peter Drucker insiste en distinguir la diferencia entre eficiencia y efectividad. Y dice, podemos hacer algo extraordinariamente bien y aún así estamos haciendo algo que ya no deberíamos hacer. Entonces ahora la pregunta es, ¿qué debería dejar de hacer en este cuarto trimestre? Y a lo mejor eso me da más holgura, más tiempo, más tranquilidad, más probabilidad de enfocarme en lo que realmente es importante y desde ahí voy a ser muchísimo más eficiente y voy entonces a, desde la efectividad, concluir un año de manera muy exitosa. Este es el momento, Marta, la invitación que hoy hago en octubre es para que no llegue la última semana o quincena de diciembre y estemos todos sorprendidos, malhumorados o inconformes porque no llegamos a un resultado que a lo mejor desde hoy vale la pena que reevaluemos, reencuadremos y veamos si aquello que estamos persiguiendo es realmente lo que vale la pena ser perseguido.
2: Tenemos tiempo y además, bueno, podemos probar, o sea, todo lo que tú nos estás proponiendo, podemos probarlo, empezar a aplicarlo de alguna manera, porque entiendo que es una metodología bastante interesante.
9: Sí.
2: Para quien no la ha practicado, quien no la ha vivido en el tema empresarial, pues debe ser a lo mejor un poco difícil, sin embargo, se puede y tú nos puedes orientar, tú nos puedes apoyar.
9: Y el acompañamiento, Marta, es clave, porque a veces las personas piensan que, híjole, es muy abrumador lo que tengo que hacer y ya sea en el plano empresarial o en el plano personal, el ir acompañado siempre va a ser una buena idea.
2: Una buena idea. 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
9: Gracias. Es correcto.
2: Nos despedimos por el día de hoy. Agradecidos, por favor, contigo por habernos acompañado durante esta hora. Yo sé que has participado y has estado muy atenta, muy atento. Te recuerdo la repetición del programa a las 10 de la noche, también a través de BI Noticias en Vivo, BI Revista en Facebook. Ahí es donde puedes volver a tomar nota de todo lo que hemos compartido el día de hoy. Soy Marta Velasco, te espero mañana.
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10: La artritis es la inflamación de una o varias articulaciones en nuestro cuerpo. Una articulación es el lugar donde se unen dos huesos, como el codo o la rodilla. 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También puede afectar la lubricación de los ojos, la circulación de piernas o brazos y la piel. 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

0: Ha llegado el momento de cosechar esperanzas en la estación que da las noticias. ¿Cómo está, amigo Radio Escucha, amigo televidente? Muy buenas tardes. Oiga, tarde nubladita, tarde de San Francisco de Asís, tarde de mes de las misiones, tarde de mes del Rosario. Un mes hermosísimo. Hoy vamos a tener tema bíblico como cada domingo primero de mes con el hermano Luigi Lobato. Él ya está conmigo. Además, las secciones que usted ya conoce. Pase bien, un saludo a toda la familia franciscana. Nosotros comenzamos.
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0: Amigo Radio Escucha, amigo televidente, ¿cómo le va? Muy buenas tardes. Yo soy Antonio Vázquez y usted bienvenido a Cosechando Esperanzas en este domingo 4 de octubre de 2026. Y luego, como yo le digo, pues ahora sí me tocó, porque hay fiestas que, como el programa es los domingos, pues hay fiestas que no nos tocan. Pero mire, hoy me tocó la fiesta de San Francisco de Asís, que ya lo ha mencionado el hermano Luigi Lobato en su programa hoy en la mañana. Recordemos que el domingo es el Día del Señor, y por lo tanto todas las fiestas, litúrgicamente hablando, que caen en esta fecha, pues se tienen que omitir, ¿no? O hay quien las hace un día anterior o un día después, porque el domingo es el evangelio que toca, ¿verdad? A menos que sea una solemnidad así grandísima, pero pues no, las solemnidades grandes siempre son en domingo, ¿no? Domingo de Pascua, este domingo de Pentecostés, pero bueno, a fin de cuentas, en el calendario, en el canon de los santos, hoy es la fiesta de San Francisco de Asís. En la mañana tuve la oportunidad de ir a San Diego, aquí enfrente del Parián, y pues muy bien. O sea, no sé, yo siempre he dicho que el templo de San Diego tiene algo como muy especial, que invita a la reflexión, a la oración, y pues ahí están de manteles largos, tienen misa concelebrada hoy a las 2 de la tarde, y tienen una misa, la principal, la solemne, a las 7 de la tarde. Desconozco si va a estar el señor obispo, pero el día de ayer yo venía aquí a Radio Grupo, 8:30 de la noche, y estaba un repicar de campanas, y sí, llevaban una imagen de San Francisco en el tránsito, que es la muerte de San Francisco. Lo llevaban hicieron una pequeña procesión aquí por las calles del centro. Pues obviamente a esa hora, pues el centro ya está prácticamente solo, muy oscuro, pero los franciscanos con la fiesta a todo lo que da. Un fuerte abrazo para toda la familia franciscana, que yo sé que son muchos los que nos escuchan. Paz y bien. Y le presento a quien me acompaña como todos los domingos primero de mes. Él es el hermano Luigi Lobato. Hermano, buenas tardes, bienvenido.
2: Buenas tardes, Toño. Gracias por tu invitación.
0: ¿Usted es devoto de San Francisco de Asís, hermano?
2: Sí, porque uno, porque es italiano. Dos, porque es un santazo de primera. Aunque sí, tengo otros que están arriba en las tablas generales. A mí personalmente, por ejemplo, me gusta muchísimo el Santo Cura de Ars y San Felipe Neri.
0: Ya.
2: Pero también San Francisco, ¿cómo no?
0: Es que yo creo que para Italia, o sea, así como aquí en México es la Virgen de Guadalupe y San Felipe de Jesús, pues yo creo que para Italia es San Francisco de Asís uno de los santos como culturalmente más importantes, ¿no?
2: Sí, fíjate que Mussolini, que pero no era un gran devoto, lo declaró el santo más italiano y el italiano más santo. No sé de dónde sacó esta cosa, pero que sea un santazo de primera, no, ninguno lo duda. Es seguramente en la historia de la Iglesia el personaje que tuvo más influencia que cualquier otro santo. Tú piensa a la familia franciscana o piensa al pensamiento de Francisco, o piensa a la Tercera Orden, piensa a San Antonio y a todos los otros santos franciscanos. Es el que tuvo más influencia en la historia de la Iglesia.
0: Y que llegó Carla Barba, ya nos hablará de la vida de San Francisco de Asís más adelante, pero pues llegó en una época oscura de la Iglesia Católica, ¿no?
2: Sí, salvó la Iglesia.
0: Sí, un gran reformador.
2: El Papa había soñado que un humilde frailes sostenía la Iglesia, y no había entendido hasta que luego conoció a Francisco, que con su pobreza y su mensaje efectivamente salvó a la iglesia, que en aquella época era rica y corrupta.
0: Sí.
2: Y Francisco le enseñó que hay que seguir el mensaje de Jesús, aunque en la pobreza más humilde.
0: Sí, porque, por ejemplo, yo leía en algún libro que decía que la gran diferencia entre San Francisco de Asís y Martín Lutero es que Martín Lutero, pues, le ganó la soberbia, le ganó el orgullo, porque, o sea, Martín Lutero, se hubiera entendido precisamente que, o sea, que el fin último era el pelear con la iglesia, sino como San Francisco, y no hacerlo como San Francisco de Asís, que de una manera muy silenciosa, en la humildad totalmente, en la pobreza, o sea, logró la gran reforma de la iglesia, ¿no?
2: Sí.
0: Y grandes conversiones, y Lutero, pues no.
2: Cuando yo doy historia de la iglesia, explico que la época de Lutero y la época de Francisco, la iglesia estaba igual, rica y corrupta, solo que uno se fue y golpeando la puerta, y es Martín Lutero, mientras que el otro se quedó humilde dentro y la reformó y la cambió.
0: Sí.
2: El otro pensaba de cambiarla, ma en realidad se peleó con la iglesia y se fue a otro lugar.
0: Oigan, y bueno, está también conmigo Mónica Jaime. Mónica, buenas tardes, bienvenida.
3: Hola, Toño, buenas tardes.
0: Que llegamos al mes de octubre, y pues un mes de los... Bueno, a mí lo que es octubre, noviembre, diciembre, obviamente son como mi parte favorita del año, pero de manera especial octubre, porque tenemos un montón de santos así como muy importantes, ¿no?
3: Sí, trascendentes.
0: O sea, empezamos con Santa Teresita del Niño Jesús, patrona de las misiones, luego los santos ángeles custodios, que para la gente que piensa que el ángel de la guarda es un invento de la iglesia, para los niños, pues claro que no, o sea, si es real... Y luego, hoy San Francisco de Asís. Mañana Santa Faustina Kowalska, a la que se le apareció nuestro Señor Jesucristo, y esta devoción de la Divina Misericordia. Y luego después tendremos Nuestra Señora del Rosario.
3: Santa Teresa de Ávila.
0: Santa Teresa de Ávila, Teresa la Grande. Ella sí, para que vean, es de mis santas favoritas, el 15 de octubre.
3: San Judas Tadeo.
0: San Judas Tadeo 28. Y luego... el Papa San Juan Pablo II, el 22. 22,
3: que San Carlos es cumpleaños
2: del hermano.
3: Es
2: mi cumpleaños.
0: Que me la ganó. Y el cumpleaños del hermano Luigi. O sea, pues todo prácticamente cae en octubre. ¿Qué tal?
3: Pueden mandar sus felicitaciones para el hermano en el transcurso del programa.
0: Así es, porque no lo va a escuchar conmigo para esa fecha, pero
3: así es.
0: Ahí lo puede escuchar todos los domingos a las 9 de la mañana. Oiga,
2: 9:30.
0: 9:30. Sí, porque a las 9 la radionovela de el centurión mártir
2: San Sebastián.
0: San Sebastián. Que obviamente, pues una parte muy chiquita es real, y pues una gran parte, pues es novela.
2: Fantasiosa.
0: Así es, pero está entretenida, escúchela. Oiga, y nos vamos directamente con la trivia del padre Modesto Lule, tiene que ver con un recurso didáctico que usaba mucho Jesús, que eran las parábolas. ¿Sabe usted qué era una parábola? Escuche.
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4: Hola, ¿qué tal? Te saluda el padre Modesto Lule. Y te invito a participar en esta trivia católica. Yo hago una pregunta con tres opciones. Y tú en 10 segundos me dices cuál es la respuesta verdadera. ¿Estás listo? ¡Pues comenzamos! Vámonos ahora con una pregunta de las que en ocasiones podemos dar un mal paso. En la Biblia, Jesús constantemente dice parábolas. Ahora, la pregunta es, ¿qué es una parábola? ¿Qué es una parábola? Te doy tres opciones. ¿Una mentira? ¿Un ejemplo? ¿O un sueño? ¿Una parábola es una mentira, un ejemplo o un sueño? Te damos 10 segundos para que nos respondas qué es una parábola.

0: Una parábola es un ejemplo, sí, un ejemplo. Jesús utilizaba los ejemplos para dar a conocer su mensaje. Si respondiste acertadamente, felicidades. Y si no, te invitamos a que conozcas más la religión católica. Se despide el padre Modesto Lule de los misioneros servidores de la palabra.
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1: En Radio BI son las 12 con 11 minutos.
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7: Estamos de vuelta, Olga. Gracias por su preferencia. Está conmigo el hermano Ligio Lobato, hermano de la Sagrada Familia. Hermano, buenas tardes de nueva cuenta y bienvenido.
8: Buenas tardes otra vez.
7: Oiga, seguimos con este tema de los evangelios, el evangelio según San Mateo.
8: Mateo. Sí, me parece que la última vez he hablado de la estructura del libro. Uh-huh. Hoy hablo brevemente, hablo de la teología, o sea, de las enseñanzas que se encuentran en este evangelio, okay, y que son para nosotros. Entonces, en su teología hay un núcleo del pensamiento de Mateo que es en tres verdades fundamentales que él presenta. Primero, es la teología cristológica. Segundo, es la eclesial. Y tercera, es la ética. No estoy hablando difícil, le voy a explicar qué significa todo esto.
7: Ok.
8: Entonces, la primera, lógicamente, es la que se refiere a Cristo. Él presenta a Cristo como fundamento de la doctrina cristiana. La comunidad pertenece a Cristo. Él es su único maestro, capaz de iluminar, exhortar, juzgar, aligerar el yugo mismo. Es el Dios con nosotros, porque la palabra, ahorita ya no me viene la palabra cuál, significa Dios con nosotros.
7: Ah, sí, Emmanuel.
8: Emmanuel, gracias. Y está en medio de nosotros, sobre todo cuando nos unimos para orar. En el capítulo 18 de Mateo dice, ¿dónde están dos o tres reunidos en mi nombre? Yo estoy en medio de ellos. Entonces, lo que subraya continuamente Mateo en su evangelio es esta figura de Jesús que es central y que fundamenta toda la teología y todo lo que es el cristianismo. Sin Cristo no hubiera nuestra religión. Y cuando hablamos de la Trinidad, Padre, Hijo, Espíritu Santo, y decimos que Jesús es el que nos revela el Padre y el Espíritu Santo, estamos diciendo que es Jesús, exactamente lo que actúa, lo que está allí, lo que es nuestro hermano, además de ser teológicamente el fundamento. En cuanto al Espíritu Santo, yo no sé si la gente sabe, pero la primera iglesia estaba bastante confundida. Al inicio adoraba a Dios Padre y al Hijo. No el Espíritu Santo. Luego, a final del primer siglo, inicio del segundo siglo, alguien empezó a decir, ¿y el Espíritu Santo? ¿Sí, es Dios o no es Dios? y como que decidieron que era Dios, entonces se volvió la Trinidad, Padre, Hijo, Espíritu Santo. Espíritu Santo. Bien, entonces este es el primer punto. En el Evangelio de Mateo está al centro Jesús y es considerado justamente y revelado por Mateo como el que fundamenta la iglesia, el que es modelo para cada uno de nosotros, el que vive y predica la teología, que es la teología de la iglesia. La segunda verdad fundamental es la dimensión eclesiológica. Eclesiológica es el adjetivo de iglesia. Mateo, mucho más que los otros evangelistas, introduce a este tema de la eclesialidad. Y esto nos dice algo, no solo en el bien, también en el mal, en el sentido que muchos dicen que sí insistió mucho para presentar la iglesia, la vida o la fe vivida en iglesia, en común, en comunidad. Significa que en la comunidad de Mateo había problemas de integración. Y seguramente esto es cierto. Pero al mismo tiempo agradecemos a Dios y a Mateo porque nos presenta una iglesia bien presente y viva. Por ejemplo, la figura de Pedro ocupa un lugar preeminente ya desde el capítulo 10. También los 12. Y de hablar de Pedro y hablar de los 12 es hablar de la iglesia. Este evangelio es una continua catequesis acerca de la construcción de la comunidad. Se habla de perdón, se habla de oración, se habla de corrección fraterna. El capítulo central para todos estos temas es el capítulo 18, donde está uno de los grandes discursos presentes en Mateo, uno de los 5 grandes discursos. Y es una iglesia orientada al reino, porque se habla de los 12, Jesús los envía en misión y cuando sube al cielo dice: vayan en todo el mundo, prediquen, bauticen en el nombre del Padre, del Hijo, etc. Esto es también entonces una característica, una gran verdad de Mateo. Y la tercera grande verdad es la dimensión ética, o quizás sea más correcto decir moral. La diferencia entre ética y moral, cada diccionario da su opinión. Generalmente se entiende ética las reglas de vida naturales, o sea, que se da también la persona que no cree en Dios. Mientras que moral significa que son principios que he aprendido de mi religión, en nuestro caso de Cristo y del Evangelio. Entonces, esta dimensión moral en Mateo es extraordinaria, llega hasta el extremo, es elevadísima. Cuando dice amen a sus enemigos, pues nadie antes de Jesús se había atrevido a hablar de esto. Sin embargo, en Mateo encontramos esto, cuando en las famosas contradicciones, cuando dice: ustedes han oído decir de sus padres o de Moisés, del Antiguo Testamento, esto y eso, pero yo le digo, amen a sus enemigos. No amen solo a los amigos y odien y hagan la guerra contra los enemigos, como se hacía hasta allí. Y yo cada vez que escucho en la radio, en la televisión, que hay algún problema, alguna guerra en alguna parte del mundo, me digo, todavía no ha llegado el mensaje de Jesús. Y efectivamente Gandhi, que no era cristiano, pero apreciaba muchísimo Jesús, decía, si todas las repúblicas del mundo se acordaran para tomar el discurso del monte, que es donde se dice esto, y ponerlo en su, ¿cómo se llama? Lo que determina un pueblo.
7: Sí, en su constitución, sus políticas públicas.
8: Constitución política, si todos pusieran el discurso del monte, mañana terminaría toda guerra, toda disputa y todo hambre. Pero ¿quién lo hace? Nosotros estamos en un país donde no se puede poner a Dios en ningún lugar público o gubernamental. Entonces somos los primos en fallar en esto. Eso, entonces esta moral ética que llega a decir que hay que amar hasta los enemigos es la más alta. Solo Mateo insiste en esta idea. Estas tres, entonces, son las tres verdades fundamentales.
7: Y con esto nos vamos a la pausa, se las vuelvo a repetir. Estas tres verdades fundamentales son la teología cristológica, la eclesial y la ética o moral, o los principios que he aprendido de mi religión sobre este tema. Vámonos a la pausa, no le cabe.
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1: En Radio BI son las 12:22.
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7: Estamos de vuelta, gracias por su preferencia. Oiga, está conmigo el hermano Luigi Lobato, él es hermano de la Sagrada Familia, y estamos hablando acerca del Evangelio según San Mateo. En el bloque anterior, hermano, entonces nos hablaba acerca de la teología o enseñanzas del Evangelio según San Mateo.
8: Las tres grandes verdades que él presenta en su Evangelio. Ahorita me gustaría, siempre hablando de Mateo, hablar del discurso más importante, porque en Mateo encontramos cinco grandes discursos, pero no hay ninguna duda que el más conocido y el más importante fue el primero, que es el Sermón de la Montaña. Sermón del Monte se llama de diferentes maneras, porque se dice que Jesús subió a un monte, se sentó y habló a sus discípulos, no dice a toda la gente.
7: Ajá.
8: Pero es evidente que lo que dice a los discípulos vale también para nosotros, hasta el punto que algunos lo llaman el discurso del discípulo o para el discípulo. Entonces vamos a rescatar algunas cosas que están en este discurso para el discípulo.
7: Okay.
8: Lo primero son las bienaventuranzas, que es la primera parte del discurso del monte o del discípulo. Y de la bienaventuranza rescatamos que el discípulo es el bienaventurado, aunque si es el pobre de espíritu, porque se habla también del perseguido, del que está en una cárcel, del que está desnudo, del que está hambriento, sediento. Son todas situaciones de pobreza. Y Jesús dice que son bienaventurados. Yo me acuerdo que cuando enseñaba en el seminario, le decía, ¿cómo lo interpretan ustedes? Porque lo deben predicar. Y más o menos, hasta que le decía, no son bienaventurados porque son pobres, porque son desnudos, porque son hambrientos. Son bienaventurados porque Dios está a su lado. Y está a su lado para sacarlos de allí. Porque tener hambre, estar desnudos, padecer y estar en una prisión es un mal que debemos de, de superar. Entonces, nosotros debemos de estar siempre de parte del más humilde, del más pobre. E io dico che hasta in politica, se un cattolico si mette in politica, debería de recordarse che deve de estar siempre della parte del más necesitado, no della parte del che me llena más el bolsillo, come succede generalmente.
7: Bueno, y le aplica también a otras personas.
8: Luego a estos discípulos le pides

0: no debe de ser para ponerse en vista, a la, en muestra, que todos vean que lo que uno hace, sino que lo haga personalmente, posiblemente en su cuarto. Lo importante es que lo sepa Dios, y Dios sí sabe siempre todo. Y luego vienen las contradicciones, que son, o contraposiciones mejor. Ajá. Son seis, son todas en el capítulo sexto, me parece, y son las que dicen prácticamente que la ley de Moisés ha dicho esto, mientras que yo le digo que es mejor de esta otra forma. Son los únicos seis puntos que Jesús contrasta con respecto a la ley de Moisés, porque luego ya había dicho que la aceptaba completamente, pero luego especifica que hay seis puntos que se deben de cambiar. Vamos a ver brevemente qué se entiende con esto. De los capítulos, disculpe, del final del capítulo 5 y el capítulo 6. La reconciliación dice que en la ley de Moisés no se habla de reconciliación, mientras que él dice que nadie puede acercarse a Dios y estar peleado con los demás. Entonces, si uno está presentando su oferta y se da cuenta que el otro tiene algo en contra de él, debe de dejar allí su oración y su oferta y primero reconciliarse. Yo me pregunto siempre, ¿de veras lo hacemos? ¿Cuánta gente hay que anda peleada y se acerca a la iglesia, a los sacramentos, como nada? Uh-huh. Yo he conocido a dos hermanos peleados desde 10 años por la posesión de un pozo y que nunca se reconciliaron. Pero decían las oraciones y quisieron que le bendijera su casa. En segundo punto es el del adulterio. Yo le he dicho, dice, la ley de Moisés dice que se puede, el hombre puede repudiar a la mujer, no al contrario, porque la mujer era muy tratada muy mal.
1: Sí, pues era una posesión.
0: Y Jesús le dice que no se vale el adulterio, porque el Señor desde el inicio del mundo, cuando creó el hombre o mujer, dijo, por eso el hombre dejará a su familia, se unirá a su mujer, a su esposa, y los dos serán una carne única o una vida única. Se puede traducir en las dos formas. Entonces, el adulterio no se vale. Yo me pregunto, fíjense cómo estamos nosotros aquí. En México, en casi todo el mundo, el adulterio ya es la cosa más normal de este mundo. Nadie dice nada. Y cuando uno se cansa de su cónyuge, se va a buscar otro, como si nada. Pero el amor de Dios es total y para siempre hacia los hombres. Entonces debemos de copiar de Dios, no hacer lo que nos da ganas, nada más. El tercero es la transparencia en las relaciones. Cuando dice, la ley dice que puedes jurar, pero Jesús dice no, es suficiente la palabra. Que tú digas sí, que sea sí, y si dices no, que sea no. Mientras que nosotros muchas veces decimos sí para quitarnos del problema y luego no hacemos. Te invito a... Sí, sí, voy. Yo ya he entendido que cuando uno dice sí, voy, no va. Porque si va, dice sí, sí, sí, sí, sí, voy. Pero si dice a ver si puedo, la frase más común. Pero significa que no puedo o que no quiero. Pero la más importante es seguramente la del amor. La ley de Moisés prácticamente permitía amar a los amigos y odiar al enemigo. Pero Jesús dice que debemos hasta perdonar a los enemigos. Debemos de vivir con ellos. Y no hay otro camino que el de perdonar si quiero que el enemigo deje de ser enemigo y entonces sí lo puedo amar y perdonar. Porque los expertos dicen que quien perdona, quien ama. Podríamos también decir el contrario, ¿no? Que quien perdona es porque ama. Pero, ¿cómo se puede amar a un enemigo? Uno de mis cuentitos, tengo tiempo para el cuentito.
1: No, pues mire, vámonos a la pausa y al volver nos lo cuenta.
0: Sí.
1: Sí, okay. Entonces, estamos hablando del discurso del monte o el sermón de la montaña y nos dice de estas seis enseñanzas o contradicciones.
0: Contraposiciones.
1: Entonces, la primera, nadie puede acercarse a Dios y estar peleado con los demás. El adulterio y ahorita la transparencia de las relaciones. Las relaciones humanas. No le cambie, volvemos en un momento.
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2: En Radio BI son las 12:33.
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1: Estamos de vuelta, gracias por su preferencia. Está conmigo el hermano Luigi Lobato, hermano de la Sagrada Familia. Estamos hablando acerca del Evangelio según San Mateo. Oiga, hermano, así rápido, un anuncio rápido. Si alguien quiere contactarlos para un curso de Biblia, para un retiro, para dar una plática, ¿dónde los pueden contactar?
0: Entonces, la dirección es Las Flores 124.
1: Loma del Cachupín.
0: Loma del Cachupín. Y el teléfono es 449-3635-835.
1: Y si no alcanzó a anotar el número, mándeme un WhatsApp y yo con todo gusto se lo envío. Llega un mensaje de texto. Ah, no, este lo leemos mejor al final. Habla de las mascotitas. Es que hoy se llevan a bendecir a los animales. Y ya nos dice su comentario. Oiga, mejor sígale para acabar bien. Iba a contar un cuentito sobre estas seis contradicciones.
0: Le voy a regalar un cuentito.
1: A ver.
0: Porque esta ética que encontramos en Mateo es grandísima. Esta de amar los enemigos. Entonces había una vez un rey que había declarado frente a todos sus cortesanos que quería eliminar a todos sus enemigos para poder reinar en paz. Unos días después lo vieron pasearse por el jardín de donde estaba la corte y el rey, pasearse al brazo de su peor enemigo. Entonces uno luego, cuando pudo hablar con el rey, le dijo: oye, si prometiste de eliminar a todos tus enemigos, Y el otro le dijo, sí, ya los eliminó, los eliminé, porque ahorita son todos mis amigos. Entonces, esto es el secreto para poder amar a un enemigo. Es dejar de considerarlo enemigo, ver sus aspectos positivos y transformarlo en un amigo. Entonces, sí, lo puedo amar. Si no, amar un enemigo es, por naturaleza, imposible.
1: A ver, hermano, nada más aprovechando el cuentito y estas primeras tres contradicciones que ya nos comentó. Por ejemplo, pues obviamente leído suena muy fácil. Pero, por ejemplo, ¿qué le diría a quien está buscando, pues, tratar de cambiar, de convertirse, de ser mejor persona, amar a sus enemigos, pero que a la primera no? A la primera no puede, pues. Y se desanima y dice, nada, yo mejor no.
0: He dado muchos cursos y talleres sobre el perdón. Y me acuerdo sobre todo de uno que durante un pequeño refrigerio así, se me acercó una mujer y me dijo, yo ya perdoné a todos, pero hay uno que no puedo perdonar, no puedo. No me dijo por cuál razón ni quién eras. Y yo he pensado, así somos el ser humano. Nosotros tratamos de copiar a Dios, pero no podemos ser como Dios. Y Dios te perdona siempre todo. Ahorita cuando yo escucho uno que dice que va a confesarse para comulgar, digo que no. Uno va a confesarse para recibir el perdón que Dios ya te ha dado. Dios te perdona antes que tú vayas a confesarte. Pero tú debes de recibirlo el perdón. Entonces, esto es la confesión. Entonces le dije a esta señora, mire, hoy no puede. ¿Quién sabe si podrá mañana o pasado mañana? Claro, hay que vivir pidiendo la ayuda de Dios, rezando, viviendo una vida pacífica y de buena integración con todas las personas, esperando el día en que pueda perdonar. Porque nosotros no somos como Dios. Y hay cosas que nos hacen que no se pueden perdonar. Es parte de la naturaleza del ser humano. Hasta el punto que el mismo Santo Tomás de Aquino, no el hermano Luis, uno que sí, Santo Tomás de Aquino decía que estar enojados por una causa, estamos hablando de perdón, ¿no? Uh-huh. Estar enojado por un tiempo conveniente y por una causa fuerte es una virtud. La ira se vuelve una virtud. La ira, pero es la ira que necesito desahogar porque la naturaleza humana es así, y no una ira que quiere matar al otro. Entonces debo de buscar una forma de quitarme la ira sin hacer daño a nadie, ni a mí mismo. Pero es uno de los pasos para poder un día llegar a decir, sí, te perdono, y sentirse mucho mejor el día que lo pronuncio, y sobre todo si lo pronuncio en voz alta.
1: Okay.
0: Esto es el camino del perdón. Y si tenemos enemigos, debemos de tratar de hacer así. Y fíjense, no necesitamos la presencia del otro. Cuando yo perdono, es una acción mía, personal, prescinde de la presencia o no del otro. Y es interiormente que yo siento si he perdonado o no.
1: Pues ahí está. Ya. Hermano, ¿con cuál seguimos? La cuarta...
0: No, ya las más importantes y ya le he dicho.
1: Okay.
0: Me gustaría, ya que me queda cuando un par de minutos.
1: Ajá.
0: Me gustaría en estos completar diciendo y preguntándome, ¿ma para quién es el sermón del monte, el sermón más importante de Jesús? Si nosotros estamos a las palabras del Evangelio, dice que él las dijo para los discípulos que lo escuchaban, no dice para toda la gente. Pero nosotros no tenemos ninguna duda que es para todos. Y pero hay que interpretarlo también, Por ejemplo, acabamos de decir que nosotros no tenemos la capacidad de perdón que tiene Dios. Tampoco tenemos la capacidad de vivir el Sermón del Monte como Dios lo explicita a través de Jesús y a través de Mateo en el Sermón del Monte. No podemos pensar en esto, ¿no? Y cuando yo digo el Padre Nuestro, por mi cuenta digo, perdona nuestras ofensas para que nosotros también aprendamos a perdonar. Porque no somos como Dios, pero lo tenemos como modelo perfecto. Es una utopía, como se dice, ¿no? Algunos dicen que esta radicalidad es solo para los que siguen a Dios, por ejemplo, los religiosos o los sacerdotes. Uh-huh. Y otros piensan que es para todos. Seguramente Jesús en aquel momento, dirigirse a los 12 discípulos, no entendía que se quedara solo entre ellos, sino que se abrieran y que ellos fueran sal y luz, porque Jesús dice esto exactamente después de las bienaventuranzas, que debemos de ser sal y luz. Entonces, todo cristiano, todo católico debe de ser sal y luz, sal que da sabor a todo, luz que ilumina a todos, o sea, ser de modelos para todos los creyentes, para todos los que nos escuchan, para crear una sociedad nueva, porque ya lo he dicho antes con el ejemplo de Gandhi, ¿no? Vivir las bienaventuranzas, vivir el discurso del monte sería la creación de una sociedad nueva, alternativa, humanista. Me da pena, pero debo de añadir también utópica, porque es imposible de vivir. Pero la utopía no es algo que debo de poner en la basura. La utopía es el modelo que tengo delante y que trato de caminar hacia él. Esto es lo que nos pide Dios también a través de este discurso del monte.
1: Ahí está la participación del hermano Lobato, Luigi Lobato, hermano, muchas gracias. Oiga, no, antes de irnos rápido a la pausa, es que llegó un mensaje de texto y nos pregunta una persona que fue a misa en la mañana y que en el templo vio que la gente llevaba sus mascotas y no entendía por qué. Bueno, pues la respuesta es muy sencilla. Lo que sucede es que hoy es costumbre dentro de la Iglesia Católica que al terminar la misa, por la memoria de San Francisco de Asís, se bendice a los animalitos. Entonces, más bien es gente que llevó a los animales, dice ella. Esta persona dice así muy preocupada. Es que dije, pues ya se estará normalizando. Pues no, o sea, es el día de hoy cuando se llevan, sí, ¿no? Uh-huh. Ya llevaron a sus mascotas, Carla y Mónica.
12: Ahorita saliendo, vamos para allá.
13: No, es más al ratito.
1: Eso, muy bien, vámonos, no le cambie.
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2: En Radio BI son las 12:46.
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1: Carla Barba, buenas tardes, bienvenida.
19: Antonio Vázquez, buenas tardes, como siempre, un gusto estar aquí.
1: Mes de octubre, mes de muchos santos importantes dentro de la iglesia, y hoy nos vas a hablar de una de mis santas favoritas.
19: Fíjate que spoiler alert de Teresa de Ávila, una mujer muy fuerte,
1: ¿sí?
19: Que tiene un montón de enseñanzas bien bonitas en su vida, que creo que tienen aplicación y le podemos aprender muchas cosas hoy.
1: Dicen de yo había leído que dicen de algunos de sus biógrafos, digo, el hermano aquí está para corregirnos.
19: Por supuesto.
1: Si la regamos, pero yo había leído que Teresa de Ávila tenía carácter fuerte, era muy fiestera, o sea, le gustaba mucho platicar con la gente.
0: Bueno, hay que distinguir lo que fue antes.
1: Bueno,
0: después. Sí, pero antes era muy festiera,
1: sí.
0: Y en un cierto momento se encaprichó con todo lo que era la caballería o cosas así, pero luego, después de una enfermedad, cambió completamente.
1: Y era de carácter fuerte.
0: Sí, sí, sí.
19: Sí, o sea, justo era una mujer muy determinada, lo cual le ayudó mucho en poder revolucionar a la iglesia justamente en su época. Yo quiero empezar con la frase de Santa Teresa, que es mi favorita, que por supuesto me ha ayudado en los momentos donde uno se siente tan, a veces solo, preocupado.
1: Sí.
19: Nada te turbe,
1: nada
19: te espante, todo pasa. Dios no se muda, la paciencia todo lo alcanza. Quien a Dios tiene, nada le falta, solo Dios basta. O sea, creo que esta frase de Santa Teresa entraña un sentido tan fuerte de la confianza que debemos de tener en Dios, ¿no? En que nuestro tránsito por este mundo, si nos encomendamos, si oramos, si trabajamos, creo que nos va a ir guiando y nos va a ir dando la fortaleza que tanto necesitamos. Teresa es hija, nace en el seno de una familia acomodada y justamente por eso es una persona que le gustaba mucho la vida social, etcétera, etcétera. Pero como bien dice el hermano, también le gustaba, desde chiquita tenía una vida espiritual importante, quería hacerse santa. De hecho, tenía 7 años y se va junto con su hermano al martirio. Dice, vámonos a hacernos mártires a tierra de moros. Pero su tío la detiene, pues, ¿a dónde vas, Teresa? Etcétera. Entonces, conforme va creciendo, pues obviamente llega a la adolescencia, llega a esta vida social, posteriormente cae enferma, unos dolores muy, muy fuertes, muy profundos. Estuvo en coma un tiempo, queda paralizada. O sea, fue una serie de sufrimientos relevantes que Teresa los ve, dice, yo tan independiente, tan fuerte, tan todo, y ahorita hasta me tienen que ayudar a hacer las cosas más sencillas. Entra al convento, y ella describe su estancia en el convento como 20 años de una vida a medias, porque había muchas facilidades en el convento.
1: Sí.
19: Entraban, salían,
1: podían tener su sirvienta dentro del convento, ¿ah?
0: Sí. No sé si es correcto llamarlo convento. En realidad era un beaterío. Existían oficialmente los beateríos, donde entraban las beatas, pero por beatas se entendía cualquier persona. Entonces no era un verdadero monasterio, porque los de vida contemplativa están en un monasterio y hay un horario y y todos los lugares bien respetados y bien reservados. Mientras que en un beaterío podía entrar y salir cualquier persona y la mayoría de las acomodadas tenía sus sirvientas.
19: Entonces esto en la vida espiritual de Santa Teresa la complica un poco porque dice, bueno, pues ni de aquí ni de allá, ni pues 100% en la oración, ni 100% en la vida, etcétera, etcétera. Total que llega un momento en el que, por supuesto, en un momento de oración, Dios se hace presente y ella decide que necesita entregar al 100% su vida espiritual. Y en una época en la que iba a incomodar a muchos porque transformaba el Carmelo, porque él era carmelita, crea una serie de incomodidades porque ella dice, tenemos que reformar esto, tiene que haber más oración, tiene que haber espiritualidad adecuada, tiene que haber pobreza, tiene que haber recogimiento, y esto incomoda a muchas personas. Incluso como estábamos hablando de la época de la Inquisición, la denuncia en la Inquisición, un montón de cosas a las que se tuvo que enfrentar Santa Teresa de Ávila, pero ella sigue fiel en su pensamiento, guiada por Dios, y tenemos un montón de anécdotas que contar de Santa Teresa, pero como el tiempo es corto, los invito a que acudan a cualquiera de las fuentes que hay, ¿no? Ahí está pongan en YouTube Santa Teresa de Ávila y se van a encontrar con un montón de historias, incluso una película. Pero ella al final, después de ser una mujer cuestionada, que fue cuestionada, que fue perseguida incluso, fue honrada con el título de doctora de la Iglesia por su escritura. Tiene libros muy importantes, como es la de Las Moradas, que habla de la vida espiritual, que es bien, bien interesante. Entonces, pues hasta aquí, Antonio, les doy muchas gracias por este espacio.
1: La gran reformadora del Carmelo, de las órdenes religiosas. Mónica Jaime, la reflexión del Evangelio. ¿Cuál es la cita?
15: Está tomado de San Mateo, capítulo 21, versículos 33 al 43. Sí. De manera resumida, Jesús cuenta una parábola a los escribas y fariseos que estaban en ese momento, relevante a que era un dueño que decide plantar un viñedo, una viña, lo cerca, lo renta a alguien para que se lo trabaje y él se va de paseo. Cuando ya es momento de la cosecha, manda a sus criados para cobrarlo, pues, lo que le correspondía, pero a los que se los rentó, pues los matan a los criados, o sea, los apedrean, los golpean y ya. Entonces, pues bueno, nuevamente el mismo dueño de la viña vuelve a mandar otros criados a mayor número y los vuelven a matar. Y ya finalmente, pues dice, voy a mandar a mi hijo, a él lo van a respetar, no va a pasar nada, pero igual, ¿no? O sea, lo vieron como la oportunidad para quedarse con la herencia. En resumidas cuentas, esta es la historia del mismo Jesús, es la historia del resumen de la historia de la salvación, ¿no? Porque nosotros podemos ser la viña, nos cerca el amor de Dios, pero por ejemplo, se nos puede presentar, en este caso, Jesús. Y a veces lo pasamos de largo, no quiere decir que lo matemos, ¿verdad? Pero sí, con nuestras acciones a veces no demostramos que el amor de Dios no es tan grande que nos manda Jesús y no le hacemos caso. O sea, no hay coherencia en nuestra vida, a lo mejor somos personas violentas, a lo mejor estamos a favor de cosas que a Dios no está de acuerdo, y es cuando pues ahí estamos volviendo a demostrar que podemos incluso pues llegar a condenar a Jesús nuevamente, aunque no esté en la cruz, pero sí en nuestra vida diaria. En resumidas cuentas, esa es la invitación de que cada día Jesús llega a nuestra vida, pero no le demos la espalda, no, sino que al contrario, hay que tomarlo como ejemplo y hacerlo parte de nuestra vida.
1: Pues ahí está la reflexión del Evangelio para este domingo. Hermano, quería comentar algo. Ah, no, oiga, es que me sentí como cuando lleva los temas, luego había una monjita que me decía, ¿quieres decir algo, Toño? Y yo no, porque te vi cara de que querías hablar. Y así pasa. Oigan, pues el tiempo se ha terminado. Mónica, muchas gracias.
15: Gracias, Toño.
1: Carla, gracias.
19: Gracias a ti, Antonio.
1: Hermano Luigi, muchas gracias.
0: De nada.
1: Yo le quiero agradecer a la gente que nos mandó su mensajito de texto. Claro que lo leímos aquí fuera del aire. Gracias por todos sus mensajes. Me dicen que el señor obispo va a dar misa en San Pancho. Es que están de fiestas allá en San Francisco de los Romos.
15: Hay varios franciscos.
1: Un saludo a las franciscas y a los franciscos por su santo.
15: Por su santo.
1: Las Pachitas. Y los panchitos, ¿verdad? Pásela muy bien, mi nombre es Antonio Vázquez, nos escuchamos y nos vemos la próxima semana, pues ya prácticamente arrancando octubre, nos vemos, pásela muy bien, hasta luego.
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20: La fisura anal es una pequeña grieta en el ano. Son comunes en los bebés, pero pueden ocurrir a cualquier edad. En los adultos, las fisuras pueden ser causadas por estreñimiento o por colitis ulcerativa. También son comunes después del parto. Los síntomas son dolor, sangrado ligero al obrar y se pueden confundir con hemorroides. Pero en la fisura se observa una grieta al estirar la piel. La mayoría de las fisuras sanan espontáneamente y no requieren tratamiento. Sin embargo, se debe limpiar más suave y evitar el estreñimiento. Algunas fisuras pueden requerir la aplicación de cremas anestésicas, inyecciones de Botox o cirugía menor. Ante cualquier síntoma, visite a su médico. Soy su amigo el doctor Carlos Huerta y ya sabe que a buenos cuidados, buena salud.
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20: La enfermedad periodontal es la enfermedad de las encías y es posible que usted la padezca. La forma más común es la gingivitis y está presente en 8 de cada 10 personas adultas. Esta es una inflamación crónica de las encías que sangran al cepillarse y puede ser tratada de forma sencilla con una buena higiene dental. Haga un cepillado suave de sus dientes 3 veces al día. El cepillado fuerte puede despegar la encía del diente, retener alimento, inflamar la encía y esto origina la pérdida de las piezas dentales. También use el hilo dental para mayor limpieza interdental. Algunas enfermedades como la diabetes aceleran este proceso de pérdida de los dientes. Conserve su sonrisa visitando a su dentista. Soy su amigo el doctor Carlos Huerta y ya sabe que a buenos cuidados, buena salud.
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0: tardes, Aguascalientes, 4 de octubre y estas son las noticias. Aguascalientes se ha convertido en un municipio más de Zacatecas, dice David Monreal en su visita por el estado. No identifican salida de aguascalentenses del estado por inseguridad. Llegan más personas, al menos es lo que señala Segov. Invasión de infraestructura para personas con discapacidad será infracción grave, adelantan diputados. Municipio analiza sanciones contra bar cercano a la UA tras abandono de joven en estado de ebriedad. Quitan obligaciones a ciudadanos en materia catastral, ahora deberán hacerlo los ayuntamientos. Sin la derrama esperada, decepciona turismo deportivo a hoteleros de la entidad. Airbnb dificulta conocer la ocupación turística real de la entidad, señala Sectur. Y cuarto anillo, obra de inversión privada que tomará varias administraciones concluir, reconocen autoridades. En información policiaca, era un guardia de seguridad hombre que murió atropellado por tren en asientos. En más noticias nacionales e internacionales, Tatiana Cloutier anuncia un nuevo movimiento en Nuevo León luego de no ser designada como coordinadora estatal por Morena para 2027. Huracán Rachel provocará lluvias este domingo en varios estados, incluido Aguascalientes. Trump crea la fuerza de la superinteligencia, coordinará el desarrollo de inteligencia artificial en Estados Unidos. Y en estos momentos se realiza la primera vuelta electoral por la presidencia de Brasil.
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0: Muy buenas tardes, Aguascalientes, con el gusto de saludarle. Mi nombre es Jessica de Loera y le estaré acompañando durante la siguiente hora informativa para que sepa lo más relevante ocurrido hasta este momento en el ámbito local, nacional e internacional. 449-910-3508, nuestro teléfono de contacto en cabina de Radio BI. Mismo número, nuestro centro de WhatsApp. Ya estoy recibiendo sus mensajes. Reiterarles, su opinión es lo más importante para BI Noticias y sus reportes. En dado caso de que los tenga, por favor, hágalo llegar con la mayor cantidad de detalles posibles para darle agilidad con las autoridades correspondientes. Iniciamos de lleno con información en el ámbito local. Algo que derivó de este informe de gobierno, cuarto informe de gobierno estatal por parte de la gobernadora de nuestra entidad, Teresa Jiménez Esquivel. BI Noticias estuvo presente, ya tuvo algunos de los pormenores durante los espacios informativos de ayer. Si se lo perdió, reiterarle, también está disponible en binoticias.com, el portal de noticias más leído de todo Aguascalientes, y donde hubo varios perfiles políticos de relevancia, no solamente local, sino que nacional. Entre ellos, pues el homólogo zacatecano David Monreal, que en su visita por Aguascalientes también señala que nuestro estado se ha convertido en un municipio más de Zacatecas. Escuche los detalles.
2: Aguascalientes se ha convertido en un municipio más de Zacatecas, dice David Monreal, cuestionado sobre el desplazamiento forzado de zacatecanos hacia Aguascalientes. Derivado de la situación de violencia que padece el vecino estado, el gobernador de Zacatecas, David Monreal Ávila, argumenta que la movilidad de sus pobladores obedece a la relación comercial y académica entre ambas entidades, a tal grado que afirma, Aguascalientes se ha convertido en un municipio más del estado zacatecano.
3: Digo, no sé si a eso haya obedecido, sí, seguramente cuando 2021, no solamente Aguascalientes, muchos estados de la fueron generosos y abrieron las puertas, seguramente a Nuevo León, Aguascalientes, pero particularmente con Aguascalientes hay una buena vecindad. Regularmente les diría que hay una población superior a la que dice el INEGI. Aquí en Aguascalientes le diría, así a vuelo de pájaro, debe haber un 20 o 30% de la población abierta.
4: No,
3: al contrario, Aguascalientes se ha convertido como en un municipio más, como fue en el pasado de Zacatecas. Acá vienen a hacer negocio, vienen a compras, vienen a estudiar. No, yo creo que hay una...
2: No obstante, el mandatario insiste en la reducción de la violencia en su entidad desde el inicio de su administración, al asegurar que recibió la gestión con casi 1.800 homicidios dolosos al año en Zacatecas, mientras que a meses de concluir este 2026, la entidad acumula apenas 67 homicidios.
5: Ustedes conocen la historia de Zacatecas, Vivimos una etapa oscura, muy compleja, muy difícil. Cuando recibí en el 2021, se cometían 1.741 homicidios al año. Hoy día, en el año del bienestar, cerramos con 149. Y hoy, 2026, ya en el mes de octubre, 67 homicidios.
2: Yalma Arronte, BI Noticias.
0: Y que muy de la mano está ligado el tema de desplazamiento, de violencia, algo que le hemos dado seguimiento en días pasados y donde, por ejemplo, el gobernador David Monreal refiere, pues no es que estén huyendo de la violencia de Zacatecas, él asegura que ha disminuido. Sabemos que también muchos de nuestros redescuchas son de zonas de Zacatecas, de sobre todo municipios colindantes con Aguascalientes. Háganos llegar su opinión, 449-910-3508. ¿Usted cómo percibe esta situación? Y lo más importante, ¿cómo percibe también el gobierno de David Monreal? Hay que también recordar, hace algunos días se dio esta designación de Morena, de sus coordinadores de la defensa de la Cuarta Transformación, que prácticamente son los virtuales candidatos a la gubernatura. No se seleccionó a alguien de la familia Monreal, pero sí a una persona muy allegada, porque se hablaba de la tema de no nepotismo, de no poder hacer esta seguimiento de los poderes, y habrá que darle también una continuidad a esta información. Bueno, y le decía, muy de la mano está el tema de desplazamiento forzado por temas de inseguridad en Aguascalientes. Según lo que refieren nuestras propias autoridades a través de la Secretaría General de Gobierno, no se ha dado este fenómeno que haya aguascalientenses que estén huyendo por esta situación, sino que nuestra entidad es un centro de recepción para otros habitantes de estados vecinos.
6: No se tiene identificado hasta el momento un desplazamiento de aguascalentenses hacia otras entidades debido a la inseguridad, señala el secretario general de Gobierno del Estado de Aguascalientes, Antonio Arámbula López. Al ser cuestionado sobre los datos del INEGI relacionados con el desplazamiento por inseguridad, el funcionario señala que la movilidad de aguascalentenses hacia otras entidades responde principalmente a motivos laborales y personales.
7: Nosotros tenemos conocimiento de que mucha gente ha llegado a vivir a Aguascalientes. No estamos exentos que también gente de aquí se vaya por diferentes razones. No tengo conocimiento que se vaya huyendo, pero pues hay gente que por su trabajo normal o por diferentes razones se va. Sin embargo, son los menos. La mayoría de la gente viene a vivir a Aguascalientes.
6: De acuerdo con Arámbula López, Aguascalientes continúa recibiendo personas de otras entidades, principalmente de Zacatecas y Jalisco por su cercanía, aunque señala que también llegan personas de otras partes del país.
7: Pero en las mesas de seguridad que hacemos interinstitucionales con la Guardia, la Sedena, las fiscalías, hacemos operativos especiales en las diferentes fronteras con todos los estados. Ya hemos hecho hacia el norte con Zacatecas, hemos hecho hacia el poniente, hemos hecho hacia Jalpa, hacia Calvillo, y vamos a seguir trabajando también hacia el sur.
6: En materia de seguridad carretera, el secretario señala que la policía de carreteras mantiene sus recorridos habituales. De acuerdo con la encuesta intercensal 2025 del INEGI, entre octubre de 2020 y octubre de 2025, alrededor de 510,000 hogares en México tenían al menos un integrante que cambió de residencia dentro del país debido a la inseguridad delictiva o la violencia. En Aguascalientes, el INEGI identificó 7,100 hogares con al menos un integrante que cambió de residencia por inseguridad delictiva o violencia durante ese periodo. Día Álvarez, BI Noticias.
0: Porque no podemos tampoco dejar de lado incidentes delictivos que han tenido lugar en Aguascalientes, en Zacatecas, en semanas recientes, algunos incluso con uso de explosivos, y que iniciaron en Aguascalientes, del lado de Asientos, terminaron del lado de Luis Moya, Zacatecas, algo que ambas autoridades han reconocido. Las zonas limítrofes entre estos estados es un foco de incidencia delictiva, es un foco de inseguridad, y también se ha dado un refuerzo por ambas partes en sus niveles estatales de seguridad y en el nivel federal también, para darle seguimiento y prevenir cualquier comisión del delito. Ya estoy recibiendo algunos de sus mensajes, agradezco su participación. Nos dice, por ejemplo, qué tontería ese Monreal, entiendo que envíe el recurso. Otra persona nos dice, David es algo que sabe o habla al tanteo, está bien que mucha gente de allá esté buscando escondite aquí en Aguascalientes, pero él, ¿en qué se basará? Y otra persona nos dice, buenos días al gobernador Monreal. Federal hace un comentario fuera de lugar. Creo que si tiene que recibir a Aguascalientes, tanto a Zacatecano, es por cuestiones de inseguridad en su estado. Su comentario está de más. El problema para nosotros es que se está viendo demasiado tráfico, ya parece Ciudad de México, y no estoy de acuerdo en que no se tenga control porque no cambian las placas de su coche y no pagan impuestos. Gracias. Otro tema bastante importante, la congestión vehicular, que también derivado de estos eventos grandes que se dieron en fin de semana, sobre todo el informe de gobierno, se habló también del tráfico, de la congestión vehicular que ocurrió sobre todo del lado de Boulevard San Marcos, o los accidentes del pasado viernes que prácticamente pararon el tránsito para entrar y para salir del estado debido a accidentes que se dieron en la carretera 45 Federal. 1:11, hacemos una breve pausa comercial, no se despegue que volvemos con más de la información.
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0: 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Son la 1:12.
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4: Continuamos con más de la información y a propósito de un comentario que nos hacía llegar a través de nuestro centro de WhatsApp del tema de vialidad, pues algo muy de la mano, están las infracciones que se cometen por no respetar, por ejemplo, los espacios designados para ciertos grupos de la población, cuando, por ejemplo, tampoco se respetan estas líneas denominadas líneas blancas, líneas amarillas, líneas rojas, que dependiendo del color, pues es lo que representa el nivel de obstrucción que se puede tener a la ciudadanía. Y está los temas que usted nos hace reporte al 449-910-3508 a través también de nuestras redes sociales, de estos conductores irresponsables, hay que decirlo así, que obstruyen las banquetas y las rampas que se pueden usar para las personas que viven con alguna discapacidad, y no solamente para ellos, también para adultos mayores, para algunas mujeres embarazadas que van con su carriola, entre otros muchos grupos vulnerables. Bueno, desde el Congreso del Estado de Aguascalientes, los diputados locales están anunciando que esta invasión a la infraestructura va a traer infracciones graves.
5: Ante la indolencia de algunos ciudadanos que consideran estar por encima de la ley y lo bajo de las sanciones contra los infractores, es que se propone al Congreso del Estado convertir la invasión de la infraestructura para discapacitados en pena grave. La propuesta presentada por el diputado local del PAN, Roy Cervantes, va por modificar la ley municipal para el Estado. El legislador, en su iniciativa, reconoce la pésima infraestructura en las calles de Aguascalientes. La falta de accesibilidad y movilidad puede poner en riesgo nuestra integridad e incluso nuestra vida. El espacio público representa un reto para las personas con discapacidad. Calles que pueden verse muy bonitas, pero son prácticamente intransitables para personas usuarias de bastón, muletas o sillas de ruedas. Falta de señalizaciones para personas con discapacidad visual, entre muchos otros factores. Muchas veces esto no queda solo en el reto, se vuelve un peligro real por la mala infraestructura de calles, avenidas y transporte público, la falta de mantenimiento, la ausencia de rampas o incluso por cuenta de conductas imprudentes. Es por esto que en primer lugar el artículo 36, en donde se establecen las atribuciones y facultades de los ayuntamientos, y en este caso se agrega un párrafo sobre la obstrucción de infraestructura de accesibilidad. Tratándose de la obstrucción de infraestructura podotáctil, rampas o rutas de accesibilidad universal, los ayuntamientos deberán tipificar dicha conducta como una infracción grave, estableciendo sanciones que garanticen el respeto a la integridad física de los habitantes. Posteriormente, se modifica el artículo 74 bis, el cual establece que los municipios tienen a su cargo la prestación, explotación, administración y conservación de los servicios públicos municipales. Séptimo, calles, parques, jardines y su equipamiento. Se deberá garantizar que las guías podotáctiles se mantengan libres de obstáculos fijos o semifijos, mercancías, vehículos o cualquier elemento que impida el libre tránsito. Esta obligación es de carácter absoluto y prevalecerá sobre cualquier permiso o licencia, bajo ninguna circunstancia de festividades cívicas, religiosas, ferias o eventos públicos, se permitirá su obstrucción. Y finalmente, el artículo 179, en donde se señala que las multas contra los infractores no podrán ser de menos de 50 UMAS, es decir, en este 2026 no serían de menos de 5.865 pesos y no tendrán ningún beneficio de descuentos. En el caso de obstrucción de guías podotáctiles o elementos de navegación técnica para personas con discapacidad visual, la multa no podrá ser inferior a 50 veces el valor diario de la unidad de medida y actualización. Luigi Rivera Ramírez, BI Noticias.
4: También aprovecho para invitarle a que pueda reportar a través de los números de las autoridades este tipo de faltas administrativas, puede ser al 072, o también reiterarle a los espacios de BI Noticias. También en nuestras redes sociales, Facebook, YouTube, X, están nuestras transmisiones, ahí puede dejar comentarios o directamente en nuestro centro de WhatsApp 449-910-3508, sobre todo en fin de semana, que se da mucho esta comisión de alguna infracción vial que a veces no pues son contempladas por las autoridades, y ellos nos dicen, si ustedes nos dan algún tipo de ayuda, nos ayudan a reportar, es más fácil que nosotros podamos seguir este procedimiento de ley. En el municipio se está buscando que haya sanciones específicas para bares cercanos a la Universidad Autónoma de Aguascalientes, algo que ya se había hablado con anterioridad en el Congreso del Estado. Esta prohibición para que se instalen nuevos bares nocturnos no contemplaba, por ejemplo, restaurantes con venta de alcohol, únicamente aquellos que tuvieran licencia de funcionamiento de espacios para venta exclusiva de bebidas alcohólicas. Y recientemente se dio a conocer un caso de un bar cercano a esta máxima casa de estudios en Aguascalientes que dejó abandonado a un joven que estaba en estado de ebriedad, pues ya se está contemplando consecuencias mayores.
6: Municipio analiza sanciones contra bar cercano a la UAA tras abandono de joven en estado de ebriedad. El municipio de Aguascalientes, a través de la Dirección de Reglamentos, realizará una revisión administrativa a un bar ubicado dentro de una plaza comercial cercana a la Universidad Autónoma de Aguascalientes, luego de revelarse el abandono de un joven en estado de ebriedad en las inmediaciones del centro, informa el secretario de Ayuntamiento, Enrique García López, quien precisa, los establecimientos de este tipo están obligados a brindar asistencia a sus clientes para facilitar su regreso seguro a sus hogares. De identificar alguna responsabilidad, se podría proceder con sanciones en contra del citado bar.
7: Sin embargo, bueno, pues la verdad es que a partir de esto hay que hacerle una revisión. Creo que si hay una falta administrativa que se pudiera tipificar, los dueños de los bares y antros tienen la obligación de auxiliar a las personas cuando están en un estado de ebriedad. Es importante garantizarles el tema de que se suban a un lugar que los puedan llevar. Y la verdad es que lamentamos de verdad el tema de que pues estas personas queden en el abandono, literalmente en la vía pública. Sin embargo, bueno, pues vamos a trabajar en ese tema.
8: ¿El ayuntamiento sí podría iniciar como una investigación a ver si procede una sanción?
7: Lo que podemos hacer es, a través de la Dirección de Reglamentos, cuestionar al titular de la licencia reglamentada el por qué no se le prohibió a esta persona. Tendríamos nada más que analizar el contexto y a lo mejor pedir las grabaciones para ver cuál fue el tema por el cual el menor acaba. Bueno, no sé, yo estoy afirmando que es un menor, pero la persona joven acaba en un cajero automático, ¿no? Que es parte de la plaza comercial.
6: Si bien desde el municipio de Aguascalientes se han retirado los establecimientos de venta de bebidas embriagantes cercanos a la máxima casa de estudios, García López argumenta que el establecimiento en cuestión no ha sido retirado, dado que no se encuentra dentro del polígono establecido para esta medida.
7: Particularmente el tema de este bar que se llama Playa Mamita se encuentra dentro de una plaza comercial, no es un, es un bar que creo que está en un tercer nivel. Lo había platicado ya en algún momento con el rector, son parte de los cambios, aunque particularmente no forma parte del polígono que habíamos establecido como acceso principal de la Universidad Autónoma.
6: Yalma Arronte, BI Noticias.
4: 1:20, continuamos con más de la información. Y en temas de nuevamente el Congreso del Estado de Aguascalientes, están quitando las obligaciones a ciudadanos en materia catastral y ahora deberán de hacerlos los ayuntamientos de cada municipio.
5: Aprueba el Congreso del Estado eliminar de las obligaciones ciudadanas de tener que notificar a la autoridad correspondiente de la conclusión de obras y a su vez al Instituto de Registro Catastral, lo que incluso significaba sanciones y multas para el ciudadano por parte de los ayuntamientos. Se trata de una reforma al Código Urbano para el Estado a propuesta de los diputados del PAN, Nancy Gutiérrez y Salvador Alcalá, quienes consideran que es ilógico seguir aplicando medidas arcaicas e incluso sanciones a los ciudadanos cuando la autoridad municipal y estatal cuentan con las herramientas digitales para llevar a cabo la tarea de forma directa, lo que significaría un beneficio para el ciudadano, pero además una mejora administrativa para el gobierno estatal y municipales en el control territorial. Además, la comisión dictaminadora, la de Planeación, Obra Pública y Desarrollo Urbano, señala que con esta reforma se contribuye a que la información registral y catastral refleje oportunamente la realidad física de los inmuebles, favoreciendo una actuación administrativa más eficiente y reduciendo cargas administrativas innecesarias para la ciudadanía, en concordancia con los principios de seguridad jurídica, eficacia administrativa y coordinación entre autoridades previstos en el artículo 115 de la Constitución mexicana. Es así como se modifica el artículo 21 de dicha ley, en donde se suscriben las obligaciones y atribuciones de los ayuntamientos y en este se agrega una fracción. Remitir a

0: a través de la Secretaría, Dirección o Área Municipal competente en materia de desarrollo urbano, de oficio al Instituto Registral y Catastral del Estado, la constancia o aviso de terminación de obra y de autorización de ocupación y habitabilidad a que se refiere la fracción 14ª del artículo 184 de este código, dentro del plazo de 15 días hábiles contados a partir de su emisión, a efecto de que se realice la actualización de la información registral y catastral del inmueble correspondiente. Luigi Rivera Ramírez, PEI Noticias.
1: 1:22 en alguna de su participación nos dicen: los bares son como las campanadas a misa, va a ir quien quiere ir, los alumnos ya son adultos, los que nos dicen algunos de los radioescuchas. Y un reporte que nos hacen por falta de agua, nos dice: no tenemos agua en Pozo Brado 3 días ya, y ahora como por qué, se canaliza con Mía, pero también si nos puede hacer llegar su dirección exacta para darle seguimiento. 1:22, hacemos una breve pausa y nos vamos con información de índole religiosa.
2: Breves: el mundo católico. Diócesis de Aguascalientes. El obispo de Aguascalientes, Monseñor Juan Espinosa Jiménez, llamó a pasar de las promesas a los hechos en el gobierno, la iglesia y las familias. Durante su homilia dominical, cuestionó la falta de apoyo efectivo a las madres buscadoras e invitó a los ciudadanos a exigir rendición de cuentas por las vías democráticas. También pidió traducir la fe y el afecto en acciones concretas de servicio y reconciliación. El senador Toño Martín del Campo respaldó las críticas del obispo de Aguascalientes sobre la falta de congruencia entre el discurso del gobierno federal en materia de libertad y pluralidad y sus acciones. El legislador afirmó que existe censura contra quienes no comparten la postura del gobierno y llamó a respetar las diferencias de opinión y el derecho a disentir. México católico. La Arquidiócesis de Guadalajara anunció que iniciará la causa de beatificación y canonización de Fray Ignacio Larrañaga, sacerdote capuchino y fundador de los talleres de oración y vida. El cardenal José Francisco Robles Ortega llamó a quienes lo conocieron a aportar testimonios y documentos para investigar su vida y virtudes. El religioso falleció en octubre del 2013 en Ixtlahuacán de los Membrillos, Jalisco. El Papa León XIV podría visitar México en 2027 y en 2031, informó Monseñor Ramón Castro, presidente de la Conferencia del Episcopado Mexicano. En entrevista, explicó que la segunda visita coincidiría con los 500 años de las apariciones de la Virgen de Guadalupe. Aclaró que ninguna de las dos fechas está confirmada por la Santa Sede y que su realización dependerá de la salud y la agenda del pontífice. Mundo católico. Un grupo de jóvenes de Estados Unidos creó Caná, una plataforma gratuita que ayuda a organizar bodas con Cristo en el centro. Además de gestionar invitados y confirmar su asistencia, permite compartir intenciones y oración y destacar el sentido del sacramento del matrimonio. Con 2,000 bodas organizadas, la iniciativa invita a recordar que el matrimonio es un sacramento y un camino de entrega, fidelidad y santidad junto a Dios. La Comisión Canónica del Sínodo propuso reformas para ampliar la participación de los laicos, hombres y mujeres, en las responsabilidades y decisiones de la Iglesia Católica. El informe también plantea fortalecer los consejos pastorales y promover una mayor transparencia en el gobierno de la diócesis. Las propuestas aún no están aprobadas y deberán ser examinadas por el Papa León XIV. Antonio Vázquez, VEI Noticias.
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3: En Radio BI son 1:26.
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0: entidad por entidad, llegando a algunas de las más importantes a nivel nacional, al menos así referidas por el propio partido Morena, y donde se esperaba que fuera el tema de Tatiana Cloutier, una de las elegidas derivado de este acercamiento que se tiene con autoridades federales desde administraciones pasadas. Pero no fue el caso, hubo otra designación para Nuevo León, donde quedó Clara Luz Flores como la coordinadora de esta defensa de la Cuarta Transformación. Derivado de esto, este fin de semana Cloutier anunció la creación del movimiento Todos con Conciencia, algo que ya también confirmó a través de sus redes sociales. Dice, no se trata del partido, se trata de un movimiento al que yo soy afín y por eso surge Todos con Conciencia. Si le parece, vamos a escuchar un audio de lo que se vivió este fin de semana.
1: Decidió la de que somos 4T, somos 4TC, todos conscientes.
2: Gracias, Tatiana. Todos con Tatiana. Tatiana.
0: Nuevo León no merece ser entregado. Bienvenido a la revolución de las conciencias. Por ello dejamos de ser habitantes y nos convertimos en ciudadanos, señala publicación que hizo Tatiana Cloutier en un mensaje también ofrecido en Nuevo León, donde refrenda su apoyo a la presidenta de México, Claudia Sheinbaum. Oiga, y algo delicado lo que se vivió este fin de semana en Guanajuato, un video de 38 segundos donde un grupo de hombres armados asesinaron a dos personas en pleno centro de Valle de Santiago, le digo, en el estado de Guanajuato, en un ataque que quedó registrado en videos difundidos a través de redes sociales y en el que las víctimas recibieron más de 40 disparos. El ataque ocurrió la tarde de este viernes en esquina de las calles Democracia y Libertad, cuando hombres que viajaban a bordo de un Volkswagen Jetta negro fueron perseguidos por sujetos armados que viajaban en otro vehículo y que les dispararon a corta distancia. De acuerdo con las imágenes difundidas, el Jetta fue perseguido hasta que terminó impactándose contra dos vehículos, uno de ellos estacionado. Tras el choque, dos hombres armados descendieron de otro automóvil, caminaron hacia el Jetta y dispararon en repetidas ocasiones contra sus ocupantes. Imágenes que, por supuesto, no pueden ser mostradas tal cual, pero usted puede ver parte de lo que se vivió a través de las transmisiones completamente en vivo en estos momentos a través del canal BI Televisión o también en redes sociales. El huracán Rachel, actualmente categoría 2, ocasionará lluvias en algunos estados mientras se aleja del país. A las 6 de la mañana de este domingo, su centro se ubicaba a 465 kilómetros al suroeste de Cabo San Lucas, en Baja California. Esto también aunado al pronóstico que se enfrenta, que se señala en el Servicio Meteorológico Nacional y aunado al frente frío número 1, extenderá pues lluvias en prácticamente todo nuestro país y donde en Aguascalientes se van a presentar también para que lo tome en consideración. Si bien las lluvias fuertes se concentran en estados como Nuevo León, Tamaulipas, San Luis Potosí, Querétaro, Hidalgo, Puebla, entre otros, en Aguascalientes, por ejemplo, se están pronosticando lluvias también en Chihuahua, Durango, Zacatecas, Guanajuato, Estado de México, Ciudad de México, Morelos, Tlaxcala y Yucatán, así como Quintana Roo. Los intervalos de chubascos solamente van a ser en Sonora y quien será el menor afectado por lluvias, serán lluvias aisladas, será en Baja California. Se pide no cruzar ríos varados, paso a desniveles o cualquier otra zona con corrientes de agua rápida, ya que la fuerza de agua es arrastrada para personas, puede arrastrar a personas y vehículos. Oiga, también en el tema ya internacional, Donald Trump está creando esta denominada Fuerza de la Superinteligencia, que va a coordinar el desarrollo de la inteligencia artificial en Estados Unidos. Esto se hizo a través de un nombramiento formal el domingo con el jefe nacional Jay Clayton como líder de un comité de coordinación dentro de la Casa Blanca y el gobierno federal que liderará el desarrollo de la inteligencia artificial en el país en medio de advertencias de investigadores sobre posibles riesgos de esta tecnología a nivel mundial y donde también se ha cuestionado, por ejemplo, a China, que es uno de los principales desarrolladores de esta inteligencia artificial. El grupo coordinará las relaciones del gobierno con los consumidores, las grandes empresas, las organizaciones religiosas, los operadores de infraestructura clave y las empresas de superinteligencia, explicó Trump. Y este domingo se está votando en Brasil la primera vuelta electoral para elegir a su próximo presidente, donde ya participaron los dos principales perfiles, Luis Inácio Lula da Silva, el presidente en curso que quiere renovar su cargo por cuarta ocasión, y Jair Bolsonaro, el hijo del expresidente encarcelado, Flávio Bolsonaro, que fue designado después de que su papá fuera sentenciado a más de 20 años de cárcel derivado de la organización de un golpe de Estado que se quería hacer en las pasadas elecciones de 2022 contra Luis Inácio Lula da Silva. La policía de Brasil, de hecho, ya está investigando posible injerencia de Estados Unidos en las elecciones. Hay que recordar que Estados Unidos ha estado muy pegado a estos comicios que se han dado en América Latina durante este 2026, apoyando a ciertos candidatos que han ganado, como lo es en Argentina, como lo es en Colombia y otros países. El director general de la Policía Federal de Brasil, Andrei Rodríguez, anunció este domingo que la corporación está investigando una posible interferencia externa de Estados Unidos. La investigación se produce a partir de un pedido de la Abogacía de Estado realizado el jueves 1 de octubre. Le reitero que el detalle de estas noticias y, por supuesto, más información que usted debe de conocer está disponible en el portal de noticias más leído de toda Aguascalientes. Claro que me refiero a BI Noticias, 1:34. Y regresamos al ámbito local. Nos refieren desde las asociaciones de hoteleros aquí en Aguascalientes que hay eventos que no han dejado la derrama esperada, especialmente cuando se trata de turismo deportivo. Es lo que están señalando, al menos desde el sector hotelero.
3: Decepciona el turismo deportivo a los hoteleros de Aguascalientes pese a la cantidad de eventos que se realizan durante el año, señala Javier Mendoza López, presidente de la Asociación Mexicana de Hoteles y Moteles. Explica que estas actividades no han generado la derrama esperada, debido a que el impacto en los hoteles depende de la llegada de participantes de otras entidades, así como de sus familiares o integrantes de sus equipos.
4: El turismo deportivo no nos ha aportado nada este año.
5: ¿Nada?
4: O sea, nosotros nos basamos en cuartos noche. Puede haber eventos deportivos, que bueno, bienvenidos, locales o aquí del estado, pero si no hay un evento que traiga gente de fuera, los competidores, la familia, como se hacía en otros años, pues difícilmente vamos a...
3: De acuerdo con Mendoza López, eventos como la NASCAR pueden generar ocupación en hoteles ubicados principalmente cerca del aeropuerto y de la salida a la carretera federal 45 Sur. Sin embargo, señala que todavía no cuentan con las cifras para determinar si la competencia realizada recientemente generó un incremento significativo en la ocupación hotelera. En el caso de los partidos de fútbol, explica que la llegada de equipos con aficiones de otras entidades también pueden reflejarse en la ocupación hotelera, principalmente cuando los encuentros atraen a visitantes que permanecen en la ciudad durante varios días.
4: Eventos deportivos como voleibol, gimnasia, ciclismo, nada para este año, todo el año que entra, checa la página de internet, en dónde está la CONADE el próximo año. Te pregunto, tú como periodista, investigalo, chécalo. Yo ya hice mi tarea, no lo tenemos en Aguascalientes.
5: Nada.
3: Derivado de lo anterior, señala que actualmente el turismo de placer y de negocios son los segmentos que mayor afluencia generan para los hoteles locales. Plantea concentrar esfuerzos en atraer visitantes de estados cercanos como Jalisco, Querétaro, Guanajuato, San Luis Potosí y Zacatecas, además de aprovechar la conectividad tanto aérea como de carreteras de la entidad. Día Álvarez, BI Noticias.
0: Y muy de la mano está el tema del hospedaje de plataforma, que ha tenido un reporte no solamente a nivel local, sino nacional, y donde pues se está regulando, por ejemplo, en otras entidades, como lo es en Ciudad de México, y se busca tener todo un registro, un compendio de cuántas este tipo de hospedajes existen para saber cuántas habitaciones están rentando, también para un tema de impuestos y sobre todo tener una mejor y mayor regulación. Bueno, en Aguascalientes se refiere que el hospedaje de plataforma está dificultando conocer la ocupación real turística que se tiene en nuestra entidad. Es algo que se revela a través de la Secretaría de Turismo de Aguascalientes. Mediante su titular, Mauricio González López, dice: si bien la ocupación hotelera en nuestra entidad ha aumentado alrededor de 4 puntos este 2026, pues la verdad es que no sabemos a ciencia cierta cuánto es el aumento o la disminución real que se tiene debido a la falta de regulación. Vamos a escuchar.
6: El tema ocupación hotelera, vamos 4 puntos arriba contra el año pasado.
7: En general.
6: Y el tema es que no sabemos la información de los Airbnbs. que cada vez más viajantes van a reservar Airbnb, necesitamos encontrar la manera de que Airbnb nos comparte su información. No necesariamente cobrar el impuesto o no cobrar el impuesto, sí necesitamos que nos compartan los Airbnb la información.
0: Hay que recordar que ya hay un plan dentro del Congreso del Estado de Aguascalientes para hacer esta regulación de hospedaje de plataformas, sobre todo también tener un conteo de cuántas habitaciones están rentando en Aguascalientes, porque todavía no se tiene este número exacto. Lo que refieren las autoridades a través de Sectur es un estimado de 6,000 o 7,000 cuartos en Aguascalientes.
6: Legislando que nos tiene que compartir su información, Airbnb nos tenga, sí, creo que ya está trabajando el Congreso, que no es un tema recaudatorio, es que nos pasen su información, su ocupación, porque ahorita tenemos 6,000 cuartos o 7,000 cuartos en Aguascalientes, en Airbnb en tiempo de feria hay otros 6,000 cuartos.
0: 1:38, hacemos una breve pausa, no se despegue, que volvemos con lo que debe de saber de la información policiaca.
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5: En Radio BI, son 1:40.
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0: lo más importante ocurrido en las últimas horas. Adelante, Lorena, muy buenas tardes.
18: ¿Qué tal, Jessica? Muy buenas tardes y buenas tardes también para todo el auditorio. En información policíaca, el día de hoy se registró un terrible accidente. Esto en las vías del ferrocarril ubicadas a la altura de la carretera federal número 22. Esto en la comunidad de San Gil. Pertenece al municipio de Asientos. Se trata de un guardia de seguridad que al sitio acudieron personal de la Dirección de Investigación Pericial para dar fe del cadáver. El reporte se recibió en punto de las 7 de la mañana, en donde se informaba que sobre las vías del ferrocarril que están ubicadas ahí en la carretera federal 22 y la comunidad de San Gil en Asientos, por lo que rápido llegaron elementos a la zona. Al llegar, localizaron en el centro de la vía una persona, un hombre, cuyo cuerpo presentaba lesiones que le quitaron la existencia, desde una playera en color negro. Además, todavía se podía observar una prenda de vestir en color azul, la cual fue identificado como Alexis Dagoberto, de 22 años de edad, el cual era guardia de seguridad de la empresa Hidraelit Fuerza y Seguridad en cada paso. Finalmente, al lugar llegó personal del Instituto de Ciencias Forenses. La verdad es que hasta este momento se desconoce cómo fue el accidente, es decir, si él se atravesó, si se trata de esto de un suicidio, si se trata de un accidente, o qué fue lo que sucedió para que este jovencito de apenas 22 años de edad terminara muerto en las vías del ferrocarril. Jessica Auditorio, este es el reporte. Lorena Treviño, BI Noticias.
0: Muchas gracias, Lorena, te escuchamos en punto de las 4 de la tarde. 1:44, oiga, y antes de seguir con la información y muy de la mano con el ámbito policiaco, hace algunos días le dimos a conocer esta lamentable noticia, justamente el viernes, un accidente carretero que se dio en la tarde-noche del pasado 2 de octubre, donde una persona lamentablemente falleció tras un impacto que se dio con una patrulla de la Guardia Nacional. Y pues también se está hablando de personas heridas. Lo que se sabe hasta el momento, lo que indican las primeras investigaciones, es que este elemento de seguridad federal dio una vuelta inapropiada. ¿Y por qué tengo que traer esto a la mesa nuevamente? Es porque se están solicitando donadores de sangre para las personas que quedaron lesionadas. Se tratan de Blanca Nelly Ramírez Corral y Valdemar Pacheco Espinosa. Ambos están en el ISSSTE Aguascalientes y puede donar usted, si así lo dispone, a partir de mañana, lunes 5 de octubre, a partir de las 7 de la mañana. Ya sabe estos requisitos: cuando es una donación de sangre, no haberse desvelado, no haber consumido alcohol en horas recientes, tampoco algún tipo de estupefaciente. Tener una cena ligera y para cuando acude a la donación de sangre ir en ayunas. Sí puede tomar agua, pero no tomar algún tipo de alimento adicional para que no pueda afectar los resultados. También pesar más de 60 kilos, medir más de 1.50, no tener algún tipo de comorbilidad o plaquetas bajas, por ejemplo, y no haber donado sangre en meses recientes para que pueda ser un candidato idóneo en esta donación. Reiterarle, ISSSTE Aguascalientes a partir de mañana a las 7 de la mañana para Blanca Nelly Ramírez Corral y Valdemar Pacheco Espinosa, víctimas de este accidente que le dimos a conocer de última hora en Buenas Noches Aguascalientes el pasado viernes. Oiga, y para darle seguimiento a sus mensajes, 449-910-3508, agradezco su participación. Reiterarle, su opinión es lo más importante, y aunque no escuché todo sus reportes, todos son canalizados, aunque sea fuera del aire. Nos dicen por acá: muy buenas tardes, el obispo de Aguascalientes no debe de meterse en temas políticos, está acabando con la iglesia. Otra opinión similar de otro redescucha: buenas tardes, el obispo está violando la constitución, desconoce para qué fue fundada la iglesia. Nos dicen: hola Jessy, buenas tardes, para reportar lo siguiente, en Chedragui hay 4 cajones para personas con discapacidad, pero como esos lugares son amplios, por si traen sillas de ruedas o cualquier otro apoyo, hay gente, y nos deja un calificativo que no vamos a repetir, que se estaciona en medio de esos espacios. Muchas gracias por leerme. También es parte de la cultura vial. Si bien los diputados locales, ya escuchaba, quieren hacer que haya mayor infracciones para este tipo de personas, para este tipo de acciones, es parte de nosotros, si somos conductores de automóvil, pues saber que hay espacios espacios que no se deben de estacionar, que ya están marcados por la ley de tránsito, y que no solamente es decir, ay, bueno, no me tardo, sino que hay afectaciones colaterales, sobre todo si hay personas con discapacidad. Nos dice otra persona, buenas tardes, ¿cuántos reportes tengo que hacer para que me hagan caso que no hay agua en Loma Bonita? Es una pregunta, y yo le pido su dirección, porque reiterarle, nosotros no somos las autoridades para darle seguimiento a estos reportes de manera puntual. Nosotros somos este puente de comunicación y nos dice, ellos saben perfectamente que no tenemos agua, pero nos deja su domicilio y ya lo canalizo directamente con el modelo integral de aguas de Aguascalientes. Usted puede hacer lo propio si está en esta misma situación. Reiterarle, en todos los reportes que nos haga llegar es necesario, por favor, que nos comparta su dirección exacta o más aproximada para que las autoridades puedan acudir a la brevedad. Muy buenas tardes, para pedir ayuda sobre un caso, vivo en Potreros del Oeste, en el edificio 103 de Andador Cactus, y uno de los departamentos tienen un perrito. La verdad desconozco de qué tamaño, porque lo tienen en el patio y no se puede apreciar dónde. Solo se escucha que llora muchísimo, tiene mucho tiempo, días y noches, y me atrevo a decir que llora y grita y es todo muy feo. Es un mensaje bastante extenso, se canaliza con las autoridades, agradezco que nos haga llegar la dirección exacta. Y un mensaje similar, nos dicen que es una persona rescatista, nos adjunta un video y nos pide ayuda para un perrito que acaba de rescatar. Dice que no tiene dinero suficiente para llevarlo al veterinario, que tiene mucho sarro en los dientes de las placas, y si usted está interesado en apoyar a esta persona, le vamos a compartir la publicación en Facebook para que pueda haber algún tipo de canalización. También con las autoridades lo compartimos con la delegación del municipio, con las autoridades de bienestar municipal, para que pueda haber todo un seguimiento. Otro reporte de agua se canaliza con Mía. 1:49, hacemos la última pausa.
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0: Oiga, y antes de continuar con información de espectáculos, un último mensaje que nos mandaban hace rato, nos preguntaban que por qué el motivo de estas cortinillas, que justo acaba de escuchar, de inicia o termina espacio comercial, similares a otras estaciones y a otros grupos radiofónicos, es por esta ley de las audiencias que se dispuso por parte del Ejecutivo Federal, donde usted debe de tener claro cuando inicia el espacio informativo, cuando es un espacio comercial, y por eso, si las empresas son responsables, pues van a tener estas cortinillas para que usted sepa cuándo inicia y cuándo termina. Ahora sí pasamos con la información de espectáculos. Te saludo con mucho gusto, Alfredo Molina. Muy buenas tardes, nos vas a hablar de una reaparición importante de un artista que sufrió un accidente y que pues ya está dando al menos resultados positivos tras este hecho. Muy buenas tardes.
23: ¿Cómo están? Hola, hola, muy buenas tardes. Sí, para platicarles del actor José Ángel Bichir, él es hijo de Odiseo Bichir, sobrino de Bruno y Demián Bichir, y es que reapareció públicamente en la alfombra roja de la segunda temporada de Malinche, el musical, donde pues para los reporteros y los que estaban ahí presentes, pues fue muy bueno verlo en buen estado físico luego de este incidente en el que cayó de un tercer piso por una crisis de salud mental, de acuerdo a lo que se dio a conocer en su momento. Él ante los medios habló de los cambios que ha experimentado desde aquel momento y pues dijo que actualmente se encuentra enfocado en su recuperación física, mental y espiritual. Además, reveló que uno de sus nuevos propósitos es usar esta experiencia que tuvo para ayudar a otras personas que atraviesan problemas relacionados con salud mental, particularmente dirigido a hombres. Dice que ha pasado pues ya 6 meses de este pues proceso y que pues dice, cuando uno vive algo así, sobrevives a algo así, la misión que se te da también es otra. Y estoy muy agradecido, sin embargo, con mucha humildad y con mucho amor me acercaré, me estoy acercando ahora con profesionales hace unos días en el sentido de cómo poder retribuir esa ayuda, cómo poder ser mensajero para otras personas que están pasando por lo mismo. Recordemos que este pues incidente que marcó su vida ocurrió el pasado 13 de marzo cuando él cayó desde una ventana de un tercer piso y tuvo que ser trasladado de emergencia a un hospital donde permaneció varios días. En esos momentos su familia pues públicamente mencionó que la caída había ocurrido durante una crisis profunda de salud mental. Rechazaron las primeras versiones que apuntaban a que había pues sido algo intencional. La familia explicó en ese entonces que pues José Ángel no estaba bajo los efectos del alcohol ni había querido hacerse daño, sino que pasaba por una crisis que alteró su percepción de la realidad. Después, el propio actor relató que antes de la caída se encontraba en una especie de trance en el que perdió la noción de lo que sucedía a su alrededor. También recordemos que algunos de los comentarios de los familiares era que pues se encontraba deprimido desde hacía unos meses debido a que pues no le llegaban oportunidades de trabajo, pero bueno, ahora la situación es diferente, se le vio muy muy bien en esta alfombra roja y pues bueno, está listo para continuar. Y pasando a cosas del cine, fíjense que la película Avengers Endgame está pues superando ya el récord que tenía Avatar como la película más taquillera de toda la historia, y ahora pues con este reestreno pues regresa a tener esta primera posición, vuelve a ser la película más taquillera de la historia, de acuerdo pues con las cifras que se están dando a conocer, llegó a 2,925 millones de dólares en todo el mundo, mientras que Avatar suma 2,923 millones de dólares después de 5 reestrenos que ha tenido. Así que hay una diferencia pequeña de 2 millones de dólares, pero la cual ya es suficiente para que esta película de Marvel pues recupere ese primer lugar. Así que pues se están acercando ya a los 3,000 millones de dólares que pues podría ocurrir en cualquier momento y pues pasan a la historia así como las películas que la gente ha elegido para ir a los cines en todo el mundo, ¿no? Y pues bueno, en México no se diga, que también ha sido de las consentidas. Primer lugar de toda la historia en taquilla, Avengers Endgame. Alfredo Molina, Bay Noticias, muy buenas tardes, gracias.
0: Muchas gracias, Alfred, muy buenas tardes para ti también y concluimos con lo más importante de los deportes, actividad en la Fórmula 1 y en la NFL. Emiliano, tienes todos los detalles, buenas tardes.
1: ¿Qué tal, Jessy? Buenas tardes, saludos para ti, para toda la audiencia en información deportiva. Bien lo comentas, actividad de la Fórmula 1 esta mañana, bueno, durante la madrugada, este domingo se llevó a cabo el Gran Premio de Bahrein, y en este caso, Max Verstappen se llevó la victoria en ese circuito, la primera, por cierto, de esta temporada para el neerlandés. Obviamente fue una carrera que, vamos, se tomó su tiempo, evidentemente, ya que había muchísima lluvia y un retraso aproximadamente de 90 minutos antes de que arrancara esta carrera debido justamente a las condiciones climatológicas. Justamente estas complicadas condiciones para muchos fueron problemas, pero para Max Verstappen no. De hecho, pues una mención honorífica para Max Verstappen, que gana esta carrera de una manera espectacular, aprovechar justamente esa circunstancia para conseguir su primera victoria de la temporada. Kimi Antonelli, segundo lugar, y Lewis Hamilton de Ferrari complementaron justamente el podio, mientras que por parte de Checo Pérez, el mexicano tuvo otra jornada complicada. Hizo una buena carrera dentro de lo que cabe, ya que largó desde el puesto número 21 y terminó en la posición número 19. El mexicano completó las 55 vueltas ahora sí, no consiguió acercarse a la zona de puntos, ya que era algo pues complicado por las condiciones y además porque salió desde el último lugar de la parrilla de salida. Sin embargo, pues lo hizo mucho mejor el mexicano en esta ocasión. Y también comentarles que hoy temprano en la NFL se llevó a cabo otro compromiso del calendario internacional, donde los Potros de Indianápolis derrotaron 30-3 al equipo de los Commanders de Washington para de esta manera quedarse con su segunda victoria de la temporada. En este caso, este partido se llevó a cabo en Londres. Sabemos que la NFL tiene un calendario grande internacionalmente hablando y que, por cierto, se acerca la fecha en la cual México será el escenario con el compromiso entre los 49 y los Vikingos de Minnesota. Los Potros el día de hoy con una victoria aplastante. Malas noticias para Commanders, ya que su segundo quarterback, Marcus Mariota, se lesionó, se agravó su lesión, no pudo completar el partido, tuvo que entrar Hasan Kalimanki solamente al tratar ahí de generar un buen partido. Sin embargo, los Potros aprovecharon esta baja tan sensible para poder quedarse con la victoria y justamente así lo hicieron. Y es aquí con información deportiva, Emiliano Jiménez, BI Noticias.
0: Muchas gracias, Emiliano, que tengas muy buenas tardes, te escuchamos en unos minutos más en la cancha. 1:57, nos tenemos que despedir. Antes, comentarle, en próximos días yo estaré ausente debido a un periodo vacacional, pero le estaré acompañando a mi compañera Día Álvarez en Buenas Noches Aguascalientes para que no se lo pierda. Le doy gracias, como siempre, a mis compañeros de televisión y de radio por su trabajo en este espacio, pero sobre todo a usted por el favor de su atención. Le deseo que tenga muy buenas tardes, Aguascalientes.
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25: Buenas tardes. Estas son las noticias más importantes al momento. Abastece Marina por aire a zonas aisladas de Guaymas. Descarta Cofepris que lechuga mexicana causara brotes en Estados Unidos. Votan brasileños en elecciones seguidas de cerca por Donald Trump. Continúa búsqueda de avioneta desaparecida en Massachusetts. A días del paso del huracán Polo, comunidades de Sonora continúan con dificultades de acceso por tierra, al grado que la Secretaría de Marina tuvo que mantener puentes aéreos para llevar agua y alimentos a pobladores afectados. La Marina explicó que el operativo permitió introducir ayuda humanitaria a zonas afectadas que representan dificultades de comunicación terrestre. La emergencia también obligó a mantener una cadena de abastecimiento desde otros puntos de Sonora y Sinaloa. En Abojoa, personal naval entregó 600 despensas y 4.912 litros de agua potable para los damnificados de Polo. La Comisión Federal para la Protección contra Riesgos Sanitarios, COFEPRIS, descartó la existencia de evidencia analítica concluyente que vincule a la lechuga ni a otros productos agrícolas de origen mexicano con los brotes epidemiológicos del Cyclospora cayetanensis y la Salmonella javiana, reportados ambos en Estados Unidos. La postura surge un día después de que la Administración de Alimentos y Medicamentos de Estados Unidos diera por concluidas sus indagatorias tras haber señalado un vínculo epidemiológico entre los casos de infección intestinal en territorio estadounidense y los lotes de lechuga iceberg procesados en una planta de empresa Taylor Farms en Guanajuato.
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25: Los brasileños comenzaron a votar este domingo entre el presidente Luis Inácio Lula da Silva y el senador Flávio Bolsonaro en unas elecciones que decidirán si el mayor país de América Latina se suma a la ola conservadora aupada por Donald Trump. Con casi 81 años, el izquierdista Lula busca un cuarto y último mandato y advierte que la soberanía de Brasil está en juego ante la presión de Trump. Por el contrario, el senador de derecha Flávio Bolsonaro, de 45 años, hijo del expresidente Jair Bolsonaro, fue designado como candidato de ultraderecha cuando Jair Bolsonaro fue condenado a 27 años de cárcel por intentar un golpe de Estado contra Lula en 2022. Las autoridades planeaban rastrear el lecho marino en su búsqueda de una aeroambulancia desaparecida frente a la costa de Massachusetts con 6 personas a bordo. La Administración Federal de Aviación se comunicó con la Guardia Costera a las 2 de la mañana de este sábado para informar que había perdido contacto con una avioneta Gulfstream G100 que iba de Bermudas a Boston con 4 canadienses y 2 ciudadanos bermudeños. La nave también descendió bruscamente de 7.000 a 3.000 metros de altura, según datos preliminares del sitio de seguimiento de vuelos Flight Radar 24. Hasta aquí la información. Gracias. Excelente domingo. Jessica de Loera, BEI Noticias.
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3: Victoria de Max Verstappen. Pese a que la fuerte lluvia que cayó en el circuito internacional de Sepang, en Malasia, trazó por más de una hora el inicio de la carrera del Gran Premio de Bahrein 2026, Max Verstappen de Red Bull dio cátedra sobre la pista para así conquistar su primera victoria de la temporada 2026 de la Fórmula 1. El podio fue complementado por Antonelli de Mercedes y Lewis Hamilton en el tercer lugar por parte de la escudería de Ferrari, mientras que Checo Pérez quedó en el puesto número 19. Continuó la actividad de las series divisionales en los playoffs de las Grandes Ligas. En estos momentos arranca el compromiso entre los Cerveceros de Milwaukee y los Padres de San Diego. Más tarde, a las 6 de la tarde, se llevará a cabo el último compromiso de esta cartelera, donde los Dodgers enfrentan a Bravos de Atlanta. Emiliano Jiménez, BI Noticias.
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0: Muy, pero muy buenas tardes. Son las 2 de la tarde con 4 minutos. Bienvenidos en absolutamente todos a este espacio deportivo en la cancha con jonrón de Jonathan Aranda. Los Rays se llevan el primero ante Yankees de Nueva York. Además, otra derrota. Centellas caen en casa ante Cruz Azul. Y Potros conquistan Londres al vencer a los Commanders. Todo esto más y todo esto y mucho más aquí en la cancha. Quédense con nosotros.
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0: Bonito domingo tengan todos ustedes. ¿Cómo están? Muy buenas tardes. Bienvenidos a este espacio deportivo en la cancha, lugar donde nos pondremos al corriente con todo lo más relevante del mundo del deporte, lo que pasó, está pasando y está por pasar a nivel local, nacional y por supuesto en el ambiente internacional. El día de hoy, como todos los días, mucha información, hay mucho de qué platicar. Venimos de una jornada donde México fue bien representado, donde México brilló, donde México le demostró al mundo que puede ser potencia, donde México de nueva cuenta se robó los reflectores en el más grande escenario posible, donde México volvió a romperla, donde México fue plana nacional en Estados Unidos, donde México sí fue representado, que fue el béisbol. Y es que venimos de una jornada tremenda donde un mexicano fue el héroe ante los Yankees, algo que otros 11 no pudieron hacer. Y también, obviamente, contarles la actualidad en la NFL. Si me ven medio disperso, discúlpenme la vida. Como ustedes bien lo saben, yo le voy a los Patriotas de Nueva Inglaterra. Y como ustedes bien lo saben, traemos la resaca del Super Bowl. Y en este caso estamos dando asco, me atrevo a decir. Y le están ganando a los Buffalo Bills. Queda 1:21. Muy bueno el partido. Se nota que es divisional. Y la verdad es que está siendo un partidazo entre los Bills y los Patriotas de Nueva Inglaterra. 29-26 lo están ganando los Patriotas. Les llevaremos también información de la Fórmula 1. Hay información de Centellas. Quédese con nosotros, se va a divertir. Y miren, usted ya lo sabe. Yo siempre digo, los sábados son chill en la cancha. Los sábados son chill. Si los sábados son chill, imagínese un domingo. 449-910-3508 es el centro de mensajes. Mándame tu WhatsApp, platica conmigo. Yo no te estoy dejando abajo, vine a trabajar en domingo. Tú no me dejes abajo con tu mensaje, platica conmigo. Mándame un WhatsApp de lo que tú quieras. Dime, cuéntame. Yo acá voy a estar escuchando absolutamente todo interceptado. Josh Allen, me quiero. Vamos los Patriotas de Nueva Inglaterra. Vamos a regresar al Super Bowl. No, intercepción. Discúlpenme. Los domingos de NFL se viven diferente y más cuando a tu equipo le está yendo bien. Acaban de interceptar a Josh Allen. ¡Mamma mía, pipiripapi, tutti contenti! Los Patriotas se van a quedar con este resultado. Vaya intercepción por parte de Woodson. Me voy a poner medio nerd, perdónenme. Yo tenía mucho miedo de este partido porque nuestro esquinero estrella, Cristian González, estaba lesionado para este compromiso. Woodson lo hizo muy bien, en verdad lo hizo bastante, bastante bien. Pero ¿saben qué? Vamos a entrar en materia, vamos a entrar en detalle con el orden de la escaleta, que por cierto, la mano, la obra de Jorge Moctezuma, el mejor productor de México y toda Latinoamérica en policiaca, deportes, lo que le ponen enfrente. Saludos al buen Jorge Moctezuma, al buen Eric también que está en los controles el día de hoy. Como bien les comenté, ayer México demostró que tiene absolutamente todas las capacidades de ser nada más y nada menos que una potencia. Ayer México se robó los reflectores y hoy las primeras planas, tanto en Nueva York como también en Tampa Bay, amanecieron, o toda la zona de Florida como tal, amanecieron con un mexicano en la primera plana, Jonathan Aranda. Ayer en el partido entre las rayas de Tampa Bay y los Yankees de Nueva York, a ver, para empezar, sí lo quiero decir. Buen partido. Hay muchas personas que no les gusta de repente el béisbol, porque de repente no hay carreras y es lo que más emociona. Pero déjenme decirles que no, todo lo contrario. Cuando haya este tipo de marcadores, pónganse a analizar realmente lo que está sucediendo en el diamante. Porque esto quiere decir que hay un duelo de picheo. Y hablar de un partido que acabó 1-0... es hablar de un partido en el cual hubieron dos pitchers o hubo una rotación de pitchers que estuvieron haciendo las cosas de la mejor manera posible. Y en verdad se los digo, en verdad se los digo. Ayer fue un auténtico duelo de picheo. De hecho, Rasmussen estuvo cerca de lanzar un juego sin hit ni carrera. Fue ocho entradas donde solamente permitió un imparable, dos bases por bola y ponchó a 10 bateadores y provocó 23 swings en blanco, que por cierto es un récord para él. Sin embargo, la única carrera de todo el encuentro llegó en la cuarta entrada. Ahora, en ese momento, Jonathan Aranda se puso en la caja de bateo. Enfrente tenía nada más y nada menos que a Gerrit Cole. Entonces, ojito con eso. El mexicano no titubeó. pegó un tablazo que, o sea, un tablazo tan bien dado, de esos que en cuanto escuchas el contacto de la pelota con el madero, sabes perfectamente que esa pelota no va a regresar, sabes perfectamente que esas costuras están siendo descosidas a máxima velocidad en el aire y están saliendo del campo, y fue un mexicano el que lo hizo, fue Jonathan Aranda. Jonathan Aranda con un cuadrangular solitario de 417 pies. El mexicano que, por cierto, había anotado 22 jonrones en toda la temporada regular, terminó siendo el héroe de Tampa Bay, dándole pues esta anotación que terminó siendo pues básicamente el de la victoria. En verdad, el de la victoria. A pesar de lo que sucedió en el partido, con este duelo de picheo, con Gerrit Cole haciendo las cosas bien hasta ese momento, con un Rasmussen que también estuvo trabajando de muy buena manera, nada pudo detener al mexicano, que como Thanos chasqueó los dedos y dijo: yo soy inevitable. Impresionante, la verdad, lo de Jonathan Aranda, que, insisto, es el héroe de las Rayas de Tampa Bay, y hablamos de un equipo que lo ha hecho bien, hablamos de un equipo protagonista de la temporada, e insisto, hay mexicanos que sí nos representan debidamente, hay mexicanos que hacen bien su trabajo, hay mexicanos que representan de buena manera. Jonathan Aranda, sin duda alguna, fue ese mexicano que ayer se robó los reflectores y con un home run le pegó, y miren qué poético, a los Yankees. Bien. Bien lo de Jonathan Aranda, que le da esta victoria importantísima a las Rayas de Tampa Bay. Que, por cierto, significa mucho, y en verdad se los digo, significa muchísimo esta victoria. ¿Por qué? Ahí les va el porqué. En la historia, en toda la historia de la serie divisional, el equipo que gana el primer juego de la serie divisional ha avanzado de ronda el 75% de las veces. Eso quiere decir que ese 75% favorable que hoy en día tiene Tampa Bay en esta serie contra los Yankees, tiene verde, blanco y rojo bien marcado número tras número, porque ese 75% favorable históricamente se los dio un mexicano con un batazo bien dado en la cuarta entrada. 1-0 acabó este partido entre las Rayas de Tampa Bay y los Yankees de Nueva York, cortesía de Jonathan Aranda. En más información también de las series divisionales de las Grandes Ligas, también los que ayer tuvieron una muy, muy buena noche. A ver, con un susto. Pero quienes tuvieron una muy buena noche fueron los Dodgers de Los Ángeles. Para empezar, sí lo quiero decir, Tarik Skubal lo hizo de maravilla, a pesar de que lo castigaron durante sus labores. Jonathan Aranda, te quedaste en mi corazón a lo largo de la nota anterior. Lo que hace Tarik Skubal me parece que fue muy interesante. Logra dominar de muy, muy buena manera el montículo. Tuvo una gran salida en contra de los Bravos de Atlanta. Trabajó 6 entradas. Sí se llevó una carrera limpia, pero termina por hacer las cosas de muy buena manera el propio Tarik Skubal. 7 ponches, solamente 2 bases por bola, solamente permite 2 hits. Bien lo de Tarik Skubal, pero ayer lo que también renació para los Dodgers fue nada más y nada menos que la ofensiva. Ayer literalmente todos aparecieron. Mookie Betts, Shohei Ohtani, Freddie Freeman. Me voy a guardar estos 3 últimos nombres porque hay que mencionarlos. A Tommy Edman. Porque los héroes del partido fueron Teoscar Hernández, para mí el MVP, Kyle Tucker y también Max Muncy, Funky Muncy, que ayer hizo una aparición estelar. A ver, para empezar, los Dodgers arrancaron de muy buena manera el compromiso. En la cuarta entrada inauguraron la pizarra con un home run por parte de Teoscar Hernández, que produjo las 2 primeras carreras del compromiso. Luego, en la sexta entrada, los Bravos de Atlanta reaccionaron. Y reaccionaron de muy buena manera con un home run por parte de Sean Murphy, el cual, por cierto, fue el único daño que recibió Tarik Skubal durante toda su apertura. Pero en la parte baja de la sexta entrada fue donde vino el rally de 3 carreras definitivo para los Dodgers. Todavía tenían que pasar por un susto, pero este rally que les voy a contar fue importantísimo. Para empezar, Teoscar Hernández ayer tuvo una gran salida, batea un hit, logra ponerse en la primera base. Luego de eso, aquí que Hernández no le va bien en la caja de bateo, pero va Kyle Tucker, este tipo que fue uno de los fichajes
1: en verdad, donde se gastaron millones esa temporada. Y Kyle Tucker pega un tablazo bien dado hasta el fondo del jardín derecho. Y con estas dos carreras, pues básicamente se ponía la ventaja de los Dodgers 4-1. Pero todavía faltaba algo más. Porque despuesito de Kyle Tucker vino Andy Pages. No pudo hacer nada. Pero luego vino Max Muncy. Y Funky Muncy hizo lo que mejor sabe hacer. Tener paciencia y conectar el lanzamiento que él creía era el correcto. Y sí lo fue, porque lo mandó a cruzar por todo el jardín izquierdo hasta volarse la barda. Y con un home run en solitario, Muncy puso la quinta y definitiva del compromiso. Insisto, y ojo, porque los Dodgers, una vez que salió el propio Tarik Skubal, batallaron y bastante. Entró Tanner Scott y a Tanner Scott le fue de la patada. Le fue de la patada porque le conectaron dos carreras con las cuales los Bravos de Atlanta se pusieron 3-5. 3-5, y eso no era lo peor, sino que todavía se le envasó otro compa. Entonces estaba todo mal. Entra Evan Phillip al relevo y dio base por bola. Todo se estaba poniendo en verdad cuesta arriba para los Dodgers. Pero afortunadamente a Evan Phillips solamente le quedaba calentar el brazo, agarrar poquita confianza, porque después de eso, chocolate a Austin Riley, y con eso se finí. Los Dodgers se llevan el primero de la serie por pizarra de 5-3 ante los Bravos de Atlanta. Buen juego por parte de los Dodgers, pero insisto, si no es Blake Snell, si no es Skubal, si no es Yamamoto, el bullpen de los Dodgers es el de los mismísimos rieleros de Aguascalientes. Así que los Dodgers, si quieren hacer o lograr ese histórico tricampeonato, van a tener que encenderse como ayer lo hicieron todas sus figuras. Porque a mí me quedan claro dos cosas. Nadie le puede ganar, y escúchenlo bien, al roster de Dodgers en cuanto a ofensiva se refiere. Nadie nunca le va a ganar a la ofensiva de los Dodgers. Pero todos le pueden ganar al bullpen de los Dodgers. Y esa puede ser la gran diferencia entre quedar tricampeones y no, el trabajo del bullpen. En más información, también hablar de lo que sucedió con el equipo de los Brewers de Milwaukee, que, a ver, un equipo que gana más de 100 partidos en la temporada regular son los que llegan como claro candidatos, evidentemente. Sin embargo, ayer los Padres de San Diego hicieron sufrir a ese equipo que ganó más de 100 partidos en la temporada regular de una manera dramática, y con un home run decisivo en la séptima fatídica por parte de William Contreras. Los Cerveceros de Milwaukee le pegaron 3-2 a los Padres de San Diego. 3-2. Contreras, fíjense, antes de la temporada regular, los Cerveceros, y esto lo leí en el sitio de los Cerveceros de Milwaukee, o sea, no en el sitio de los Cerveceros como tal, sino de alguien que escribe para el sitio de los Cerveceros, y me llamó mucho la atención. Hablaban de que justamente la última semana de temporada regular lo habían mandado a la banca. Los Cerveceros castigaron a Contreras, ojo, por no correr con suficiente intensidad. Pues le hizo bien el castigo a Contreras. Le hizo muy bien el castigo a Contreras porque respondió en el momento más importante. Conectando un home run solitario ante Adrián Morejón para de esta manera poner al equipo de Milwaukee al frente y darle la ventaja definitiva. Este equipo de los Cerveceros de Milwaukee lo hicieron muy bien. San Diego acechó hasta el último inning. Y de hecho hubo un momento donde todos dijeron, porque Ty France mandó un batazo profundo que parecía que se venían los extra innings, pero no, fue controlado de buena manera. Por la suerte, por la mismísima suerte, porque ese batazo golpeó el techo del estadio y tras la revisión eso fue decretado como out. Y así los Cerveceros ganaron el partido. Ustedes recordarán, algo similar pasó en la Serie Mundial pasada. No me acuerdo si era el No, creo que fue el cuarto juego de la serie entre Azulejos y Dodgers, que literalmente manda el batazo profundo y la pelota va y se incrusta literalmente en las mallas de protección y fue contado como bola muerta. Pues haga de cuenta, acá la suerte estuvo del lado de los Cerveceros de Milwaukee, que se llevan la ventaja en la serie 1-0. 1-0, y ojito, hoy podrían ponerlo 2-0. De hecho, están jugando en estos momentos. 2:21 p.m. Vámonos a la primera pausa. Quédense con nosotros. Regresamos con más información aquí en la cancha. Ya ganaron los Patriotas de Nueva Inglaterra. Ya denos el Super Bowl.
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2: En Radio BI son las 2:22.
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2 de la tarde con 23 minutos. Thank you very much por estar con nosotros en este domingo y por sus mensajes. Gracias por siempre mandar sus mensajes, por estar siempre acá. Por estar acá con nosotros. Tenemos en verdad muchísimo, muchísimo de qué platicar. Dicen acá, deja de tirarle hate a la selección, porfa, denle chance a Rafa Márquez. Yo nunca le tiré hate. Yo nomás dije que hubo un mexicano que sí representó bien y tiró home run. ¿Yo qué hago? O sea, mientras uno los golean 3-0, uno metió un home run para ganar, ¿eh? Un partido de playoffs contra los Yankees de Nueva York. O sea, no hay nada más estadounidense que un equipo de béisbol que se llame los Yankees de Nueva York. Y un mexicano, miren, a volar. A volar. Ahí nomás la dejo. Ahí nomás la dejo. Además, a ver, ahorita entramos más en detalle con la selección mexicana, pero yo siempre lo he dicho, y lo dije desde el primer momento, y Jorge sabe que no estoy mintiendo, y ustedes que me han escuchado saben que no estoy mintiendo. Yo no le voy a tirar hate a Rafa Márquez por un proceso que acaba de iniciar. Para mí, Rafa Márquez es el menos culpable de lo que sucedió ayer. Yo, a quien le voy a poner el ojo encima y con quien podemos ser severos en cuanto a críticas, no es con alguien que apenas empezó a trabajar y a tratar de mostrar resultados en sus primeros 3 partidos. Yo le voy a echar claramente la crítica encima al portero que jugó muy bien un mundial y ayer mágicamente se le olvidó cómo usar los pies y las manos para jugar fútbol. Yo me voy a ir sobre el delantero que gana millones por encima incluso del propio Jonathan Aranda y cualquier otro atleta mexicano que me digan y que no puede meter un gol con la portería completamente sola. Yo me voy a ir sobre los defensas que prefieren tirarse a hacer teatro a defender como se debe a un atacante. No me voy a ir sobre Rafa Márquez. Yo quiero que a Rafa Márquez le vaya bien porque hacen falta técnicos mexicanos que les vaya bien. Y qué mejor que un técnico mexicano y más un Rafa Márquez que fue histórico para nuestra selección le vaya bien. Yo quiero que le vaya bien a Rafa Márquez. Pero Rafa Márquez, perdón, no tiene la culpa de tener que lidiar con mediocres que siempre, siempre, siempre necesitan pretextos para justificar que no son lo suficientemente buenos. Contra ellos sí me voy a ir, contra Rafa Márquez. Contra Rafa Márquez jamás. Contra Rafa Márquez jamás, porque para mí, insisto, es el menos culpable de lo que se vio ayer. ¿Y saben qué? Y no todos los jugadores. También hay que saber criticar qué jugadores sí y qué jugadores no. Ahorita vamos con eso. Acá también nos dicen, saludos cordiales a mi gran Emi. Se le quiere y estima mucho. Un abrazo fuerte. Me gusta mucho el americano. Mi hermano, muchísimas gracias. Gracias por la imagen. Gracias también por los mensajes. Gracias por absolutamente todo el cariño. Y qué bueno que te guste el fútbol americano. Hoy a mí me gusta más que nunca. O sea, en verdad, luego de haber visto la semana pasada a mi mariscal de campo literalmente olvidarse de cómo lanzar un balón, yo pensé que hoy los Bills iban a ganar 79-3. O sea, y no saben hoy cómo estoy respirando viendo a mis Patriotas ganar. Caramba, la vida es buena, la vida es buena. También acá nos dicen, buenas tardes, Emiliano. Un desastre y tristeza el desempeño de ayer de la selección nacional. Error tras error, malos cobros de tiro indirecto de Chávez, falta de contundencia de Santiago, errores infantiles del Tala, expulsión muy barata de Chávez, etcétera, etcétera. Me hizo recordar el 7-0 contra Chile, el 6-0 contra Alemania y el 5-0 contra Brasil. Saludos. Completamente de acuerdo. Y miren, me ahorraron un poco del trabajo de crítica que iba a hacer porque mencionó nombre por nombre a los jugadores a los cuales me les iba a ir encima en unos momentos más, porque es cierto, la verdad es que fue lamentable ver el accionar de muchos de los seleccionados mexicanos, más porque ¿saben qué es lo peor? Rafa Márquez guardó a muchos de estos nombres porque quería enfrentar con lo mejor que tenía en su arsenal ante lo mejor de Estados Unidos, y la sorpresa para Rafa Márquez en verdad fue tristísimo lo mostrado por los mejores elementos que tiene la selección mexicana.

0: que no sé ni cómo explicarlo, pero para mí fueron errores. Oye, ni en los partidos de acá de las talachas, ni en ligas infantiles ves ese tipo de errores, en verdad. Chequenle la aplicación de apuestas al Tala, es, o sea, sobre todo el error que tiene cuando sale y según él quiere pasar el balón o despejar y se le entregue los pies al delantero. Santo Dios, o sea, qué tipo de horrores vimos ayer, o sea, en verdad es terrible. Y sí, o sea, yo tengo en verdad muchas cosas por las cuales hay que criticar a la selección mexicana y exigirles desde temas de apoyos económicos, sociales, y en verdad uno ve estos partidos y no, o sea, te dan coraje por diferentes cuestiones, o sea, y mi cuestión principal es esa: aquí en la cancha realmente estamos comprometidos en darles a conocer lo que hagan los mexicanos cuando brillan. O sea, para mí tiene mucho más valor lo que hizo ayer Jonathan Aranda, porque hoy no le van a dar la difusión en ninguno de los noticieros seguramente a Jonathan Aranda, que ayer hizo algo muy bueno. Es más, ¿saben qué? Hasta Checo Pérez, que está corriendo con un carro de prueba en una temporada de Fórmula 1, para mí tiene mucho más mérito que del lugar 20 acabe en el 19 y acabe las 55 vueltas, que ver a los mismos de siempre hacer lo mismo de siempre. En verdad es frustrante, es terrible. O sea, lo de la selección, Dios santo, en verdad. Rafa Márquez, Dios te bendiga y mucha suerte, hermano, porque no sé, o sea, si yo me desespero, no quiero saber tú, hermano, en verdad es que sí. También acá nos comentan, saludos, hay que ver las cosas en fútbol, a mí no me gusta tanto eso de análisis. ¿Cuánto tiempo tienen que planear un juego? ¿Cómo le van a jugar? ¿Quiénes van a jugar? El portero, ayer pierde México, tal Rangel, un joven de 3 goles recibidos y ya quieren que lo saquen. Dicen traerse a Malagón, otro portero que anda muy apenas con la sub-20 de Chivas, le hacen 2 goles fáciles. Ahora, para próximo mundial, que falta bastante, al portero que pongan, de todos, no pasaría a finales. Le importan más los patrocinios que el mismo juego. Muchas gracias, muchísimas gracias por su mensaje. Tienen muchos jóvenes y otros que tienen experiencia no dan una, y si la hacen batallan para gol, y estoy completamente de acuerdo con usted. O sea, no me acuerdo cuándo fue, Jorge, tú tienes a lo mejor el calendario mejor actualizado. No me acuerdo si fue para el de Colombia o contra Perú, que yo solté el comentario de que si a Rafa Márquez lo dejaban trabajar sin patrocinios y pues con ese talento que tiene más de formador que de técnico, para mí la selección podía ir por muy buen camino, porque Rafa Márquez tiene eso. Pero si a Rafa Márquez no le van a permitir, al igual que a muchos otros, que además ya es un tema que es bien sabido, o sea, no es algo tabú, evidentemente. En su momento ya hasta el Tuca Ferretti lo dijo en televisión internacional, en los programas en los que está en ESPN. O sea, si a Rafa Márquez le vuelven a imponer jugadores por patrocinios o por temas ahí de convenios con agentes, qué sé yo, pues vamos a acabar donde mismo. Pero yo sí creo que si a Rafa Márquez lo dejan trabajar como lo que es, como un formador, yo creo que puede ir por buen camino a la selección mexicana. Yo creo que puede ir por muy buen camino a la selección mexicana. Dicen acá, buenas tardes, ¿a qué hora le vas a empezar a tirar a la selección mexicana? Bola de mediocres, el Santi Jiménez, yo ya no sé qué hace en la selección, nos dicen acá. Al público lo que quiere. Damas y caballeros, yo ayer en la antesala de lo que fue este partido entre la selección mexicana y la selección de Estados Unidos, les comentaba, Rafa Márquez podía debutar contra Alemania, contra Francia, contra Colombia, como lo hizo Argentina, Chile, no pasa nada, o sea, Rafa Márquez podría disputar contra cualquier selección de cualquier parte del mundo y perder, ser goleado, empatar o ganar, y no iba a pasar nada porque se iba a sentir como un partido amistoso y ya. El problema es que el deporte se nutre de rivalidades. El problema se nutre de historia. Y finalmente, cuando hablamos de un partido de fútbol de México contra Estados Unidos, por más amistoso que diga en el calendario, jamás va a ser un partido amistoso. No porque no te lo quieras tomar como algo más en serio o no te lo quieras tomar en serio, es porque genuinamente hablamos de una rivalidad histórica. Una rivalidad histórica porque, por un lado, México siempre dominó a Estados Unidos. O sea, Estados Unidos, y acá tenemos que aceptar las cosas, le podía ganar a todo en México, menos en béisbol y en fútbol y en boxeo. Pero cuando se trata de fútbol, que es el deporte favorito del mexicano, ganarle a Estados Unidos era siempre algo que se celebraba cual final de Copa del Mundo que nunca ha llegado a México y que este paso jamás va a llegar, o por lo menos mis ojos no lo van a ver. Pero cuando es un amistoso contra Estados Unidos, se juega diferente. Sí hay pasión. Y ¿saben qué? Yo quiero que entiendan también una cosa del por qué tal vez tanta molestia, porque puede haber mucha gente que pueda tal vez no entender por qué la molestia hacia la selección mexicana, o por qué esto, por qué el otro. Usted tiene que darse cuenta que muchas veces el deporte, muchas veces estos 22 monitos corriendo atrás de una pelota, muchas veces para la mayoría de la sociedad es un evento incluso social. Es un evento en el cual, más allá de un México-Estados Unidos en el campo de juego, se traslada a un México-Estados Unidos en un concepto completamente social y económico. Es por ello que hay una rivalidad genuina entre México y Estados Unidos. Y es por eso que cuando ambas selecciones chocan en la cancha, siempre la afición quiere que gane México, por el significado que pueda adoptar y por lo que significa que en los últimos años Estados Unidos ha comenzado a tener este tipo de resultados. Porque no es culpa de Rafa Márquez. Rafa Márquez lleva trabajando, ¿qué quieren? ¿Un mes? ¿Tres partidos apenas amistosos en una fecha FIFA? Y eso Rafa Márquez no lo va a poder cambiar de malas gestiones, de malos desempeños que se llevan haciendo no desde el inicio de Rafa Márquez. Estas malas gestiones, y es cansado incluso para alguien que se dedica justamente a esto del periodismo deportivo, y a ustedes, niéguenmelo que no están cansados de criticar a la selección mexicana. ¿Qué les gusta? ¿6 años? ¿7 años? Díganme que no es cansado. ¿Y saben qué? Genuinamente les digo algo. Me da igual la selección mexicana de fútbol. Lamento mucho decirlo. Y sé que tal vez ya muchos están tal vez en el mismo canal que yo. ¿Sabes qué? Me da igual lo que haga la selección mexicana. Más cuando ves este tipo de resultados, te pones fríamente a pensarlo y dices, pues ¿qué festejamos en el Mundial si realmente llegamos a donde siempre y topamos pared con donde siempre? Porque seguimos en este alucín, seguimos en este avión del pensar que se juega como nunca para perder como siempre. Y cuando llevas esa frase a cada proceso, a cada partido, a cada situación que desemboca la selección mexicana, qué pereza, hermano, qué cansado, en verdad, qué cansado. Ayer vimos a un Estados Unidos que no jugó de la manera más brillante. No jugó brillante Estados Unidos, porque Estados Unidos no es bueno para el fútbol. O sea, fuera aquí, no sé, básquetbol, gimnasia, voleibol. Bueno, ahí sí te la creo. Yo sé que ahí son deportes donde Estados Unidos genuinamente es arrollador. Ahí yo lo entiendo. En el fútbol no lo es. Y da más coraje cuando ves que Estados Unidos te está cantando un 3-0 por los propios errores de los mexicanos. Porque tu portero se pone nervioso ante Estados Unidos y no puede rematar, no puede despejar de buena manera. Porque a Santiago Jiménez de la nada se le olvida quién es, pierde confianza en sí mismo. Cuando Santiago Jiménez ha tenido una muy buena carrera, ha roto récords juveniles desde que debuta en Cruz Azul, y se le olvida la calidad de delantero que es, y te falla con el arco completamente solo. Yo no entiendo la verdad de esto. Y me cansa tanto que hoy no quiero analizar un 3-0 de Estados Unidos contra México, porque sinceramente para mí es cansado. Porque incluso qué repetitiva chamba tendría entonces cada que tengo que hablar de la selección mexicana y lo aburrido que es tener que decir que siempre que parece que van a generar algo bien, hay un autosabotaje tremendo por parte de los propios jugadores. Yo solamente les quiero decir algo. Ayer fue un amistoso. Y sinceramente también no me voy a desgastar, número uno, en criticar a Rafa Márquez, a quien yo genuinamente y de corazón deseo que le vaya bien. No me voy a desgastar en volver a criticar a los 11, a los 17 convocados que he estado criticando a lo largo de todo ese tiempo. Solamente voy a sacar de ese paquete a Gilberto Mora y a la Hormiga González. Solamente voy a salvar ellos dos del paquete porque son muy jóvenes y porque creo que tienen un techo futbolístico importante que tienen que desarrollar. Y ya lo está desarrollando la Hormiga González en Grecia, y lo va a desarrollar próximamente Gilberto Mora en Europa. A ellos los voy a sacar del paquete. a Rafa Márquez, a Gilberto Mora y a la Hormiga, miren, por decisión propia los voy a sacar del paquete. A los otros, solo quiero decirles que ojalá y les dé vergüenza. O sea, y sé que no lo van a hacer. O sea, los goleó Estados Unidos y hoy ya están de regresos en sus jets privados, en sus casas, con todos genuinamente tranquilos, sin preocuparse del resultado de ayer, pensando que en la Nations League y en la Copa Oro, ganándole a la selección Z de Estados Unidos, se van a olvidar del resultado. Pero yo espero que la próxima vez que usted como aficionado de la selección mexicana le prenda a ver un partido de México, la piense dos veces. Porque cuando usted prendió la tele para ver a Isaac del Toro en el Tour de Francia, él no defraudó. Porque cuando usted prendió la tele para ver a Karim López ser seleccionado en el draft de la NBA, a él no le temblaron las piernas. Porque cuando estamos viendo ahorita a una Rebeca Bernal anotando goles en la Liga de Fútbol Inglesa femenil con el Manchester United femenil, a ella no le están temblando las piernas. Porque ayer que Jonathan Aranda se paró enfrente de Gerrit Cole a pegar un imparable, a él no le temblaron las piernas. Y yo sé que muchos de ustedes le tiran hate, pero cada que el Canelo Álvarez se subía a un cuadrilátero a noquear o a ganar por decisión dividida o unánime, representó a México y no le temblaron las piernas. Cada que usted vea a Brandon Moreno, cada que usted vea a cualquier integrante del equipo de arquería, a ninguno le tiemblan las piernas. Y si pusiéramos a esa boxeadora, a ese luchador como Penta, que tampoco le han temblado las piernas, si pusiéramos a esa futbolista, si pusiéramos a ese atleta, si pusiéramos a esa gimnasta, si pusiéramos a cualquier atleta femenil o varonil vistiendo los colores de México ayer contra Estados Unidos, eso no quedaba 3-0 y eso que ninguno de ellos es futbolista. 2:40 p.m, vámonos a otra pausa y ya volvemos.
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2: En Radio BI, son las 2:42.
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0: 2 de la tarde con 43 minutos, tenemos más mensajes. Tenemos más mensajes, más participación por parte de todos ustedes. Así que vámonos al centro de mensajes, justamente antes de retomar la actividad, tanto de Fórmula 1 como de NFL, que es justamente lo que sigue a continuación. Dice acá Emiliano: yo hace mucho que dejé de ver partidos de fútbol y menos de la selección. En la semana viene un noticiero donde Rafael Márquez quiere humillar a los reporteros. Se cree alguien que no es Divo, es lo que dicen acá, es lo que comenta. Fíjate que a mí, yo no lo percibí de esa manera, no lo percibí de esa manera por parte de Rafa Márquez. Nunca, de hecho, nunca se me ha hecho como un tipo así soberbio o así. Pero bueno, tal vez también le toca también que aprender a hacer tal vez un poco de manejo de prensa, de imagen. Maybe ya como, no tanto en el perfil de jugador, sino como técnico. Pero yo no lo percibí de esa manera, ¿eh? O sea, yo siento que, más bien yo siempre he percibido a Rafa Márquez muy, como alguien como muy, muy serio, ¿no? Muy, muy correcto. Siento yo que va más por ahí. No es como la personalidad del Vasco Aguirre, que sí se ponía a cotorrear en todas las conferencias de prensa. Yo siento que sí, Rafa Márquez es como un tipo más correcto, como más elegante, podría decirlo de esa manera. Lo percibo de esa manera, evidentemente. No lo conozco personalmente, ni lo he tratado. Entonces, pues no sabría, pero a bote pronto, a lo que se visibiliza, pues siento que va más por ese lado. También acá nos dicen: en mi opinión, siento que no les está importando estos partidos a nadie del equipo, por más que sea una rivalidad de clásico, lo toman como una cascarita y solo por exhibición, no por competitividad. Pero Rafa Márquez, como toda la selección, nos tiene que dar esperanza y las ganas de volver a tener esa emoción que tuvimos como en el Mundial. Veremos, vamos a ver qué tal les va en la siguiente Copa América, nos comentan acá. Pues sí, esperemos que le vaya bien a Rafa Márquez. Él tiene obviamente un porcentaje importante dentro del éxito o fracaso de la selección mexicana. Finalmente es el director técnico, pero los jugadores también, ¿no? Entonces esperemos que más que Rafa Márquez, los jugadores realmente se pongan las pilas genuinamente con lo que tienen todavía por delante. Porque les informo que la fecha FIFA aún no acaba. O sea, todavía queda un compromiso contra la selección de Chile. Entonces esperemos que a México le pueda ir mejor. Esperemos que le pueda ir mejor a la selección mexicana. Antes de que se nos acabe el tiempo, porque el tiempo corre, vámonos rápidamente con información de la Fórmula 1. Vamos rápidamente a platicarles de Max Verstappen y su primera victoria de la temporada, porque en efecto, fíjense, esta carrera estaba pactada para arrancar a la 1 de la mañana. Se retrasó poco más de una hora, hora y media, debido a una lluvia constante que estuvo azotando justamente Malasia en el Gran Premio de Bahrein. En este caso, a pesar de este retraso y de que habían condiciones complicadas precisamente para llevar a cabo la carrera, Max Verstappen es un genio y lo que muchos vieron como adversidad, él lo vio como oportunidad. Y a pesar de todo eso, hizo una carrera bien inteligente, hizo cambios de neumáticos cuando los tenía que hacer, supo cómo sobrellevar el ritmo de la carrera y terminó cruzando la bandera a cuadros para conquistar el Gran Premio de Bahrein y de esta manera quedarse justamente con su primer triunfo del año. Kimi Antonelli, segundo lugar. Lewis Hamilton de Ferrari fue el tercer lugar justamente de este podio. Ahora, no solamente quisiera hablar de Max Verstappen, rápidamente comentarles que, como bien lo saben y ha sido constante en esta temporada de la Fórmula 1, Checo Pérez o le va muy mal en las clasificaciones o de plano ni las acaba. En esta ocasión tampoco la acabó, quedó fuera en la Q1. Pero Checo Pérez tuvo una buena carrera dentro de lo que cabe, porque para empezar completó las 55 vueltas, pudo escalar una posición, acabó en el puesto número 19. Bien por Checo Pérez. A ver, sabemos que es una escudería nueva, sabemos lo que él pudo hacer en escuderías medianamente competitivas y muy competitivas cuando le tocó estar en temporadas anteriores. Lo vimos triunfar con Red Bull. Entonces, jamás en la vida cuestionen la capacidad que pueda tener Checo Pérez. Entiendan más bien el contexto de que hoy por hoy el mexicano es la imagen para levantar una escudería que recién nació esta temporada. Y esta escudería que apenas nació no le va a competir a los años de trayectoria e innovación que hace Ferrari, que hace Red Bull y que McLaren está haciendo y que no por nada están comandando justamente esta temporada. Checo Pérez acaba la carrera y para mí es bueno para el mexicano, es buen resultado. En más información, vámonos ahora a la NFL porque los Potros de Indianápolis le pegaron una paliza de 30-13 a los Washington Commanders, que por cierto, hoy perdieron a Marcus Mariota, perdieron a otro quarterback por lesión y pues se notó porque no pudieron hacer absolutamente nada. Los Potros igualan su récord, ya están en 2 victorias y 2 derrotas en un juego que se llevó a cabo en Londres, parte del calendario internacional de la NFL, que por cierto, viene el partido de México, así que todos muy atentos. En este caso, el mariscal de campo de los Potros no se la pasó chicles bomba, 143 yardas y una intercepción. Yo creo que acá la mayor virtud que tuvo el equipo de Indianápolis fue, número uno, su defensa, que fue protagonista, y el corredor, Jonathan Taylor, quien logró correr para 95 yardas y 2 anotaciones en 20 acarreos. Ahora, hay más actividad de la NFL que está en curso y vamos rápidamente a platicarles de eso. Vamos a platicarles rápidamente de eso porque, damas y caballeros, hay mucha actividad. Resultados, rápidamente. Además del de Potros Commanders, ya les comenté, 13-30 el marcador final entre estos dos equipos. Los Vaqueros de Dallas le pegaron ya 34-30 a los Tejanos de Houston. Los Osos de Chicago le pegaron 23-12 a los Jets de Nueva York. Los grandísimos, poderosísimos y genuinos patriotas de Nueva Inglaterra le ganaron 29-26 a los Bills de Buffalo. Los Jaguares de Jacksonville le pegaron 22-17 a los Bengals de Cincinnati. Los Gigantes le ganaron 36-24 a los Cardenales. Ravens derrotaron 24-18 a Titanes en este partido, ojito, porque tuvo que salir Lamar Jackson por lesión. Afortunadamente pudo regresar. Lo saquearon y aparentemente se lesionó el tobillo, pero pudo regresar a concretar justamente la victoria de los Cuervos sobre Titanes. Los Rams derrotaron 24-20 a las Águilas de Filadelfia. Los Empacadores le pegaron 17-14 a los Bucaneros de Tampa Bay. En estos momentos es el segundo cuarto entre Vikingos y Delfines. Lo están ganando los Vikingos y esto no es noticia. Duelo de invictos en estos momentos también arranca. Raiders contra Chiefs, lo están ganando los Raiders 7-0. Broncos le están ganando 3-0 a 49ers y Chargers están cayendo 7-3 ante los Halcones Marinos de Seattle en un partido que cabe destacar también apenas está arrancando. El juego de domingo por la noche, Panteras de Carolina contra Leones de Detroit, y mañana en el Monday Night Football, bueno, pues nomás para valientes, ¿eh? Santos de Nueva Orleans contra los Falcons de Atlanta. Quien se anime a verlo, me cuenta cómo estuvo. Y no lo digo porque no lo quiero ver, pero es que de ver a estos dos a ver la pretemporada de los 76ers contra los New York Knicks en la NBA, sí hay prioridades, no lo voy a negar. Y miren, es pretemporada. Si fuera a lo mejor otros equipos en la NFL, maybe sí me aventaba el lunes por la noche, pero no me apetece en esta ocasión. ¿Para qué les miento? Y ya ganaron los Patriotas. Ando insoportable. 2:51 p.m. Vámonos a la última pausa. Regresamos con más aquí en la cancha.
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1: En Radio BI, son las 2:52.
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0: 2:53 p.m. y vamos a finalizar esta edición En la Cancha con información de nada más y nada menos que de la Liga MX Femenil, porque en efecto, las Centellas del Necaxa cayeron de nueva cuenta en la actual temporada de la Liga MX Femenil en este apertura 2026. En este caso, miren, cuesta trabajo tal vez decirlo de esta manera, porque ayer vi un muy buen partido de las Centellas y cuesta trabajo porque había percibido cierto optimismo en que podían generar un buen resultado, pero lamentablemente volvieron a caer. El primer tiempo, por lo menos la mayoría del primer tiempo, para mí fue un partido bastante cerrado, bastante cerrado, hasta el minuto 40, cuando Ana Martínez apareció para poner el primero del encuentro. Luego de eso, creo que Centellas mantuvo la competitividad, jugaron bien, tuvieron cierta solidez, sobre todo en el medio campo, que fue lo que más me gustó, donde por lo menos salieron inspiradas, se vio un mejor andar para el equipo. Pero desgraciadamente al minuto 74 todo esto volvió a caerse cuando volvió a aparecer la delantera de Cruz Azul, Ana Martínez, para firmar su doblete y de esta manera también sellar la victoria de 2-0 en contra del equipo del Necaxa ayer ante Cruz Azul Femenil. Ahora, como usted bien lo sabe, en estos momentos hay grupo A y grupo B en la Liga MX Femenil. Aún no hubiera grupos, Centellas es el peor equipo que tiene en estos momentos la competencia. Son el último lugar, tanto del grupo B como de la tabla general. Son el único equipo que no han conseguido puntos hasta el momento. Damas y caballeros, yo me despido. Los dejo con las declaraciones de Hugo Sánchez, técnico de las Centellas. Soy Emiliano Jiménez. Gracias por tu atención. Te espero mañana aquí en la cancha. Te dejo con las declaraciones de Hugo Sánchez, director técnico de las Centellas.
16: El balance yo creo que hoy es bueno, es un balance muy positivo, hoy rescatamos muchísimas cosas. Lo principal es las llegadas, ¿no? El día de hoy, si lo percibes, tuvimos bastantes llegadas a comparación de todas las demás jornadas. Creo que el equipo físicamente también creo que lo hizo muy bien. Y en cuanto a qué es lo que falta, pues lógicamente una, que contemos con el resto de la plantilla, chicas que se van a ir sumando ya a partir de la próxima semana. Y lo otro, pues lógicamente el tema de que entre, ejemplo, lo de hoy, pues, que entre la pelota, ¿no? Porque lógicamente al hacer un gol, pues te cambia todo, hasta la parte anímica te cambia, pues, prácticamente en todo, ¿no? Entonces, pues prácticamente sería eso. Del arbitraje es complicado hablar, muchas veces nos metemos hasta en un problema nosotros como directores técnicos. Creo que también comparto lo que tú me dices, el día de hoy creo que no fue al igual. Pero bueno, esa parte yo creo que no me corresponde tanto a mí. Sí me quedo con una sensación que pudo haber sido un poco más equitativo, más equilibrado, perdón, sería la palabra correcta. Pero bueno, ahí ahora sí que lo dejo a su propio análisis y que ellos sean los que resuelvan esto. Muchas cosas positivas. Te vuelvo a repetir, el día de hoy la verdad que yo le platicaba a las chicas que hoy me dan todavía mucho más ánimo. Si a lo mejor también estaba un poco cabizbajo por los resultados, porque no se está logrando el objetivo. Hoy me dan mucha vida, me da la sensación de que lógicamente el equipo está para competir, el equipo está para más cosas. Te vuelvo a repetir, el momento de sumar más compañeros, más jugadoras, pues esto va, lógicamente va a ser muy diferente, ¿no? Porque así también ya tienes de dónde escoger y lógicamente cómo acomodar. Hoy el equipo lo paramos diferente a lo que veníamos haciendo. Y hoy el carácter y la sensación que te dejan las chicas, digo, a pesar del resultado, lógicamente podría sonar un poco mediocre, pero hoy sales con el convencimiento de que estás para sumar, ¿sí? Y las cuatro finales que nos tocan.
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5: ¿Cómo están, amigos? Bienvenidos. Es nuestro Lavando Ajeno de fin de semana. Y sí es nuestro porque es de todos ustedes que hacen este programa posible todos los días con sus mensajes, sus respectivos comentarios, con lo que pasa en las notas, con acompañarnos. Así como ustedes nos acompañan a nosotros, nosotros los acompañamos a ustedes en las actividades que hagan este fin de semana. Platíquenos qué plan, a dónde van a ir a dar la vuelta. Hay una fiesta, un cumpleaños, unos 15 años. Todo lo que quieran, amigos, es bienvenido aquí a través de nuestro Facebook. Síganos ya en la transmisión de Lavando Ajeno. Si nos encuentran en Facebook, también en YouTube, en el canal de BI Noticias. Pueden ya seguirnos, escribirnos ahí lo que quieran a través de los diferentes comentarios. Nos encanta leerlos y compartir con ustedes todo lo que pase en nuestro programa de fin. Que ya saben que el fin les guardamos algunas entrevistas exclusivas con mucho chismecito de cosas que están pasando en las últimas horas, en los últimos días. Y también notas que han destacado de forma nacional e internacional, también en las últimas horas y en los últimos días. Vamos a arrancar con una noticia que la verdad es que le hemos dado seguimiento recientemente. Prácticamente hay actualizaciones, si no diario, sí de forma muy seguida, y es que recordemos que el proyecto musical de Jesse y Joy ha llegado a su fin, o está llegando a su fin, al menos como lo conocíamos. Recordemos que este proyecto de hermanos que ha sido muy exitoso, un grupo importante para los 2000, ¿no? Una proyección muy importante la que le dio a la música pop de forma mexicana, sí, pero la proyección internacional que le dio Jesse y Joy, pues es algo que destacamos muchísimo, ¿no? Que se destaca bastante por todo lo que se ha logrado. Han hecho colaboraciones muy importantes con figuras internacionales, Alejandro Sanz, Gente de Zona, bueno, grandes temas que ha lanzado Jesse y Joy, pero recordemos que Jesse Huerta, el hombre, porque el hombre es Jesse, la mujer es Joy, son hermanos, no eran pareja, está tomando la decisión de salirse de este proyecto, priorizando su salud mental, priorizando sus temas personales, dejando de lado un poco todo lo que tiene que ver con la música al ritmo de Jesse y Joy. Porque recordemos que a los pocos días de que Jesse anunció su salida de Jesse y Joy, anunció el lanzamiento, o al menos hizo más oficial, un proyecto que él tiene en cuestión de música, ¿no? Que es algo como más, digamos que alternativo, algo más de nicho, porque a fin de cuentas él decía, ok, quiero priorizar mi salud mental, pero también no voy a dejar de hacer música porque la música es mi terapia, ¿no? Entonces, por ende, no voy a dejar de hacerlo. Pero digamos que justo, ¿no? No lo va a hacer al ritmo de Jesse y Joy, lo que son giras, lanzamientos, cosas muy comerciales. En este caso, él hará música muy a su manera. Pues bueno, en diferentes shows que han tenido últimamente, ha habido momentos donde se han sincerado con el público del lugar, del recinto, agradeciendo todos los momentos que han compartido. Nada más que ha habido cosas que de repente nos han brincado bastante, porque pues digo, a lo mejor es que observamos con lupa ya cada movimiento que hacen en falso, pero de repente vemos cómo pues ya quizá la cercanía en el escenario no es tan marcada. Hay de repente como momentos en los que habla uno y se va el otro. Y esto pasó en Chile, ya que Jesse y Joy tuvieron allá un show y cada uno tuvo su momento. Vamos primero con un audio de Joy donde ella habla con respecto a que sigue sin entender por qué está pasando esto, agradece el cariño de la gente y de esta forma, pues una vez más, Joy rompe en llanto con respecto a la situación que atraviesa el proyecto de Jesse y Joy.
1: Han sido unos días que yo personalmente sigo sin entender, pero les quiero decir una cosa que me ha quedado muy clara, y es, yo cuando me paro aquí en el escenario, no solamente les estoy entregando el alma, no solamente les estoy entregando mi voz, yo acabo de darme cuenta hace poco que también yo vengo a recibir, y yo vengo a recibir el amor de todos ustedes. Y eso no tiene precio. Y ante todo lo que ha pasado en los últimos días, solo quiero que sepan que los amo con toda mi ser, que los amo con toda mi alma. Que esta noche yo pienso darles la mejor noche de sus vidas y que sea una noche inolvidable.
5: Y la gente que nos siguió a través de televisión, de plataformas, de forma visual, vieron que justo cuando Joy habla, Jesse como que está ahí atrás, pero no está, digamos que en el foco, ¿no? Como que él le da su espacio a su hermana. Pero más adelante en este mismo concierto también Jesse toma la palabra y según usuarios de redes sociales y según lo que podemos escuchar en este video, pues él también quería dar su versión de cómo le está pasando, pero se ganó algunos abucheos por parte de la gente presente en este lugar. Esto fue lo que Jesse vivió en el mismo concierto donde estaba su hermana.
6: Rubén, ¿nos puedes prender las luces, por favor? Necesito que todos, absolutamente todos, volteen las patas suyas. Volteen hacia allá al escenario, al contrario del escenario. Y solo imagínense que este sueño empezó en las salas de nuestra casa, con guitarras prestadas. Sin pensar en un día que íbamos a salir a la sala de casa, y hoy estamos aquí en Santiago, Chile, viviendo este sueño, compartiendo con todos ustedes. Nuestros sueños se hicieron ecos de amor hasta acá, y quiero agradecerles todo el cariño, todo el amor. Y nada va a borrar lo que hemos construido juntos. Y nuestras canciones siempre van a vivir nosotros y todos ustedes. Somos Jesse y Joy, Chile.
5: Pues ahí está, yo no sé si hay que dividirnos en bandos, porque yo he visto que la gente está muy enojada en redes de que, pero la que canta es ella. Pues sí, pero el talento era compartido, porque a fin de cuentas Jesse también compone, también produce, digamos que era el conjunto de, evidentemente en la música lo que hace lucir es la voz, pero digamos que si no estás bien cobijado de productores, de músicos, no puede lucir de la misma forma. Yo no creo que sea necesario dividirnos en bandos, me queda clarísimo que Joy Huerta, mientras dure el proyecto Jesse Joy, aunque solo esté ella, le irá muy bien, y cuando se lance como solista también le irá muy bien, porque digamos que el respaldo que tiene sí es por su talento musical, su talento vocal, y digamos que yo sí considero que al menos en los últimos años Jesse tenía un poco más de foco a comparación de antes, que en realidad casi no figuraba, aunque ambos son parte de este proyecto. ¿Qué pasa con Jesse y Joy? Que ojalá también pues sean considerados pronto para acá, para Aguascalientes, porque pues nos encanta el concepto de estos hermanos. Vamos con más, amigos, y justamente hablando de polémicas, de chismecitos, esta semana platiqué con Carlos Trejo, el cazafantasmas. Él fue eliminado de la granja VIP 2026, y en esta parte de la charla nos cuenta su experiencia en este proyecto. Él destaca justamente todo lo que logró. Él quería presentarse tal cual es, él quería también que conociéramos a Carlos Trejo, no al cazafantasmas. Incluso él menciona que tiene varios personajes para las diferentes situaciones que la vida le va presentando, y también nos menciona cómo apenas está acostumbrándose nuevamente a su ritmo normal, no al día a día, porque de repente dice que estaba en su cama con su esposa al lado y dice, ¿y esta quién es? ¿Dónde están todos los demás? Porque a fin de cuentas, pues digamos que no estaba tan acostumbrado ya a regresar a su espacio después de estar compartiendo con más de 15 personas en esto de la granja VIP 2026. Esto fue lo que nos contó Carlos Trejo para La Banda Ajeno. Bienvenido.
7: Amigo querido, qué gusto saludarte. Muy buenos días. Aquí ya presente y listo para servirte.
5: Ya regresando a tu realidad, a tu, pues ahora sí que a tu zona quizás segura, ¿no? Un espacio donde luego me imagino que después de varios días de encierro se extraña la rutina. ¿Cómo fue para ti tu experiencia en la granja VIP? Voltear para atrás unas cuantas semanas. ¿Cómo la pasaste? ¿Cómo lo padeciste? ¿Cómo lo ves ya ahora desde afuera?
7: Bueno, de entrada sí me como que se me descontroló un poco. El primer día, haz de cuenta que me desperté en la madrugada y según yo estaba durmiendo en la recámara grande con todos, ¿no? Y de repente, pues sí, como que dije, ahí no estaba la puerta, ¿no? Como que traté de fijarme un poco y de repente sentí una mano. Y dije, puta, ¿y ahora con quién me durmieron? No, pues obviamente era mi esposa. Pero así como que obviamente te descontrolas un poco después de no traer celular. Después ya me enteré de que normalmente me dormía a las 2, 3 de la mañana, cosa que yo no lo acostumbraba, a menos que esté trabajando. Y nos despertaban a las 7 de la mañana. Entonces, sí fue al principio un descontrol muy grande. Todavía sigue siendo, no te creas, todavía sigue siendo, todavía anoche. Así como que me desperté y dije, oye, pues ¿dónde están todos, no? Pero bueno, la verdad es que lo disfruté mucho, me gustó mucho, sobre todo de un reality original, de un reality real, no de esos que hacen en otro lado que son totalmente falsos. No me hubiera prestado una falsedad, obviamente, entonces. Creo que esto para mí fue un parteaguas muy bonito, muy padre, muy interesante.
5: Claro. Carlos, para despedirnos rápidamente, ¿qué planes tienes en cuestión de tu trabajo? ¿Algún otro libro? ¿Alguna investigación? ¿Algo que nos puedas platicar de forma breve?
7: Los planes de Dios son perfectos. Salí y el día de ayer a las 3 de la tarde se comunicó mi socio conmigo, que es Pablo Velasco Jr., nieto del famoso conductor Raúl Velasco, que seguramente lo has de haber escuchado,
5: Claro.
7: para avisarme que ya teníamos firmada en República Dominicana la segunda parte de la película de Cañitas. Me voy en diciembre, casi 3 semanas, a filmar allá, como productor ejecutivo de la tele, de esta película, y de ahí seguramente nos vamos con la serie de televisión. Entonces, trabajos lo traemos. Me gusta hacer cultura, me gusta hacer cosas importantes, no andarme peleando con la gente. Y creo que ese es el mejor legado que yo puedo dejarle a México y a muchas partes del mundo: el trabajo, el cariño y el respeto que tengo hacia ellos.
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8: En Radio BI son las 3 con 12 minutos. 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
12: El esófago es el tubo que transporta la comida hasta el estómago. La enfermedad por reflujo gastroesofágico ocurre cuando el contenido ácido del estómago se regresa al esófago y lo irrita. Puede sentir agruras, que es una sensación de quemadura, o ardor en el pecho. Para prevenirle, evite fumar y disminuye el consumo de bebidas alcohólicas, alimentos ácidos o irritantes. Las medicinas para las agruras solo calman las molestias, pero no lo curan. Si el reflujo es por hernia hiatal, necesita ser operado. No se automedique. Mejor, visite a su médico. Soy su amigo el doctor Carlos Huerta, y ya sabe que a buenos cuidados, buena salud.
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5: Seguimos Lavando Ajeno, amigos. Cuéntenos cómo va su fin de semana. Lo seguimos leyendo aquí en la transmisión de Facebook y también a través de los comentarios de YouTube, que de repente no le hacemos mucho caso al YouTube, pero sabemos que mucha gente nos sigue por allá. También gracias por estar siempre pendientes. Vamos con más información y fíjense que ahorita lo de los realities es algo que está funcionando muy bien. Hay varios realities pasando al mismo tiempo en varios países. De repente hay unos que llegan acá de rebote a través de redes sociales. Veo que diferentes creadores de contenido están ahí compartiendo varias cosas de lo que pasa en algunos otros, no solamente los que están acá en nuestro país, pero está pasando también uno que la verdad es que yo no sabía de su existencia, y platíquenos si alguien lo está viendo, si alguien lo conoce. Es La Casa 593, romances inesperados, peleas, confesiones y algo puede suceder. Es como lo que venden ahí en este reality, donde uno de los participantes es Marlon Colmenares. Marlon Colmenares es este, pues, creador de contenido de todo tipo, desde fitness hasta enseñar todo lo que Dios le dio. Entonces, este modelo, que recordemos que tuvo una relación muy cercana con Wendy, un super quede de Wendy fue cuando le hizo un texto ahí de que lo extrañaba ahí en la casa, y luego el otro entró en la dinámica de congelados, y bueno, todo lo que Wendy le dio. Y además también recordemos que recientemente se hizo tendencia que Wendy Guevara reveló ahí con la Rosalía en su confesionario que le había ayudado con el, creo que el enganche de una casa, de un coche, y no sé cuánta cosa le había dado a Marlon, ¿no? Pues bueno, ahora este personaje, que la verdad es que yo no sé qué hace más que hablar de Wendy, es lo único que me sale en redes sociales, es su participación ahora, lo que está destacando en este reality, es porque un día remedó a Wendy, o sea, se puso unas trencitas y la remedó, así como el meme de Wendy donde hace como su jeta, igual que nos pongan aquí la imagen en la transmisión durante la plática de Wendy, porque pues justamente la remedó. ¿Cómo reaccionó Wendy al respecto de esto? Ella no quiso decir mucho, pero Marie Claire sí habló, y esto fue lo que reaccionaron con respecto a la imitación que hizo Marlon Colmenares de Wendy Guevara.
13: Oye, Wendy, quiero preguntarte también cómo ves que ahora tu ex se está inspirando en ti en otro.
14: De eso tampoco voy a. ¡No, ya!
15: ¡Ya sí voy a hablar! ¡Muerto de hambre! O sea, ¿qué le pasa? ¡Ay, no, ya, ya, ya!
14: No voy a hablar de eso porque la verdad, el lugar donde está, no me gusta hacer sentir mal a nadie ni nada, pero pues también si hubiese estado en un lugar más que a mí también me diera foco, pero como no se ve la neta muy económico aquello, entonces la neta, pues yo no voy a estar haciendo eso, y no quería hablar mal, ¿verdad? Pero no voy a darle foco a eso, que cada quien se rasque por sus propias uñas.
15: ¡Porque pincherro!
14: No, ya, ya, ya, ya.
5: Pues Wendy no quiso meterse en detalles, pero la verdad es que sí se vio mal Marlon, porque a fin de cuentas, pues digamos que solo se ha colgado de Wendy para estar vigente en los últimos meses con diferentes polémicas. Vamos con más información, amigos, vamos con más charlas exclusivas. Fíjense que platiqué con este concepto de rock, pop, indie, que son allá tapatíos, acá vecinos de Aguascalientes. El concepto se llama Monte Carlo, nos presentan justamente su proyecto musical, nos hablan de sus sencillos, de todo lo que están lanzando, y esto fue lo que nos contaron. Amigos, y el día de hoy tenemos una propuesta musical nueva, diferente, y vamos a platicar justamente con los muchachos de Monte Carlo. ¿Cómo están? Bienvenidos.
16: Todo muy bien, muchas hola. Gracias por tenernos.
17: Buenas. Hola, hola, saludos, muchas gracias por recibirnos, Rey.
5: Oiga, pues saludos. Platíquenos, preséntense, cuál es su nombre y su posición dentro de este proyecto.
18: Yo soy Ricardo, yo soy el vocalista y guitarrista, mucho gusto. Uh-huh.
16: Yo soy Daniel Nuño, baterista de segunda voz, mucho gusto.
17: Yo soy Carlos Medina, bajista y el vaquerito, como dicen por ahí de la banda. Mucho gusto.
5: qué padre, chicos. Pues cuéntenos, para la gente que no ubica su proyecto, su propuesta musical, platíquenos de qué va su estilo, su esencia, cuéntenos más sobre este proyecto.
18: Pues somos una banda que le gusta experimentar. Yo creo que no nos podremos encasillar en un solo género. Pero pues para simplificar, pues banda de indie rock o rock alternativo, depende de qué canción escuches.
5: Ok, qué padre, ¿no? Qué padre, como que actualmente lo he platicado con mucha gente que se dedica a la música, pues como que ya encasillarte en un género ya no está como tan padre, ¿no? Antes era como de somos una banda de tal, pero ahora ya somos, muchas veces me han dicho que somos músicos, hacemos música y que todo lo que se sume está padre porque justo hay chance de experimentar, pero su línea es más un poco lo indie, lo el rock alternativo. Cuéntenos qué ha lanzado, qué planes, cuéntenos más sobre la música como tal que ya podemos encontrar.
16: Pues justo acabamos de sacar una canción que se llama Eternidad. Para este álbum que estamos cocinando, quisimos como evolucionar un poco nuestro sonido. El álbum anterior fue mucho como de a cada quien sus influencias individuales, cómo puede sumarle a la canción cada uno. Y ahora ya que ya nos conocemos mucho mejor y hemos crecido juntos, ya es como de, en este álbum queremos encontrar un sonido nuevo, como más maduro, que tenga como más cohesión musical. Y es justo lo que estamos queriendo cocinar ahorita, como diferente, un poquito más con sintetizadores y así.
5: Ok, y el sencillo de qué va, platíquenos más a detalle, de qué vamos a escuchar en la letra.
17: Pues históricamente esta banda ha abordado ciertos temas como el desamor, la distancia, todo eso. Entonces para esta nueva canción primero hicimos la música y pues la música, el demo que teníamos siempre nos gustó mucho. Y al inicio no teníamos algo claro de que queríamos hacer la letra, pero después de estar rebotando el demo, pues dijimos, ¿por qué no hacemos esta de amor? ¿Por qué no hacemos esta de amor? Y hay que romper esa tendencia que tenemos de desamor. Y como en ese momento yo era el único que estaba enamorado, a mí me dijeron, pues tú rífate la letra y ya, pues la escribimos obviamente con la ayuda de aquí mis compañeros. Y sí, pues una canción que trata justamente de eso, trata de amor, de proyecta a tu pareja como un lugar seguro donde puedas estar bien y de eso va la canción más o menos, está muy bonita.
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8: En Radio BI son las 3 con 22 minutos. 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Una investigación reciente ha revelado datos sorprendentes que subrayan la urgencia de abordar este desafío climático. Pero, ¿a qué se debe esta problemática? Aquí, una breve explicación. A medida que

0: gases de efecto invernadero cubren la Tierra, atrapan el calor del sol, lo que conduce al calentamiento global y al cambio climático. Se ha registrado que en los últimos 140 años, la temperatura global ha aumentado aproximadamente 1 grado Celsius. Un cambio que puede parecer pequeño, pero que tiene impactos significativos en nuestro planeta. Este aumento de temperatura ha desencadenado eventos climáticos extremos, como olas de calor nunca antes registradas, sequías prolongadas y huracanes más devastadores. Además, se ha observado que la concentración de dióxido de carbono en la atmósfera es la más alta que en los últimos 40 años. Estos datos destacan la necesidad urgente de tomar medidas decisivas. Algunas de ellas, y las más recomendables, son: reducir las emisiones de gases de efecto invernadero, comenzar una reforestación mundial en forma masiva, así como crear una conciencia general de esta problemática que nos amenaza día con día.
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2: Así es, amigos, chisme del corriente, porque el fin de semana también se antoja bastante meter chismecitos de esos sabrosones. Oigan, y yo sé, porque aparte ustedes saben que este programa nos gusta experimentar con respecto a temas que están en tendencia en redes sociales. Esta semana hablamos mucho de Naim Darrechi, del Suavecito, de personajes que son de redes, pero que también trascienden por quizá cosas no tan buenas, pero sí hablamos de ellos en otro tipo de rubros. Pues vamos a hablar de algo muy parecido, y es que justamente esta semana platiqué con Ana Shaw. Ella es una comediante regia que le está yendo muy bien en plataformas, está creciendo mucho. La verdad es que hay que echarle un ojito a más allá de su contenido, porque sé que el tema de la comedia pues, es muy de gustos, pero me refiero a que le está yendo muy bien. Ella fue invitada al proyecto que tienen los de Guerra de Chistes ahora en YouTube, y ella, cuando llegó, la Wanderslover, esta mujer también muy polémica, pues todo el tiempo como que le hizo jeta, como que le evitó, no quiso tener contacto con ella. Pero todo parece indicar que la situación no acabó ahí, porque además en otro encuentro que tuvieron después en otro lugar allí en Monterrey, bueno, se hicieron de palabras, y según me cuentan, pues también Ana Shaw está buscando la manera de que sea llamada para Ring Royal, porque además le echa muchas flores a Poncho de Nigris. La Wonders también ya está como en la mira de Poncho. Este sí es chisme del corriente y nos encanta porque es fin de semana. ¿Cómo está la pelea entre la Wonders Lover y Ana Shaw? Esto fue lo que nos contó.
3: Que tú quieres subirte a Ring Royal, o sea, que la gente quiere verte arriba con la Wonders, ¿aceptarías?
4: Mira, la gente me quiere subir al Ring Royal con la Wonders. Yo con esa señora, la verdad es que traigo una bronca muy fea, y qué bueno que estamos aquí para comentarlo al respecto. No fue, ya se hizo teléfono descompuesto. Entonces, yo no me enojé porque no me conociera. O sea, eso X. Lo que a mí me molestó y fue lo grosera que fue ella. Cuando yo fui al programa, ¿no? O sea, ella fue la que me dejó la mano extendida, la que en su programa, pues, quedó en ridículo porque no trabajó, se salió del estudio y todavía, pues, a mí me voltean toda la tortilla. Entonces, ella siempre está mintiendo y está abusando de que tiene un poquito más de fama nacional que yo. Bueno, muchito, lo acepto, 3 millones, yo tengo 1 millón. Es un mundo de seguidores, pero de aquí no me han dejado de molestar. O sea, a raíz del programa, no me han dejado de molestar a sus seguidores y me está siempre picando el buche. Ella siempre está aventando picones. Y luego pasa el suceso de allá afuera de la casa Oscar Burgos. Yo, la neta, yo lo que quiero es que me pida una disculpa. Yo lo que pido es que me dé la cara, porque ahorita ya la semana pasada volvió a molestar. Entonces, ya se me provoca y yo soy pocas pulgas, soy mechita corta, ¿verdad? Porque soy de Monterrey. Por más rehabilitada que esté y por más cristiana que sea, ¿verdad? Soy rehabilitada y cristiana, pero no pendeja. Entonces, también siento y también estuve batallando mucho con mis redes sociales a no poderme meter porque están duro y dale, y con las amenazas. Yo creo que poquito faltó que pagar.

0: O sea, no sé, supongamos, llega Poncho de Nigris y te dice, quiero que te subas al Ring Royal con la Wanders. Para ti sería primera prioridad arreglarse antes
1: Sí.
0: del ring,
1: Y
0: que se
1: no
0: arreglen
1: hay
0: las
1: negociación,
0: cosas y
1: exactamente.
0: luego ya considerarías quizás así subirte.
1: Sí, luego ya vemos. Primero, ahora sí que primero la disculpa pública y ese asunto de que dé la cara y luego ya vemos ya, después ya vemos lo del show.
0: ¿Y por qué crees que la Wonders no te quiso saludar? ¿Crees que tiene algo en particular, algo que no le gustó? ¿Qué crees que tiene por esa fijación que tú comentas sobre ti?
1: No sé, fíjate que yo estudio un poquito de psicología y dicen que lo que te choca, te checa. Entonces, quizá ella vio algo en mí que le molestó y le reflejó algo, no sé si sería de su presente, su pasado, que le caí gorda y pues ni modo. Y uno que es regio y es entrón y hocicón y luego yo tengo la voz bien gruesa, así como de pocas pulgas, siempre piensan que estoy enojada, pero no, yo así hablo, por eso soy locutora, la voz es gruesa desde siempre, hago Alejandra Guzmán. O sea, imposible que yo tenga la voz delgadita y dije, va,
0: Y
1: vamos a ver
0: aparte
1: qué.
0: por ser regia, ¿no? Son más golpeados,
1: Sí, hablamos
0: son más
1: golpeado.
0: directos al hablar y al decir varias cosas. Pues ahí está, amigos, chisme del corriente, chisme sabrosón para todos ustedes. Vamos con ya cosas más bonitas, con gente con talento, de otro tipo de talentos, porque bueno, también hacer comedias es un talento importante, ¿no? Pero justamente Rocío Banquells, esta artista icónica, muy guapa, muy talentosa, que la vimos hace algunas ferias de San Marcos ahí en un antro cantando, fue cuestionada con respecto a lo que ha hecho Belinda y Dana en esto de Mentiras All Stars, que la verdad es que hemos visto que se ha destacado mucho. Más allá de cualquier otra cosa, bueno, Dana ha hecho mucho teatro desde niña, ha hecho muchas cosas, se le notan las tablas y ha destacado mucho por los videos de las presentaciones de Mentiras All Stars. ¿Qué opina con respecto a lo que han logrado esas artistas que están, digamos que reinventándose, haciendo nuevas versiones de los temas de la música de los 80s? Y también Rocío, a comparación de Yuri, porque ya ven que Yuri la menos, Yuri pues se le fue en contra a las chicas porque decía, pues sí cantan muy padre y todo, pero nunca van a cantar como nosotras, las ochenteras. Entonces, aquí Rocío, desde otro tipo de perspectiva, ella opina de lo que están logrando esas cantantes con las versiones de la música icónica de la época de los ochentas en Mentiras All Stars.
2: Espectacular, maravillosa. Hice una versión tan distinta, porque no sé si vieron ustedes cuando la comparación de todas las que han cantado Mentiras. Digo, sí, ¿no? No, la de Manuela Torres y que la cantó luego Lupita D'Alessio y luego la
0: Acaríciame.
2: Acaríciame. Entonces, la verdad, dices, no puede ser. Cada una, con su talento vocal, su capacidad vocal, ha hecho una joya y Dana hizo una joya actual. Entonces, ¿qué te puedo decir? Son excelentes las dos, Belinda y Dana.
3: Qué bueno que la reconoce porque Yuri decía que no había quien la cantara mejor
4: Mejor
3: que
4: que
3: ella.
4: ella.
2: Pues cada quien, mis respetos. Yuri es espectacular como canta y cada día canta mejor.
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13: En Radio BI son las 3:35. 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
14: Quiero contarles acerca de una valiente dama que recientemente falleció a la edad de 75 años. Su nombre era Lupe Espinosa y yo la admiraba mucho. Cuando Lupe era un bebé, el columpio donde se mecía se rompió. El resorte golpeó la parte blanda de su cabecita. No recibió servicio médico inmediato y cuando finalmente el médico la examinó, no había nada que hacer sino limpiar y vendar la herida. «Aún si la criatura vive», dijo, «será mentalmente incompetente». Pero el médico del pueblo subestimó la constitución de esta pequeña. Ella sobrevivió y fue bendecida con una mente ágil, aunque no podía correr o saltar o jugar con una pelota. El abuso que tuvo que soportar de parte de otros niños fue increíble. Lupe tuvo todas las razones para darse por vencida, porque todo parecía estar en su contra. Pero ella estaba hecha de un gran material. Se casó años más tarde, tuvo 8 niños y se convirtió en una inspiración para todos los que la conocían. Hoy, Lupe Espinosa está con Dios y pensé que su historia sería de estímulo para alguien que esté pensando en darse por vencido. Si usted es esa persona, le animo a que continúe luchando. Si Lupe pudo hacerlo, usted también podrá. Les habla el Dr. Dobson.
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0: Amigos, y justamente este fin de semana, para la gente que no tenga plan, tanto para este sábado y domingo, la gente que nos sigue. Y este domingo termina ya La Casa de los Famosos México, se nos fue una temporada más. Es como, para mí es como una graduación, aunque ustedes no lo crean, para mí es como decir, qué paz, una chamba menos, porque hay que estar pendientes todo el día de lo que pasa en esto. Digo, sigue La Granja, pero digamos que estar pendientes de lo que pasa un 24/7 de dos realities, más hacer tu vida, más trabajar, no es tarea fácil. Entonces digamos que me da mucha paz cuando se acaba, y más porque la temporada de este año no nos tuvo tan ocupados como otras, donde sí pasaba mucho durante todo el día. Pero bueno, ya termina este fin de semana. Platíquenos qué les pareció este proyecto. La verdad es que comentarios muy encontrados. Algunos dicen que la temporada más aburrida, algunos comentan que pues hay personas que fueron sus favoritas, algunos que quizá van a pasar desapercibidos siendo parte de este reality. Ya veremos quién se va a coronar como el gran ganador o ganadora de esa temporada 2026 de La Casa de los Famosos México. Cuéntenos aquí en los comentarios qué team son, porque la verdad es que sabemos que hay gente que pues sí es muy apasionada. Seguramente se van a juntar a ver en algún lado el proyecto. Yo fui a ver la segunda al cine, me funaron pero me invitaron, entonces estuvo padre porque la gente veía en tiempo real la reacción de la gente. Pero cuéntenos cuál es su plan para ver la final de La Casa de los Famosos México. Vamos, justamente hablando de realities, a pasar a otro que luego pues digamos que se complica verlo por acá por nuestro país porque es de la cadena Telemundo, pero ya les habíamos contado aquí con respecto a este proyecto de juego de villanos que saldrá el próximo 20 de octubre. Y bueno, este reality que ya está grabado, ya se grabó y que además recordemos que tiene varios personajes. Entre ellos está, hablaremos de los que conocemos aquí, ¿no? Una Alicia Machado, un Plutarco Asa, bueno, Gina Calderón, que dio mucha carnita y contenido en la casa de los famosos Telemundo. Sergio Mayer, que bueno, ya supimos que la licencia que pidió Sergio Mayer era para esto. Que bueno, haciendo cuentas, si lo platicábamos aquí, porque incluso su esposa Isabela Camil vino al programa, pidió la licencia cuando ya estaba haciendo el reality. O sea, porque no nos daban las cuentas y decíamos, ¿por qué pide licencia si apenas va a empezar la granja? No, él pidió licencia cuando ya estaban grabando esto del reality de los villanos. Aleska Génesis, que bueno, también tuvo mucha polémica con unas situaciones ahí medio legales. Salvador Cervoni también, Liz Vega, Sandra Itzel, Arlette Terán también es parte de. Y bueno, ay, es que hay unos que la verdad, con todo respeto a sus carreras, pero no les vengo conociendo a David Ponce, Alex Caniga, tampoco conozco a Alex Guita, a Julia Argüelles, a Yam Yam, a Naomi Mejía, ni al Miguelito se los vengo conociendo, pero bueno, seguramente el público latino sí los conoce. Y bueno, vamos a ver qué tal se pone. Este proyecto es bajo la conducción de Facundo y ya veremos qué tal se pone este de juego de villanos. No sé si sea una franquicia, me imagino que sí. Y ya veremos si en algún momento se replica para acá, para México, aunque no sé si un reality como tipo grabado llegue a funcionar. En este caso, hablando de esto de los proyectos que luego llegan a ser ahí medio polémicos algunos, otros no tanto, pero bueno, seguramente mucha gente sí se va a estar reventando, como dirían en las redes sociales. Yo me reviento el reality a través, no sé, de X. Hay mucha gente que ve todo en X. De hecho, me daba mucha risa porque el otro día que entró la abuelita de Gema ahí a la casa de los famosos, ya ven que una vez que se enlazó con ella, dijo que ella veía la casa por Telegram, entonces que la regañaron por decir que veía la casa por Telegram. Y entonces el día que llegó ahí a la casa con su nieta le dijo, no, el otro día me regañaron porque ando diciendo que veo la casa por Telegram, pero pues es que yo no pago el VIX. Entonces seguramente así hay mucha gente que ve los realities, porque luego hay fragmentos que se suben a redes y digamos que no hace falta prender la tele o pagar una plataforma, porque luego hay cuentas que todo el tiempo están subiendo lo que pasa en los proyectos. Y justo hablando de proyectos, Alfredo platicó con el productor Pedro Ortiz de Pinedo y él está en la producción de Cuando Fui Bonita. ¿De qué se trata este proyecto? Esto fue lo que le contó Pedro a Alfredo para La Banda Ajeno.
15: ¡Qué gusto! Pedro Ortiz de Pinedo de nueva cuenta con nosotros, porque te la pasas trabajando mucho durante el año, entonces hay diferentes proyectos por los que podemos platicar, pero justo estás ahora con Cuando Fui Bonita, que ya se estrenó, ya la podemos ver ahí en Canal 5, y qué buena oportunidad para que nos cuentes cómo elegiste este proyecto. Pedro, ¿cómo estás?
16: Muy bien, muchas gracias, Alfredo. Con mucho gusto de saludarte a ti y a todo tu auditorio allá en Aguascalientes. Feliz del estreno de Cuando Fui Bonita. Es la primera vez que yo me acerco a este género. El ahora lo llaman M-drama, pero sin duda es un formato basado en los K-dramas coreanos. Esta es la primera adaptación al español que se hace de esta historia, que fue un boom mundial. Y bueno, felices con el recibimiento de ayer, felices por los comentarios, por el reto que significa hacer algo tan distinto en mi carrera, pero feliz con el resultado, la verdad.
15: Y cuéntanos de la elección de la protagonista, ¿no? Porque es un punto importante. Geraldine Galván la hemos visto pues desde niña en diferentes proyectos. ¿Qué viste en ella para que ella fuera la elegida?
16: Fíjate que de todo el elenco, a Geraldine fue la única a la que no le hice casting, porque yo conocí a Geraldine hace muchos años. Cuando hicimos el piloto de la SECU, y te estoy hablando de esto, debe haber sido en 2007, ella fue mi primera Clara. Y después ella creció y el proyecto se quedó enlatado y después terminó siendo otro elenco el que contó esa historia. Pero desde entonces vi lo talentosa que es, porque canta increíble, porque actúa todos los géneros. Y cuando llega esta historia dije, caramba, aquí el gran reto es quién va a ser el personaje principal. Era una gran responsabilidad porque en el mundo ha tenido diferentes rostros, pero pues era muy difícil y automáticamente pensé en ella. Le hablé, le dije: Geraldine, sé que estás 100% ocupando tu tiempo para ser mamá, que es el papel más importante sin duda que va a tener, y la invité, le platiqué de la historia, le fascinó, y después ya estábamos haciendo casting para encontrarle a sus galanes, a su mejor amiga, etcétera. Fue un proceso lindo de pues ofrecerle a alguien tan talentoso un personaje protagónico que además, déjame decirte que el público la está amando y la van a amar más. Lo ha hecho de manera espectacular.
15: Este tipo de proyectos que hemos visto en esta barra cuenta con muchos talentos, ¿no? O sea, son algunos que están teniendo su primera oportunidad. ¿Es también lo que se busca? ¿Es que sea una plataforma para quienes puedan convertirse en las nuevas estrellas?
16: Sin duda, yo creo, Alfredo, que sería el equivalente a las telenovelas que teníamos hace algunos años a las 4:30, que tenían esta responsabilidad. Uh-huh. Poderle ir, ¿no? Eran novelas juveniles y le daban la oportunidad de ser protagonistas actores más jóvenes que a lo largo de los años íbamos cuidando para que después brincaran a ser los protagonistas de las 6:30 y después de las 8 y luego consagrarse en las telenovelas estelares de las estrellas, y ese se perdió ese horario, y ahora creo yo que esta responsabilidad la tienen los M-dramas y yo lo celebro muchísimo porque pues nos hace falta siempre estar cambiando las generaciones, las caras, la gente nos pide caras nuevas y bueno, pues de aquí saldrán de verdad los protagonistas del mañana.
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17: El mareo o vértigo es cuando siente que usted o la habitación gira a su alrededor. Una baja repentina de la presión arterial, exceso de calor o la falta de líquidos pueden hacer que sienta mareos. Algunas personas lo sienten si se levantan demasiado rápido. En personas de más de 50 años, puede ser indicativo de falta de circulación al cerebro, necesitando tratamiento. Las enfermedades del oído, la ansiedad y algunos medicamentos son también causa frecuente de vértigo. Lo importante es encontrar la causa, ya que el vértigo es solo el síntoma de alguna enfermedad que debe ser tratada por su médico. Soy su amigo el doctor Carlos Huerta, y ya sabe que a buenos cuidados, buena salud.
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0: En Radio BI son las 3 con 47 minutos.
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8: La incontinencia urinaria es la pérdida del control de la vejiga urinaria. Los síntomas pueden variar desde una fuga leve hasta la salida abundante e incontrolable de orina. 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Existen otras causas de incontinencia urinaria, como problemas con la próstata, vejiga caída y lesiones neurológicas. 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
9: Amigos, y justamente este fin de semana para la gente que no tenga plan, tanto para este sábado y domingo, la gente que nos sigue en repetición y la gente que nos sigue en Spotify el lunes, pues ya se acabó. Pero justamente recordemos que desde el pasado 30 de septiembre arrancó el Oktoberfest 2026, ahí en lo que es la explanada del Salón 39 del Complejo Fico 13. Yo sé que, bueno, no sé, sé que a lo mejor fallé como hidrocálido al no saberme los números de los salones. Sé que hay unos muy icónicos y son importantes con el tema ferrocarrilero en nuestro estado, pero como referencia, cerca de la Universidad de las Artes, cerca del Hospital Hidalgo, cerca, de hecho, al acceso también puede ser por a un costado del CRID Aguascalientes. Ahí pueden tomar como referencia que se está llevando a cabo el Oktoberfest. Ya les contamos en la semana sobre este evento, pero bueno, este es un recordatorio para la gente que quiera darse una vuelta este fin de semana en este evento, que justamente está organizado directamente por diferentes dependencias. Entre ellos está Turismo involucrado, también el Fideicomiso del Complejo Tres Centurias, está también CEDRAI y nuestros amigos de Roster Crew. Saludos a Elio, a Luis Feria, a toda la gente que es parte de esta empresa hidrocálida. Y bueno, recordemos que aquí en el Fico 13, que además el evento es de acceso libre al público, van a encontrar comida, bebida, música y la fusión de lo que viene siendo la cultura alemana y la cultura hidrocálida, porque además de que sí hay harta cerveza, es un ambiente muy familiar. Encontramos también productos de lo hecho en Aguascalientes, que si tu choripán, que si tus papas con cueritos, que si, no, qué rico todo. Y bueno, mucha música durante todo el tiempo ahí en el escenario. Entonces, invitarlos a que se den cita ahí al Oktoberfest aquí en Aguascalientes. Y bueno, un plan diferente para este fin de semana, así es que la gente que anda ahorita buscando un plan para este fin, ya tienen una opción diferente para este sábado y domingo en la segunda edición del Oktoberfest 2026, que la verdad es que felicidades porque el evento creció muchísimo del año pasado a este año. La verdad es que está mucho más grande el lugar, está mucho más padre toda la logística de este evento. Ojalá también pues el siguiente año siga siendo exitoso y también lleguen a traer artistas pues con un poco más de peso, porque el evento creo que ya lo merece y ya lo puede pues ahora sí que justificar, ¿no? Porque ya ha crecido mucho en apenas 2 ediciones este Oktoberfest. Y también saludos a mi tía Claudia, que siempre nos sigue, que es su cumpleaños este fin de semana. Saludos, tía, al rato llego al mole hoy en tu cumpleaños. Ahora sí, vamos con más información, amigos. Después de los avisos parroquiales, vamos con eso. esto. Y bueno, desafortunadamente esta semana nos tocó darles a conocer la noticia del lamentable deceso del actor Otto Sirgo, quien desafortunadamente perdió la vida esta semana a los 79 años de edad. Fíjense que durante esta semana se hizo, hay tendencia en redes sociales, unas declaraciones que dio su hija, Valerie, quien mencionó que había una última voluntad con el tema de las cenizas por parte de Otto. Según lo que mencionó la hija en una de las, pues sí, de los lugares donde lo despidieron, ella mencionó que su papá quería que alquilaran un helicóptero y que, pues sí, que arrojaran desde el cielo las cenizas al Popocatépetl. Ajá, estaban esperando ellos hacer esto con las cenizas. Fue una de las indicaciones que dejó su papá. Y según lo que ella comentaba, es de que buscarán la forma de cumplir la última voluntad de su papá, pero también a ellos les gustaría tener un lugar como para ir a rezar, para ir a platicar. Entonces es lo que ellos comentaban, que están tratando de hacer algo similar. Él quiere estar, pues digamos que donde dio su última voluntad, pero también van a buscar la forma de que todo eso se pueda concretar, porque era la última voluntad de este actor Otto Sirgo, que recordemos que pues mucha gente lo vio en varias novelas, en varios proyectos que hizo, como Lazos de Amor, Rosa Salvaje, Niña Amada Mía, Sortilegio, entre otros proyectos. Vamos con más amigos, y justamente Alfredo platicó con Alex Figueroa. Él es hijo de Marta Figueroa y le contó sobre su participación en este proyecto de Cuando Fui Bonita.
10: Esta serie ya les habíamos adelantado que en estos proyectos que vienen en Canal 5 venía una adaptación pues muy muy interesante en la que participa Alex, y que nos gustaría que nos platicaras de tu personaje, Alex. Ya te habíamos visto también ahí en Mi Rival, ¿verdad? Sabemos por tu mamá Marta Figueroa, pues que siempre te está echando porras, que te gusta mucho esto de la actuación, y pues platícanos justo del proyecto. Bienvenido.
11: Muchas gracias, qué bonita introducción. Sí, estoy muy entusiasmado porque ya se viene este proyecto tan padre que la verdad es que le pusimos mucho corazón, mucho empeño. Justo cuando fui bonita, mi personaje me demandó cosas nuevas, porque para empezar el físico, o sea, tuve que dejarme un bigote y una barba y el pelo larguísimo. Sobre todo el bigote y la barba nunca los había tenido en mi vida, y entonces hasta en mi vida cotidiana me costó un poco trabajo adaptarme, pero era parte de darle vida a Héctor, que es mi personaje, que es asistente de diseño gráfico en The Most, que es la oficina, uno de los lugares principales donde se lleva a cabo toda la historia. Ahí es donde se va a dar ahí es donde van a nacer todos los romances, todas los conflictos, todas las cosas se nacen ahí. Y mi personaje les va a encantar, porque creo que todos en algún momento hemos conocido o alguien así, o tenemos un poquito este personaje que es muy, le encanta todo el día estar comiendo, le encanta todo el día estar durmiendo, disfrutar las pequeñas cosas de la vida. En realidad, como que el trabajo solo lo hace pues porque todos tenemos que chambear, pero él es como muy soñador, es muy risueño, es muy, no sé, y aparte no tiene filtro, dice las cosas que piensa sin medir las consecuencias, vaya.
10: Y en sí, ¿de qué va la historia? Porque sabemos que Cuando Fui Bonita, bueno, nace de esta, de este K-drama, ¿no? Que les llaman, de estas historias surcoreanas, pero que además se han hecho acá en México los M-dramas, y esta es una adaptación. ¿Cuál sería como, digamos, que la sinopsis así en general?
11: Pues, exacto, nace de She Was Pretty, que es un drama coreano, que básicamente la sinopsis es una chica, bueno, a ver, es que por dónde empezar, es que es una historia larga, pero sí, básicamente de niños se conocen dos personajes, tienen un pequeño romance, pues tu primer amor, y entonces uno se va a vivir a otro lado, y más grandes se reencuentran. Entonces es todo lo que va sucediendo a partir de ese reencuentro. Y se llama Ella Era Bonita porque el personaje principal, que en este caso se llama Paola, antes ella se consideraba físicamente muy bonita y hoy en día ya no se considera de la misma forma. Entonces eso también es un punto muy central en la historia, porque sí, o sea, porque creo que todos también hemos pasado un poco por eso de pues cambiemos conforme va avanzando la vida, en el físico, en nuestra actitud, en muchas cosas. Y entonces es ahí donde entran muchos dilemas de la historia.
9: Pues ahí está, amigos, los queremos. Hasta el lunes, cuídense mucho y ya veremos quién gana la casa de los famosos. ¡Adiós!
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14: 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En algunas personas se manifiesta con dolor, en otras es solo un hallazgo al realizarse un ultrasonido pélvico. 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

0: frontal en la carretera 25 deja 3 muertos y un herido grave cerca de Cañada Honda. Guardia de seguridad privada muere tras ser arrollado por el tren en el municipio de Asientos. Era directora de salud en Durango. Identifican a la mujer que perdió la vida en brutal accidente en la 45 Norte por culpa de los de la Guardia Nacional. Vinculan a proceso al que asesinó a balazos a un joven en Pabellón. Cae la última implicada en la banda de los Gota Gota. Era la que se encargaba de contactar a sus víctimas mediante una aplicación. Choque frontal en la carretera estatal 110 deja una persona lesionada. Estas y otras noticias más hoy en Patrulla 790.
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0: Buenas tardes, es un placer saludarle. Mi nombre es Lorena Treviño Bedoya y a lo largo de esta hora voy a estar acompañándole, informándole el acontecer policíaco más importante generado en las últimas 24 horas. Usted ya puede empezar a comunicarse con nosotros a través de nuestra doble línea de denuncia. Es muy fácil. Solamente marca el 910-3508 y 910-3509. Las líneas están a su entera disposición y también a través de nuestro WhatsApp 449-910-3508. Y también a través de las redes sociales, usted ya puede comunicarse con nosotros a través del Facebook de Patrulla 790, a través de YouTube y a través de X, antes Twitter, además de los canales que usted ya conoce. El 88.7 de su radio, el 102 de Gigacable y el canal 75 de Easy. Son las 4 de la tarde con 3 minutos. La temperatura en este momento es de 22 grados y entramos de lleno con la información política. Policíaca. Vaya que durante el viernes pasado, desde que empezó el fin de semana, desde que cortamos la transmisión del viernes a las 4 de la tarde, de verdad que, como se dice coloquialmente, se soltó el diablo. Una serie de accidentes, la mayoría con víctimas mortales, accidentes con consecuencias fatales, accidentes sí con varios vehículos involucrados, en el que tristemente le fuimos informando uno a uno sobre qué es lo que había sucedido. Estando ahí en el lugar de los hechos, platicándole toda la información, pero vaya que hubo de todo este fin de semana. Un niño de 9 años que lamentablemente tomó la decisión de quitarse la vida, que no entiendo yo cómo podemos decir un niño tomó la decisión cuando es un niño. Hubo accidentes con múltiples personas fallecidas. Y este que le voy a platicar a continuación y que son las imágenes que usted está viendo en este momento en pantalla, sucedió el día de hoy. El domingo no se salvó. Se registró un choque frontal durante los primeros minutos del día de hoy sobre la carretera federal 25. Dejó como saldo 2 personas fallecidas, 2 más gravemente lesionadas y una fallecida en el hospital. El percance se registró aproximadamente minutos después de la medianoche. Sucedió sobre el kilómetro 8 de la carretera federal 25. Esta carretera es en dirección hacia Loreto, Zacatecas. Es la carretera que te conduce hacia Loreto, Zacatecas, para que usted lo tome en cuenta. Una zona de curva ubicada metros antes del entronque con la carretera estatal 60, Cañada Honda, que usted sabe que es una carretera sumamente transitada, una carretera sumamente peligrosa, en donde casi cada semana le platicamos de un accidente y todos con consecuencias fatales. Ya de acuerdo con los primeros reportes, el accidente participaron un automóvil, un Gol blanco, con placas de circulación de aquí de Aguascalientes, una Chevrolet Silverado con placas de Texas, y ya de acuerdo a la información que hemos logrado conocer, que logramos conocer ahí en el escenario, que por cierto ya están identificadas, ahorita se los doy a conocer, el Gol circulaba de Cañada Honda hacia Aguascalientes, mientras que la Silverado se desplazaba en sentido contrario, pero con dirección hacia Cañada Honda. Presuntamente, ya de acuerdo a lo que dijeron algunos testigos, el conductor de la camioneta, que fue identificado como Antonio Mercado, un hombre que tiene 58 años de edad, es de hecho originario de allá de Cañada Honda, dice que se encontraba de vacaciones aquí en Aguascalientes. O sea, él pues sí tiene su familia ahí en Cañada Honda, pero aquí en Aguascalientes estaba nada más de vacaciones. Vean nada más a lo que vino. Él generalmente radica en Estados Unidos. Dice que pues andaba acá en Aguas, andaba de madrugada y perdió el control de la unidad. El problema fue que invadió el carril contrario, provocó el fuerte impacto, pero de manera frontal, contra un automóvil pues compacto, pequeño. Bajo ninguna circunstancia vamos a nosotros comparar el vehículo. No sé si usted ha visto estos vehículos pequeños, chiquitos, compactitos, los Gol, pues invade el carril contrario y provoca el fuerte choque, el fuerte impacto frontal. De manera preliminar, las autoridades señalaron que Antonio Mercado conducía bajo los influjos de las bebidas embriagantes. Imagínese ahorita que ya toda la familia conoce esta información de personas que no le estaban haciendo daño a nadie, ni siquiera que estaban alcoholizadas, y el enterarse que un conductor que se encontraba borracho, que no tuvo precaución, que iba a exceso de velocidad, que no le importó su vida ni le importó la vida de los demás, no le pasó nada. Mientras que a los otros no tuvieron esa suerte. Obviamente, pues es un trabajo que tiene que realizar las autoridades. Y antes de que me digan, a este a ver si le hacen algo, no le van a hacer nada. Antes de que usted me diga, queremos justicia y queremos que se quede en el Cerezo, no se va a quedar en el Cerezo. Recuerde que esa ley no es ni para ricos nada más, ni para pobres nada más. Es algo que se vive día a día. Y antes, mire, antes por lo menos costábamos algo. Antes 120 mil pesos era la fianza, ahorita ya ni eso. Y ahorita ya usted y yo no valemos nada porque ya ni siquiera pagan eso, porque ya no hay fianza, porque se quedan las 72 horas y sigue el proceso. Y para cuando empiecen las investigaciones, pues usted cree que va a traer un miligramo de alcohol. No. Entonces nunca se logra acreditar el tema del alcohol. El impacto fue de tal magnitud que los dos ocupantes de los asientos delanteros del Volkswagen, del vehículo pequeño, un hombre de entre 30 y 35 años y una mujer, los dos perdieron la vida. Fue una muerte instantánea. En la parte de la trasera del automóvil viajaba un menor, un chavito de apenas 15 años de edad, quien resultó gravemente lesionada. Tras ser rescatada por los cuerpos de emergencia, se la llevaron en estado crítico al hospital de zona número 3. Pero despuesito de haber ingresado, notificaron que la niña, creo que era una mujer, perdió la vida al estar recibiendo atención médica. También la adolescente murió. En la camioneta Silverado viajaba como acompañante otro hombre. Este hombre es originario de Lagos de Moreno, Jalisco, y él también resultó gravemente lesionado. De hecho, se lo llevaron también a recibir atención médica. Me imagino que igual andaba borracho como el otro. Y tras el accidente, el conductor de la Silverado fue asegurado allí en el lugar por parte de las autoridades. Quedó a disposición de la autoridad correspondiente. Se quedó, no sé si porque no traía fuerza suficiente, porque estaba sumamente borracho y no escapó, pero ahí estaba en el lugar de los hechos. Ahí llegaron y lo detuvieron. Posteriormente llegaron elementos de Protección Civil de San Francisco de los Romo, llegaron bomberos del estado, llegaron también paramédicos del ICEA, de la Cruz Roja, y empezaron a realizar pues las labores de rescate, las labores de atención también a los lesionados. También al igual llegaron municipales, elementos de la Guardia Nacional, quienes realizaron el acordonamiento y abanderamiento en la zona para evitar otro accidente, para permitir el trabajo de los cuerpos de emergencia. Digo, la carretera estaba cerrada en su totalidad. Y personal del Instituto de Ciencias Forenses, de Servicios Periciales, fueron los que se encargaron de hacer el levantamiento de cuerpos de los dos que había ahí en el lugar de los hechos. Posteriormente irse al hospital a recoger al adolescente, pero fue un terrible accidente que le costó la vida a tres personas. Más tarde, la fiscalía dio a conocer información sobre el tema. Esto primero, pues, haciéndolo oficial, y posteriormente también las identificaciones de las víctimas, porque sabemos del presunto responsable, ¿eh? Sabemos el nombre del presunto responsable, que es Antonio Mercado, de 58 años de edad. Pero las personas que perdieron la vida, la mujer, Alicia Reyes, de 40 años de edad, una más del sexo masculino que fue identificado como Arturo Medina, de 41 años de edad, y se recibió del Hospital Miguel Hidalgo a una adolescente, una muchacha, de 15 años de edad. Ella fue identificada como Tonantzi Medina, es lo que me mencionan, porque la fiscalía no lo da a conocer. Usted sabe que ellos tienen sus protocolos de menores de edad, no dan a conocer los nombres, pero pudimos conocer que la muchacha de 15 años que perdió la vida ahí en este accidente en la carretera 25 se llamaba Tonantzi Medina, y ella perdió la vida en el hospital. Una triste historia, otra vez envuelta la tragedia por el exceso de velocidad, por el consumo de las bebidas embriagantes. Y es que siempre nosotros, y es un cuento de nunca acabar, siempre se lo decimos, siempre se lo mencionamos, de seguro ya parecemos disco rayado, pero no nos importa, porque verdaderamente no es ningún pecado que usted se ponga hasta las chanclas. No es ningún pecado que usted se tome tres botellas de tequila, de alcohol, de lo que sea. El problema es que se deben de cambiar las leyes, porque cuando usted se empina todas esas botellas de alcohol, claro que sabe que puede provocar un accidente si maneja. Y es que la ley dice, es que él no sale de su casa pensando que va a matar a una persona. Y ya con eso los libran. Y ya con eso, estos siempre salen bien librados. Tendríamos que exigirle, y siempre lo hacemos, esta exigencia a las autoridades de castigos más severos, de por lo menos en el tema de las del consumo de alcohol. Oiga, le hacen la prueba allá en la fiscalía, mire todo lo que se tardan ahí en el lugar de los hechos, en lo que llega, ya se les bajó. Eso de que se les baja con un susto, sí es verdad, no crea que es un mito. No crea que le estamos hablando de un mito, eso es verdad. Pero pues la autoridad dice que estas personas no salen de su casa pensando que van a matar, pero lo saben. Porque lo saben, porque si yo me siento valiente en agarrar el volante, irme por carretera, irme a exceso de velocidad y todavía rebasar, ¿cómo no vas a ver que puede chocar? Porque si se matan ellos, es su problema. Pues digo, como dice el dicho, cada quien se lo buscó. Pero estas personas, esta familia que venía en un vehículo, ¿no se lo buscó? Esta familia que venía en este vehículo no estaba alcoholizada, no iba a exceso de velocidad, no iba bajo las bebidas embriagantes. Y fueron los que murieron. Se murieron los tres. Los tres ocupantes de ese vehículo en manos de un borracho que no pensó que iba a tener un accidente y que no salió de su casa pensando en que iba a matar a alguien. Son las 4 de la tarde con 15 minutos. La temperatura en este momento es de 19 grados. Hacemos una muy breve pausa, la primera de esta tarde, y ya volvemos con más información.
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3: La artritis es la inflamación de una o varias articulaciones en nuestro cuerpo. 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
1: En Radio BI, son las 4 con 17 minutos.
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3: La fisura anal es una pequeña grieta en el ano. Son comunes en los bebés, pero pueden ocurrir a cualquier edad. En los adultos, las fisuras pueden ser causadas por estreñimiento o por colitis ulcerativa. También son comunes después del parto. Los síntomas son dolor, sangrado ligero al obrar y se pueden confundir con hemorroides. Pero en la fisura se observa una grieta al estirar la piel. La mayoría de las fisuras sanan espontáneamente y no requieren tratamiento. Sin embargo, se debe limpiar más suave y evitar el estreñimiento. Algunas fisuras pueden requerir la aplicación de cremas anestésicas, inyecciones de Botox o cirugía menor. Ante cualquier síntoma, visite a su médico. 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

0: Las 4 de la tarde con 19 minutos. La temperatura en este momento es de 19 grados. Gracias para la gente que se está comunicando con nosotros a través del 910-3508 y 910-3509. Continuamos con más información. Y justo hoy por la mañana, casi terminándose el programa de Patrulla 790, también seguían pues las frecuencias policíacas bastante activas. Y ahora donde estaban reportando movilización era en el municipio de Asientos. Ya sabe que nosotros, la gente de aquí de Aguascalientes, tenemos un grave problema con el tema de las vías del tren. Que cómo suceden accidentes aquí. Accidentes de carro, accidentes caminando. No sé si es porque la gente se confía o qué es lo que sucede. Pero en esta ocasión también estamos hablando de una víctima mortal. Los elementos de la policía estatal el día de hoy fueron los que atendieron un reporte de una persona sin vida que se encontraban en las vías del ferrocarril, que están ubicadas justo a la altura de la carretera federal 22 y la comunidad de San Gil, para que usted ubique mejor, es en el municipio de Asientos. Se trató de un guardia de seguridad, en donde al sitio acudieron rápido para poder verificar esta situación. Esta playera que usted está viendo es lo único que le podemos mostrar, créame, porque lo demás es grotesco. Y esa playera en color azul era precisamente un uniforme. Un uniforme de un guardia de seguridad privada, con el nombre y todo. El reporte se recibió a los números, al 911 principalmente, a las 7 en punto de la mañana. Informaban que sobre las vías del ferrocarril que están ahí en la carretera 22... Es la número 22 con la comunidad de San Gil, pertenece al municipio de Asientos. Por lo anterior, pues cuando llegan los policías, se encuentran con esta escena. Localizan en el centro de la vía un hombre, el cuerpo presentaba lesiones impresionantes y se alcanzaba a observar que vestía una playera en color negro. Además, todavía se podía observar una prenda de vestir en color azul, la cual fue identificado como Alexis Dagoberto, de 22 años de edad. Sí llegaron ahí incluso varios familiares. Ese era su pasada, digámoslo así, esa hora. Y él era pues guardia de seguridad de la empresa Hidra Elite Fuerza y Seguridad a Cada Paso, así se llama. Pues al lugar tuvieron que llegar elementos del Instituto de Ciencias Forenses, servicios periciales, quienes se hicieron cargo del levantamiento de cuerpo para realizar la necropsia de ley. Mire, yo sé que hay muchas preguntas porque pues incluso esto que le estoy diciendo es información que la misma autoridad estatal está dando, que de nada les cuesta poner un poco más de información y decir, pues pasó así, los testigos dicen tal. Pero bueno, esto ya forma parte de un trabajo de investigación. No se sabe de verdad si estamos ante la presencia de un accidente, si estamos ante la presencia de un suicidio, si se confió, ya estaba muy cansado. No sabemos en realidad todavía. Están checando las cámaras de seguridad y pronto le daremos a conocer pues también este detalle. Mientras tanto, lo que sí no cambia es la información de una persona que lamentablemente perdió la vida a la altura de las vías del tren. Son las 4 de la tarde con 23 minutos. La temperatura en este momento es de 19 grados. Hacemos una muy breve pausa y ya volvemos con más información.
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0: En Radio BI, son las 4 con 23 minutos.
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0: El oído. El oído es un órgano increíble, lleno de curiosidades. Por ejemplo, su estructura interna es crucial para mantener el equilibrio, ya que sin él, caminar sería un verdadero desafío. El oído se encarga de mantener el equilibrio y la postura, así como coordinar los movimientos del cuerpo y la cabeza. Algo impresionante del oído es que tiene funciones diferentes, ya que el derecho se enfoca en escuchar voces y procesar información.
1: Porque tuvo una gran influencia primero en la evolución de su pensamiento.
0: Mientras que el izquierdo se especializa en analizar la música y el canto. Algo impresionante es que a pesar de que nuestro sistema auditivo parece descansar durante el sueño, en realidad sigue activo, reaccionando a ruidos más intensos como mecanismo de defensa. En conclusión, podemos decir que el oído realmente es una maravilla del cuerpo humano y debemos cuidarlos con medidas como el uso de protectores auditivos en lugares muy ruidosos, uso moderado de volumen en audífonos y parlantes, así como la limpieza adecuada que se merecen estos magníficos amigos.
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Las 4:26 PM, la temperatura en este momento es de 19 grados. Gracias para la gente que se está comunicando con nosotros a través del 910-3508 y 910-3509. Y como le decía yo en un inicio del programa, desde el viernes por la tarde que nosotros salimos de aquí del informativo, comenzaron a reportar muchos accidentes. Uno de ellos que llamó poderosamente la atención, no solamente por lo que sucedió, sino la forma en la que se registraron las cosas. Ve nada más la cantidad exagerada de patrullas. Esto no sucede ni en un enfrentamiento, ¿eh? Es más, si usted tenía duda que existía la Guardia Nacional, pues ahí están, ahí sí llegaron, ¿eh? Los de la Guardia Nacional sí llegaron, porque usted sabe que pues tienen muy pocas apariciones, más que ahí cuando, creo que lo más relevante es lo de las maquinitas tragamonedas. Es lo único que yo me ha escuchado. Sí hacen acompañamientos a la fiscalía, hay para que chequen y vean, pero así que tú digas, oh, importante detención, la verdad es que no. Y ahorita sí está trascendiendo mucho, pero porque participaron en un accidente en donde ellos tuvieron la culpa y en donde el resultado fue de una mujer que lamentablemente falleció. Y ahí sí cerraron hasta Rincón de Romos, ¿eh? O sea, cerraron todas las carreteras para que no se enteraran que ellos habían tenido la culpa de un accidente, para que no se enteraran cómo fue el mecanismo del accidente y no vieran la patrulla que quedó completamente deshecho, y la de la mujer, ni se diga. Pues hoy ya tenemos la identificación. Que por cierto, algo que también me llama mucho la atención es que muchas veces ellos colaboran para la donación de órganos, la donación de sangre. Y ahorita están pidiendo donadores de sangre. ¿Por qué no mandan a los de la Guardia Nacional? Digo, pues si ya hicieron su burrada, ¿por qué no mandan a los de la Guardia Nacional a donar esa sangre que hace falta? Y que ahorita pues los familiares están desesperados porque no encuentran sangre. Y lo sabemos porque ellos nos contactaron a través del informativo de patrulla de decir, señores, no conocemos a nadie de aquí de Aguascalientes, porque ellos no eran de aquí de Aguascalientes, ella no era de aquí de Aguascalientes, no conocemos. Dicen, necesitamos que nos ayuden, nos dijeron que ustedes son un medio en el que podemos confiar, que puedan decir el tema de que no encontramos donadores de sangre. ¿Por qué no van los de la Guardia Nacional a donar esa sangre?

0: Ojalá que si usted tiene la oportunidad de hacerlo, lo haga. Es del accidente en donde una mujer perdió la vida, en donde varias personas resultaron lesionadas, que son las que están requiriendo ahorita esa sangre, tras este aparatoso accidente múltiple que se registró sobre el libramiento Rincón de Romos hacia Cosío, a la altura de la comunidad del Saucillo, en donde estuvieron involucradas dos vehículos particulares, dos tráiler, una patrulla de la Guardia Nacional. Pero de acuerdo con los primeros reportes y testimonios recabados en el lugar, la unidad de la Guardia Nacional, identificada con el número económico 18124, y uno de los vehículos de la carga que circulaba de sur a norte, mientras que el vehículo blanco, que era donde viajaba la mujer, también otro Toyota verde con placas de Zacatecas, transitaban en sentido contrario. Según la versión de los testigos, la patrulla presuntamente circulaba, número uno, a una velocidad inmoderada. Y así que como que usted diga que iba a cubrir un reporte, pues no. Intentaron rebasar a uno de los trailers y en ese momento otro vehículo pesado se aproximaba en sentido contrario, por lo que la unidad oficial realizó una maniobra para reincorporarse a su carril donde debía ir. Pero esa maniobra fue cuando se produjo un fuerte contacto entre el tráiler y la patrulla, que recibió el impacto porque ellos también resultaron lesionados. Tras el choque, la unidad oficial perdió el control y en ese giro que dio sobre la cinta asfáltica se impacta de frente contra el vehículo blanco y después contra la Toyota verde. El accidente dejó como saldo una mujer sin vida en el lugar, que viajaba a bordo del vehículo blanco, que fue identificada como Nelly Estefanía Pacheco, de 32 años de edad. Se desempeñaba ella como directora, fíjese, directora de salud pública en el municipio de Guadalupe Victoria, esto allá en Durango. Además, dos personas que viajaban en el Toyota resultaron lesionados. Entre los lesionados se encuentra Jairo Arismendi Cruz, de 29 años, Agustín Álvarez Soto, de 32 años, ambos con diagnóstico de traumatismo de cráneo, que necesitan obviamente la sangre. Entre las personas también atendidas se reportaban dos menores de edad, de 9 años y de un año apenas, y una mujer de 64 años de edad, que ellas están pues estables. Un hombre de 65 años como parte de los lesionados, a él se lo llevaron al Hospital General de Zona número 3 del Seguro Social. En la patrulla de la Guardia Nacional viajaban varios elementos también, de los cuales tres resultaron lesionados y a ellos se los llevaron al Hospital Miguel Hidalgo para que recibieran atención médica. Y después de recibir el reporte, pues en el lugar se movilizaron elementos de la Guardia Nacional, Policía Estatal, Policía Municipal de Rincón, quienes apoyaron en los labores de seguridad, de abanderamiento, de control de la zona, y también acudieron paramédicos de Licea, de la Cruz Roja. Bueno, estaba allá todo mundo, patrullas, como unas 50 patrullas de la Guardia Nacional. Todos estuvieron pues obviamente atendiendo a los lesionados, pero le digo que ahorita, bueno, pues la noticia también es, ojalá que se puedan presentar para que podamos donarle sangre a las dos personas que en este momento se encuentran debatiéndose entre la vida y la muerte. Son las 4:33 PM. La temperatura en este momento es de 19 grados. Hacemos una muy breve pausa y ya volvemos con más información.
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11: En Radio BI, son las 4:37. 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
12: Les habla el Dr. Dobson de Enfoque a la Familia y quiero hablar sobre una condición muy común en el día de hoy, conocida como el síndrome de alcohol fetal. Ocurre en bebés cuyas madres han consumido alcohol en exceso durante su embarazo. Ahora bien, el feto puede ser afectado por el alcohol durante los 9 meses de embarazo, pero es especialmente vulnerable durante el primer trimestre de desarrollo. El alcohol en la sangre de la madre durante ese tiempo puede producir problemas devastadores, incluyendo anomalías cardíacas, mal funcionamiento del sistema nervioso central y anormalidades del rostro y la cabeza. Y trágicamente, el síndrome de alcohol fetal es visto como la causa principal de retardo mental. Quizá recuerden la historia de Sansón en la Biblia. Antes que él naciera, su madre fue avisada por un ángel de que su hijo estaba destinado a la grandeza y que no debía debilitarlo ingiriendo bebidas fuertes durante su embarazo. Hoy en día, la ciencia médica ha verificado la sabiduría de ese consejo. Por esto, una advertencia similar para las mujeres embarazadas se publica por ley donde quiera que se vende licor, cerveza o vino. Si usted está embarazada o planeando estarlo, no tome riesgos con el futuro de su bebé. Absténgase durante los 9 meses. Les habla el Dr. Dobson.
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13: Las 4:39, gracias para la gente que sigue en contacto con nosotros, hay mucha participación por parte del auditorio. Dice, buenas tardes Lorena, ¿cómo le puedo hacer en donde vivo? Afuera dejan unos carros estacionados todo el día. Esto de diario, de uno ni puede ni siquiera barrer la calle. Bueno, dependiendo, si los están moviendo los vehículos, o sea, si llegan, estacionan su vehículo ahí, se salen a la hora, mueven, eso sí, pues, y si no hay una restricción de alguna línea roja o amarilla, pues no se puede hacer mucho, pero si el vehículo está inmovible, es decir, que no los mueven, claro que lo puede reportar, claro que pueden ir tránsito ahí al lugar. Dice, buenas tardes, para reportar que estamos de nuevo sin agua, como siempre, los domingos, los sábados, una poquita, y aparte en la noche la dejan, es una burla para los usuarios, no es cierto. de... Es en Segunda Plaza Uxmal, en el Infonavit Morelos. Gracias, es que no supe qué quiso decir antes. Dice, buenas tardes, Lorena, una pregunta. ¿Saben qué pasó aquí en el Morelos 2? Porque vino una camioneta de servicios periciales. No se sabe qué pasó. ¿Tendrás algunos datos? ¿Me puedes decir la hora? Y ahorita mismo pregunto a ver qué fue lo que sucedió. Mire, ya ahorita justamente que estamos en línea para preguntarles cuál fue la situación, cuál fue la razón por la cual servicios periciales estuvo ahí en el lugar. Ahorita se lo damos a conocer. Dice, buenas tardes, solamente para reportar que tenemos alumbrado, no tenemos alumbrado público en la calle Sierra Aguilada por los números 400. Son tres postes que no encienden la luz. Esto acá en Villa Montaña. Muchas gracias. Pasamos el reporte de inmediato. Dice, buenas tardes, disculpen, alguien del público que haya tomado la foto del taxi que quería golpear al chofer de la ruta 34. Esto en 5 de mayo en el Jardín del Mariachi. Dice esta persona, bueno, pues lo convocamos para ver si alguien lo tiene. Dice Lorena, buenas tardes, solamente para reportar al señor, y nos deja el nombre de una persona que le anda aventando el triciclo. Bueno, este es como una campañita, una campañita, porque ya van muchos mensajes y todos son muy parecidos. Dice, buenas tardes, Elica, ayúdenos por favor, perro sin dueño en el fraccionamiento Ambrosía, ya es demasiado tiempo y el antirrábico no hace caso, ya se hizo el reporte desde el 22 de septiembre, estamos esperando que lo recolecten, dice esta persona. Oiga, pero usted se imaginaría que son dos o tres o cuatro o cinco perritos, pero nos manda la fotografía y es una exageración. O sea, yo cuento aquí 3, 4, 5, 6, 7, 8, 9, 10, 11, 12, 13, yo cuento aquí 13 perritos que están en un espacio muy pequeño, así como que sí tienen un problema ya. Dice Lorena, buenas tardes, le mando un mensaje a Juan Luis y hasta me regañó, dice esta persona. Dice, buenas tardes, ¿qué sucedió en una de las calles del Morelos? Mire, ya estamos preguntando para ver qué fue lo que sucedió, ahorita ya nada más estoy esperando a que me contesten. Dice, buenas tardes, Lorena, ¿cómo las leyes son tan injustas? Al del camión de volteo, a las que atropelló a la señorita en Boulevard Guadalupano, está en la cárcel, y este borracho que mató a tres personas, ¿lo van a dejar en libertad? Seguramente sí, y también al otro. Ahorita está vinculado y todo lo que usted quiera, pero también al otro lo van a dejar. O sea, si usted piensa que ellos se van a quedar en la cárcel y van a tener una sentencia de 10 años o lo que nosotros exigimos y esperamos, porque si estamos hablando de la muerte de varias personas, no va a pasar. Lorena, buenas tardes. Apoyemos a que manden la unidad de salud a fumigar a Pilar Blanco, porque ya hay muchos casos de dengue. Dice, buenas tardes, Lorena, solamente para reportar que en el fraccionamiento Natura, en la calle Circuito Perico y Ágata Plateado, ya tenemos 4 días sin agua y no tenemos ni siquiera para ir al baño. Por favor, ayúdenos. Pasamos el reporte de inmediato también. Dice, buenas tardes, Lorena. Los diputados les interesa más hacer las leyes para que se casen los homosexuales y las mujeres que hacer leyes de verdad. En la línea de fuego venden cerebros de segunda, que vayan todos los legisladores, yo se los pago, pero que tengan de verdad poquita, pues sí, la gente enojada. Dice, Lorena, ¿cuánta razón tienes? Yo ahora estoy en casa tomando un trago y trabajando mi plan de semana, pero no salgo. Y al escucharte, sé que tienes toda la razón, debemos hacer algo. No se pasen, dice esta persona. Buenas tardes, ¿al cuál clínica? A ver, mire, déjeme, se lo pongo de nuevo porque por acá me lo mandó mi compañera Jessica. Nos lo mandaron también a través los familiares. Es en el ISSSTE Aguascalientes. Así me dicen, ISSSTE Aguascalientes, para Blanca Nelly Ramírez Corral y Valdemar Pacheco Espinosa, para antes del día de mañana. O mañana todavía a 5, 6 y 7 de la mañana puede ir a donar. Dice, buenas tardes, Lorena, ¿qué ha hecho la Guardia Nacional aquí en Aguascalientes? Es pregunta. Dice, pregunto porque aparte de nada, ni se ven ni se presentan cuando se ocupa. Dinero tirado a la basura. Pues mire, yo ubico cuando se metieron a la de tragamonedas y golpearon a los dueños y se robaron el dinero. Eso lo ubico perfectamente bien. Este accidente también lo ubico. De otra cosa, pues no, la verdad que no. Dices, Lorena, hay un fuerte accidente en este momento. Un carro se accidentó en la entrada de Chicaguales, en el municipio de Jesús María. Dos mujeres y menores. No ha llegado ni siquiera la ambulancia. Patrulla ya en el lugar tomando conocimiento. Es un choque contra objeto fijo. Ay, este, mire, me lo están reportando justo en este momento. Ahorita a ver si saliendo de aquí de Radio Grupo nos vamos inmediatamente para el accidente, dependiendo de qué es lo que estén reportando, pero ahorita pedimos también datos sobre este percance que se está llevando a cabo aquí en Chicaguales. Mire, si me tardo en contestarle, discúlpeme, pero es que estoy mandándole también a la autoridad estatal para que nos dé información de qué es lo que reportan. Dice, buenas tardes, reportando a dos personas que paran el tráfico para pedir, según, una ayuda. Estos son dos hombres, están en los topes, que están en la calle Río Verde y Aquiles Cerdán. Esto es en la colonia San Pablo. Son personas de origen extranjero. Pasen por favor mi reporte, ya que no avanza el tráfico, está muy lento. Dice, buenas tardes, Lorena. Ay, gracias, Gaviota, gracias por tu mensaje, gracias por tu llamada, gracias por tus fotos que nos mandas. De verdad, siempre agradecida contigo por tus bonitos comentarios. Lorena, buenas tardes. Oye, venía de Tabasco, Zacatecas, y te venimos escuchando en el autobús. Me bajé en la salida Calvillo y en la Vulca te estaban escuchando también, y me subí a un taxi, igualmente te venimos escuchando. Es decir, que todo Aguascalientes sabemos que, aunque sean de otros estados, estamos escuchando a Patrulla 790, la número uno. Muchas gracias, de verdad, muchas gracias por su bonito mensaje y nos hace mejor personas. Mire, todo lo que usted acaba de escuchar, mi compañero Víctor Romo anduvo en friega cubriendo los reportes, mi compañero Juan Luis Díaz por acá subiendo las notas y platicándole todos los días, ¿eh? No hay un solo día en el año en el que nosotros no le traigamos información a usted, y no que, ay, me dijeron nada. Nosotros estamos ahí en el lugar de los hechos, y gracias a usted y a este tipo de mensajes es que no bajamos la guardia. Lorena, buenas tardes, saludos para mi papá Juanito y su amigo Polo, que te están escuchando. Saludos, muchas gracias de verdad por estarnos sintonizando. Hay mucha gente conectada y hay muchos mensajes que ahorita vamos a ver si los alcanzamos a decir todos, pero los que no escucho de reportes de agua, de alcantarillado y demás, los estamos pasando directamente a la concesionaria para que no piense que no le hicimos caso. 4:47, una muy breve pausa y ya volvemos con más información.
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14: Los triglicéridos son un tipo de grasa también presente en la sangre. Una parte lo produce el hígado, otra se obtiene de las harinas y azúcares que consumimos en nuestra dieta diaria. Se puede elevar con el sobrepeso, la edad avanzada, la diabetes y con el uso de algunos medicamentos. El tener los triglicéridos elevados en sangre puede originar la enfermedad de ateroesclerosis, que obstruye la circulación. Y esta es la responsable de los infartos cardíacos, la enfermedad vascular cerebral y las amputaciones en las piernas. Para reducir los niveles de triglicéridos, su médico le indicará medicamentos, bajar de peso, hacer ejercicio y evitar el consumo de bebidas alcohólicas, azúcar, harinas, refrescos y jugo. Soy su amigo el doctor Carlos Huerta y ya sabe que a buenos cuidados, buena salud.
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14: La fiebre tifoidea es una infección grave originada por una bacteria llamada Salmonella tifi. Se contagia al consumir alimentos o bebidas contaminadas. Los síntomas incluyen fiebre muy elevada, malestar general, dolor abdominal, diarrea y pequeños puntos rojos en el abdomen o tórax. Puede complicarse con evacuaciones sanguinolentas, confusión y alucinaciones. Su médico solicitará estudios de sangre y excremento para corroborar la enfermedad. En ocasiones se debe hospitalizar al paciente para hidratarlo y controlar la fiebre. Hay que administrar antibióticos por el mínimo 2 semanas para evitar complicaciones como peritonitis o perforación intestinal. Mejor evite consumir alimentos o bebidas en la calle. Soy su amigo el doctor Carlos Huerta y ya sabe que a buenos cuidados, buena salud.
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0: 4:51 y el pasado 23 de septiembre, el mes pasado, le dimos a conocer sobre un homicidio que se había registrado, esto en el municipio de Pabellón de Arteaga, específicamente en la colonia popular, en donde desde un principio, desde casi que cuando platicamos nosotros esta información, le dábamos a conocer que sí eran por temas relacionados por el crimen organizado. Y esto se sabía por qué, pues porque la víctima tenía antecedentes penales, porque era una persona altamente conflictiva, una persona que ya había estado encerrado, una persona que no era de Aguascalientes, pero llegó hace años a vivir aquí. Bueno, en todo este relajo que traían también en años pasados y en donde estuvo pues bastante difícil la situación allá en Pabellón, pues estos eran como que de los poquitos que quedaban de esas personas. Y no es justificación bajo ninguna circunstancia el decir, ay, lo mataron y fue por esto. De todas formas, la autoridad tenía que investigar. De todas formas se pusieron las pilas y de todas formas detuvieron al presunto responsable, porque había un homicida en la calle. La fiscalía el día de hoy dio a conocer que detuvieron a Israel, alias El Peluchín. Fue vinculado a proceso por su intervención en el delito de homicidio doloso calificado con premeditación y ventaja, que sucedió justamente allá en el municipio de Pabellón de Arteaga. Ya de acuerdo con los datos de prueba recabados durante esta investigación, todo esto pasó, fue el 22 por la noche, cuando la víctima se encontraba sentada en el exterior de un domicilio ubicado ahí en las inmediaciones del fraccionamiento popular en el municipio que le menciono. Israel tuvo conocimiento de que ahí estaba la víctima y fue a conseguir un arma de fuego. Se trasladó hasta ese lugar y al tener a la vista a la víctima, que fue identificado como César Martínez Pérez, que a pesar de su corta edad, tenía un amplio historial delictivo. 24 años tenía apenas. Le apodaban el Chamaquito, originario de Tepatitlán, Jalisco, y el señalado pues accionó un arma de fuego en su contra para posteriormente retirarse del lugar, darse a la fuga. Ya con los datos, la víctima presentaba una lesión en la cabeza, 2 más en el tórax. Al lugar llegaron paramédicos y confirmaron que pues, las heridas que presentaban evidentemente eran heridas que fueron, casi que lo mataron desde el principio. Tras los hechos, agentes del Ministerio Público se pusieron a trabajar en este caso y finalmente se le giró una orden de aprehensión. Detuvieron a Israel por el delito de homicidio doloso calificado con premeditación y ventaja. Como medida cautelar por el tipo de delito también del que estamos hablando, pues evidentemente sí le dieron la prisión preventiva. Se estableció un plazo de 3 meses para el cierre de la investigación complementaria y están checando también para ver si este sujeto que acaban de detener está relacionado también en algún otro hecho violento. Son las 4:55, los últimos mensajes. Dice, pido casa o cuarto para rentar o cuidarle la propiedad, dice esta persona. Bueno, mira, ahorita lo ponemos en el Facebook para poder ayudarle. Dice, hola Lick, buenas tardes. En el accidente de Jesús María, fue hace como una hora, un vehículo con objeto fijo, ya había servicios médicos, autoridades atendiendo también a los lesionados, dice esta persona. Muchas gracias por la información. Fíjese, ahorita pregunté y me están diciendo, apenas van las unidades, no sabemos, para que vea que puras mentiras. Dice, saludos en Avenida Mariano Suelo, esquina con Juan Sarabia. Ya tiene 1 mes y medio que escarbaron y no han venido a arreglar. Si acaso vienen un día, pero toda la semana nada. Hace falta que lo arreglen. A veces no hay ni siquiera agua. Dice, buenas tardes, disculpe que le moleste, pero hay muchos perros en Alianza Ferrocarrilero, en la calle Benjamín Méndez, para que manden a la perrera. Pasamos también el reporte de inmediato. Otro reporte más, dice, en el fraccionamiento Mirador de las Culturas 2, en Avenida Lomas del Cardenal, entre las privadas 105 y 108, hay 3 postes de la Comisión Federal de Electricidad que tampoco encienden las luminarias. Ya tienen más de un año, ya con anterioridad se ha reportado, pero siguen sin funcionar. Solamente revisen el cableado del piso, pero las luminarias no funcionan. De antemano, muchas gracias. Pasamos también el reporte. Y para quien nos estaba preguntando sobre lo que sucedió acá en el Morelos, que había llegado servicios periciales, nos confirman también las autoridades autoridades que se trata de un suicidio más. Un chavito de 22 años de edad decide acabar con su vida. Son las 4 de la tarde con 56 minutos. Se queda usted en Reporte Ciudadano con mi compañera Jimena Ponce. Y nosotros mañana en punto de las 6 de la mañana le tendremos todo el acontecer policíaco, lo que se registre a partir de este momento. Muy buenas tardes.
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4: ¿Qué son las libélulas? Son delicados maestros del vuelo. Son insectos fascinantes con una serie de características sorprendentes. Su habilidad para volar en todas las direcciones, incluyendo hacia atrás, las distingue como expertas en maniobras aéreas. Sus ojos grandes, que a veces ocupan la mayor parte de sus cabezas, les proporciona una visión panorámica extraordinaria. Curiosamente, las libélulas son depredadoras voraces en su fase adulta, cazando mosquitos y otros insectos en pleno vuelo. Además, su ciclo de vida es interesante. Comienzan como ninfas acuáticas, emergen como libélulas aladas y pasan la mayoría de su vida adulta en el aire. Estos insectos, con sus vivos colores, añaden una dimensión encantadora a los entornos acuáticos y terrestres en los que se encuentran.
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5: Buenas tardes, bienvenido a Reporte Ciudadano, el programa donde su voz siempre será escuchada. A nombre de mi compañero Jesús Alberto Rodríguez, titular de este espacio, le saluda con mucho gusto Jimena Ponce. A partir de este momento y hasta las 6 de la tarde, estaré escuchándole, canalizando sus denuncias y, lo más importante, insistiendo hasta que se resuelvan, hasta que las autoridades les den la atención que se merecen. Ya puede comunicarse con nosotros a través del WhatsApp 449-910-3508, también por llamada 449-910-3509. llámenos, mándenos mensaje, estaremos muy atentos dándole lectura. Le recuerdo que si no le damos respuesta o si no leemos su mensaje al aire, yo me quedo después de las 6 de la tarde para seguir pasando sus reportes, para escribirle si es que faltan más datos. Tenga la certeza de que todos sus reportes son canalizados con las autoridades correspondientes. Como usted ya sabe, estamos en las calles de Aguascalientes. El día de hoy acudimos a la Colonia México. Nos reportaban un hundimiento, un socavón, algo que empezó como un hoyo pequeñito, se fue convirtiendo en un socavón. Es lo que estamos observando ya en pantalla. Vemos cómo está señalizado, cómo hay postes delimitadores, cómo hay malla naranja. En este hoyo han caído automóviles, motociclistas, es peligroso. No había sido delimitado hasta hace poco. Uno de los vecinos nos detalla qué es lo que pasa en la Colonia México. Esto ocurre específicamente en la calle Chihuahua, a la altura del número 113. Hay varios socavones, varios hundimientos, sin embargo, el de mayor magnitud es el que vemos en pantalla. Se trata de un hoyo, de un socavón de aproximadamente unos 30, 40 centímetros por otros 40 centímetros de largo. Era lo que estábamos observando en pantalla. Y además este socavón pues no es nada más el hoyo, no es nada más este hundimiento, sino que también pues tiene aguas negras dentro. El asfalto se encuentra levantado, vemos algunas piedras por ahí sueltas. Es la manera en la que le podemos describir esta situación que viven los vecinos de la México. ¿Qué es lo que ocurre exactamente? Aquí tenemos el testimonio de uno de los vecinos.
6: Tenemos ya algún tiempecito con una problemática en la calle, ya que se empezaron a hacer grietas y hoyos aquí en la a mitad de la calle, entonces cada vez se han estado haciendo más y más grandes y se están llenando de aguas negras. Algunos carros ya han topado y algunos motociclistas. También aquí es pasada para muchos niños que vienen de la primaria y del kinder y pues les llama la atención ver el agujerito y se quieren meter y pues puede pasar algún accidente. Yo creo que unos 3 meses, puede que más, porque empezó con un agujerito muy, muy pequeñito, pero poco a poco se ha estado haciendo más grande y se ha recorrido ahí a lo largo de la calle. Algunos vecinos pudieron ahí poner algunas cositas porque no se veía el hoyo. Unos van pasando y no se ve el hoyo y caen. Entonces, entre vecinos pudieron poner algunas cositas. Hace poco vino Protección Civil y puso como este acordonamiento para también ya delimitar el área.
5: Eso es lo que nos dicen los vecinos. Ellos tuvieron que señalizar, ellos tuvieron que poner llantas, tuvieron que poner escombro también para que los automóviles evitaran caer por ahí, para poder señalizar, para poder ver este hoyo, este socavón que aunque no es muy grande, pues sí representa un riesgo, sobre todo porque como dice quien nos regaló esta entrevista, el señor Ernesto, pues es pasada de niños chiquitos al kinder, a la escuela. Imagínese que un niño, pues por curiosidad, al no ver delimitada esta zona, al no haber ningún tipo de señalización más que la que pusieron los vecinos, pues llama más la atención que se acerquen, que toquen también estas aguas negras, porque es agua también acumulada de la lluvia. Recordemos que el día de ayer pues llovió también bastante fuerte. Entonces, con esto, pues hay que tener mucho cuidado, hay que cuidar mucho a nuestros niños para evitar que puedan llegar hasta estas zonas, hasta estas problemáticas, hasta este socavón, sobre todo los que no están señalizados. Bueno, ¿y qué dicen las autoridades? El modelo integral de aguas de Aguascalientes, quien supervisa esta obra, nos explica que la problemática se registra en la calle Chihuahua, pero ya casi llegando a Casablanca. Empezaron ahí a realizar excavaciones para determinar cuál es el problema, lo que van a hacer, si se trata de una rehabilitación en toda la red central, es decir, si tienen que abrir toda la cuadra, o si solamente van a reparar zonas específicas. Esta segunda opción obviamente será mucho más rápida. Sin embargo, si tienen que abrir toda la calle y tienen que rehabilitar todo esto, pues se van a tardar más. nos advirtieron que las obras van a demorar entre un mes y medio y 2 meses. Durante todo este tiempo, desde que se realiza el sondeo, es decir, desde el día de hoy, se va a mantener la circulación cerrada. Sin embargo, los vecinos sí están agradecidos porque dicen, oye, esto estaba varado, esto estaba parado, la obra estaba parada. Nadie venía, nadie nos atendía y el día de hoy vinieron. Nosotros reportamos temprano al modelo integral de aguas de Aguascalientes. Le recuerdo que ya no nada más acudimos a las calles. Ahora también le reportamos a las autoridades y vamos con ellos para que resuelvan en ese mismo momento, para que comiencen a resolver las situaciones. Bueno, esta obra va a demorar más de un mes, casi 2 meses aproximadamente. Pero ya empezaron. Y este es el compromiso que tenemos en Reporte Ciudadano: dirigir a las autoridades a donde la ciudadanía lo necesita, a donde tienen que poner el ojo, donde tienen que poner esos recursos y esa atención. Desde el modelo integral de aguas de Aguascalientes nos explican qué es lo que se va a realizar. Escuche usted, esto nos dijeron.
7: Aquí se presentó un colapso, un hundimiento sobre una descarga sobre la calle Chihuahua. El punto donde se presentó, nosotros le nombramos que es aguas arriba, pero el problema original comienza desde casi siendo la esquina con calle Casablanca. El problema que se presenta es que en el tubo central ya presenta distintos colapsos, por lo que vamos a tener que hacer unos sondeos y determinar en qué estado se encuentra la tubería y de ahí ver qué se requiere, si se requiere hacer alguna rehabilitación de toda la calle o en su caso nada más los tramos que están presentando un daño. Bueno, si el problema sí se presenta de esa manera, tendríamos que determinar hasta el punto del colapso o donde está el hundimiento y se llevaría un tiempo de... Bueno, para la programación y la ejecución, yo creo que sería de un mes y medio a 2 meses, aproximadamente.
5: Esto es lo que nos dijo el ingeniero Omar Esquivel, él es supervisor de esta obra y nos explica, pues, qué es lo que se va a realizar. Ahí, como observamos en las imágenes, pues ya comenzaron con las excavaciones, ya comenzaron pues a picar el pavimento para resolver lo antes posible esta situación, porque también en esta calle nos explicaban viven adultos mayores, bebés recién nacidos incluso. Entonces, imagínese también, pues es un foco de infección porque resguarda aguas negras, acumula aguas negras este socavón. Son las 5:10 p.m. y nos hacen llegar ya varios mensajes. Nos dicen por acá: buenas tardes, ¿dónde podría dirigirme para que retiren unas cosas que dejaron en la calle? Y se juntan mucha basura. Esto sucede en la colonia Insurgentes, en la calle Francisco Vázquez, alrededor de los números 310, y nos anexa esta fotografía. Si usted nos escucha desde radio, le describo lo que estamos viendo. Prácticamente, pues es un bote muy grande, es un tambo grande, al parecer, de basura. Son cajas, mucho metal, plástico, incluso se observa como sillas, como una maleta, cajas también, bastante plástico, cosas que pues no sé si se les pueda dar un uso, si se puedan restaurar y volver a usarlas. Sin embargo, pues están en plena calle. Estorba esto, es lo que nos dicen. Con muchísimo gusto pasamos este reporte a las autoridades para que se atienda a la brevedad. Usted ya sabe, puede hacernos llegar su mensaje, adjuntarnos fotografías, videos. Aquí en Reporte Ciudadano vamos a pasar todas las imágenes que alcancemos, las que nos mande usted, con todo el gusto del mundo las transmitimos. Le invito también a que se una con nosotros a través de redes sociales, en plataformas digitales, en Facebook de BEI Noticias, de Patrulla 790, en YouTube de BEI Noticias, ahí también puede sintonizarnos a través del canal 75 de Easy, el 102 de Gigacable, para que vea con nosotros las imágenes, la magnitud, la gravedad de las situaciones que ocurren en Aguascalientes. Son las 5:12 p.m, una breve pausa y al regresar vamos a darle vamos a presentarle la solución a algunas problemáticas que nos mandaban en esta semana. Ya regresamos.
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1: 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En Radio BI son las 5 con 11 minutos.
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13: El absceso anorrectal es la acumulación de pus en el área del ano y el recto. Es originada por una glándula obstruida o la infección de una fisura anal. La diabetes, los medicamentos que bajan las defensas y enfermedades que inflaman el intestino grueso son factores que predisponen a la formación de estos abscesos. Los síntomas son hinchazón alrededor del ano y un dolor pulsátil que aumenta al defecar. Puede haber estreñimiento, escurrimiento de pus, calentura y dolor de cuerpo. El problema no desaparece por sí solo. El mejor tratamiento es operar para drenar la pus, dar antibióticos y medicamentos que quiten el dolor. Mejor atiéndase a tiempo. Soy su amigo el doctor Carlos Huerta y ya sabe que a buenos cuidados, buena salud.
1: 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Temperatura, 21 grados. 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
5: Regresamos a este su programa, Reporte Ciudadano, donde su voz siempre será escuchada. Bueno, como usted sabe, en esta semana acudimos a diversos reportes, uno de ellos en Mirador de las Culturas, específicamente en la calle Cultura Otomí. Primero acudimos a una fuga en el 305, el modelo integral de aguas de Aguascalientes. Al llegar nos dijo que ya estaba reparada, sin embargo nos encontramos con otra fuga en el 307, muy cerca de ahí, en el interior 4, son las imágenes que observamos en pantalla, una fuga de agua limpia, agua potable, bastante abundante. Usted ya sabe, lo hemos mencionado muchísimas veces, las fugas de aguas negras, oiga, pues son una problemática muy grave, porque tener este olor, tener este foco de infección tan fuerte, es insoportable, pero una fuga de agua potable, ¿cómo duele, oiga? ¿Cómo duele ver que se desperdicia agua mientras tantas colonias sufren por la falta del vital líquido? Bueno, pues el día de ayer nos hicieron llegar en MIA las siguientes imágenes. Esta imagen donde se observa que ya repararon ambas fugas, tanto la del 307 como la del 305. Es la imagen que observamos en pantalla, escultura Otomí 307 en el interior 4. Nos explican que ya para mañana se tiene programado hacer el bacheo, ya que lleva asfalto. Es lo que nos hacen llegar, también estamos pendientes de el relleno, de que se ponga el asfalto en la fuga de en la fuga que ya fue reparada en el 305. Lo que estamos observando en pantalla pues es la reparación de la fuga ubicada en el 307. Ya se reparó, falta el asfalto. Ahora lo que pedimos es la evidencia de que en la fuga del 305 pues también ya se haya puesto el asfalto, que ya haya quedado completamente atendida esta situación. Pues esto es lo que ocurre en las calles de Aguascalientes. Usted puede indicarnos a dónde ir y con todo el gusto del mundo, vamos. También puede comunicarse con nosotros por llamada y ya tenemos una en la línea, la vamos a tomar con mucho gusto. Hola, buenas tardes.
14: Sí, bueno.
5: Hola, buenas tardes. ¿Con quién tenemos el gusto?
14: Soy la señora Rosario García, señorita.
5: Señora Rosario, platíquenos, ¿cómo le podemos ayudar?
14: Mire, tenemos un problema muy grande, mi nieta y yo. Su bebé de 1 año 8 meses, de hecho, él fue operado a los 31 semanas dentro del vientre materno, porque de la espina dorsal, espina bífida, pero ya nació y todo, ahorita tiene 1 año 8 meses, pero ahora está luchando para su vida, por sus dos riñones. Tiene en uno hidronefrosis de 5º grado y en el derecho hidronefrosis de 2º grado. Entonces en el seguro le dan cita hasta para el día 27 de octubre, pero solo para valoración.
5: No, los estudios, para la atención, ¿cuánto se van a tardar?
14: Exactamente, pero de hecho ni tienen los estudios ni subrogado. Entonces pues el bebé está luchando por su vida y tienen que hacerle los dos estudios, uretrocistograma y pasar con un urólogo para el otro también, que es gamagrama. Y pues el seguro no puede con todo esto, ¿verdad? No tenemos la posibilidad. Mi pobre nieta pues es madre soltera, tiene otros dos bebés todavía. Entonces ocupamos saber si el niño puede tener apoyo o ayuda de alguien o de alguna institución. Yo de antemano les doy infinitas gracias por su apoyo y su atención.
5: Al contrario, señora Rosario, le agradezco mucho por su confianza en este programa, por hacernos llegar este caso. Mire, vamos a pasarlo directamente al equipo de comunicación del presidente municipal, checar qué es lo que se puede hacer en ese sentido, qué tipo de apoyo se le puede dar para que sea atendido lo antes posible. Ahorita, ¿cómo está el niño? ¿En dónde lo tienen?
14: Pues está en la casa, pero con los problemas del riñón. Entonces, pues no está bien el niño, está mal, tiene fiebre y está con todos esos tipos de problemas, sí, de los riñones. Imagínese, es un órgano vital.
5: Oh, le agradezco mucho pues que nos llame, sobre todo porque esta es una situación muy delicada, muy grave. Espero que se pueda hacer algo en este sentido. Ahorita mismo lo paso al equipo de comunicación del presidente municipal. Checar qué instituciones nos pueden ayudar, a qué institución se le puede canalizar para que se atienda a la brevedad, porque esto es gravísimo. Es importante que el niño reciba la atención necesaria, porque está luchando por su vida, un bebecito de menos de 2 años, 1 año 8 meses. Oiga, sí, esto es gravísimo.
14: Pues yo le agradezco con el alma infinitamente que me haya atendido y de antemano a las personas que nos vayan a dar apoyo también. Con el alma agradezco mucho y de parte de mi nieta, se llama Berenice.
5: Mire, va a ver que vamos a pasar este caso y ojalá, bueno, vamos a insistir, sí, vamos a estar muy, muy al pendiente de esto, porque es un bebecito, bien, bien chiquito y no... pues merece vivir, merece la mejor atención. Muchas gracias, señora Rosario. Ya tengo su teléfono aquí, ya me lo pasaron. Entonces, con todo gusto, lo turnamos a las autoridades inmediatamente.
14: Claro, señorita, muchísimas gracias.
5: Muchas gracias. Le mando un abrazo a usted, a su nieta y al bebecito.
14: Gracias, Dios los bendiga a usted y todo el equipo.
5: Muchísimas gracias, señora Rosario. Oiga, caso es gravísimo, es muy importante que se ponga atención ya. Un bebé de tan solo 1 año 8 meses que ya fue operado en el vientre de su madre, que tiene problemas en sus riñoncitos. Imagínese también lo que debe estar sufriendo este pequeñito. Con mucho gusto, inmediatamente lo pasamos. Vamos a hacer lo posible para que este caso llegue a todas las autoridades que puedan brindarle un apoyo, que puedan pasar este caso a quienes puedan atender al niño, ya sea en el Seguro Social o en algún otro hospital, en alguna otra institución. Pero es importantísimo que se atienda ya. Le agradezco mucho a la señora Rosario. Bueno, este caso particularmente pues es importante. Personalmente pues mueve bastante en mí.
15: que es un bebé, 1 año, 8 meses, oiga. No, es muy importante esto. Son las 5:22. Una breve pausa y regresamos para seguir atendiéndole.
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1: En Radio BI, son las 5:22. 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
13: La onicomicosis es una infección en las uñas de pies o manos y es causada por un hongo. Se manifiesta con uñas gruesas de color oscuro o blanquecino, pérdida del brillo y que además de frágiles se hacen quebradizas o se despegan. Es común en personas diabéticas, también en quienes transpiran mucho o en aquellos que frecuentan lugares húmedos. Las cremas antihongos pueden controlar algunos casos, pero otros necesitarán tomar medicamento para eliminar este hongo. Sea paciente, ya que una uña del pie puede tardar hasta 1 año en volver a crecer. Visita a su médico para tratar este problema. 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
5: 5:25, regresamos a Reporte Ciudadano, donde su voz siempre será escuchada. Bueno, ya pasamos este caso al equipo de comunicación del municipio de Aguascalientes, el caso del bebecito de tan solo 1 año, 8 meses, que está luchando por su vida. Ya fue operado en el vientre de su mamá. Esto es grave. Problemas graves en sus riñones, en su columna, es lo que presenta. Ojalá que se le pueda dar la atención debida. Vamos a estar muy al pendiente de este caso, así como de todos los que usted ya sabe. Pues vamos a las calles, recorremos las calles, estamos al pendiente, preguntamos, cuestionamos cuándo es que se van a resolver las diferentes problemáticas, como esta fuga de agua que le presentamos, que ya fue reparada en Cultura Otomí, en Mirador de las Culturas. Y bueno, pues mire, también este caso, usted sabe, le hemos presentado varias veces, varios casos de postes a punto de caer. Postes de alumbrado público, de telefonía, de luz, y pues hasta la fecha habían sido reportes de riesgo de colapso. No habíamos visto un poste que se cayera. Sin embargo, vea usted nada más estas imágenes. Ya las vemos en pantalla. Le invito a que se conecte con nosotros a través de plataformas digitales para que vea cómo un poste le cayó encima a un vehículo. La cajuela, la parte trasera del carro, quedó abollada completamente. Afortunadamente no había nadie dentro de este carro. Cuando nos hicieron llegar los mensajes nos dijeron, ¡ay, qué mala suerte de este vehículo! Pero oiga, hay un espacio entre este carro blanco que fue en el que cayó el poste de concreto y otro automóvil que está unos escasos metros más atrás. Este poste pudo haber caído en medio de estos dos vehículos y no afectarlo, pero imagínese la sorpresa del dueño de este vehículo al llegar y ver el poste completamente caído, porque además le abolló toda su parte trasera, toda la cajuela está abollada.
15: También me imagino por las lluvias, se humedeció pues la tierra, el pasto que rodeaba este poste de la CFE. Y pues cayó, colapsó este poste. Es importante atenderlo, es importante estar al pendiente de estos postes. Que imagínese donde le caiga a una persona, donde le caiga a un niño pequeño. No, oiga, qué tan grave pueden ser las heridas que se presenten, que le caiga en la cabeza. Oiga, no estamos exagerando, no exageramos. Cuando pasamos este tipo de reportes de postes a punto de caer, porque es grave. Ahorita ya tenemos las consecuencias de un poste que, me imagino, ya se había reportado antes. No nos llegó el reporte a nosotros, de lo contrario, pues hubiéramos acudido, lo hubiéramos reportado. Esto es lo que pasa en las calles de Aguascalientes. Esto ocurrió específicamente en la calle Edmundo Gámez Orozco, a la altura del 2244, en la colonia Olivares de Santana. Quien nos reporta nos dice: qué mala suerte de este vehículo. Sin embargo, no es mala suerte, oiga, es que hace falta atención, hace falta también reportar. Si usted ve un poste en malas condiciones, háganoslo llegar. Repórtelo a las autoridades, reporte hasta el cansancio, porque no sabemos cuántos accidentes podemos evitar. Son las 5:29, ya tenemos una llamada en la línea que atenderemos con muchísimo gusto. Buenas tardes.
18: Hola, bueno. Buenas tardes, Jimena.
15: Hola, buenas tardes. ¿Con quién tenemos el gusto?
18: Con Roberto Reyes.
15: Señor Roberto, platíqueme, ¿cómo le podemos ayudar?
18: Ah, te iba a tener una duda con Mía. Ya fui a hablar con el ingeniero de Mía, tengo un terreno en la calle 2304, en un terreno baldío.
15: Sí.
18: Y Mía hizo una excavación para hacer un drenaje de una vecina, 303. Hicieron casi tapando toda la calle. Y hace poquito estuve reparando, quitando las hierbas de mi terreno que tengo ahí en la calle La Luz. Y me da, por mitad de zanja, se subieron arriba de la banqueta y me dañaron varias banquetas, los de la coffee, de los de la cerveza.
15: Señor Roberto, ¿me podría repetir eso? Lo que pasa es que se escuchó ruido, no le entendí muy bien esa parte. Dice que está limpiando este terreno.
18: Sí, la hierba mal es porque el gobierno, si no tiene un limpio su previo, le cobran multa a uno.
15: Sí.
18: Y ahí me hizo en el 303, en la calle La Luz, hicieron una zanja para uno de cambiarle una tubería a una señora de drenaje al que entreguieron, y la zanja estaba casi tapando toda la calle, y pasó uno de la copa de la cerveza arriba de la banqueta y me dañaron dos banquetas en mi terreno, porque hace poquito el ingeniero de obras públicas me cambió todas las banquetas nuevas de ahí. Y yo le dije a los de ahí, me dijeron, no, sí, vamos a decirle, y yo me había colado en la obra que hicieron ahí, y mis banquetas siguen igual dañadas.
15: Señor Roberto, mire, la última parte no escuché muy bien, sin embargo, entiendo la problemática, es pues estas banquetas dañadas a causa pues también de estos,
18: y también está
15: de estos
18: una camiones. Rampa, una rampa para incapacitar también está dañada, está descuarteada.
15: Ok. Mire, con mucho gusto lo pasamos tanto a Obras Públicas como a Mía, que nos digan en cuánto tiempo se puede reparar, qué es lo que se puede hacer en este sentido.
18: ¿Por qué? Me dijo este el ingeniero Guayín, me dijo que me las iba a cambiar nuevas, que las iba a quitar y las iba a colocar nuevas.
15: ¿Hace cuánto le dijeron esto?
18: Hace como 15 años, hace el otro día en la radio ahí, estuvo el ingeniero Guayín, yo le convené, no te preocupes, yo te las cambio. Más al cabo yo

0: de qué es lo que se requiere, de cuándo podría...
1: A mí me dicen que yo soy el dueño, yo no soy el dueño. No, mi abuelito hace murió 3 años, el terreno está intestado, se está elevando todo eso, yo no lo escuché, ya estaba el permiso. Cambia la tubería, además, cambia la tubería vieja por una nueva.
0: Mire, con mucho gusto, pues ya tengo aquí sus datos, me pasan su teléfono ya tengo la dirección exacta, entonces ya con esto lo pasamos a las autoridades, tanto a Obras Públicas como a Mía, para el tema de las banquetas y también de esta toma.
1: Me dice el presidente municipal de Montañón, se presume que cambió toda la tubería del alcantarillado de drenaje y la calle de la luz. En mi terreno tengo de este tubo de cemento de hace más de 100 años.
0: No, es que ya también las tuberías pues son bastante antiguas. Tengo entendido que también en la colonia del Carmen, en esta calle San Carlos, pues rehabilitaron todo. Fue la obra que sí se tardó bastante tiempo. Sí. Sin embargo, pues vamos a preguntar si ya tienen esto en el radar para que nos den una respuesta. Muchísimas gracias, señor Roberto. Bueno, pues en la colonia del Carmen también se registran bastantes reportes. Oiga, ya nos responden de municipio. Nos dicen, buenas tardes, me gustaría saber si nos puedes aclarar si los familiares del bebito de 1 año requieren apoyo económico o de medicamentos. Lo que requieren más bien es... pues que se le dé toda la atención al bebé, porque en el IMSS, en el Instituto Mexicano del Seguro Social, pues no tienen los recursos, bueno, más bien no tienen cómo realizarle los estudios, no tienen cómo atender bien toda la enfermedad del bebecito. Entonces, no solamente es el apoyo económico, sino más bien en dónde se puede atender, si puede ser en el IMSS, pero que pues se les garantice que se van a tener pues todos los instrumentos para pues atacar esta enfermedad que tiene el bebito de tan solo 1 año, 8 meses. Con mucho gusto, pues también pasamos a otro contacto del municipio de Aguascalientes los datos de la abuelita de este niño, de la bisabuelita de este bebecito tan pequeño. Bueno, es un caso que conmociona bastante, que vamos a tener muy, muy en el radar. Y vamos a estar preguntando, a estar cuestionando qué es lo que pasa. Nos dicen también de municipio otro contacto. También agradezco mucho a Gaby Alvarado, que todos los días pues atiende estos reportes, que nos apoya, todos los días se los pasamos. Y pues esto sí... sí es importante reconocerlo, agradecerlo, porque pues este tipo de casos merecen también esta atención, esta visibilidad. Y aquí en Reporte Ciudadano se los vamos a dar por parte del municipio. Nos dicen que van a checar si se puede hacer algo también a través de gobierno del estado. Pues se va a hacer una investigación en este caso, y en cuanto nos den respuesta, nosotros se lo daremos a conocer tanto a la abuelita de este pequeñito como a usted que nos escucha. Son las 5:36, una pausa y ya regresamos.
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2: En Radio BI, son las 5:36 minutos. 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
10: Las alergias son una reacción exagerada de nuestro sistema inmunitario hacia algo que no afecta a la mayoría de las personas. 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Las alergias pueden provocar una serie de síntomas desde leves hasta graves, como escurrimiento nasal, estornudos, picazón, ronchas, inflamación de labios y falta de respiración. 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Los tratamientos incluyen medicamentos, vacunas y el evitar las sustancias que la originan. 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
0: 5:38, regresamos a Reporte Ciudadano y vea usted nada más este caso, esta imagen de una rampa para personas con discapacidad que está siendo obstruida por escombro. Son las imágenes que ya tenemos en pantalla. Vea usted esto, la cantidad de tierra que obstruye esta rampa, un espacio que debería de ser para personas con discapacidad, para quienes transitan por ahí en silla de ruedas, también para mamás que van con carriolas, con carritos empujando a sus bebés, a sus niños. Oiga, ¿qué no se fijaron? ¿Qué es una rampa? Bueno, esto es lo que podemos observar. Es bastante tierra, oigan, no es un pedacito. No se puede pasar por ahí, es imposible. Una persona en silla de ruedas, ¿cómo pasa por ahí? ¿Brinca el escombro? Oigan, no. Esto es inaceptable. Nos dicen, buen día, licenciada, tengo una rampa fuera de la casa, ya que tengo una persona con discapacidad que usa silla de ruedas. Y mía me dejó una montaña de tierra de una reparación que hicieron pues, justo en la rampa. Nos apoyan, por favor, esto es en la calle Talamantes, entre la calle Campeche y Guanajuato, en la colonia San Marcos. Con mucho gusto lo canalizamos inmediatamente a las autoridades, porque mira, entiendo que se está realizando una obra, que realizan reparaciones, sin embargo, pues obstruir una rampa para personas con discapacidad, pues es otro problema. Sale peor el remedio que la enfermedad, diría mi abuelita, oiga, no, pues ¿cómo pasan las personas? Ni siquiera a pie podría pasar, batallaría para estar brincando. La tierra, este escombro, es bastante. Desconozco qué tipo de obra realizaran ahí. Sin embargo, pues se puede hacer mínimo un espacio, un campito para que pasen las personas. Esto es lo que nos hacen llegar. Oiga, pero también hay un reporte que le pasamos el día de antier. Era un reporte de una fuga de agua potable. Mencionaban que podría tratarse de una tubería rota. Son las imágenes que ya vemos en pantalla. Agradezco mucho a mis compañeros de televisión que, como todos los días ya sabe, están al pie del cañón. Les mandamos el video, la fotografía, y al instante la tienen, oiga. Muchas, muchas gracias. Aquí lo que observamos en pantalla es pues una fuga de agua, bastante agua, agua potable. ¿Cómo duele cuando se desperdicia el agua potable? Lo que nos decían era, me gustaría pedir su apoyo para reportar una fuga, tal vez se trate de una tubería rota. Esto ocurre sobre Avenida Mangata, esquina con Avenida Atlántico. A veces el agua corre hasta Avenida Mediterráneo, en Rancho Santa Mónica, al sur de la ciudad. Bueno, el día de hoy nos pasaron estas imágenes. Lo que nos dicen es, muchas gracias por su apoyo, comentarles y agradecerles que Mía ya está haciendo trabajos de revisión y arreglo con respecto a la fuga en Mangata, en Rancho Santa Mónica. Gracias, equipazo BI. Muchas gracias a usted por su confianza. En Reporte Ciudadano, ya sabe, en lo que nosotros podamos ayudar, con muchísimo gusto lo hacemos. Somos ese canal, somos esa vía, ese puente entre usted y las autoridades. Es un placer para todos los que conformamos no solo Reporte Ciudadano, sino también BI Noticias, poder ser de ayuda, aunque sea un poco, aunque sea dirigiendo a las autoridades hacia esos problemas que necesitan ser atendidos. Bueno, ya también nos hacen llegar pues más imágenes. Usted recordará, la semana pasada acudimos a Valle de los Cactus. El señor José Luis Villalpando, quien nos recibió de manera muy amable, tanto a Reporte Ciudadano como a las autoridades que llevamos hasta el lugar. Fue la policía municipal para atender el tema de la seguridad. Fueron por parte de Obras Públicas, por parte de Mía también, de Parques y Jardines, porque eran muchas las problemáticas que se registraban en Valle de los Cactus. Oiga, mire, las problemáticas eran riñas. La terracería que vemos en pantalla, donde se forma un gran encharcamiento, una laguna prácticamente, aún más cuando llueve. Además, una zona que necesita desmalezado. Problemas con las luminarias, acudió también alumbrado público. Bueno, ¿cuáles son los avances hasta el momento? Así como le presentamos los avances también, pues insistimos en estas problemáticas. Usted va a escuchar aquí en Reporte Ciudadano, pues a lo mejor varias veces, muchas veces el mismo reporte. Pero hay que insistir, hay que seguir diciéndoles a las autoridades, aquí se tiene que atender. Bueno, el día de hoy el señor José Luis Villalpando nos manda las siguientes imágenes. Ayer llovió muy fuerte. Pues esta laguna, como los vecinos le llaman, pues se hizo más grande. Esta terracería, donde se forma pues este lodazal, se acumula un chorro de agua y es muy complicado pasar en automóvil. Porque a pie es imposible, oiga. No puede usted pasar si va a pie. Sin llenarse de lodo, sin hundirse, sin tener riesgo de resbalarse, de caerse. Si va usted con un niño chiquito, imagínese cómo le hace. Lo que estamos observando en pantalla, pues, es una gran laguna. Esta fotografía fue tomada desde el automóvil, desde la camioneta del señor José Luis. Que bueno, pues, usted dirá, una camioneta, pues, aguanta más, puede pasar también esta zona. Pero oiga, también se dañan los vehículos de estar pasando por aquí, por esta terracería. De Obras Públicas mencionaban que se iba a atender, que se iba a evaluar, que iban a programar pues esta visita para evaluar qué es lo que se va a realizar, qué acciones se van a tomar. Seguimos al pendiente, seguimos insistiendo, seguimos reportando esta situación que viven los vecinos. Gracias al señor José Luis por hacernos llegar estas fotografías. Con mucho gusto vamos a seguir muy al pendiente de esta situación. Las 5:46, una pausa y ya regresamos.
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10: La tuberculosis es una infección originada por una bacteria que suele atacar los pulmones, pero también puede infectar otros órganos del cuerpo, como el cerebro, huesos y vías urinarias, entre otras. 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
2: 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En Radio BI son las 5:47. 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
12: ¿Qué es el calentamiento global? Una investigación reciente ha revelado datos sorprendentes que subrayan la urgencia de abordar este desafío climático. Pero, ¿a qué se debe esta problemática? Aquí, una breve explicación. A medida que los gases de efecto invernadero cubren la Tierra, atrapan el calor del Sol, lo que conduce al calentamiento global y al cambio climático. Se ha registrado que en los últimos 140 años, la temperatura global ha aumentado aproximadamente 1 grado Celsius. Un cambio que puede parecer pequeño, pero que tiene impactos significativos en nuestro planeta. Este aumento de temperatura ha desencadenado eventos climáticos extremos, como olas de calor nunca antes registradas, sequías prolongadas y huracanes más devastadores. Además, se ha observado que la concentración de dióxido de carbono en la atmósfera es la más alta que en los últimos 40 años. Estos datos destacan la necesidad urgente de tomar medidas decisivas. Algunas de ellas, y las más recomendables, son: reducir las emisiones de gases de efecto invernadero, comenzar una reforestación mundial en forma masiva, así como crear una conciencia general de esta problemática que nos amenaza día con día.
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0: Regresamos a Reporte Ciudadano. Oiga, y ya nos dieron respuesta por parte del municipio de Aguascalientes acerca de este caso del bebecito de tan solo 1 año, 8 meses. Nos dicen que ya le van a pasar el caso al doctor Galaviz, titular del ISEA, para que se ponga en contacto con la bisabuelita de este bebecito. Ojalá que se pueda atender a la brevedad este caso, esta enfermedad que presenta el bebecito en los riñones, en la columna. Imagínese también el sufrimiento de su mami, sufrimiento de toda la familia, del bebé. Diga, 1 año, 8 meses, un caso que sin duda conmociona mucho el día de hoy. Son varios los mensajes que nos hacen llegar acerca de este caso, esperando que se pueda atender la situación del bebé. Pues muchas gracias también por atender este reporte. Estaremos al pendiente. Por acá también nos mandan más mensajes, nos dicen: hola, Jimenita, buena tarde, nada más para darte las gracias. Ya pusieron la luz en el poste de la colonia Olivares. Sí atendieron su reporte, mil gracias, muchas gracias a usted por hacernos llegar estos mensajes. De verdad que cuando le damos lectura, cuando llegan este tipo de mensajes, pues es el motivo por el cual hacemos este trabajo, poder ayudar a las personas que pues, viven durante mucho tiempo con estas problemáticas, sin luz, sin agua, con socavones, con fugas de aguas negras, durante tanto, tanto tiempo, y poder visibilizar estos casos y que se resuelvan, pues es muy, muy reconfortante, no le voy a mentir, le agradezco mucho su mensaje, muchas gracias a la persona que lo envió, vamos a seguir pues atendiendo y siempre, siempre a la orden. Por acá también nos dicen, meses con esto. Nos manda una imagen, ya la pasamos a los compañeros de televisión. Nos dicen Doroteo Arango y Serapio Rendón en la Insurgentes. Ya lo estamos viendo en pantalla. Se trata de un hundimiento más, señalizado con llantas. Sí hay postes delimitadores. Desconozco si lo pusieron las autoridades o fueron los vecinos. Pero como estamos observando las llantas, me imagino fueron los vecinos. Oiga, ¿qué tiene que pasar? ¿Qué tiene que suceder para que estos socavones, pues mínimo, se señalicen? Ya dije usted que vayan y lo rellenen, que vayan y se reparen. Porque también sabemos que muchos de estos hundimientos, pues no es nada más ir y tapar el hundimiento, el socavón, sino que pues hay todo un trabajo de que hay que realizar un sondeo, checar si se necesita rehabilitación en la red central, si nada más es en esta zona, o ¿qué es lo que se tiene que hacer? Sabemos que pues hay más trabajo detrás, que no es solamente rellenar, sin embargo, pues es importante señalizarlos, evitar accidentes, porque como usted ya vio, también los postes, estos postes con riesgo de colapso, pues es algo que podemos decir, bueno, mire, todavía aguanta, todavía no se va a caer, apenas está doblado. Pero este poste de la CFE que veíamos hace rato, le cayó encima a un auto y pudo haber sido a una persona. No exageramos cuando reportamos. Háganos llegar sus reportes, háganos llegar sus fotografías, sus videos, para pasarlos, porque es importante visibilizar todo esto. Aquí en el reporte de la colonia Insurgentes no nos dicen exactamente cuánto tiempo tiene, sin embargo, pues ya bastante para que lo estén reportando tanto. Nos dicen por acá, Lick Jimena, por el jardín de San Marcos en la calle Manuel M. Ponce. Se hace un charco de banqueta A y banqueta X, o sea, de una banqueta a otra, se forma un gran charco y no se puede pasar porque es agua maloliente. Tiene años que llueve fuerte y se hace este problema que no arreglan. Hay que desasolvar. Por acá también nos hacen un reporte de alumbrado público, nos dicen... Buenas tardes, reportar que no hay alumbrado público en la calle Isaac Díaz de León, desde el número 302 al 320. ¿Cuánto tiempo cree usted que tienen con esto? No es un mes, no es dos meses. ¡Medio año! ¡Seis meses ya sin luz! Delinquir es muy fácil en la oscuridad. Con mucho gusto también lo pasamos a las autoridades. Por acá nos dicen... Pásalo al aire, buenas tardes, ya hace tiempo se hizo un reporte por falta de poste de alumbrado público, ya que es parada de camión urbano y por las mañanas ya han asaltado a varios estudiantes. Esto es en la esquina de las calles Porto y Monte Vesubio, en el fraccionamiento Paseos del Sur. El reporte tiene desde febrero, imagínese, ya tanto tiempo. Pásalo al aire, por favor, y muchas gracias. Con mucho gusto lo canalizamos. Oiga, pues, todas estas situaciones que nos hacen llegar, todos, los mensajes que nos envían. Usted ya sabe, los canalizamos con las autoridades, estamos al pendiente. Aquí también le pasamos los resultados, le pasamos cómo es que se atienden. Estamos al pendiente también esperando respuesta de este poste de alumbrado público. Fue el reporte al que acudimos el día de ayer, ubicado en López Mateos, casi llegando al cruce con la calle 8 de Mayo, más o menos por el Parque Hidalgo, para que pueda usted ubicarlo mejor. Nos decían que iban a retirar, que iban a evaluar si el día de ayer retiraban este poste, que no representaba un riesgo inminente. Ya lo vemos en pantalla. Presentaba pues un doblez en la lámina. Pues sí, es cierto que está inclinado. No mucho, pero está inclinado. Esta vialidad es bastante transitada y pues ya lo veíamos con el otro poste. ¿Qué es lo que tiene que pasar? ¿Que se caiga otro para que se atienda? Pero bueno, mire, esperamos respuesta, esperamos que sí se retire, que se ponga uno nuevo y estamos al pendiente de la resolución de esto. Las 5:56, nos tenemos ya que despedir de su espacio de denuncia, su espacio de reporte. Usted ya sabe, después de las 6 de la tarde, me quedo yo a canalizar sus mensajes, a pasarlos a las autoridades y a darle respuesta. Le agradezco muchísimo su confianza, la confianza que deposita en Reporte Ciudadano. Es para mí un placer estar cubriendo este espacio mientras nuestro compañero Jesús Alberto regresa de vacaciones. Ya la próxima semana se va a reincorporar con nosotros a mediados de la semana. Agradezco mucho a mis compañeros tanto de radio como de televisión, a César Fabio, a Jorge Alberto y a todo el equipo que hace posible este programa. Soy Jimena Ponce y es para mí un placer siempre escucharle. Hasta luego.
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14: Crear no consiste en retener ni sobreproteger, sino en ofrecer un refugio seguro desde el cual explorar el mundo. Descubramos cómo construir raíces profundas de amor y confianza incondicional brindan al mismo tiempo las alas que nuestros hijos necesitan para volar alto, tomar sus propias decisiones y construir una autonomía sólida para toda la vida. Alas y raíces, crianza para la autonomía, el tema de hoy aquí en Para Vivir Mejor. Comenzamos.
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14: Hola, hola, ¿qué tal? Muy buenas tardes. Soy Ana Luisa Medina. Feliz